0: Vamos ahora con varios sucesos ocurridos ayer. Un hombre de 47 años fallecía arrollado por un tren en Agurain. La Ertzaintza investiga la muerte como un accidente después de que la víctima, vecino de la localidad navarra de Cizurmayor, calculara mal al cruzar las vías. Mientras tanto, Renfe tenía que suspender la circulación en ese punto afectado a trenes de alta velocidad, media distancia y regionales que conectan Vitoria con Pamplona, Alsasua y Zumárraga, Donostia. En Rentería, mientras, fallecía un hombre de 33 años por heridas de arma blanca. La Ertzaintza ha detenido a un hombre de 23 como presunto autor de este apuñalamiento. Los hechos sucedían ayer hacia las 9 en las inmediaciones de un establecimiento hostelero del barrio de Capuchinos. Y también ayer por la mañana, un hombre de 39 años fallecía en la playa de Orio. En torno a las 10, los servicios de emergencia recibían el aviso de la presencia de un hombre indispuesto en el agua y, pese a los intentos de los servicios sanitarios por reanimarle, finalmente fallecía. Y el primer caso de toda la jornada de este domingo, en aguas del pantano de Ulibarri-Gamboa, un joven atleta británico fallecía mientras disputaba ayer el Ironman de Gasteiz. Los participantes comenzaban a nadar a las 7 de la mañana en el pantano a la vez. Al ver que estaba inconsciente en el agua a pocos metros de la orilla, participantes de la prueba y los servicios de emergencias le llevaron hasta la orilla, donde intentaron reanimarle durante prácticamente una hora, pero el joven fallecía en el lugar. Ahora se le practicará la autopsia. Y después de 3 días de paros, las plantas de ITV de Zarauz y Vergara van a iniciar hoy una huelga indefinida por el bloqueo, dicen, de las conversaciones. Reclaman que se reanude la negociación del convenio para igualar sus condiciones laborales con las del resto de trabajadores del sector en Guipúzcoa. La empresa concesionaria, Itxasoa, decidió acabar con las negociaciones después de llegar a un acuerdo solo con los trabajadores de Jundiz, sin el apoyo de las plantillas de Zarauz y Vergara. Xavi Aguirreche, sindicato ELA.
1: Después de muchas reuniones y pocos avances en las negociaciones, la empresa lo que ha optado es por firmar un acuerdo de eficacia limitada con la minoría de la representación de los trabajadores de la planta de Jundiz, a la cual pues la empresa plantea que se tienen que adherir voluntariamente.
0: Y según los sindicatos, las peticiones que hacen son totalmente asumibles y legítimas.
1: Porque esta empresa es una empresa que presta un servicio público, tenemos que decir que ha facturado 45 millones, de los cuales ha obtenido un beneficio neto de 10 millones,

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El dúo Sonny y Cher personificó el amor verdadero y el romance perfecto en la década de los 60. Nadie podía imaginarse que tan solo 10 años después la icónica pareja que había alcanzado fama internacional atravesaría un divorcio amargo, desagradable y público. Cuando Sonny conoció a Cher, él era asistente del productor discográfico Phil Spector, mientras que ella, 11 años más joven, había abandonado la escuela secundaria para ser una estrella. Cher era muy ambiciosa y contactaba con cualquiera que consideraba podía ayudarla a alcanzar sus sueños. Sonny le encontró trabajo en coros de muchas grabaciones. Todo cambió en septiembre de 1964, cuando lanzaron Baby Don't Go, su primer éxito como dúo, y a partir de ese momento la carrera fue meteórica, hasta que la relación empezó a desmoronarse ante los ojos de la gente, y en 1975 se divorciaron. 4 días después de divorciarse de Sonny, Cher se casó con Gregg Allman, de los Allman Brothers, un matrimonio que tan solo duró 9 días debido a los problemas que él tenía con las drogas, pero se reconciliaron al mes, tuvieron un hijo y al poco se volvieron a separar. A partir de ese instante, la trayectoria de Cher, tanto como actriz y como cantante, fue viento en popa a toda vela. Eso sí, una gran parte de la pasta que ganaba se la gastaba en cirugía estética. Más duro que el resto es el título de este tema de Bruce Springsteen que escuchamos de fondo, versioneado por Cher.

1976 fue el año del gato, y no me refiero al calendario chino, sino al tema compuesto por el escocés Ol Stewart. Este hombre, en los 60, cantaba folk, y su interés por la historia hizo que sus temas tuviesen referencias a diferentes acontecimientos ocurridos a lo largo del tiempo. En Londres fue compañero de piso de Paul Simon, mientras actuaba en pub para ganarse la vida. Cansado de dar tumbos, Ol Stewart viajó a los Estados Unidos, pero enseguida se percató que en América no interesaban los cantautores británicos, lo que le obligó a reinventarse, apostando por el soft rock o rock melódico. Su primera gira estadounidense fue como telonero de Linda Ronstadt, y entonces se le presentó la oportunidad de grabar un disco en condiciones. Fue el año del gato, un tema que a pesar de su duración no paró de sonar en las emisoras de FM. A partir de ese momento su vida cambió. Gracias a la pasta que ganó se compró una casa enorme en California con una gran bodega, ya que es coleccionista de buenos vinos. Roza los 80 años

y sigue en activo. La gente le quiere por su sencillez. No se considera una estrella, sino un tipo normal, al que le gusta leer y componer. Tiene escritas más de 300 canciones, pero menos de la mitad se han publicado. Entre ellas nos quedamos con Feel Like, Me siento volátil como el tiempo sobre los campos de brezo escocés, Me siento como un catamarán en verano, All Stewart.

Las chicas solo quieren divertirse. Eso es lo que cantaba en los 80 Cyndi Lauper. Ahora es una sexagenaria con pelo de colores inmersa en lo que dice será su gira de despedida de los escenarios. Algo que no termino de creerme porque las estrellas del rock and roll son como los toreros, siempre vuelven al ruedo. Cyndi comenzó cantando en clubes y bares de mala muerte de Nueva York. Intentó imitar a Janis Joplin, con la que se identificaba, pero en realidad era absurdo pretender ser otra persona. Empezó también a escribir temas sobre mujeres que conocía, su madre, tía, abuela, en definitiva, estaba absolutamente perdida. En 1982, Lauper contactó con Robert Hazard, quien había escrito una canción titulada Girls Just Want to Have Fun. La reformuló denunciando la doble moral sexista, mientras reivindicaba la liberación del trabajo, del hogar y del patriarcado. No cantaba, sino gritaba, pregonando su mensaje. En los 80 la compararon con Madonna. Se pedía a la gente que eligiera a una de las dos. Era como comparar peras con manzanas. La cantante neoyorquina a lo largo de su carrera ha demostrado que posee un extenso abanico de recursos artísticos. Incluso en su día fue manager de lucha libre. El tema Las chicas solo quieren divertirse fue una mina de oro para su autor Robert Hazard, que ganó más de $1,000,000 en royalties. Vamos a escuchar una versión grabada en directo en la que Cyndi Lauper exhibe su poderío vocal, un verdadero

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Blondie fue una banda surgida en Nueva York a mediados de los 70, en una época en la cual la ciudad atravesaba una profunda crisis económica y altísima tasa de criminalidad. La formación estaba liderada por una rubia de poderosa voz, llamada Deborah Harry. El grupo se movió en el límite con el punk, pero no llegaron a cruzar la línea. Les funcionó el rollo de chicos encuerados liderados por una atractiva mujer de larga melena que jugaba a ser una fantasía de dibujos animados. Poco a poco fueron refinando su sonido, hasta que en 1978 alcanzaron el éxito mundial con el disco titulado Líneas Paralelas, del cual vendieron millones de copias. Una obra maestra que incluía canciones como la que escuchamos de fondo, Sunday Girl, inspirada en el gato de Deborah Harry, que se había escapado de casa. Blondie desapareció en 1982, pero Deborah siguió con su carrera en solitario, la cual estaba cimentada en las viejas canciones que la hicieron popular con sus excompañeros de antaño. Hace unos años la vimos actuar en el Askena Rock en Vitoria y desde luego se le notaba el paso del tiempo, y es que ya es octogenaria. Nos cuesta creer que la edad avanza incluso para las estrellas del rock and roll, a las cuales idealizamos siempre jóvenes y radiantes, como lo fue Deborah Harry en su época de esplendor. A quienes no se le notan las canas son a los temazos de Blondie, como esta versión en francés de Sunday Girl. Cariño, me gustaría salir esta noche. Si voy contigo, mis padres se pondrán nerviosos. Quédate en casa, chica del domingo. Blondie.

Pocos compositores han tenido una influencia tan profunda en la música country como Kris Kristofferson. En la conservadora Nashville, sus éxitos abrieron la espita de la libertad, la desesperación y la sexualidad. De niño le encantaba tocar la guitarra y a los 11 años escribió su primera canción. Boxeador, piloto de helicópteros, licenciado en literatura inglesa, actor y compositor. Poliédrico personaje que alternaba diferentes empleos para escribir canciones que le salían del alma. Bohemio e intelectual, pero también rudo y desafiante. Fue capaz de crear Me and Bobby McGee mientras estaba sentado en una plataforma petrolífera frente a la costa de Luisiana. Kris Kristofferson captó la atención de su ídolo, Johnny Cash, al aterrizar un helicóptero en la Casa de la Estrella y bajarse del asiento de piloto con un cassette en una mano y una cerveza en la otra. En la cinta había una grabación de la canción Sunday Morning Coming Down, de la cual Cash quedó prendado y gracias a su apoyo llegó a ser número uno. Me and Bobby McGee narra la historia de dos vagabundos. La pareja es recogida por un camionero camino de California. Debido a que el nombre del cantante nunca se menciona y Bobby es neutral en cuanto al género, el tema ha sido grabado tanto por artistas masculinos como femeninos. Janis Joplin lo hizo poco antes de morir y se incluyó en su disco póstumo. Por cierto, Janis Joplin y Kris Kristofferson tuvieron un tórrido e intenso romance y dejaron como legado esta maravilla.

Javier Andreu, en 2024, volvió a la carretera con su banda de siempre, La Frontera. El paso del tiempo la ha hecho duro como una roca. El hombre ha ido dando vaivenes por la vida, pero siempre con la cabeza alta. Es un vaquero de asfalto, desgajado, de una época en la cual el valor de un individuo se medía por la rapidez con la que se fundaba el revólver. En los 80, junto con un grupo de amiguetes, formó La Frontera. El éxito les vino de cara, pero no dejó nunca de ser un chico de barrio que llevaba muñequeras de cuero compradas en el rastro. Andreu es el John Wayne madrileño, que asumió a rajatabla la premisa de sexo, drogas y rock and roll, pero vio la luz al final del túnel, en el momento en el cual fue padre, y entonces se lo pensó mejor. Por ello, para asegurarse la jubilación, de vez en cuando reúne a sus colegas y monta una gira para nostálgicos. Con gafas de sol, que no se las quita ni para dormir, se enfrenta a pecho descubierto a la dureza del papel en blanco y con certera puntería da en la diana. Compone igual de fácil que los Dalton asaltaban trenes en Kansas. Es pura energía. Javier Andreu, un caimán de piel dura, de mil escamas, que supera modas y estilos pasajeros. Aquí está cantando a una mujer llamada Beatriz.

Gianni Morandi es un incombustible cantante italiano que con 80 años parece haber firmado un pacto con el diablo para que el tiempo se detenga. Fue zapatero, intentó ser boxeador, pero la voz y su eterna sonrisa son las herramientas con las que ha triunfado. En 1962 grabó el primer disco y dos años más tarde llegó su gran oportunidad venciendo en el Cantagiro, un concurso musical de verano que recorría Italia en busca de nuevos intérpretes. Era como una carrera ciclista donde los cantantes viajaban de una ciudad a otra en coches descapotables saludando a los fans. Gianni Morandi, millones de discos vendidos, 60 años de trabajo siempre en la brecha, en la cresta de la ola y en el corazón de varias generaciones. El secreto del éxito es adaptarse a los tiempos cambiantes, a las nuevas tendencias. Algunos dicen que es el Polanca italiano. Nací bajo las últimas bombas de la guerra, con un padre ateo empedernido y un abuelo católico que me regalaba libros de doctrina cristiana, suele contar. No vive de la nostalgia, tiene un asteroide a su nombre. Es un tipo tremendamente positivo que superó la muerte de su hija, el olvido del público en los 80 y un accidente doméstico que le quemó las manos. Ha sabido reinventarse y por méritos propios es el gran rey del icónico Festival de San Remo, Gianni Morandi.

Botziger da voz a la gente corriente, con canciones impregnadas del espíritu de las cadenas de montaje y las dificultades de la vida cotidiana. Nacido en Detroit, una ciudad que respiraba gasolina y era el corazón del imperio del automóvil antes de que los coches asiáticos invadiesen América. Ha vendido más de 53 millones de discos y sus canciones han formado parte de bandas sonoras de películas y campañas publicitarias. Con su grupo de cabecera, la Silver Bullet Band, Botziger llegó a la cima del éxito en los 70 y ha sabido estar en la cresta de la ola hasta su actual retiro. En su día nos recordó que el viejo rock and roll no iba a morir. Con su recortada barba y eterna sonrisa, es como Santa Claus, regala canciones como el que reparte caramelos. En cuanto a su vida privada, es un tipo discreto, que huye de las movidas raras y en su día confesó su debilidad por Obama. El tema escogido, El fuego interior, es de 1991, una exploración de la soledad, la lucha interna que todos llevamos dentro. La letra nos sitúa en un escenario donde la luna y las

luces de neón crean un ambiente de misterio y desasosiego. Siger describe a una persona que se adentra en la noche, buscando algo indefinido en las miradas de los demás, mientras se enfrenta a un mundo lleno de falsedades y promesas vacías. The Fire Inside, Bud Siger.

Miguel Vilanova, anteriormente conocido como Botafogo, es un guitarrista y cantante argentino de blues. Del 77 al 84 vivió en Madrid, donde tocó junto a Manolo Tena, Joaquín Sabina, Antonio Flores, Ramoncín, es decir, con lo más granado de la música española de ese momento. Tras regresar a su país, inició su carrera en solitario que afianzó en constantes viajes para beber de las fuentes del blues en los Estados Unidos. Crudo, explícito y sin metáforas. 50 años sobre los escenarios le avalan, haciendo magia negra con la guitarra. Nació a orillas del Río de la Plata, pero perfectamente en su pasaporte podía parecer que vio la luz en los márgenes del Mississippi. No le gusta presumir y por ello mantiene un perfil bajo, que no es habitual en las estrellas del rock and roll. Es un hombre muy comprometido en la lucha contra las semillas transgénicas. No le importa adherirse a causas que considera justas, porque para Miguel Vilanova los músicos no deben aislarse sino empaparse del entorno. La sociedad argentina es singular. Las pasiones están a flor de piel y nadie está conforme con nada. Vilanova es catedrático en el adoctrinamiento musical y pregona a sus inocentes discípulos las cualidades milagrosas del blues, que a sorbos de mate receta como la medicina ideal para arreglar el permanente desaguisado en el que viven los compatriotas de Messi. Miguel Vilanova.

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1: Las noticias de las tres. Gabón, el consejero de Turismo, Comercio y Consumo del Gobierno Vasco y secretario general del Partido Socialista de Euskadi en Álava, Javier Hurtado, entrevistado en Radio Euskadi, defendía el trabajo de su partido en la transferencia de competencias.
2: Con el gobierno de Pedro Sánchez se han realizado 30 transferencias, frente a las cero que se realizaron con el gobierno de Mariano Rajoy. Yo creo que ahí se refleja claramente ese compromiso por el autogobierno, por el cumplimiento del Estatuto de Guernica. Pero siempre lo que hemos defendido los socialistas es que cualquier transferencia tiene que hacerse con rigurosidad, con tranquilidad, con sosiego, y si te tiene que retrasar un poco, creo que es más importante que se haga bien a que se haga rápido.
1: Y respecto al Partido Popular y su estrategia política, Javier Hurtado aseguraba que a su formación le preocupa la subida de intención de voto a Vox, especialmente

0: que se aleja de lo que es una posición, puede ser totalmente legítima. Yo creo que es conveniente en un sistema plural de un partido cristiano de derechas a nivel europeo, y se han abrazado a lo que son las políticas y los discursos de Vox, y eso es lo que está haciendo también, yo creo, que subir, y nos van a tener enfrente en todas las medidas que sean recortar derechos, sobre todo de las mujeres, avances sociales, derechos laborales de nuestros trabajadores.
1: Otro asunto también de la actualidad política: el presidente del Vizcaburubatxar del PNV, Íñigo Ansola, en su intervención ante el acto de su partido celebrado ayer en Bilbao por el 132 aniversario de la Ikurriña, aprovechaba para recordar la figura del lehendakari José Antonio de Aguirre y pedir que se respete su legado completo, en una referencia a EH Bildu y su acercamiento a la figura del primer lehendakari al que piden rebautizar el aeropuerto de Bilbao con su nombre. En un acto en el que estaban tanto el actual como el próximo candidato alcalde del PNV a Bilbao, Juan Mari Aburto, y Mikel Hidalgo, respectivamente, Íñigo Ansola ponía frente a frente a los herederos del franquismo y a quienes en su día, decía, rechazaron el desarrollo del país.
2: Nuestro cauce no está en los extremos. Un extremo está copado por los negativos herederos de quienes combatieron con descaro nuestra identidad, el euskera o nuestro autogobierno.

0: restabilizar el fuego de los gallardos. El fin de semana quedaba perimetrado, la superficie quemada es de unas 6.600 hectáreas. Las víctimas mortales son 13, uno de los heridos fallecía en el hospital, hay otros 7 heridos y varias denuncias por desapariciones por parte de las 1.400 personas evacuadas, muchas de ellas ya han podido regresar a sus hogares.
1: Y estábamos pasando el día fuera cuando nos dimos cuenta del incendio y cuando intentamos subir a por el perro, porque nosotros vinimos de vacaciones con nuestro perro, pues ya no nos dejaron pasar porque lo habían cerrado todo.
2: Las personas que estaban desalojadas, la verdad que llevan con incertidumbre y no saben dónde van y no saben lo que se deja, que la verdad lo han pasado muy mal.
0: Y el presidente de la Junta de Andalucía, Moreno Bonilla, confirmaba que a lo largo de todo el domingo se iba a seguir rastreando las zonas quemadas en busca de las personas aún desaparecidas.
3: Y se mantiene imponente dispositivo de rastreo, pues son 100 personas entre el GREA, UME, Guardia Civil, que van a terminar las batidas para finalizar completamente la búsqueda de lo que serían zonas afectadas. Cuando se le dan instrucciones, no son recomendaciones, es una orden directa que se le da a un ciudadano porque pone en riesgo su vida y pone en riesgo también la vida de los equipos de emergencia.
0: Consecuencia de estos incendios, de las altas de temperaturas y de la gran sequedad extrema que estamos experimentando en muchas zonas, tanto aquí en Euskal Herria como en el resto de la península. Bien, Francia también va a mantener este lunes 37 de sus 100 departamentos en alerta roja, en nivel máximo de vigilancia por calor, incluido París y su región, según ha informado el Instituto Meteorológico Meteo France. El Instituto Meteorológico Nacional prevé en los departamentos afectados, que también estuvieron el domingo en alerta roja, temperaturas entre 37 y 41 grados centígrados en un episodio de calor intenso que continúa afectando a buena parte del país y que supone ya la tercera canícula desde finales de mayo. El calor extremo también se va a mantener en los departamentos bajo alerta naranja, la segunda en la escala de alertas, con valores que podrían alcanzar entre los 38 y 41 grados en el sureste y otras zonas del país. Meteo France señala que únicamente los departamentos de la costa del Canal de la Mancha, Altos de Francia y una gran parte del este permanecerán por debajo de los 35 grados. El episodio de ola de calor continúa marcando por temperaturas excepcionalmente elevadas, con noches muy calurosas y un riesgo reforzado para la población vulnerable, así como para incendios en las zonas más afectadas por una sequía además persistente. Es todo. Más noticias a las 4. Hasta entonces, la actualidad en orain.eus.

Queridos oyentes de Aldapeco, muy buenas tardes. Bienvenidos. Estamos en Estados Unidos y estamos viendo un late show y una entrevista que le van a hacer a un actor británico conocidísimo, tan conocido y reconocido como que es el mismísimo Gandalf del Señor de los Anillos. Es el actor Ian McKellen, uno de los grandes, una de las grandes figuras del teatro shakespeariano, además de su carrera en el cine, que es legendaria. Que es importante que sepamos esto para darle el justo valor a lo que acaba de hacer Ian McKellen en una televisión. Ha sido noticia en el mundo gracias a las redes sociales, hoy te enteras de todo. Acudía Ian McKellen a The Late Show with Stephen Colbert. Pues bien, va el viejo Gandalf y recita ante millones de espectadores, en Estados Unidos son millones, un monólogo de William Shakespeare que denuncia la crueldad inhumana hacia los inmigrantes en Estados Unidos, que es el tema que nos tiene horrorizados a todos. Puso el actor primero en situación al público del plató. Imaginad, les dijo, pensad que todo esto ocurre hace 400 años en Londres, hay disturbios, una muchedumbre en las calles que protesta por la presencia de extranjeros. Y seguidamente el actor pide colaborar al público, colaboración, el público que llena el plató les pide que coreen al unísono: los inmigrantes deben ser expulsados. Una vez creado el ambiente hostil, Ian McKellen comienza a recitar: concededles que se vayan y conceded que este vuestro ruido haya arrepentido a toda majestad de Inglaterra. Imaginad que veis a los miserables extranjeros con sus bebés a sus espaldas y su pobre equipaje caminando pesadamente hacia los puertos y las costas en busca de transporte.

equipaje, caminando pesadamente hacia los puertos y las costas en busca de transporte, y que os sentáis como reyes en vuestros deseos, con la autoridad completamente silenciada por vuestra pelea y vosotros vestidos de groseras opiniones. ¿Por qué debéis ser necesariamente extranjeros? ¿Os agradaría encontrar una nación de tal temperamento bárbaro que, estallando en una violencia espantosa, no os proporcionara morada en la tierra? ¿Afilara sus detestados cuchillos contra vuestras gargantas? ¿Os despreciara como a perros? El fragmento elegido, leer a Shakespeare, cuidado, que tiene lo que tiene. El fragmento elegido pertenece a Sir Thomas More, Tomás Moro. Es una obra escrita en 1593 y atribuida parcialmente a Shakespeare. En este fragmento, el personaje de Tomás Moro, abogado de los Tudor, interpela a una multitud violenta y les pide humanidad, que se pongan en el lugar de quienes huyen de la guerra y necesitan un refugio. Al final, aún así, el personaje acaba siendo ejecutado por oponerse a la autoridad religiosa de Enrique VIII. Bueno, pues este es el caso de los extranjeros y esta es vuestra crueldad inhumana. Firmado William Shakespeare, hace 400 años. Por supuesto, el público del plató en pie. El propio presentador del programa de la televisión estadounidense, Stephen Colbert, en pie, aplaude en el monólogo. Es viral el monólogo. Ojalá fuera contagiosa la solidaridad, ojalá fuera contagioso el rechazo a Trump, el rechazo a sus políticas y a sus policías del ICE, de la policía anti-inmigración. Ojalá fuera contagioso. El caso es que las redes protestan contra Trump, la extrema violencia con la que están actuando sus agentes, las violentas políticas de Donald Trump y su uso del ICE. Y de fondo, el gran actor Gandalf, demostrando que los clásicos de la literatura y de la cultura son herramientas fundamentales para interpelar al poder y seguir cuestionando las políticas que vulneran derechos fundamentales. Es muy fino Ian McKellen cuando le preguntan si es una crítica dirigida a Trump. Él contesta, es una reivindicación de los clásicos. Porque cuatro siglos después de la publicación de Sir Thomas More, el problema parece seguir siendo el mismo. Tomás Moro, recordemos, español, que dijo cuando iba a morir, ejecutado, que le pidió al verdugo, ayúdeme a subir al cadalso, que de bajar ya podré valérmelas por mí mismo. Una de las mentes más brillantes de su época, abogado, filósofo, estadista, cuyo intelecto enamoró a Enrique VIII, que le admiraba, le respetaba, pero que al final, pues, le mandó matar por oponerse, Tomás Moro, al matrimonio de Enrique VIII con Ana Bolena, y que acabó con el cisma de la Iglesia de Inglaterra con Roma, la Iglesia Católica. Ian McKellen es una de esas grandes figuras conocidas en el mundo entero, uno de los grandes, autor de grandes interpretaciones del teatro shakespeariano, que lleva interpretando este monólogo desde más o menos 1970, o sea que para él no es nada nuevo. Lo tenéis en las redes sociales, buscadlo y vais a ver qué impresionante es verlo. En fin, este músico y esta canción son igualmente maravillosos.

como se suele decir, nunca ha sido número uno en España, pero tiene su público en el mundo. Es la historia de un artista que está trabajando, que no lo sabe, es un joven que está trabajando en una fábrica de zapatos, y tras escuchar una canción de uno de sus ídolos decide dejarlo todo para dedicarse a la música y triunfa. Ya lleva veintitantos años triunfando. Sigue siendo uno de los compositores americanos del nuevo milenio con más talento, además de ser poseedor de una de las voces más personales del panorama. Fascinantes texturas instrumentales, dice la crítica musical, barniz psicodélico que recubre algunas de sus canciones. Los críticos musicales lo tienen colocado en una buenísima posición en la escena folk rock. Ray LaMontagne es su nombre y fue en su momento, en 2004, uno de los mayores descubrimientos de aquella primera década del siglo XXI. Nacido en New Hampshire, los críticos comparan la música de LaMontagne con la de Van Morrison, sin ir más lejos. Y bueno, también uno de los compositores más, interesantes. Como compositor también. Hay quien le compara con Bob Dylan en cuanto a capacidad de composición y de creación de músicas y de melodías tan preciosas, sugerentes, deliciosas, con la que acabamos de escuchar en este programa que se llama Aldapeco.

y dan ganas de irse detrás en comitiva, detrás de Kirk Franklin, que así se llama, toma nota, Kirk Franklin. Pues ahora mismo la fama que tiene, por ejemplo, Bad Bunny en el mundo entero, en la diáspora latina, pues es un poco lo que tiene Kirk Franklin en la diáspora afrodescendiente en el mundo entero. Es un icono del gospel, su música trasciende géneros y fronteras, ha dicho la crítica. Luego es un buen orador que lleva su mensaje de fe, de esperanza y de amor, sobre todo, a audiencias de todo el mundo, porque la diáspora africana pues es planetaria, está repartida por el mundo entero, como sabemos. Así que en todos los continentes este nombre, el de Franklin, el de Kirk Franklin, es muy importante. Ha liderado varios coros de gospel contemporáneo urbano, porque su base es urbana. Fue un niño que lo pasó muy mal de pequeños, fue abandonado por su madre, fue educado por su tía, que le llevaba a la iglesia, y bueno, la iglesia bautista le salvó de alguna manera, porque ya a los 7 años, como cantaba muy bien, pues le querían contratar. A los 11 ya dirigía el coro de adultos de la iglesia bautista Rose. Y bueno, luego se rebeló contra su educación religiosa, incluso fue expulsado de la escuela, pero su talento musical, una vez más, la música le salvó. Es autor de una serie de canciones que tienen una importancia grandísima en el mundo del gospel, así que, en fin, todas las miradas están puestas en él. El mundo del rap se considera muy influenciado por la obra de este músico. Kirk Franklin, toma nota, porque la verdad es que dan ganas. Ha estado en Madrid recientemente.

Según veo, y bueno, da conciertos absolutamente por todo el mundo. Es un productor muy importante también, ha producido, tiene una carrera, además de como intérprete, ha producido discos para otros artistas, fusionando géneros y estilos. Y ya digo, el mundo de los artistas de hip hop lo tienen como uno de los grandes referentes. 19 premios Grammy. Su impacto en la música gospel ha sido reconocido con múltiples galardones. No nos cansamos. Kirk Franklin es una maravilla. A Good Like You. Lo mismo, lo mismo, lo mismo. Digo de los Beatles.

capela. Los Beatles a capela. Sin trampa ni cartón. Autor John Lennon, que escribió la música y la letra. Because, porque da explicaciones. En julio de 1969 fue cuando John Lennon, que estaba a solas ya con Yoko Ono, estaban los dos solos, se habían tomado un respiro de los Beatles, cuenta la historia. Yoko, que es una pianista consumada, estaba interpretando el claro de luna número 14 de Beethoven. Y claro, imagínatelo en aquel rascacielos, en aquel apartamento maravilloso, acristaladísimo, en Nueva York, pues ella tocando la sonata para piano de Beethoven, el claro de luna, y John Lennon, levitándolo como loco, compuso esta canción que luego los Beatles grabaron a capela. Hay quien dice que es la canción más pesada de la discografía de los Beatles, pero es deliciosa.

Nunca se ha escrito por qué, teorías al respecto de por qué los hombres gritan como locos en el fútbol o en cualquier otro deporte. Generalmente el fútbol y el baloncesto, porque lo americano, ¿cómo se llama? Los deportes americanos, el fútbol americano. El tenis realmente es más tranquilo, solo se escucha la voz del juez, así que mucho mejor. Sin embargo, se ha escrito muchísimo siempre que las chicas gritaban como locas cuando veían a los Beatles. Pues efectivamente lo que pasó con los Beatles fue que por fin las chicas tenían un motivo, tenían una escapatoria, tenían un contexto perfecto para dar rienda suelta a sus emociones. Cosa que hacemos todos los humanos, lo de dar riendas sueltas a las emociones. Todos necesitamos la función catártica del gritar y sacar fuera todas tus emociones. Imagínate a los chicos llorando como locos detrás de los Beatles. Pues no, los chicos ya tenían el fútbol para desatar todas sus sensaciones, todas sus emociones ahí reprimidas. Nunca se ha escrito sobre el hooliganismo, pero se ha escrito mucho sobre se decía que eran pobres chicas histéricas, las chicas que lloraban, las fans, el fenómeno fans, que cuando las chicas gritaban era porque veían a los Beatles, y ahí se inauguró aquella historia. Pues otro día hablaremos del hooliganismo extentorio del fútbol. Los hombres van, gritan y vuelven como nuevos de un partido de fútbol. Pues las chicas iban a un concierto de los Beatles. Las chicas gritaban como locas porque no tenían ningún pudor a la hora de esto ya lo contamos un día, que hay una teoría escrita sobre esto. Las chicas no teníamos ningún pudor para expresar nuestras emociones, nos da igual, lloramos, lo que sea. Los chicos sí, tienen una represión terrible de sus emociones, eso es así. Y ese era el fenómeno de los Beatles. Otro día hablaremos del hooliganismo. Otro día hablaremos de eso. Ahora vamos a bailar todos juntos, que la música latina, la verdad es que está en lo más alto.

La carranga, que es este canto que acabamos de escuchar. Este es el ritmo, el canto, el pregón y el sueño, el pensamiento, la palabra y la obra. Es el amor a la vida y sus querencias, y es una forma de expresión e identidad de un pueblo, que es el colombiano. Esta banda se llama Los Doctores de la Carranga. Ellos cuentan que en Colombia a cualquiera, y en Chile también, a cualquiera le llaman doctor, doctor, doctor, los doctores de la carranga. Bueno, es un grupo nacido hace ya unos cuantos años, que empezó como le sucede a muchos, empezó por el puro placer de pasárselo bien, de divertirse. Se crearon en San Pablo La Esperanza, norte de Santander, Colombia, en el año 2006. La gente que les rodeaba y les escuchaba empezaron tocando pues guitarras, la gente del campo. Se terminaba la labor y se les unía, se les rodeaban. Acababan haciendo sesiones divertidas de música que cuenta las historias del pueblo, del mundo rural, con unas músicas muy para bailar, muy hechas para bailar. Y a los tontos les fueron animando, y al final, pues mira, ya llevan 5 discos estupendos de muchísimo éxito. Los Doctores de la carranga que es propio, es el folclore propio de esa zona, de ese lugar, de esa parte de Colombia, en La Esperanza, norte de Santander. Claro que hay muchos Santander en América, en el continente americano. Bien, pues Ensamble Madrid nos va a sorprender.

A una ciudad llegan una mamá y una niña, las dos vestidas con una capa roja como las de Caperucita. Llegan a un pueblo muy conservador, muy racista, muy de derechas, y quieren instalar lo más provocador y que se puede hacer en esta vida en semejante pueblo, que es abrir una pastelería, una chocolatería, chocolate. Esta es la banda sonora una de las bandas sonoras más agradables de la historia de las bandas sonoras, creación de Rachel Portman. Hasta la fecha, en fin, multitud de premios y de reconocimientos por sus bandas sonoras, en concreto esta de Chocolate, de la película Chocolate, con este chico tan guapo. Ahora no me va a salir el nombre del artista que hace de protagonista. Pues tuvo nominadísima a los premios Oscars, de hecho ganó un Oscar, y Rachel Portman es la británica, nacida en 1960, una de las pocas mujeres que trabajan en el cine de manera habitual. Empezó en la televisión, luego, bueno, hizo un par de incursiones en el cine a principios de los años 80, y ya en los 90 se consolidó profesionalmente, destacando por la delicadeza de sus melodías. Es verdad, es una de sus constantes, de Rachel Portman, de su banda sonora de esa película preciosísima que se llama Chocolate. Escuchamos otro fragmento de su banda sonora.

Pues efectivamente, la delicadeza. La delicadeza es una de las cualidades de esta compositora de música para cine, Rachel Portman, premiadísima por sus bandas sonoras. Y Chocolat, pues una de las películas más deliciosas, de esas que no envejecen, que se quedan tal cual están, atemporales, está llamada. Bueno, ya está, han pasado muchos años, y la ves hoy y flipas igual que la primera vez. Es verdad que se estrenó en los 90, cuando nos sorprendíamos muchísimo de que se hicieran este tipo de películas tan originales. Chocolat fue adaptada de una novela escrita por Joan Harris, que trata sobre una mujer y su hija, las dos solas abriendo, viajando por el mundo, abriendo una tienda de chocolate en el pueblo más conservador que te puedas imaginar. Al otro lado de la calle, justo enfrente de donde piensa abrir la chocolatería, está la iglesia local. Transcurre la historia en un pequeño pueblo francés, precioso pueblo, por supuesto. Y bueno, hay música, por cierto, incluye la banda sonora, el Minor Swing, que hemos escuchado antes, que es obra de Django Reinhardt, uno de los grandes compositores otro de los grandes compositores del siglo XX. Y hay otros estándares de jazz, también se pueden escuchar, de Duke Ellington, en fin, hay otras canciones. Es una banda sonora, por cierto, fue la primera compositora, Rachel Portman, primera compositora femenina en ganar un premio de la Academia en la categoría de Mejor Partitura Musical o Comedia para Emma en 1996, y en 2015 recibió otro premio Emmy muy importante por una serie de televisión, por la banda sonora de una serie de televisión. Remedios es la canción que viene ahora. El grupo se llama Club del Río.

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1: Las noticias de las 4, Gabón. En Ipar, Euskal Herria, la cooperativa Echalde lleva desde 2007 con el objetivo de sacar viviendas del mercado en común, intentando que sean de propiedad colectiva y no de particulares. Ahora han puesto en marcha un proyecto, Goxoki, en Asparne. Buscan financiación ciudadana para hacerse con el antiguo taller de calzado y dividirlo en 3 viviendas con zonas privadas y comunes como huerta o el garaje. Unai Macías.
2: Las personas que vivan ahí no serán ni propietarias ni simples inquilinas, porque tendrán el poder en la gestión de este espacio, un proyecto pensado para generar un modelo de vivienda asequible. Beñat Etxebest, presidente de Echalde.
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2: El objetivo de Echalde es, claro, sacar las viviendas del mercado inmobiliario bloqueando los precios y dando posibilidad de gestionarlas a los ciudadanos.
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2: Desde Etxalde se busca pedir la menor cantidad de dinero posible a los bancos. Por ello, solicitan a la ciudadanía préstamos para adquirir las viviendas. El de Asparne no es el primer proyecto que realizan. El año pasado hicieron lo propio con 10 apartamentos en Bardoce y están realizando el papeleo para adquirir 3 viviendas en la zona de Garazi.
1: Del supereclipse del 12 de agosto se espera un pico de turismo en torno a ese día, y es que Euskal Herria es uno de los puntos de Europa desde donde mejor se va a poder ver. Eso sí, las nubes no lo impiden. Rioja Alavesa o la cuadrilla de Añana serán escenarios de lujo para asistir al evento astronómico más importante de los últimos años.
4: Está como el 90%. Todavía quedan algunas plazas, pero sí que es cierto que está cogido solamente para una noche. Es tanto turismo nacional como internacional. ¿Que se llenará? Seguro que sí.
5: Somos una comarca con zonas bastante llanas, con mucha luminosidad. Cualquiera que quiera venir a disfrutar el eclipse va a tener una zona habilitada para aparcar. Serán fincas.
1: Balance provisional de la 20ª edición del BBK Live, una edición sin incidentes reseñables y que ha cumplido con las expectativas de la organización. El balance provisional de asistencia es de unas 112.000 personas. La CEO de BBK Live, Jordana Burgoa, destaca la edad de gran parte de ese público, menos de 35 años.
6: Nos hemos situado en 112.500 personas, de las cuales un 15% es público internacional. El resto del público es público estatal, el 60% es de Euskadi. Un dato que nos gustaría reseñar es que este año tenemos...

0: Tenemos muchísima gente menor de 35 años. Quizá la orientación del cartel pues está trayendo a esos nuevos públicos con esos nuevos gustos musicales, gustos artísticos, y el peso de los menores de 35 años pues está siendo importante este año.
1: Finalmente, no habrá pantalla para ver la semifinal del Mundial de Fútbol entre España y Francia en Iruña mañana martes. La Junta Local de Protección Civil desaconseja su colocación en la plaza de Yamaguchi por dos factores. Por una parte, el rival de la semifinal es Francia, y en una fecha en la que muchas personas del país vecino vienen a Iruña por las fiestas, esto puede conllevar algunos problemas de orden público. Y por otra parte, se prevé que las temperaturas alcancen los 35 grados poco antes del partido, lo que aumenta el riesgo para la salud. Además, la semifinal coincide con la salida de la corrida de toros, y si se alarga con los fuegos artificiales e incluso el pobre de mí, esos actos masivos en fiestas que tienen destinados muchos recursos humanos para que se desarrollen con normalidad. Si se mantiene, en cambio, la idea de colocar una pantalla el domingo 19 si la selección española de fútbol llegara a la final del Mundial. Y los países europeos registraron más de 10.000 muertes en exceso durante la ola de calor sin precedentes que azotó al oeste del continente a finales de junio, según datos oficiales. La gran mayoría, más de 9.000, correspondieron a personas de 65 años o más, según datos publicados por Euromomo, una red respaldada por el Centro Europeo para la Prevención y el Control de Enfermedades y por la Organización Mundial de la Salud. El calor extremo puede causar la muerte al provocar golpes de calor o agravar enfermedades cardiovasculares y respiratorias, siendo en las personas mayores uno de los grupos más vulnerables. Registrar este tipo de exceso en esta época del año es inusual, es una cifra realmente elevada, según Lasse Vestergaard, que es el médico jefe del Instituto de Dinamarca que alberga a Euromomo. La ola de calor extrema de finales de julio interrumpió el suministro eléctrico, provocó el cierre de escuelas y pulverizó los récords de temperaturas en España, Francia y Reino Unido. Es todo. Más noticias a las 4, hasta entonces, a las 5, perdón, hasta entonces la actualidad en orain.eus.

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1: Las noticias de las 5. Egunon, la jueza de instrucción ha decretado prisión provisional sin fianza para el presunto violador detenido en Iruña por una presunta agresión perpetrada en la madrugada del sábado en la capital, en Navarra. Ingresaba en prisión el viernes otro hombre por varios delitos de agresiones sexuales por tocamientos, detenido en la noche del jueves. Para denunciar todas estas agresiones ocurridas en San Fermines, por ahora, según el movimiento feminista, son 27. Cientos de personas llenaban anoche la Plaza del Castillo en una concentración. Kenia Cordero es miembro de la Plataforma de Mujeres contra la Violencia Sexista de Navarra.
2: Las fiestas, al final, tristemente, pues como todos los años nos volvemos a encontrar en esta plaza, porque ya estamos hartas de decir que no queremos que haya agresiones, pero tristemente pues las hay. Desde alta intensidad hasta los tocamientos, los baboseos y todo lo que estamos sufriendo las mujeres, que queremos disfrutar en paz, y es que no hay manera.
1: Una vez superada la vorágine, por cierto, del fin de semana, los sanfermines continúan en cara ya a la recta final con una jornada dedicada hoy a las personas mayores, con los toros de la ganadería de los Miura como protagonistas también del penúltimo encierro a partir de las 8 de esta mañana. En página de sucesos tenemos que informarles de una muerte por apuñalamiento ayer en Rentería. El presunto agresor está detenido por la Ertzaintza. Dos fallecidos por ahogamiento, uno en la playa de Orio y otro en el pantano de Ullíbarri Gamboa durante su participación en el Ironman de Gasteiz, y un hombre más fallecía en Agurain atropellado por el tren en lo que fue al parecer un mal cálculo de la víctima al tratar de atravesar las vías cuando se acercaba el tren. Y por otra parte, el consejero de Turismo del Gobierno Vasco de Turismo, Consumo y Comercio del Gobierno Vasco, Javier Hurtado, entrevistado en Radio Euskadi, hacía un balance positivo sobre la llegada de turistas a la comunidad autónoma vasca en los primeros meses de este año. El año pasado llegaron casi 5 millones de turistas y en los 5 primeros meses del año ese número se ha superado. Recordaba también que a partir del mes de enero del año que viene se aplicará el nuevo impuesto turístico.
3: Que nos pone a la vanguardia otra vez de las políticas turísticas. Estamos hablando de un impuesto que está implantado en más de 20 países de la Unión Europea, que también está implantado aquí, por ejemplo, en Baleares, en Cataluña. Otras comunidades autónomas están dando pasos, como Asturias o como Galicia. Bueno, pues lo que estamos trasladando es un objetivo que yo siempre lo he reflejado, que es quien venga a disfrutar de Euskadi también contribuya a su mejora.
1: Defendía que hay que gobernar el sector turístico y el anteproyecto de la nueva ley contempla un mayor control, por ejemplo, de las viviendas turísticas. Como decíamos, en los primeros 5 meses del año las llegadas de turistas se han incrementado un 1,2% respecto al año pasado. Pero más allá de la cifra, da importancia Javier Hurtado a que el turismo se reparta durante todo el año.
3: Que la repercusión positiva que tiene el turismo sea a lo largo de todo el año y también el movimiento de flujos por todo el territorio. Tenemos tres capitales que son obviamente un gran foco de atracción, pero estamos consiguiendo que ese turista y esas repercusiones positivas que tiene el sector lleguen a más partes del territorio.
1: En página deportiva, en remo, Orio se ha consolidado su liderazgo en la Liga Euskolabel al vencer ayer en su bandera con mucha autoridad por delante de su principal rival, Bermeo Urdaibai, en la tanda de honor. Urdaibai quedó en tercer lugar, la segunda posición fue para Donostiarra, que bogó en la tanda intermedia. Y también en Orio, Arraun Lagunak se impuso en la Liga Euskotren. La femenina lleva 5 jornadas y 5 victorias. El francés Vincent Terrier dominó ayer el Ironman de Vitoria-Gasteiz con un tiempo de 8 horas 22 minutos y 4 segundos, una prueba que reunió a más de 3.000 triatletas en una jornada marcada por las altas temperaturas y, como les hemos contado, por la muerte de uno de sus atletas en aguas del pantano de Ullíbarri-Gamboa justo al poco de iniciarse esta prueba. Y en cuanto a la previsión meteorológica, hoy predominarán las nubes medias y altas, sobre todo durante la segunda mitad del día, con algunas nubes bajas también en la zona cantábrica. Vientos débiles de dirección variable a lo largo de la jornada irán imponiéndose los de componente norte y las máximas se fijarán hoy entre los 26 grados del litoral y los 36 del interior. Tenemos en estos momentos la máxima 25 grados en Iruña, 23 grados en Bayona y en Maule, 22 en Bilbao, 21 en Donostia y 19 grados en Vitoria-Gasteiz. Es todo. Más noticias en Boulevard a partir de las 6 con John Fernández Moore y Eder Menchaca. Hasta entonces, la actualidad en orain.eus.

Todo ser humano puede ser, si se lo propone, escultor de su propio cerebro. Santiago Ramón y Cajal, Premio Nobel de Fisiología o Medicina. Gabón, un cerebro activo al que no le falta trabajo intelectual, desarrolla lo que se conoce como reserva cognitiva,

aparición de los síntomas de las enfermedades neurodegenerativas. Sustituir actividades pasivas como ver la televisión por tareas que demanden atención y aprendizaje se asocia con una mejor calidad de vida en la vejez. La reserva cognitiva se alimenta aprendiendo, creando nuevas destrezas, leyendo, escribiendo, con juegos de estrategia como el ajedrez, y puede que hasta una capa de esta reserva cognitiva venga ya de serie desde el comienzo de la vida o desde una tierna infancia, al hablar más de un idioma. Una nueva investigación en la que participa el Centro Vasco BCBL revela que cuantos más idiomas habla una persona, más joven parece su cerebro. Aprender un idioma adicional a una edad temprana y alcanzar un alto nivel de fluidez también parecen ralentizar el envejecimiento cerebral. Enseguida hablamos con la investigadora del BCBL, Lucía Amoruso, para contar más detalles. Varios yacimientos arqueológicos ubicados en Israel han conservado restos de algunos de los primeros Homo sapiens que abandonaron África. Uno de estos restos ha sido analizado de nuevo y muestra cómo este hombre adulto sufrió una herida en la cara compatible con un ataque violento y sobrevivió. Ana Pantoja, técnica de paleoantropología virtual, nos contará cómo han descifrado esta historia, que nos habla también de los primeros comportamientos funerarios descritos en nuestra especie. Además, desde el CSIC nos llega la creación de una plataforma que permite prever cómo el cambio climático erosiona el potencial agrícola en áreas de todo el planeta. Tanto en Europa como en la

0: en lo que respecta al cerebro, a la forma en la que cambian la capacidad cognitiva en el último periodo de la vida, vamos. Así, a la combinación ideal de dieta saludable, ejercicio físico, evitar tóxicos ambientales y fomentar relaciones sociales enriquecedoras, ¿podríamos sumar también como factor positivo hablar idiomas? Bueno, pues el multilingüismo se ha propuesto como un candidato potencial a ser un factor protector del cerebro a medida que envejecemos, pero falta evidencia consistente. Y en este ámbito, buscando evidencia, destaca la investigación que se desarrolla en el BCBL, Centro de Investigación Vasco especializado en el estudio de la cognición, el cerebro y el lenguaje. Sus últimos hallazgos identifican la experiencia multilingüe efectivamente como un factor que contribuye a retrasar el envejecimiento del cerebro. Estamos al habla con la investigadora del BCBL, Lucía Amoruso, a quien enseguida saludamos, y que colabora en este trabajo con instituciones como el Instituto Latinoamericano de Salud Cerebral en la Universidad Adolfo Ibáñez de Santiago de Chile, con el Centro de Neurociencia Cognitiva de la Universidad de San Andrés en Buenos Aires y con el Instituto Global de Salud Cerebral del Trinity College de Dublín. Y ahora sí, Lucía, ¿qué tal? Buenas noches.
1: Hola, Eva, muy buenas noches.
0: Los resultados que vamos a comentar se han presentado en el Foro 2026 de la Federación de Sociedades Europeas de Neurociencia, que ha tenido lugar esta semana. Bueno, antes de pasar a los resultados, para hacernos una idea y ponernos en contexto, Lucía, ¿qué es lo que provoca con la edad la pérdida de agilidad mental, que las funciones cognitivas se vayan deteriorando con el paso de los años?
1: Sí, Eva, exactamente. Es algo normal que pasa, obviamente. Cuando uno envejece, las funciones cognitivas empiezan a declinar. Hay una hipótesis, digamos, en lo que es el envejecimiento, que lo que sugiere es que cuando uno envejece, nuestra organización cerebral va cambiando. Nosotros en general tenemos redes, por ejemplo la red de lenguaje o la red de control ejecutivo, que trabajan de manera aislada o se implican mayoritariamente en distintos tipos de funciones. Lo que pasa con el envejecimiento es que los límites entre estas redes empiezan a volverse más difusos, ¿no? Entonces, además de reclutar las redes que tenemos que reclutar para una tarea específica, terminamos sobre reclutando otras regiones del cerebro, un poco para compensar, ¿no? Y esto, bueno, está asociado con el declive neurocognitivo.
0: Para poder medir la influencia que tiene hablar dos o más idiomas en las capacidades cognitivas, habéis utilizado modelos que vienen a ser algo así, los denomináis así al menos, como relojes de envejecimiento. ¿Cómo funcionan y qué son capaces de medir?
1: Exacto, Eva. Estos modelos de Machine Learning, básicamente lo que hacen, uno los entrena, los puede entrenar con cualquier tipo de datos, con datos comportamentales o con datos biológicos. Nosotros en este caso usamos imágenes cerebrales para entrenarlos. Y lo que hacen estos modelos es predecir la edad de las personas en base a sus patrones cerebrales. Pero ¿qué es lo que pasa? Esta edad que el modelo predice puede coincidir o no con la edad actual, con la edad cronológica de esa persona. Entonces lo que nosotros hacemos luego es calcular la diferencia, ¿no?, entre la edad predicha por el modelo y la edad actual real de esa persona. Si este gap es negativo, quiere decir que esa persona, en base a sus patrones cerebrales, parece más joven que lo que realmente es. Y si en cambio encontramos el efecto opuesto, o sea, encontramos un gap positivo, esto quiere decir que el cerebro de esa persona parecería más envejecido que lo que tendría que ser en realidad para su edad cronológica. Entonces, con estas métricas nosotros podemos capturar un poquito lo que son las trayectorias de envejecimiento. Más que nada, lo que nos interesa a nosotros son estas relacionadas justamente con el gap negativo, porque nos estarían hablando de un envejecimiento más saludable.
0: Y aquí es donde entra en juego este experimento que habéis desarrollado con personas que viven en Euskadi y que pueden ser hablantes de 1 a 4 idiomas. Bueno, ¿cuáles son las conclusiones que habéis extraído?
1: Exacto, Eva. Bueno, a ver, lo que observamos fue que cuanto más idiomas uno habla, uno podría decir más joven es su cerebro, ¿no? Esta asociación con el envejecimiento ralentizado que le decimos nosotros. Estos cerebros que parecen más jóvenes para la edad actual o cronológica de esa persona. Y el efecto

0: digamos que encontramos un gradiente, o sea, cuantas más idiomas uno habla, más rejuvenecido estaría este cerebro. Y algo interesante también que pudimos medir es el efecto que tiene, digamos, la proficiencia en esta segunda lengua que uno puede hablar, o tercera, y a qué edad uno ha adquirido esta lengua. Y justamente lo que observamos fue que ambos factores predicen trayectorias, digamos, de envejecimiento más saludables, ¿no? Cuando uno aprende el idioma más temprano y adquiere mayor proficiencia, los cerebros asociados, digamos, el perfil cerebral asociado a estos factores era más rejuvenecido.
1: Uh-huh. Así que por repasar rápidamente estos factores que habéis descubierto, más idiomas, más envejecimiento ralentizado, de una forma más o menos proporcional, por cierto, porque creo que habéis podido hacer hasta cálculos por años, ¿no?, en un momento dado. Esto es curioso.
0: Exacto. Sí, cuando uno compara, por ejemplo, el perfil cerebral asociado al monolingüismo, o sea, una persona que habla un solo idioma, con aquellos que hablan, por ejemplo, cuatro idiomas, lo que nosotros encontramos es que estas personas multilingües, su cerebro parece 13 años más joven.
1: Entonces, bueno, decías, mayor juventud cerebral proporcional al mayor número de idiomas hablados. Esto está ya es lo que acabas de explicar. Y luego, una mayor competencia en esta segunda, tercera o cuarta lengua también favorece ese envejecimiento que avance más despacito, ¿no? E incluso una edad de adquisición más temprana. Vamos, que no es lo mismo aprender dos o tres idiomas en la primera infancia, en niños, niñas que crecen en hogares multilingües, que si aprendemos de adultos y encima nuestra competencia, bueno, pues se queda un poquillo en un nivel principiante, ¿no? Por así decirlo.
0: Sí, efectivamente eso es lo que hemos observado, Eva. Sí.
1: Uh-huh. Bueno, ¿y tenéis alguna hipótesis para explicar esta cuestión?
0: Bueno, lo que nosotros observamos también, un poco trayendo ahora, retomando lo primero que hablamos sobre cuál era la hipótesis que estaba en la base, digamos, del declive cognitivo en el envejecimiento, que yo te decía que lo que ocurría más o menos era que estos límites, digamos, entre las distintas redes cerebrales empiezan a difuminarse. Lo que encontramos nosotros es que los multilingües tienen estas redes más segregadas, ¿no? Más especializadas, si se quiere. Entonces, un posible mecanismo que nosotros planteamos es que el multilingüismo de alguna manera lo que podría hacer es contrarrestar, digamos, esta dediferenciación, se llama así la hipótesis, que ocurre naturalmente con la edad. O sea, estos límites que empiezan a difuminarse entre las distintas redes cerebrales, el multilingüismo puede ayudar a mantenerlos en su sitio.
1: Uh-huh. ¿Tenéis idea de continuar con el estudio, quizás añadiendo, no sé, otros factores, otras ideas?
0: Sí, nosotros, bueno, los siguientes pasos, entre ellos lo que queremos hacer es, porque todo esto ha sido en población sana, nosotros queremos ver también qué ocurre con el multilingüismo en las enfermedades neurodegenerativas, por ejemplo en el Alzheimer. En ese sentido, si protege el multilingüismo y hace que los síntomas avancen de manera más ralentizada o se presenten de manera más tardía en los pacientes. Eso por una parte. Y por otra parte, otra de las investigaciones que vamos a llevar adelante en colaboración con el Barcelona Beta, el centro de investigación de aquí de Barcelona, va a ser cómo influye la distancia entre los idiomas hablados, si esta distancia tipológica entre las lenguas modula o no el efecto protector del multilingüismo. Imagínate, el catalán, por ejemplo, y el castellano son lenguas más cercanas, ¿no? Más similares. En cambio, el euskera y el castellano sería el otro modelo, ¿no? En donde son lenguas más alejadas tipológicamente. Y nos interesa saber, bueno, si este factor tiene algún tipo de impacto sobre los resultados que estamos teniendo.
1: Es muy interesante y, bueno, refuerza esa idea de que el multilingüismo efectivamente tiene un papel activo en el envejecimiento saludable. Decía al principio que se han tratado estos temas quizás con un poquito de cautela, ¿no?, en los últimos años,
0: sí,
1: pero poco a poco se va sumando evidencia. ¿Tú crees que, bueno, pues ya empieza a ser un tema bastante sólido?
0: Sí, Eva, lo que pasaba también era que, bueno, cada uno usaba un experimento distinto, entonces

0: Entonces, cuando uno quiere replicar o generalizar los resultados, si se usan tareas distintas, es muy complejo, muy complicado. Además, el número de participantes que previamente se utilizaban en los estudios era muy pequeño, que eso también, digamos, de alguna manera limita la generalización y la robustez de los efectos. Los trabajos que nosotros estamos publicando ahora, bueno, este no ha sido publicado aún, son resultados que hemos presentado en la conferencia y que están en revisión ahora mismo, pero el año pasado hemos publicado también una investigación a nivel, digamos, poblacional, que hemos, en ese estudio, tenemos una muestra de más de 86.000 personas. Y los resultados, este efecto neuroprotector del multilingüismo, se ve claramente en los distintos países europeos y a lo largo de los años. Entonces, bueno, con este número tan alto de participantes, uno ya puede empezar a creerse un poco más, ¿no?, estos resultados.
1: Uh-huh. Sí, sí. Bueno, en los años que lleva en activo el centro BCBL, el centro vasco que estudia todos los procesos relacionados con la cognición, el lenguaje y el cerebro, pues efectivamente esta rama de la ciencia, de la neurociencia, ha dado un salto importante, ¿verdad? Y en parte habéis contribuido muchísimo desde este centro Donostiarra a apuntalar esta idea de que el multilingüismo pues ayuda a mejorar las funciones cognitivas cuando cumplimos años. Esto también nos da una idea interesante a sumar a lo que comentaba yo al principio, la receta de la vida saludable y del envejecimiento. Uh-huh. Interesante, el que nos apetece tener a todas, ¿verdad? Es algo a lo que hay que sumar. O sea, hay que sumar el tema de los idiomas. Y mira que hay razones para aprender otro idioma, ¿verdad? Pues está relacionada. Exacto. Con la salud, no estaba nada mal.
0: Exacto, Eva. Y a ver, yo lo que quería mencionar también es que el multilingüismo es un factor protector, como tú bien dices, que habría que tener en cuenta en lo que son las políticas educativas y las políticas de salud. Pero no es el único. O sea, lo que nosotros hemos hecho, hemos logrado aislar, digamos, una influencia independiente del multilingüismo, controlando por otro tipo de factores, ¿no? Pero no es solamente hablar más idiomas. Como tú bien decías, es también llevar una vida, digamos, un estilo de vida saludable, que tiene que ver, bueno, con la dieta, con el ejercicio, pero sí, efectivamente, podríamos sumar a esta lista el aprender idiomas.
1: Ajá. Bueno, pues tomamos nota y además nunca es demasiado tarde, ¿no? No sé si en vuestros estudios, cuando habláis con personas multilingües con diferentes capacidades en diferentes idiomas, os encontráis también incluso con personas mayores que se están lanzando a una edad ya, bueno, incluso puede que ya en la jubilación, a aprender otro idioma. Y eso, bueno, pues es algo interesante para vosotras también tenerlo en cuenta.
0: Exacto. Sí, a ver.

0: que tú me preguntabas un poco, bueno, cuáles eran los siguientes pasos. Uh-huh. Otra de las líneas es justamente hacer un estudio de intervención en población adulta, digamos, y calcular estos gaps cerebrales antes y luego de la del aprendizaje de un nuevo idioma, ¿no? Hacer un estudio longitudinal. Y yo creo que con ese tipo de estudios ya podríamos dar respuesta desde la ciencia a esta pregunta que tú haces.
1: Sí, sí, porque podría ser interesante hallar una línea de trabajo pues con personas ya que quizás no tienen una vida activa porque están ya en la jubilación y que bueno, pues que quieren favorecer mejorar sus capacidades cognitivas o por lo menos, más que mejorarlas, retrasar el momento. Exacto. En el que se ralentizan, ¿no? Que bueno, es
0: eso mismo.
1: Es algo que nos va a pasar, en fin, en algún momento, cuanto más tarde mejor. Sí. Muy bien, Lucía, pues un trabajo muy interesante el que habéis desarrollado, bueno, y el que seguís llevando a cabo en el BCBL. Lucía Amoruso, muchísimas gracias y buenas noches.
0: Gracias a ti, Eva. Buenas noches.

Un equipo del Instituto de Análisis Económico del Consejo Superior de Investigaciones Científicas ha desarrollado una plataforma que permite prever cómo el cambio climático erosiona el potencial agrícola en áreas de todo el planeta. Las estimaciones de esta plataforma, bautizada como CADI, ofrece proyecciones en diferentes escenarios climáticos previstos por el Panel Intergubernamental para el Cambio Climático, bajo el supuesto de que no se lleve a cabo ninguna medida de adaptación. Así, CADI compara los rendimientos alcanzables bajo el clima de distintos periodos de 20 años con una resolución en la que cada celda mínima tiene aproximadamente 10 por 10 kilómetros. Para cada celda, la productividad se calcula manteniendo en todos los periodos y escenarios la misma composición de cultivos que había en 2020, de modo que las diferencias estimadas reflejen exclusivamente los cambios vinculados a las condiciones climáticas. La investigación muestra que el cambio climático ya está mermando la producción de alimentos para cientos de millones de personas. Alrededor del 16% de las tierras de cultivo del mundo ya ha perdido más del 10% de su productividad potencial, según los cambios observados entre los periodos 1980-2000 y 2000-2020. Los efectos sobre la productividad agrícola son muy desiguales. Las regiones tropicales son las más afectadas por las pérdidas, mientras que algunas zonas de latitudes altas salen ganando, ya que podrían ver aumentada su productividad potencial. En Europa, el norte del continente y las zonas de mayor altitud, Escandinavia, Finlandia, Escocia o los Alpes, ganan potencial agrícola, mientras que el sur, incluida la península ibérica, lo pierde. En España se reproduce a pequeña escala este patrón. La cornisa cantábrica, Galicia y los Pirineos ganan productividad, mientras que buena parte del interior y del centro este peninsular la pierde, incluyendo zonas en las que se concentran pérdidas severas. Hay que tener en cuenta, eso sí, un matiz. Las ganancias más extremas de las latitudes altas parten de niveles de producción agrícola muy bajos. Son enormes, podríamos decir así, enormes en porcentaje, pero modesto si se tiene en cuenta las calorías que pueden producir. Actualmente, cerca del 15% de la población mundial ya vive en zonas que han perdido al menos un 5% de su potencial agrícola. Se estima que para el periodo 2041-2060 y en un escenario de calentamiento medio-alto, con un aumento global aproximado de la temperatura de 2,1 grados, casi el 49% de la población mundial podría estar viviendo en zonas agrícolas con su potencial en declive. Los países, por cierto, que menos han contribuido históricamente a las emisiones acumuladas de CO2 están entre los más vulnerables, una situación que se acentúa con el tiempo.

CAPC-25 es el nombre que recibe el fósil de un humano moderno arcaico que vivió hace entre 92.000 y 145.000 años en lo que hoy en día es Israel, concretamente Nazaret. Este yacimiento, la cueva de CAPC, junto con otros yacimientos cercanos en los que han aparecido más restos humanos, son muy relevantes en el estudio de la evolución humana y de los primeros sapiens que habitaron Eurasia. El hombre adulto identificado como

0: C-25 lleva en su rostro la huella de lo que pudo ser un ataque violento. Un nuevo análisis ha revisado esta lesión, a la que sobrevivió, por cierto. Bueno, esto es el resultado de un estudio muy interesante, liderado por investigadoras del Centro Nacional de Investigación sobre la Evolución Humana, el CENIE, en colaboración con investigadores de la Universidad de Tel Aviv. Y Ana Pantoja va a ser nuestra invitada, quien nos va a guiar a través de esta investigación tan chula. Es técnica de paleoantropología virtual del proyecto de investigación Death Revol, que estudia las raíces y la evolución de la cultura de la muerte. Buenas noches, Ana.
1: Hola, ¿qué tal?
0: ¿Cuántos individuos se han recuperado en esta cueva de Café y cómo eran estos humanos modernos arcaicos? Para situarnos un poco, porque parece que la palabra moderno y arcaico al mismo tiempo suena como un poco oxímoron, ¿no?
1: Sí, sí, es como para intentar, digamos, de alguna manera diferenciarlos de lo que somos a día de hoy, ¿no? Anatómicamente, obviamente son humanos modernos porque tienen las mismas características que nosotros tenemos, pero sí que hay algunos caracteres, por ejemplo la robustez y demás, que quizá pues eso es lo que más llama la atención, ¿no? Cuando los ves. En la primera pregunta sobre cuántos hay, en Café hay al menos 27 individuos, es decir, un número mínimo de individuos, que puede que haya más, pero al menos hay 27. De los que hay algunos que están enterrados, es decir, que se sabe que fueron enterrados por la posición en la que se encuentra, el número de restos que conservan y demás, y luego hay algunos otros individuos que se han identificado solo por dientes aislados, por ejemplo.
0: Uh-huh. ¿Y qué información habéis recabado sobre este individuo concretamente, sobre CAF-C25?
1: Pues nosotros en el fondo no íbamos a buscar nada en este individuo, sino en toda la colección. Lo que hacemos es un estudio que se llama el estudio tafonómico. Un estudio tafonómico básicamente es estudiar todo lo que le ocurre a un organismo desde el momento de su muerte hasta que luego es descubierto por los investigadores o por los excavadores. Se reconstruye la historia, ¿no?, de todo el cadáver. En este caso son fósiles humanos, pero también se puede aplicar a restos de animales. Entonces se estudia cómo se descompone, o si fue enterrado, si fue movido por animales o si fue consumido por animales, etcétera. Entonces, cuando estábamos, digamos, revisando toda la colección de Café, todos estos individuos, pues nos dimos cuenta que en este individuo había como una especie de incisión en el lado izquierdo de la mandíbula, que era una incisión antigua y que podría a lo mejor ser compatible con alguna, digamos, algún proceso, ¿no?, que sufrió en torno al momento de la muerte. Y digamos que lo especial que tiene CAF-C25 es que tenía como un signo en su esqueleto que no había sido reconocido, porque este individuo lleva excavado casi 50 años. Es decir, nosotras hemos ido a revisar material que está depositado en la Universidad de Tel Aviv para realizar un estudio que todavía no se había hecho, y digamos que la sorpresa fue encontrar esta marca que estaba ahí, y desde la que luego fuimos tirando y tirando y tirando y haciendo un estudio ya más profundo.
0: ¿Qué tipo de análisis habéis realizado para identificar esta lesión en la cara?
1: Pues como es una lesión que externamente tiene signos de que es antigua, es decir, no tiene relación con el proceso postdeposicional, que es lo que le ocurre al esqueleto una vez ya está enterrado y digamos que ha perdido el colágeno, sino que tiene la morfología externa que presenta, nos estaba indicando que era algo que había ocurrido cuando todavía el hueso tenía colágeno, porque la fractura era una fractura en hueso fresco. Entonces, el problema es que no puedes observar lo que se ve por fuera, puedes hacer a lo mejor imágenes de alta resolución, pero lo que nosotros queríamos ver es la estructura interna, ¿no?, de esa lesión. Y entonces recurrimos a la microtomografía computarizada, que es como los TACs que nos hacen en los hospitales, pero con mucha mucha potencia, ¿no?, de mucha mucha calidad, de modo que puedes obtener imágenes con una calidad muy muy muy muy superior a la que puedes tener en un hospital médico. Y de esa forma pudimos acceder a la estructura interna, no solo de esta mandíbula, también revisamos el resto del esqueleto. Pero en esta zona en concreto, al revisar la marca, nos dimos cuenta que tiene una forma en V, que esa forma en V es compatible con una incisión por un objeto cortante, y que no solo afectaba al hueso, sino la sorpresa fue que era ver que era una incisión muy profunda, porque también estaba afectando al diente adyacente a ese hueso, es decir, corta esa incisión, digamos, se lleva por delante parte de la raíz del premolar, que está en esa zona de la mandíbula, además del hueso de la mandíbula. Entonces, imagínate cómo le habría cortado, ¿no?, a este individuo también la cara, porque si esto lo ha hecho en la estructura dura, pues tendría, por supuesto, una lesión evidente tanto en la cara como en la encía.
0: Una lesión a la que sobrevivió, porque eso se ve fácilmente, ¿verdad?, en el hueso, precisamente.
1: Sí, sobrevivió cierto tiempo. O sea, no está totalmente regenerado porque no hay un callo óseo muy, digamos, evidente, pero sí que en la zona adyacente a la incisión, la morfología que hay en el hueso, que es diferente a la que hay en las otras partes, digamos, en la otra zona de la mandíbula, tiene como una porosidad. Esa porosidad está asociada a la respuesta del propio hueso a esa lesión. Cuando tú te haces una fractura, el hueso responde, porque es hueso vivo. Eso nos está indicando que esa fractura estuvo, digamos, siendo regenerada por el hueso, un hueso vivo, durante cierto tiempo. ¿Cuánto tiempo? No lo sabemos. Pero al menos sí que sobrevivió cierto tiempo para dar, digamos, tiempo, valga la redundancia, al hueso para poder intentar regenerarse.
0: En esta cueva han aparecido más restos humanos. Decías que algunos de ellos muestran comportamiento funerario. Hay el caso de un individuo joven, CAFE-11, que ha aparecido con un resto de cornamenta, ¿no?, depositado junto al cuerpo.
1: Sí.
0: Estas historias, claro, incluso el cuidado al que pudo someterse a este hombre después de sufrir la lesión, nos hablan mucho de, bueno, pues de sociedades que hace tantísimo tiempo disponían ya o practicaban ya comportamiento, pues lo que hoy consideraríamos muy humano, ¿no?
1: Sí, totalmente. Es lo que nosotros entenderíamos por un comportamiento funerario, es decir, ya no es un comportamiento mortuorio como tal, sino que ya iría más al sentido de enterrar y de, pues en este caso, una ofrenda. La tumba, en este caso, de CAFE-11 es una maravilla, porque es un niño de unos 12-13 años, que encima es un niño, en este caso, que esto no es nuestro estudio, sino que es un estudio que se publicó hace ya tiempo por unos colegas franceses. Tiene una lesión en el cráneo muy evidente, que básicamente es una depresión del cráneo. Esa depresión se produjo por un evento traumático, o sea, por un golpe muy fuerte con un objeto romo que le hundió el cráneo. Y al igual que se ha visto, como en CAFE-25, que sobrevivió, este niño también sobrevivió durante un tiempo a ese traumatismo. Pero como se lo dieron en una época, digamos que era muy, muy jovencito, al estudiar el desarrollo del cerebro que tuvo lugar después, ¿no?, de ese golpe que sufrió, se dieron cuenta de que seguramente habría tenido alteraciones neurológicas muy importantes como consecuencia de la lesión, y sobrevivió. Y parece que fue un niño además querido, porque luego fue enterrado y fue enterrado con honores, cosa que no todos los enterramientos tienen la cornamenta que tiene este individuo infantil. Es decir, que ya no solo podemos ver el tratamiento que le dan al individuo una vez muere, sino que estamos hablando de un individuo que tendría problemas y que fue cuidado por el grupo hasta que al final falleció.
0: Sí, sí. Cuando se buscan huellas de violencia interpersonal en fósiles con decenas de miles de años de antigüedad, ahora con las técnicas que has descrito antes, ¿se pueden identificar cosas que pasaron desapercibidas en estudios, no sé, hechos a lo mejor hace 20, 30, 40 años?
1: Pues sí, a veces con las técnicas nuevas y otras veces con nuevos ojos, solo porque depende también mucho de lo que la gente esté, o sea, lo que esté mirando. Pues en este caso, en mi grupo, la doctora Noemí Sala, la que dirige el proyecto, pues es tafónoma. Entonces ella, digamos, se pone las gafas de la tafonomía. Yo soy más, a lo mejor, paleontropóloga y más paleontóloga virtual, y yo me pongo mis gafas de ver tags, ¿no?, y digamos, estructuras óseas. Nuestra colega Laura Martín Francés es paleopatóloga y ella ve paleopatología. Entonces, digamos que, obviamente, las nuevas técnicas, por ejemplo, en este caso, acceder al interior de los huesos, ¿no?, sin destruirlos, pues es algo que hace, pues en las primeras excavaciones no tenían siquiera. Y te permite también, pues, obtener información nueva. pero a veces también es la visión, ¿no? O el estudio que tú estés realizando.

0: Uh-huh. En este caso, se identificó, digamos, primero visualmente, que dijimos, uy, aquí hay algo, y luego ya, obviamente, el estudio profundo no se habría podido llevar a cabo si no hubiese sido por las nuevas tecnologías.
1: Sí, sí. Toda esta zona, porque el yacimiento de Cafcé es uno más de los que hay correspondientes a estos humanos que ya habían salido de África, que se habían instalado ya en el Próximo Oriente. Toda esta zona, ¿qué nos cuenta de la historia de nuestra especie? Sobre todo porque también en la región había neandertales, también han aparecido restos de neandertales, e incluso existe la hipótesis de que Próximo Oriente pudo ser el lugar de mestizaje entre ambas especies. Así que toda esta región, ¿qué representa hoy en día para la historia de la evolución humana?
0: Pues representa mucho, tanto de la evolución humana como de la cultura y como de entender. Para empezar, nos está hablando de que era una que también se ve, ya no solo por la prehistoria, sino también por la historia, que es una zona muy importante. Pues también porque es, digamos, un paso, ¿no?, entre África y Europa, pero también porque es una región muy fértil.

0: que hay cuevas, que eso también favorece mucho que se formen, o sea, digamos que al final se acumulen restos o que no, los restos lleguen a nuestra a nuestro tiempo, cosa que por ejemplo en África pues es menos frecuente. Y luego es eso, que en esta zona es la, aparte de la hibridación de neandertales y de homo sapiens, hay muchos fósiles, incluso algunos del Pleistoceno medio, es decir, antepasados de los neandertales, que también estuvieron en esta región. Entonces, en el caso del estudio de la evolución humana, pues es un punto al que hay que acudir. Son restos que hay que revisar y hay muchos yacimientos. Como has dicho, no solo está Café y Skull, que serían de los primeros homo sapiens, sino que también hay muchos neandertales muy famosos, como puede ser Amud, por ejemplo. Entonces es una zona muy importante para la evolución humana y por eso tuvimos que ir allí a revisar todo este material, entre otras cosas.
1: Sí, sí. Bueno, recientemente, Ana, has presentado tu tesis doctoral centrada en el análisis de los cráneos de la Sima de los Huesos, que es uno de los yacimientos de la Sierra de Atapuerca, que, por cierto, es la mayor acumulación de fósiles humanos del planeta, por lo tanto es un lugar privilegiado, entiendo, para trabajar. ¿Cómo ha sido la reconstrucción de este trabajo? Porque, claro, estamos hablando de fragmentos de cráneo muy, muy pequeñitos, unos 2.000... ¿Cómo ha sido el trabajo de tu tesis? ¿Qué conclusiones has podido alcanzar?
0: Pues el trabajo de mi tesis, bueno, el trabajo de la reconstrucción es un trabajo de equipo. El equipo de la Sima de los Huesos lleva muchos años, más de pues casi 40 años excavando en la Sima de los Huesos. Y digamos que la problemática del yacimiento es que están los huesos muy fracturados, pero lo bueno es que se conserva muy bien. De modo que solo es cuestión de tiempo y de paciencia que el yacimiento te vaya dando, digamos, los restos, ¿no?, y vaya reconstruyendo los puzzles. Entonces, la reconstrucción se lleva realizando desde el principio de los tiempos. Yo me uní al proyecto hace unos años ya, y con motivo de mi tesis, pues, digamos que continué, ¿no?, el trabajo que continué y ayudé a seguir reconstruyendo. Esa sería como la reconstrucción física, pero una parte muy importante de mi tesis doctoral pues tiene que ver también con esto de los tags, ¿no?, de las tomografías computarizadas, que es la reconstrucción virtual. A día de hoy pues no solo trabajamos con los fósiles físicos, sino que podemos utilizar técnicas virtuales para reconstruir las partes que, por ejemplo, nos faltan, ¿no? Pues puedes duplicar, hacer el espejo de un fragmento que tienes en un lado y no tienes en el otro, y así puedes ir reconstruyendo. Entonces, digamos que mi tesis doctoral se ha centrado sobre todo, no solo en la reconstrucción física, sino en una parte muy importante, en la reconstrucción virtual. Y una vez que hemos tenido, digamos, los cráneos reconstruidos hasta donde se ha podido, pues hemos tomado todas las medidas y, digamos, todas las coordenadas posibles, pues para realizar ya un estudio de población, básicamente, ver diferencias entre digamos en el tamaño entre hombres y mujeres, estudiar la morfología, por ejemplo, del occipital o del hueso frontal, y ver también la variación que hay dentro de esta población, que al final estamos estudiando, que esto es algo que no se da en la evolución humana. Bueno, en Café sí, porque también es una población, hay muchos individuos, pero es algo muy raro el poder encontrar digamos una acumulación grande de restos humanos que te permita no solo describir cómo es un individuo, sino también tener una imagen, ¿no?, de lo que es la población y poder compararla, por ejemplo, con una población de neandertales o con una población de humanos modernos.
1: Uh-huh. De hecho, los rasgos de estas personas, de estos individuos, ¿qué tipo de rasgos muestran? Porque en el intrincado, iba a decir árbol, pero es más bien un arbusto muy, muy variopinto, en el intrincado arbusto de la evolución humana tenemos Homo erectus, neandertales, Homo sapiens e incluso una variopinta colección de individuos que presentan rasgos pues un poco como mezclados, ¿no? ¿Estos humanos de la Sima de los Huesos, en qué lugar se podrían situar, más o menos?
0: Pues, para ser breve, en el linaje neandertal. Ya no solo por rasgos, sino también por ADN. Aunque los rasgos fueron primero y luego ya el ADN ratificó que efectivamente la morfología parecía que llevaba razón. Están en el linaje neandertal. ¿Qué quiere decir estar en el linaje neandertal? Pues que ya tiene una serie de caracteres, sobre todo faciales, que están ligados solo

0: a ese linaje. No aparecen ni en Homo erectus, ni tampoco aparecen en Homo sapiens. ¿Qué caracteres son? Pues básicamente son una cara pues grande, son caras grandes, que tienen una proyección que se llama mediofacial, es decir, como si la parte anterior de la cara, la zona de la nariz y demás, estuviera un poco adelantada. La región inferior de las órbitas está en diagonal, es decir, nosotros tenemos esa zona la tenemos horizontal, perfectamente horizontal, con una incluso excavada, ellos la tendrían inflada, por así decirlo, y en diagonal. Es decir, tiene una morfología que es claramente neandertal, es el linaje neandertal. Pero, como no son neandertales todavía, sino que estamos en una época anterior a la aparición de los neandertales, tienen otra serie de rasgos que son lo que se dicen arcaicos o plesiomórficos, es decir, que son antiguos y que comparten con otras poblaciones que no son del linaje neandertal. Por ejemplo, el cráneo es un cráneo primitivo, es decir, y se parece mucho, por ejemplo, al cráneo de unos de los primeros representantes del linaje de Homo sapiens, que son unos fósiles en Jebel Jut, en Marruecos. Es decir, que el cráneo es, o sea, como que si la, digamos que el esqueleto facial empezó a evolucionar o a desarrollarse hacia una de las líneas, tanto Homo sapiens como neandertales, con anterioridad a la bóveda craneal. Y así podemos tener, por ejemplo, en el Pleistoceno medio, fósiles en Europa, como la cima de los huesos, que tienen ya rasgos neandertales en la cara, pero un cráneo que todavía no presenta ninguna característica clara de neandertales, o fósiles que están ya ligados al linaje de Homo sapiens, con una cara moderna, como la nuestra, pero con un cráneo como los de la cima, es decir, todavía primitivos. ¿Esto qué nos está hablando? Pues que la evolución no es, como tú dices, es un arbusto, y al final vas teniendo solo de ese arbusto algunas hojas, y vas viendo como, digamos, diapositivas sueltas. Entonces, es algo más compleja, o sea, no se pueden hacer como, digamos, estructuras o cajas cerradas. Y luego, además, nos está indicando que la evolución, en este caso, cráneo-facial, ¿no?, de cráneo y cara, pues no se da a la vez, no se da todo en uno, sino que se da, en este caso, a lo mejor, por módulos, ¿no? Como que la cara evolucionó de alguna manera más rápida, ¿no?, que lo que lo hizo la bóveda craneal.
1: Muy interesante. Por cierto, estáis trabajando ahora en una nueva campaña en los yacimientos de Atapuerca. ¿Tú dónde estás exactamente, Ana?
0: Pues yo estoy en un yacimiento que se llama Estatuas Interior. Uh-huh. Estatuas Interior se llama Interior porque está dentro del sistema kárstico de Cueva Mayor, Cueva del Silo, que es el sistema kárstico que recorre toda la Sierra de Atapuerca. Y es un yacimiento que tiene unas cronologías neandertales de unos 100.000 años, más o menos. Y bueno, estamos en esa época, en la época de los neandertales en Atapuerca.
1: Bueno.
0: Somos de los más modernos de Atapuerca, porque el resto está en cronologías más antiguas. Bueno, no todos, pero muchos de ellos.
1: Pero sin duda interesante. Podríamos decir que serían, bueno, es muy complicado saber si una población es descendiente de otra, pero bueno, serían los descendientes más o menos directos o indirectos de los de la cima de los huesos. No tienen por qué serlo, ¿no?
0: No, sabemos que no lo son. Porque la población de la cima de los huesos no da lugar a los neandertales como tal. Es decir, es una población que está dentro del linaje neandertal, no de ese pool de poblaciones del Pleistoceno medio, pero no es de la que descienden directamente los neandertales. Entre uh-huh. otras cosas, bueno, porque tienen un ADN mitocondrial que no es el que luego está en neandertales.
1: Uh-huh.
0: Pero la población que da

0: genéticamente no son, o sea, hablando, digamos, literalmente, no son los descendientes, los, o sea, no son los que dan lugar a los neandertales, no es la población de la que salen, pero es una de esas poblaciones que estaba en el Pleistoceno medio, de la cual luego surgen los neandertales, que vuelven, en este caso, a la Sierra de Atapuerca.
1: Ajá, lugar concurrido donde los haya ahora mismo.
0: Bueno, la verdad,
1: la suerte que ha sido poder descubrir estos yacimientos y todo lo que están aportando al conocimiento de la evolución humana. Bueno, pues esperamos, como siempre, con gran curiosidad lo que dé de sí el balance de las excavaciones, porque claro, estáis ahí un montón de gente ahora mismo trabajando en muchos yacimientos.
0: Sí, somos un montón. Somos, no sé exactamente, hubo un mail que mandaron así en general y creo que había como casi, no sé si 170 personas en ese mail o algo así. Uh-huh. Entonces no he calculado exactamente, pero somos muchos. Pero lo bueno que tiene es que estamos divididos por equipos, porque si no sería imposible de manejar tanta gente. Entonces, claro, Atapuerca no es solo un yacimiento, son muchos yacimientos y entonces son muchos colegas, cada uno con su equipo, algunos de más personas, otros de menos, que, digamos, excavan. Lo que pasa es que sí que es verdad que coincidimos todos a la vez. Uh-huh. Y bueno, pues es mucha gente, toda junta, pero bien organizada.
1: Seguramente será muy interesante, como siempre, saber qué es lo que se ha hallado. El tema de los neandertales, además, en los últimos años, pues ha sido uno de los grandes alicientes, ¿no?, de empezar a encontrar material interesante que analizar. Y bueno, siempre es interesante todo lo que vaya saliendo, además, en los niveles más antiguos de trabajo, donde, bueno, llevamos ya unos años esperando grandes sorpresas, a ver si es verdad que alguno de estos años llegan con respecto a los habitantes más antiguos de la Sierra de Atapuerca. Por cierto, ¿qué tal lleváis el calor, ya que estamos?
0: Pues yo es que soy de Aranjuez, entonces yo lo llevo bien, porque para mí calor es 30 grados, o sea, el no sobrellevar el calor es más de 30 grados a la una de la mañana, que ya dices, hoy no duermo.
1: Ya.
0: Aquí durante el día lo estamos pasando mal, sobre todo en la... Bueno, yo tengo la suerte de que estoy metida en la cueva, y dentro de la cueva pues la temperatura es más o menos la misma, aunque así se nota también que este año está más templada.
1: Ya.
0: Pero los compañeros que están excavando en trincheras, y que los días que ha apretado, que hemos llegado hasta 39 grados, pues se pasa regular, porque en algunos casos hay como un tejadillo de uralita para proteger, así, bueno, uralita no, de esto de plástico, para proteger un poco de la, uh-huh, el yacimiento. Pero claro, al final hace efecto invernadero,
1: claro,
0: sin querer. Y entonces ha habido ahí días de que el calor apretaba bastante. Así que bueno, regular. Pero,
1: regular,
0: dicho esto, sigue siendo Burgos, tiene aire, el aire se levanta. Si se levanta el aire por la tarde, noche, se duerme perfectamente, y las mínimas están por debajo de los 20 grados.
1: Pues eso ya es un lujo, bueno. Ana, con la que está cayendo,
0: sí, eso ya es un lujo. Sí, sí.
1: Pero vamos, aparte de todo lo que nos has contado tan interesante, uno de los titulares de esta charla sería: el calor se mete hasta en las cuevas de Atapuerca, porque
0: sí,
1: es algo curioso.
0: No, que de verdad que se nota. No, sí, porque no, normalmente, por ejemplo, Portalón, ¿no?, Cueva Mayor, Portalón, que es uno de los yacimientos que se excava en Atapuerca, es una cueva, es una cavidad. Tiene una entrada grande, pero no deja de ser una cueva. Y normalmente ahí dentro, al menos un forro polar te tienes que poner a la media hora de estar. Bueno, pues este año están excavando en manga corta.
1: Uh-huh.
0: Pero hombre, eso ya dice algo.
1: Pues dice bastante.
0: Y de verdad que dentro de la... Sí, se nota, sí. Este año se está notando.
1: Dice bastante, sí. Bueno, Ana, pues mucha suerte con el trabajo que estáis desarrollando en Atapuerca. Gracias por habernos acercado el estudio que habéis realizado en torno a estos individuos de Kafzé en Israel. Y cómo, bueno, pues estas estampas añaden más detalles a lo que sabemos sobre los primeros seres humanos modernos y su comportamiento, en este caso, ese comportamiento de cuidado de las personas que necesitaban sostén para sobrevivir, y ese comportamiento funerario, que también nos habla pues de sus imaginarios simbólicos o de sus creencias en un momento dado, ¿no? No sabremos quizás siempre cómo interpretarlo, pero por lo menos sabemos que es así, que había ideas, que había una serie de ideas y que estaban presentes. Ana Pantoja, sí, pues muchísimas gracias por habernos acompañado.
0: Nada, a vosotros. Un placer.
1: Hasta luego, adiós.
0: Hasta luego.

Una compleja reconstrucción genealógica ha permitido identificar a los familiares de un soldado adolescente que combatió en la Guerra de la Independencia de Estados Unidos. Cuando murió el 16 de agosto de 1780 en la Batalla de Camden, en Carolina del Sur, este chico tenía como máximo 18 años. Su cuerpo fue hallado en un pinar por arqueólogos que examinaban el escenario de la batalla. A partir de un pequeño fragmento de su cráneo, los científicos lograron recuperar su ADN, compararon su perfil genético con el de personas vivas y han reconstruido árboles genealógicos que se remontan a familias coloniales del siglo XVIII. Los genealogistas buscaban pequeños fragmentos de ADN compartido que se habían transmitido de generación en generación. A partir de los primeros vínculos, comenzaron a rastrear ancestros comunes y reconstruyeron todo el pasado de estas familias hasta llegar al siglo XVIII, estudiando nacimientos, matrimonios, defunciones, herencias, archivos locales y linajes. El círculo se fue estrechando gradualmente hasta centrarse en unas pocas familias del condado de Anne Arundel, en Maryland. Todas las pistas conducían al mismo nombre, John Pumphrey, un huérfano oriundo del condado de Anne Arundel, soldado del 7º Regimiento de Maryland del Ejército Continental. Cuando se alistó, no tenía ni 15 años. Gracias a este estudio, se ha encontrado a parientes lejanos que viven en la actualidad. Camden hoy en día es un paisaje tranquilo de pinares y suelo arenoso, pero el 16 de agosto de 1780 fue el escenario de una de las batallas más sangrientas de la Guerra de la Independencia. Los arqueólogos hallaron 14 individuos repartidos en 7 tumbas, tumbas que eran más bien fosas de emergencia, muy superficiales. Los estudios arqueológicos y antropológicos han determinado que 12 de los 14 eran soldados estadounidenses. Otro era un soldado británico, concretamente un escocés del 71 Regimiento de Highlanders, y el último un nativo americano que posiblemente luchó con las fuerzas británicas. Al menos la mitad eran menores de 35 años, dos eran adolescentes.

0: El actor Paco Sagarzazu confiesa en Boulevard su pasión por la radio.
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0: 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Son las 6 de la mañana.
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0: Cientos de personas se han dado cita esta noche en la Plaza del Castillo de Pamplona para denunciar las agresiones sexistas ocurridas durante los Sanfermines. Según el movimiento feminista, al menos 27 denuncias por tocamientos o acoso y una el sábado de madrugada por una violación. El hombre acusado por esta agresión sexual está en prisión provisional sin fianza, al igual que otro hombre por varios delitos de agresión sexual por tocamiento. Será detenido el jueves. Kenia Cordero es miembro de la Plataforma de Mujeres contra la Violencia Sexista de Navarra.
4: Las fiestas, al final, tristemente, pues como todos los años nos volvemos a encontrar en esta plaza, porque ya estamos hartas de decir que no queremos que haya agresiones, pero tristemente pues las hay. Desde alta intensidad hasta los tocamientos, los baboseos y todo lo que estamos sufriendo las mujeres, que queremos disfrutar en paz, y es que no hay manera.
0: ¿Qué tal están, Egunon? En este contexto siguen adelante los Sanfermines, que encaran ya su recta final.
5: Son milésimas de segundo.
6: La adrenalina esa la sacas en ese momento.
5: Bueno, se me han intentado enganchar los lomos, pero ha sido complicado. Yo me he quedado con el negro que iba al final y bien, pero mi amigo que queda con el colorado ha estado muy a gusto y ha podido coger todo bien.
0: Es el ambiente de ayer, hoy penúltimo encierro a cargo de los Miura, que les ofreceremos como cada día en directo en Radio Euskadi a las 8 en punto de la mañana. Entre tanto, seguimos pendientes de la investigación por el homicidio que ocurría en Herrentería ayer domingo. Un hombre de 23 años está detenido como presunto autor del apuñalamiento mortal a otro hombre de 33 años. Los sanitarios desplazados hasta el lugar de los hechos, en las inmediaciones de un establecimiento hostelero del barrio de Capuchinos de Rentería, no pudieron hacer nada por salvar su vida. Y otra trágica noticia nos llegaba desde el pantano de Oliva Rigamboa, en Araba, donde fallecía un participante del Ironman de Vitoria-Gasteiz, un británico de 25 años que se sintió indispuesto en esa prueba de natación. Fue rescatado a unos 40 metros de la orilla, pero tras ser atendido en el lugar, falleció por una parada cardíaca. Así lo explicaban a Euskal Televista dos miembros del staff del Ironman.
7: Gente ha empezado a llamarnos gritando, help. Han intentado reanimarle y así, pero
8: se han tirado como 20 minutos.
7: Sí, y luego ya ha llegado la ambulancia y todo.
0: Y seguimos pendientes de varios incendios en el estado. El de los Gallardos en Almería, el más mortal en el estado en este siglo, deja ya un balance de 13 fallecidos tras la muerte en las últimas horas de una mujer británica que estaba hospitalizada. Aún hay 4 personas graves. Ya está en marcha el regreso escalonado del millar de vecinos evacuados. Juanma Moreno Bonilla, presidente de la Junta de Andalucía.
9: Es el principio del fin, por así decirlo, de este terrorífico incendio que ha batido récord en cuanto a velocidad. Tenemos que tomarnos muy, muy, muy en serio la circunstancia que nos está trayendo el cambio climático. El cambio climático ha generado circunstancias cada vez más complejas.
0: En la provincia de Tarragona, otro incendio forestal mantiene confinadas a unas 2.500 personas de 5 municipios y ya ha calcinado más de un centenar de hectáreas. Otro fuego más en Teruel. Allí las llamas han afectado ya a entre 300 y 350 hectáreas. Y repasamos otras noticias junto a Eder Menchaca. Egunon.
10: Egunon, John.
0: Hoy lunes se cumplen 29 años del asesinato de Miguel Ángel Blanco a manos de ETA.
10: El joven concejal del Partido Popular era asesinado tras permanecer 48 horas secuestrado. Este domingo, como cada año, los populares se recordaban a Blanco en Ermua, su localidad natal. La vicesecretaria de Regeneración Institucional del partido cargaba contra Pedro Sánchez y el pacto con Bildu, dice, de presos por votos. Cuca Gamarra.
11: el pacto encapuchado, ese pacto que tiene con Bildu, es el mayor de los desagravios.
10: En dicho acto intervenía también el presidente del

0: Pepe Vasco, Javier de Andrés, será nuestro entrevistado esta mañana aquí en Boulevard a partir de las 9.
1: Euskal Herriko Unibertsitate abre el periodo de matriculación para los más de 100 grados ofertados de cara al curso 26-27.
0: Más de 8.000 plazas en un curso marcado por una ligera bajada en las notas de corte de algunas de las carreras. Es el caso de matemáticas. Han registrado una bajada de 1,67 puntos respecto a 2025, situándose con una media de 5,6. En el caso de física se sitúa en una media de 3,99. Historia de España baja hasta el 6,08. En el caso de la asignatura de euskera, marcada este año por la polémica de los ceros, baja casi medio punto hasta el 6,33.
1: Y en la información local hoy miramos a Zuya, que vive su tercer día sin suministro de agua.
0: Cortada hasta las 8 de la mañana, el calor extremo de las últimas semanas se está haciendo mella en las reservas de agua de algunos de los municipios alaveses que no están conectados al sistema del Zadorra. Los pantanos que abastecen de agua a Bilbao o Vitoria-Gasteiz están en un nivel óptimo, pero no los acuíferos de Rioja Alavesa o el río Bayas, que suministra a los municipios de Zuya, en este caso, y también de Urkabustaiz.
2: Tendremos que arrimar todos un poco el hombro, porque si pasa, pues es que pasa. O sea, si no hay agua, no hay agua.
0: Ayer domingo el Ayuntamiento de Zuya enviaba una notificación a la población en la que culpa a Ura y a la Diputación de no haber impulsado la balsa de abastecimiento que se lleva prometiendo en la zona desde hace 20 años.
1: Y en página deportiva, Orio y Donostiarra Lagunak logran la bandera en aguas oriotarras.
0: Sí, los aguiluchos lograban esa victoria en casa, muy superiores desde el inicio de la prueba. Desempatan así con Bermeo en número de victorias, 3 banderas para Orio, 2 han sido para los bermeotarras. En categoría femenina, victoria de nuevo para Donostiarra Lagunak, que suma 5 banderas en las 5 regatas disputadas. Sí, y en el Tour, victoria de Matthew Van Der Poel en la novena etapa. Hoy es día de descanso y terminamos mirando a los frontones. La final del torneo de San Fermín se va a disputar mañana martes. El último billete lo lograron ayer Pello Echeverría y Zabaleta tras ganar por 22-9 a Altuna y Martija. Sus rivales serán Unai Laso y Marcel Iztueta. Vamos a conocer la previsión del tiempo para este lunes, inicio de una nueva semana. Desde Euskalmet, Nayara Barredo, Egunon.
3: Egunon, hoy las temperaturas serán más agradables, sobre todo en la vertiente cantábrica, donde las máximas descenderán y se moverán entre los 25 y los 30 grados. En el sur de Álava y centro y sur de Navarra, sin embargo, hará calor todavía, con valores que rondarán o superarán los 35 grados. El tiempo será en general tranquilo, sin lluvia, pero con algunos intervalos nubosos, sobre todo cerca de la costa. Y en cuanto al viento, soplará sin mucha fuerza por la mañana y después por la tarde predominará la componente norte en todas las zonas. Por lo tanto, hoy esperamos menos calor, sobre todo en el norte, pero en el sur y centro de Navarra las temperaturas seguirán siendo todavía muy elevadas.
0: Pues así llegamos a las 6:07 de la mañana con Jesús Malo y Paula Asensio en la dirección técnica. Comenzamos. Iruña alza la voz y clama por unas fiestas sin agresiones sexuales. Cientos de personas se manifestaban este domingo en la Plaza del Castillo tras una nueva denuncia, la más grave de estos Sanfermines. Una mujer denunciaba este fin de semana haber sido víctima de una violación. El presunto agresor ya se encuentra en prisión, Leixuri Bilbao.
4: La agresión sexual ocurrió la madrugada del sábado en la Vuelta del Castillo. El presunto autor ha ingresado en prisión provisional comunicada y sin fianza. Iruña salió a la calle en la noche de ayer para exigir que quienes deben quedarse en casa son quienes acosan y agreden sexualmente. Una concentración convocada por el movimiento feminista de Iruña Ría.
5: Todos los años nos volvemos a encontrar en esta plaza porque ya estamos hartas de decir que no queremos que haya agresiones, pero tristemente pues las hay. Desde alta intensidad hasta los tocamientos, los baboseos.
6: La satisfacción de saber que la ciudadanía de Iruña todos los años nos acompaña en esta respuesta firme contra la violencia machista.
4: Y es que a esta denuncia por violación se le suman al menos otras 27.

0: Barrio Capuchinos de Rentería, en torno a las 9 de la mañana, se daba aviso a los servicios de emergencia de la presencia de una persona tendida en el suelo tras haber sido apuñalada. Hasta el lugar se desplazaban sanitarios, también recursos de la Ertzaintza que localizaban a la víctima, su agresor y varios testigos de lo sucedido. Los sanitarios trataron de reanimar a la víctima de 33 años y confirmaron su fallecimiento en el lugar. Allí era detenido también como presunto autor un joven de 23 años y junto a él se encontraba el arma blanca utilizada. La Ertzaintza continúa con la investigación para esclarecer los motivos del apuñalamiento.
1: Un fin de semana en el que hemos tenido que lamentar aquí en casa varios fallecimientos más. En este caso, un atleta que participaba en la tan exigente Ironman sufría una parada cardíaca cuando nadaba en aguas del pantano a la vez de Ullíbarri. La prueba discurre en las categorías no profesionales, Sonia Hernando, pero esto sin duda ha empañado, entristecido la celebración de la prueba.
2: El atleta fallecido es un británico de 25 años que integraba la prueba más temprana de la Ironman, cuyos participantes comenzaban a nadar a las 7 de la mañana en el pantano de Ullíbarri Gamboa. Al ver que estaba inconsciente en el agua, a pocos metros de la orilla, participantes de la prueba y los servicios de emergencia le llevaron hasta la orilla, donde intentaron reanimarle durante prácticamente una hora. Un helicóptero llegó a acercarse hasta el lugar por si hacía falta su traslado, pero el joven fallecía en el lugar. Ahora se le practicará la autopsia. La organización del Ironman tardaba varias horas en confirmar el fallecimiento en un escueto comunicado en el que señalaban que lamentan profundamente esta muerte y trasladan también sus condolencias a la familia y allegados del joven atleta.
1: Pues las personas presentes en ese pantano eran testigo directo de los hechos, momentos de tensión en el pantano, así lo contaban en los micrófonos de Euskal Televista dos miembros del personal de la prueba.
3: La gente empezó a llamarnos, gritando, help. Estábamos justo aquí y hemos visto que el señor que intentaba salir no ha podido salir, entonces gente que estaba aquí viendo la carrera ha salido, una chica, y le han rescatado, le han traído. Han intentado reanimarle y así, pero
4: se han tirado como 20 minutos.
3: Y luego ya ha llegado la ambulancia y todo.
4: Claro, movilizando la gente hasta allí, ha sido
3: pues no podía
4: complicado.
3: Aterrizar. Luego había un dron, hasta que no bajara el dron tampoco podía aterrizar.
1: Además, les contamos sobre la muerte de un hombre tras ser arrollado por un tren en Agurain. La víctima es un hombre de 47 años, vecino de la localidad navarra de Sizurmayor. La Ertzaintza investiga ese suceso. Por el momento, Renfe informaba de que mantiene interrumpida la circulación, lo que afecta a trenes de alta velocidad, media distancia y regionales que conectan Vitoria con Iruña, Altsasu y Zumárraga, Donostia. Y también les contamos que una persona de 39 años fallecía ahogada en la playa de Orio, un hecho ocurrido la mañana de este domingo. Y miramos ahora a Almería. Allí se ha dado por estabilizado el terrible incendio que ha calcinado 7.000 hectáreas. Los vecinos poco a poco vuelven a sus hogares. Yule Martín, sabemos que el número de fallecidos asciende a 13.
5: Así es, tras muchos días de trabajo, el incendio de Los Gallardos en Almería ya está estabilizado tras arrasar unas 7.000 hectáreas. La mejora de la situación ha permitido iniciar el regreso escalonado de los cerca de 1.000 vecinos evacuados, mientras los equipos de emergencia continúan vigilando el perímetro para evitar posibles reactivaciones. El balance de muertes, sin embargo, sigue empeorando. En las últimas horas ha fallecido una mujer británica de 93 años que permanecía ingresada con quemaduras, lo que eleva a 13 el número de víctimas mortales. El presidente de la Junta de Andalucía, Juanma Moreno Borinha, visitaba ayer la zona afectada y hablaba de un incendio que ha batido récords en cuanto a velocidad.
6: Buenas noticias, es el principio del fin, por así decirlo, de este terrorífico incendio que ha batido récord en cuanto a velocidad. Tenemos que tomarnos muy, muy, muy en serio la circunstancia que nos está trayendo el cambio climático. El cambio climático ha generado circunstancias cada vez más complejas.
5: Además, 10 personas continúan desaparecidas mientras un centenar de efectivos ha concluido las labores de rastreo sin localizar nuevas víctimas. 8 personas han resultado

0: a poco a sus hogares, mientras que otro incendio que amenaza a varias poblaciones en Tarragona ha obligado a confinar a vecinos de hasta 5 localidades, Julen.
1: Así es en Egua, Murcia, Tarragona, un incendio forestal que mantiene confinadas unas 2.500 personas de 5 municipios y ya ha calcinado más de un centenar de hectáreas. Los bomberos trabajan para evitar que las llamas alcancen varias urbanizaciones y advierten de que el fuego podría alcanzar hasta las 2.000 hectáreas si consiguen estabilizar sus flancos. Durante la noche han estado trabajando 270 efectivos y 86 dotaciones terrestres para poder controlar la situación.
2: Quería remarcar las consignas de confinamiento que vamos dictando continuamente porque está cerca de dos urbanizaciones, de Bonany y de Ranchos de Bonany, que si impactase el incendio es muy importante que todo el mundo esté dentro de casa.
1: A esta hora el incendio sigue sin estar estabilizado. Además, otro incendio forestal mantiene en alerta a Teruel, donde las llamas han afectado ya entre 300 y 350 hectáreas. Más de un centenar de efectivos junto a la UME trabajan para contener un fuego que ha obligado a realizar desalojos preventivos y a cortar varias carreteras de la zona.
0: 6:14 de la mañana, el Partido Popular ha recordado en Ermua a Miguel Ángel Blanco, de cuya muerte a manos de ETA se cumplen hoy 29 años. Con la mirada sobre el Partido Socialista y Euskal Herria Bildu, que se apoyan, decía Cuca Gamarra, para mutuo beneficio, uno estar en Moncloa, los otros, dice, conseguir sacar a los presos de la cárcel Xavi Segovia.
3: El Partido Popular recordaba este domingo a Miguel Ángel Blanco al cumplirse 29 años de su asesinato a manos de ETA. La vicesecretaria de Regeneración Institucional, Cuca Gamarra, aseguraba en Ermua que no se puede pasar página de lo sucedido hasta que se esclarezcan todos los atentados, sus autores pidan perdón y se sometan a la justicia. A Otegi y a Bildu les pedía también asumir su responsabilidad. El PP asegura que Sánchez es presidente por el pacto encapuchado con Bildu a cambio de presos por votos, coalición a quienes ellos no van a blanquear. Anunciaba que si llegan al gobierno van a realizar una reforma electoral para evitar que los acusados por terrorismo, si no se arrepienten ni tampoco colaboran, no se puedan presentar.
4: También tenemos muy claro que necesitamos y vamos a impulsar reformas para que la ley electoral no permita que las listas electorales puedan ser candidatos aquellos que han cometido delitos por terrorismo y ni se arrepienten ni colaboran con la justicia.
3: El presidente del PP Vasco, Javier de Andrés, denunciaba el acoso que están sufriendo colectivos como la Ertzaintza, intimidaciones que calificaba como bullying.
5: Y hoy la sociedad vasca sigue sufriendo bullying. Se intimida, se señala en los portales de la gente, de una Ertzaintza, de un político. Y es que los que mandan están del lado de los acosadores en muchas ocasiones porque son los socios de quienes acosan.
3: Cree que en Euskadi existe aún una falta de libertad.
0: Esta mañana se pasa precisamente por estos micrófonos de Boulevard Javier de Andrés, el presidente del Partido Popular Vasco, será nuestro entrevistado a partir de las 9 de esta mañana. A quien preguntaremos, entre otros asuntos, por esos hechos a los que apunta sobre la violencia contra la Ertzaintza, donde también pone el foco el sindicato policial ERNE, que mantiene contactos con diferentes grupos políticos en el Parlamento para impulsar la modificación del Código Penal, dicen, para endurecer las penas relacionadas con las agresiones y los delitos de odio, Javi Cuesta.
6: Así lo ha informado el sindicato de la Ertzaintza, ERNE, en un comunicado tras el último episodio vivido este sábado en la Donostia, donde un árbitro tuvo que abandonar el partido tras recibir insultos por parte de los jugadores por ser ertzaina. Otro ejemplo más del incremento, dicen, de agresiones, ataques y faltas de respeto en las últimas semanas. A través del comunicado han informado que llevan semanas manteniendo intensas rondas de reuniones con los grupos políticos para presentar una propuesta legislativa que dote de mayor protección jurídica a los agentes. En concreto, la iniciativa plantea modificar el Código Penal para endurecer las penas relacionadas con las agresiones y los delitos de odio dirigidos contra los miembros de la Eusko Policía. Además, incorpora medidas en el ámbito educativo encaminadas a fomentar el respeto a la autoridad, la convivencia y el reconocimiento de la labor que desempeñan los servidores públicos encargados de garantizar la seguridad. La propuesta, dicen, ha sido recibida de forma positiva y ha despertado interés entre las formaciones políticas por la necesidad de abordar esta problemática.
0: La selección francesa juega sin franceses. Son las polémicas palabras del expresidente español Mariano Rajoy en un artículo que él mismo ha escrito, un artículo periodístico, refiriéndose a la presencia de futbolistas negros de ascendencia africana. Varios ministros franceses ya han respondido cargando contra Rajoy.
7: Je n'ai pas vu cette déclaration, enfin en tout cas si elle est exacte, c'est absolument inacceptable.
0: Voilà, inaceptable, asegura el titular de Interior, Logan Núñez. No ha sido la única respuesta desde París y en Madrid. El presidente del gobierno español, Pedro Sánchez, también respondía

0: a través de X, decía que España es de quien la ama y la trabaja, no de quien la avergüenza con declaraciones xenófobas. Varios de sus ministros, como Óscar Puente, entre otros, también han respondido a esa polémica que seguramente seguirá trayendo respuestas en el ámbito político tras esas declaraciones del expresidente Mariano Rajoy. El presidente del Bizkaia Buru Batzar, aquí en casa, Íñigo Ansola, aprovechaba su intervención en el acto del PNV celebrado ayer en Bilbao por el 132 aniversario de Lekurriña para recordar la figura del Lendakari Aguirre y pedir que se respete su legado completo. En un acto donde estaban tanto el actual como el próximo candidato alcalde del PNV en la villa, Ansola pone frente a frente a los herederos del franquismo y a quienes en su día, dice, rechazaron el desarrollo del país.
1: Nuestro cauce no está en los extremos. Un extremo está copado por los negativos herederos de quienes combatieron con descaro nuestra identidad, el euskera o nuestro autogobierno. En el otro extremo quisieron imponer por la fuerza su revolución a este pueblo. Pusieron todos los obstáculos posibles al Estatuto de Guernica, a la recuperación del concierto económico. Aguirre fue constructivo y positivo. Respetemos su legado completo, pleno de valores.
0: Y hoy será una jornada clave en Euskal Herriko Unibertsitatea porque se abre la matriculación para las más de 8.000 plazas ofertadas en los más de 100 grados. Un curso marcado por una ligera bajada en las notas de corte de algunas de las asignaturas. Es el caso de matemáticas, que registra una bajada de más de un 1,6%, 1,6 puntos, hasta situarse en el 5,06. El caso de física también, o el de euskera, marcada este año además por la polémica de los ceros, que baja casi medio punto hasta el 6,33. Y precisamente esta mañana, los consejeros María Ubarretxena y Juan Ignacio Pérez Iglesias, junto al rector de EHU, José Ramón Bengoechea, inaugurarán el curso de verano de la EHU, Autogobierno Vasco, 90 años después. Nos lo resume nuestro compañero Enrique Rodal.
2: Un curso que se va a prolongar hoy y mañana y que se va a llevar a cabo en el Palacio Miramar. En la inauguración van a estar presentes los consejeros Juan Ignacio Pérez Iglesia y María Ubarretxena y también el rector José Ramón Bengoechea. A través de diferentes charlas, mesas redondas y ponencias conoceremos los orígenes del autogobierno vasco, cómo se articula el sistema competencial o las garantías del autogobierno. Otra cita relevante para las mentes creativas este lunes será el curso centrado en las claves para escribir mejor, con ideas y técnicas para cultivar nuestra imaginación, y que tendrá referentes como María Sun Landa. Y a la misma hora este lunes y hasta el miércoles, un tema controvertido: educación sexual y pantallas, desafíos, oportunidades y propuestas, las nuevas tecnologías en el foco de la educación sexual.
0: Y vamos con otros asuntos. Miramos al exterior porque Israel ha respondido a los ataques de Estados Unidos, creciendo así la tensión en la región. Ante ello, el país persa asegura haber cerrado el estrecho de Hormuz. La Casa Blanca lo desmiente, Xavi.
3: Sí, vuelve la tensión a Irán tras el último ataque de Estados Unidos. Esta vez los objetivos han sido decenas de instalaciones y barcos en el estrecho de Hormuz, con el fin de debilitar la capacidad de Teherán de impedir el acceso. Los bombardeos de Estados Unidos destruidos sistemas de defensa aérea, radares costeros, misiles y drones, además de pequeñas embarcaciones. Irán asegura que ya ha respondido contra bases norteamericanas en Jordania, Bahrein y Kuwait. Donald Trump ha afirmado en una entrevista en la NBC:
4: Open. We bombed the hell out of them last night.
3: Que el estrecho de Hormuz está abierto, algo que sin embargo niega Teherán. Ha calificado a los iraníes de gente malvada, mientras el gobierno iraní ha publicado lo que ha llamado la lista de la venganza, con las imágenes de Trump, Netanyahu, Meloni, Macron o Starmer, entre otros, vestidos con el traje naranja del corredor de la muerte, asegurando que pagarán por la muerte de Ali Khamenei.
0: Y este lunes los ministros de Exteriores de los 27 tienen una cita en Bruselas, con Ucrania y Oriente Medio como temas principales. Más allá de la oportunidad de ampliar sanciones contra Rusia, la jefa de la diplomacia

0: es de Cisjordania, después de que se lo pidieran los estados. Bruselas, Aitor Sagarzazu, cuéntanos.
1: Sí, es un tema que ha estado en boca de los ministros de Exteriores durante las dos últimas reuniones, pero hasta que se lo han pedido los jefes de Estado, la Comisión Europea no ha querido presentar propuestas sobre el comercio que se hace con los asentamientos ilegales de Cisjordania. Esta vez sí, Kallas presentará las opciones posibles y los ministros tendrán que dar su opinión. Según han adelantado algunos medios, están sobre la mesa suspender de manera completa o parcial el comercio con los colonos, así como aumentar aranceles. Ante quienes los critican por haber tardado en presentar una propuesta, la portavoz Paula Piño ha argumentado que han hecho lo que les han pedido en un plazo adecuado.
2: That's the request from the European Council and we delivered on that request with options.
1: Aún así esperamos debate, más allá de que sea un tema relacionado con Israel, porque no está claro cuántos estados deben apoyar la medida. Si es una medida comercial, basta con mayoría, pero los contrarios argumentan que se puede considerar sanción y, por tanto, que necesita unanimidad. Esto dificultaría que la propuesta prosperase. Sobre Rusia, para seguir aumentando la presión sobre Moscú, los 27 ministros exteriores también debatirán en torno al paquete de sanciones número 21.
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0: Afrontamos la séptima jornada de San Fermines. Continúa la fiesta. A las 8 de esta mañana, el encierro lo protagonizarán los bravos toros de la ganadería Miura. Las fiestas continúan, como decimos, dejando atrás el fin de semana y la masificación, que llega a duplicar la población sanferminera. Mientras, unos se marchan, otros llegan desde numerosos lugares. Javi Cuesta, sobre los encierros del fin de semana, el balance ha sido de 2 heridos por cornada.
4: Sí, la más grave en la cara, el joven herido tuvo que ser intervenido quirúrgicamente. El resto del fin de semana deja por suerte un balance más positivo en los dos encierros más masificados de todas las fiestas, tanto que ni el Joker ha querido perdérsela. Adrenalina es lo que buscan los visitantes.
5: Son milésimas de segundo.
6: La adrenalina esa la sacas en ese momento.
7: Bueno, se me han intentado enganchar los lomos, pero ha sido complicado. Yo me he quedado con el negro que iba al final y bien, pero mi amigo queda con el colorado, ha estado muy a gusto y ha podido coger todo bien.
4: Gran afluencia que nota también la hostelería, que a expensas de terminar las fiestas está siendo un buen año.
8: Todos los días mínimo 300 almuerzos, reponer fuerzas, que luego los días son muy largos.
9: Este año está cayendo muy bien, que este año está siendo un buen año.
4: Los aupaseros también, que llegan y vuelven en autobús, aprovechan hasta el último minuto. Para algunos, la noche no termina hasta la hora de vuelta en autobús.
10: Todavía va para largo. Es que esta ciudad te atrapa, es que no te deja irte a casa.
11: Bastante bien, bastante bien. Fuimos el viernes y nos quedamos ayer a dormir y hoy he vuelto. En una campa, ya con ganas de llegar a casa.
12: Pasamos la noche de fiesta.
13: Estoy a ver si encuentro algún taxi para ir al audio de vuelta.
14: Hemos callejeado, hemos ido a muchos bares, hemos bailado mucho.
4: Y hoy lunes, Iruña se vacía, lo justo, porque aprovechando el puente de Francia y Parralde se espera la llegada de un gran número de visitantes que llegan para disfrutar de la recta final de los Sanfermines.
0: Y ya queda poco menos de un mes para otro evento, gran evento astronómico del siglo, que esta vez sí, en Euskal Herria podremos disfrutar como en pocos lugares de Europa, si el tiempo así lo permite. De hecho, hoy conoceremos las actuaciones para garantizar una experiencia segura y organizada, Maya Valenciaga.
15: Uno de los lugares más privilegiados para ver el eclipse será Rioja Alavesa. A la vez, las bodegas se preparan y las reservas hoteleras se sitúan ya en torno al 90%. Rosa García, presidenta de la Ruta del Vino de Rioja Alavesa.
16: Está como el 90%. Todavía quedan algunas plazas, pero sí que es cierto que está cogido solamente para una noche. Es tanto turismo nacional como internacional. Que se llenará, seguro que sí.
15: La cuadrilla de Añana movilizará a Protección Civil, cerrará el acceso a los coches en los pueblos y habilitará fincas como aparcamientos disuasorios. Yanire García, técnica de turismo de la cuadrilla de Añana.
17: Somos una comarca con zonas bastante llanas, con mucha luminosidad. Cualquiera que quiera venir a disfrutar el eclipse va a tener una zona habilitada para aparcar. Serán fincas.
15: En Navarra, el gobierno foral ha organizado una red de observación de 20 puntos. El parque de Sendaviva será el punto con mayor aforo. Todavía hay entradas disponibles. Paula Noya, directora de Infraestructuras Culturales de NICDO.
18: Todavía quedan mucha disponibilidad en todos los puntos oficiales, desde los de menor aforo hasta los de mayor aforo. En todos todavía podemos estar en una ocupación ahora mismo en torno al 40%.
15: Además, EITB, en colaboración con la Sociedad de Ciencias Aranzadi, lanzará 2 globos sonda para captar el eclipse. Itxaso Martín, directora de EITB Lab.
19: Vamos a conseguir unas imágenes por nuestros propios medios que al final hasta ahora pues hemos podido recibir a través de la NASA o de la ESA. Pues vamos a conseguir a 35.000 metros de altura ver la sombra del eclipse aquí en nuestro territorio.
15: Uno de los globos captará el fenómeno desde la estratosfera, el otro apuntando al suelo captará

0: verá cómo la luna se acerca poco a poco.
1: Y vamos con los titulares del deporte. Iker Perea, egunón.
2: Kaixo, egunón. Victoria de Mathieu van der Poel en la novena etapa del Tour de Francia. Fue el más rápido al sprint, por delante de Tobias Hallan, Johannessen o Thomas Pidcock. Fue el propio van der Poel el hombre que lanzó el ataque final para la disputa de una jornada dura marcada por el calor. Alex Aramburu entró en el segundo grupo en la decimocuarta posición.
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2: Hoy día de descanso, Tadej Pogačar es el líder del Tour de Francia tras 9 etapas con una ventaja de 2 minutos y 42 segundos con su principal perseguidor, el danés Jonas Vingegaard. En Vitoria-Gasteiz se celebró además la 7ª edición del Ironman con la triste noticia del fallecimiento de un triatleta inglés de 25 años, al parecer por causas naturales. En la media distancia, donde sí había atletas élite profesionales, las victorias fueron para la australiana Nathalie Van Coverden y el francés Damien Lemessagnier. Y ayer domingo, las ligas Euskolabel y Euskotren de regatas viajaron hasta Orio, con victoria en categoría masculina para los aguiluchos, para el bote de casa. Fueron muy superiores desde el inicio de la prueba. Desempatan así con Bermeo. El número de victorias, 3 banderas para Orio, 2 han sido para Bermeo. Gorka Ranberry es patrón de Orio.
4: Pues después de la mala regata que hicimos ayer, fue un golpe, tanto el resultado como las sensaciones. Y a menos de 24 horas darle la vuelta de esta manera y en casa, pues hay que darle su valor y estamos muy contentos. Sabemos que cuando no rendimos y no hacemos lo nuestro, somos muy vulnerables, como el resto, somos personas y tenemos que hacer todo bien.

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1: Las 6:30, seguimos en Boulevard.
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1: Abrimos línea con Euskalmet, Nayara Barredo, egunon.
3: Kaixo, egunon.
1: ¿Cómo arrancamos esta semana?
3: Bueno, pues hoy esperamos un pequeño alivio en cuanto a las temperaturas, ¿eh? Esperamos un descenso de las máximas que se quedarán entre los 25 y los 30 grados, sobre todo en la vertiente cantábrica. En la llanada alavesa rondaremos los 30, 32 grados, mientras que en el sur de Álava y centro y sur de Navarra todavía el calor apretará, ¿eh? Con valores en esas zonas cercanos a los 35 grados. El cielo también estará a ratos nublado, sobre todo por la mañana y en el norte. A partir de la tarde también pueden volver a aparecer algunas nubes bajas cerca de la costa y en el resto el ambiente será más claro, aunque con nubes medias y altas que van a dejar el cielo velado. El viento soplará sin mucha fuerza y después de cara a la tarde sí que notaremos un poco más el viento de componente norte, ¿eh? Incluso en el interior se va a ir intensificando. Por lo tanto, en la mitad norte sobre todo el calor será más suave hoy, aunque en el sur todavía seguiremos con temperaturas bastante altas.
1: ¿Y cuál es la tendencia para mañana?
3: Bueno, pues mañana esperamos un nuevo repunte de las temperaturas, nos llegará aire más cálido. Es cierto que en la costa esa subida de las temperaturas será ligera, apenas subirán un par de grados, pero en el interior el ascenso se notará más, ¿eh? Superaremos ampliamente la barrera de los 30 grados, llegando a superar incluso los 35 grados en algunos puntos y bueno, la jornada será mayormente soleada, así que mañana tocará volver a pasar algo más de calor.
1: Perfecto, Nayara, eskerrik asko.
3: Sue, yagur.
1: A esta hora los termómetros marcan 26 grados en Iruña, 23 en Bayona, 22 grados en Bilbao, 21 en Donostia, 18 a esta hora en Vitoria-Gasteiz.
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1: Miramos a carreteras, ¿cómo se circula a esta hora, Yule Martín?
4: Un punto a tener en cuenta, ahora en la Nacional 1 en Idiazábal, sentido Gasteiz, un camión averiado está ocupando el carril derecho, precaución en la zona.

0: Y a las 6:32 de la mañana repasamos los titulares de la jornada con Miriam Villamediana. Egunon.
1: Egunon.
0: Prisión provisional sin fianza para el presunto autor de una agresión sexual en San Fermines.
1: La supuesta violación ocurrió en la madrugada del sábado en la zona de la Vuelta del Castillo.

0: El pasado jueves, el movimiento feminista ha denunciado estas y otras agresiones ocurridas durante los Sanfermines de este año. Kenia Cordero es miembro de la Plataforma de Mujeres contra la Violencia Sexista de Navarra.
1: Pues como todos los años nos volvemos a encontrar en esta plaza, porque ya estamos hartas de decir que no queremos que haya agresiones, pero tristemente pues las hay. Desde alta intensidad hasta los tocamientos, los baboseos y todo lo que estamos sufriendo las mujeres, que queremos disfrutar en paz, y es que no hay manera.
0: Son ya 27 las denuncias registradas por agresiones machistas en lo que va de fiesta.
2: Fiestas de San Fermín que encaran su recta final.
0: Séptimo y penúltimo encierro de este año esta mañana, con los imponentes Miura como protagonistas. Hasta ahora siempre eran los encargados de cerrar los encierros. Este año se adelantan un día en el calendario y, superada la vorágine del fin de semana, hoy el día estará dedicado a las personas mayores.
2: Después de más de 3 días de trabajo, el incendio de los Gallardos en Almería ha quedado estabilizado.
0: Estabilizado después de arrasar unas 7.000 hectáreas. Es ya el incendio más mortal de este siglo en el estado. Deja al menos 13 fallecidos. Se mantienen las labores de refresco en la zona, pero la mejora de la situación ha permitido regresar a sus casas a cerca de 1.000 vecinos. Lo anunciaba el presidente andaluz, Juanma Moreno Bonilla.
3: Es el principio del fin, por así decirlo, de este terrorífico incendio que ha batido récord en cuanto a velocidad.
0: Aunque el fuego no da tregua, en la provincia de Tarragona, otro incendio forestal mantiene confinadas a unas 2.500 personas en 5 municipios y en Teruel. Las llamas han afectado ya entre 300 y 350 hectáreas en Peñarroya de Tastavins.
2: Este lunes se cumplen 29 años de la muerte de Miguel Ángel Blanco.
0: Y el Partido Popular le recordó ayer en Ermua, su localidad natal, muy críticos con los pactos de Sánchez con EH Bildu. Cuca Gamarra, vicesecretaria de Regeneración Institucional, se comprometió a cambiar la ley electoral para que los condenados por terrorismo no puedan presentarse en las elecciones. El presidente del PP Vasco, Javier de Andrés, también denunció el acoso que a su juicio todavía siguen sufriendo algunos colectivos.
4: Y hoy la sociedad vasca sigue sufriendo bullying, se intimida, se señala en los portales de la gente, de una ertzaina, de un político. Y es que los que mandan están del lado de los acosadores en muchas ocasiones, porque son los socios de quienes acosan.
0: Javier de Andrés, que estará en Boulevard a partir de las 9 de la mañana.
2: Y en el plano internacional vuelve la tensión a Irán tras el último ataque de Estados Unidos.
0: Esta vez los objetivos han sido decenas de instalaciones y barcos del estrecho de Hormuz. Los bombardeos han destruido sistemas de defensa aérea, radar, costeros, misiles y drones. Buscan debilitar la capacidad de Teherán de impedir el acceso. Irán, por su parte, asegura que ya ha respondido contra las bases norteamericanas en Jordania y Bahrein.
2: Y a las 7 menos 25 minutos de la mañana vamos con la noticia del día, un espacio en el que nos fijamos hoy, en el gran acto vivido un año más en Covetamendi, la cita del año para muchos y muchas. Hablamos del BBK Live en una edición especial, la número 20, celebrada por todo lo alto, con grandísimos nombres sobre el escenario, como ha sido la sorpresa este año, Robbie Williams. Vamos a hacer un breve resumen con nuestra compañera Marlene González. Egunon.
5: Egunon, Eder. Pues sí, han sido 4 días llenos de diversa cultura musical. Con grandes cabezas de cartel, como Calvin Harris, que actuaba el jueves, dejando un buen sabor de boca entre los asistentes. Lo mismo ocurrió el viernes con el británico Robbie Williams.

0: El conocido como chico malo del pop resultó provocador y divertido a partes iguales e hizo a las miles de personas reunidas corear todas sus canciones. El sábado fue el día con mayor afluencia de público, con De La Fuente como cabeza de cartel, que llegaba Cobeta Mendy en uno de los momentos más destacados de su carrera. Y entre las sorpresas que se anunciaban, el sábado brilló Arde Bogotá.
1: No, no vengo a molestarte, pero quería acercarme por si hoy había explicación.
0: Arde Bogotá, que hizo vibrar a todos los asistentes como este, con temas como este, La Salvación. El balance de estos cuatro días es muy positivo, con una asistencia de 112.500 personas. Así lo explica Jordana Burgoa, CEO de Lastur.
2: De las cuales un 15% es público internacional. El resto del público es público estatal, el 60% es de Euskadi.
0: De ese 15% internacional, los países de los que más nos han visitado han sido Francia, Reino Unido e Italia.

0: y también algo de Estados Unidos.
1: Este año tenemos muchísima gente menor de 35 años. Quizá la orientación del cartel pues está trayendo a esos nuevos públicos con esos nuevos gustos musicales, gustos artísticos, y el peso de los menores de 35 años pues está siendo importante este año.
0: Así ha sido, en su mayoría han sido jóvenes, y es que la música que más adeptos ha reunido en estos 4 días de festival ha sido la electrónica, con artistas como Charlotte de White.

0: Con estas más de 112.000 personas se despide el Bilbao BBK Live hasta el próximo verano.
1: Pues a ritmo del tecno de Charlotte de White, que la rompió sobre el escenario para cerrar esa vigésima edición del BBK Live en Cobeta Mendy, llegamos a las 6 y 39 minutos de la mañana. Repasamos ahora la actualidad internacional con Miguel Ángel Ibáñez. Egunón. Al menos 8 muertos, entre ellos un menor, en nuevos bombardeos israelíes en la Franja de Gaza.
2: Consecuencia de los aproximadamente 20 ataques efectuados en las últimas horas por Israel, especialmente en Ciudad de Gaza y en Yan Yunis, en el sur del enclave. Israel ha confirmado ataques que han matado, dice, a 2 terroristas de Hamas en el norte de la franja durante este fin de semana. Abdo asegura que nadie puede sentirse seguro ante los continuos ataques de Israel. Ciertamente la guerra lleva más de 2 años, pero es una guerra que adopta formas diferentes, más sangrientas y violentas. Nadie se siente seguro y vivimos con miedo debido a la guerra. Mohamed Bawan, palestino que ha perdido a varios miembros de la familia, suplica una solución y el fin de tanta violencia. No hay alto el fuego, cada día muere más gente y quedan niños huérfanos. ¿Cuánto tiempo seguirá esto? Perdí a mi hermano y a mi padre, y mi otro hermano también murió como mártir. ¿Cuánto más va a durar esto? Basta, busquen una solución para nosotros y para la gente, suplicaba.
1: El Reino Unido planea invertir 250 millones de libras en 3 años para proteger a las comunidades judías.
2: La financiación permitirá desplegar más de 500 agentes adicionales en Inglaterra y Gales, reforzando la seguridad de los barrios judíos y en las inmediaciones de las escuelas, sinagogas y centros comunitarios, según informa el gobierno británico. Se ha registrado una serie de ataques contra lugares vinculados a la comunidad judía en la capital, en Londres. El nuevo paquete de medidas contempla el despliegue de unos 300 agentes adicionales en Londres y cerca de 80 en el Gran Manchester, donde el año pasado fue atacada una sinagoga, además de destinar 43 millones de libras a los cuerpos policiales que operan en otras zonas con una importante población judía. La Policía Metropolitana de Londres recibirá 86 millones de libras de esta nueva partida presupuestaria, mientras que otros 59 se destinarán a labores policiales de lucha contra el terrorismo. La policía intensificará las patrullas en los momentos de mayor vulnerabilidad, ofreciendo una presencia tranquilizadora y visible y contribuyendo a disuadir los delitos de odio y los incidentes antisemitas, según señala el gobierno Starmer.
1: Mientras, Emmanuel Macron alerta del regreso de los viejos demonios del antisemitismo en Francia.
2: El presidente galo alerta del resurgimiento de esos viejos demonios del antisemitismo en el país y llama a mantener una vigilancia permanente. Palabras de Emmanuel Macron durante el primer día nacional de conmemoración de la absolución del capitán Alfred Dreyfus, que coincide con el 120 aniversario de la sentencia del Tribunal Supremo que lo rehabilitó tras haber sido injustamente condenado por traición en un proceso en el que pesó notablemente en su contra su condición de judío.
3: El dreyfusismo nos recuerda que el antisemitismo, cualquiera que sean sus raíces o sus supuestas explicaciones, es enemigo de la República. Sin embargo, sabemos que los viejos demonios del antisemitismo nunca han desaparecido por completo de nuestro país. Lo sabemos porque los actos antisemitas, lejos de desvanecerse, siguen teniendo como objetivo a personas simplemente por lo que son. Ante este resurgimiento del vil antisemitismo, la vigilancia es un deber constante, decía Macron, quien situaba el caso Dreyfus como una lección permanente para la República Francesa. Anunciaba también que quiere impulsar la colocación de placas con los nombres de los justos entre las naciones en los lugares donde judíos fueron escondidos y salvados durante la ocupación nazi, y llamó a los municipios franceses a participar también en esta iniciativa.
1: Este lunes en Bruselas, la presidenta de la Comisión, Ursula von der Leyen, recibirá las recomendaciones recopiladas por el panel de expertos sobre limitar

0: Si la proponen limitar las redes sociales por edad. Hasta ahora, algunos de los 27 Estados miembros, entre ellos España y Francia, han comenzado el proceso por su cuenta, pero la presidenta de la Comisión quiere saber si debería proponer medidas para toda la Unión Europea. Tomará esa decisión según este informe.
1: Mientras, las redes sociales Instagram y Facebook tienen un diseño adictivo, según ha concluido de manera provisional la Comisión Europea.
0: Acusa a Meta de no haber hecho lo suficiente para limitar el impacto de estos diseños en el bienestar de menores de edad y personas vulnerables y, por tanto, le pide que cambie el sistema de control. Si no, puede imponerle una multa de hasta un 6% de sus beneficios anuales. La compañía ha negado las acusaciones. Bruselas, Aitor Sagarzazo, Egunon.
2: Egunon, sí. Tras más de 2 años de investigación, la comisión concluye que los diseños adictivos de Instagram y Facebook vulneran la ley de servicios digitales. Meta no ha dado una respuesta adecuada a los riesgos que el diseño de ambas plataformas pueden generar en el bienestar físico y mental de sus usuarios. Por ejemplo, no ha tenido en cuenta las características que impulsan un uso compulsivo, recomendaciones altamente personalizadas, la reproducción automática de vídeos o el scroll infinito, mostrar nuevo contenido todo el rato. Hay controles para limitar sus efectos negativos, pero no son realmente efectivos y es fácil esquivar las herramientas de gestión del tiempo y el control parental. Por ello, la comisión cree que Meta debe hacer cambios en ambas redes sociales. Nadie hará dinero con el bienestar de los menores, así lo dice Tomás Guiñé, portavoz de la comisión.
3: We will hold online platforms accountable because big tech won't make money at the expense of our kids' well-being.
2: Ahora Meta tiene derecho a defenderse, pero si no hiciera cambios suficientes, le pueden imponer una multa de hasta el 6% del beneficio anual de la empresa. La tecnológica se dice en desacuerdo con las acusaciones y opina que Bruselas no ha tomado en cuenta los pasos tomados para proteger a los adolescentes. Defiende igualmente las cuentas que han adaptado para ellos, en las que los padres y madres están al mando.
1: Más asuntos. Al menos 27 personas han muerto en el incendio de un bar de Bangkok.
0: El incendio se produjo antes de la pasada medianoche en una cervecería de Na Pat Prao, al norte de la capital de la isla, y alrededor de las 12:30 de la madrugada los servicios de bomberos ya habían logrado controlar el incendio. Sin embargo, no han evitado la tragedia. Las autoridades están inspeccionando el lugar del accidente, especialmente el interior del edificio y la ruta de evacuación, que según un análisis preliminar estaba obstaculizada por mesas y otros objetos decorativos que al estar hechos de plástico, muchos de ellos ayudaron a que el fuego se propagara con velocidad, según el primer ministro de Tailandia. Había plástico y todo el mundo trató de huir del humo y de las llamas que se expandía rápidamente. Mucha gente trató de salir del local hacia la parte de atrás y allí solo están los baños. Es donde hemos encontrado la mayoría de los 27 cuerpos. Otras 18 personas, 8 de ellas graves, resultaron heridas por quemaduras e inhalación de humo. Las autoridades están investigando y recopilando ahora información para identificarlas.
1: Francia mantendrá este lunes 37 del centenar de sus departamentos en alerta roja, el nivel máximo de vigilancia por calor, incluida París y su región, según Meteo France.
0: El Instituto Meteorológico Nacional francés prevé en los departamentos afectados, que también estuvieron el domingo en alerta roja, temperaturas máximas de entre 37 y 41 grados centígrados en un episodio de calor intenso que continúa afectando a buena parte del país y que supone ya la tercera canícula desde finales de mayo. El calor extremo también se mantendrá en los departamentos bajo alerta naranja, la segunda en la escala, con valores que podrían rondar entre los 38 y los 41 grados en el suroeste de Francia, entre otras zonas. El episodio de ola de calor continúa marcado por temperaturas excepcionalmente altas, noches muy calurosas y un riesgo reforzado para la población vulnerable, así como para los incendios en las zonas más afectadas por la sequía persistente, que también en Francia están siendo devastadores.
1: Precisamente los países europeos registraron más de 10.000 muertes en exceso durante la ola de calor sin precedentes que azotó el oeste del continente a finales de julio, según datos oficiales.
0: La gran mayoría, más de 9.000, correspondieron a personas de 65 años o más, según datos publicados por Euromomo, una red respaldada por el Centro Europeo para la Prevención y el Control de Enfermedades y la Organización Mundial de la Salud. El calor extremo puede causar la muerte al provocar golpes de calor o agravar enfermedades cardiovasculares y respiratorias, siendo las personas mayores uno de los grupos más vulnerables. Registrar este tipo de exceso en esta época del año es inusual, es una cifra realmente elevada, según Lasse Vestergaard, médico jefe del Instituto de Dinamarca que alberga a Euromomo. La ola de calor extrema de finales de junio interrumpió el suministro eléctrico, provocó el cierre de aulas y pulverizó los récords de temperaturas en Francia, España y Reino Unido.
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7: Y vamos ahora con cultura. Presentado en Donostia el festival Glad is the Day, la décima edición de esta iniciativa que se celebra cada año en el Parque Cristina Enea, ofrecerá un repertorio musical de lo más variado. Este 2 de agosto los donostiarras podrán disfrutar de conciertos y DJ sets muy especiales, desde el folclore queer de Marushak hasta el punk rock de Safety Pins, Aymar Pérez.
8: Mataría a mis amigos por una tarde contigo.
9: Un ambiente en el que los escenarios se mimetizarán con la naturaleza en un festival con ritmos que destacan por su variedad. El subnopunk, la psicodelia tropical, el noise pop, el rock alternativo o el funk son algunos de los estilos musicales que podremos escuchar el domingo 2 de agosto en el Parque Cristina Enea. Este año en el cartel encontramos a un grupo que puede convertirse en el próximo fenómeno musical. Alex López, Daba Daba.
10: Vienen desde Valencia, Perfecto Miserable, que sería... O sea, todos los años intentamos que haya una apuesta de esta de ver si nos adelantamos al fenómeno, así como estuvo María Arnal en su día, estuvieron Alcalá Norte. Nuestra apuesta de que los próximos Cabina Durante son Perfecto Miserable, ahí la dejamos para este festival.
9: Además, se podrá disfrutar de conciertos de grupos con una trayectoria más larga como la de los Safety Pins.
10: Este año lo que sería algo así como los cazas de cartel es la reunión de los Safety Pins, un supergrupo formado, bueno, supergrupo, en su día existían como tal, uno de los grupos más grandes de Europa del punk rock de los 90 y ahora mismo conformado con miembros de Nuevo Catecismo Católico, de Señor No, bueno, leyendas.
9: El folclore queer vasco también estará presente en Glad is the Day de la mano del grupo de drag queens Marushak.
7: Así llegamos a las 7 menos 10 de la mañana, tiempo para la información local.
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7: Comenzamos una nueva semana y el calor va remitiendo de forma notable en la zona cantábrica. La tarde de este domingo, un frente con entrada por la costa hacía que las temperaturas bajarán considerablemente. Este lunes las máximas se situarán ya por debajo de los 30 cerca de la costa, aunque en el interior el descenso será más leve. Estará activo el aviso amarillo por temperaturas altas persistentes durante todo este lunes. En el cielo predominarán las nubes medias y altas, sobre todo durante la segunda mitad del día, y a lo largo de esta jornada se irán imponiendo los vientos de componente norte. A esta hora miramos los termómetros, que marcan 26 grados en Iruña, 23 en Bayona, 22 en Bilbao, 21 grados en Donostia, 17 en Vitoria-Gasteiz. Y miramos a carreteras, cómo se circula a esta hora. Yule Martín, Unón.
12: Seguimos con ese punto en la Nacional 1 en Idiazábal, sentido Gasteiz, donde un camión averiado está ocupando el carril derecho. ¿Con qué precaución en la zona?
7: Ese calor extremo de las últimas semanas está haciendo mella en las reservas de agua de algunos municipios alaveses que no están conectados al sistema del Zadorra. Los pantanos que abastecen de agua a Bilbao o Vitoria-Gasteiz están en un nivel óptimo, pero no los acuíferos de Rioja Alavesa o el río Bayas, que suministra a los municipios de Zuya y Urkabustaiz, lo que ha obligado a tomar las primeras medidas, algunas de ellas drásticas, Sonia Hernando.
13: En Zuya ya llevan dos días con el suministro de agua cortado desde las 10 de la noche hasta las 8 de la mañana. Hay enfado entre la ciudadanía y la hostelería de Murguía es una de las más afectadas.
14: Tendremos que arrimar todos un poco el hombro, porque si pasa, pues es que pasa. O sea, si no hay agua, no hay agua.
15: Esto es una
1: para mí una falta de, en mi opinión personal, una falta total de previsión y un error de gestión.
13: Ayer domingo el ayuntamiento envió una notificación a la población en la que culpa a Ura y a la Diputación de no haber impulsado la balsa de abastecimiento que se lleva prometiendo en la zona desde hace ya 20 años. De hecho, desde el ayuntamiento aseguran estar trabajando en un proyecto propio para dar una solución estructural que garantice el suministro de agua. En Rioja Alavesa, de momento sin restricciones, sí van a actuar ya desde esta semana para cuidar los acuíferos. Pedro María Rodríguez, presidente del consorcio en Rioja Alavesa.
15: El año pasado hicimos una obra muy importante con la colaboración de Ura, la Agencia Vasca del Agua, para llevar agua depurada del Ebro hasta Oyón. Si esto sigue así, lo pondremos en marcha. No por una necesidad urgente de agua, sino por cuidar el agua que tenemos en la sierra.
13: Acuíferos que en verano sufren una fuerte presión y que tienen que estar preparados en septiembre para atender las demandas de los bodegueros durante la vendimia.
7: Y en Llodio, el ayuntamiento ha cortado de forma temporal el agua de 4 instalaciones municipales después de detectar niveles de legionela superiores a los parámetros recomendados. La medida afecta al frontón y la Casa de Cultura de Areta, las instalaciones deportivas de Gardea y el campo de fútbol de Alzarate. Vamos con más asuntos. Tras más de 6 siglos de historia, sigue cumpliéndose cada año el tributo de las 3 vacas, considerado el tratado internacional en vigor más antiguo de Europa. Volverá a reunir este lunes a representantes de los valles del Roncal y del Bearn en un acto que simboliza la paz y la convivencia entre ambos territorios, Julen.
12: 651 años después de su firma, el tributo de las 3 vacas continúa siendo un ejemplo de convivencia en las fronteras. Cada 13 de julio, representantes del Valle de Roncal y el Valle Francés de Baretú se reúnen junto a la Piedra de San Martín para renovar un acuerdo que puso fin a siglos de enfrentamientos por el uso de los pastos, un acto declarado bien de interés cultural e inmaterial en Navarra y que seis siglos y medio después sigue recordando que el diálogo fue capaz de poner fin a un conflicto entre 2 pueblos vecinos. Gochón Pérez, del colectivo Vidas Coarte.
16: Se llegó a elevar a las más altas instancias. Al final eran 2 reinos distintos y como forma de zanjarlo eligieron una tercera parte neutral, que en este caso fueron los alcaldes del Valle de Ansó, que entonces era el Reino de Aragón, y ellos fueron los que dictaron la sentencia arbitral y que se acató y es la que ha durado hasta hoy en día.
12: La sentencia de 1375 estableció que el Valle Francés entregaría cada año 3 vacas al Roncal como compensación por el aprovechamiento de los pastos. Hoy ese pago se mantiene con carácter simbólico, pero el ritual continúa prácticamente sin cambios.
7: Y después de 3 días de paros, tengan en cuenta que las plantas de ITV de Sarauz y Vergara inician hoy una huelga indefinida por el bloqueo, dicen, de las conversaciones. Reclaman que se reanude la negociación del convenio para igualar sus condiciones laborales con las del resto de trabajadores del sector en Guipúzcoa, Amaya Valenciaga.
17: Sí, cuenta atrás para la inauguración del nuevo tramo subterráneo del Topo entre Altza y Galtzaraborda, tramo que cruza Pasayancho y que permitirá por fin derribar el viaducto que atraviesa este distrito pegado a las casas. Susana García Chueca, consejera de Movilidad Sostenible.
18: Falta apenas una semana para dar el primero de los 2 pasos de la revolución ferroviaria de Guipúzcoa. A partir del día 18, la variante del Topo entre Altza y Galtzaraborda traerá consigo la puesta en marcha de esta estación soterránea de Pasaya, que va a suponer el desmontaje del viaducto.
17: Esta será la primera de las ventajas, la segunda, que las frecuencias se duplican.
18: A partir de ahora contaremos con trenes cada 7 minutos y medio hasta Mara en días laborables y los fines de semana por la tarde, cuando la frecuencia actual es de 15 minutos. Esto significa que en días laborables pasarán por las estaciones desde Amara hasta Pasaya 274 trenes al día. ¿El doble?
17: Los fines de semana por la noche habrá trenes cada media hora. Inaugurado este tramo, quedará el segundo paso en esa revolución ferroviaria, la inauguración en otoño del tramo soterrado por el centro de San Sebastián.
7: Esa es la crónica de David Beramendi sobre la inauguración del nuevo tramo soterrado entre Altza y Galtzaraborda, que se llevará a cabo, se pondrá en funcionamiento el próximo sábado, día 18. Y volvemos a Vizcaya porque a partir del domingo se realizarán rutas históricas organizadas por la Diputación para conocer los principales enclaves forales. Esta propuesta coincide con la conmemoración de los 500 años del Fuero Nuevo y es necesario inscribirse para poder participar, Leire García.
19: Son tres los itinerarios propuestos y se visitarán la Casa de Juntas de Gerediaga, Villaneda y Guernica. La primera de las salidas este próximo domingo, día 19, recorrerá Durangaldea. Se trata de un recorrido por Momoitio, Caray, Gerediaga y Astola. Leixuri Arrizabalaga, diputada de Euskera, Cultura y Deporte.
20: En el marco del 500 aniversario del Fuero Nuevo, esta efeméride constituye una magnífica oportunidad para mirar al pasado y descubrir la singularidad de Vizcaya a través del tiempo.
19: En todos los casos son itinerarios en autobús, se realizarán algunos tramos a pie y habrá paradas explicativas. Se han organizado salidas en diferentes fines de semana durante los meses de julio y septiembre y es necesario inscribirse previamente. Toda la información sobre las rutas históricas puede consultarse en la página web y bilbidehistoricoac.eus.
7: El artista Jofe se sube al escenario de la Plaza del Castillo en Iruña. Lo hará a partir de las 11:30 de esta noche. Será uno de los últimos conciertos de estos Sanfermines 2026. Escuchamos su tema Pampín Bat Bezala, que interpreta junto a Jimena Amarillo. Con ellos llegamos a las 7 de la mañana.

0: Son las 7 de la mañana.
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0: Cientos de personas se han dado cita esta noche en la Plaza del Castillo de Pamplona para denunciar las agresiones sexistas ocurridas durante los Sanfermines. Según el movimiento feminista, al menos 27 denuncias por tocamientos o acoso y una el sábado de madrugada por una violación. El hombre acusado por esta agresión sexual está en prisión provisional sin fianza, al igual que otro hombre por varios delitos de agresión sexual por tocamientos. Kenia Cordero es miembro de la Plataforma de Mujeres contra la Violencia Sexista de Navarra.
2: Las fiestas al final, tristemente, pues como todos los años nos volvemos a encontrar en esta plaza porque ya estamos hartas de decir que no queremos que haya agresiones, pero tristemente pues las hay. Desde alta intensidad hasta los tocamientos, los baboseos y todo lo que estamos sufriendo las mujeres y queremos disfrutar en paz y es que no hay manera.

0: ¿Qué tal están, Egunon? En este contexto siguen adelante los Sanfermines, que encaran ya su recta final.
1: Son milésimas de segundo.
2: La adrenalina esa la sacas en ese momento.
3: Nos hemos intentado enganchar los lomos.
0: Pero hoy penúltimo encierro a cargo de los Miura. Se lo ofreceremos como cada día en directo a partir de las 8 aquí en Radio Euskadi. Entre tanto, seguimos pendientes de la investigación por el homicidio que ocurría en Errenteria ayer domingo. Un hombre de 23 años está detenido como presunto autor del apuñalamiento mortal a otro hombre de 33 años. Los sanitarios desplazados hasta el lugar en las inmediaciones de un establecimiento hostelero del barrio de Capuchinos en Errenteria no pudieron hacer nada por salvar su vida. Y otra trágica noticia nos llegaba desde el pantano de Ulibarri Gamboa en Araba, donde falleció un participante del Ironman de Vitoria-Gasteiz, un británico de 25 años que se sintió indispuesto en la prueba de natación. Fue rescatado a unos 40 metros de la orilla, pero tras ser atendido en el lugar, falleció por una parada cardíaca. Así lo explicaban a Euskal Televista dos miembros del staff del Ironman.
4: Gente ha empezado a llamarnos gritando, help. Han intentado reanimarle y así, pero
5: se han tirado como 20 minutos.
4: Sí, y luego ya ha llegado la ambulancia y todo.
0: Y seguimos pendientes de varios incendios en el estado. El de los Gallardos en Almería, el más mortal en este siglo, deja ya un balance de 13 fallecidos tras la muerte en las últimas horas de una mujer británica que estaba hospitalizada. Aún hay 4 personas en estado grave. Y ya está en marcha, eso sí, el regreso escalonado del millar de vecinos evacuados que empiezan a regresar a sus domicilios. Juanma Moreno Bonilla.

0: presidente de la Junta de Andalucía.
1: Es el principio del fin, por así decirlo, de este terrorífico incendio que ha batido récord en cuanto a velocidad. Tenemos que tomarnos muy, muy, muy en serio la circunstancia que nos está trayendo el cambio climático. El cambio climático ha generado circunstancias cada vez más complejas.
0: En la provincia de Tarragona, otro incendio forestal mantiene confinadas a unas 2.500 personas de 5 municipios y ya ha calcinado más de un centenar de hectáreas. Y en otro fuego más, en Teruel, las llamas han afectado ya a entre 300 y 350 hectáreas. Y a continuación repasamos otras noticias que nos deja la jornada junto a Eder Menchaca.
2: Egunon.
0: Hoy lunes se cumplen 29 años del asesinato de Miguel Ángel Blanco a manos de ETA.
2: El joven concejal del PP era asesinado tras permanecer 48 horas secuestrado. Este domingo, como cada año, los populares recordaban a Blanco en Ermua, su localidad natal. La vicesecretaria de Regeneración Institucional del partido cargaba en ese acto contra Pedro Sánchez y el pacto con Bildu, dice, de perezos por votos. Cuca Gamarra.
3: El pacto encapuchado, ese pacto que tiene con Bildu, es el mayor de los desagravios.
2: En dicho acto intervenía también el presidente del PP Vasco, Javier de Andrés. Será nuestra entrevista de esta mañana aquí en Boulevard a partir de las 9.
0: Euskal Herriko Unibertsitatea abre hoy las matriculaciones para los más de 100 grados ofertados de cara al curso 26-27.
2: Más de 8.000 plazas en un curso marcado por una ligera bajada en las notas de corte, bajada en asignaturas como matemáticas, cae 1,67 puntos respecto al año pasado, bajada también en física e historia de España o en el caso de la asignatura Euskera de la literatura, marcado este año por la polémica de los ceros, cae en este caso casi medio punto hasta el 6,33.
0: En la información local miramos a Zuya, que vive su segundo día sin suministro de agua.
2: Cortada hasta las 8 de la mañana desde anoche, el calor extremo de las últimas semanas está haciendo mella en las reservas de agua de algunos municipios alaveses que no están conectados al sistema del Zadorra. Los pantanos que abastecen de agua a Bilbao o Vitoria-Gasteiz están a un nivel óptimo, pero no los acuíferos, lo que ha hecho que tengan que cortar el suministro en Zuya o en Urkabustaiz.
4: Tendremos que arrimar todos un poco el hombro, porque si pasa, pues es que pasa. O sea, si no hay agua, no hay agua.
5: Esto es una, para mí, una falta de, en mi opinión personal, una falta total de previsión y un error de gestión.
0: Y en página deportiva, Orio y Donostia a Raúl Lagunac lograban ayer la bandera en aguas oriotarras.
2: Sí, los aguiluchos lograban la victoria en casa en el caso de la categoría masculina, muy superiores desde el inicio de la prueba. Desempatan así con Bermeo en número de victorias. En categoría femenina, victoria de nuevo para Donostia a Raúl Lagunac, que suma 5 banderas en las 5 jornadas disputadas hasta la fecha. En el Tour, victoria de Matthew Van Der Poel en la 9ª etapa. Hoy es día de descanso y terminamos mirando a los frontones porque ya conocemos a los finalistas del torneo de San Fermín. Se disputará mañana. El último billete lo lograban Peyo Echeverría y Zabaleta, que se enfrentarán, como decimos, mañana martes en el Labrit a Unai Laso y Marcel Iztueta.
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0: Vamos a ver con qué pronóstico del tiempo comenzamos esta nueva semana. Euskalmet, Nayara Barredo, egunon.
7: Egunon, hoy esperamos un descenso de las temperaturas máximas que se quedarán entre los 25 y los 30 grados en la vertiente cantábrica. En la llanada alavesa rondaremos los 30-32 grados, mientras que en el sur de Álava y centro y sur de Navarra todavía el calor apretará, con valores cercanos a los 35 grados. El cielo estará a ratos nublado, sobre todo por la mañana y en el norte, y a partir de la tarde pueden volver a aparecer algunas nubes bajas cerca de la costa. En el resto, el ambiente será más claro, aunque con nubes medias y altas que dejarán el cielo algo velado. En cuanto al viento, soplará sin mucha fuerza por la mañana y tenderá a componente norte por la tarde en todas las zonas, intensificándose algo más en el interior. Por lo tanto, hoy en la mitad norte sobre todo el calor será más suave, aunque en el sur todavía seguiremos con temperaturas bastante altas.
0: A esta hora tenemos 24 grados en Iruña cuando son las 7 y 7 minutos de la mañana, 23 también en Bayona, 22 en Bilbao, 21 grados en Donostia y 18 grados en Vitoria. Sin incidencias a esta hora en la red viaria, según la información que nos traslada la Ertzaintza. Así que con Jesús Malo y Beatriz Leal en la dirección técnica y Ainhoa Iglesia en la coordinación, ampliamos. En estos Sanfermines, en los que se han cumplido 10 años de la violación de la manada 100.

0: Cientos de personas salían a la calle anoche concentrados en la Plaza del Castillo de Iruña para denunciar la violencia sexista que sigue dándose. Leizuri Bilbao, egunon.
1: Egunon.
0: 27 denuncias por tocamientos o acoso y una el sábado de madrugada por una violación.
1: Sí, Iruña salió a la calle para exigir que quienes deben quedarse en casa son quienes acosan y agreden sexualmente, una concentración convocada por el movimiento feminista de Iruña Ría.
2: Todos los años nos volvemos a encontrar en esta plaza porque ya estamos hartas de decir que no queremos que haya agresiones, pero tristemente pues las hay. Desde alta intensidad hasta los tocamientos, los baboseos.
3: La satisfacción de saber que la ciudadanía de Iruña todos los años nos acompaña en esta respuesta firme contra la violencia machista.
1: A esta denuncia por violación se le suman al menos otras 27 por tocamientos y acoso contra mujeres. Las portavoces del movimiento feminista agradecían a las personas presentes en la concentración el haber participado y una vez más no haber mirado a otro lado.
0: Además, seguimos pendientes de la investigación por el...

Dices ayer domingo sobre las 9 de la mañana cerca de un establecimiento hostelero del barrio Capuchinos de Rentería, hasta donde se desplazaron sanitarios y agentes de la Ertzaintza, y allí se encontraron a la víctima, a su agresor y a varios testigos. Los sanitarios trataron de reanimar a la víctima, un hombre de 33 años, pero no pudieron hacer nada. Falleció por heridas de arma blanca. El presunto autor, de 23 años, que dejó allí mismo el arma blanca, ha sido detenido. La investigación continúa.

0: sigue sin estar estabilizado y además otro incendio forestal mantiene en alerta a Teruel, donde las llamas han afectado ya entre 300 y 350 hectáreas y más de un centenar de efectivos junto a la UME trabajan para contener el fuego, que ha obligado a realizar desalojos preventivos y a cortar varias carreteras de la zona.
1: Hoy, 13 de julio, se cumplen 29 años del asesinato de Miguel Ángel Blanco a manos de ETA. Un año más. Era recordado ayer por sus compañeros del Partido Popular, que en ese acto cargaron contra el PSOE por sus pactos con Euskal Herria Bildu. Xavi Segovia.
2: Sí, el Partido Popular recordaba este domingo a Miguel Ángel Blanco al cumplirse 29 años de su asesinato a manos de ETA. La vicesecretaria de Regeneración Institucional, Cuca Gamarra, aseguraba en Ermua que no se puede pasar página hasta que se esclarezcan todos los atentados, sus autores pidan perdón y se sometan a la justicia. A Otegi y a Bildu les pedía también asumir su responsabilidad. El PP asegura que Sánchez es presidente por el pacto encapuchado con Bildu, también por el cambio de votos por presos. Anunciaba que si llegan al gobierno van a reformar la ley electoral para impedir que los acusados por terrorismo puedan presentarse.
3: También tenemos muy claro que necesitamos y vamos a impulsar reformas para que la ley electoral no permita que las listas electorales puedan ser candidatos aquellos que han cometido delitos por terrorismo y ni se arrepienten ni colaboran con la justicia.
2: El presidente del PP vasco, Javier de Andrés, denunciaba el acoso que están sufriendo colectivos como la Ertzaintza, intimidación que calificaba de bullying.
4: Y hoy la sociedad vasca sigue sufriendo bullying. Se intimida, se señala en los portales de la gente, de una Ertzaintza, de un político. Y es que los que mandan están del lado de los acosadores en muchas ocasiones porque son los socios de quienes acosan.
2: Cree que en Euskadi existe aún una falta de libertad.
1: A partir de las 9 de la mañana estará aquí en Boulevard el presidente del PP vasco, Javier de Andrés. Entre tanto, el PNV, en un acto en Bilbao por el 132 aniversario de la Ikurriña, pedía recordar la figura del Lehendakari Aguirre y pedir que se respete su legado completo, haciendo referencia a EH Bildu y su acercamiento a la figura del Lehendakari Aguirre. El presidente del Bizkaibur Batzar, Íñigo Ansola, en un acto que compartía con el actual alcalde de Bilbao, Juan María Aburto, y con el próximo candidato del PNV en la ciudad, Mikel Hidalgo, ponía enfrente a los herederos del franquismo y a quienes en su día, señalaba Ansola, rechazaron el desarrollo del país.
5: Nuestro cauce no está en los extremos. Un extremo está copado por los negativos herederos de quienes combatieron con descaro nuestra identidad, el euskera o nuestro autogobierno. En el otro extremo quisieron imponer por la fuerza su revolución a este pueblo. Pusieron todos los obstáculos posibles al Estatuto de Guernica, a la recuperación del concierto económico. Aguirre fue constructivo y positivo. Respetemos su legado completo, pleno de valores.
1: Y sigue sin fecha la reunión bilateral entre el presidente Sánchez y el Lehendakari Pradales que el ACUA quería celebrar este mes de julio para seguir avanzando en el cumplimiento del Estatuto de Guernica, unas negociaciones sobre transferencias a las que se refería este fin de semana el PSE, su secretario general en Araba y consejero de Turismo, Comercio y Consumo, Javier Hurtado, destacaba el trabajo del Partido Socialista en esta negociación. Declaraciones aquí en Radio Euskadi.
6: Con el gobierno de Pedro Sánchez se han realizado 30 transferencias, frente a las cero que se realizaron con el gobierno de Mariano Rajoy. Yo creo que ahí se refleja claramente ese compromiso por el autogobierno, por el cumplimiento del Estatuto de Guernica, pero siempre lo que hemos defendido los socialistas es que cualquier transferencia tiene que hacerse con rigurosidad, con tranquilidad, con sosiego, y si te tiene que retrasar un poco, creo que es más importante que se haga bien a que se haga rápido.
1: Y después de que un ertzaina que ejercía de árbitro tuviera que salir escoltado de un partido de la Donosti Cup entre amenazas relacionadas con el hecho de ser ertzaina, el sindicato ERNE daba a conocer que está manteniendo contactos con diferentes grupos políticos en el Parlamento en relación a las agresiones que sufren los agentes de la Ertzaintza. El objetivo, impulsar la modificación del Código Penal, endureciendo las penas relacionadas con las agresiones y los delitos de odio dirigidos contra los miembros de las fuerzas y cuerpos de seguridad vascos. Javi Cuesta.
7: Así lo ha informado el sindicato de la Ertzaintza, ERNE, en un comunicado tras el último episodio vivido este sábado en la Donostia, donde un árbitro tuvo que abandonar el partido tras recibir insultos por parte de los jugadores por ser ertzaina. Otro ejemplo más del incremento, dicen, de agresiones, ataques y faltas de respeto en las últimas semanas. A través del comunicado han informado que llevan semanas manteniendo intensas rondas de reuniones con los grupos políticos para presentar una propuesta legislativa que dote de mayor mayor protección jurídica a los agentes. En concreto, la iniciativa plantea modificar el Código Penal para endurecer las penas relacionadas con las agresiones y los delitos de odio dirigidos contra los miembros de la Euskopolisia. Además, incorpora

0: a medidas en el ámbito educativo encaminadas a fomentar el respeto a la autoridad, la convivencia y el reconocimiento de la labor que desempeñan los servidores públicos encargados de garantizar la seguridad. La propuesta, dicen, ha sido recibida de forma positiva y ha despertado interés entre las formaciones políticas por la necesidad de abordar esta problemática.
1: Francia tiene una plantilla de altísimo nivel, eso sí, sin franceses. Son las palabras del expresidente del gobierno español, Mariano Rajoy, en su último artículo de opinión sobre el Mundial. Palabras que han desatado la polémica tanto en España como en Francia. El ministro del Interior galo las ha tachado de inaceptables, David Beramendi.
2: Sí, un artículo de Mariano Rajoy sobre el Mundial, publicado este sábado por El Debate, es el origen de toda la polémica. En él, Rajoy habla de Bélgica y de Francia. Los jugadores de Bélgica son conocidos como los Diablos Rojos y Rajoy dice

0: sobre todo por su comentario sobre Francia. Una plantilla de altísimo nivel, dice Rajoy, pero eso sí, sin franceses, aludiendo al origen africano de muchos de ellos. El gobierno francés ha salido en tromba, Logan Núñez es ministro del Interior.
1: Je n'ai pas vu cette déclaration, enfin en tout cas si elle est exacte, c'est absolument inacceptable.
0: De inaceptable tacha el artículo de Rajoy este ministro, pero otros han ido aún más lejos. Hablan de comentarios racistas y de odio metódico contra Francia. La embajada de este país en España también ha mostrado su queja. El presidente español Pedro Sánchez censura en X que aún haya quien mida la pertinencia a un país por el apellido, color de piel o lugar de nacimiento. Que gane el mejor y que pierda el racismo, ha escrito Sánchez. El ministro Óscar Puente tacha a Rajoy de idiota post-franquista.
2: Y crece la tensión de nuevo en Oriente Medio. Estados Unidos asegura que el estrecho de Hormuz permanece abierto, a pesar de que Irán afirma haber cerrado esa ruta marítima. Todo esto en medio de nuevos ataques entre ambos, Xavi Segovia.
3: Sí, vuelve la tensión a Irán tras el último ataque de Estados Unidos. Esta vez los objetivos han sido decenas de instalaciones y barcos en el estrecho de Hormuz, con el fin de debilitar la capacidad de Teherán de impedir el acceso. Los bombardeos de Estados Unidos han destruido sistemas de defensa aérea, radares costeros, misiles y drones, además de pequeñas embarcaciones. Irán asegura que ya ha respondido contra bases norteamericanas ubicadas en Jordania, Bahrein y Kuwait. Donald Trump ha afirmado en una entrevista en la NBC que el estrecho de Hormuz está abierto, algo que niega, sin embargo, Teherán. Ha calificado a los iraníes de gente malvada, mientras el gobierno iraní ha publicado lo que ha llamado la lista de la venganza, con las imágenes de Trump, Netanyahu, Meloni, Macron o Starmer, entre otros, vestidos con el traje naranja del corredor de la muerte, asegurando que pagarán por la muerte de Ali Khamenei.
2: Y hoy lunes los ministros de Exteriores de los 27 tienen reunión en Bruselas, con Ucrania y Oriente Medio como temas principales. Más allá de la oportunidad de ampliar sanciones contra Rusia, la jefa de diplomacia Kaya Kallas pondrá sobre la mesa una batería de opciones para limitar el comercio con los asentamientos ilegales de Cisjordania después de que se lo hayan pedido los estados. La comisión ha evitado durante un tiempo hacer ninguna propuesta a este respecto a Bruselas. Aitor Sagarzazu.
4: Sí, es un tema que ha estado en boca de los ministros de Exteriores durante las dos últimas reuniones, pero hasta que se lo han pedido los jefes de Estado, la Comisión Europea no ha querido presentar propuestas sobre el comercio que se hace con los asentamientos ilegales de Cisjordania. Esta vez sí, Kallas presentará las opciones posibles y los ministros tendrán que dar su opinión. Según han adelantado algunos medios, están sobre la mesa suspender de manera completa o parcial el comercio con los colonos, así como aumentar aranceles. Ante quienes los critican por haber tardado en presentar una propuesta, la portavoz Paula Piño ha argumentado que han hecho lo que les han pedido en un plazo adecuado.
5: That's the request from the European Council and we delivered on that request with options.
4: Aún así esperamos debate, más allá de que sea un tema relacionado con Israel, porque no está claro cuántos estados deben apoyar la medida. Si es una medida comercial, basta con mayoría, pero los contrarios argumentan que se puede considerar sanción y, por tanto, que necesita unanimidad. Esto dificultaría que la propuesta prosperase. Sobre Rusia, para seguir aumentando la presión sobre Moscú, los 27 ministros de Exteriores también debatirán en torno al paquete de sanciones número 21.
2: Y este lunes va a haber en Bruselas otro punto de atención. La presidenta de la Comisión, Ursula von der Leyen, va a recibir recomendaciones recopiladas por el panel de expertos sobre limitar las redes sociales a los menores de edad. Algunos de los 27 Estados miembros, de hecho, ya han comenzado el proceso de limitar las redes sociales a los menores y la Comisión quiere saber si debe tomar medidas para toda la Unión.
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2: Siete y 25 minutos de la mañana, tiempo para repasar la actualidad deportiva. Iker Perea, egunon.
3: Kaixo egunon, victoria de Mathieu Van Der Poel en la novena etapa del Tour de Francia. Fue el más rápido al sprint, por delante de Tobias Hallan, Johannessen o Thomas Pidcock. Fue el propio Van Der Poel el hombre que lanzó el ataque final para la disputa de una jornada dura marcada por el calor. Alex Aramburu entró en el segundo grupo en la decimocuarta posición.
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3: Hoy día de descanso, Tadej Pogačar es el líder del Tour de Francia tras 9 etapas con una ventaja de 2 minutos y 42 segundos con su principal perseguidor, el danés Jonas Vingegaard. En Vitoria-Gasteiz se celebró además la 7ª edición del Ironman. Las victorias fueron para la australiana Nathalie Van Coverden y el francés Damien Lemessagnier. Y ayer domingo las ligas Euskolabel y Euskotren de regatas viajaron hasta Orio con victoria en categoría masculina para los aguiluchos, para el bote de casa. Fueron muy superiores desde el inicio de la prueba. Desempata así con Bermeo. El número de victorias, 3 banderas para Orio, 2 han sido para Bermeo. Gorka Ranberry es patrón de Orio.
5: Pues después de la mala regata que hicimos ayer, a menos de 24 horas darle la vuelta de esta manera y en casa, pues hay que darle su valor y estamos muy contentos.
3: La clasificación la lidera Orio con 56 puntos, Bermeo segunda con 53, Tierbena tercera con 45. En categoría femenina, victoria de nuevo para Donostia Raun Lagunak, que suma 5 banderas en las 5 regatas disputadas. Eso sí, ayer les tocó remontar en el segundo largo. Juan Mari Chávez, entrenador.
6: Sí, la verdad que ha sido espectacular. Bueno, yo creo que en los últimos 3 minutos vamos a ir 600 metros, 800 todavía íbamos por detrás y hemos sabido remontar.
3: En pelota, la final del torneo de San Fermín se va a disputar mañana. El último billete lo lograron anoche Pello Echeverría y Zabaleta, tras ganar 22-9 a Altuna y Martija. Sus rivales serán Unai Laso y Marchel Iztueta. Esto decía anoche Zabaleta sobre los rivales de mañana.
7: Una pareja que está en un momento terrible. Iztueta está jugando muy bien estos últimos meses. Ya me ha tocado jugar contra él más de un día en estas últimas semanas y bueno, está con mucho juego y bueno, qué decir de Laso, que bueno, al 4.5 lo está ganando todo, haciendo un juego terrible.
3: Las finales mañana en el Labrit, tanto del Serie B como del Serie A, a partir de las 5:15 de la tarde.
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2: Y un proyecto del Donostia International Physics Center que tiene como objeto investigar el origen de la vida ha obtenido una ayuda para explorar una nueva vía de producción sostenible de hidrógeno, Eva Caballero.
3: El profesor Iker Basque en el DIPC, Juan Manuel García Ruiz, ha recibido el apoyo de la Unión Europea para desarrollar el potencial tecnológico de un descubrimiento que surge del estudio del papel de la sílice en el origen de la vida en la Tierra primitiva. En el marco de este proyecto, llamado Protos, observaron la formación de estructuras minerales de hierro y sílice y cómo en su interior se generaban pequeñas burbujas, de lo que ha resultado ser hidrógeno molecular. Este resultado puede ser relevante para comprender la atmósfera de la Tierra en sus primeros momentos, pero también tiene un potencial tecnológico inesperado, la posibilidad de desarrollar una nueva vía para la producción sostenible de hidrógeno. El objetivo es trasladar a un reactor experimental este proceso, fase que cuenta con la participación de la EHU para evaluar si es un método viable de producción de hidrógeno. Los resultados de esta investigación ya han dado lugar a una solicitud de patente europea que protege tanto el método de desarrollado como sus posibles aplicaciones tecnológicas.
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6: Hola, ¿qué tal? Bueno, buenos días. Estamos a lunes 13 de julio, 7 y media en punto de la mañana, en la sintonía de Radio Vitoria y Eguzquiñe Iturrioz en Euskalmet. Egunon, Eguzquiñe.
7: Kaixo, egunon.
6: De nuevo amanecemos con calor, 19 grados a estas horas de la mañana. Intuyo que hoy lunes será también abrasador, ¿no?
7: Sí, pero bajan bastante las temperaturas de forma significativa, salvo en Rioja Alavesa. En Rioja Alavesa todavía rondaremos los 35 grados, pero lo que es en el resto de Álava, las temperaturas máximas quedarán en torno a los 32. Por tanto, respecto a ayer, pues se notará ese descenso, aunque seguimos con valores veraniegos. Empezamos el día con bastante nubosidad baja, bruma, levantará de cara a las horas centrales, pero irán llegando intervalos de nubes altas y por la noche volverá a entrar algo de nubosidad baja. El viento será flojo y variable por la mañana, apenas se notará, y por la tarde predominará el viento de componente norte. Por tanto, el calor nos dará un pequeño respiro, aunque el ambiente en algunos momentos será de bochorno debido a la nubosidad y a la humedad que será elevada.
6: Perfecto, gracias Eguzquiñe. Agur.
7: Agur.
6: Vamos con los titulares de la mañana. Un joven triatleta de 25 años falleció ayer de una parada cardíaca mientras competía en la prueba de natación en el embalse de Ullibarri-Gamboa. Susana Armentia, Gunón.
8: Gunón, el joven británico participaba en la prueba de Half y sufrió la parada cardíaca cerca de la orilla cuando estaba a punto de concluir la prueba de natación. Los equipos de emergencia no pudieron hacer nada por salvar su vida. Este es el testimonio de una de las voluntarias.
9: Y hemos visto que el señor que intentaba salir no ha podido salir, entonces gente que estaba aquí viendo la carrera ha salido una chica y le han rescatado, le han traído, pero cuando le han traído el chico ya estaba, vamos, o sea, han intentado reanimarle y así.
8: Ayer por la tarde se le practicaba la autopsia en el Instituto Anatómico Forense de Vitoria. Por cierto que por la tarde, poco antes de las 7, otro participante sufría otra parada, fue evacuado de urgencia al hospital de Chagorricho.
6: Y no ha sido el único apunte luctuoso. Este domingo, un hombre de 47 años murió tras ser arrollado por un tren en Agurain.
8: La Ertzaintza investiga la muerte como un accidente. Al parecer, la víctima, un vecino de la localidad navarra de Cizur Mayor, pretendía coger el tren de vuelta a casa. Cruzó la vía por un paso no autorizado.
6: Y en Zuya, tercera noche consecutiva sin suministro de agua, de 10 de la noche a 8 de la mañana.
8: La ausencia de lluvia dificulta el abastecimiento de agua en la localidad. Su alcalde, Unai Gutiérrez, advierte que la situación es

0: preocupante y que se va a valorar día a día cuál es la situación.
1: El suministro de abastecimiento de agua se corta en ese periodo y bueno, iremos evaluando próximas noches un poco cómo evoluciona la situación y si levantamos las restricciones o no, o se amplían un poco todo.
0: Durante el día se ha cortado también el agua en las duchas de las piscinas municipales.
2: Y hoy comienzan las matriculaciones en la Euskal Herriko Unibertsitatea con unas notas de corte ligeramente inferiores a las del curso pasado.
0: Casi 20.000 estudiantes pugnan por una de las 8.700 plazas que ofrece la Universidad Pública Vasca. Los 5 grados con mayor nota de corte son los mismos que el año pasado: física, ingeniería electrónica, medicina, odontología, ingeniería biomédica y bioquímica molecular.
2: Susana Armentia, eskerrik asko.
0: Vale, agur, agur.
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2: Javier Moncada, ¿qué tal? Egunon, buenos días.
5: Egunon.
2: Venga, vamos con la actualidad internacional. Comenzamos por Oriente Medio, donde el tema está más que complicado. Estados Unidos ha bombardeado durante las últimas horas diferentes objetivos estratégicos iraníes y Teherán no se ha cortado y ha atacado bases norteamericanas en la zona del Golfo Pérsico y depósitos de armas y combustibles en Jordania. Kuwait, Bahrein, Jordania son países que también han tenido que activar sus baterías antiaéreas para derribar los drones y misiles iraníes.
5: Sí, esto va subiendo de tono. Están en una pelea ahora mismo Estados Unidos e Irán a ver quién para primero o quién no para, y da la impresión de que van a ir elevando su tensión. Irán ha contraatacado a Estados Unidos, a distintas infraestructuras militares que Estados Unidos tiene en la región, en Bahrein, en Kuwait, en Jordania, incluso en Qatar. Están publicándose imágenes de algunos de estos objetivos alcanzados, aunque no es fácil ver las imágenes porque, además de que es delito publicarlas en todos estos países, los satélites que proporcionan las imágenes están capados para que no puedan mostrarlas inmediatamente. Aún así, se muestran imágenes. Irán asegura que ha golpeado radares y otro tipo de infraestructuras de comunicaciones estadounidenses. Estados Unidos no concreta qué objetivos ha atacado, tan solo se limita a dar el número y a publicar alguna que otra imagen con los impactos.
2: Los iraníes dicen que el estrecho de Hormuz está cerrado a la navegación, mientras que los Estados Unidos apuntan lo contrario, que se puede atravesar.
5: Sí, es que ahí no hay ningún cartel que ponga abierto o cerrado, cerrado, claro. Pero tú tienes un barco. Eres el armador y aunque te diga Estados Unidos que el estrecho está abierto, te la juegas y lo cruzas porque te pueden impactar con un misil, como ha ocurrido también en las últimas horas con un buque portacontenedores. En esta situación,

0: solo por la seguridad de tu tripulación, sino también porque el coste del seguro se puede multiplicar por bastantes dígitos. No hay, ahora mismo, no creo que nadie se atreva a hacer un seguro a un barco que vaya a cruzar el estrecho de Hormuz, y si lo hace, la prima que tengas que pagar será carísima.
1: Los seguros que se firman en Londres, en la City, tú puedes hacer un seguro para tan solo 24 horas especial para el cruce del estrecho, con una póliza astronómica que hace que, claro, la carga, el flete se dispare. Pero hay un problema también humanitario que nos estamos olvidando, que son los miles marineros que están fondeados en unas condiciones paupérrimas en mitad del Golfo Pérsico. Algunos de ellos están falleciendo porque sufren enfermedades que no pueden ser atendidas. Es una situación más que preocupante la de estos marineros de los buques.
0: Lo que pasa es que prácticamente no le importa a nadie la situación de estas tripulaciones. Muchas de ellas son de países con bandera de conveniencia, filipinos, asiáticos. No les importa prácticamente a nadie su estado, ni a los iraníes, ni a los estadounidenses, ni prácticamente a nadie. A lo que están todos, a lo que más le preocupa es cómo cotiza el precio del petróleo,
1: que está subiendo
0: un 5% esta madrugada. Es lógico, viendo cómo están transcurriendo los acontecimientos. Y eso que en Estados Unidos, su gobierno, el gobierno Trump, está de medio luto o de luto total, porque ha muerto uno de los senadores de los más duros entre los duros. Uno de estos que decía que había que bombardear con un arma nuclear Gaza en su día con los palestinos, que prácticamente sugería hacer lo mismo con Irán, y están desatándose algunas teorías especulativas de si este hombre ha podido ser asesinado por los rusos, porque también era un firme defensor de Ucrania. Lindsey Graham es el senador republicano de los duros, entre los más duros, que ha muerto uno de estos halcones. Donald Trump ha dicho que está conmocionado.
1: Según el informe médico, ha muerto de un problema cardíaco serio. Venga, vamos con otro escenario donde la paz está muy, muy lejos. Todavía, yo creo que muchísimo más lejos que en Oriente Medio, que es Ucrania. En los últimos 10 días, atención, Ucrania ha atacado, en algunos casos hundido, más de 70 barcos rusos, mercantes, algunos de ellos transportando combustible, en la zona del mar Azov. El mar Azov, que es una lengua de mar al fondo del Mar Negro, al este de Crimea, que es 100% ruso el mar Azov. Bueno, pues ahí están navegando estos barcos, 70 han sido atacados. Le está haciendo un daño tremendo Ucrania en el tema logístico a Rusia.
0: No se sabe tampoco si han sido 70, si han sido 80 o si han sido 30, porque en esto,
1: oficialmente son 72.
0: En esto, oficialmente lo dice Ucrania, Rusia dice que tan solo ha alcanzado uno. Es lo de menos. Evidentemente, Rusia está sufriendo los ataques ucranianos contra la infraestructura petrolífera, y ahora Rusia pues ha empezado a hacer lo mismo. Se ha metido en una pelea para intentar destruir las gasolineras ucranianas. Ya está, ha destruido ya unas 200, son miles, pero en Ucrania existe mucha preocupación porque Rusia se ha fijado este objetivo, destruir las más de 5.000 gasolineras que tiene Ucrania. La noticia de esta madrugada es, ha habido un nuevo ataque masivo con drones contra la región de Moscú. Muchos han sido interceptados, pero otros han impactado en algunas aldeas de la región de Moscú, y ha habido víctimas rusas civiles. 5 muertos ha habido como consecuencia de estos ataques con drones ucranianos. Esto va a ser así día sí, día también. Aunque ha sorprendido que justo en este momento dulce para Ucrania, Zelensky vaya a remodelar su gobierno. La primera ministra, una mujer, ha sido destituida, va a ser sustituida. Se teme que haya una limpia más profunda en el gobierno ucraniano, otra vez con la corrupción como asunto de fondo.
1: Yo no sé, pero Putin tiene un serio, serio problema con el tema de suministro energético. Los barcos, ahora, las estaciones de servicio, no, sino las refinerías de productos ya manufacturados de petróleo, es decir, los que almacenan gasolina y diésel.

0: para el consumo. Y ya, es que los misiles ucranianos, sobre todo el temible Flamingo, que es mucho más potente que el Tomahawk, está dominando el cielo ruso y al alcance, a excepción de la zona este de la Federación Rusa, la costa pacífica, quién sabe, cualquier día llegan a Vladivostok. Nadie se lo pensaba. La ingeniería que ahora posee Ucrania en el tema de misiles y de drones es equiparable casi casi a la rusa.
1: Hombre, esto es consecuencia del apoyo de Occidente a Ucrania, del dinero y del suministro de distintos componentes. Si Ucrania hubiera estado sola en este conflicto,
0: claro,
1: ya se habría acabado. Pero Europa, sobre todo, está entregando ingentes cantidades de dinero a coste cero a Ucrania. Estados Unidos lo hacía al principio con Joe Biden. Cuando llegó Donald Trump, dijo: todo lo que quieras, me lo tienes que pagar, y como mucho te doy permiso para que fabriques armas como los Patriot, que esto no va a ser a corto plazo. En cualquier caso, ni los ataques ucranianos ni los rusos en este toma y daca de drones para aquí, misiles para allí, están condicionando el desarrollo del conflicto, que sigue prácticamente estancado.
0: Igual.
1: A nivel territorial, a nivel de terreno, no hay apenas movimientos. Nada. Y va camino de 5 años este conflicto sin que se decante hacia uno u otro lado.
0: Javier Moncada, muchísimas gracias. Vamos con el comentario de Escrito en el Aire, hoy lunes, Enrique Ruiz de Córdoba.
2: Titulo este escrito en el aire Entre olas, y no me refiero a que en las aguas de nuestras piscinas, ríos o embalses se está produciendo un movimiento impropio de sus aguas. Nada de eso. Tengo que reconocer que se me han incrustado unas palabras del especialista en clima, Jeff Berardelli, sobre esta perpetua crisis climática. Bienvenidos a uno de los veranos más calurosos de sus vidas y uno de los más frescos de su futuro. Vuelvo a repetir su sentencia llena de ironía. Bienvenidos a uno de los veranos más calurosos de sus vidas y uno de los más frescos de su futuro. Me sigue sorprendiendo que ante una situación mundial, ante una evidencia que la podemos experimentar cada uno de nosotros y nosotras, estemos en cualquier lugar del planeta, en el norte, en el sur, en el este o en el oeste. Realidades palpables en nuestro planeta, planeta del que no tenemos recambio y de la que las y los científicos nos lo llevan advirtiendo desde hace décadas. A pesar de la realidad climática, de las imágenes que todo el mundo podemos ver y sentir en nuestras propias carnes, de las tragedias ambientales y humanas, de los incendios, a mí no me entra en la cabeza que haya personas y grupos políticos de la derecha y de la derecha extrema, sin ir más lejos en el Reino de España, que sigan negando que no hay cambio climático ni crisis climática y haciéndonos creer que son inventos y modernidades contra las que hay que pactar. Y me da rabia que, al igual que en este ámbito y otros de nuestra vida como comunidad, haya personas y dirigentes políticos que sean negacionistas consumados y contumaces, y siempre volviendo la mirada hacia lo pretérito. Nos avisan de otra nueva ola extrema de calor. También en esta Vitoria, que hasta hace no mucho tiempo se mofaban de nosotros con eso de Siberia-Gasteiz. O a los del pueblo alavés de Bóveda, que les llamaban rusos, por aquello del frío en el extremo oeste de Araba. ¡Hala! Nueva ola extrema de calor. Y las que vendrán. Enrique Ruiz de Gordoa y Alda.
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0: La temperatura actual en la zona sur de Vitoria es de 20 grados. Para hoy se espera una máxima en torno a los 32 grados.
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Graham Parker, con él llegamos al momento en el cual conectaremos con nuestros compañeros desplazados en Pamplona para ofrecerles el encierro de los Miura, aquí en Radio Vitoria. Después, las noticias.

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2: Ocho menos diez minutos de la mañana. Tiempo ya para irnos hasta Iruña para vivir en directo como cada día el que es ya el penúltimo encierro de estos San Fermines. Aritz Aguirre, ¿qué tal? Egunon.
3: Egunon, John. Egunon a todas y todos los oyentes de Radio Euskadi y Radio Vitoria. Vamos a vivir juntos, sí, este penúltimo y séptimo encierro de la Feria del Toro de San Fermín 2026. Ya en su parte final. Qué pena que esto se va acabando. Pero ya sabéis eso de que hasta el rabo todo es toro, o sea que vamos a disfrutar hasta el final.
2: Desde luego.
3: Y para ello, ¿se os ocurre algo mejor que correr delante de seis miuras por las calles de Iruña? He estado por el recorrido del encierro, he salido un poco más tarde, a las 7:30, ya estaba cerrado y ya me ha entrado un temblor por todo el cuerpo, ¿eh? Y eso que estaba perfectamente acreditado y me han dejado salir, pero ya solo con dos segundos que piensas, ay, veis, si me quedo encerrado aquí, ¿qué hago, no? Pues eso, pues seis toros Miura. Además, este año rompen con la tradición de sí, toda la década de cerrar los Sanfermines el 14 de julio y los han adelantado un día, el 13 de julio. Eso sí, vuelven a correr el lunes. Su participación número 58, ganadería legendaria y mítica, la más veterana en San Fermín, la que nunca falla en San Fermín. Vamos pues con ese espectáculo único y colosal que solo podemos contemplar en Pamplona, la de soltar seis miuras por la calle y a ver qué pasa. Mucha gente aquí apoyada en el edificio del ayuntamiento, en la pared de la casa consistorial en la cuesta de Santo Domingo, gente que se santigua, gente que se da la mano, que se abraza, gente que sonríe, gente más nerviosa, gente no. Lo que sí imagino que estarán más tranquilos a pesar de que corran los Miura es en la plaza de toros. Aitor Pérez, egunon.
4: Egunon, Gustio, y efectivamente, aquí hay mucha más tranquilidad. Y esto sí os puedo decir que parece la corrida de la tarde, porque no sabéis la de abanicos que estoy viendo aquí como si fuera el tendido de sol a la tarde, porque sigue haciendo mucho calor, ayer lo hizo y también, y expectación también, ¿eh? Los Miura tienen muy claro que siempre, siempre dan mucho, mucho de qué hablar, y aquí la gente, sin tanto nervio como has podido tener tú, Aritz, pero la gente sí que está esperando aquí con muchísimas ganas, y sí que os voy a decir que lo que en el recorrido, en la gente que está viendo desde el segundo vallado, donde el público puede ver el recorrido, se nota muchísima, muchísima menos gente, apenas, incluso había una zona libre, no las cinco o seis filas de gente que ha habido el fin de semana, así que eso también se nota. Ya es lunes, séptimo encierro, y ya el número de gente veremos si en el recorrido también, pero al menos en el público sí que ha bajado.
3: Oye, Aitor, mítico Nino Bravo, ¿no?, que estoy escuchando detrás tuyo, ¿no estarás en la Plaza de la Cruz hoy, que es el día dedicado a las personas mayores?
4: Ya sabes que hay que hacer de todo, ¿eh? Esto podía ser un after, podía ser la Plaza de la Cruz, bueno, pues...
2: Y vaya transición ahora.
4: Aquí tenemos ahora, en honor a los ingleses también, ¿no?, el Sweet Caroline. Cualquier día os tenéis que venir, ¿eh?, aquí a pasear un ratito de la mañana, que merece la pena.
3: Target de persona mayor de bailar en línea, Aitor, poco a poco. En fin, toros de una raza
4: conga,
3: pura.
4: Aquí, alguna conga nos vamos a arrancar un día aquí. Entre los carpinteros, la policía foral y los periodistas, vamos a hacer alguna conga.
3: Por cierto, que aquí también se está escuchando mucho francés, ¿eh? Ha venido mucha gente, muchos hermanos de Ipar Euskal Herria, también de Francia, de diferentes lugares de Francia, y tenemos que decir que, aparte de los nervios, también, eso sí, nos ha quedado unos Sanfermines ya para los de casa el lunes, bastante menos gente en el recorrido del encierro aquí también en la cuesta de Santo Domingo. Bueno, vamos a ver, los Miura, toros de una raza pura y única, más de 600 kilos los que están en los corrales de Santo Domingo. Hoy tenemos dos toros, John, de 635 kilos, y uno de 630. Ojo en este caso, ¿eh? Todos son cárdenos, como los de José Escolar, grises, pero gris oscuro, casi negro, podría ser una película de terror, gris oscuro, casi negro. En fin, vamos con la alineación, si te parece, de estos toros, John, de la localidad sevillana de Lora del Río, que pastan en la finca de Zahariche, todos de los herederos de Juan Miura. Dorsal número 24, merecido, 630 kilacos, cárdeno oscuro bragado, corrido collidero, gris con manchas en el vientre. Número 35, mochuelo, 615 kilos, cárdeno oscuro semicalzado, es decir, con manchas en la parte inferior de sus patas. Y ahora las bestias. Número 36, gaditano, 635 kilos, carden oscuro. Número 53, decoroso, 635 kilos, carden oscuro, mulato, es decir, mate, sin brillo. Número 55, famoso. Estos son los más menúdicos, ¿eh? 615 kilos, casi nada, los más menúdicos. Número 55, famoso, esperemos no hacerle honor al nombre, es cárdeno. Y número 74, andaluz, cárdeno oscuro.
2: Primer Cantigo Aritz.

0: Y si no me equivoco, para completar la alineación te quedaba uno.
1: Bueno, es el número 74 andaluz, Cárdeno Oscuro. No sé si se ha escuchado o no, pero ¿cómo hay que correr estos toros? ¿Hay miedo? ¿Qué dicen los corredores, Aitor?
2: Bueno, tensión siempre. Cuando llegan los Miura, se sabe que es una ganadería muy noble, siempre se destaca esa nobleza. Bueno, es una ganadería mítica. Normalmente corren hermanados, pero en la calle lo que se comentaba esta mañana era, ojo, que un Miura suelto es el toro más peligroso que pueda haber. Por lo tanto, ¿qué había? Pues muchos nervios.
3: Mucho nervio.
4: Sí que impresionan. Yo creo que los Miura es una ganadería mítica aquí en Pamplona y yo creo que cualquiera, sobre todo para los que nos gusta el mundo del toro, cualquiera querría correr con esta ganadería.
5: Es un toro muy imponente, muy mítico en Pamplona y la verdad que es algo que me hace mucha ilusión desde pequeño y primera vez que los corro, así que con ganas.
4: Más bravos que los Cebada Gago, por ejemplo, no son, pero sí que te voy a decir que ya solamente el tamaño impresiona mucho y dan respeto.
6: Son mucho más nobles que el resto de los toros.
5: Hay que ir con mucha cabeza, sabiendo lo que haces, dónde te metes y que no te entre el pánico y confiar en lo que has

0: preparado, la verdad.
1: Confiar en lo que has preparado, pero claro, luego en el encierro, John, ya sabes, sí. Pues dentro del caos
2: toca improvisar,
1: planificar mucho.
2: Eso es.
1: Bueno, si esto fuera Jurassic Park, lo de siempre, ¿eh? Estos toros serían los Tyrannosaurus Rex de los toros. 630 kilos, 635, animales preciosos, sí. Bravos, con corpulencia.
2: Estoy viendo un primer plano ahora mismo que es verdaderamente espectacular. Cómo imponen estos miuras, ¿eh? De verdad, en comparación con los toros que hemos tenido otros días, que imponen también muchísimo, pero esto es otro nivel. Segundo cántico, Aritz.

0: Galeritz. Sobre el acceso único que estamos dando tantas vueltas, hemos hablado en este caso, hemos hablado con corredores también, con Policía Municipal, a ver cuál es su parecer de si está teniendo éxito este acceso único por la Plaza del Ayuntamiento. No, nos hablaba Begoña Gales de Policía Municipal.
1: Pues esta medida por ahora está resultando positiva, ya que los corredores tienen un cuarto de hora más para poder entrar al recorrido del encierro. Pero es un tema de control de las personas. Al tenerlos en un único filtro, pues para Policía Municipal de Pamplona es más fácil detectar si una persona no está cumpliendo la ordenanza del encierro. Pero bueno, a posteriori, cuando terminen las fiestas, haremos un balance, estará también la mesa del encierro, seguramente este tema se trate y valoraremos, y todo lo que sea mejorar pues la seguridad del encierro, pues seguro que vamos a estar en ello. Aquí en el encierro, como siempre, hay muchas personas que se preparan para ello, que vienen de muchos sitios para correr el encierro de los Sanfermines, y gente de aquí, pero bueno, también hay otras que yo creo que muchas veces se piensan que esto es un juego, ¿no? Y no, para nada es un juego. De hecho, desde Policía Municipal de Pamplona en nuestras redes sociales hemos hecho vídeos un poco para concienciar de eso, de que el encierro no es un juego, que es algo peligroso y que hay que ser muy consciente de lo que se hace, ¿no?
0: Bueno, Toros Miura, pocas jornadas y mucha velocidad. 3 años sin cornear en Pamplona. El año pasado el encierro más rápido de la feria, 2 minutos 16 segundos, como el de este año de los Fuente Imbro, pero tienen el récord absoluto de máxima velocidad. 2015, 2 minutos 05, 2018, 2 minutos 09.
2: Con el último cántico.

0: 45 segundos y vienen los Miuras, Aritz.
1: En 42 participaciones, solo 20 jornadas. Toro muy noble que va a lo suyo, minimiza al corredor con ese aire de superioridad al trope, al galope levantado del suelo. Embiste poco, no se desorienta, pero ojo, como decía Aitor, si se queda solo. Aquí, encuesta de Santo Domingo, ya máximo respeto, máxima concentración, todo el mundo mirando a los corrales de Santo Domingo para el inicio de este séptimo encierro. La gente dando esos típicos botes pequeños, saltitos, pero hay mucho hueco, ¿eh? Otra cosa es que puedan sostener a la velocidad, pero en estos momentos todo el mundo mira a los corrales de Santo Domingo y vamos a dar...
2: Todo el mundo, Aritz, e incluso, mira, ahora estoy viendo en el recorrido una persona, será por los Miura, pero va con su... con una chaqueta, con una americana, elegante, elegante, veremos si es por los Miura o por qué es, pero bueno... Ahí va ese...
1: Campanas, ese Torre de San Cernín. El cohete ha explotado ya en el cielo de Iruña. Abren el portón del corral de Santo Domingo. Salen los temidos Miura. Empieza el séptimo, penúltimo encierro de San Fermín, Aitor.
2: Veremos si cumplen los pronósticos y corren hermanados. Por ahora, como siempre, están respetando a los cabestros que van abriendo esa manada en estos primeros metros. Veremos si hay más huecos hoy para poder correr. Los toros negros, eso sí que ya se han puesto cuatro toros detrás del primer cabestro que van avanzando en esos primeros metros de Santo Domingo. A la derecha, ojo, que han barrido ahí a la mano derecha de la zona del, en la acera del lado derecho, y están cogiendo ya la delantera prácticamente esa.
1: Ahí sí te van a correr, vienen aquí en cabeza el cabestro, pues después vienen todos los toros hermanados juntos, izquierda derecha del cabestro, pasan por casa con sistema muy tranquilos a lo suyo, hay huecos para correr, hay resbalones en la izquierda, toman la calle Mercaderes ya.
2: Y avanzan hacia, a ver cómo dan, se ha quedado uno de los toros negros, se ha quedado rezagado, el resto, los cinco ya avanzan ya, eso sí, han cogido la delantera en la curva de Mercaderes, la dan limpia, van barriendo como siempre la parte izquierda, pero sin atropellar, ahora sí que ahí ha golpeado a alguno de los mozos, pero habrá que ver si ese toro que se ha quedado rezagado...
1: Ojo esta feta arriba, ojo esta feta arriba, que el cabestro pasa a tercer plano, coge la bandera, el toro Miura, negro, gris, oscuro, que gira por el centro de esta feta, dos toros ya en cabeza en la manada, cuidado con ese toro que puede estar rezagado detrás, porque por ahora vemos cinco toros hermanados junto con

0: Solo un cabestro, muy bonitas carreras en estafeta, todavía resisten la velocidad de los toros, dos toros negros encabezando ahora junto con su hermano el tercero, el cabestro queda en un segundo plano y ya el toro de detrás va alcanzando junto con otro cabestro a la manada, muchas empujones, muchas carreras, atención, pocas caídas, los toros van muy bien conducidos por el centro, ojo, hay un mozo que ha caído en estafeta.
1: Llegan a esa zona de Telefónica, como bien decías, el último de los toros está enganchando ya la manada. Veremos si entran todos hermanados, a ver si no hay ahí ningún problema. Por el momento bastante centrada la manada. Están bajando allá de vacías en la zona del collejón, alguna caída, así que están viendo. Pero ya los tenemos aquí. Ojo que ha habido ahí un grupo de mozos, ha caído a la mano derecha. Pero bueno, afortunadamente los toros han pasado por encima.
0: Qué rápido están pasando por el callejón.
1: Ahí está llegando uno. Ojo, el último de los toros. Ojo, hay un mozo que no se ha percatado. Ha pasado sin hacer por el mozo, el último de los miunas, y ya, ojo, a ver, atención, le van a dar la vuelta al ruedo, no han cogido el camino de los corrales.
0: Ojo, los miunas dando la vuelta al ruedo, no han entrado en chiqueros.
1: Ahí están los dobladores intentando llevarlos
0: todos juntos, junto con un cabestro, no se separan, van los seis juntos.
1: Mansamente hermanados, no han generado ningún problema más allá de ese primer susto. Y finaliza el séptimo encierro de estos Sanfermines, los Miura cumple pronósticos, han corrido hermanados y parece, veremos los golpes que ha podido haber, pero parece que ha sido carrera bastante limpia.
0: Con lo rápido que iban y eso que han terminado el encierro en 2 minutos 34 segundos y justamente por esa vueltica que han dado en la plaza y menos mal, gracias a la normativa que había menos corredores en el coso, eso sí, siempre muy hermanados, uno de los toros que se ha quedado rezagado porque ha resbalado en la calle Mercaderes, ha ido detrás hasta alcanzar la manada, preciosas carreras en estafeta con los toros ya adelantados al único cabestro, iban tres toros abriendo la manada, después el cabestro y después los otros dos y el otro toro rezagado que les ha cogido en Telefónica. Sí que ha habido algunas caídas, pero carreras muy limpias por el centro de la calle. También en estafeta un grande golpazo que se ha pegado un mozo, pero porque ha sido arrollado por el mismo toro. Y nada, John, sobre todo al final, 2 minutos 34.

0: una vuelta, todos hermanados por suerte, sin soltarse, sin mirar a ningún lado y conducidos por el cabestro y por los cabestros de cola, al final han entrado en los corrales de la plaza, 2:34.
1: Es que ricasco Aritza, es que ricasco Aitor, enseguida recogemos ese primer parte de este penúltimo encierro ya de los Sanfermines que nos han dejado los Miuras, que incluso se han dado el honor de dar una vuelta al ruedo para saludar a los allí presentes en este, como decimos, penúltimo encierro de estos Sanfermines 2026.
2: Enseguida les contamos el parte de heridos en este penúltimo encierro de los Sanfermines. Son las 8:04 de la mañana, Araba. Tenemos 21 grados en Vitoria-Gasteiz. Egunon, buenos días.
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2: La actualidad viene hoy teñida de negro. Una persona falleció ayer por la tarde en Agurain al ser arrollada por un tren que circulaba por la zona a más de 150 kilómetros por hora porque no tenía parada en esta localidad alavesa. Al parecer, el hombre de 47 años intentaba cruzar las vías por un punto no permitido para coger un tren con destino Pamplona. Vivía en Sisur Mayor. Otra persona, un joven de 25 años, falleció por la mañana mientras participaba en el Ironman de Vitoria. Se encontraba realizando la primera prueba, la de natación, en el embalse de Ullíbarri, cuando tuvo que ser rescatado por el personal de emergencias al ver que estaba inconsciente en el agua apenas a 40 metros de la orilla.
4: La gente empezaba a llamarnos, gritando help. Entonces, gente que estaba aquí viendo la carrera, ha salido una chica y le han rescatado, le han traído. Han intentado reanimarle y así, pero
5: se han tirado como 20 minutos.
4: Sí, luego... y luego ya ha llegado la ambulancia y todo.
5: Claro, movilizando toda
4: Moviliz-
5: la gente.

0: algunos vecinos dentro en al menos 5 viviendas del barrio de Goikolarra. Lo hicieron forzando las puertas, arrancando incluso los marcos de esas puertas por el impacto para llevarse dinero y joyas. En Llodio se ha cortado el agua en 4 edificios por altos niveles de legionela y en Zuya ya han pasado otra noche sin suministro de agua. Van 3 noches ya, todo debido al bajo nivel del río Bayas. El objetivo es garantizar el agua para las necesidades básicas, así que también se han cerrado las duchas de las piscinas municipales.
1: Tendremos que arrimar todos un poco el hombro, porque si pasa, o sea, si no hay agua, no hay agua.
2: Una falta total de previsión y un error de gestión.
0: Ayer domingo el ayuntamiento envió una notificación a la población culpando a Ura y a la Diputación por no haber impulsado la balsa de abastecimiento necesaria. En Iruña, cientos de personas se concentraron esta noche en la Plaza del Castillo para denunciar las agresiones sexistas ocurridas durante los Sanfermines. Según el movimiento feminista, ha habido al menos 27 denuncias por tocamientos o acoso y una el sábado de madrugada por una violación. El hombre acusado por esta agresión está en prisión provisional sin fianza, al igual que otro hombre por varios delitos de agresión sexual por tocamientos que fue detenido el jueves. Y en el incendio de Almería ya son 13 los fallecidos tras la muerte en las últimas horas de una mujer que se encontraba hospitalizada. Hay todavía 4 personas en estado grave. En deportes, lógicamente, les hablaremos hoy de los protagonistas, que son los ganadores del Ironman en un día sin duda marcado por el calor.
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0: En Euskalmet está Iguzkiña Iturrioz, egunon.
4: Egunon, hoy salvo en Rioja Alavesa, descienden las temperaturas. Las máximas quedarán en torno a los 32 grados. Empezaremos el día con bastante nubosidad baja. Levantará de cara a las horas centrales, pero irán llegando intervalos de nubes altas. Y por la noche volverá a entrar nubosidad baja. El viento será flojo y variable por la mañana y por la tarde predominará el viento de componente norte. Por tanto, salvo en Rioja Alavesa, el calor nos dará un pequeño respiro, aunque el ambiente en algunos momentos será de bochorno debido a la nubosidad.
0: Ahora mismo tenemos entre 20 y 21 grados en Vitoria-Gasteiz. Susana Armentia, ¿cómo están en otros puntos de Araba?
5: 20 grados marca el termómetro en Laudio y Amurrio, 18 en Alegría, Dulanchi, Araya, Guraini, Legutio, 17 grados en Berantevilla y La Gran, 16 en Barrundia, Campezu y Ribera Alta.
0: Tranquilidad a estas horas en la red viaria alavesa.
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0: A las 8:30, en unos minutos, entrevista con Enrique Várez, director de OSI Araba. Javi Sáez y Aitor Arrizabalaga están en el control técnico. Mila Esker, muchísimas gracias por sintonizar cada mañana Radio Vitoria Gaur y por escucharnos a través de la plataforma WOW.
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0: Ocho y nueve minutos de la mañana, Javier Moncada, egunon.
9: Egunon.
0: Enseguida les vamos a ofrecer la información estrictamente deportiva del Ironman, pero en este informativo tenemos que hablar del fallecimiento de una persona.
9: Sí, 25 años tenía el joven británico fallecido durante la prueba de natación del Ironman de Vitoria-Gasteiz. Está previsto que en las próximas horas se le realice la autopsia, pero todo apunta a un fallo cardíaco. Edurne Trascastro.
10: Trágica noticia en la celebración del Ironman de Vitoria con el fallecimiento de un joven de 25 años británico. Al poco del comienzo de la primera prueba, la de natación en el pantano de Ullibarri-Gamboa, murió al parecer a causa de una parada cardíaca. Varias personas, testigo de lo que sucedía, relatan el angustioso momento vivido.
11: La gente empezó a llamarnos, gritando help. Entonces, gente que estaba aquí viendo la carrera, ha salido una chica y le han rescatado, le han traído. Han intentado reanimarle y así, pero...
12: Se han tirado como 20 minutos.
11: Sí, y luego ya ha llegado la ambulancia y todo.
12: Claro, movilizando a toda la gente hasta allí, ha sido
11: pues no podía
12: complicado.
11: Aterrizar. Luego había un dron, hasta que no bajara el dron tampoco podía aterrizar.
10: El atleta fue rescatado por personal de emergencias que le atendió en el lugar e intentó reanimarle. Un helicóptero llegó a acercarse hasta el embalse. Practicada la autopsia, ahora se determinará el motivo exacto de la muerte. Desde la organización del Ironman se tardó varias horas en confirmar el fallecimiento del joven y hacían público a través de un escueto comunicado comunicado en el que lamentaban profundamente esta muerte y trasladaban las condolencias a la familia y allegados del joven.
9: El joven británico moría a la mañana y a la tarde, sobre las 7, un varón de 47 años fallecía tras ser arrollado por un tren en la estación de Agurain. Según Renfe, el hombre cruzaba las vías en un punto no autorizado. La circulación ferroviaria estuvo suspendida.

0: Temporalmente. La víctima era un vecino de la localidad navarra de Cizur Mayor, Estíbaliz Ruiz de Azúa.
1: Las prisas, llegar con el tiempo justo a la estación y el intento de no perder el tren podrían estar detrás del accidente ocurrido en la tarde de ayer en Agurain. Un hombre de 47 años, vecino de Cizur Mayor, cruzaba las vías por un lugar no habilitado con la intención de acceder al andén donde se encontraba su tren, sin percatarse que otro convoy de larga distancia que cubría el trayecto entre Zaragoza y Salamanca y que no tenía parada en Agurain atravesaba en ese momento por esta estación. El maquinista no pudo evitar el impacto y el hombre fallecía en el acto. Hasta el lugar se desplazaron efectivos de la Ertzaintza, bomberos y recursos sanitarios de Osakidetza. Como consecuencia del accidente, Renfe suspendía temporalmente la circulación ferroviaria en este tramo, lo que provocaba afecciones en los servicios de alta velocidad, de media distancia y en los trenes regionales. De momento hay una investigación abierta para tratar de esclarecer las circunstancias exactas de este siniestro.
0: Además, en Vitoria, nueva oleada de robos en el barrio de Goikolarra. 5 viviendas fueron asaltadas a plena luz del día. Hace menos de 2 meses los ladrones se cebaron con los garajes. Silvia Núñez.
2: Eso es lo que llama la atención precisamente. El momento del robo ocurrió en la tarde de ayer a plena luz del día. Los ladrones accedieron a las viviendas rompiendo las puertas a golpes y, según relatan los propios vecinos, hubo robos o intentos de robo al menos en 5 domicilios del barrio. Goikolarra es un barrio nuevo que está creciendo mucho en los últimos años y donde hace poco más de 2 meses hubo también varias denuncias por robos, esta vez en coches aparcados en garajes comunitarios.
0: 8:11. En Zuya han comenzado las restricciones de agua que dejan a sus vecinos y vecinas sin suministro entre las 10 de la noche y las 8 de la mañana. También se han cerrado las duchas de las piscinas municipales, está prohibido el riego o el baldeo de calles. Las restricciones de agua en Zuya son habituales todos los veranos, pero este año se han adelantado a julio.
1: Y es precisamente a esta hora cuando se vuelve a reanudar el suministro de agua en esas localidades del municipio de Zuya tras una tercera noche de restricciones. Una medida con la que se trata de garantizar el no tener que llegar a un

0: presidente del consorcio en Rioja Alavesa.
1: El año pasado hicimos una obra muy importante con la colaboración de URA, la Agencia Vasca del Agua, para llevar agua depurada del Ebro hasta Oyón. Si esto sigue así, lo pondremos en marcha. No por una necesidad urgente de agua, sino por cuidar el agua que tenemos en la sierra.
0: Uso de sondeos, de manantiales y esta derivación del río para tratar de garantizar el abastecimiento.
2: También va a haber cortes de agua en distintas instalaciones municipales de Llodio, pero el motivo es otro. Se han detectado niveles de legionela más altos de los que los protocolos de seguridad recomiendan.
3: La medida afecta desde el pasado sábado al frontón de Laudio, a la Casa de Cultura de Areta, a las instalaciones deportivas de Gardea y al campo de fútbol de Alcharrate. Se detectaron niveles altos de legionela y es necesario realizar tratamientos para eliminar la bacteria. Es lo que recogen comunicado del propio ayuntamiento que ha enviado a los vecinos y vecinas de la localidad. La legionela se contagia al inhalar gotas de agua y puede afectar especialmente a las personas mayores o con enfermedades crónicas. Así que el cierre de las cuatro instalaciones municipales afectará solo al agua, es decir, se mantienen todas las actividades que no requieran ducha o grifos.
2: El calor afloja ligeramente este lunes, excepto en el sur del territorio, pero mañana volverá a apretar con bastante intensidad. Vamos a volver a rozar en algunas localidades los 40 grados. Osakidecha ha atendido este fin de semana a 4 personas en Álava debido a las altas temperaturas.
4: Comenzamos la semana con aviso amarillo por temperaturas altas extremas, calor persistente durante varios días que está teniendo consecuencias. Entre ellas, el servicio de emergencias de Osakidecha ha atendido este fin de semana 16 personas en Euskadi debido a las altas temperaturas, 4 de ellas en nuestro territorio, en Álava. Se insiste en la importancia de protegerse del calor, sobre todo las personas mayores, embarazadas, menores de 4 años y enfermos crónicos. Hidratarse, no exponerse al sol, buscar lugares climatizados o con abundante sombra son algunas de las recomendaciones. El calor está marcando este verano y va a continuar. Hoy lunes no será tan intenso, ya que las máximas serán de 32 grados en Vitoria-Gasteiz o 35, por ejemplo, en La Guardia. Mañana martes, sin embargo, los termómetros volverán a subir con máximas en la capital alavesa de 36 grados y en Rioja Alavesa se llegará hasta los 38. Calor excesivo que al menos nos acompaña hasta este jueves.
2: 8 y 16 minutos después de toda la polémica generada en torno a la PAU, esta mañana se abre el plazo de matriculación en Euskal Herriko Unibertsitatea. Las notas de corte han bajado en algunos grados, se ofrecen 8.662 plazas y el número de candidatos-candidatas es de casi 20.000.
0: Día de matriculaciones para esos alumnos, alumnas que el próximo curso comenzarán sus estudios en la EHU. Alumnos y alumnas que ya conocen la nota de corte de la carrera que pretenden cursar. Tras las preinscripciones, los grados con las notas de corte más altas vuelven a ser prácticamente los mismos que el año pasado. El doble grado de Física e Ingeniería Electrónica encabeza la lista, seguido de Medicina, Odontología, Ingeniería Biomédica y Bioquímica y Biología Molecular. La matrícula en la carrera elegida se puede hacer de forma presencial u online, pero siempre respetando la hora y el día que se ha asignado a cada alumno. De no matricularse en ese plazo, se considera que se renuncia a la plaza. La EHU oferta para el próximo curso 108 grados y un total de 8.662 plazas.
2: En Vitoria, de nuevo, los conciertos y el entretenimiento han sido los protagonistas durante el fin de semana en las canchas de baloncesto de Los Herrán, con una nueva edición del Festival Gasteiz Fights Cáncer, una cita solidaria destinada al proyecto Planta 23 del Hospital de Txagorritxu, que acompaña a pacientes oncológicos y a su entorno. Miriam de la Mata.
5: Quinta edición del festival Gasteiz Fights Cáncer, que busca dar visibilidad a esta enfermedad. Este año, el dinero recaudado va a ir destinado a un proyecto que busca apoyar y ayudar a las personas enfermas y a sus familiares. El proyecto Planta 23 del Hospital de Txagorritxu, que encabezó el periodista y músico Joseba Cabezas, fallecido el año pasado a causa del cáncer. Manu Saez de Zerain es miembro de la asociación Gasteiz Fights Cáncer, la organizadora del evento.
6: Va sobre todo de humanizar un poco las salas de espera. Mi madre se quedaba todos los días, todas las noches conmigo ahí, las butacas eran horribles. Y la idea es un poco mejorar un poco para que las que personas que estén, sean pacientes y sus familiares o amigos y puedan quedarse la noche, puedan estar cómodos. Y visualmente también, intentar tener cuadros de paisajes y no blanco y azul.
5: Música y cultura se han dado la mano en las canchas de baloncesto de Los Herrán en este evento solidario que ya se ha convertido en una cita marcada en el calendario estival del territorio.
2: Una noticia más, el próximo día 18, Pobes acogerá el primer encuentro por la diversidad LGTBI de Añana, una iniciativa que impulsa su cuadrilla para que sea un motor de arranque de la creación de referentes y la construcción de espacios seguros en esa comarca, Unai Ugarte.
7: una jornada que va más allá de la fiesta. El objetivo es el de trabajar y defender la diversidad

0: en el medio rural. Rubén Torremocha, presidente de la cuadrilla Dañana.
1: Queremos generar un grupo motor para las acciones LGTBI, que bueno, que nos permita, digamos, a las administraciones ver qué iniciativas podemos o debemos de potenciar, ¿no?
0: Es la primera cuadrilla que organiza un encuentro por la diversidad.
1: Somos pioneros. Desde luego en la cuadrilla Dañana no se había hecho. Se había hecho la parte de igualdad, el encuentro de igualdad, pero en el campo de la diversidad no se había hecho como tal este formato.
0: Arrancará con una mesa de diálogo, con la presentación del proyecto de puntos seguros orientados a crear espacios de referencia, acogida y apoyo a personas LGTBIQ+, de la comarca. Además, se dará a conocer la labor de acompañamiento a menores y jóvenes trans y a sus familias. Pero eso sí, habrá también tiempo para una comida comunitaria y el espectáculo el día 18 de julio en Pobes.
2: 8 y 20 minutos, tenemos 21 grados en el sur de Vitoria-Gasteiz.
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0: El protagonismo cultural de la jornada es sin duda para la 49 edición del Festival de Jazz de Vitoria-Gasteiz. Elena Zudeire, egunon.
1: Egunon, ya llevamos varios días con aperitivos como el que pudimos disfrutar el pasado sábado en esas 12 horas de jazz al aire libre en el Parque del Prado con el Jazz Aparquean y otros fuera de la capital gasteiztarra, pero hoy por fin volveremos a vivir la emoción de las veladas en los escenarios principales del Palacio Europa y de Mendizorroza. Porque este festival, sobre todo para los más asiduos, significa mucho más que música. Los conciertos en Mendizorroza se agendarán a partir del miércoles, desde el miércoles hasta el sábado, pero hoy la inauguración oficial se dará cita en el Palacio Europa, enclave sustituto del Teatro Principal, de la mano de Amaro Freitas Trío a las 8 de la tarde, un concierto que, como todos los demás, también podrán disfrutar aquí en la sintonía de Radio Vitoria.

El brasileño Amaro Freitas lidera esta formación al piano, acompañado de Sidiel Vieira al contrabajo y Rodrigo Diao Braz a la batería. Un músico nacido en Recife, en Brasil, criado en una favela y cuya afición musical comenzó en la iglesia. Su inspiración surge de la Amazonía y en sus melodías son habituales ritmos tradicionales de Pernambuco como el cebo o el maracatú. Asistir a uno de sus conciertos, ya lo están escuchando, es vivir una experiencia de música evocadora. Si bien reconocemos la estructura del jazz en sus melodías, lo que hace Amaro Freitas es convertir la música en un viaje sensorial, inspirador, así que esta tarde déjense llevar. Desde la organización confirman que todavía es posible adquirir abonos completos y entradas para esta y otras veladas del festival, salvo para la velada de Rubén Blades, que como ya les adelantamos, colgó el cartel de completo la semana pasada. Insistimos en que estos conciertos también podrán escucharlos en la sintonía de Radio Vitoria.

0: además del jazz, del Jazzaldia, que comienza hoy y que celebra su 49 edición, les proponemos para esta mañana otra cita.
1: En este caso, en clave artística, también evocadora y abierta a todos los públicos. Se trata de un taller de cianotipia a las 10:30 en el Bizán de Ariz Navarra. Una técnica que consiste en plasmar las formas de la naturaleza en una especie de revelado negativo, en un color azul intenso, utilizando la luz del día. Para ello puede emplearse cualquier material, pero en este caso la propuesta está dirigida al uso de las hojas y de las flores que tengamos más a mano. La actividad requiere de entrada, pero todavía quedan plazas, así que les animamos también a participar en esta actividad a las 10:30 en el Bizán de Ariz Navarra.
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0: Deportes, don Miquel Pradera, Egunon.
5: Egunon, Javi.
0: Lo estamos contando, la muerte de ese joven británico de 25 años marcó el desarrollo del Ironman de Vitoria-Gasteiz. Se esperaba que hiciera mucho calor, lo hizo, pero lo que nadie se imaginaba es que hubiera un fallecido en el agua, en las aguas del pantano de Ullíbarri.
5: Sin duda, este hecho marcó la jornada del Ironman Vitoria-Gasteiz. El hecho se produjo a primera hora de la mañana en el segmento de nado de la prueba de media distancia del Ironman. Al parecer, un triatleta sufrió una parada cardíaca en el agua de Ullíbarri Gamboa, fue rescatado por el personal de la organización y otros triatletas, pero no consiguieron reanimarle y, bueno, lamentamos el fallecimiento de este triatleta.
0: En las próximas horas se le va a efectuar la autopsia, todo apunta a que fue un fallo cardíaco lo que le provocó la muerte, pero en lo deportivo la participación fue de más de 3.000 triatletas en una prueba extrema en la que el ganador invirtió casi 8 horas y media. No me quiero ni imaginar los que no fueran profesionales de esto, lo que tardarían.
5: Sí, pues el Ironman masculino, victoria de Vincent Terrier. El Ironman femenino, el triunfo de Alicia Rodríguez. En la media distancia, Damián Lemesnager se llevó el primer puesto y en la media distancia en categoría femenina, Natalie Van Coeborden fue la ganadora.
0: En media distancia, en categoría femenina, Natalia Van Coeborden, ganadora. Vamos a tener ocasión enseguida de escucharla. También al ganador, a Damien Lemesnager.

0: The condition today was a little bit harder because they had a lot of wind, a lot of clap.
1: Creo que las condiciones de hoy eran algo duras por el viento. No soy especialista en natación y no ha sido fácil para mí el tramo inicial a nado. El tramo de bicicleta ha sido algo peligroso por el viento de lado y el recorrido corriendo por la ciudad ha sido increíble. Los aficionados nos han transmitido mucha energía. Ha sido realmente increíble. He ganado, está muy bien, pero también lo estaría si hubiera perdido. Y en la media distancia en categoría femenina, Natalia Van Coeverden fue la ganadora. Le escuchamos.
2: Creo que vine a Vitoria en 2011 y desde entonces ha sido mi hogar en verano. Realmente me encanta estar aquí y la gente siempre me da la bienvenida de nuevo. Estoy muy feliz de conseguir la victoria aquí, se siente como mi segundo hogar. Siempre es realmente difícil hacer una vuelta en bicicleta porque no tienes referencias de las demás participantes. Hoy hacía mucho viento, así que solo traté de mantener la compostura e hidratarme, asegurarme de que me estaba nutriendo lo suficiente. Sí, creo que hice un muy buen trabajo en eso.
3: Además, ha comenzado el Open Peña Vitoriana en tenis, John Miquel.
1: Sí, ahora va World Tour tenis femenino. Ayer comenzó con las primeras previas. Se va a jugar hasta el domingo en la Peña La Vitoriana. Pablo Núñez es el director del torneo y nos explica el tipo de pista donde se está disputando.
4: Aquí jugamos más que pista rápida, es quick, que es un tipo de pista que es rápida, es complicada. Pero sí que es verdad que para ver partidos es muy emocionante, porque se juega rápido, además hace calor, la bola está un poquito hinchada, entonces venir a verlo es una maravilla, y más viendo a jugadoras del nivel y la categoría que hemos traído. También recordar que es un torneo totalmente gratuito para venir a ver y que estamos aquí desde el 12 al 19.
3: Hoy jornada de descanso en el Tour de Francia, también en el Mundial de Fútbol, a la espera de que mañana se dispute la primera semifinal que va a enfrentar a España y Francia, al día siguiente la de Inglaterra contra Argentina, pero vamos a terminar con gimnasia y con, de nuevo, éxitos para el deporte alavés.
1: La gimnasta Salma Solaun ha logrado este fin de semana dos medallas en la Copa del Mundo disputada en Milán. Ha sido oro en la final por aparatos y bronce en la prueba por equipos. Y por otra parte, Unai Baigorri se ha proclamado campeón de España en gimnasia artística.
3: 8 y 31 minutos, tenemos 21 grados en el sur de Vitoria-Gasteiz. Deportes, John Miguel Padera, gracias, Agur.
1: Es que el casco, Javi.
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1: Ocho y 33 minutos de la mañana y ya tenemos en Gasteiz 21 grados de temperatura.

0: Ya está en los estudios de Radio Vitoria Enrique Várez, director gerente de Osi Araba. Eguno, muy buenos días.
1: Eguno, buenos días, Gemma.
0: No sé si le han salido ya las cuentas del personal sanitario suficiente para cubrir todas las necesidades de este verano en hospitales, en centros de salud. ¿Salen las cuentas?
1: Salen las cuentas, sí. No han salido fácilmente. Hemos tenido que hacer un trabajo ímprobo desde determinadas direcciones, sobre todo la dirección de personal, la dirección de enfermería, la dirección médica o la dirección de integración, buscando profesionales, tanto para estructura en algunos casos como para lo que llamamos nosotros contratos estacionales de verano, pero hemos cubierto satisfactoriamente el personal. Tenemos suscritos más de 1.100 contratos para este verano.
0: 1.100 contratos. Entiendo que cuando llegaba, se acercaba la OPE, habría gente que se retiraría para poder estudiar. ¿Después de esa OPE se han reactivado?
1: En efecto, esto nos ha ocurrido, de ahí nuestra insistencia en volver a contactar con los profesionales que estaban pendientes de examinarse o ya recién examinados. Algunos, pues con el derecho a preparar el examen lo mejor posible, pues han rechazado contratos antes justo de los exámenes, y otros con derecho a descanso después de los exámenes, de la paliza que se han pegado estudiando y en algunos casos también trabajando. Entonces, puedo asegurar que así como durante un tiempo estábamos preocupados porque nos faltaba por cubrir contratos de enfermería fundamentalmente, hasta 40 contratos de enfermería teníamos pendientes de poder cubrir justo antes del comienzo del verano. En estos momentos, no solamente recuperando estos profesionales que ya están aceptando el retornar al trabajo, sino hemos buscado fuera y hemos conseguido contratos pues de gente que viene de Cataluña, de Castilla y León o de otros sitios lejanos. Es decir, y con eso a mediados de julio tenemos la plantilla completa.
0: ¿Y os ha permitido mantener el número de cierres de centros de salud los mismos que el verano pasado?
1: Sí, hemos hecho todo como estaba previsto y como estaba anunciado en primavera.
0: En la zona rural, entenderá que en zonas como Valdegovía, donde hay poca población, donde además los servicios requieren que uno se traslade más lejos, entiende que la situación sea complicada, sobre todo para quienes tienen que trabajar en esos centros de salud y moverse mucho, ¿no?, por la zona.
1: Entiendo que la situación es diferente. No entiendo que la situación se haya vuelto tan complicada como algunas profesionales de enfermería específicamente están trasladando a la población, cosa que quiero contrarrestar en estos momentos, porque creo que es un mensaje ya lanzado, pero insistiré en ello todo lo que haga falta. Los cupos normales de los profesionales de atención primaria, tanto a nivel urbano como en algunas zonas de la rural, supone que cada médico o cada enfermera tiene 1.500 ciudadanos dependiendo de ellos. Bueno, en la zona que mencionas, en la zona de Valles 1, pues hay 1.500 ciudadanos para todo el equipo, que son 6 médicos y 5 enfermeras, con lo que el reparto de cargas es un reparto muy liviano. Eso nos permite que en épocas flacas, como es la época de las vacaciones de verano, a las que todo el mundo tiene derecho, pues les solicitemos que se organicen interiormente, de forma que puedan cubrir todos los consultorios y todos los pacientes, sin que los pacientes se tengan que desplazar, siendo fundamentalmente el profesional que se desplace. Ocasionalmente, en algún momento, puede ser necesario que algún paciente pueda desplazarse, pero intentamos evitar eso. Tanto es así que yo esta situación de conflicto que ha habido entre aquel equipo y el equipo directivo, quiero aclararlo, porque el mensaje final es lanzar a la ciudadanía y crear una cierta alarma de quién va a querer venir a trabajar aquí en estas condiciones. Bueno, quiero tranquilizar a los ciudadanos, quiero tranquilizar a los movimientos sociales que se han movilizado con esta solicitud, porque, por ejemplo, en estos días hemos terminado todo el protocolo de movilizaciones internas, las movilidades que solicitan los profesionales cuando dicen quiero dejar de trabajar en un sitio y quiero trabajar en otro, pues eso se abre a la disposición de todos los profesionales, y pues hay gente que ha cambiado de domicilio y quiere cambiar también de trabajo si es posible, y cuando esto es posible, pues luego ya se automatiza, se activa la movilidad. Bueno,

0: Bueno, pues en estos momentos no hay ninguna profesional de enfermería de la zona de Valles Uno, que haya pedido movilidad, y en el caso de que alguna lo pidiera y quisiera salir de aquella zona, tenemos 23 profesionales de enfermería que han solicitado el destino de Valles Uno, o sea que a la población tranquilidad, los puestos estarán cubiertos y su asistencia está garantizada.
1: Uh-huh. El problema llega siempre cuando hay una baja y tiene que ser esa persona relevada para poder cubrir el servicio, ¿no?
0: Como en el resto de la OSI, efectivamente.
1: Uh-huh. En Sabalgana y en Alegría Durán sí que también tenían algunos problemas, ¿se han solucionado?
0: Sí, vamos a ver, en Zabalgana seguimos teniendo problemas de cobertura de pediatría. Es la única, el único centro de salud donde tenemos problemas en la dotación de profesionales de pediatría. Este año tenemos 5 pediatras más que el año pasado. La verdad es que la situación es mucho más tranquilizadora que lo que teníamos en el verano pasado, pero concretamente tenemos cubierta la Llanada, tenemos cubierto todos los centros de salud, excepto en su totalidad Zabalgana, en donde nos faltan 3 profesionales por distintas razones. Entonces, bueno, pues eso nos obliga a un flujo de pacientes hacia las zonas donde tenemos mejor dotación de pediatras en estos casos, pero en la Llanada la situación se ha normalizado.
1: Pone una visión un poco bastante más optimista que, por ejemplo, la del verano pasado o la del año pasado. ¿A qué se debe? ¿Han conseguido contratar a gente fuera?
0: Pues es que la visión es mucho más tranquila y mucho más optimista. Nosotros, cuando nos incorporamos como equipo directivo, lo que proponíamos como objetivo prioritario es que el ambiente interno de la OSI Araba se tranquilizara, que las relaciones personales entre los profesionales de la OSI Araba fueran normales, fluidas, animosas, si puedo permitirme decirlo. Y con esto provocar una atracción de profesionales hacia nuestra OSI. Bueno, pues tengo que decir que en el global, voy a decir números globales, este año respecto al año pasado contamos con 50 profesionales de medicina nuevos. Es decir, hay 50 médicos más que el año pasado no teníamos. Esto tranquiliza bastante.
1: El problema ha sido que las huelgas médicas, unidas a esa falta que arrastrábamos de médicos, han alargado las listas de espera, y estoy segura que ahora mismo estarán todos los oyentes pensando, sí, pero es que yo estoy y llevo tanto tiempo esperando. Hace un mes usted ofreció unos datos, se habían suspendido hace un mes 150 jornadas de cirugía por esas huelgas, 10.000 consultas. ¿Qué ha pasado un mes después? ¿Cómo está la situación?
0: Bueno, pues la situación no ha mejorado, sino que ha empeorado, porque a esos datos se le suma algunas jornadas de huelga más que ocurrieron a finales de primavera, el comienzo del verano, en junio concretamente. Y ahora mismo datos que puedo facilitar es que tenemos más de 16.000 consultas canceladas por motivo huelga, tenemos casi 800 intervenciones canceladas por motivo huelga, muy repartido entre todos los servicios, así como en las consultas hay servicios que son especialmente huelguistas y han hecho más cancelación de consultas, específicamente ginecología y obstetricia destaca, y 4.600 pruebas complementarias que también se han tenido que anular por motivo huelga. Se cancelan y se recitan, entendámoslo. Uh-huh. Y ahí fundamentalmente endoscopias y ecografía. Es decir, esto es una situación muy preocupante que supongo que todos los oyentes son bien conscientes del esfuerzo que está haciendo el gobierno vasco por intentar normalizar la relación con los médicos en huelga. Que aprovecho para decir, tienen todo su derecho a declararse en huelga, y nosotros la preocupación de que nuestros pacientes se vean lo mínimamente afectados posibles. Pero hay una parte de esa negociación que no depende solo del gobierno vasco, es una negociación que se lleva a nivel estatal, a nivel central, y ahí estamos a la expectativa y cruzando dedos de que por favor se impere la sensatez y la actividad se normalice y la atención de los pacientes deje de verse cancelada.
1: De momento parece que ese final de la huelga no existe, incluso se habla de avanzar más en esa huelga a partir de septiembre. 800 operaciones canceladas, 16.000 consultas. Eso no hay velocidad para poder recuperarlo, al menos dentro de la sanidad pública.
0: Y menos dentro del ejercicio actual. Es decir, somos conscientes de ello, y de ahí que hayamos puesto en marcha un sistema de organización de priorización, es decir, toda consulta cancelada, sea por el motivo que sea, pero específicamente en las jornadas de huelga, es detectado automáticamente y enviado a un sistema de organización en el que se le recita automáticamente. Nuestra preocupación es que ningún paciente que haya sufrido esta situación se quede sin su cita. Sabemos que en muchos casos el plazo de recitación no va a ser satisfactorio ni para el paciente ni para el profesional.
1: Porque además las enfermedades avanzan durante ese tiempo que se tarda en darle una nueva cita y se siguen acumulando además.
0: Esto no para, claro, esto no para.
1: ¿Qué solución pueden darle a todo ello, aparte de darles cita?

0: lo de trasladar a la sanidad privada se está llevando a cabo? ¿Qué se está haciendo
1: Sí,
0: en la práctica?
1: sí, hay una parte que el gobierno vasco dotó presupuestariamente para poder acometer intervenciones programables en centros de la sanidad privada y nosotros lo estamos haciendo siguiendo su instrucción. Tengo que decir también que para, entre comillas, la tranquilidad de quien pueda preocuparse porque la atención urgente o de los pacientes preferentes pueda ponerse en entredicho, ¿no? En todas las huelgas hay un comité de huelga que pacta con la dirección qué pacientes se consideran preferentes y por lo tanto no cancelables y todos los oncológicos, todas las urgencias, todo lo que es grave se acomete con total normalidad. Son los pacientes programables, los pacientes demorables los que sufren estas consecuencias.
0: Los de las 800 operaciones que se han anulado, ¿ya se ha trasladado alguna por urgencia a la privada?
1: No, por vía de urgencia acometemos todas, tanto durante las jornadas de huelga como de las jornadas perihuelga, alrededor de la huelga. Solo se envía a la sanidad privada las intervenciones que son programables y cuya espera está superando los plazos
0: Los tres
1: lógicos.
0: meses.
1: Eso es.
0: Y ya se han empezado a hacer.
1: Sí.
0: Se han empezado a trasladar. Yo últimamente estamos oyendo hablar mucho sobre el absentismo, sobre las bajas que entregan los médicos, que ofrecen los médicos. ¿Los propios médicos, tiene usted la sensación que se sienten señalados?
1: Sin duda, sin duda.
0: Sí.
1: Es, no deja de ser el proceso alta-baja, es un proceso médico, es una decisión médica, es una decisión facultativa. Y en algunos casos, evidentemente, y con todo el revuelo político-social que hay alrededor de este tema, que por otro lado no soy ajeno a que es preocupante por las tasas de absentismo que maneja el País Vasco y Álava concretamente, pues en todo momento el responsable de una baja y luego de un alta es un profesional de la medicina.
0: ¿Y ellos cómo lo reciben? ¿Se sienten presionados? Digamos que alguno cambia su decisión.
1: No lo creo. Creo que se sienten presionados por todos los lados en este sentido, tanto desde el punto de vista de, digamos, el deber social de no tener de baja a alguien que no esté plenamente justificado, pero por otro lado está el paciente que requiere la baja y que necesita de esta baja para poderse recuperar. Equilibrar esto en estos momentos en una consulta médica me consta que es realmente complejo.
0: Sin duda. Ha comentado antes la falta de pediatras en Zabalgana, pero también en alguna ocasión de traumatólogos. ¿Por qué estas especialidades son más difíciles de atraer?
1: Bueno, tienen causas distintas. Pediatría ahora mismo, la verdad es que hemos incorporado 5 pediatras este año y eso ha normalizado mucho lo que nos estaba ocurriendo el año pasado, que era que adolecíamos de profesionales de pediatría tanto en el hospital como en la primaria.
0: Esto en el caso de pediatría, que es un poco la dificultad que decíamos en Sabalgana, que también hay en otros centros.
1: En traumatología la causa es diferente. El motivo principal

0: pues han decidido volar lejos de la Osiaraba en este caso. Y nuestro objetivo con ellos es el mismo que con los demás, que hemos logrado atraer. Por ejemplo, este año hemos fichado 7 anestesistas, han llegado 4 patólogos, han llegado 3 de medicina de respiratorio, es decir, hemos ido incorporando profesionales que también eran deficitarios en cuanto a la plantilla el año pasado, y no hemos hecho nada más que intentar demostrar que somos una organización muy atractiva para poder trabajar. Seguiremos con ello también en traumatología.
1: Vamos, que la competencia es feroz para poder atraer.
0: En este caso sí.
1: En este caso sí. Ahora mismo tenemos, yo decía, 8:47 de la mañana, 21 grados de temperatura en el sur de Gasteiz. En el interior hace también bastante calor, supongo que en todos en casa lo han sentido. En los centros de salud y hospitales de Álava, ¿qué temperatura hemos tenido, por ejemplo, este fin de semana, las máximas?
0: Pues las mismas que en nuestros domicilios, es decir, hemos tenido áreas que han trabajado pues rondando los 30 grados en el interior de las estructuras hospitalarias, pero quiero dar datos también para que tengamos un poco una noción panorámica de cómo tenemos las instalaciones en la Osiaraba, diferenciando fundamentalmente los edificios en 3 grupos, que sería por una parte Txagorritxu, por otra parte Santiago y por otra parte lo que no es Txagorritxu y Santiago, es decir, centro de salud, edificio, consultas externas, etcétera. Bueno, en relación a Txagorritxu, es una superficie más fácil de trabajar, es una estructura más moderna y que se está renovando. Entonces, todas las áreas de incorporación reciente, todas llevan climatización. Algunas de las áreas que ya existían también estaban preparadas para la climatización. Eso hace que aproximadamente el 65% del volumen de aire de Txagorritxu esté climatizado. En cuanto a Santiago, es un edificio más complejo, es un edificio más viejo, tiene estructura de piedra, mucho más difícil de trabajar, según me dicen los expertos, pero aún así se acomete un plan de climatización de Santiago, que climatizando desde dentro, fundamentalmente las áreas comunes, los pasillos comunes, las áreas de enfermería, e intentando que el aire fresco entre desde dentro hacia las habitaciones de los pacientes, tenemos un casi 70% de las áreas de Santiago climatizadas. Y en cuanto a las áreas de fuera, en los centros de salud, el 70% de los centros de salud están dotados de climatización. Es verdad que todo esto dices, bueno, pues es que casi un 70% de la Osiaraba está climatizada. Sí, lo que pasa es que no tranquiliza al 30% que estamos acometiendo pues con la velocidad que nos permiten las estructuras de los edificios, nuestros propios recursos y las olas de calor que nos han llegado, parece ser, para quedarse.
1: Para quedarse, sin duda. Ese 30%, en ese caso, en el caso de los hospitales, me decía, están aprovechando las habitaciones que están en la zona sur, trasladando a los enfermos a unas zonas un poquito más frescas.
0: Eso es, en colaboración con los profesionales, que son de cuya opinión, digamos, no marcamos guía, pues vemos qué áreas tenemos disponibles, afortunadamente con la apertura de camas en verano es una apertura parcial, entonces en las áreas que estén con mayor temperatura y más difícil climatización, hemos trasladado los pacientes a las áreas que estaban mejor preparadas para el calor.
1: ¿Y está llegando más gente a urgencias por el calor?
0: Está llegando gente a urgencias por el calor, yo diría que no alarmantemente. Es decir, afortunadamente la población se está...

0: que hay que recordar, de pues hidratación, de buscar reflujos climáticos, evitar las horas centrales del día para hacer esfuerzos deportivos o esfuerzos físicos, cuidar de los mayores, cuidar de los pequeños, cuidar de los pacientes crónicos, cuidar de las embarazadas, todas esas medidas de, permitidme, educación de los ciudadanos y los cuidados que se están poniendo, pues están logrando que en Álava el problema del calor no esté transformándose en un problema de salud como tal. Creo que a día de hoy hemos atendido en emergencias aproximadamente 20 pacientes durante las olas de calor, fuera del hospital.
1: O sea, algunos junio y julio, vamos a decir.
0: Junio y julio, hasta fecha de ayer. De estos se han desplazado a urgencias un porcentaje de ellos, un porcentaje pequeño, pero no hemos necesitado ingresar a nadie por golpe de calor a día de ahora.
1: Uh-huh. Abordamos algunos de los servicios que tienen ahora en funcionamiento y otros que podrían ser una previsión. Se ha trabajado desde hace ya casi un par de años en un centro de paliativos. Se hablaba de Vitoria, después de Murguía. Parece que el gobierno vasco, porque recordemos, no corresponde a Osiaraba ni a Osakidetza este servicio de paliativos nuevo que se solicita, sino que sería el gobierno vasco quien tendría que dar la financiación. Parece que de momento no están de acuerdo, no van a abordarlo. Sí que es uno de los puntos, me decía, el calor en esa zona de paliativos, porque existe una zona de paliativos en Santiago.
0: En Santiago, efectivamente. El área de paliativos está en Santiago. Es una de las áreas que nos planteamos el trasladar a los pacientes por el riesgo de calor, pero la verdad es que en comunicación, como os decía antes, con los profesionales, pues se ha decidido no trasladarlos, porque el mensaje de ayer es que estamos ahora mismo en condiciones aceptables para trabajar y para mantener a los pacientes en el ingreso en las 10 habitaciones de cuidados paliativos de las que está dotada el Hospital Santiago.
1: Novedades, el año pasado teníamos una novedad, febrero se abría el segundo PAC, llevamos algo más de un año. Las horas de espera siguen siendo importantes en los dos PACs que hay en Osi Araba, el de Olaguibel y el de San Martín. ¿Habrá novedades? ¿Se replantean algo? ¿Cómo modificar, cómo aligerar esas horas de espera?
0: Pues desde el comienzo de este equipo directivo como tal, no hemos parado de trabajar sobre la atención urgente para los ciudadanos. Tanto la apertura del PAC de San Martín, que fue a principios del año pasado, como en abril la reorganización de la atención en urgencias del Hospital Santiago, pues no persigue, sino que dotemos de lógica y de lógica asistencial a la atención de la patología urgente que necesiten los ciudadanos. Creemos que lo que tenemos que hacer es poner disponibilidad de medios y además una información para que nuestros conciudadanos utilicen adecuadamente los servicios de urgencias, no yendo por una patología a un hospital cuando debieran haber acudido a otro por lógica asistencial. Es decir, si pediatría está en Txagorritxu, pues lo lógico es que pediatría vaya a Txagorritxu. Y esto en coordinación con el funcionamiento del PAC de Olaguibel durante todo el año y de PAC de San Martín durante los festivos y fines de semana. Están resultando cambios en los flujos de pacientes, como esperábamos que ocurrieras con toda esta información, que seguiremos insistiendo en ella, de forma que desde en lo que llevamos de año, el Hospital Txagorritxu, en las urgencias del Hospital Txagorritxu, ha recibido 2.500 pacientes menos que en el mismo periodo del año pasado, y los PACs en su conjunto han recibido 8.000 pacientes más, 8.000 consultas más que en el mismo periodo del año pasado. Esto nos confirma el plan que teníamos y la teoría sobre que hay que poner disponibilidad de atención extrahospitalaria para aquellos procesos leves, autolimitados, que son posibles de atender en un PAC, y que no es la mejor idea acudir con ellos a una urgencia hospitalaria.
1: Aún así, hemos retirado, lógicamente, pacientes en urgencias, se han trasladado al PAC y, por lo tanto, es el PAC el que tiene ahora mismo unas colas de un par de horas, tres, no te quita nadie.
0: Realmente la demora media de atención la tengo medida, es muy parecida en los dos packs, pero algo diferente. Sigue teniendo más carga de trabajo Olaguibel que San Martín, aun cuando están los dos abiertos simultáneamente, en los fines de semana y los festivos. Más o menos hay una carga de trabajo de 60-40, 60 pacientes por 100 van a

0: a Olaguíbel, 40% a San Martín, y tienen unas esperas de primera atención. Las esperas medias son 25 minutos en Olaguíbel y 20 minutos en San Martín. Es verdad que el triaje en urgencias de los hospitales es muy rápido, lo hacemos en minutos. Aproximadamente entre unos 15 o 20 minutos, perdón, entre unos 10 y 15 minutos los pacientes están triados, pero luego la estancia media del global, la estancia media, hay gente que habrá tenido que estar muchísimas más horas y gente a la que ha tenido que estar mucho menos, oscila entre 3 horas y media y 4 en las urgencias hospitalarias. Son cifras que se aproximan a lo que ocurre en cualquier parte del mundo.
1: Uh-huh. Entenderá que me encantaría preguntarle por un montón de cosas y seguro que los oyentes están pendientes, porque si algo preocupa a la ciudadanía es la salud, eso nos afecta absolutamente a todos, pero por el poco tiempo que me queda me gustaría preguntarle por el Centro de Salud del Sur, que es ese debate sobre dónde se va a instalar, si va a ser solo uno, si se queda Olaguíbel, si hay parcela ya determinada, ¿cuándo van a saber algo los vecinos?
0: Pues tendré que volver en otra ocasión porque tengo tanta información como tenéis vosotras, Gema, es decir, sabemos que hay un proyecto de apertura de ese centro de salud desde el gobierno y el servicio centrales nos han encargado que opinemos sobre las necesidades futuras de aquel centro de salud, pero hasta ahí llegamos nosotros, es decir, no sabemos qué parcela es, no sabemos fechas, no sabemos plazos, no sabemos tamaño, sabemos que tenemos el encargo, y es un encargo precioso, de determinar las necesidades de nuestra población en esa parte para el futuro de la sanidad en Vitoria.
1: Pues tendrá que volver porque también tendremos que hablar de la ampliación de Txagorritxu, pero una pregunta, en el caso de Rioja Alavesa ya tiene centro de salud Oyón, La Guardia acaba de abrirlo, ¿podemos decir que Rioja Alavesa ya tiene todo el servicio completo?
0: Creo que sí, pero sería una estupenda pregunta para el gerente de la OSI de la Rioja Alavesa, que no soy yo, pero creo que sí.
1: A usted no le corresponde. Pues ahí nos quedamos, tenemos deudas pendientes, le dejamos descansar en verano y vamos a ver si todos descansamos bien y no tiene que acudir mucha más gente, ni al PAC, ni a urgencias, ni al médico. Muchísimas gracias,
0: Enrique Vare. Muchas gracias. Suri.

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0: Son las 9 de la mañana y sigue subiendo el termómetro. Ya estamos entre 21 y 22 grados en el sur de Gasteiz. Vamos a prepararnos para otra semana más de calor. Aunque, como decía Enrique Baré, director de Asia Araba, parece que estamos ya organizándonos mejor porque ya no llega tanta gente a los hospitales por golpes de calor. Vamos con esa información que todos los días les traemos y resumimos a estas horas. Lo hace hoy Susana Armentia. ¿Egunón, Susana?
1: Egunón. Bueno, pues hoy, sin embargo, el calor está previsto que nos dé un respiro, pero hay localidades en las que se necesita con urgencia que caiga agua. En Zuia llevan 3 días en los que el ayuntamiento corta el suministro de 10 de la noche a 8 de la mañana, una medida con la que se trata de garantizar el no tener que llegar al corte total.
2: Tendremos que arrimar todos un poco el hombro, porque si pasa, pues es que pasa. O sea, si no hay agua, no hay agua.
3: Esto es para mí una falta de, en mi opinión personal, una falta total de previsión y un error de gestión.
1: Ante estas acusaciones, el ayuntamiento señala a Ura y a la Diputación por no haber impulsado la balsa de abastecimiento de la que se lleva hablando más de 2 décadas. En Rioja Alavesa se ha comenzado a echar mano del agua del río Ebro para tratar de aliviar la presión sobre los acuíferos subterráneos tradicionales de la comarca. Y la Ertzaintza investiga como accidente la muerte ayer de un hombre de 47 años en Agurain tras ser arrollado por un tren. Al parecer, este hombre, vecino de la localidad en Navarra de Cizur Mayor, pretendía volver a casa, pero cruzó las vías por un paso no autorizado cuando se vio sorprendido por el tren que circulaba en ese momento. Por su parte, el Instituto Anatómico Forense de Vitoria analiza el cuerpo del joven triatleta de 25 años que ayer fallecía en el embalse de Ullíbarri cuando participaba en la prueba de natación del Hub. Sufrió una parada cardiorrespiratoria.
4: Y hemos visto que el señor que intentaba salir no ha podido salir, entonces gente que estaba aquí viendo la carrera ha salido, una chica, y le han rescatado, le han traído, pero cuando le han traído el chico ya estaba, vamos, o sea, han intentado reanimarle y así.
1: Una vez que los forenses finalicen la autopsia, su cuerpo será repatriado a su país, al Reino Unido. Y en Iruña, recta final para los Sanfermines, los siempre temidos Miura han protagonizado el séptimo y penúltimo encierro, que ha sido rápido y sin grandes sobresaltos. El parte médico provisional señala que son hecho las personas atendidas.
5: No ha habido ninguna por asta de toro, yo creo que es importante, y se han trasladado una de las incidencias al ambulatorio de San Martín, 4 están procediendo al traslado al Hospital Universitario de Navarra y 3 se están atendiendo en la propia Plaza de Toros.
1: Por lo demás, cientos de personas salían a la calle anoche concentrados en la Plaza del Castillo de Iruña para denunciar la violencia sexista que sigue dándose. 27 denuncias por tocamientos o acoso y una el sábado de madrugada por una violación.
6: Todos los años nos volvemos a encontrar en esta plaza porque ya estamos hartas de decir que no queremos que haya agresiones, pero tristemente pues las hay. Desde alta intensidad hasta los tocamientos, los baboseos.
7: La satisfacción de saber que la ciudadanía de Iruña todos los años nos acompaña en esta respuesta firme contra la violencia machista.
1: El hombre acusado de la violación ha pasado su primera noche en la cárcel tras decretar el juez su ingreso en prisión provisional y sin fianza. Y en Andalucía, en el incendio de los Gallardos, ascienden a 13 el número de fallecidos tras la muerte de una mujer de 93 años que estaba ingresada en el hospital. Las autoridades descartan encontrar nuevas víctimas, aunque sigue habiendo 10 personas desaparecidas y las labores de rastreo continúan, mientras las personas evacuadas regresan poco a poco a sus casas. El incendio deja calcinadas en torno a 7.000 hectáreas y ha alcanzado una extensión de 40 kilómetros. Y hoy lunes comienza la 49 edición del Festival de Jazz de Vitoria-Gasteiz. El pianista brasileño Amaro Freitas estrena hoy el cartel en el Palacio Europa.

Su actuación hoy a las 8 de la tarde abre el festival, que promete una semana con grandes nombres musicales, uno de ellos el de Rubén Blades, que actuará el viernes y para el que ya no quedan entradas. Sí quedan, sin embargo, para el concierto de esta tarde, protagonizado, como decíamos, por Amaro Freitas.

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5: Pepe Sainz Varela. Querido Pepe, buenas tardes.
6: Hola Jenny.
5: Soy toda oídos.
6: Era una oposición al Cuerpo de Auxiliares de Archivos, Bibliotecas y Museos que se celebró en 1957 en Valencia. Los cuerpos de funcionarios eran todos estatales, pero a mí lo que más me llamaba la atención era la cantidad de cartas de recomendación que recibía el tribunal, el presidente del tribunal. Uno, si lee esta documentación así sin hacer un análisis, pensaría, bueno, pues todos estos recomendados aprobarían en aquella época
5: pues no.
6: Las oposiciones.
5: Pues eran muy rigurosas.
6: Terminó el día 11 de octubre del 57. El 14 de octubre. Porque al día siguiente, lunes, fue la catastrófica riada
5: de Valencia.
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0: Arrancamos ya el tiempo de opinión y el análisis. A nuestros contertulios no les preguntamos si tienen RH positivo, si tienen negativo, tampoco si sus progenitores son alaveses. Nos basta con que estén al día de la actualidad y además sepan analizarla. Y aquí están para hacerlo Maxi Vega. Egunon, muy buenos días.
1: Hola, buenos días.
0: Lógicamente hago referencia a ese lío que se ha formado con las declaraciones de Rajoy, con sus frases en las que hablaba de quiénes eran o no franceses en este Mundial jugando en el equipo de Francia.
1: Pues lamentable es, lógicamente, y mire, solamente hay que ver la reacción que han provocado en Francia, ¿no? A ver, hay que ser muy torpe o alinearse muy, muy claramente con los postulados más reaccionarios y más xenófobos, ¿no? A ver, tú eres de donde naces o donde te crías o donde te sientes. Da igual el color que tengas.
0: Sí, hay que marcar muy bien de dónde es uno y por qué motivo es de ese país. El partido de mañana,

0: supongo que al palco no le van a invitar a Rajoy, sí, me parece.
1: Una crisis diplomática. No hay más que irse de vacaciones a México o que te den un micrófono para, bueno, pues que en el caso de Rajoy, meter la pata hasta el fondo. Pero bueno.
0: Lo hizo por escrito.
1: Sí, en una tribuna, en un medio digital que yo no desconozco, pero sí que es cierto que el algoritmo a veces me hace leer esa columna que yo creo que un niño o niña de sexto de primaria lo haría mejor. Es decir, los análisis son vastos y el lenguaje es de primaria. Y no solo eso, que al final se evidencia que por mucho que se disfrace, lo que hay detrás es un racista. Pero bueno, a mí no me sorprende. Máxime cuando la callada del PP evidencia que parece que están de acuerdo con lo que dice Rajoy, ¿no? Yo le preguntaría a Rajoy que si son españoles, Lamine Yamal, Nico Williams, Laporte o Lenormand. Que nos diga a ver si son españoles, si son españoles por la mañana o por la tarde, o qué son.
0: Depende si meten
1: que nos
0: gol,
1: aclare,
0: ¿no?,
1: deportivamente hablando. Porque luego, claro, ya sabemos que el Partido Popular se ha declinado por esa prioridad nacional y entonces, pues evidentemente, su rasgo racista es evidente, está ahí.
0: Iker Rioja, egunon, muy buenos días.
2: Egunon.
0: Sí, supongo que en el Athletic lo de vascos o que se hayan formado futbolísticamente en Euskadi, eso implica también que haya muchas personas que se llamen, como decía Cristina, en ese recorrido por nombres que no eran los habituales aquí, ¿no?
2: O llevándolo a un terreno muy serio, si era español o no, Gregorio Ordóñez, que nació en Caracas, ¿no? Bueno, yo creo que al margen de la cuestión anecdótica de estas tribunas que se han convertido en una especie de clásico de los campeonatos del mundo y que, como decía Cristina, pues bueno, periodísticamente no tienen una gran profundidad, yo creo que el debate sí que ha suscitado un problema diplomático de cierta relevancia, porque unos cuantos ministros franceses y la cuenta de Twitter de la embajada francesa en España han pedido explicaciones por lo sucedido, pero encierra también un viejo debate que en Francia lleva muchos años latente, que es un debate que ha abierto el lepenismo en su momento con Jean-Marie Le Pen y en los últimos años con sus herederos familiares y políticos, y que, bueno, evidentemente demuestra pues que hay sectores políticos y sociales que no aceptan que la sociedad es diversa y que la sociedad está cambiando, ¿no? Y particularmente en Francia, que lleva varias décadas de ventaja al resto de Europa en esta cuestión. Y bueno, repasando la plantilla de la selección francesa, pues bueno, hay tres que no han nacido en Francia. En uno de los casos es además el hijo de una estrella de la selección francesa de la anterior generación, que como su padre jugaba en otros países, pues nació por circunstancias en el extranjero, y esta es la realidad, ¿no? Los datos contrarrestan a Mariano Rajoy, y lo que no sé es si está ya preparando su próxima crónica para el partido de mañana.
0: De mañana. Bueno, casi mejor que no haga el resumen. Sí que es cierto que decía Cristina, es una crisis diplomática, pero las crisis diplomáticas normalmente se llevan a cabo con los gobiernos. Pero claro, Rajoy ya hace tiempo que no está en el gobierno, ¿no? Es como ¿cómo solventas esto para que Francia, claro, que ha sido publicado en todos los periódicos y muy rechazado por todos los ministros?
1: Pero hay un estatus de expresidente.
3: Claro, yo creo que sigue teniendo una categoría institucional.
0: Categoría, sin duda. Si no, no le darían importancia.
1: No, claro. Y lo que los medios de comunicación, algunos al menos, quieren darle. Igualmente cuando Felipe González hace sus superdeclaraciones o el mismo Aznar. Quiero decir que en ese sentido, creo que el estatuto del expresidente... Zapatero. El estatuto del expresidente yo creo que tiene que ser reformado y que, oye, perdona, que se queden atados en casa sin hacer nada porque ya tienen un salario que les permite vivir mejor que a la media de españoles y españolas y por tanto no necesitan ni escribir en tribunas ni estar todo el día hablando de cómo tiene que ir este país.
0: Bueno, pues veremos a ver qué pasa en el partido dentro y fuera del campo con esas opiniones. Aficionado también al fútbol, yo creo que un poquito sí, ¿no? Javier Moncada, ¿egunon?
4: Egunon, sí, bastante.
0: Bastante aficionado. Y aficionado también a este tipo de lecturas periodísticas de algunos comentarios que se han hecho.
4: Suelo escuchar las crónicas de Rajoy en una emisora de radio que no es la nuestra y van en la clave que decía Cristina. El lenguaje bastante primario y el análisis... Pues parecido. Lo que pasa es que esta vez pues ha patinado y ha tenido repercusión.
0: Claro. Sí, ya lo decía, un plato es un plato y ¿cómo era? ¿Cuántas frases podríamos recuperar?
2: La frase de los diablos rojos merece también algún tipo de análisis.
0: No me gustan los diablos ni me gustan los rojos.
2: Los rojos.
3: Sí, sí.
2: Bueno.
0: Es que tiene un listado, unos cuantos.
2: Y eso que son breves las columnas.
0: Exactamente. Bueno, Javier Moncado está aquí, compañero, gracias.

0: visto desde dentro, que estamos mucho mejor que el verano pasado.
1: Tiene tres partes, la entrevista, la buena, la mala y la regular. La buena, este verano va a ser mucho mejor que el anterior en la OSI Araba, que ha logrado contratar, y esto es noticia, a 1.100 personas, 50 días, médicos. El año pasado tuvieron más dificultades de contratación y esto se tradujo en un peor servicio. Este año se han contratado a 1.100 personas y esto va a permitir garantizar la

0: garantizada. En Zabalgana seguimos teniendo problemas de cobertura de pediatría. Es la única, el único centro de salud donde tenemos problemas en la dotación de profesionales de pediatría. Este año tenemos 5 pediatras más que el año pasado. La verdad es que la situación es mucho más tranquilizadora que lo que teníamos en el verano pasado, pero concretamente tenemos cubierta la Llanada, tenemos cubierto a todos los centros de salud, excepto en su totalidad Zabalgana, en donde nos faltan 3 profesionales por distintas razones.
1: Este es el mensaje optimista. El pesimista puede llegar todavía más intenso después del verano si finalmente los médicos van a la huelga indefinida como amenazan con hacer. La huelga de médicos, que ha ido celebrándose una semana de cada mes de manera continua, ha hecho mucho daño a las listas de espera, a las intervenciones programadas y a otro tipo de cuestiones en Osakidecha.
0: Tenemos más de 16.000 consultas canceladas por motivo huelga, tenemos casi 800 intervenciones canceladas por motivo huelga, muy repartido entre todos los servicios, así como en las consultas hay servicios que son especialmente huelguistas y han hecho más cancelación de consultas, específicamente ginecología y obstetricia destaca, y 4.600 pruebas complementarias que también se han tenido que anular por motivo huelga, se cancelan y se recitan, entendámoslo. Y ahí fundamentalmente endoscopias y ecografía. Es decir, esto es una situación muy preocupante.
1: El mensaje ni bueno ni malo, más o menos regular, sobre el calor en las instalaciones sanitarias. El 70% de la OSI Araba está climatizada, pero el otro 30% no, y con estas temperaturas eso es mucho.
2: Sí, un 30% es mucho, con estas temperaturas es más, y es cierto que en verano hay alas que quedan vacías porque se reduce el número de camas, por lo tanto se puede trasladar a esos enfermos a otras zonas, pero no sé cuando vaya pasando los días y volvamos a recuperar el número de enfermos si se va a poder trasladar a nadie, igual al pasillo, que es donde están climatizados. Gracias, Javier.
1: Abur.
2: Gracias. Bueno, ¿cómo lo...?

0: ¿Es muy mala?
1: A ver, a mí me genera muchas dudas, ¿no? Porque decir que hemos contratado a 1.100, me tendría que haber dicho cuántos contrataron el año pasado para poder compararlo. Porque si el año pasado fueron 1.000, vale, hemos ganado 100. Pero si el año pasado fueron 1.099, hemos ganado 1. Entonces, como no nos ha dado ese dato, pues me quedo igual. No sé si me sirve o no me sirve.
0: Bueno, lo que sí dice son los 1.100 se ha conseguido cubrir los puestos que necesitaban. El año pasado hablábamos en estos momentos de que no podían traer a gente, no quería venir gente de otros puntos. No sé si esto te sirve como válido.
1: Bueno, me sigue generando
0: muchas dudas.
1: Sí, sí. Y luego pues hay cosas, pues por ejemplo, que no se consiga cubrir Zabalgana con 3 profesionales, pues también me genera pues inquietud, a ver si se ha conseguido contratar a 1.100 y no sé cuántos médicos, porque hay 3 huecos en Zabalgana y no hay uno en Zabalgana, uno en Salburúa y uno en Casco Viejo, por ejemplo, entonces pues igual estaban más repartidas las posibilidades de que la atención sea más equilibrada, ¿no? Luego, el tema de Badgoya, hay 23 que han solicitado. Bueno, ya sabemos cómo funciona esto, tú solicitas, luego otra cosa es que vayas, es decir, tú estás en una lista para que te llamen, pero es que también estás en más listas para que te llamen, con lo cual si te llaman de Vitoria en vez de Valles, vas a ir a Vitoria, seguramente. Entonces igual resulta que los 23 se reducen a 0 en el momento que necesitas cubrir una baja. También me genera muchas dudas. El tema del culpar del aumento espectacular de las listas de espera a los médicos en huelga, también me parece un poco... había listas de espera antes de las huelgas de médicos, que han aumentado, bueno, habría que ver exactamente cuántos. Y luego
0: recogí hace un mes, hacía precisamente el recorrido por las jornadas de cirugía que se habían perdido, hace un mes eran 150, ahora son 800. Ahora es imposible recuperar, por mucha velocidad que cojas en los quirófanos, recuperar todas esos pacientes, ¿no?
1: No, seguro que sí, que efectivamente la huelga está teniendo efectos, eso es indudable. Pero bueno, a ver, también yo creo que Osakidetza está sirviendo para tapar buena parte de sus vergüenzas, de lo que estábamos viendo, que Osakidetza estaba aumentando su deficiente atención a los ciudadanos. Y a mí, pues bueno, el tema de la huelga, que como sabéis, me genera mucho malestar. A mí me gustaría saber cuántos de los huelguistas trabajan en la privada, es decir, cuántos de los huelguistas están aprovechándose de esta huelga para aumentar su salario en la privada, porque lo que están haciendo es atender en la privada a quien no atienden en la pública. Me genera mucho malestar.
0: Se nota el conocimiento del sector que tiene Maxi. Te iba a dar paso, Iker, pero es que le veo a Cristina asintiendo totalmente a todo lo que dice Maxi. Bueno, y no sé si vas a firmar directamente con rúbrica lo que dice.
2: No, es que es verdad. O sea, que las listas hayan aumentado y que se señale a huelga es una tapadera que le viene muy bien al gobierno vasco, porque las listas iban aumentando al margen de huelgas o no huelgas. Las huelgas son mínimas, es un sindicato prácticamente el que hace huelga, creo que no llega al 15%, y no se puede achacar que ese incremento de la lista de espera sea por este motivo únicamente, que en momentos concretos seguramente que incida. Eso por un lado. Y por otro lado, yo creo que la renovación que hay que hacer es que si quieres trabajar en la sanidad pública, no lo puedas hacer en la privada. Porque yo creo que parte de estos conflictos acabarían. Porque si tú lo que quieres es reducción de horas en la pública para, antes de que lleguen las 3, vete corriendo a tu consulta privada, eso ya no es un motivo de que trabajo muchas horas. Es otro tema. Eso por un lado. Y luego, por otro lado, bueno, pues yo sigo defendiendo que el estatuto marco que defiende la ministra es un estatuto marco que afecta a un sistema sanitario que es el público. Y en un sistema sanitario que es el público, es igual de importante la persona que limpia el quirófano que el profesional que opera, o la enfermera, o el auxiliar, o todos los componentes que componen la sanidad pública, como digo. Por tanto, me parece elitista y muy segregador eso de pedir un estatuto marco propio. Uh-huh. Así, por de pronto, y por no querer profundizar más, porque no es el tema, yo ahora con lo de las 1.100 plazas me descoloca mucho, porque no acabo de entender que siempre se use el argumento de la carencia de médicos que hay para poder cubrir plazas durante todo el año y que de repente salgan 1.100 como setas. O sea, es lo que a mí no me cabe en la cabeza, no sé de dónde aparecen, que durante el resto del año siempre se achaca el argumento de que no hay profesionales que contratar y de repente sí que parece.

0: que hay 1.100, ¿no? Al margen de respetando el derecho obvio de las vacaciones a todos los profesionales de la salud, parece que el verano nos viene de repente, que no está en el calendario y surge de repente, y por tanto la planificación es como vete, corre y a ver qué pasa. Y luego, por otro lado, ese extraño fenómeno por el cual llega el verano y las personas enfermamos menos, ¿no? Entendiendo que los profesionales quedan en verano porque la conciliación...
1: Hay menos población. Más que enfermar menos, hay menos
0: población. Bueno, pero ya las vacaciones no son enteramente julio y agosto, la gente. Ya empieza a diversificar más, quiero decir. Y posiblemente haya otros fenómenos que supongan que tengan que ir a gente a urgencia. Fiestas, el calor, yo qué sé. Pero que de repente piensen que la gente enfermamos menos porque es verano, a mí eso me sorprende a primera.
1: No le he visto a sentir a Iker, pero no sé cuál es tu opinión.
2: Sobre esta última cuestión, bueno, yo entiendo que si Osakidecha dice que en verano cae la demanda, bueno, vamos a presuponer que es así, aunque efectivamente pues hay actuaciones que hay que hacer necesariamente. La cuestión es que estos recortes horarios, horarios en atención primaria y de camas en la atención hospitalaria no se hacen por eso, se hacen por las necesarias vacaciones del personal que tiene derecho a cogerlo. Es más, cuando llega la Navidad, donde el elemento de la caída de la demanda no es real, porque más bien al contrario, es el punto pico de la gripe y de otras patologías, sobre todo respiratorias, también hay recortes horarios y de camas, y ahí no entra en juego para nada la demanda. Es decir, esto es un elemento complementario que se mete en el debate y que creo que no tiene nada que ver. Y yo también estoy de acuerdo en que Osakidecha tiene problemas estructurales, que no todos los problemas son los problemas que genera la huelga. Y también estoy de acuerdo en que hay que hacer un análisis de esta huelga y de este conflicto desde un prisma más amplio. Ese prisma más amplio es que el Ministerio de Sanidad, que es el que tiene las competencias, ha llegado a un acuerdo con la representación mayoritaria de los trabajadores, como se decía ahora, de un sector completo. Esa representación mayoritaria, bueno, no está participada o no forma parte de ella el sindicato médico, que en el caso de Osakidecha creo que es la cuarta o quinta fuerza en las últimas elecciones sindicales, no lo tengo claro, pero en todo caso no es una representación mayoritaria. Además del sindicato médico, en estas movilizaciones participa una entidad que se llama MUD, que no tiene representación alguna y que, para que los oyentes lo puedan entender, pues puede ser un equivalente a lo que sucedió con Ertzainas en Lucha hace unos años en la Ertzaintza. Y este es el contexto, es decir, sí hay un acuerdo en torno a las condiciones laborales y al Estatuto Marco, sí está alcanzado con la mayoría, y efectivamente pues hay un sector que bueno, tiene otras legítimas demandas y que el gobierno vasco utiliza esencialmente para hacer confrontación política con el Ministerio de Sanidad. A la vuelta, el gobierno vasco ha sido incapaz de firmar un convenio en Osakidecha desde el año 2008, y esto no es culpa del consejero Alberto Martínez, porque ha habido otros 4 o 5 que han estado en su puesto antes que él, ¿no? Pero yo creo que hay que tener todos los elementos encima de la mesa, más los que se han expuesto aquí en las intervenciones anteriores, para entender lo que está ocurriendo, y entender también que Osakidecha tiene problemas estructurales más allá de esta huelga, porque no creo que la situación con los pediatras en Zabalgana o en la atención en determinadas localidades de la zona rural guarde relación directa con esta huelga.
1: ¿Habéis tenido últimamente que pedir cita médica o acudir al PAC o acudir a urgencias? ¿No? ¿Sois parte de la población muy sana?
3: Yo la última vez que tuve que pedir cita, pues por internet me tardaba 2 semanas. Para ir al médico de cabecera, ¿eh?
1: 2 semanas.
0: Yo estoy a la espera de que me citen para una prueba diagnóstica, pero bueno, entiendo que si bien en...

0: La media en IG es de 120. Entonces, bueno, todavía estoy en plazo.
1: Todavía estás en plazo de 6 meses 120, o así.
0: Claro, de 120 días todavía no he llegado. Cuando llegue, pues iré a reclamar.
1: Pues como sigan anulándose citas, igual el año que viene hablamos.
0: Eso es.
1: Bueno, lo digo porque decía Enrique Várez, en el PAC la media es de 25 minutos de espera. Yo estuve hace unas semanas 2 horas esperando. Supongo que ahora pueden llegar llamadas o mensajes de oyentes diciendo el tiempo de espera que han tenido. Claro, es que depende, no sé si dependerá del día en que te toca o de la semana en que te toca.
2: Es que las medias son
1: claro,
2: medias,
1: es que es eso,
2: ¿no?
1: Si comes
2: hay un partido de fútbol en el Mundial,
1: gallinas,
2: por volver al ejemplo, y hay un 6-0, la media de goles por equipo es de 3.
0: Bueno,
2: y
0: mi experiencia
2: en
0: todo,
2: ¿no?,
0: caso, cuando acudió a la PAC, que afortunadamente hace tiempo, no ha sido de 20 minutos, ni siquiera una hora. Ha sido incluso más, y tener que esperar una cola fuera y haga frío, haga calor o lo que haga.
1: Bueno, pues de momento, eso sí, se han reducido las esperas en urgencia, según nos decía Enrique Várez, porque ha aumentado en más de 8.000 desde que se abrió el PAC de San Martín. Ahora ya tienen ustedes los datos, ahora cada uno, dependiendo de la situación que ha vivido, seguro que lo ve de una manera diferente. Hacemos una paradita porque vamos a hablar de otros temas.
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0: Les voy a hacer una pregunta aquí en la mesa y también vale para todos ustedes quienes nos están escuchando. ¿El liderazgo compartido en política funciona? Se lo pregunto sobre todo porque Sumar lo vuelve a intentar con una nueva dirección bicefálica. Rosa Martínez y la portavoz en el Congreso, Verónica Barbero, se hacen cargo del partido. La pregunta es muy directa. ¿Creéis que puede funcionar en la política? No suele ser lo habitual. Empiezo por ti, Iker.
1: ¿Por qué bicefalia? Porque yo creo que la vicepresidenta Yolanda Díaz todavía sigue en el cargo, ¿no?
0: Pero ya se retira.
1: Y luego Sumar es un conglomerado de fuerzas políticas, cada una con sus liderazgos y, bueno, de tradiciones políticas muy diferentes, ¿no? Bueno, yo creo que el gran problema de Sumar, en este caso del movimiento Sumar, pero también de Sumar entendido como coalición y socio de gobierno, no es su estructura orgánica ni su bicefalia, ¿no? Creo que los problemas van más allá. Va, por ejemplo, en la línea de que no tiene ningún tipo de estructura territorial más allá de la estructura central y de su presencia en el gobierno, que no es poco, pero bueno, creo que es insuficiente para encarar lo que viene ahora, que son unas municipales de tipo municipales, forales y autonómicas en muchas comunidades autónomas. Y luego, por supuesto, la indefinición general del proyecto, ¿no? Los resultados en las autonómicas que se han celebrado en Aragón, en Castilla y León, en Extremadura y en Andalucía, creo que no he dicho bien el orden, pero bueno, no han sido positivos para ese sector político. Está latente la pugna entre Sumar y Podemos, que creo que no se ha resuelto y que no se terminará de resolver. Creo que está latente también la posición de Izquierda Unida, que es la fuerza política con más tradición y más estructura de las que conforman ese espectro político. Y luego, por supuesto, está esta figura de Gabriel Rufián, que no termina de definir, a mi modo de ver, qué es lo que quiere hacer, y que tampoco tengo claro que tenga los apoyos suficientes, primero en su casa, que es Esquerra Republicana, y segundo en las otras formaciones políticas que podrían ser llamadas a conformar ese espacio, bueno, pues para intentar determinar

0: algo, ¿no? Y yo creo que esos son los problemas, más allá de la estructura interna de una organización política, bueno, relativamente joven y que no tiene una trayectoria y una tradición orgánica fuerte.
1: Es cierto lo que tú decías, bueno, pues que hay más partidos, hay más siglas que tienen, que son un conglomerado de partidos, pero normalmente siempre hay como una figura. En este caso, Yolanda Díaz, sin duda alguna, tenía ese arranque o ese protagonismo.

0: ejemplos del PNV, de H. Bildu,
1: ¿sí?,
0: que son cercanos
1: a
0: y
1: eso
0: que
1: me
0: funcionan
1: refiero.
0: Con bicefalias, y que, bueno, pues la cuestión no es tanto el modelo, ¿no?, sino las personas que ocupan en determinados momentos esos puestos y que...
1: Y el liderazgo que tenga cada uno de ellos.
0: Y el funcionamiento del que se doten, ¿no? Bueno, yo insisto en que creo que el problema de Sumar o del movimiento Sumar no es tanto el modelo de organización que tengan, sino el futuro que pueda tener esa organización, y que no olvidemos que es una fuerza de gobierno.
1: De gobierno en España, las municipales ahí lo tienen más complicado. Cristina.
2: Bueno, yo, a ver, por separar un poco, porque se tiende, y es lógico, a confundirse, porque es un caos, ¿no? Sabemos un poco últimamente la izquierda, un caos, digo, en siglas. Y Sumar es una coalición, Movimiento Sumar es uno de los partidos que forman parte de esa coalición que es Sumar. Coincide una parte del nombre y, por tanto, es fácil confundir. Movimiento Sumar tiene unos estatutos en los cuales ya en el marzo del 25, cuando Lara Hernández cogió las riendas, las cogió junto con Carlos Martín, porque ya establecían los estatutos que tenían que ser dos coordinadores, dos personas que coordinaran el partido de manera orgánica. Es verdad que Carlos Martín a los 3 meses dejó el cargo por temas de salud. Y es verdad que los propios estatutos no tienen un mecanismo para reemplazar esa figura, y ha sido Lara Hernández la que durante un año ha estado al frente del partido de manera unísola, ¿no? Ahora se elige esa nueva coordinación con esta nueva asamblea y, por tanto, pues bueno, son dos personas, en este caso dos mujeres. Yo creo que no sé la motivación, pero me hace pensar que exista esta fórmula es para que de alguna manera se garantice la presencia al menos de una mujer. Porque en política, si no se hace este tipo de labores internas, siempre tienden a tener estos cargos hombres. Entonces, de alguna manera, ahora es verdad que son dos mujeres. En la anterior elección, pues como digo, fueron hombre y mujer, ¿no? Eso por un lado. Luego, por otro lado, es verdad que en esta asamblea sí que se ha creado un consejo territorial, así como una conferencia territorial que se reunirá de manera trimestral, y yo creo que esto es un poco para quitarse ese madridcentrismo de alguna forma que se les achaca, y que yo creo que evidentemente es así, porque nacen para unas generales y, por tanto, es inevitable. Eso por un lado, y luego también hay cosas que salen de esta asamblea, que es la organización juvenil autónoma, ¿no?, que de una manera para rejuvenecer lo que quiere ser un partido con inspiración de gobierno, lógicamente. Pero bueno, yo ya he explicado todo esto. A lo que voy es que en realidad la elección de los cargos de un gobierno, que son cargos orgánicos, solo atienden al gobierno. Yo creo que a la población nos da igual quién estén, ¿no?, gobernando los propios partidos. Y yo lo que sí que creo...
1: No, pero el que la opinión sea unánime y no haya discrepancias internas,
2: claro,
1: eso sí que tiene,
2: sí,
1: un
2: pero
1: reflejo,
2: bueno,
1: en...
2: A la hora de organizar los partidos también estatutariamente hay formas de lograr que se proyecte esto. Es decir, ahora no han votado inscritos sino delegados. Por tanto, es todo como más ordenado, y esas discrepancias que también afectan negativamente a los partidos de la izquierda del PSOE en los últimos 10, 15 años, bueno, pues tiene esta parte. Pero yo creo que lo que le interesa

0: Que estarán los comunes, Más Madrid, Izquierda Unida, etcétera, y Movimiento Sumar. ¿Quién va a encabezar? Yo creo que eso es lo que interesa a la gente y no quién está orgánicamente, porque si preguntamos quién es el coordinador o el secretario general de cada uno de los partidos, probablemente la gente de la calle ni sepa.
1: No sabemos los periodistas y poco más. Exactamente. Poco más. ¿Qué efecto puede tener, pregunta Maxi y también os pregunto a vosotros, qué efecto puede tener ahora la salida de Yolanda Díaz de Sumar como protagonista, como imagen, como líder?
2: Bueno, a ver, en realidad la salida de Yolanda Díez hace ya mucho tiempo que se anunció y ella había dado un paso atrás en lo que es todo el tema interno del partido.
1: Sí, pero las próximas elecciones le quedan un año.
2: Y no sabemos quién va a encabezar esa candidatura, que es lo que decía Cristina, que eso es al final lo que importa a los ciudadanos. ¿Quién va a encabezar esa candidatura? ¿Quién va a ser el candidato del Movimiento Sumar o de la coalición Sumar a la presidencia del gobierno? Yo creo que tienen un lío interno espectacular, como decía también Iker y analizaba Iker antes. La izquierda del PSOE en este país está hecha un lío. Para acabar de rematarlo interviene ahí también Gabriel Rufián para, pues eso, enmarañarlo todo un poco más.
1: Sí, pero no parece que de momento no se ve nada concretado y es que ella dijo, si no sigue adelante, me retiro. O sea que
2: claro, es que
1: no sé si va a tener mucho
2: en lo que futuro. Hace es un poco tantear ahí para ver si tiene posibilidades o no. Bueno, bien, parece lógico. Es muy complicado. Luego lo que venía todo esto era el tema de la bicefalia, ¿no? A mí, bueno, la bicefalia ni bien ni mal, simplemente es que funcione. Y las cosas funcionan cuando funciona el partido internamente. ¿Funciona el Movimiento Sumar internamente? Pues parece que hasta ahora no. Entonces, me da igual que sea con un líder o con dos líderes o con tres líderes como funcionaba en Euskadi, ¿no? Entonces, es que al final funciona cuando funciona porque hay una base militante, porque hay una coherencia ideológica, porque hay una estrategia final definida. Pero creo que ninguna de las tres cosas funciona en este momento en el Movimiento Sumar, con lo cual el lío y el problema es gordo.
0: Yo creo que hay una cuestión que es un riesgo en las bicefalias o tricefalias, que es un poco que se diluye la rendición de cuentas. Es decir, si ese cargo en el partido tiene que rendir cuentas hacia un fracaso electoral, por ejemplo, ¿no? ¿Quién tiene esa carga política para decir, bueno, pues tengo que dejar mi cargo o de la manera que se rindan las cuentas, ¿no? Yo creo que ahí sí que se diluye porque al menos no he leído nada de cómo va a ser esa división de tareas o de responsabilidades en este caso en Movimiento Sumar. Como dice Maxi, en Sumar Mugimendua hay tres personas que yo no sé si cada una tiene una responsabilidad y atendiendo a esas responsabilidades se rinden cuentas, ¿no? Pero sí que yo creo que ahí sí que se diluye esta parte que es importante.
1: Pero cuando se hacen, cuando dirigen dos personas o tres, en este caso como decíamos, a mí personalmente me puede parecer difícil llegar a un entente cordial en el que la visión sea única, pero también no sé si es un reflejo de que no existen líderes como tal que puedan arrastrar. Quiero decir, que no tengamos nombres, tú decías, Cristina, ¿alguien sabe quién dirige algunos de estos de estas siglas? Pues no lo saben, pero igual Yolanda Díaz sí, lógicamente, consiguió ese protagonismo, estar en el gobierno, le ha dado una prensa diaria, pero quizás lo que faltan son nombres, es que eso lleva muchos años, muchos nombres propios que realmente digas, esta persona arrastra al resto. ¿No tenéis esa sensación?
3: Es que yo desconozco cuántos cargos públicos tiene Sumar al margen de las elecciones generales. Es que no sé si tiene alguno, porque las autonómicas que se han ido celebrando, bueno, en algunos casos se ha sacado una mínima representación. En el caso del Parlamento Vasco, Sumar existe como coalición, pero el cargo electo es de Izquierda Unida, por ejemplo. Entonces, claro, el problema de Sumar es que efectivamente Yolanda Díaz tenía, no sé qué expresión nos utiliza, muy buena prensa.
1: Un protagonismo. Y protagonismo, todos los días noticias que hablaban de ella.
3: Sumar se crea esencialmente para vestir de alguna manera rodear esa candidatura de Yolanda Díaz cuando rompe con Pablo Iglesias y con Podemos. Y a partir de ahí se crea al revés, es decir, de arriba a abajo esa estructura, ¿no? Y por lo tanto no hay una estructura de base, como decía Maxi, con una militancia, con unos cuadros, etcétera, ¿no? Entonces, en ese proceso que ocurre ya en el 2023, han pasado tres años, estamos en julio del 2026, yo no sé si en esa articulación de estos tres años se ha crecido y se ha trabajado en eso. A mí me da la sensación

0: por el entorno más cercano que conozco, que es el vasco, de que no ha sido así. Es decir, hablábamos antes, ¿no?, de una estructura de tricefálica en Sumar Mugimendua, que es de alguna manera la marca de Sumar aquí, cuando tienen cero cargos públicos, o uno si tenemos en cuenta el diputado por Vizcaya, que es Lander Martínez, ¿no? Entonces, claro, todos estos elementos yo creo que entran en juego, sobre todo en una situación de crisis en la que la izquierda tiene que decidir qué quiere hacer de cara a las próximas elecciones generales y conformar, bueno, cómo quiere presentarse ante la sociedad en un contexto, además, muy delicado, en que cualquier división adicional a las que ya conocemos pues puede llevarles a resultados como los que ya hemos visto, es decir, incluso a la desaparición política, ¿no? Sobre todo en un sistema tan fragmentado como es el de circunscripciones provinciales, ¿no? Entonces, bueno, yo creo que tienen que tomar muchas decisiones, y vuelvo a insistir, más allá del modelo, porque bicefalias existen, han funcionado mejor, peor. En el PNV ha habido ejemplos de bicefalias que funcionan, luego ejemplos de bicefalias que no funcionan. Bueno, hay precedentes de todo tipo, y de lo que se trata es de estructurar una organización política con propuestas, con militancia y con una mínima fuerza para ofrecer un proyecto político de cara a las elecciones.
1: Cuando estás en una institución es fácil que tu nombre resalte. El problema está que cuando no estás en las instituciones, pues esos nombres quedan diluidos, y como decía yo, pues sí, quizás hace falta un trabajo, ¿no?, de potenciar.
2: A ver, claro, es que pensemos que Movimiento Sumar es un partido relativamente, bueno, nuevísimo, es decir, lleva 3 años, ¿no? Por tanto, es difícil que alcancen esa visibilidad que pueden tener otras personas que trabajan en otros partidos, ¿no? Pero sí que es cierto que Yolanda no surgió como una figura de Movimiento Sumar. Yolanda fue era una figura política que había alcanzado unas valoraciones muy buenas por parte de la ciudadanía en la anterior legislatura, tenía una visibilidad importante y un reconocimiento también importante, y fue algo instrumental para lograr una coalición de diferentes siglas para poder alcanzar la posibilidad de un gobierno de coalición y que no gobernara Partido Popular, como así fue.
1: Pero a eso iba yo, ya tenía una trayectoria, claro, tenía una antes de llegar.
2: Pero fíjate que precisamente el error es de decir, bueno, tenemos a una cabeza con un tirón electoral importante, ¿por qué ponerla a también gobernar un partido? Con lo que el desgaste que eso supone, porque Yolanda desaparece de Movimiento Sumar en el momento en que dimite por los resultados alcanzados en las elecciones europeas. Ella apostó por, ahora no me acuerdo la persona, que además ha entrado en la asamblea, y bueno, el batacazo fue importante, y ella asumió esa responsabilidad como líder de Movimiento Sumar y dimitió. Yo creo que el error es querer estar en todos los sitios. Si tú eres una persona con tirón electoral, que además estás haciendo bien tu trabajo, porque yo creo que todo el mundo podemos opinar de que es o ha sido una de las mejores ministras, y sobre todo la mejor ministra de trabajo que ha tenido España, ¿no? Por tanto,

0: sido una de las mejores ministras y sobre todo la mejor ministra de trabajo que ha tenido España, ¿no? Por tanto, ¿por qué desgastarte en
1: algo? No sé si a la derecha se lo ha parecido, ¿eh?
0: Bueno, no, a mí no me importa esa opinión de la derecha. En todo caso, ¿por qué desgastarte articulando otras funciones a las que no vas a poder llegar porque en todos los sitios no alcanzas a estar? Y ha derivado en cómo está hoy el movimiento Sumar y Sumar como coalición, porque si esto no hubiera ocurrido, probablemente Yolanda podría seguir siendo la cabeza de lista.
1: Bueno, pues veremos qué pasa a partir de ahora. A partir de septiembre va a haber muchos movimientos, ¿eh? Creo que va a ser un año, el año previo a las elecciones siempre es un año con muchos movimientos. Quedan poquitos minutos, pero sí quería hacer referencia. Esta va a ser una semana en lo que tiene que ver con la justicia muy movidita. Nos vamos a centrar en una de las decisiones, creo que será, va a ser el jueves. La justicia europea va a opinar sobre la amnistía, de la que dependerá. Fíjense, es que yo creo que habrá oyentes que dirán, pero la amnistía, ¿todavía estamos con ese tema? Pues sí, no, eso mismo has pensado, Maxi. Pero es que de ello depende de si pueda volver Puigdemont o no a Cataluña. El Tribunal de Justicia de la Unión Europea va a resolver si la medida de gracia es acorde al derecho comunitario. Así que en estos pequeños poquitos minutos que nos quedan, la pregunta es, ¿el Tribunal Europeo creéis que pueda corregir al español? No, mira a nadie.
2: El Tribunal de Justicia de la Unión Europea normalmente suele atender el criterio del abogado general que ya se ha pronunciado en un sentido favorable a la aplicación de la ley de amnistía. ¿Esto quiere decir que se va a desencallar la situación de Puigdemont? Pues creo que no, porque lo que se resuelve esta semana en el Tribunal de Justicia son dos cuestiones que han planteado, por un lado, el Tribunal de Cuentas y por otro la Audiencia Nacional, sobre casos que no tienen que ver con el motivo por el cual el Tribunal Supremo, que no es ninguno de los que ha planteado la cuestión a la Unión Europea, ha denegado la amnistía a Puigdemont, que es el delito de malversación de caudales. Por lo tanto, que el pronunciamiento del Tribunal de Justicia de la Unión Europea puede ser favorable a la amnistía es un planteamiento que puede ser razonable. ¿Que esto puede tener consecuencias? Bueno, no lo tengo tan claro, porque luego a partir de ahí la cuestión de Puigdemont se tiene que resolver en el Tribunal Constitucional, que es a donde ellos han recurrido el no del Tribunal Supremo. Sé que esto es un laberinto jurídico.
1: Pero eso no se va a saber hasta septiembre, octubre.
2: Bueno,
1: o sea que...
2: Sé que esto es un laberinto jurídico, pero tampoco creo que haya que plantear esta cuestión como un automatismo de que el jueves se pronuncia Europa sobre la amnistía y el viernes está Puigdemont entrando en Cataluña y volviendo a lo grande, ¿no? Como reflexión final sí que diré que bueno, que quizá la cuestión de la amnistía era una cuestión que estaba en el centro de la agenda en el inicio de la legislatura y que quizá ahora el Partido Popular también tenga interés en que no haya demasiado ruido con la amnistía, porque ahora están en una nueva fase con Junts, en la que necesitan a Junts para sus mayorías alternativas al gobierno de Pedro Sánchez, y en esa línea de acercamiento, pues bueno, quizás paradójicamente, después de criticar tanto la amnistía, pues les interese un perfil más bajo. Pero solo una opinión.
1: Sí, sí, es una opinión, pero es, en este tablero de suma de puntos, esa opinión es muy importante, Maxi.
3: No, sí, que pues como empezabas tú, ¿no? Que, joder, que ya casi nos habíamos olvidado la mayoría de la gente del tema este de la amnistía.
1: Y ahora, de Puigdemont.
3: De Puigdemont, bueno, de vez en cuando dices, ahí va, concho, este sigue por allí, por Waterloo. Vale, pues pero el tema de la amnistía era un tema casi ya olvidado. Como decía Iker, los pronunciamientos del Tribunal de Justicia de la Unión Europea suelen coincidir con los del abogado general de la Unión, y el abogado general ya se ha pronunciado en contra. No estoy de acuerdo con lo que dice Iker del tema de la malversación. Sí puede afectar, porque precisamente uno de los temas es el del Tribunal de Cuentas.
4: Pero el Tribunal de Cuentas analiza responsabilidades contables administrativas, no penales. Es exactamente lo mismo.
3: Sí, sí, pero...
0: Es enriquecimiento personal lo que...
3: Desvío de fondos públicos es lo que analiza.
4: Pero
3: en este
4: no desde el plano penal. Es decir, entiendo lo que dices y creo que el Tribunal Constitucional, cuando analice el recurso en el Supremo, evidentemente lo tendrá en cuenta, pero lo que he tratado de explicar, seguro que muy mal, es que no es un automatismo, porque el Tribunal Supremo, donde está la malversación, no ha presentado la consulta. Pero no. Bueno, sí que estoy de acuerdo en lo que dices.
3: Claro, el tema de la malversación sí que lo va a analizar y lo va a decidir también ahora el tema del Tribunal de Justicia de la Unión Europea. Entonces es muy probable que, depende de lo que diga el Tribunal de la Unión, sea lo que finalmente también ratifique el Tribunal Constitucional y sí afecte a Puigdemont. No mañana, pero sí dentro de unos meses.

0: Entonces, bueno, pues a ver, y poco más que decir, porque el otro tema es el tema terrorista, que del tema de los comités de defensa de la República.
1: Que, eso bueno, sí que no tiene nada que ver con Puigdemont.
0: No tiene nada que ver, efectivamente, no tiene nada que ver. Y además, bueno, pues va a caer, ¿no? No, tampoco es. Pero bueno, yo creo que nadie lo vio en su momento y seguimos sin verlo, ¿no? Bueno, pues que se vaya normalizando la situación, así de claro, y que este pronunciamiento sirva también para que se siga manteniendo esa normalización que se ha ido produciendo poco a poco en la sociedad española y en las relaciones entre el gobierno central y el gobierno autonómico de Cataluña y las relaciones entre la sociedad catalana y la sociedad española.
2: Uh-huh. Y como decía Iker también al principio, igual no conviene levantar demasiado, quiero decir, todos sabemos, o bueno, si no lo sabían, se lo estamos contando, que el jueves se toma esta decisión, pero no conviene levantar demasiado la alfombra, porque igual hay partidos que miran aquello de, bueno, que en las próximas elecciones igual a todos nos interesa
3: que haya amnistía,
2: que haya negociación o que se pueda hablar de otros temas.
3: Sí, a ver, con el tema de la desviación de fondos públicos, hay dos partes, una para lo que supuso el 1 de octubre el referéndum y otra porque el Supremo lo que hace es decir, señalar cómo Puigdemont se enriqueció personalmente, y es ahí donde no aplica la ley de amnistía según el Supremo. El propio Puigdemont ha recurrido esto al Tribunal Constitucional, y el Tribunal Constitucional dijo, bueno, vamos a ver qué dice Europa, y Europa lo único que dice es que el encaje que tiene legal de la ley de amnistía en el ordenamiento jurídico europeo, y probablemente va a decir que encaja perfectamente, ¿no? Yo creo que de hecho lo ha dicho Iker, que el abogado general así lo ha señalado, y estadísticamente siempre el tribunal ha dicho lo
2: le
3: que
2: hace caso.
3: Le hace caso, efectivamente. Por tanto, ahora cabe que el Tribunal Constitucional empiece a estudiar la apelación de Puigdemont, pero que lo haga para octubre, y si acaso, si es favorable, pues que el Tribunal Superior tenga que aplicar doctrina allá a finales del 26. O sea, ha pasado prácticamente una legislatura. Y la empezamos con el ruido que ya al PP poco le da igual, y sobre todo por los intereses que ahora tenga con Junts, pero poco le da igual lo que ocurría en aquellos momentos en el que este país se iba. Se iba a no sé a dónde, pero se iba.
2: Se rompía.
3: ¿No? Se rompía. Y luego yo creo que también hay una parte en la cual esto le va a servir de relato al gobierno. Yo creo en esa narrativa por la cual lo hicimos bien. Estaba dentro del ordenamiento europeo, que también yo creo que el Partido Popular la recurrió a Europa, porque es que cada dos por tres ha recurrido a Papa Europa a ver qué dice, porque como no tiene ni argumentos ni capacidad de resolver sus dudas en el marco de las instituciones españolas, tiene que ir a Papa Europa a ver qué dice, y cada vez que ha ido le dan la espalda. Por tanto, yo creo que sí que va a ser un marco favorable al gobierno para sacar pecho de esto.
2: Estamos haciendo unos plazos que, como decís al principio, si esto no es el jueves se decide y el jueves vuelve Puigdemont, pero sí es cierto que los plazos sí llegarían para las próximas elecciones. ¿Un sí, un no?
1: ¿Para cuáles?
3: Para que Puigdemont se presente para presidente de España en las elecciones generales.
2: Municipales, provinciales.
1: Bueno, Puigdemont creo que ya se ha presentado unas elecciones.
0: Las europeas.
2: Sí,
3: las europeas, pero presidente de
1: estando
3: España.
1: A las que fuera. Podía. Estando fuera, ¿no? Bueno, yo la verdad no manejo los tiempos y los plazos. Yo creo que esto es un tema bastante amortizado. No estoy de acuerdo en que el gobierno vaya a sacar pecho de ello. Ya, yo creo que Sánchez no tiene en la agenda
2: ponerse a sacar pecho de esta cuestión. Pase un poco desapercibido, ¿no?
1: Yo creo que la cuestión aquí, bueno, obviamente tiene un interés personal legítimo por parte de Junts y por parte de Esquerra en algunos supuestos en que esto se resuelva favorablemente a sus intereses. Pero yo creo que políticamente a nadie ya le interesa meter esta cuestión en el centro de la agenda, ni al gobierno, por motivos obvios, porque le supuso mucho desgaste hace dos, tres años, y al Partido Popular, pues por lo que decía antes, pues que ahora está en una nueva fase de deshielo en la que quiere intentar un cortejo con una formación política que es Junts, y esto creo que es evidente.
2: Pueda. Aquí ya todos con quien se pueda. Iker Rioja, Cristina Macazaga, Maxi Vega, la verdad es que la actualidad todavía en julio

0: sigue existiendo. Gracias, Agur.
1: Agur, hasta luego.
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0: Yo sigo mirando el termómetro y es que el termómetro sigue subiendo. 22 grados de temperatura tenemos ahora mismo en el sur de Gasteiz. Prepárense para otra más, aunque nos decían desde Osiaraba que, bueno, 20 personas han ido entre junio y julio a urgencias precisamente por golpes de calor, que no son muchas más, no han tenido que ser hospitalizados, que ya con eso casi casi nos podemos conformar, pero muchísimo cuidado a esas horas centrales del día. No ha traído abanico nuestra compañera Alejandra Aguiluz, pero sí muchos folios con mucha información. Alejandra, egunon.
1: Egunon, Gemma, hay mucha agua.
0: También has traído, sí señor, litro y medio de agua.
1: Que es muy importante beber agua y, bueno, pues la hidratación, ¿no? También en estos días de calor, fundamentalmente, ya nos lo dicen los profesionales de la salud, los niños y los mayores, que son quienes más se olvidan en ocasiones de beber agua. Bueno, pues hoy vamos a comenzar hablando, como no puede ser de otro modo, del Festival de Jazz, pero queremos ver un poco cómo comenzó todo, Gemma, cómo fue el germen, la evolución también del Festival de Jazz de Vitoria-Gasteiz y la importancia de los voluntarios, porque el festival no hubiese sido posible sin personas que con ilusión, trabajo y dedicación se esfuerzan todos los años para que todo salga perfectamente, a pesar de lo complicado
0: cosas,
1: que es, ¿no?
0: ¿Cuántas cosas se hacen en esta ciudad gracias a voluntarios? Sí. El Ironman, sí, que sí. se celebró ayer, el Festival de Cine y Televisión de septiembre, sí, pues ahora el Festival de Jazz. Es que en todas partes tiene que haber voluntarios. Eso en los actos concretos. Después, a lo largo del año, en tantas ONGs hay tantos voluntarios.
1: Claro que sí, es muy importante esa labor. Bueno, pues vamos a recordar cómo fue todo, cómo comenzó todo, y seguro que salen cantidad de anécdotas que han vivido en todos estos años, que son 50, se cumplen 50 el año que viene, pero bueno, uh-huh. Como hubo una época que fue la de la pandemia, en la que no se pudo celebrar el festival como tal, se hicieron muchos esfuerzos y hubo música, pero no fue una edición al uso. Bueno, pues el año que viene será el 50 aniversario y lo celebraremos por todo lo alto, como siempre Radio Vitoria y TV Media con el Festival de Jazz de Vitoria-Gasteiz. Pero hoy vamos a recordar todos estos años con tres históricos, vamos a denominarles así si nos lo permiten ellos, que seguro que sí, Martín Zabaleta, Alfredo Garmendia y Chicho Bellido. Y esas anécdotas, bueno, ¿qué pasa si de repente hay un piano que no funciona y quiere buscar un piano? No sé, millones de cosas que han pasado con artistas de todo índole y
0: cualquier
1: condición.
0: Cosa que se estropee un instrumento, sí.
1: Bueno,
0: sí.
1: Muchas cosas, ¿no? Que no llegan los aviones. Ha habido muchas, muchas anécdotas durante estos años. Udaberri Euskaltegia cumple 50 años.
0: Hombre, estamos de

0: medio siglo en el Festival de Jazz y en Udaberria.
1: Y nos va a acompañar Raquel Larrazábal, que es directora de Udaberria Euskalteguía y una de las primeras profesoras de esta iniciativa que arrancó en la temporada del 76-77, que es María Jesús Aranguren. Con Luis Ángel Plágaro vamos a poner hoy un codillo con patatas.
0: Codillo
1: con patatas. En el capítulo cultural nos vamos a ir al ciego.
0: Perdona, lo malo del codillo es poner el horno hoy.
1: Bueno,
0: queda mucho calor.
1: Vamos a ver si nos da otra posibilidad Luis Ángel, seguro que sí, ¿eh?
0: Seguro.
1: Plan A y plan B. Nos vamos a ir al ciego porque empieza la semana del vino y la música de esta localidad de Rioja Alavesa. Y hoy en Universo Legal vamos a hablar de alquileres en Vitoria. Quienes quieran alquilar un piso saben que no es fácil, y quienes tengan un piso vamos a contarles también, bueno, pues qué tienen que tener en cuenta para que todo vaya perfectamente, para que esa relación contractual inquilino-propietario se dé de la mejor manera posible. ¿Y cómo está el panorama en Vitoria? Que no está nada sencillo, ¿eh?
0: Llevamos ya mucho tiempo con ese panorama torcido, el de los alquileres. Ese teléfono del oyente de Radio Vitoria, ya saben que pueden hacernos de astronomía, de legalidad, de todo.
1: Concurso de Bacomat.
0: Ahí es que no hace falta ni que lo recuerden.
1: Tenemos un ventilador en juego este mes de julio.
0: Un ventilador,
1: sí,
0: ideal.
1: Es el premio.
0: El regalo ideal.
1: 656-78-7180. Ahí nos pueden escribir.
0: A partir de ya pueden empezar a mandar sus mensajes. Dejamos estos micrófonos al equipo del magazine y disfruten de la compañía de Radio Vitoria. Agur.
1: Hasta mañana, Gemma.

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1: Las noticias de las 10 Egunon, penúltimo y séptimo encierro de San Fermines de la mano de los temidos Miura, que no ha dejado indiferente a nadie. Ha sido una carrera limpia y llena de emoción, con algún que otro susto, y es que tras una carrera a gran velocidad, los Miura no se han dirigido directamente al foso y se han dado una vuelta por la arena. Hay 8 heridos por contusiones y ningún corneado.
2: Yo bien, yo he corrido en la cuesta, hoy he caído enfrente de la manada y me he librado de nada buena, pero bueno.
3: Un encierro un tanto difícil por la velocidad que tenían los toros.
4: Los hemos visto pasar muy rápido y no nos hemos podido poner delante. Eso es solo para los expertos.
1: Y en Rentería continúan dependencias policiales a la espera de pasar a disposición judicial el joven de 23 años detenido ayer como presunto autor de un apuñalamiento mortal. El joven habría apuñalado a otro hombre de 33 años en el pecho en un local de hostelería del barrio Capuchinos de la localidad guipuzcoana. Izuya ha vivido hoy su tercera noche consecutiva sin agua. Es uno de los municipios que no están conectados al sistema del Zadorra. El alcalde de Izuya, Unai Gutiérrez, reconocía en Boulevard que la situación de desabastecimiento del agua no es nueva en el municipio. Aseguraba llevar año y medio negociando con Ura una solución definitiva, pero recuerda que el compromiso del Gobierno Vasco y la Diputación de Álava para resolver este problema viene de mucho antes.
5: Bueno, pues llevamos efectivamente 3 noches en las cuales hemos decidido realizar esos cortes de agua desde las 10 de la noche a las 8 de la mañana, y a lo largo de la mañana pues evaluaremos un poquito los datos y los pasos a seguir en los próximos días. Eso no es nuevo, ¿no? Es decir, llevamos 18 años desde el 2008 que hay un compromiso por parte de la institución de Gobierno Vasco y Diputación Foral de Álava de dar una solución a esta falta de abastecimiento puntual en nuestra época de verano. Y han pasado estos 18 años y no ha habido voluntad política para solucionar este problema.
1: Desde el consistorio insisten en que si las altas temperaturas continúan, no descartan endurecer estas restricciones en los próximos días. Y el sindicato de la Ertzaintza Erne ha planteado una reforma del Código Penal para endurecer las penas por agresiones y delitos de odio contra los miembros de la Ertzaintza y el resto de agentes de la Euskal Policía. Preguntada por esta cuestión en Euskadi Irratia, Merche Aizpurua, portavoz en el Congreso de EH Bildu, enmarca la petición de Erne en la creencia falsa, considera, de que el Código Penal y el punitivismo es la solución. Aizpurua defiende otro tipo de medidas sociales y defiende la pedagogía democrática. Merche Aizpurua en Euskadi Irratia.
6: Tendentzi bat nabarmena dago hainbat alderdiengatik eta hainbat sindikatuengatik ere, punitibismoaren aldekoa eta zigorkodeak dana konponduko balu bezala. 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
1: El presidente del PP Vasco, Javier de Andrés, califica de continuista la legislatura de Pradales, que todo lo ve como bueno y no es así. Cree que su relación con el PNV es gélida y eso no cambiará porque los yeltsales dependen de los socialistas como socios. Considera que el PNV se ha convertido en un partido progre, lejos del centro-derecha y la democracia cristiana. En una entrevista en Boulevard, el líder del PP Vasco ha reclamado al Lehendakari que sea más firme al reclamar a Bildu un posicionamiento ante las agresiones contra ertzainas o el sindicato de Comisiones Obreras.
7: Yo no he visto al Lehendakari posicionándose con claridad y exigiendo de verdad una respuesta por parte de Bildu ante el acoso a la propia Ertzaintza, ni del Gobierno Vasco, ni del PNV, pidiendo explicaciones y responsabilidades. Antes sí que las había, porque antes se exigía un mínimo ético. Ahora ya no, porque el Partido Nacionalista Vasco y el Partido Socialista son socios de los acosadores.
1: Precaución en la Nacional 1 a la altura de Idiazábal, sentido Gasteiz, por un camión averiado que obstaculiza el carril derecho. Eso es todo, más noticias en una hora aquí en Radio Euskadi, mientras toda la información 24/7 en Orain. 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

0: Son las 10 y 4 minutos, 22 grados marca ya el termómetro en la zona sur. 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

0: ¿Qué tal, Egono? Muy buenos días. El jazz, un género musical profundamente arraigado en la historia afroamericana, es protagonista esta semana en nuestra ciudad, caracterizado por la improvisación, sus complejas armonías y sus ritmos. Ha evolucionado hasta convertirse en una forma de arte diversa e influyente. Melodías llenas de sentimiento, no exentas de cierta densidad, el jazz ha cautivado al público durante generaciones, trasciende fronteras culturales y geográficas. Surgió a principios del siglo XX en las comunidades afroamericanas de Nueva Orleans y después se extendió a las grandes ciudades como Chicago y Nueva York. Durante la Segunda Guerra Mundial, con la presencia de tropas americanas, se popularizó también aquí en Europa. La improvisación y los solos espontáneos son algunos de los ingredientes que distinguen el jazz de otros géneros musicales. Una práctica que permite la expresión de los instrumentistas y hace que cada interpretación sea única. Pero sobre todo es una gran esponja que lo absorbe todo: espirituales, negros, blues, swing, samba, rock, bebop. Todos se meten estos ritmos en una coctelera que se agita con la mejor intención. El resultado, una música compleja, fuera de lo común, que desde hace 150 años nadie ha sabido probablemente definir con exactitud, tal vez porque la magia no tiene explicación.
1: ¡Hola, señor Davis! Me llamo Dave Braden, soy de Rolling Stone. Es un reportaje sobre su reaparición.
2: Vale, échate atrás un poco.
1: Sí.
2: No envíes gente a mi casa.
3: Ahora tienes material nuevo.
2: ¡Mi material! ¡Mi grabación de la sesión!
4: Tienes un contrato con nosotros. Somos los dueños de esa cinta y...
5: ¡Miles!
2: ¿Los dueños? ¿Cuánto llevas encima? Te faltan unos 19.000, pero algo es algo.
4: También estudiaste piano, ¿eh?
2: Nah, me levanté negro y sabía tocar.
4: ¿Eres negro?
2: La música que no avanza es música muerta. Era todo improvisación. Francis, enviaré un avión para que te recoja mañana. Te necesito.

0: Llámale y dile que vas para allá.
1: No le puedo llevar allí, me matará.
0: Haz lo que te digo, o te mataré yo.
2: Espera, colega, espera, colega. ¿Tiene entrada?
0: La estás viendo. Muy bien, quieres joderme.
3: No sabes lo que significa perder, ¿eh, Miles? Se te va la cabeza, tío. No voy a morir por esa cinta.
0: Odio esa palabra, Jazz. Se lo han inventado. Es música social.

0: Este que acaban de escuchar es un fragmento de la película Miles Ahead sobre Miles Davis, el gran trompetista que actuó aquí en el Polideportivo de Mendizorroza el 12 de julio de 1988. Lo recordarán seguro algunas de las personas que nos están escuchando esta mañana de lunes, un concierto que puso al Festival Vitoriano en lo más alto de los certámenes europeos. Por cierto, que estamos escuchando de fondo la grabación realizada por Radio Vitoria esa noche hace ya 38 años. Por el vetusto pabellón, a lo largo de casi medio siglo, han pasado las grandes glorias que han escrito las páginas más importantes de la música: Oscar Peterson, Muddy Waters, Ella Fitzgerald, Sarah Vaughan, Chick Corea, Pat Metheny, B.B. King, Chuck Berry, entre otros muchos y muchas. La lista es inmensa y supongo que habrá más de un privilegiado que ha estado en todas estas citas estivales. Pero todo esto no hubiese sido posible sin personas que con ilusión, con trabajo y dedicación, se llevan esforzando todos estos años para que todo salga bien, a pesar de lo complicado que a veces es cuadrar las piezas del rompecabezas festivalero. Mil cosas pueden, bueno, pues torcerse o salir mal, pero al final todo se encaja, todo sale bien. Pedro Fernández Retena, ¿qué tal? Buenos días.
1: Hola, ¿qué tal? Buenos días.
0: ¿Has acudido al festival, a los conciertos alguna vez,
1: no,
0: Pedro?
1: Sí. Recuerdo que siendo un chaval fui en el 77 al Polideportivo de Landázuri, el concierto de un grupo llamado Dolores, que me encantó, fue con el cual comenzó esta historia del Festival de Jazz de nuestra ciudad. La primera edición del festival. Me alegro de haber visto en Mendizorroza a Muddy Waters, de haber visto a Sarah Vaughan, a B.B. King, porque es algo que se lleva en el bagaje personal, en el bagaje vital. El festival, que en cuanto al ambiente y al público, pues también ha cambiado. En los 80, Vitoria estaba la ciudad hambrienta de música, con gente variopinta en el polideportivo y todo tipo de personas que llegaban a la ciudad a la sombra del jazz. Kepa Osés, José Ignacio Polo y Carlos Delario fueron los pioneros del Festival de Jazz. La primera edición, antes lo apuntaba, tuvo lugar en el polideportivo de Landázuri. Estuve en ese concierto, duró 2 días el festival y luego ya el proyecto fue retomado por Iñaki Añúa más tarde.
0: Bueno, pues hoy tenemos la suerte de tener a 3 voluntarios, 3 hombres, yo, si me permiten ellos, les voy a decir históricos por el tiempo que llevan unidos a este Festival de Jazz de Vitoria-Gasteiz. Chicho Bellido, ¿qué tal? ¿Cómo estás? Buenos días.
2: Muy bien, muchas gracias.
0: También nos acompaña Martín Zulueta. Hola, Martín, muy buenas.
3: Muy buenas.
0: Y Alfredo Garmendia. Alfredo, muy buenos días.
4: Muy buenos días.
0: Bueno, vamos a pasar un buen rato. Vamos a recordar, me decía Martín, yo no me he traído la chuleta, porque al final, claro, son tantos años que se nos olvidan las cosas. Pero si nos pasa también que no nos acordamos a veces de lo que hemos hecho la semana pasada, ¿no? Como para acordarnos de tantos años. O sea, que os agradecemos también el esfuerzo que estáis haciendo. Pero por empezar, la pregunta del millón, claro, ¿cómo os entra este venenillo o qué os mueve para apuntaros a esta aventura, ¿no? A ser, Alfredo, voluntarios del Festival de Jazz de Vitoria.
4: Mira, yo la verdad es que siempre me ha gustado la música, fundamentalmente la música jazz siempre me había parecido magnífica, y tenía Iñaki Añúa una tienda de discos y yo acudía frecuentemente a comprar discos de jazz. Y entonces, en uno de estos, cuando había un par de años después de haber empezado él a manejar el festival,

0: con el grupo que tenemos aquí a organizar el festival. Y me lo pensé y dije, pues sí, ¿por qué no? Porque me llevaba bien con Iñaki. Uh-huh. Al resto no los conocía, pero ya los he conocido durante años luego.
1: Claro, sí, sí.
0: Y la verdad es que empezamos, yo recuerdo que empezamos en... Teníamos las reuniones en su propia tienda. En
1: ¿dónde la estaba la tienda?
0: Estaba en la calle San Antonio.
1: Uh-huh.
0: Estaba en la calle San Antonio. Entonces nos juntábamos en la calle San Antonio, abajo... Había una serie de personas que algunas ya no están, algunas se marcharon, desaparecieron del festival y solo quedamos de aquella época unos pocos, pero bueno, las cosas son como son. Y entonces empecé con él en la tienda,
1: sí.
0: Estuvimos unos años hasta que cerró y luego ya nos juntábamos en su casa. Y allí fue, aquello era tremendo. Y nos juntábamos todos, nos sentábamos allá a las 7 de la tarde. Eso sí, todas las semanas nos juntábamos a organizar desde aproximadamente octubre hasta el festival, para ver cómo, para discutir, charlar sobre los diversos posibilidades que había.
1: Sí.
0: Y bueno, pues estábamos muy bien y se nos alargaban las cosas. De hecho, recuerdo una anécdota que fue, yo me reí mucho, que un día... se nos había hecho muy tarde ya hablando y apareció la mujer de Iñaki, Elena, y dijo: Iñaki, vamos a cenar que estos señores tendrán que marcharse.
1: Esa frase es fantástica.
2: Chicho, en tu caso, ¿cómo fue? ¿Cómo te enganchaste?
3: Pues, es que, a ver, yo la tienda esa que habéis hablado, una de ellas al menos, o sea, la proyecté yo.
2: Y entonces, ya, ¿En la calle San Antonio?
3: En la calle San Antonio, sí. Y entonces, pues a raíz de él, y luego de ahí, porque luego nos juntábamos en la piscina de los padres de Iñaki, de Javier, de todos ahí, al lado de... que había ahí una fábrica de Torrot, o qué era, algo de eso.
4: No, eso está más allá, pero estaba al lado del hospicio, el asilo.
3: Sí, no,
4: asilo.
0: Está a la vuelta de esta esquina.
4: Sí.
2: Está aquí mismo, en la piscina, se mantiene.
4: Sí.
2: No tiene agua, pero se mantiene al lado de un frontón. Doy fe.
3: Y entonces, pues, entonces, claro, pero entonces mi relación era como de amigos, nos juntamos.

0: A mí me insistió, como me gustaba mucho el jazz, pues me insistió Iñaki a que fuera, pero yo el trabajo no me permitía hacer esas cosas y le dije que no hasta que tuve un trabajo que pude librarme o mandaba más entonces en la empresa
1: Claro, pero
0: o...
1: estamos pensando hace 50 años, dices, me gustaba el jazz, os gustaba el jazz, pero
2: Sí, evidentemente.
1: tampoco era tan frecuente, ¿no? Que, quiero
3: No.
1: decir, que no era una música tampoco
3: No.
1: de fácil acceso, quizás, para muchas
3: No,
1: personas,
3: no
1: ¿no?
3: era.
0: No, lo que pasa es que no había discos buenos aquí, no había nada.
1: Claro, no había nada.
0: Y entonces cuando traía uno un disco, pues no sé, Iñaki o el que fuera, pues entonces como
2: Javier,
0: suena.
2: Javier era el que traía los
0: Javier,
2: discos
0: por
2: y luego
0: supuesto.
2: Iñaki era el que los...
4: Es que Javier, como viajaba, estaba
1: Sí,
4: de
1: el entrenador de
4: entrenador
1: baloncesto, ¿no?
4: en Barcelona, en el
2: Y
4: Antibes, en Francia, etcétera.
2: su mujer es francesa,
4: Claro, su mujer
1: sí.
4: francesa.
2: No sé qué, entonces, pues ahí, o sea,
4: Ahí
2: porque eso el
4: empezó.
2: mismo Iñaki solía decir eso, que él empezó porque era, o sea, fue el introductor de la música jazz en Vitoria, fue Javier. No de
4: Efectivamente.
2: música es porque tenía algún programa de radio,
4: Aquí en
2: supongo,
4: Radio
2: quiero decir.
4: Vitoria, en Radio Vitoria. Oye, venga, vamos a meternos de lleno en el festival, porque los años 80 fueron los grandes años en cuanto a las grandes figuras. Estuvieron por aquí, por Vitoria, Miles Davis, que hemos escuchado la grabación en el Polideportivo de Mendizorroza, entre otros Muddy Waters, B.B. King, Ella Fitzgerald, Sarah Vaughan, las grandes estrellas.
0: Sí, las grandes.
4: En aquella época estabais metidos vosotros en el
0: Sí,
4: festival,
0: sí.
4: no había móviles, justo empezaba el FAS. ¿Cómo os lo montabais como voluntarios para coordinar toda esta historia del festival y que luego encajasen las piezas?
2: Pero bien, has dicho bien lo de que no había móviles, pero sí había algunos móviles, porque a mí, como, claro, como yo estaba, tenía que estar dentro del polideportivo y para llevando todo el tema de, joder, con la seguridad, con la Ertzaintza, con el no sé qué, con todas esas cosas, y entonces me dejaron un móvil,
4: Eso serían los 90 ya,
2: que
4: sí.
2: era
4: Una
1: una
4: maleta.
1: maleta
2: ¿Cómo? Una
1: enorme,
2: maleta.
4: Sí,
1: claro,
4: sí.
1: era... sí.
3: No,
1: Alfredo.
3: de hecho, yo recuerdo un caso que fue clarísimo. Además, fue nada más entrar yo el día en el 82. Tuvimos un concierto, un magnífico concierto que estaba previsto, que era de Dizzy Gillespie con Stan Getz.
4: Sí.
3: Y entonces, normalmente los músicos solían venir unas horas antes para ensayar o para ver un poco el escenario. Y entonces llegó Dizzy Gillespie, que había estado tocando con Stan Getz en Biarritz, y llegó Dizzy Gillespie y no vino Stan Getz. Y entonces le preguntamos y nos dijo, no, es que se ha quedado porque estaba haciendo no sé qué, no recuerdo qué era exactamente, pero que va a venir más tarde.
1: Y no
3: Entonces,
1: venía.
3: y no venía. Entonces llegó el concierto, Dizzy Gillespie actuaba en el último de los dos conciertos
1: Qué nervios, ¿eh?
3: y Stan Getz no llegaba y entonces recuerdo que nos separamos todos, fuimos en varios coches por las distintas carreteras con carteles poniendo follow
2: Follow
3: Mr. Getz, follow us, para que nos siguiera y vinieran al concierto. Y entonces de alguna manera nos comunicábamos. O sea, no sé cómo era, no recuerdo
1: Madre mía,
3: exactamente,
1: madre.
3: pero
1: Martín, te
3: fue.
1: sonríes porque lo recordarás.
0: Hombre, no me acordar.
3: Oh.
0: Pues vino en un estado bastante deplorable,
1: Sí,
0: también, por cierto.
1: y subió a
0: No.
1: tocar.
0: Sí,
1: Sí,
0: tocó bien, sí.
3: Bueno, y hay que agradecerle a Dizzy Gillespie que, sabiendo lo que estaba ocurriendo, comenzó el concierto y
1: Claro.
3: estuvo tocando continuo hasta que apareció Stan Getz. Esa fue una cosa genial.
4: Oye, y la
1: Madre mía.
4: gente que ya os advertían que eran tipos duros, era gente un tanto desagradable en cuanto al trato, Miles Davis, Van Morrison, Chuck Berry, ¿cómo os enfrentabais a ellos?
3: Bueno, yo no creo.
1: O no era tanto.
3: No,
2: Pero es
3: no
2: que
3: era
2: yo creo
3: tanto.
2: que no era tanto. O
3: No.
2: sea,
1: Más
2: realmente.
1: leyenda que otra
3: Sí.
1: cosa.
2: Primero, porque se les llevó a comer muy bien, ¿no? A beber muy bien, ¿no?
1: Claro.
2: Y ya cambiaba
1: Ahí te los ganas, ¿no? Con la
3: Sí,
1: gastronomía
2: sí. Sí,
1: y esa
2: sí,
1: carta de
2: sí.
1: presentación es muy interesante, ¿no?
3: Por cierto, hay que agradecerles a la familia Sancho Tena
2: Sí.
3: el que el portalón nos lo tuviera abierto para después. para las cenas de después del concierto, que había veces que acababa tardísimo.
4: A Oscar Peterson, que vino en varias ocasiones en los primeros años del festival, le encantaba.
3: Sí.
4: Le llamaba a este restaurante, al Portalón, el viejo establo.
3: Y estuvo, de hecho, tenían un piano y estuvo tocando en una, después sí. de la cena estuvo tocando con el piano.
1: Oye, decías, Oscar Peterson, pues tenemos ese sonido, como decíamos al comienzo, todo lo que vamos a escuchar este ratito

0: Iñaki Añua también ha sido durante años y años quien ha estado ahí, ¿no? Al frente del festival.
1: Sin duda.
0: ¿Qué recuerdos tenéis también, Iñaki?
1: Bueno, al final se acaba haciendo lo que empieza siendo una relación puramente, digamos, de organizar una cosa. Se acaba siendo una amistad entre la gente que estábamos allá. Y las relaciones eran, en general, eran muy buenas. Y yo con Iñaki me llevo siempre muy bien. Y a pesar de que teníamos, lógicamente, nuestras diferencias.
0: Bueno, como toda relación, ¿no?
1: En gustos y en todo, pero creo que era magnífico.
0: Y la labor de los voluntarios. Yo no sé si tenéis algún recuerdo especial de algún artista, por alguna razón. Me estoy pensando cuando vino Clapton también, que fue, sí. No lo hemos nombrado, también fue un momento especial, ¿no? Chicho, del festival.
2: Claro. A ver.
0: Es que ha habido tantos tantos, ¿no?
2: Tantos y tantos, efectivamente, lo que estás diciendo. Pero además, lo que pasa es que estábamos con un ánimo, porque era una cosa nueva que acababa de llegar aquí, que no sé, bueno, tú empezaste, tú como naciste cuando Jesucristo.
0: Te acaba de llamar ahora mismo, Martín.
3: Anciano.
0: Bueno, estáis aquí los tres y estáis fenomenal, que es lo importante, pero es verdad que han pasado muchos años y en ese ánimo de la juventud, ¿no, Martín? Todo se podía, la ilusión, el trabajo, los hijos, todo, ¿no? Había tiempo para todo.
4: De Clapton se dice que tuvo un rollito con una chica aquí en Vitoria.
1: Sí.
5: Y lo intentó.
4: Lo intentó. Hablarnos de esa historia.
5: No, pero no se puede contar las cosas, se cuenta más.
1: No.
4: No. Pero tuvo un rollito,
1: no,
4: ¿verdad?
1: Lo intentó.
4: Oye, bueno. Miles Davis hace una semana fue el funeral de Guinea, otro gran arquitecto y magnífica persona y colaborador durante muchos años del Festival de Jazz. Recuerdo que hace años Guinea me contaba que a él le encargaron, si la memoria no me falla, ir a buscar a Loyu a Miles Davis. Uh-huh. Miles Davis, la fama le precedía, de tipo raro, no, lo siguiente. Y además con muy mal genio, muy mal carácter. Miles Davis, 1.90 y tantos, vestido de negro, su trompeta, llega a, sin decir ni palabra, llega a la terminal de, en aquel entonces, Sondica, no existía Loyu, la paloma, a la vieja terminal de Sondica. Ah, sí, el Festival de Jazz, se monta en el coche y a Miles Davis le encantaban los coches. Prueba de ello es que tuvo varios Ferraris y tuvo muchísimos accidentes. No se mató de milagro en varios. Y le trajo, Guinea tenía un Saab Turbo, y le trajo a Miles Davis por Altuve una media de 190 o 200 kilómetros por hora, todo lo que daba el Saab. Le salían las bielas por el capó. Y Miles Davis, encantado. Ah, nice car, ok. Entonces, al hombre se le convenció y se le ganó por la velocidad.
0: Sí. ¿Qué recordáis de Miles Davis vosotros?
1: Y eso, sinceramente, poco, o sea, salvo el concierto, porque no estuve viviendo esa anécdota. Luego me enteré, pero vamos, estas cosas no.
5: Yo nada, tampoco.
0: Bueno, es que no.
5: Lo que sí de Quique. Había otra anécdota,
0: sí,
5: que eso fue allá, y como decís que no había móviles, no había de quién, bueno, de acuerdo, había problemas. Entonces fue a recoger una persona, y entonces, pues, allá ante toda la gente, pues, unos que miraban y tal, que estaban esperando y tal, y de repente, pues, alguno le miró mucho, le hizo así, no sé qué, entonces fue Quique allá. Y como Quique no hablaba así inglés, pues tampoco, claro, dijo, este, pues, el festival, tal, sí. Entonces se lo montó en el coche, se vino a Vitoria, y cuando estaba en mitad de camino, le dijo, cuando salió Bilbao, dice, ¿a dónde vamos? Y dice, esto es Bilbao y tal. Y también, no, ¿esto no es este y tal? No.
0: Se había montado
5: con otro, y tuvo que dar media vuelta, salir de eso, dar la vuelta, volver a por el otro.
0: Y el otro y también pensó que tenía chofer, no sé de dónde había salido el chofer, ¿no? En fin, cosas que pasan. Claro, el idioma, decías, Martín. No todos sabríais inglés en aquel momento, ¿no? ¿Cómo os comunicabais?
1: Pues como podíamos.
0: Con una sonrisa.
1: Sí, no, yo voy a recordar un caso bueno, es un tema particular. Al final, cuando nos juntábamos a cenar, pues nos mezclábamos un poco todos, y bueno, pues siempre había alguno que hablaba más o menos inglés. Pero recuerdo una anécdota muy, para mí, muy divertida, que es que llegamos a cenar, no recuerdo con qué grupo era, estábamos todos juntos, pero faltaban unos cuantos músicos que llegaron más tarde. Entonces llegó más tarde y estuvo José Mario Ortiz del Andaluz, y se sentó con ellos, y no hablaba inglés.

0: y no cayó en todo el tiempo. Estuvo hablando todo el tiempo, no sé cómo se entendía, y en un momento determinado, yo estaba al lado en la mesa de al lado, se vuelve y me dice, Alfredo, ¿cómo se dice caballo en inglés? Le digo, horse. Y dice, horse. Y siguió hablando todo el tiempo. Yo no puedo entender cómo.
1: Pues mira, al final no. El lenguaje de gestos también es universal, Chicho, y como uno podía, ¿no?
2: Le llamábamos el mudito.
0: El mudito.
1: El mudito. Claro, no callaba. Bueno, pues bien.
3: Claro, o sea, porque inglés, dominaba inglés blanca en la organización.
0: Sí, no, sí.
4: Yo también.
1: Paco, tú también. Paco de Lucía, otro de los grandes que también estuvo por aquí. ¿Qué recordáis de aquel?
2: Sí, sí.
1: Concierto, gran artista también.
2: Maravilloso.
0: Sí.
4: Maravilloso. Yo recuerdo una cosa que dijo él en una cena que estábamos después del concierto con Chick Corea y Paco de Lucía, entre otros. Y dijo Paco de Lucía que tenían algún problema en el dedo meñique, no sé si dijo artrosis o algo así tal, que tenían un pequeño problema y tal, y que si seguía, si aumentaba un poquitín, que tendría que dejar de tocar. Y le dije yo, bueno, yo les dije en broma, dije, pues si tú tocas con 5 dedos, lo que tocan otros con 10. Y dije, porque te falte uno, también te quedan 8. Y joder, se puso así y dijo que el dedo meñique era el más importante de todos, sí, dijo, para la guitarra, no sé qué, y que tendría que dejar. Tuvimos suerte, no le pasó nada y tocó hasta que se murió, pero bueno.
1: Y tocó esta maravilla, Chicho, ahora nos cuentas.

0: noches de calor siempre sofocante, los abanicos, no, ¿verdad? Si lo recordamos. Chicho, sí, ¿qué querías decir de Paco de Lucía?
1: No era nada en concreto.
2: Bueno, tú, Chicho, como arquitecto, que estabas ahí metido en la organización para que todo funcionase bien, eso es, lo comentaba Alejandra, las noches de calor, ¿cómo se llevaban?
3: Uf. Pues fatal.
2: Porque en los años 80 el polideportivo se llenaba hasta arriba. Se podía fumar tabaco y lo que no era tabaco.
3: Sí.
2: ¿Eh? Sí. Aquí era una atmósfera, más luego el calor de...
0: Siempre hacía calor, además, ¿verdad?
2: Siempre, porque era
0: la
2: verano,
0: semana
2: julio,
0: era mucho calor.
2: La humedad, el vapor, los efluvios de lo que fuese, aquí era impresionante.
1: Bueno, yo no sé, yo además tenía que estar luego con los Erchainers,
2: sí,
1: no sé qué, o sea,
0: para la seguridad. La seguridad, ¿no, Chicho?
1: Sí. Con todos los de seguridad, entonces tenías que dar el parte. Yo era el último que abandonaba el polideportivo, yo creo. Joder.
0: ¿Cuál era vuestro cometido? ¿O iba variando un poco? ¿Según se necesitaba?
4: Hacíamos de todo, o sea, ir a buscar músicos y ir y volver con ellos, ir a cenar, acompañarles a todos los sitios, no sé, era muy general.
0: Martín, de todo.
5: Sí, más o menos. Yo, sobre todo, tenía una persona que era Aira Gittler, que era el famoso crítico Díaz,
0: sí,
5: que todas las carátulas del bebop son de él, todas las firmas de él, y era un tío muy considerado no por los demás críticos solo, sino por todo el mundo y por los
2: instrumentistas.
5: Los instrumentistas, sí, también. Uh-huh. Y aquel, pues, vino el primer año, hacia el año 90, así vendría, y a partir de entonces ya vino todos los años. Pero ya vino, empezó a venir con su mujer, con Mary Jo, que era una artista de estas, de escultora, pintora, no sé qué tal. Y una vez vino hasta el hijo también, Fitz se llamaba. Y al hijo, por librarles a ellos, le cogió y le metía a los hijos de un amigo, le dijo, oye, ¿queréis ir con este y los hagáis por la noche por ahí? Porque con esto se va a morir y tal, ¿qué va a hacer aquí? Y claro, salió y a poco no entra, claro.
2: La cuestión es que, por ejemplo, Oscar Peterson, Paco de Lucía, Pat Metheny, Manhattan Transfer, Bobby McFerrin, Chick Corea, nombres que repitieron varias veces en Vitoria. Si venían es porque, entre otras cosas, estaban muy a gusto, ¿no?
4: Sí,
2: en la ciudad.
4: Sí.
0: Bueno, ¿cómo no iban a estar a gusto después?
2: Los hacíais sentir como en casa.
0: Y después esas cenas en el portalón, esas veladas,
1: y
0: ¿no?
1: las comidas y todo eso. Hombre, se les invitaba a todos, lógicamente, ¿no? Pero la verdad es que sí, que tenían todo esto y todos les encantaba volver.
0: Y volvían.
1: Sí, volvían.
0: Estamos escuchando de fondo de

0: Giants Boys of Alabama, también el gospel ha sido protagonista en muchas ocasiones. Rubén Blades, que repite, se llenará este año porque también pone al pabellón en pie. ¿Alguna anécdota, Alfredo, Martín, Chicho, que os venga a la cabeza ya para ir terminando, algo que digas? Esto vamos a recordarlo porque fue...
1: Bueno, yo recuerdo
0: apoteósico.
1: Yo recuerdo un tema, claro, lo que pasa es que esto es un tema, bueno, aparte de que hay un asunto que estabas comentando antes del calor, cuando Ella Fitzgerald estaba cantando en el escenario y de repente paró y dijo, mucha calor.
0: Sí, bueno, había momentos de
1: me
0: esos,
1: acuerdo.
0: ¿No?
1: Pero luego, y recuerdo una anécdota, pero ya es un tema personal, cuando vino Milton Nascimento la primera vez y estaba, fui a buscarlo. Lo llevé al hotel, venían todo el grupo en el autobús, lo llevé al hotel y me volví andando luego al polideportivo para ver el concierto. Entonces, según llegaba al polideportivo, me para un coche que estaba saliendo por ahí, me abre la ventanilla y me pregunta, ¿cuándo actúa Milton? ¿Dónde actúa Milton Nascimento? Me le miro la cara y era Mercedes Sosa.
0: Bueno,
1: que había venido,
0: nada más era menos.
1: Mercedes Sosa, digo, pero pues no, es que no actúa hoy, actúa mañana. Y dice, pero es que he venido a verle y tal. Si quieres, le acabo de dejar yo en el hotel. Me monté en su coche, le llevé, le recibieron, bueno, con abrazos porque ya se conocían en el acto. Y luego, al día siguiente, vino invitada al concierto. Fue una cosa, claro, es una cosa personal, ¿no?
0: Sí,
1: fue una cosa...
0: pero que en ese momento estabas ahí y pudiste... ¿Alguna cosa que quiera recordar, Martín?
2: Yo me acuerdo de cuando vino Oscar Peterson, que fui a Biarritz a recogerle, y llegaba como muy enfadado, no sé qué. Seguramente porque venían del Festival de Pori y habían hecho la Upasa, seguramente. Había Sevillam Sessions y tal, y llegaban todos medio destrozados. Y entonces, chillándole a todo el mundo, a todos los suyos, joder. Y entonces, ¿qué tal? Y ahora, bueno, nos quedamos aquí, tal, no sé qué tal. Y yo esperé, cuando se calmó todo y llegó, me acerqué donde él, tranquilo, tranquilo, y le dije, mire, esto se pueden quedar, usted les ha dicho y tal, pero usted tiene preparado en la puerta ahora el jamón de jabugo y los chipirones. Se lo traigo, todos a Vitoria.
0: Valéis más por lo que calláis, ¿no?
2: Se montó en el coche y casi no cabía. Bueno, y era tan tarde que le traje a 180 y sin mentir, y incluso más, por toda la autopista de esta, que es malísima, pero que ya la conocía.
0: Oye, en aquella época hasta Biarritz y
2: justo entraba en el asiento. Era un armario de...
0: No cabía.
2: Era un BMW 535 que era enorme.
0: Bueno, pues así nos vamos a despedir, desde luego, con un emotivo recuerdo para Javier, para Iñaki y para todas las personas que han formado parte de este festival, estos 50-49 años.
3: Y para Enrique, Iñaki,
1: y para Sergio.
3: Y muchos más.
0: Y nos dejamos mucha gente que nos perdone, pero nos acordamos de todos ellos y ellas.
4: Pero es que el festival está lleno de anécdotas, son la edición número 49 este año. Me estaba acordando de Chuck Berry. Chuck Berry, nos tocó sufrir a Chuck Berry. Nos tocó a Chuck Berry. Chuck Berry actuó porque le engañaron.
0: ¿Sí?
4: Sí. Bueno, no quería tocar, lo voy a contar, no quería tocar en el polideportivo de Mendizorroza porque estaba ya todo el polideportivo lleno. A pie de escenario, él se negaba por algunos derechos de imagen, pedían más pasta. Entonces Xavier Añúa se hizo pasar por lo que no era. Firmó un papel que no servía para nada. Chuck Berry lo firmó también. Ese papel luego fue a la basura. Y Chuck Berry, bueno, tocó, como siempre, cubrió el expediente y a correr, porque era muy pesetero. Y ya está. Pero hizo mucho teatrillo ahí, Xavier Añúa, haciéndole creer lo que no era.
0: Bueno, Xavier Añúa hizo todo lo posible para que
4: no hay concierto de Chuck Berry.
0: Para que estuviera encima del escenario.
1: Así es.
0: Chicho Bellido, Martín Zulueta, Alfredo Garmendia, ha sido un placer teneros esta mañana aquí en Radio Vitoria.
1: Lo mismo.
0: Y nada, larga vida al festival, que lo disfrutéis también. Nos vamos a despedir con el plato fuerte de esta edición, que es, bueno, para muchos Rubén Blades.
1: Claro.
0: Para otros habrá otros muchos conciertos, pero probablemente el más popular, ¿no? El que más atención concite del gran público, del público igual también menos entendido, probablemente. Bueno, pues con él nos despedimos. Que lo disfrutéis. Hasta la próxima.
1: Muchas gracias.
0: Adiós.
1: Muchas gracias. Hasta luego.

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2: Y llega el momento del concurso de Bacomat y Pedro, vamos a enfocar hoy al noroeste recordando que tenemos un premio este mes muy, muy ansiado. Es un ventilador de Bacomat. Estamos al noroeste, ¿no?, de Álava.
3: Sí, ansiado y deseado, porque con estos calores nada mejor que un ventilador.
2: Viene muy bien este premio, claro que
3: si
2: sí.
3: Si no tenemos aire acondicionado, el ventilador, bueno, pues puede echarnos una mano. Bueno, la cuestión es que estamos enfocando a un pueblecito al noroeste de Álava. Es un pueblo al cual se llega por carretera secundaria. Las calles tienen pendiente, no es una zona montañosa, pero sí el terreno presenta ciertas ondulaciones con pequeñas lomas. Posee casas de piedra, algunas bien restauradas, otras por el contrario están un poco dejadas de la mano de Dios, viviendas con terreno, pero no hay chalés, ni urbanizaciones, ni champiñoneras que se le parezcan. Hay varios almacenes agrícolas, esto sí hay que reseñar, que hay bastantes aperos agrícolas.
2: Sí.
3: Mira, hay una placita con una pequeña rotonda y unas señales de tráfico. Es curioso esto lo de la placita y la rotonda, será yo creo la rotonda más pequeña que existe por aquí, por Euskadi. Al lado de la iglesia, tenemos también un pequeño jardín. El templo es muy pequeño, no tiene ni siquiera torre, pero sí campanas con un pórtico cubierto que es un añadido posterior al edificio. Y una cosa curiosa, bueno, curiosa.
2: ¿Una casita?
3: Sí, bueno, es una casa pequeña pintada en azul que destaca sobre el resto de las viviendas del pueblo. Y señalar que esta localidad, Alavesa, tiene nombre y apellido.
2: Bueno, por lo tanto, más de una palabra, ¿no, Pedro?
3: Sí.
2: Que a veces
3: es compuesto.
2: Es una pista interesante también para que nuestros oyentes puedan mandar sus mensajes al 656-787180. ¿En qué localidad estamos hoy? Pues en una
3: hora
2: resolvemos, Pedro. Gracias. Agur. Y 39, continuamos en esta mañana de lunes en Radio Vitoria con más contenidos.
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0: Este año 2026, Udaberria Euskaltegia está de aniversario, cumple 50 años y lo hace, bueno, así nos lo han trasladado como referente de Naroa, ¿qué tal, Egunon?
1: Egunon, gusti,
0: la enseñanza en euskera en Gasteiz.
1: Hablamos de un euskaltegi que abrió sus puertas en 1976, un año convulso de muchísimos cambios políticos, sociales, laborales. Desde entonces, Udaberria Euskaltegia ha acompañado a cerca de 30.000 personas del territorio en su aprendizaje del euskara. En la actualidad, además,

0: Tiene una comunidad de alrededor de 1 millar de personas entre todos los alumnos y alumnas que llegan a este Euskaltegi.
1: 5 décadas de vida que se dice pronto, pero seguro que han vivido, bueno, pues casi de todo. Nos acompañan esta mañana Raquel Larrazábal, directora de la librería Euskaltegia. ¿Qué tal, Raquel? Egunon.
2: Egunon.
1: Y también está por aquí una de las primeras profesoras de esta iniciativa que arrancó, como decíamos, Naroa en el 76-77, María Jesús Aranguren. Egunon, ¿qué tal?
3: Egunon.
1: Bienvenidas a las dos. Bueno, enhorabuena por el aniversario, 50 años. No sé si esto significa, Raquel, que podemos decir que se ha consolidado una trayectoria vinculada a la enseñanza, en euskara aquí en Gasteiz.
3: Pues hombre, yo diría que sí, pues vamos, llevamos 50 años euskaldonizando adultos, sobre todo adultos, y sin olvidarnos también pues de que muchos niños y niñas que vienen al Euskaltegi. Y bueno, y encima pues es que es un abanico muy amplio, ¿no? De gente, de edad, de razas, de todo, o sea, de todo. Son,
1: ha evolucionado mucho todo,
3: mucho,
1: ¿no?
3: mucho. Sí.
0: ¿Y cómo llega este 50 aniversario fortalecido, atravesando complicaciones, con nuevos retos?
3: Bueno, sin ninguna duda llega fortalecido, no vamos a decir que no tenemos trabas en el camino, por supuesto que tenemos, como tenemos todos en nuestra vida, ¿no? El día a día pues te pone unas trabas que tienes que ir superando, pero en general yo diría que muy fortalecido, con muchas ganas. O sea, el euskera es nuestra seña de identidad, y estamos viendo también que por parte de las instituciones pues estamos siendo valorados, estamos siendo reconocidos, tenemos acuerdos con AVE, que eso siempre te, ¿no?, te ayuda un poco a seguir adelante. Las condiciones laborales de los profesores de Euskaltegi, de los trabajadores de los Euskaltegis, han mejorado muchísimo. No tiene nada que ver a cuando María Jesús
1: qué bien, ¿no? Esto.
3: Sí. Tenemos subvenciones del gobierno vasco, tanto nosotros como trabajadores, como Euskaltegi, y como los alumnos también. O sea, todos los cursos están subvencionados de una manera o de otra. Uh-huh. Entonces es un paso muy grande el que tenemos.
1: Ahora vamos a continuar escuchándote, Raquel, pero María Jesús, echas la vista atrás, ¿y cómo recuerdas todos esos primeros pasos dados por Udaberria Euskaltegia hace 50 años?
4: Sí, pues
1: claro, el panorama era muy distinto.
4: El panorama era muy distinto, pero había muchísima ilusión, porque veníamos de una época...
1: La dictadura.
4: Claro, entonces el euskera había estado ahí, bueno, era algo que no se podía estudiar, había mucha inquietud en Vitoria, había mucha gente que quería estudiar, había también en esos años habían venido muchas empresas de Vizcaya, de Guipúzcoa, y habían venido muchos euskaldunes. Entonces, bueno, la gente quería estudiar el euskera, quería aprender. Entonces, bueno, esa ilusión era gente, sobre todo eran jóvenes, que en la cuadrilla o trabajando había gente euskaldun y querían aprender, querían, uh-huh. Bueno, si estos saben, ¿por qué uh-huh. nosotros no?
0: Pero claro, la cuestión es que había esa ilusión, erais un pequeño grupo de personas, pues que estabais muy comprometidas precisamente con la recuperación y con la difusión del euskera, pero claro, la ilusión está muy bien, pero... ¿Qué se les ofrece? Porque tampoco había material didáctico, no había herramientas, y encima, bueno, hemos dicho, Raquel, que las condiciones laborales de los profesores han mejorado muchísimo, sí. Pero es que entonces erais profesores voluntarias.
1: Había que agudizar el ingenio, ¿no?
4: Sí, el primer año era un reto para un año. A ver, este año, ¿qué podemos hacer? Entonces, mi objetivo era reunir esas personas que estaban dispersas por Vitoria, que estaban ahí escondidas y que hacían sus grupitos, era conocer a esas personas y ir coordinando la enseñanza. Entonces, no había nada. O sea, no había ni prensa, ni libros, solo lo que sabíamos. Entonces, bueno, la enseñanza era completamente diferente.
0: La transmisión oral ahí
4: oral,
0: tuvo
4: total,
0: un peso
4: total,
0: brutal,
4: total,
0: entonces.
4: Total. Entonces, bueno, desde los saludos, el día a día, lo que se podían utilizar, lo que podían utilizar en el trabajo, en lo que ahora igual echamos en falta, que todavía nos falta un poco esa normalidad.
0: ¿Qué nos falta?
4: Que sea algo normal, que podamos hablar en euskera y que nos contesten en euskera, porque hay muchísima gente que sabe euskera. Ahora hay un tramo grande que conoce el idioma. Pero bueno, decimos un egunón y el que no contesta o nos contesta en castellano. Entonces, todavía nos falta esa normalización.
1: ¿Por qué pasa eso, Raquel?
3: ¿Por qué pasa? Pues no sé decirte por qué pasa. No lo sé, la verdad. yo creo que no

0: tenemos, bueno, hay gente que no lo tiene interiorizado, no lo tiene normalizado, pues no lo sé.
1: Y a veces
0: no
1: nos
0: lo
1: da
0: sé.
1: Como cierto, quiero decir, esto lo hemos contado muchas veces, ¿no? Vamos a otros lugares, a otros países, o vienen, no sé, anglosajones y no tienen vergüenza para hablar, ¿no? No sé si todavía nos falta, pues decir, oye, que aunque yo no sepa expresarme completamente bien, no pasa nada, ¿no? Vamos poco a poco, también hay muchas iniciativas en este sentido, ¿no?
0: Lo que pasa es que yo creo que al euskera tampoco se le ha tratado muy bien. No se le ha tratado muy bien, no sé. Yo creo que eso también hay que decirlo. Siempre ha sido una lengua de segunda. Y yo creo que eso hay que reivindicarlo una y otra vez, que no es una lengua de segunda, es una lengua de primera, al igual que el castellano.
1: Ninguna lengua tiene que ser de segunda,
0: ahí
1: ¿no?
0: Está,
1: es una
0: ahí
1: riqueza
0: está.
1: Y
0: es una riqueza, es nuestra seña de identidad, al fin y al cabo, ¿no?
1: Lo que no sé si ha evolucionado también el perfil de quienes estudian euskera, de cuando María Jesús empezó a la actualidad. Quiero decir, no sé qué, cómo detectáis el perfil del alumnado. En su mayoría es gente que va por gusto, porque dice, venga, quiero aprender, es porque le toca, porque le piden unos perfiles. ¿Cómo es en la actualidad el perfil del alumnado? Decías que es muy rico, es muy, muy variopinto, de todas las edades, condiciones,
0: sí.
1: procedencias, que está muy bien.
0: Sí, eso, o sea, lo tenemos que decir, es que tenemos variedad de todo. Igual sí que hubo una época, la de María Jesús,

0: querían saber esa lengua que desconocían, que había gente que lo hablaba y nosotros, ¿por qué no hablamos?
1: El gusto para aprender.
2: Ese interés real que había hace 50 años ahora ha cambiado a, puede ser un interés, una intención de integración, pero también una necesidad laboral.
1: Sí, eso también es verdad. Es que tenemos de todo, desde gente que quiere sacarse un título de euskera para llegar a trabajar a la administración. Pero tampoco nos vamos a quedar con ese mensaje, ¿no? Porque también tenemos muchos jubilados que igual durante...
3: Quieren entenderse con sus nietos, ¿no?
1: Claro. Sí. Incluso padres, ¿eh? Incluso padres, abuelos. Sí. Hay muchos jubilados que pues en su vida no han tenido esa facilidad o no han podido...
3: Las circunstancias, ¿no?
1: Eso, es circunstancias de la vida y no han podido estudiar euskera. Y entonces tienen ese reto, ¿no? Ese reto de, pues ahora me voy a apuntar a Euskaltegi. Y cada vez más tenemos grupos de padres de jubilados, tenemos, fíjate, las Cuatro Torres, por ejemplo... tenemos dos
3: también.
1: Grupos.
3: Qué mérito tiene, qué ilusión también, ¿eh? Qué ganas y qué bien, ¿no? Es estupendo.
1: Y luego,
3: esto.
1: Bueno, los migrantes también, ¿eh?
3: Sí,
1: tenemos los migrantes que ahí, o sea, se les da facilidades desde el ayuntamiento. Y bueno, pues sí, la verdad es que sí.
3: Bueno, la verdad es que habría para ahora, seguramente contigo, María Jesús, millones de anécdotas. Mira, si quieres ir pensando alguna antes de que nos vayamos a despedir, pero yo te quiero preguntar, Raquel, por información práctica, ¿no? Porque tenemos también un verano por delante, estamos a mitad del mes de julio, ¿no? Y hacéis cursos intensivos en esta época estival, están en marcha. ¿Cómo están yendo las cosas? No sé si todavía estamos a tiempo de apuntarnos.
1: Sí, todavía estamos a tiempo. Siempre están las puertas abiertas de Euskaltegi. Los intensivos de julio ya están en marcha, ya acabamos dentro de poco y tenemos, pues yo creo que ha salido de casi todos los niveles, grupos, y luego en septiembre también hacemos de intensivos de 5 horas y ahí están los grupos a punto de llenarse ya, sí.
2: ¿Y la apertura de las matrículas o el plazo de matrículas de cara al curso que viene también es en breve o ya está hecho eso?
1: Bueno, la matrícula ya la tenemos abierta. La época más fuerte de matriculación es en septiembre, porque los euskaltegis empezamos en octubre el curso. Y entonces en septiembre, yo diría que casi todos a última hora, como todos, ¿no? Estas cosas siempre lo dejamos a última hora, pero sí, la matriculación fuerte es en septiembre.
3: Bueno, ¿alguna cosa que te haya venido a la cabeza, María Jesús?
0: Bueno, yo me quedo con que tengo contacto con personas de aquella época también.
3: Qué bueno.
0: Y el orgullo de aquellas personas, que unos aprendieron y son euskaldunes, pero hay gente que, bueno, no aprendieron, pero hoy tienen una familia euskaldun. ¿Con qué orgullo me lo dicen? Pues mis hijos saben euskera, mis nietos saben euskera, puedo hablar con ellos en euskera, entonces me quedo con eso.
3: Bueno, ese brillo en los ojos no ha desaparecido, esa ilusión del principio de esos 50 años. Muchísimas gracias, eskerrik asko, Raquel Larrazabal, directora de Udaberria Euskaltegia. Que vaya todo bien, Raquel, vale, que vaya bien el verano, el curso y seguimos en contacto. Y también María Jesús Aranguren, una de las primeras profesoras de esta iniciativa que, como decíamos, arrancó en la temporada 77-77. Cómo nos gustaría ver por un agujerito cómo era aquello, aquel germen. Y cómo han cambiado, afortunadamente, también las cosas para bien, ¿no? Para normalizar muchas cosas. Es que eskerrik asko.
1: Vale,
3: agur, onde san.
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0: Bueno, pues despedimos y reencuentros también en el estudio, porque al final Vitoria sigue siendo pequeño y muchas personas entran, salen, se conocen, se saludan. Eso está muy bien. Luis Ángel Plagaro, ¿qué tal?
1: ¿Eguno? Muy buenas, muy bien.
0: Bueno, Luis, yo te veo hasta más delgado. Fíjate, creo que el calor, madre mía, pero esto es tremendo, ¿no? Estáis teniendo un sufrimiento.
1: Sí, sí, sí.
0: Nos reímos, pero es
1: Ay, gracias a la paciencia, ¿no?, de la gente, porque aunque el aire acondicionado funciona, pues sigue haciendo calor todavía. Y
0: bueno, que ¿dónde no hace calor, no?
1: No.
0: En ningún lugar se está casi bien, bueno, muy pocos sitios. 656-787-180 nos puede mandar, ya lo saben, mensajes gastronómicos, fotografías, peticiones, lo que quieran, Luis. Y hoy vamos a comenzar la semana, bueno, recordando que tenemos un menú para dos en el restaurante Iradier, menú casero riquísimo, también almuerzos, que están en Pío 12. Y vamos a empezar la semana poniendo un codillo. No me digas que vamos a tener que poner el horno.
1: Pues sí.
0: Sí, pues vamos a tomar nota de la receta y la vamos a dejar igual para más adelante.
1: No, una noche de estas, a ver si refresca un poco.
0: Sí, bueno.
1: A ver, es una receta muy rica y la verdad es que sí que es un poco laboriosa, pero bueno, es fácil. Lo que digo, una cosa es que requiera tiempo, sí, pero otra cosa es que sea fácil. Necesitamos, bueno, tres codillos. A mí me gusta la parte delantera y con la piel, uh-huh, que luego ese crunchy, la verdad que mola.
0: Muy bien.
1: Un poquito sal, pimienta, una hoja de laurel, un par de cebollas, tres zanahorias, una cabeza de ajos y agua. Lo que vamos a poner es los codillos en la olla, echamos un poquito de sal, no echar demasiado, ¿vale? Porque luego vamos a reducir mucho el caldo y no vaya a ser que quede muy saladete.
0: Vale.
1: Le echamos todos los ingredientes. Vamos a cerrar la olla y lo vamos a tener unos 30 minutos desde que suba la válvula. Vamos a abrir la olla con cuidado. Vamos a escurrir estos codillos y vamos a poner tres patatas y una cebolla. Las tres patatas hechas rodajitas, la cebolla en juliana por encima. Colocamos los codillos escurridos y le vamos a dar unos 180 grados una horita de horno.
0: Uh-huh.
1: Sí que vamos a coger un poquito del caldo, sobre todo en la parte de arriba que tenga la grasita, y se lo vamos a echar por encima, vamos a regar un poquito.
0: Vale.
1: Para evitar un poco que se nos seque demasiado y que, sobre todo, no tanto el codillo. El codillo nos interesa que se seque y que se quede crunchy lo que es la piel. Pero esas patatitas le vamos a ayudar con esta grasa y con este agua a que se nos cuezan. Y luego simplemente es, mientras que estamos en esa hora de olla, vamos a poner el caldo, o sea, en esa hora de horno, perdón,
0: sí,
1: vamos a poner la olla, todo el jugo escurrido, a reducir. Y lo vamos a reducir hasta que empiece a espesarse casi de por sí con toda su gelatina.
0: ¿Esto con qué fuego lo hacemos? ¿Un fuego medio?
1: No, esto es fuego
0: alegre,
1: fuerte,
0: ¿no?
1: O sea, esto es...
0: Para
1: no,
0: reducir necesita que esté...
1: Igual hemos echado un litro medio de agua para cubrir el codillo, pues necesitamos que este litro de agua, que en la olla puede ser media olla, se nos quede prácticamente un dedo o dos dedos de caldo. Además, con el colágeno suyo va a tender a ligar.
0: Muy bien.
1: Y simplemente luego escoger y servimos el codillo con las patatas que se nos han impregnado bien ahí con el juguillo y este jugo reducido por encima. Que la gente pruebe porque está muy bueno.
0: Sí, sí, sí. Y esa cebollita, ¿no?, que le da mucha
1: Eso
0: gracia.
1: Es.
0: Cuidado con
1: Al
0: las
1: final
0: sal,
1: es como
0: decías.
1: Hacer unas panaderas a la vez que asamos el codillo. Y el codillo, ¿se podría asar del tirón? Sí, podríamos poner las patatas, pero ahí tendríamos que tener cuidado porque un codillo asado a fuego directo necesitaríamos hacer primero baja temperatura, unos 100, ciento y poco, y lo tendríamos que tener 3 o 4 horas de horno. Entonces, con el proceso este de cocer primero, además vamos a obtener ese jugo que, lo que digo, que al reducirlo, la verdad que queda una salsa espectacular.
0: Qué bien, bueno, pues me gusta mucho la receta, la vamos a hacer, Luis, no sé cuándo, pero la
1: Eso
0: vemos.
1: Es. También te digo una cosa, se puede cocer en la olla el codillo, los filmamos.
0: Sí.
1: Y los podemos tener en la nevera. Y luego el día que queramos encender el horno,
0: pues también, mira,
1: se puede hacer. Y tenemos el juguito reducido.
0: Javi dice, una duda que solemos tener. ¿La piel se come y la del pollo?
1: Mira, a mí la piel me parece algo maravilloso. Es cierto que mucha gente, pues por dietas o porque le da asco, no la come. A mí, una piel de pollo bien crujientita,
0: pues
1: eso, como las alitas cuando se hacen, o haces un contramuslo a la barbacoa. Yo, despellejarlo me parece un sacrilegio, porque
0: sí,
1: ese pellejito, una vez que se ha torrado, la verdad que es una bomba. Lo que le digo a la gente, pues igual en vez de comerte dos contramuslos con toda esa piel, hazte uno y una ensaladita al lado y ya está. Pero yo prefiero comer uno bien y luego poner algo de guarnición, así un tomatito, lo que
0: algo
1: sea,
0: sano,
1: para,
0: ¿no?,
1: terminar de llenarme, que no ponerme a comer mucha carne con grasa. Pero un poquito, jolín, yo creo que quitárselo es pecado.
0: Da pena. Bueno, Marisa dice, me gusta mucho el codillo asado. La verdad es que no lo he hecho nunca, siempre ha sido de compra. Con el juguillo queda muy rico, probaré hacerlo así. Sí.
1: A ver, los de compra van confitados en una bolsa al vacío, que es parecido. También tengo que decir, yo lo he cocido en esta ocasión. Se podría hacer también confitado,
0: uh-huh,
1: confitado en grasa, pero

0: es más laborioso, vamos a requerir tener que comprar manteca, pero es lo mismo, ¿eh? Pones todas las verduras en el fondo de la cazuela, las puedes incluso pochar un poco, pones los codillos y cubres con una manteca. Esto lo pones a confitar, fuego muy suave que casi casi no hierva, y ahí lo puedes tener 2 horitas confitándose. Y luego lo puedes escurrir y hacer el mismo proceso. Lo que pasa es que tendrías que recuperar. La grasa se queda arriba, abajo
1: Sí.
0: se nos quedan los jugos, y sería hacerle el mismo proceso, quitar la grasa, reducir el juguito un poco y hacer un codillo confitado. Pero ahí, si no lo sabes hacer bien, puede quedar excesivamente grasiento.
1: Bueno, me decanto mejor por la opción del horno. Por aquí estoy viendo una fotografía, una pinta. Santiago nos ha enviado, dice, ayer me comí este secreto con pisto, muy a gustito con un vinillo. Pues muy bien, ¿no? Secreto y
0: Sí,
1: pisto.
0: sí.
1: Y dice, ¿qué se puede hacer con el pipil que me sobró de hacer las cocochas? ¿Se puede congelar?
0: Sí, lo puede congelar sin problema, luego lo puede levantar, si se corta no pasa nada, le mete un varillazo el colador y le vuelve, y eso, vamos, ese sabor que tiene ese pilpil, para cualquier pescado que haga la plancha un día, le puedes poner por
1: Qué
0: encima
1: maravilla.
0: una merlucita, un bacalao fresco, hecho al horno, le pones luego
1: Eso
0: este pilpil por
1: va bien
0: encima.
1: con todo. Yo los codillos los aso enteros en la cazuela, nos dice Candelas, y salen riquísimos. Primero
0: Sí.
1: los doro y luego les echo un poquito de agua y unos ajos para que se hagan despacito. No es Candelas, es María, le he cambiado el nombre. De por aquí dicen que no los han hecho nunca, es Agus que los va a hacer, pues muy bien. Y veo una fotografía, Luis, con una pinta, son unos huevos rellenos que nos ha mandado Ana. Dice, algunos mayores nos los guardamos a las 12 en casita para el aperitivo. Dejaremos el codillo para cuando refresque. Un abrazo y es que ricasco por estos momentos. Un saludo. Otro para ti, Ana. Le han quedado buenísimos
0: Sí, pues
1: los
0: además
1: huevos rellenos,
0: nos
1: ¿eh?
0: ha leído la mente, porque como nos pidieron también huevos rellenos con diferentes, di alguna receta y tenía preparado esta semana que vamos a
1: Ah,
0: hacer
1: qué
0: unos huevos
1: bien.
0: César,
1: Qué
0: ya
1: bien, qué
0: vamos a ver.
1: bien. Bueno, pues estaremos atentos. Maite dice, el codillo asado está exquisito, mi plato favorito, saludos. Y nos vamos a despedir con otra preguntita, la de Marta, que dice, me gustaría saber si la paleta se puede hacer igual,
0: Sí.
1: qué salsas son ricas para esta elaboración. Hemos hecho el juguito, ¿no? El propio
0: Eso
1: jugo.
0: es. Yo la salsa esa, y si le quieres luego reducir un poquito de un vino blanco, una sidra y añadirle este jugo,
1: Muy
0: sin
1: bien.
0: problema.
1: Paellita de fin de menuda paellita, paellaza diría yo, Marian, una pinta estupenda, mejillones, langostinos, vemos por aquí un poco de todo. Bueno, Luis, que a pesar del calor cocinamos y comemos, que
0: Sí,
1: nos
0: y qué
1: encanta.
0: rico el arroz, ¿eh? Bah,
1: Bueno, el
0: con
1: verano
0: cualquier
1: apetece mucho, ¿verdad?
0: cosa.
1: Venga, haremos algún arroz también. Mañana más, Luis.
0: Gracias,
1: Que
0: Agur.
1: pases buen día, que no pases mucho calor, Agur. Las noticias, las 11 y seguimos, hasta ahora mismo.

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1: Las noticias de las 11. Egunon, cortado el suministro de agua de 4 recintos públicos de Llodio por presencia de legionela, concretamente en el frontón de Areta, la Casa de Cultura de Areta, las instalaciones deportivas de Gardea y el campo de fútbol del Altzarrate. En una nota remitida por el ayuntamiento, el consistorio asegura que ya se han activado las medidas preventivas necesarias tras la detección de niveles superiores a los parámetros recomendados. Además, no se ha detectado por el momento ningún caso de legionelosis. Y aquí el sindicato de la Ertzaintza ERNE ha planteado una reforma del Código Penal para endurecer las penas por agresiones y delitos de odio contra los miembros de la Ertzaintza y el resto de agentes de la Euskal Policía. El sindicato ya se habría reunido con varios partidos sobre este tema para tratar este tema, entre ellos el Partido Popular. Preguntado por esto en Boulevard, el líder de los populares vascos, Javier de Andrés, asegura que los agentes de la Ertzaintza están señalados y acosados y que parte de la sociedad vasca quiere esa intimidación.
2: Se pretende que no puedan actuar, que no puedan defender al conjunto de la sociedad, que es para lo que pagamos a los ertzainas, claro, para que nos defiendan a todos, ¿no? Y hay una parte de la sociedad violenta, que le gusta la intimidación, le gusta el acoso, el señalamiento, que intenta impedirlo. Y yo creo que sí que tenemos que ser mucho más exigentes, porque la calidad democrática pasa, entre otras cosas, porque nadie se vea amenazado, acosado, por el hecho de ejercer un trabajo público como es el de ser policía.
1: Y 89.636 personas mayores de 75 años cuentan en sus domicilios con el sistema de teleasistencia Betion. Tras pruebas piloto, con 6.000 personas en los tres territorios, han puesto en marcha un nuevo servicio de mensajes de voz que avisará de situaciones excepcionales como olas de calor, incendios o vertidos tóxicos próximos al lugar de residencia. También recordará campañas especiales dirigidas al colectivo, como la vacunación de la gripe. Escuchamos a Nerea Melgosa, consejera de Política Sociales.
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1: Y en Móstoles, citado para declarar como querellado el alcalde de la localidad, Manuel Bautista, por el caso de presunto acoso sexual y laboral denunciado por una exedil de su partido, del Partido Popular. La situación se produce después de que la magistrada haya rechazado archivar el caso. La querella se dirige no solo contra el alcalde, sino contra el propio partido por presuntos delitos de acoso sexual, acoso laboral, lesiones, coacciones, revelación de secretos y atentado contra la integridad moral. Y en Pamplona, en Navarra, un conductor de 44 años ha sido imputado por un delito contra la seguridad vial por la Policía Foral tras circular de manera temeraria por la carretera N121 y que al ser interceptado casi cuadruplicaba la tasa de alcohol permitida. Otros conductores habrían avisado de un vehículo que circulaba de manera errática, haciendo eses e invadiendo el carril contrario en la carretera entre Pamplona y Tudela. Y a estas horas, precaución en la N1 a la altura de Idiazabal, sentido Gasteiz, un camión averiado se encuentra obstaculizando el carril de derecho. Eso es todo. Más noticias en una hora aquí en Radio Euskadi, mientras toda la información está disponible 24/7 en Orain. 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

0: Son las 11:04. El termómetro va subiendo poco a poco. Bueno, no tan poco a poco. En esta mañana de lunes ya tenemos a esta hora 23 grados. 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

0: La actividad cultural está en plena ebullición en estas semanas de verano en cualquier rincón de Álava y enseguida vamos a hablar de dos puntos concretos, pero antes nos vamos a quedar unos minutos aquí en la capital alavesa porque Vitoria es desde hoy, como les estamos contando esta mañana, el epicentro del jazz.
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0: Esta que escuchan es la música de Amaro Freitas, que abre con su actuación en el Palacio de Congresos Europa la 49ª edición del Festival Internacional de Jazz de Vitoria-Gasteiz. Meche Guillén, ¿qué tal? Egunon.
1: Egunon, Alejandra. Su estilo de jazz está muy influenciado por los ritmos brasileños, pero no precisamente por la samba o la bossa nova, que pueden ser los más típicos, con las que además la mayoría de las audiencias están familiarizadas. En su ciudad natal, en Recife, en el estado nororiental de Pernambuco, hay un crisol de sonidos y un folclore muy rico. Y precisamente esto, honrando su raíz afrobrasileña con cada nota, este pianista y compositor de 32 años crea música pues para acercarse a sus antepasados y ampliar su comprensión, además de su propia cultura. Freitas llega a Vitoria acompañado de Sidiel Vieira al contrabajo y de Rodrigo Digao Brás a la batería, un trío con el que el auditorio María de Maeztu se va a llenar a partir de las 8 de música de raíz, de espiritualidad e improvisación.

0: Como cada año, Radio Vitoria se vuelca con el festival, con una programación especial conducida por Charo Idóquilis desde el Palacio Europa hoy y mañana, y a partir del miércoles todo el equipo se desplaza al pabellón de Mendizorroza.
1: Se lo contamos todo, ¿eh?
0: Efectivamente, todos los conciertos. Y atención, atención a las personas interesadas, porque a lo largo de la semana vamos a sortear aquí en este espacio entradas para el Festival de Jazz de Vitoria-Gasteiz. Hoy tenemos dos entradas dobles para los conciertos de Mendizorroza del miércoles 15, para ese día de inauguración, por así decirlo, en Mendizorroza. Quien quiera participar en el sorteo, que nos mande un WhatsApp al 656-787-180, que tiene que comenzar con la palabra jazz y seguido de vuestro nombre, para que os podamos identificar.
1: Jazz Alejandra, Jazz Merche, Jazz
0: es.
1: Que sea, ¿no?
0: Eso es. Al final de esta sección, en los próximos minutos, al final de este espacio de cultura, diremos los nombres de esas dos personas afortunadas. Y dicho esto, ahora sí, Alejandra, vamos a darnos una vueltita por Araba.

0: ¿Y a dónde nos llevas, Merche?
1: ¿Te apetece, por ejemplo, Río Jalavesa?
0: Pues me apetece muchísimo, me parece un planazo.
1: Bueno, pues mira, nos vamos hasta allí, porque hoy arranca la Semana del Vino y la Música, que en fin, con ese nombre ya, ¿no?
0: Sí.
1: Edición 18, que se celebra desde hoy, como digo, hasta el próximo domingo en El Ciego, un evento, pues bueno, que combina catas maridadas, conciertos, animación de calle, visitas a bodegas locales y una presencia muy importante del jazz, gracias a las jornadas Cifu Jazz, que este año celebran además un aniversario redondo, 10 años de andadura.
0: Ana Villarreal es responsable de la Oficina de Turismo del Ciego. ¿Qué tal, Ana? Egunon, ¿cómo estás?
2: Hola, buenos días.
0: Buenos días. Muy bien. Bueno, qué planazo. Irnos a Río Jalavesa siempre es buen plan y ahora también, ¿por qué no? ¿Quién se puede resistir a una cata de vinos, ¿no?, de Río Jalavesa acompañados de buena música? Es que es un maridaje fantástico, ¿eh?
2: Pues yo creo que es el mejor plan para un día de verano, para un día de julio por la tarde y además tarde-noche, porque hacemos las actividades, pues eso, a las 8 de la tarde, para que ya estemos en modo relax y disfrutando del atardecer y esas cosas, así que yo creo que el mejor plan.
1: ¿Qué respuesta ha tenido esta cita en todas estas ediciones, que van 18 ya?
2: Pues hace 18 años cualquiera diría, ¿no?, que íbamos a estar 18 años después siguiendo con la Semana del Vino y la Música, y si seguimos evidentemente es porque hay muy buena respuesta, porque hay gente que repite y repite todos los años. El programa intentamos hacer ligeras variaciones, pero siempre buscando pues que la gente se lo pase bien, disfrutar de las actividades, y eso hace que a pesar de que ha tenido que haber cambios, pues se me ocurre, por ejemplo, Bodegas en Clave de Sol surgió en su momento pues por la pandemia, ¿no?, porque teníamos que empezar a retomar la actividad y fue un formato más pequeño que lo que podíamos hacer en otros momentos. Y la verdad es que gustó, se ha afianzado también en agenda, tenemos de todo, cositas de pequeño formato y otras mucho más grandes.
1: Y un año más, la música y el recuerdo de Cifu vuelven a llenar las calles en un evento organizado por el Ayuntamiento del Ciego y la propia asociación Cifu Jazz. Por cierto, que estamos escuchando de fondo a Sonia Vera, Swing Band, que precisamente estarán en estas jornadas, en homenaje a Juan Claudio Cifuentes, que fue, bueno, pues un gran divulgador, ¿no?, Ana, un experto y amante de la música del jazz, vinculado además al Ciego.
2: Pues yo creo que fue el gran divulgador de la música jazz en el estado, o sea, eso sin lugar a dudas. Fue un pionero, estuvo 40 años con programas de radio, más de 40 años enseñando, haciendo a los oyentes amar el mundo del jazz. Y cuando nos dejó, pues la verdad es que como él estaba tremendamente vinculado al Ciego, porque él de hecho, pues se podría decir que era, bueno, se podría decir, no, era del Ciego,
0: sí,
2: no nacido, pero de espíritu, porque al final, sí, pasaba aquí todos los veranos, fue vecino durante muchos años.
1: ¿Cómo es ese vecino dicho, vecino? Ana, uno no es de donde nace, sino donde pase. Pues algo parecido,
0: es,
1: ¿no?, le pasaba a Cifu, ¿no?
2: Eso es. Cifu cuando andaba por los festivales de jazz de Euskadi,

0: de aquí, estos de aquí, pues el campamento base estaba en el Ciego, sí. O sea, él, todos sus veranos, él, su familia continúa viniendo, yo creo que era el Cieguense de espíritu, entonces se nota, tenemos arriba el espacio en la Casa de los Maestros, que es donde estoy yo con la oficina de turismo, es donde está el espacio Cifullas, con su fondo de discos, el pues el premio Ondas, la medalla a las Bellas Artes, con un fondo de discos que para los expertos es de quedarte con la boca abierta. Y la verdad es que las jornadas pues son unas jornadas con un enfoque no solo musical, que también, porque ya habéis oído qué bien suena Sonia Vera de Swing Band, que vamos a estar para todos los gustos en la plaza el sábado de manera gratuita a las 8:30, pero es que desde el miércoles vamos a tener a la mediodía aquí en el espacio Cifullas con Mario Benso, que es un gran conocedor del mundo del jazz y que pertenece a la asociación, pues recorridos por el espacio, pues dando un poquito de información enfocado a lo que es el tema del jazz, según el fondo del Cifu que tenemos arriba. Y también el sábado por la mañana una charla audiovisual sobre el jazz del siglo XXI, pues aquí en el estado, ¿no? Se titula Jazz del siglo XXI, la piel de toro, y es hablar un poquito de la situación actual, porque sí que vienen grandes nombres, puede que de fuera, puede que no, cuando vienen a actuar a los festivales, pero yo creo que ese punto de divulgación y encima en zona rural de Álava, yo creo que es muy importante.
1: Oye, Ana, es un plan ese pasar unos días por la zona, que a veces lo decimos, nos vamos muy lejos y tenemos rincones estupendos. No sé si cada vez llega más público fiel año tras año a vuestra iniciativa. No sé si, porque van 18 ediciones, quiere decir que está muy consolidado. ¿Hay público que repite? ¿Hay público que aparece y dice, yo esto ya no me lo voy a perder el año que viene, si puedo?
0: Pues hay un poquito de todo. La verdad es que las actividades que son más reducidas de aforo, porque realmente son 30, 35, 40 plazas, vuelan con gente muchas veces que repite y a veces gente que boca a oído, ¿no? Ha oído a gente que ha participado y les han dicho, y esas vuelan. La verdad, este año hemos empezado a hacer ventas de entrada por internet para dar la opción a que las personas que llamaban porque se enteraban tarde, pues tuvieran la cosa de estar en tu casa y de repente acordarte y poder comprar directamente la entrada, ¿no? Y lo que sí que tenemos actualmente es disponibilidad en dos actividades que gustan mucho y son como muy de disfrutar.
1: Sí.
0: Una de ellas es el miércoles, que es de blancos al atardecer, que nos subimos a una campa con un pinchadiscos, estamos ahí con nuestro grupete de nuestros

0: Muy atractivo. Bueno, y si no podemos ahora, pues en otro momento del año siempre es buena opción, desde luego, acercarnos al ciego, pero ahora qué mejor pretexto que combinar la buena música y el vino. Ana, pues que lo disfrutéis mucho. Enhorabuena por una edición más y bueno, pues que nos vemos en el ciego, Ana Villarreal. Feliz verano, que seguro que está lleno de actividades culturales en la zona, ¿verdad?
1: Sí, Rioja Alavesa, estamos siempre intentando animar un poquito el verano.
0: Pues
1: Así es.
0: es un buen lugar, claro que sí, para pasar el verano. Ana, que vaya todo bien. Un fuerte abrazo. Agur.
1: Agur, gracias.

0: Sabemos que Álava está repleta de actividades culturales y del Ciego nos vamos a marchar a Mendialdea, porque Maestu acoge desde hoy su semana cultural también.
1: Sí, eso es, la Cultura Astea de Maestu suele celebrarse en esta época a mediados de julio y el programa incluye actividades, la verdad es que para todas las edades, para prácticamente todos los gustos, que van rotando por diferentes concejos del municipio y también actividades, como decíamos, de todo tipo, desde conciertos y monólogos, por ejemplo, a teatro de calle o exposiciones de pintura. Y no voy a desvelar más porque tenemos a nuestra invitada esperando, que ella va a ser la encargada.
0: Venga, pues que nos lo cuente todo Ana Fernández de Monje, que es la alcaldesa de Maestu. ¿Qué tal, Ana? ¿Cómo estás? Egunon. Hola, Ana. ¿Está por ahí?
1: Sí. Estaba.
0: Estaba, sí, estaba. Vamos a ver si la podemos saludar. Por cierto, que ya están mandando un montón de mensajes, ¿eh?
1: Sí,
0: con el nombre.
1: Tenemos unos minutillos todavía,
0: sí,
1: ¿no? ¿Lo recordamos?
0: Sí, sí, tenemos unos minutillos y ya saben que nos tienen que poner la palabra jazz y a continuación su nombre para poder participar en el sorteo. Bueno, pues que vamos a realizar
1: dos entradas dobles
0: durante toda esta semana.
1: Eso es. Las de hoy son para los conciertos del miércoles día 15 en Mendizorroza, el pabellón de Mendizorroza. Así que quien quiera puede hacerlo. 656-78-7180. Eso es.
0: Y ya saben, que durante toda esta semana vamos a estar regalando. Bueno, siguen llegando mensajitos y ya, ahora sí, ya podemos saludar a Ana, que está al teléfono. ¿Qué tal, Ana? Egunon.
2: Buenos días.
0: Buenos días,
2: ¿tal?
0: Gracias por atender la llamada de Radio Victoria. ¿Cuáles son los puntos fuertes de esta semana cultural que comienza, Ana?
2: Bueno, yo diría puntos fuertes, pues hombre, a todos hay que darle su espacio, ¿no? Y todos son muy interesantes, pero bueno, pues tenemos, por ejemplo, el sábado por la tarde, tenemos una actuación,
0: sí,
2: de Sutalka, es un teatro de calle acompañado de pirotecnia, no sé, qué es como así como muy vistoso, espectacular.
1: Sí, de Abru Belzac, ¿no? Que es una compañía.
2: De Abru Belzac, eso es.
1: Una compañía,
2: sí,
1: especializada
2: es una compañía de teatro de calle.
1: Uh-huh.
2: Por ejemplo, esa sería una.
1: Sí, por ejemplo también, hablábamos de monólogos, por ejemplo, con también con un conocidísimo en el mundillo, que es Chaflas, ¿no?
2: Eso es, que es Íñigo Salinero, que en este caso actúa en Vírgala, porque esta semana cultural no solamente se realiza en el pueblo cabecera que viene siendo Maestu, sino que bueno, repartimos algunas de los actos, los repartimos por diferentes puntos de la comarca.
1: Supongo que eso lo agradecerá también bueno, las vecinas y vecinos de estos pueblos, ¿no? Y de hecho se acercarán también vecinas y vecinos de otros pueblos. Quiere decir que al final todo el mundo se va moviendo dependiendo de lo que le interese ver o no.
2: Eso es. Sí, sí, sí, la verdad es que lo agradecen, ¿no? Y que sea en un punto cercano a su pueblo, pues también, por supuesto. Y nada, pues que sea tan variado y eso, pues para todos los públicos, pues también. Hemos valorado el tema también de la gente que participa de aquí de la zona, porque hay gente con mucho talento y tenemos varias cositas con gente de nuestros pueblos.
1: Hay que decir una cosa, Ana, y es que Montaña la es uno de los puntos de Araba en los que más proyectos culturales se cuecen. Hay mucho interés por
2: importante.
1: La cultura. ¿Por qué? ¿Por qué?
2: Bueno, nosotros intentamos celebrar y promover la cultura, pues para que llegue a todos, ¿no? Y fomentar el conocimiento y el,

0: precio por ella. Y nosotros aquí lo valoramos esto mucho, y la gente responde, la gente nos lo solicita, y por eso esta Semana Cultural y los diferentes actos que se realizan durante todo el año.
1: Oye, Ana, hablando de todo esto que se cuece, ¿qué tal lleva los calores? No sé si estáis más,
0: bueno,
1: un
0: pues
1: poquito
0: los calores,
1: mejor que en otras zonas de Álava,
0: sí.
1: ¿Cómo lo lleváis?
0: Bueno, aquí pillándole la vuelta, así que es cierto que, bueno, tenemos una piscina que nos quita un poquito ese calor que este año se ha pasado, ¿eh? Y tenemos una piscina donde pues estamos acudiendo todas y todos pues para refrescarnos. Esto sí que es cierto que este programa de la Semana Cultural está todo predispuesto ya a partir de la tarde, a partir de las 6 de la tarde vienen siendo todos los actos, más que nada porque ahí pues para que baje
1: sí,
0: un poquito el sol,
1: el calor,
0: la temperatura,
1: ¿no?
0: Y sea un poquito más llevadero.
2: Eso es, para que se vayan creando esas sombras, ¿no? En las
0: eso
2: localidades
0: es.
2: En las que poder estar más o menos a gusto,
0: sí.
2: ¿No? Por lo menos.
0: Bueno,
1: recuérdanos,
0: claro, sí,
1: Ana,
0: sí,
1: si te parece, para que aquellas personas que están escuchando y nos digan, yo me quiero ir a Maestu, quiero saber en qué momento puedo ver a Chaflas, o en qué momento puedo ver Teatro de Calle. Recuérdanos los días y las actuaciones, Ana, si te parece.
0: Mira, pues este lunes empezamos hoy, porque la Semana Cultural es del 13 al 19, y empezamos hoy con un acercamiento al queso Idiazabal, que será en el Centro Social de Leorza, pero que ya teníamos un aforo ya y se completó sin más, según sacamos
2: el
0: programa.
2: Sí, sí.
0: Se llenó. Después tenemos el mañana martes, tenemos un recital de poesía musicalizada de la naturaleza en el Parque Che, en Corres, donde mejor, ¿no? Donde mejor que ahí,
2: claro.
0: Un tema de naturaleza,
2: claro.
0: Y poesía de Loli García y las Mil y Una. Y después, a la noche, sí que tenemos también una película en Apellanis, en el frontón, se titula Invisibles, que no sé, pues Gracia Querejeta, no sé si conocéis.
2: Sí, claro.
0: Sí, eso. Y luego, bueno, pues el miércoles pues hay actividades para los chiquis en la piscina, aprovechando esas instalaciones que tenemos. Pues tenemos el disco teatro infantil con Partiman para los niños a las 7 de la tarde.
2: Niños y los que no sean tan niños, pues que
0: y los que no sean tan niños, porque sí, efectivamente. Y luego por la tarde a las 8 en el Multiusos es una obra de teatro que se titula

0: puede. Habrá un recorrido teatralizado con narraciones por los espacios de asfalto y la minería de Atauri, que ahora mismo pues estamos, ¿no?, tan centrados en este proyecto tan bonito con el centro de interpretación y la mina y Mina Lucía.
1: Es una visita,
0: a cargo de Arantxa. Sí, una visita, sí, muy chulísima. Y a cargo de Arantxa Cordero, una bomba.
1: Arantxa
0: nos contará unos cuentos.
1: Tantos años como cuenta cuentos, lo hace tan bonito, ¿verdad? Que
0: lo hace precioso, a mí, vamos, me entusiasma, la verdad.
1: Sí.
0: Ahí todavía sí que es un poquito dedicado a las familias y todavía hay hueco, ¿eh? O sea que todavía se pueden animar y apuntarse aquí en el ayuntamiento, que también es con aforo. Y luego el viernes, pues el parque acuático con los toboganes de agua y todo también en la piscina a las 5. Y luego, pues con un grupo de aquí, de Maestu, la casa, Música que Habita, pues nos harán un concierto que también tiene muy buena pinta en la piscina.
2: ¡Qué bueno, maravilla!
0: El sábado será el monólogo en Vírgala, ¿sí? Y el domingo, pues tenemos a nuestro grupo de Riquirola, que ahí dándolo todo, en el campeonato mixto de tronza.
1: Oye, pues qué de cosas y para todas las personas, para todos los gustos, edades y
0: para todos los gustos y todos los invitados, invitadas, por supuesto.
1: Ya habéis pensado hasta en los calores con esas actividades en la piscina, que también está muy bien, las piscinas de Maestu, que merecen también una visita este verano. Ana Fernández de Monje, alcaldesa de Maestu, que vaya todo muy bien, que vaya fenomenal esta semana cultural y enhorabuena por todo el trabajo que habéis realizado. Hasta pronto, Ana, gracias.
0: Es que hasta pronto. Agur. Thank you.

0: Bueno, y vamos a volver a hablar de jazz antes de despedirnos, porque ya tenemos ganadores de esas dos entradas dobles que sorteábamos para los conciertos de Mendizorroza el miércoles. Que nadie se preocupe, que si hoy no hay suerte, va a haber una nueva oportunidad durante toda esta semana.
1: Que lo vayan intentando cada día en este espacio cultural, porque, bueno, pues puede que haya suerte de esas entradas dobles. Las personas afortunadas son Andrés Mateo y Elisa Martínez.
0: Bueno, pues nos ponemos en contacto con vosotros para deciros cómo podéis recoger estas entraditas aquí en Radio Vitoria, y al resto, gracias por participar. Mañana más en Merche vamos a ir apuntando todos estos nombres, y bueno, pues que lo disfruten, y quienes no tengan entrada hoy, mañana puede ser el día. Radio Vitoria, ya saben que siempre con el Festival de Jazz de Vitoria-Gasteiz. Merche, gracias, hasta mañana.
1: A ti, hasta mañana. Abur. Abur.

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0: 11 y 28, hoy en nuestro universo legal, vamos a hablar de la principal preocupación de quienes vivimos en esta ciudad. No lo decimos nosotros, lo dicen los datos, las encuestas. Estamos refiriéndonos a la vivienda. Miquel Goza de Roa, abogado, ¿qué tal? Buenos días.
1: Buenos días, encantado de estar con vosotros.
0: Igualmente, es desde luego la vivienda una de las preguntas más tremendas que nos hacemos todos los días. ¿Cómo podemos encontrar alquileres? ¿Cómo podemos comprar una vivienda? Es una de las principales. Fíjate, te voy a traer un dato, porque quería hacer este apunte, porque también vamos a hablar de algo que preocupa mucho en verano, ¿no? Que
1: es
0: desde luego el tema de los viajes. Pero hay un dato que dice que en los últimos 5 años el alquiler en Vitoria ha subido casi un 40% y los salarios ni de lejos. ¿Estamos ante un problema serio o nos estamos poniendo dramáticos? Y ahora hablamos también de los derechos del pasajero, que es el tema que hoy nos querías tratar. Pero es que estos datos, Miquel, últimamente hemos hablado mucho también en el programa de esto.
1: Eso es, lo queríamos hilar sobre todo con el tema de los alquileres vacacionales, ¿no? Que se están dando en Vitoria y que al fin y al cabo suben los datos tanto para las rentas básicas del que necesita para vivir como el que necesita para alquilar. Ya Airbnb está más caro, salió el otro día una noticia, que los propios hoteles. Es una barbaridad.
0: Es impresionante. Bueno, pues hoy, como estamos a las puertas ya del mes de agosto, a mediados de julio, todo el mundo con las maletas hechas, y esta vez, bueno, pues nos traes también noticias frescas que tienen que ver con estas cuestiones. La Unión Europea acaba de cerrar en junio la gran reforma de los derechos del pasajero aéreo. Cuéntanos.
1: Pues sí, la verdad, esto es una gran reforma que ha venido, y ojalá no pase también con el alquiler vacacional una vez ya llegas a tu destino, que esperemos que llegue. Pero bueno, más que nada por esos topes de precios. Pues bueno, en este caso tenemos topes, y sobre todo que se están poniendo las aerolíneas low cost, aquellas que, pues bueno, se ha venido a reformar ahora en junio. Bueno, se va a reformar ya definitivamente un poquito más tarde, pero bueno, en junio de 2026, un reglamento del año 2004 que, bueno, lo que hacía era tener una guerra abierta entre pasajeros y aerolíneas. Uh-huh. Esto es así.
0: Bueno, pasajeros y aerolíneas, que esto es un amor-odio que lleva desde que tenemos uso de razón ocurriendo. Porque ¿cuántas veces? ¿Quién no ha llegado a un aeropuerto y ha tenido algún problema? Bueno, es que esto es muy frecuente.
1: Siempre,
0: ¿no?
1: Si no es un retraso, pues al final es una cancelación. Si no,

0: tras el asiento y te cae mal. Pero
1: sí. No, pero fíjate que tampoco estamos poniendo una sonrisa, pero hay momentos en los que yo recuerdo una vez con un overbooking, oye, te pasas un mal rato porque igual tienes que ir al día siguiente a trabajar. Recuerdo además en aquel momento una mujer que tenía, bueno, pues estaba atravesando un proceso oncológico, era muy tarde, bueno, son situaciones muy desagradables.
0: Muy desagradables.
1: Así que vamos con todo, porque las llamadas al programa por vuelo suelen ser también una locura en julio y agosto. Vamos a empezar por lo más común, los retrasos las cancelaciones, ¿verdad?
0: Eso es. Pues bueno, ¿qué pasa si tu vuelo se retrasa o se cancela? Pues bueno, a ver, aquí hay unas cuantías y compensaciones económicas que, a ver, hay que saberlas y, como siempre digo, hay que reclamar, porque si no la aerolínea dice, mira que bien, esto no me ha reclamado. Sí, pues sí. Maravilloso, eso que me ahorro. Bueno, pues hasta 1.500 kilómetros una compensación de 250 euros. Por ejemplo, Vitoria-Madrid, Vitoria, pues bueno, en fin, por aquí cerquita.
1: Sí.
0: Luego, para vuelos entre 1.500 y 3.500 kilómetros, esos que, si hay un overbooking, te toca bastante las narices, pues que serían, por ejemplo, Vitoria-Londres, véase, pues 400 euros. Y si ya cruzas el charco, que es lo más habitual, imagínate que te vas a Nueva York a pasar calor ahora, pues 600 euros, que esto equivale a más de 3.500 kilómetros.
1: Bueno,
0: eso
1: esto
0: es.
1: Son las cifras que nos tienen que indemnizar si volamos más o menos lejos.
0: Eso es.
1: Pero seguro que hay personas que nos escuchan que dicen, pero ¿a partir de cuánto retraso se activa esa compensación? Que esto es muy importante, ¿no?
0: Claro,
1: saberlo.
0: Porque igual ya está, hay gente en plan, pues mira, esto ya es justo. A ver,
1: pasa como con los trenes, tanto tiempo se libran de pagarnos, de indemnizarnos o no.
0: Claro, y es que la cuestión está en que hay un umbral que son 3 horas de retraso en la llegada al destino final, no desde que tú sales, porque imagínate que luego de repente el avión va un poco más rápido o lo que sea, va a ver, también es raro, pero bueno, vamos, que es cuando tú llegues allí, en resumidas cuentas. Pues si tú llegas a tu aeropuerto de destino con 3 o más horas de retraso, se activa esta compensación que comentábamos antes, 3 o más horas. Y ojo, no se trata de la hora de salida, sino la de llegada. Quiero ser pesado con esto, porque si no luego la gente se te viene muy arriba.
1: Claro.
0: Y hay que dejarlo claro. Vamos,
1: y
0: que eso hay que tenerlo muy, muy claro.
1: Estaba yo pensando, si se retrasa muchísimo, porque a veces también sucede esto, ¿qué obligación tiene la aerolínea con los pasajeros en el aeropuerto?
0: Pues a ver, tiene la obligación de darte gratis, o sea, sí, esto es así, sin que se lo pidas, pues derecho a asistencia y a partir de más de 2 horas, ahora vamos a ver qué es todo esto, pues bebida, comida, a partir de más de 2 horas, bebida, comida, llamadas telefónicas. Claro, esto también es cierto que, pues igual, si te pilla la Unión Europea o por ahí, pues bueno, pues no hay, pero imagínate que vas a otro país donde pues ya las aplicaciones de Google no funcionan, tal, hasta correo electrónico y, bueno, noche de alojamiento, si es más de, evidentemente, más de 2 horas y se requiere ello y tal. Claro, a ver, aquí en realidad muchas veces pues dicen, bueno, pues no tenemos previsto este sistema ahora mismo para este vuelo y tal. Bueno, pues tú págalo y luego se lo reclamas.
1: Todos los tickets guardaditos,
0: sí,
1: todos,
0: y que los pongan a tu nombre.
1: Un café.
0: Efectivamente, sí.
1: Todo.
0: Así que tienes derecho a que te lo paguen y, sobre todo, si no lo hacen, pues luego al reembolso, claro. Y se gana bastantes veces, ¿eh? O sea, esto es bastante habitual, que la gente guarde los tickets y luego se les pague.
1: Bueno, y las famosas circunstancias extraordinarias, las aerolíneas siempre las usan como escudo, ¿no?
0: Sí, al final es el primer parapeto para que tú, cuando reclames, digan, no, es que es una circunstancia extraordinaria. A ver, esto realmente son tormentas, huelgas, cierres de aeropuertos. Pero bueno, aquí os doy un poco el tip, que es que la Unión Europea ya ha metido una definición precisa. O sea, que antes era como muy de, bueno, pues a ver, esto parece que sí, esto parece que no, y al final la gente se harta de reclamar y pierde el dinero ese que le corresponde. Pues a ver, los problemas técnicos del avión no son circunstancias extraordinarias. Vamos, que si se les ha pinchado un poquillo una rueda, vamos a decir algo así, pues no. Salvo casos muy tasados. La ausencia de tripulación por mala planificación, tampoco. No, es que hay 2 menos, y realmente tienen que ir 3, y dices, jolín, pues bueno, tampoco es tu problema, que se encarguen ellos. Y las huelgas del propio personal de la aerolínea tampoco son circunstancia extraordinaria, pero sí las huelgas de controladores externos y meteorológicas que sean graves y cerrar aeropuertos por causas ajenas. Imagínate un atentado terrorista o algo.
1: Eso sí que es algo extraordinario.
0: Sí,
1: bueno, y cuando te dicen eso de, lo siento, es que hay una avería en el avión,
0: pues ahí tiene que acabar pagando. Oye, pues no es tu problema. Tú vas a montarte en el avión, no vas a arreglárselo y luego montarte. Así
1: podemos
0: que
1: reclamar, es su problema, ¿no? Y nos tienen que indemnizar, por tanto.
0: Y si no lo hacen en 30 días, luego lo veremos, pero tras reclamar a la aerolínea, luego puedes ir a AESA, la Agencia Estatal de Seguridad Aérea.
1: Bueno, pues conozco a alguien que le pasó esto el sábado, así que se lo voy a contar.
0: Pues sí,
1: Miquel, hablemos hablemos del dichoso y temido overbooking y la denegación del embarque. Otra situación clásica. Llegas con tu billetito, tu maletita facturada, y te dicen que el vuelo está sobrevendido y que no cabes. ¿Qué pasa? Es que han vendido más billetes de los que tenían que vender.
0: Y cuentan con que hay gente que no se presenta, es decir, que no coge finalmente el vuelo. Entonces, pues bueno, básicamente aquí volvemos otra vez a la indemnización, porque imagínate, te dicen, no, pues esta persona ya ha llegado, lo vendí antes que el tuyo, pues tú te quedas fuera, pues cancelaciones de 250, 400 o 600. A mí tengo que decir,

0: decir aquí que me parece una faena, voy a decirlo así simple
1: y
0: llanamente.
1: Es que es una faena, sí.
0: Porque 600 euros o 250 no te arregla nada. Has perdido, tienes que esperar, pierdes un día de hotel.
1: Bueno,
0: es...
1: y esto teniendo en cuenta que no pase nada, que no tengas prisa,
0: eso es.
1: Que no tengas un evento. Tú imagínate que vas a la boda de tu hermana y no llegas.
0: Claro,
1: por
0: claro,
1: millones
0: claro.
1: de circunstancias laborales, personales, que es que esto también pasa, ¿no?
0: Y es que el dinero aquí no compensa.
1: No te compensa para nada.
0: Compensa.
1: Y aunque no tengas nada tampoco, porque es bastante fastidioso. Bueno, y cuéntame... Porque creo que esto, este punto es bastante novedoso, es la novedad estrella de esta reforma, lo que se denomina no-show. ¿Qué es esto exactamente y por qué es tan novedoso?
0: Pues a ver, esto sí que es cierto que es muy importante porque, a ver, si tú cogías un viaje de ida y otro de vuelta y realmente el de ida no lo cogías porque dices, oye, pues mira, me pilla fatal o voy con no sé quién, voy en coche o alquilo un coche, bueno, lo que sea. Pues bueno, a ti te cogían y te cancelaban el de vuelta. Claro, eso ya te lo han cobrado, entonces se lo vendían a Alejandra, por ejemplo, y yo me quedaba sin el de vuelta.
1: Sí.
0: Bueno, pues todo esto ya... La Unión Europea, gracias a la Unión Europea, ha dicho que está prohibido y no te pueden cancelar el de vuelta.
1: Porque
0: realmente
1: se lo has podido perder
0: o
1: lo que sea, ¿no?
0: Eso es, efectivamente. Ah, no. Me parece alucinante. O sea, esto es algo que...
1: Bueno, pues es muy buena noticia, desde luego. ¿Cuánta gente se ha podido ver afectada por esto?
0: Millones,
1: millones
0: de personas,
1: ¿no?
0: sí,
1: en Europa.
0: Sobre todo gente que está que coja asiduamente, porque igual pues que coges uno, dos, tres vuelos al año como mucho, una persona así en rollo turista, pero la gente que se dedica a viajar, evidentemente algo puede salir, que salga mal de una, o sea, tarde de una entrevista o una reunión, y luego...
1: Un atasco.
0: Efectivamente.
1: Y lo pierdes
0: sí.
1: te anulan el de vuelta. Pues ya esto no va a pasar. Vamos también con otro temita, yo creo que este es de los más calentitos, no sé qué te parece a ti, el equipaje de mano. Aquí ha habido un lío nacional e internacional.
0: Sí, es que a ver, realmente no nos vamos a engañar, son unos jetas y cuanto menos lleves mejor. Hace no mucho salían imágenes de que creo que la Ryanair quería que los pasajeros fuesen de pie.
1: El señor presidente de esa compañía lo dijo públicamente.
0: Sí, o sea que bueno, en fin, que es bueno estar de pie, pero igual ahí no.
1: En un avión no lo veo.
0: No.
1: No lo veo.
0: Bueno, pues a ver, aquí realmente es un lío bastante gordo porque bueno, tenemos las típicas que, bueno, pues en fin, Ryanair, Vueling, Volotea y tal, que ya tienen multas millonarias por todo esto. ¿Por qué? Pues porque, a ver, la postura del ministerio aquí, digamos, a nivel estatal, es cobrar por la maleta de mano que llevas. Claro, es abusivo, evidentemente. Si os acordáis, hace mucho eso era gratis. Realmente tú ibas con la maletita de mano y era gratis. Ahora no. Ahora realmente, básicamente, por no dar aquí un poco la chapa, es que si llevas la maletita de mano te cobran y si llevas la bolsita de mano, no. Claro, hace no mucho también querían cobrar por la bolsita de mano. Pero bueno, en fin. Claro, ¿qué pasa aquí? Que bueno, dice España. Bueno, pues yo lo dejo claro. Pero te viene de Europa y te dice, bueno, a ver, igual tampoco lo tengo tan claro.
1: O sea, ¿me pueden cobrar por la maleta de mano o no?
0: Depende. La aerolínea siempre reclama y en realidad aquí lo que vas a tener que tener en cuenta es que te tiene que venir todo muy claro si te la cobran. Vamos,
1: las tarifas,
0: han hecho
1: ¿no?
0: Eso es. Han hecho una especie de, bueno, mira, que la cobre quien sea ya se reclamará, pero que por lo menos la gente sepa lo que paga por lo que realmente inicialmente está cogiendo.
1: Bueno,
0: que antes, de repente, te aparecía, qué bien, 30 euros, y decías, hola, me cuesta 150 el viaje, pero ¿qué pasa aquí?
1: Bueno, es que eso es verdad, ¿eh? Va subiendo y dices, pero ¿dónde estaba la oferta? ¿No?

0: que al final va,
1: Eso es.
0: va incrementándose todo según vamos reservando. Habrá quien nos escuche en este momento y diga, no me acaba de quedar claro, ¿qué medidas de equipaje puedo llevar gratis este verano?
1: Claro, porque ya ahí dices, bueno, a ver, bulto pequeño gratis, tipo mochila o bolso que va debajo del asiento, vamos, que estos son 40 por 30 por 20 centímetros. A ver, no te lo andan midiendo
0: bueno,
1: y tal, pero...
0: yo esto lo he visto hacer, ¿eh?
1: Yo vi uno que arrancaba las patas de la
0: sí,
1: maletita también, sí, es verdad.
0: Hemos visto de todo.
1: Sí.
0: Que me vas a cobrar, rompo la maleta, ¿no?
1: Eso es.
0: La gente se enfada.
1: Si aunque
0: es que...
1: sea, por lo menos me llevo yo la verdad. Bueno, pues ese bulto entra siempre gratis, o sea... La mochililla.
0: 40, 30 por 20, ¿no?
1: Sí, eso
0: esas
1: es.
0: Mochilas que además se venden ya mucho para viajar. Vale.
1: Muy óptimas. Y luego la maleta de cabina, realmente 55 por 40 por 20, hasta 10 kilos. Eso te lo cobran.
0: Uh-huh.
1: ¿Qué pasa? Que realmente, legalmente, tiene que entrar gratis, pero te dicen, no, es tarifa prioritaria o plus, donde va incluida, entonces ya ahí tú dices, claro, es que lo llevo porque estoy en prioritario.
0: Sí.
1: Si no, no, entonces digamos que te enmascaran un servicio que no te vale para nada y
0: te,
1: así
0: te cobran,
1: te la
0: prioritario
1: cobran
0: por la maleta, ¿no?
1: Eso
0: En
1: es,
0: definitiva.
1: Efectivamente, sí.
0: ¿Qué pasa con los líquidos? Yo esto es algo que...
1: A mí me pone muy tenso y de mala leche.
0: Hace poco pregunté yo por qué era lo del agua, digo, no entiendo.
1: Pues...
0: Porque puedes hacer explosivos, me dijeron.
1: Sí. Por favor, si alguien nos lo puede decir, ¿cómo y de qué manera? La verdad es que me genera curiosidad porque el agua, hasta 100 mililitros, cualquier tipo de líquido.
0: Pero luego puedes comprar en el
1: aeropuerto,
0: compras
1: dentro,
0: ¿no?
1: Claro.
0: Ya.
1: Porque con el agua de dentro se ve que no puedes hacer explosivos.
0: Se ve que no.
1: Se hablaba de eliminarlo, pero finalmente no. Y es una cosa que si tú quieres hacer así un vuelo rápido y tal y cual, depende de qué lleves, pues al final...
0: Otra cosa que pasa y que es un fastidio, se factura la maleta y llegas y te la han perdido. O te la han roto o te la entregan 3 días más tarde. Podemos reclamar desde luego, pero ¿qué podemos reclamar?
1: Vale, pues a ver, yo aquí voy a dar un consejo a nivel personal. Yo meto un AirTag, que es un localizador, lo meto siempre en la maleta que viajo. Y así por lo menos digo, por lo menos está aquí o por lo menos es donde está.
0: ¿Un localizador?
1: Sí, un localizador que llevo para las llaves para que no se me pierdan, pues en ese momento lo meto en la maleta.
0: Mira.
1: Para si a alguien le viene bien el consejo, pues ahí lo lleva.
0: Uh-huh.
1: Y bueno, este es el famosísimo reglamento 261 y te dicen que, y aquí voy a dar cifras, hasta 1.700 euros por pasajero. Y ojo, porque en realidad, si a ti te la han perdido al ir y necesitas, pues evidentemente, tus cosas básicas para subsistir, eso luego también te lo tienen que abonar, ¿eh? O sea que digamos que todo eso va metido. Y bueno, pues hay que rellenar, sobre todo, cuando te vas a ir, una reclamación. Importantísimo, el llamado PIR.
0: Que te den una copia de esa reclamación.
1: Efectivamente.
0: Si no, no puedes hacer nada.
1: No digas, va, estoy muy cansado, ya luego lo hago. No. En ese momento sé que es un rollo, pero hazlo, porque si no, luego lo tienes muy complicado.
0: Uh-huh.
1: Y después tienes 7 días para la recepción, para reclamar los daños del equipaje, y 21 si es por retraso de la entrega. Y hasta 2 años por pérdida definitiva.
0: Sí,
1: así
0: no.
1: Que cuidado, que depende de lo que te pase, tienes aquí diferentes cosas.
0: Desde luego, Miquel, estoy encantada con este espacio de Universo Legal, porque es muy práctico hoy, pero
1: sí.
0: Se nos está quitando las ganas de coger un avión. Yo creo que a muchos y a muchas, porque dices, ya me indemnizarán, pero 3 días más tarde la maleta,
1: ya.
0: Eso sin tener en cuenta que vayas a continuar viaje,
1: claro.
0: Y no puedas seguir, porque
1: sí,
0: imagínate que llegas a un puerto porque has cogido un avión y llegas a Canarias para coger un crucero,
1: ya.
0: Supongamos, ¿no? El crucero se va y tú sin maleta, ¿cómo hacemos?
1: Claro, sí, ¿dónde lo compras? ¿Dentro del crucero?
0: Es un rollo. ¿El vuelo va incluido en un paquete turístico con hotel? ¿Cambia la reclamación?
1: Sí, cambia bastante, porque aquí entra la ley de viajes combinados y es una transposición directiva, pero bueno, eso nos da bastante igual. El caso es que el responsable no solo la aerolínea, sino el operador turístico. Así que es más fácil de reclamar porque digamos que tienes dos a los que agarrar así por el pecho y se pueden pedir incluso daños morales por la pérdida de vacaciones y hay obligación de la garantía de repatriación y demás historias. Entonces sí que es cierto que, como lo he dicho, cuantos más tengas a los que atacar, mejor. Así que en este caso tienes dos. Bastante más sencillo.
0: Uh-huh.
1: Eso sí que es cierto.
0: Bueno, pues vamos a ir poco a poco terminando, pero con información práctica, más de lo que hasta el momento nos has ofrecido, que es mucho. ¿Cómo reclamamos?
1: Primero, reclamación directa a la aerolínea. Yo hace poco hice a un cliente una a Ryanair y te tienes que meter con todos los, digamos, datos del viaje y tal. Así que conservarlos bien, ¿eh? Que luego parece que si no, andar buscando todavía te da más pereza. Mucho cuidado con eso. Guardas el número de reclamación y todos los correos por si acaso te contestan. Seguramente igual te hagan una oferta basurilla, pero bueno, tú depende de lo que tengas ganas de luchar. Y sí que es cierto que esa primera reclamación tienen 30 días para contestar. Seguramente no lo hagan porque, bueno, pues en fin, estarán colapsados y todo esto. Pero vamos, que sepas que si no te contestan o aunque lo hagan más tarde, puedes irte a AESA, como suena. Agencia Estatal de Seguridad Aérea. Y sí que es cierto que ya esta agencia tiene bastante autoridad frente a las aerolíneas. No es como tú que le preguntas y te...
0: Es una vía administrativa completamente gratuita, ¿no? Y se hace por internet o sea electrónica también.
1: Sí, electrónica, sí,
0: uh-huh.
1: Sí, ya todo. Y si tampoco, dices, oye, pues mira, es que yo considero que esto lo tengo que ganar y tampoco.

0: te contesta a esa, que puede pasar, porque la administración funciona como funciona, pues te puedes ir al juzgado, que ahí ya sí que necesitas abogado y procurador, dependiendo un poco lo que reclames la cantidad, es cierto, hasta 2.000 euros.
1: Bueno, y hay asociaciones de consumidores, estáis los abogados.
0: Eso es.
1: Y creo que hay una cuarta vía cada vez más popular, las plataformas de reclamación, ¿no?
0: Eso es, sí, cada vez hay más empresas que se dedican a esto, pues si tú eres un abogado que igual no te dedicas a esto, pues igual tampoco te sale muy a cuenta. Entonces claro, esto lo hacen de forma masiva. Sí que es cierto que indagar bastante bien, tampoco voy a dar así muchos nombres, porque no quiero hacer publicidad indirecta ni directa, más que nada porque igual nunca te puedes fiar. Pero bueno, no, es que hay algunas que sí que son fiables, pero si vais a hacerlo a través de ellas, buscadlo bien.
1: Bueno, pues te voy a pedir, Miquel, antes de despedirnos, no sé, 5 cosas que tenemos que tener bien apuntaditas, bien pendientes de todo esto antes de coger un vuelo.
0: Eso es. Mira, pues, 1. 3 horas o más, 250, 400 o 600 euros. Luego, si te dejan tirado más de 2 horas, que te den comida, bebida, hotel gratis y demás. Luego, si te pierden la maleta, PIR en el aeropuerto antes de salir, no te olvides porque si no entonces no vas a ver nada. Y, bueno, me quedan 2, que son, si te dicen que no puedes coger el vuelo de vuelta, exige volar, ya que en realidad está esto prohibido, lo del no-show. Y por último, si te cobran la maletita de cabina, paga y guarda el ticket para reclamar, ya que igual luego tienen suerte y te lo tienen que devolver.
1: Bueno, la posibilidad de reclamar siempre la tenemos. Guardar todos los documentos, todos los tickets es fundamental para poder reclamar, eso también lo sabemos. Sí. Bueno, pues nos vamos a quedar con eso, con esas 5 reglas de oro para poder viajar eso en es. Avión este verano con tranquilidad. Ojalá vaya todo bien, no haya retrasos, no haya que reclamar. Como siempre, nos ponemos las pilas antes de las vacaciones. Miquel, muchísimas gracias.
0: Igualmente.
1: Es nuestra última
0: sí, eso es.
1: Colaboración
0: este curso.
1: Este curso, ¿verdad?
0: Mira, a la vuelta, si quieres, si a la gente le han estafado con los alquileres turísticos, lo vemos.
1: Vale, pues hablamos de todo esto y de muchas otras cosas que tienen que ver con la legalidad, que es muy importante que sepamos los derechos que tenemos para poder ejercerlos, ¿no?
0: Eso es.
1: Obligaciones también, ¿eh?
0: Siempre.
1: Que
0: siempre.
1: Además de derechos, tenemos obligaciones. Buen verano.
0: Igualmente.
1: Miquel González Roa, ha sido un placer. Hasta
0: igualmente.
1: Septiembre.
0: Agur. Agur.

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0: Vamos poco a poco avanzando esta mañana de lunes, Pedro, mirando los mensajes que nos van llegando durante toda la mañana al WhatsApp, porque buscábamos una localidad alavesa con nombre y apellido. Pedro Naroa, ¿qué tal?
1: Hola, ¿qué tal?
0: Hola de nuevo. Y bueno, pues con nombre y apellido, cuatro palabras, en concreto al noroeste de nuestro territorio. Sí. Pedro, ¿qué pueblo era
1: hoy? Leciñana de la Oca. Tenemos varios mensajes, pero muy muy pocos, yo creo que tan solo uno de Berta, correcto.
0: No era fácil.
1: Mira, otra compañera tengo aquí, Leciñana del Camino, no, Leciñana de la Oca.
0: Hay otra Leciñana, sí, es verdad, del

0: camino.
1: La señora de la Oca.
0: Pero hoy era de la Oca y no del camino. Bueno, pues Berta, si nos dejamos a alguien que nos lo dice,
1: sí, sí.
0: Y lo incluimos en el sorteo del ventilador, que es el premio de este mes de julio.
1: Ventilador, que todo lo puede.
0: Que nos viene fenomenal para los calores. Bueno, y llega el momento ahora del teléfono, Naroa. Vamos a recordar. ¿Qué número tienen que marcar?
2: El 945-56-3724.
0: Venga, pues vamos a escuchar nuestro avance para el concurso de las llamadas y ahora mismo formulamos la pregunta.
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0: Bueno, ¿cómo nos gustan las torres de Vitoria? Ese perfil de las cuatro torres de nuestra ciudad, Pedro.
1: El skyline de Vitoria, aunque esto ha cambiado con el paso del tiempo, puesto que ahora las cuatro torres igual, no sé, pueden ser las de Salburúa.
0: Hombre, son distintas, ¿eh?
1: Son distintas.
0: Sí, bastante distintas.
1: Es otro perfil de la ciudad,
0: sí,
1: ¿no?
0: Sí, sí,
1: el skyline. Pero nosotros somos unos clásicos y nos vamos a fijar en San Miguel. En San Miguel, San Vicente, San Pedro y Santa María. Naroa, ¿cuál es la pregunta de hoy?
0: Se ve muy bonito desde esta zona de aquí, desde Gardelegui, desde Goikolarra. Vas dando un paseíto y se ven muy bonitas.
2: ¿Suele estar mirando?
0: Siempre.
2: Siempre. Para que aprovechar la vista, ¿no? Por supuesto. Bien, la pregunta de hoy es, las famosas cuatro torres del casco histórico vitoriano, todas las torres poseen campanas y dos de ellas reloj. Hoy lo que queremos saber es, ¿cuántas campanas poseen las cuatro torres de Vitoria?
0: 945-56-3724. Ese es el número que pueden marcar. Qué bonita pregunta. ¿Cuántas campanas tienen las cuatro torres?
1: Es decir, entre San Miguel, San Vicente, San Pedro y Santa María, ¿cuántas campanas suman?
2: Y he de decir que me he quedado sorprendidísima con la cifra.
0: Sí.
2: ¿Cómo te quedas, Pedro?
0: Es sorprendente, francamente.
1: Pues sí. Sí, hay campanas grandes y campanas pequeñas. Hay campanas de 2.000 kilos, luego campanas...
0: pequeñitas.
1: Más pequeñas. No, nos referimos a las que están en las torres.
0: En
1: no
0: las,
1: a
0: las cuatro
1: que están,
0: torres.
1: No, claro. La campanilla de la sacristía que se toca cuando sale el cura.
2: Porque bueno, es campanilla que no campana.
1: Efectivamente.
0: Pues recuerden que pueden marcar el 945-56-3724 y estamos preguntando por el número de campanas que suman las cuatro torres de Vitoria, San Miguel, San Vicente, San Pedro y Santa María. Tenemos llamada, ¿verdad?
2: Miguel, egunón.
5: Hola. Egunón.
0: Buenos días, Miguel.
5: Buenos días. Pues a ver, entre las cuatro vamos a decir 31.
0: 31 campanas. Bueno,
2: pues...
5: Muchas parecen, pero bueno, 31, sí.
1: 31.
0: Vamos a ver,
1: bueno,
0: vamos
1: bueno,
0: a ver,
1: no
0: Miguel.
1: No pasa nada, tú apuntas 31 y ya está.
0: Gracias
1: y
0: por participar.
1: Y nosotros tomamos nota.
2: Y no ser el primero, que siempre cuesta, es que recasco.
1: Mira, un dato, la más antigua data del siglo XVI, del 1579, y está en San Pedro.
0: Esto sí que me parece fascinante también, sí. La antigüedad de las campanas. Pedro, tenemos que hacer un día un programa de campanas.
1: Todo, lo que tú quieras.
0: Venga, pues ya está, adjudicado, programa de campanas. Miquel, egunón.
6: Buenos días.
0: Hola.
6: Hola, buenos días.
1: A ver, Miquel, dinos.
0: ¿Cuántas campanas crees, Miquel, que suman las cuatro torres de Vitoria? Esa es la pregunta que hoy estamos planteando. Se nos ha ido Miquel, yo creo.
2: No sé si no...
6: ¿Hola?
0: Miquel, ahora
2: sí.
0: Adelante, Miquel.
6: Ahora sí.
0: Era otro oyente,
6: vale.
0: No sé qué
6: es. 17.
0: 17 Venga. Campanas. Que nos perdone esa persona si está por ahí, sí. Le saludamos y si no, que intente llamar claro, otra vez, porque se nos han juntado dos llamadas, yo creo.
2: Miquel, apuntado queda, 17 campanas has dicho.
0: Gracias,
2: bueno.
0: Miquel.
1: Le sonaban campanas, pero no sabía dónde.
0: No, y a veces las líneas ya sabes que se cruzan, es todo así, hay tantas llamadas.
1: A ver, claro. Vamos con más llamadas.
0: Bueno,
1: si
0: y la más antigua, ¿eh? La más antigua.
1: Del 1579.
0: Está en San Pedro. Seguimos con más llamadas. Egunon, hola.
7: Egunon, buenos días.
0: ¿Cómo es tu nombre?
7: Marisa.
0: Pues adelante, Marisa.
7: 35 campanas.
1: 35 Venga. Campanas.
0: La cifra más alta hasta el momento. Qué bonitas suenan las campanas, Marisa, ¿no te parece?
7: Pues sí. Sí, la verdad es que sí.
0: Gracias, Marisa.
7: Sí, sí, sí.
2: Es que ricas.
7: Venga,
0: un beso.
1: Las campanillas.
7: Gracias a vosotros, un besito. Agur.
2: Vamos con Encarni.
0: Hola, Encarni.
8: Hola, buenos días.
0: Buenos días.
8: 22.
1: 22.
0: Gracias, Encarni. Que tengas buena tarde.
8: Venga,
2: por cierto, Pedro.
1: Esto suena muy navideño, ¿verdad? Campana sobre campana.
2: Sí.
0: Sobre campana, una. Hay que acertar la cifra exacta, ¿no, Pedro?
1: Sí.
0: Hoy pedimos
1: así.
0: La cifra exacta, ¿no?
2: Bueno. Venga, vale.
1: Otro día, no, pero hoy lo dejamos así. Ya que hemos empezado.
2: Venga. Hoy es lunes, y es lo que tiene esto, que sea lunes. Bueno, cifras muy, muy variadas, ¿eh? 31, 17, 35 y 22, las cifras que se han dicho hasta el momento.
0: ¿Cuántas campanas tienen entre las cuatro torres de nuestra ciudad?

0: Pues vamos a ver qué nos dice Jayoni. Jayoni, egunon.
1: Kaixo, egunon.
2: Egunon, cuéntanos.
1: 27.
2: 27.
0: Esta cifra no la había dicho nadie.
2: No.
0: Bueno, pues muchas gracias, Jayoni.
2: Apuntado
1: queda. Venga, buen día, bye.
2: Es bye, que rico.
3: Otra llamadita.
0: Sí, en campana sobre campana. Compañeros, les damos peso.
3: ¿Os apetecería estar ahora en Navidad?
2: A mí no.
4: No. Sinceramente,
3: pero si os quejáis del calor, en pero Navidad no estaríamos aquí con abrigo y viendo
0: bueno,
3: casi nevar.
0: No lo sé yo qué decirte, cómo está la cosa, no lo sé. ¿Tenemos llamada? Pues bueno, vamos a saludar a alguien.
2: Hola, Egunon.
3: Es el oyente enmascarado.
2: Sí.
0: Hola.
1: ¿Es así?
3: Sí, es hola. Usted.
0: Menchu, adelante.
1: Sí, Menchu, sí.
2: Cuéntanos,
1: pues,
2: Menchu.
1: No sé, os digo. A ver, hola. Yo os voy a decir 24.
3: 24, campanas.
0: Gracias, Menchu, por participar un día más.
3: Otra llamada. Hay campanas que pesan 2 toneladas y no es un no es un peso exagerado para una campana, ¿eh?
0: Uh-huh. Vamos a saludar a Rubén. Hola.
5: Egunon.
2: Egunon.
5: Yo y el pueblo he acertado yo también, ¿eh?
3: Ah, Rubén, has aceptado.
0: No te preocupes, Rubén, que ahora mismo te
3: venga, pues mira,
0: sumamos apuntado a la lista para conseguir el ventilador. Venga.
3: Hoy estamos regalando algo de jazz, ¿verdad? Entradas.
0: Sí.
3: Claro, y se mezclan aquí las recetas del cocinero,
5: ya, sí, con
3: las
5: todo,
3: entradas,
5: ¿no?,
3: con el pueblo y un mare magnum tremendo en el WhatsApp.
0: Y les damos las gracias por participar tanto y en todo, que es una suerte que tenemos. Rubén, ¿cuántas campanas?
5: A ver, pues voy a decir 21, venga.
2: 21, que tampoco se había dicho. Rubén, es que recasco.
3: Gracias, Rubén. Íñigo, adelante.
0: Hola.
6: Hola, buenos días, Egunon.
0: Buenos días, Íñigo. ¿Qué nos dices tú?
6: Pues yo voy a decir Ogoitza Bederatzi, 29.
0: Venga. 29. Esta cifra no ha salido tampoco, ¿eh? No.
2: Está siendo interesante, Íñigo. Pues, es que ricasco,
6: A ver si hay suerte, venga.
3: A ver si hay suerte. Venga.
0: Bueno, porque es que el ventilador es un objeto absolutamente deseado ahora mismo, ¿eh?
2: Sí, también para buscado. Javi, seguramente. Javi,
3: Egunon, buenos días.
0: Hola.
7: Egunon.
0: Egunon, Javi.
7: 23.
0: 23 campanas.
2: Que tampoco se había dicho. Muy bien. Ahí sí, vamos, sí. Pedro está feliz, Javi.
3: ¿Por qué?
2: Porque se están diciendo cifras de todo tipo.
3: Eso es lo bonito.
2: Claro.
0: Sí, sí. Venga, Javi.
3: Venga, Marga. Adelante.
0: Hola, Marga.
8: 19.
3: 19 campanas.
8: 19
0: campanas. A ti, hasta
8: saludo
0: mañana.
8: Saludos a todos y un gol fresco.
0: Igualmente, Marga. Eso es lo que nos hace falta, de verdad que sí. Y cuando estás en el casco histórico y estás oyendo las campanas, parece que estás en un pueblito. Es una maravilla. Uh-huh. Seguimos con más llamadas en directo en Radio Vitoria. ¿Cuántas campanas suman nuestras 4 torres? Ya saben que tenemos 4 torres maravillosas, que son San Vicente, San Miguel, San Pedro y Santa María. Arsenio.
9: Hola, muy buenos días.
0: Muy buenos días.
9: Yo creo que son 16.
2: 16 campanas.
0: Está bajando la cifra, ¿eh, Arsenio?
2: Sí.
0: Bueno, ay. ¿Te gustan las campanas, Arsenio?
9: ¿Cómo?
0: ¿Te gustan las campanas, cómo suenan?
9: Sí, sí.
0: Qué bonito, ¿verdad? El sonido. Gracias por participar.
9: Ayer estuvimos escuchándolas, ayer ya te ¿sí? voy a repicar, en San Cristóbal, que fue la fiesta de San Cristóbal.
0: Sí, claro, es verdad.
3: El pasado viernes fue la bendición de los coches.
0: Sí, pues muy bien.
9: Exactamente, sí.
0: Muy bien.
9: Y de
0: bien.
9: Camiones.
3: Y de camiones.
0: Y de camiones, siempre tradición.
3: Sí, sí.
0: Que no se pierda.
3: Yo vi la bendición.
0: Arsenio, gracias.
3: Gracias.
2: Agur. Venga,
3: la campana, llamada, la campana garbancera. ¿Sabéis dónde está la garbancera?
0: No.
3: ¿Dónde estaba? Pues la Catedral Vieja de Santa María.
0: Ajá. Qué bonito.
3: Hasta la garbancera. Y se llama la garbancera.

0: Pues yo digo 25 campanas.
1: 25.
2: 25, que tampoco había salido.
1: Gracias, pues María Jesús.
3: Bueno,
1: te han faltado dos, María Jesús, porque son ¿cuántas?
3: 27 campanas.
1: Hay una persona que
3: hace de todos los tamaños, ¿eh? Sí. Jayone nos ha dicho 27, número exacto. Sí. Recordamos que la más antigua data del siglo XVI, está en San Pedro, del 1579.
1: Bueno, pues impresionante ya, desde luego, retrotraernos a esa cifra, 1579.
3: Pues un día haremos, sí.
1: De... San Pedro, es muy bonito esto de las campanas,
2: claro,
1: ¿no?
2: Que sí, por supuesto.
3: Sí.
1: Bueno, y hay niños a los que les encantan, se quedan como embelesados con el ruido de campanas.
2: Sí, hay niños que están que se tienen que tapar los oídos. Yo creo que hay un poco de todo.
3: De todo.
2: Es según el sonido de la campana, porque claro, es muy característica momento, también.
3: Si has estado toda la noche por ahí tomando copas, etc. No vives cerca de una iglesia, sí, el domingo a la mañana.
1: Claro, habrá quien nos escuchara que
3: de 9, pues
1: bonito,
3: igual no te hace
1: bonito
3: mucha gracia
1: el sonido, no me
3: el
1: parece.
3: El repique de campanas.
1: Es probable que también haya personas que lo vivan de esa manera, Pedro, como dices. Bueno, que nos vamos a despedir, Naroa, Pedro, que paséis buena tarde.
2: Igualmente.
1: Y a ustedes también, Aitor Zabalaga en la redacción técnica. Tengan cuidadito con el calor, que se esperan temperaturas altas también para esta jornada de lunes. Hasta mañana, que pasen buena tarde.
3: Agur.
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5: Las noticias de las 12, Eguerdion. En Ondarroa, efectivos de la base del municipio han estado buscando a un buceador desaparecido en esa zona durante esta madrugada, tras el aviso de SOS de Jack y Salvamento Marítimo. Eso es todo lo que sabemos por el momento. Seguiremos pendientes de lo que ocurre en la costa vizcaína. Y hoy han empezado la matriculación en EHU para el alumnado que inicie sus estudios el próximo curso 2026-2027. EHU oferta un total de 108 grados para el curso que viene, para más de 8.600 plazas. El estudio que realiza Lanbide sobre inserción laboral calcula que el 92% del alumnado de esta universidad encuentra trabajo tras finalizar sus estudios. Natalia Serrano.
6: Eguerdión, dice este estudio de Lanbide, que acaba de dar a conocer que la EHU cuenta con un alto nivel de empleo, una baja tasa de desempleo y una rápida empleabilidad, una tasa del 92%, dos puntos más por encima que el año pasado. Según este estudio de Lanbide, tardan menos de 3 meses desde que acaban los estudios hasta que saltan al ámbito laboral, y añade que de cada 10 personas que están trabajando lo hacen en un ámbito relacionado con sus estudios. Por titulaciones, las del área de salud y los estudios técnicos son las de mayor empleabilidad.
5: Más de 21.000 personas se han inscrito para la segunda fase de la OPE de Osakidetza, cuyos exámenes se realizarán en octubre y noviembre. Las categorías más solicitadas son las de técnico en radiodiagnóstico y administración y gestión. Al igual que la primera fase, celebrada en junio, esta segunda vuelve a registrar una elevada participación, lo que supone un incremento de más del 50% en las categorías más demandadas. Y Euskadi ha creado un nuevo sector industrial de embarcaciones náuticas eléctricas. Se trata de Zero Emissions Marine Boat, un nuevo proyecto transformador para impulsar el desarrollo de la nueva generación de embarcaciones náuticas eléctricas y descarbonizadas. Contará con una inversión de 36 millones de euros. Este nuevo sector industrial situará a Euskadi en una posición de liderazgo europeo. José Galíndez, fundador de la empresa Lasai, que lidera el proyecto.
7: El apoyo al desarrollo del producto y a la inversión en innovación y en producción son muy importantes, son críticos, pero también hace falta un pequeño cambio de mentalidad en las infraestructuras públicas que permitan su implantación.
5: Pedro Sánchez ya está en Almería para visitar las zonas afectadas por el fuerte incendio de Los Gallardos en Almería y conocer las labores de extinción que se están llevando a cabo. Es el incendio más mortal en el Estado español de este siglo, en el que ya han fallecido 13 personas. El fuego en estos momentos ya está estabilizado, respiran más tranquilos en esa zona de Andalucía, pero ha calcinado unas 7.000 hectáreas. Estas y más noticias dentro de una hora en Crónica de Euskadi con Irache Martínez, mientras pueden seguir informados en todo momento a través de la aplicación Orain.

0: para relacionarse. Así lo asegura un informe de Ayuda en Acción. 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
2: Eguerdión, Araba, pasan 4 minutos de las 12 del mediodía. Vamos con el avance de algunos de los temas en los que está trabajando el equipo de informativos de Radio Vitoria. Entrevistado aquí, el director de OSI Araba, Enrique Várez, ha ofrecido nuevos datos sobre el impacto que la huelga de los médicos está teniendo en nuestros hospitales, donde se han cancelado 800 intervenciones y más de 16.000 consultas. Dice el responsable de la organización sanitaria que la situación es preocupante.
3: Tenemos más de 16.000 consultas canceladas, tenemos casi 800 intervenciones canceladas y 4.600 pruebas complementarias que también se han tenido que anular por motivo de huelga. Se cancelan y se recitan, entendámoslo. Esto es una situación muy preocupante.
2: Más asuntos, porque en Zuya se ha reanudado esta mañana el suministro de agua tras la tercera noche consecutiva sin ella. Es uno de los municipios que no están conectados al sistema del Zadorra y que depende directamente del caudal del río Bayas. Su alcalde, Unai Gutiérrez, recuerda que la situación de desabastecimiento no es nueva en el municipio y asegura que no hay voluntad política por parte de las administraciones competentes para resolver este problema. Muy cerca, en Domaiquia, sin embargo, por el momento no han tenido que tomar medidas de este calado, ya que cuentan con un sistema propio de abastecimiento. Escuchamos a Unai Gutiérrez, alcalde de Zuya, y a Agustín Ochoa Eribeco, presidente de la Junta Administrativa de Domaiquia.
4: Eso no es nuevo, ¿no? Es decir, llevamos 18 años desde el 2008 que hay un compromiso por parte de la institución de Gobierno Vasco y Diputación Foral de Álava de dar una solución a esta falta de abastecimiento puntual en nuestra época de verano y no ha habido voluntad política para solucionar este problema.
5: Nosotros, cruzo todos los dedos que tengo, estamos bien. Nosotros, el resto de Jugo tiene buena cantidad de agua, no ha tenido problemas que en lo que yo conozca.
2: Y sin agua también, pero por un motivo muy diferente, están en 4 recintos públicos del Laudio por presencia de legionela. Han cortado el suministro en el frontón de Areta, en la Casa de Cultura, en las instalaciones deportivas de Gardea y en el campo de fútbol de Altzarrate. No están afectando, eso sí, por el contrario, las piscinas municipales. Desde el ayuntamiento explican que no se ha detectado por el momento ningún caso de legionelosis y que son medidas preventivas que se alargan hasta finalizar los tratamientos necesarios para eliminar la presencia de legionela y restablecer todas las condiciones de seguridad exigidas por las autoridades sanitarias. La Semana de Música Antigua de Álava celebrará su edición número 44 del 11 al 20 de septiembre en Vitoria-Gasteiz, en los jardines de Santa Catalina, de Iruña Oca y Antezana de Foronda. Una edición elaborada con mucho mimo y cuidado hasta el último detalle, marcada por el regreso del contratenor Carlos Méndez.

0: escrito que se daba por perdido desde hace 70 años, un documento que ha sido hallado bajo la sacristía de la Catedral de Santa María de la capital alavesa. Ana del Vales, diputada de Cultura.
1: En la Catedral Santa María ha aparecido un manuscrito musical que se daba por perdido desde hace décadas y que contiene obras de gran valor, algunas de ellas prácticamente inéditas, desconocidas. Gracias al trabajo de investigación realizado, estas piezas

0: las próximas. 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
1: Kaixo, arratsaldeon.
0: ¿Qué podemos avanzar de lo que nos espera para el resto del día?
1: Bueno, que hoy lo más significativo es que bajan las temperaturas, aunque seguiremos todavía con valores veraniegos en Álava, con máximas por encima de los 30 grados. Predominará el ambiente soleado durante las próximas horas, aunque veremos algunas nubes altas, y luego al final del día volverá a entrar nubosidad baja. El viento por la tarde soplará de componente norte y, como decía, pues las temperaturas hoy serán algo más agradables que ayer.
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0: Y a esta hora se circula con normalidad en la red viaria alavesa. 9 minutos pasan de las 12 del mediodía. Saludamos ya a nuestra compañera Pilar Ruiz de Larrea. Eguerdión.
2: Eguerdión, aquí llego con mis diálogos sociales. Voy a hablar del trabajo, del concepto que tenemos del trabajo, del significado del trabajo, dependiendo de las diferencias culturales, de las diferencias también generacionales. Hablaremos con Xavier Ayerdi, él es doctor en sociología por la Universidad del País Vasco y es presidente también de la Fundación Begirune. Y por supuesto vamos a hablar de los incendios. Está estabilizado el incendio declarado hace unos días en Almería. Se ha cobrado de momento 13 vidas, tras la muerte anoche precisamente de una de las personas que estaban heridas muy grave. Vamos a hablar del dinero que se destina a la prevención. Siempre se dice y decimos que los incendios se apagan en invierno, no en verano, cuando ya los tenemos encima, cuando ya llegan estas temperaturas tan extremas. Vamos a ver por qué dedicamos o no dedicamos más o menos dinero a la prevención de incendios y cómo están las distintas comunidades autónomas. Se lo contamos nada en unos instantes.
0: Es que regasco, Pilar.
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0: Guardión, ¿cómo se encuentran? Bienvenidos a Diálogos Sociales. Hoy, mirando al mundo laboral, nos preguntamos qué significado tiene el trabajo en nuestras vidas, cómo ha evolucionado este sentido y de qué manera es diferente dependiendo del lugar del mundo en el que nos encontremos, del que provengamos o de la edad que tengamos. Hablamos hoy sobre un estudio, se publicó hace un año, habla del significado del trabajo con algunas preguntas como ¿cómo se valora el trabajo? ¿Se valora igual en una economía consolidada, por ejemplo, que en una emergente? Rosabel Argote, bienvenida, ¿cómo estamos? ¿Qué tal?
1: Bien, vengo de 15 días conciliando, que hablábamos en otro programa sobre cómo se concilia la vida laboral con la vida familiar. Y bueno, el tema de hoy me parece de muchísimo interés, porque también oíamos este fin de semana, a propósito del aniversario de lo que ocurrió en Torre Pacheco el año pasado, cómo tendemos a culpar a las personas migrantes y refugiadas de pertenecer a las culturas en las

0: que la cultura del trabajo no es tan eficaz como la nuestra. Entonces el programa de hoy creo que puede ser muy interesante y nos puede ayudar a desmontar algunos bulos que siguen rulando por ahí.
1: Ramón y Bea, hay diferencias culturales y también diferencias generacionales.
2: Y de concepción antropológica.
1: Y de concepción antropológica.
2: Mundo, es y eso te sitúa de una manera
1: grande,
2: y hacer las
1: sí.
2: cosas distinto. El problema es que siempre que hablamos de distinto entramos en el debate de mejor o peor. Y no simplemente distinto, se activa de otra manera.
1: Es que no somos conscientes de por qué tenemos siempre que poner un mejor o peor.
2: Mira, yo cuando he estado por sitios donde hace muchísimo calor, la jornada empezaba a 5:30, 6 de la mañana y a las 10:30 dejábamos de trabajar, ¿vale? Porque no se podía objetivamente. Porque en cualquier sitio estabas por encima de 40 y en algunos sitios rondando a los 50 cuando se calentaban los tejados. ¿Eso qué hace? Que cambien las lógicas. Pero cambian las lógicas por lógica, no porque la gente sea mejor y peor o no, cambian por lógica.
1: Lo que son las cosas durante muchos años, yo creo que hemos hablado, hemos juzgado a otros lugares o personas que viven en otros lugares en los cuales las temperaturas extremas hacían precisamente que había horas en las que no se podía trabajar. Quizás con los calores que estamos viviendo nosotros en las últimas semanas, nos damos cuenta que a las 4 de la tarde es imposible hacer ningún trabajo en la calle.
0: Bueno, es que el trabajo está cambiando de tal manera, no solo por el cambio climatológico, sino por la cultura que tenemos. Y luego además
1: cuando ahora lo entendemos mejor.
0: Bueno, es que esto es tan dinámico, porque además hablamos de la diferencia refiriéndonos a las distintas culturas solo pensando en culturas de otros países, pero también hablábamos fuera de micrófono de las diferencias generacionales y de cómo no se entiende el trabajo de forma similar si tienes 50 años, si tienes 30 o si tienes 19 y estás recientemente incorporado al mundo laboral.
1: Y pertenecemos a diferentes generaciones, es decir, con claro. 20 años hace ya unos cuantos no se pensaba lo mismo de lo que se piensa hoy con 20 años.
2: No, porque la dinámica laboral era distinta. Eran generaciones que normalmente trabajaban en un lugar y empezaban y terminaban trabajando sin cambiar de lugar. Eso para nosotros ha cambiado. Y la concepción que tenemos con respecto al trabajo también varía. En estos momentos cabe la posibilidad, si lo hacemos bien, otra cosa es que no somos capaces de momento, de dejar de trabajar en eso que es la parte del empleo remunerado y poder vivir de distintos ingresos. ¿Por qué? Porque la productividad, y ahora con la inteligencia artificial probablemente de otro paso más, está variando radicalmente. Dentro de poco en cadenas de montaje no va a hacer falta más que un par de personas o tres de mantenimiento y las cadenas van a estar sacando y sacando y sacando vehículos.
1: Pero la falta en otro sitio.

0: metido al PP mediante una pregunta parlamentaria. Los populares, pues, plantean dejar de abonar la subvención a estas personas con las que no se ha podido contactar. Lo decía su secretario general en Euskadi, Javier de Andrés, en Boulevard de Radio Euskadi.
1: Y hay que hacerse de inmediato, es paralizar el pago, hasta al menos saber dónde están y si son realmente vecinos de Euskadi, porque igual resulta que estamos pagando esas rentas a personas que no son vecinas del País Vasco, con lo cual no hay una responsabilidad ni un compromiso de solidaridad, sino que habría un fraude.
0: Se trata de un escenario, decía de Andrés, que Euskadi no se puede permitir, no se puede gestionar el dinero público de esta manera, insistía. No es la primera vez que el PP arremete contra el sistema de percepción de la RGI. Los populares han llegado a decir que el modelo está fracasado y que incita a un efecto llamada. Sea como fuere, según los últimos datos, en el último año solo un 1,1% ha recogido en Lanbide en tiempo la notificación oficial sobre la RGI después de publicarse en el Boletín Oficial del País Vasco.
2: Primeras valoraciones políticas a la propuesta de ERNE para reformar el Código Penal y endurecer las penas por agresiones a los agentes de seguridad. El Partido Popular entiende que puede ser la solución para frenar el acoso y el señalamiento. Para EH Bildu, este cambio no sería de ayuda, Irache Ruiz.
3: Sí, el último incidente han sido las amenazas a una ertzaina que arbitraba un partido de la Donosti Cup. Tuvo que salir escoltado del campo. ERNE mueve ficha y ya se está reuniendo con las formaciones políticas para modificar el Código Penal. El objetivo, endurecer los castigos a quienes agredan a ertzainas o policías municipales. El Partido Popular ya ha respondido que está a favor. Javier de Andrés les pide a PNV y socialistas la misma contundencia, a pesar de que son, dice, socios de los acosadores.
1: Yo no he visto al Lendakari posicionándose con claridad y exigiendo de verdad una respuesta por parte de Bildu ante el acoso a la propia Ertzaintza. Antes sí que la sabía, porque antes se exigía un mínimo ético.
3: Eran declaraciones en el Boulevard. Por su parte, en Euskadi Ratia, la portavoz de EH Bildu en el Congreso señalaba que hace falta pedagogía, pero no cree que endurecer las penas sea la solución.
4: Ertzantzaren alderdi batzuk eta sindikatu batzuk instrumentalizatu egiten dute gauza guzti hauek. 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
3: Merche Aizpurua critica a quienes instrumentalizan y amplifican estos incidentes para la confrontación política, denuncia una tendencia generalizada al punitivismo.
2: Hoy en Donostia, en los cursos de verano de la EHU, se aborda el 90 aniversario del autogobierno vasco. Bajo el nombre El autogobierno vasco 90 años después, el curso pretende analizar los procesos de institucionalización política, jurídica y social del autogobierno vasco en el siglo XX, Uxue Gutiérrez.
5: Creado en 1936, el primer gobierno vasco, liderado por el Lehendakari Aguirre, representó una experiencia singular de articulación institucional basada en el Estatuto de Autonomía. 9 décadas después, la portavoz del gobierno y consejera de autogobernanza, María Ubarretxena, defiende que los valores afianzados entonces siguen vigentes en la sociedad y en las instituciones vascas. Política de la presencia y una base clara: más autogobierno es más bienestar.
6: Más autogobierno es más bienestar. Y muchas veces intentan desligar estos dos conceptos, ¿verdad? Nos dicen que el autogobierno es algo identitario y que por otro lado están lo que llaman algunas voces y fuerzas políticas las cosas del comer.
5: La portavoz del gobierno ha participado junto con el rector de la EHU, José Ramón Bengoechea, y el consejero de Universidades, Juan Ignacio Pérez Iglesias, en la inauguración del curso. El consejero de Universidades ha hecho alusión a la creación de la primera universidad vasca. Eusko Irakastola Nagusia nació gracias al autogobierno.
7: Un vínculo muy intenso entre el autogobierno y las políticas en ese área. El 18 de noviembre de 1936, Leizaola, en aquel primer gobierno vasco, creó la primera universidad pública de nuestro país.
5: El curso pretende profundizar en el valor histórico y jurídico del Estatuto del 36, en la singularidad del primer gobierno vasco, además de poner el foco en los retos presentes y futuros, la pluralidad territorial, la memoria democrática y la dimensión europea del autogobierno.
2: Y un apunte de cara a las próximas elecciones municipales y forales. El líder de los populares vascos, Javier de Andrés, ha anunciado en Boulevard de Radio Euskadi quiénes serán los candidatos a las alcaldías de las tres capitales vascas: Iñaki García Calvo en Vitoria, Esther Martínez en la capital vizcaína y Borja Corominas en Donostia. En Errenteria continúa en dependencias policiales el presunto autor del apuñalamiento mortal que ayer le costó la vida a un hombre de 33 años de edad en el barrio de Capuchinos. A la espera de su paso a disposición judicial, la Ertzaintza continúa con la investigación de este homicidio. El detenido es un joven de 23 años, David Beramendi.
8: Sí, el detenido, un joven de 23 años de edad, continúa en dependencias policiales. La Ertzaintza investiga qué le llevó a apuñalar a otro hombre, este de 33, ayer en Errenteria. Eran las 9 de la mañana cuando en plena calle, en Sorginchulo, barrio de Capuchinos, en un pequeño pasadizo junto a un bar, el detenido presuntamente apuñalaba en el pecho a la víctima. Según testigos presenciales,

0: El ataque se produjo sin mediar discusión alguna. Los vecinos no dan crédito.
1: ¿Qué ha pasado? Digo, ¿cómo que lo ha matado? Se acabo de estar con él yo aquí arriba. Era muy buen niño. Un niño fenomenal, cantador. No se metía con nadie, no faltaba el respeto a nadie. Estamos idos, la gente. Aquí estamos. Es que era un buen chiquito, no hacía daño, no. Es triste.
0: Cuando llegó la Ertzaintza, el presunto agresor continuaba en el lugar. Allí mismo había dejado el arma blanca. El año pasado en Guipúzcoa, la Ertzaintza se incautó de casi 500 armas blancas.
2: Y acabamos de saber que los servicios de emergencia han localizado finalmente el cuerpo sin vida del hombre de 57 años desaparecido ayer en el puerto de Ondarroa. El dispositivo de búsqueda se había iniciado esta pasada noche tras el aviso emitido por parte de la familia. El hombre acudió a la zona del puerto de Ondarroa, desde donde solía realizar inmersiones para la pesca submarina. Varios recursos de emergencias, entre ellos buzos de la Ertzaintza, se habían movilizado al lugar para tratar de localizarlo a este hombre. Y esta misma mañana, pasadas las 10:15, han localizado el cuerpo sin vida del submarinista sumergido en el agua. El cuerpo será ahora trasladado al Instituto Vasco de Medicina Legal. Y en Andalucía, tras el incendio forestal de Los Gallardos en Almería, que se cobraba la vida de 13 personas, el presidente del Gobierno español, Pedro Sánchez, está visitando hoy la zona afectada, Ollane Pérez.
3: Ambos gobiernos resaltan la colaboración mantenida desde el primer momento, evitando así cualquier polémica institucional, pero más allá de eso, alertan sobre lo que pueda venir este verano. Pedro Sánchez, presidente del Gobierno.
4: Pues desgraciadamente vamos a tener un verano complejo, complicado, que nos va a exigir a todos estar atentos y alertas para poder responder con la máxima celeridad a cualquier tipo de eventualidad que se pueda producir.
3: Por todo ello, reiteraba la propuesta del Gobierno sobre un pacto de Estado ante los incendios. Juanma Moreno Bonilla, presidente de la Junta de Andalucía, también alerta sobre el cambio climático, cada vez más explosivo, dice, y pide colaboración ciudadana.
5: Aquí hemos hecho un esfuerzo de cooperación y colaboración las administraciones públicas, pero nos hace falta que también el conjunto de la ciudadanía asuma esa sensibilidad y esa autoprotección que es fundamental ante situaciones como la que previsiblemente, ojalá no suceda, pero que previsiblemente podemos tener.
3: Alerta al humo, decía Moreno, actitudes sospechosas y sobre todo atender a las indicaciones de los responsables. La buena noticia es que el incendio a estas horas estaría en situación operativa cero, cerca de estar controlado a lo largo del día gracias a las condiciones favorables de viento bajo y alta humedad. Siguen las labores de identificación de los 13 fallecidos y se elevan a 10 las denuncias por desaparición.
2: Abrimos Crónica Internacional. Los expertos recomiendan a la Comisión Europea que solicite a los socios de la Unión que prohíban las redes sociales a los menores de 13 años. La presidenta Ursula von der Leyen había solicitado un informe a un grupo de especialistas y se lo han entregado esta mañana. Su contenido lo conoce nuestro corresponsal en Bruselas, Aitor Sagarzazu, arratsaldeon.
6: Arratsaldeon, sí. En palabras de von der Leyen, esta era la evidencia científica que esperaban. Los expertos le han propuesto un límite armonizado para el área de los 27 que dejaría fuera de las redes sociales a los menores de 13 años, a no ser que estén supervisados por mayores.
7: The two co-chairs are recommending a harmonized EU-wide delay to social media plus under the age of 13.
6: La presidenta de la Comisión ha defendido la necesidad de establecer una edad de acceso, destacando el consenso que genera este tema. Es consciente de que hará falta tiempo para el cambio cultural, como con el cinturón o el alcohol al volante, pero defiende que cuando está la seguridad en juego, merece la pena. El panel de expertos ha propuesto sus recomendaciones por etapas. Hasta los 3 años, nada de pantallas. Entre los 3 y los 13 años, un acceso supervisado por un adulto y limitado en el tiempo. Y para los mayores de 13, un acceso gradual, dependiendo de la seguridad de cada plataforma. Estas mismas tendrán que probar que son seguras y adecuadas a partir de una edad. Un enfoque que convence mucho a von der Leyen, según ha expresado. Ahora ha prometido que leerá el informe con detenimiento y lo trabajarán en el Colegio de Comisarios para presentar una propuesta de ley después del verano.
2: Otro punto de atención internacional sigue siendo Irán y el estrecho de Hormuz. De nuevo, Estados Unidos ha lanzado la pasada noche otra oleada de ataques. Irán ha respondido con misiles y drones contra los países del Golfo. Óscar Pérez, arratsaldeon.
0: Arratsaldeon, es la cuarta oleada de bombardeos del ejército de Estados Unidos en la última semana. Ayer la Guardia Revolucionaria abrió fuego contra un carguero chipriota en el estrecho de Hormuz y declaró cerrada esa vía marítima. Estados Unidos lanzaba esta noche en represalia una nueva oleada de ataques, sobre todo en las ciudades portuguesas.

0: Aguas de Bandar Abbas, Sirik y Hask y también en la isla de Qesem. Los medios iraníes hablan de que han provocado un muerto y varios heridos. Poco después, Teherán contraatacaba lanzando misiles y bombas contra instalaciones militares en Bahrein, Kuwait y Jordania. Utilizaremos todos los medios a nuestro alcance para defender nuestros intereses nacionales. Los mediadores deben continuar sus esfuerzos para evitar una escalada de la tensión, ha dicho el portavoz del Ministerio de Exteriores iraní. Esta mañana en el estrecho de Hormuz ha vuelto a estar bloqueado y el precio del petróleo sube. El barril de Brent ha aumentado más de un 3%, situándose en los $78.50.
1: Y cambiamos totalmente de asunto. Nos vamos a Iruña. Las fiestas de San Fermín enfilan ya su recta final con menos gente después de la manifestación, de la masificación del fin de semana en este día dedicado a las personas mayores. Por la mañana los toros de Miura han impresionado con escenas de peligro, pero en un encierro limpio y ordenado. Aritz Aguirre.
2: Lo más sorprendente es esa vuelta al ruedo que en la Plaza de Toros se han permitido dar los seis Miura hermanados junto a un cabestro hasta entrar a corrales.
3: Es increíble. Los seis toros viniendo juntos a la vez, pero sin querer atropellarte. Simplemente andando tranquilos ellos hacia ti. Ni siquiera nos han hecho caso. Éramos como hormigas para ellos.
2: Un Miura ha caído en Mercaderes y se ha quedado rezagado, pero ha alcanzado a la manada que ha ido hermanada hasta la plaza en 2 minutos 34 segundos. Solo 5 personas trasladadas por contusiones, pero peligro en las calles.
4: He caído enfrente de la manada y me he librado de nada buena.
5: Segunda vez con los Miura y va acojonado.
6: Pasas más miedo.
7: Nervios, muchos nervios.
8: Ya solamente el tamaño impresiona mucho y dan respeto.
9: Son mucho más nobles que el resto de los toros.
10: La verdad que hemos disfrutado y ha sido un placer haber corrido con los Miura.
11: Ha habido más huecos, la verdad que se ha notado la llegada del lunes.
2: Y en el Día de las Personas Mayores, rondallas y jotas. El alcalde ha homenajeado a los y las vecinas centenarias de Pamplona colocándoles el pañuelo rojo. Nosotros hemos hablado en Boulevard con Marisa, Milagros y Ramona. La mayor tiene 80 años y todavía mucha cuerda.
12: Nos apuntamos a un bombardeo.
13: A mí me siguen gustando los sanfermines y mientras pueda los disfrutaré, aunque sea un descontrol. Las alpargatas, los desayunos, chocar con uno, ponerte a bailar con otro.
14: La mayoría de edad es lo que uno hace, lo que le da la gana. Y si a alguien le gusta, bien, y si no, que se aguante.
2: Tras el fin de semana, la fiesta queda ya para los de casa.
15: Es la 1:30, arratsaldeon, Araba.
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15: Entrevistado en Radio Vitoria, el director de OSI Araba, Enrique Várez, ha ofrecido nuevos datos sobre el impacto que la huelga de los médicos está teniendo en los hospitales y centros de salud alaveses, donde se han cancelado 800 intervenciones y más de 16.000 consultas. Dice el responsable de la organización sanitaria que la situación es preocupante.
17: Tenemos más de 16.000 consultas canceladas, tenemos casi 800 intervenciones canceladas y 4.600 pruebas complementarias que también se han tenido que anular por motivo de huelga. Se cancelan y se recitan, entendámoslo. Esto es una

0: De lluvias están afectando a la red de abastecimiento de agua en algunos puntos del territorio. En Zuya, donde dependen del caudal del río Bayas, se ha reanudado esta mañana el suministro tras la tercera noche consecutiva sin agua. Su alcalde recuerda que la situación no es nueva y asegura que no hay voluntad política para resolver el problema. Muy cerca, en Domaiquia, sin embargo, por el momento no han tenido que tomar medidas de este calado. Tampoco en Llanada Alavesa, donde el caudal del manantial que lo suministra está de momento garantizado. Escuchamos a Unai Gutiérrez, alcalde de Zuya, a Agustín Ochoa Eribeco, presidente de la Junta Administrativa de Domaiquia, y a Arturo González de Matauco, vocal del Consorcio de Aguas Sierra del Guea.
1: Eso no es nuevo, ¿no? Es decir, llevamos 18 años desde el 2008 que hay un compromiso de dar una solución a esta falta de abastecimiento puntual en nuestra época de verano y no ha habido voluntad política para solucionar este problema.
2: Nosotros, cruzo todos los dedos que tengo, estamos bien.
3: En principio está en bastantes buenas condiciones. Nos estamos suministrando casi al 90% del manantial.
0: La Semana de Música Antigua de Álava celebrará su edición número 44 del 11 al 20 de septiembre en Vitoria-Gasteiz, en los jardines de Santa Catalina de Iruña-Oca y Antezana de Foronda. Una edición elaborada con mucho mimo y cuidado que viene marcada por el regreso del contratenor Carlos Mena, uno de los referentes internacionales de la música antigua, y en la que volverá a sonar un manuscrito que se daba por perdido desde hace 70 años, un documento que ha sido hallado bajo la sacristía de la Catedral de Santa María de la capital alavesa. Ana del Vales, diputada de Cultura.
4: En la Catedral Santa María ha aparecido un manuscrito musical que se daba por perdido desde hace décadas y que contiene obras de gran valor, algunas de ellas prácticamente inéditas, desconocidas. Gracias al trabajo de investigación realizado, estas piezas van a poder escucharse de nuevo en el propio festival.
0: Vamos ahora con la actualidad deportiva. Gary Suárez, arratsaldeón.
5: Kaixo, Suriñez, Armodús.
0: ¿Cuál es el menú que estáis preparando para hoy?
5: Bueno, pues evidentemente hablaremos de ese Ironman, que fue ayer un éxito de participación con más de 3.000 atletas por las calles de Vitoria, una ciudad poblada. Vamos a repasar quiénes fueron todos los ganadores, todas las ganadoras, y también les escucharemos en un día de entrega de premios, de ese Ironman, en el que, por cierto, nadie, ni diputación, ni ayuntamiento, ni tampoco organización, se ha pronunciado hoy acerca del fallecimiento de ese joven británico ayer, de 25 años, durante el tramo de natación. Además, también hablaremos de las gloriosas, porque el equipo gasteiztarra ha anunciado el fichaje de Andrea Gómez, una jugadora catalana que llega procedente del Granada, y además también han confirmado 8 renovaciones. Y también tenemos que hablar, por cierto, de la gimnasia alavesa, de la gimnasia vitoriana, porque tanto Salma Solaun como Unai Baigorri cosecharon ayer medallas. Salma en el caso de un campeonato del mundo, de una copa del mundo, y Unai Baigorri en el caso del campeonato de España.
0: Eskerrik asko, Gary Suárez. En cuanto al tiempo, tenemos 28 grados a estas horas en el sur de la ciudad. La tarde será soleada. Hoy el calor nos dará un respiro, aunque leve, con temperaturas máximas de 30 grados centígrados en la capital alavesa y con valores algo más altos, sobre los 35, por ejemplo, en Rioja alavesa. En las carreteras alavesas se circula con normalidad a estas horas. 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Es lunes 13 de julio.
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0: Lo avanzábamos en portada. El calor y la falta de lluvias se empiezan a poner a prueba la red de abastecimiento de agua en algunos puntos de Álava. Mientras en municipios como Zuya las restricciones vuelven a estar sobre la mesa, otras comarcas como Llanada o Rioja Alavesa afrontan el verano con mayor tranquilidad gracias a fuentes alternativas de suministro. Estíbaliz Ruiz de Azúa, arratsaldeón.
7: Arratsaldeón, tener o no tener agua en buena parte de las localidades del Ayuntamiento de Zuya depende directamente del caudal de un río, el Bayas, que con el calor y la falta de lluvia no da para garantizar el suministro. Un problema recurrente, como denuncia su alcalde, Unai Gutiérrez.
1: Llevamos 18 años desde el 2008 que hay un compromiso por parte de la institución de Gobierno Vasco y Diputación Foral de Álava de dar una solución a esta falta de abastecimiento puntual en nuestra época de verano. Y ya han pasado estos 18 años y no ha habido voluntad política para solucionar este problema.
7: Una posible solución pasaría por conectar Zuia a la red de Ambisa.

0: cuya conducción ya llega hasta Sigoitia, como explicaba Agustín Ochoa Eribeco, concejal de Zuia.
1: Esa solución salió encima de la mesa hace muy poco. Parece que estamos en un consenso bastante general en todas las instituciones y, bueno, parece que eso va hacia adelante. Pero, bueno, con sus ritmos y con sus problemas, ¿eh? Yo creo que además es un tema que yo creo que tenemos que tratarlo con especial cariño, porque cuando te falta el agua del grifo es cuando se siente.
0: No todos los pueblos de este municipio de Zuia tienen restricciones. Zárate, Jugo, Aperregui y Domaiquia tienen cada uno su propio sistema de captación y de momento tienen agua suficiente. También está garantizado el suministro en los pueblos de la Llanada que dependen del consorcio de aguas de la Sierra del Guea. El manantial del que se abastecen mantiene un caudal suficiente y por ahora apenas ha sido necesario recurrir al sondeo alternativo.
2: En principio está en bastantes buenas condiciones. Nos estamos suministrando casi al 90% del manantial, por lo tanto, del sondeo todavía no hemos tirado absolutamente casi nada. Normalmente en otros periodos, pues igual es todo lo contrario. No es un sondeo muy, muy, muy importante, pero bueno, pero suficiente como para abastecer a los miembros de este consorcio.
0: De momento no se plantean restricciones, apunta Arturo González de Matauco, vocal del consorcio de Agua Sierra del Guea, pero sí que apelan a un uso responsable del agua. Tampoco en Rioja Alavesa tiene problemas. En caso de necesidad, la captación del río Ebro se convierte en alternativa a los acuíferos subterráneos de la comarca.
3: Y seguimos hablando de cortes de agua, pero por motivos muy diferentes, porque continúa cortado el suministro en 4 instalaciones municipales del Laudio tras detectar niveles de legionela superiores a los parámetros recomendados. Se trata de una medida preventiva mientras se aplican los protocolos necesarios para eliminar la bacteria y restablecer las condiciones de seguridad. A través de una nota, el ayuntamiento aclara que las piscinas municipales no se encuentran afectadas por estas medidas y que pueden utilizarse con total normalidad. Susana Armentia.
4: La medida afecta al frontón y la Casa de Cultura de Areta, las instalaciones deportivas de Gardea y al campo de fútbol de Acharrate. Se ha cortado en todas ellas el suministro de agua, mientras el resto de las instalaciones permanece abierta. La presencia de esta bacteria se detectaba en uno de los análisis que realizan de forma recurrente técnicos municipales. Fue entonces el sábado cuando se decidía cortar el suministro de agua de manera preventiva. Inís Gastaca es la alcaldesa.
5: Se ha decidido proceder a su cierre temporal y a la aplicación de un tratamiento térmico. En la actualidad no se ha detectado ningún caso relacionado con estas instalaciones. Estas medidas son completamente preventivas y se han adoptado para garantizar la seguridad de la ciudadanía.
4: Las piscinas municipales no se encuentran afectadas por estas medidas. El ayuntamiento afirma que su calidad del agua es buena y que por tanto son completamente seguras y pueden utilizarse con total tranquilidad. En cuanto al resto de instalaciones, el suministro de agua se reanudará cuando finalice su tratamiento y esté totalmente garantizada la protección de la salud pública.
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3: El director de la OSI Araba ha calificado de muy preocupante el impacto que han tenido las huelgas de los médicos contra el Estatuto Marco, porque han obligado a cancelar más de 16.000 consultas, a suspender 800 intervenciones quirúrgicas y anular 4.600 pruebas complementarias. Entrevistado en Radio Vitoria, Enrique Várez, no obstante, ha pronosticado un verano más tranquilo en los hospitales y centros de salud alaveses, porque han logrado firmar más de 1.100 contratos de sustituciones. Javier Moncada.
7: La situación es preocupante, pero a la vuelta del verano podría serlo mucho más porque los médicos amenazan con ir a la huelga indefinida.
8: Tenemos más de 16.000 consultas canceladas, tenemos casi 800 intervenciones canceladas y 4.600 pruebas complementarias que también se han tenido que anular por motivo de huelga. Se cancelan y se recitan, entendámoslo. Esto es una situación muy preocupante.
7: Enrique Várez, sin embargo, asegura que la OSI Araba afronta el verano con personal suficiente. Se han logrado firmar 1.100 contratos, aunque van a continuar faltando pediatras en el centro de salud de Zabalgana.
8: En Zabalgana seguimos teniendo problema de cobertura de pediatría. Es el único centro de salud donde tenemos problemas en la dotación de profesionales de pediatría. Tenemos cubierta la Llanada, tenemos cubierto todos los centros de salud, excepto en su totalidad Zabalgana, en donde nos faltan 3 profesionales por distintas razones.
7: No está siendo, en cualquier caso, un inicio de verano sencillo, con temperaturas elevadas en hospitales y centros de salud, a pesar de que el 70% de la OSI Araba está climatizada.
8: Es verdad que todo esto dices, bueno, pues es que casi un 70% de la OSI Araba está climatizada. Sí, lo que pasa es que no tranquiliza al 30%, entonces en las áreas que estén con mayor temperatura y más difícil climatización, hemos trasladado todos los pacientes a las áreas que estaban

0: mejor preparadas para el calor.
1: En lo que llevamos de verano, la OSI Araba ha atendido a una veintena de personas debido al calor, pero no ha sido necesario ingresar a ninguna.
2: Minuto de silencio, por otro lado, en la ceremonia de entrega de premios Ironman que ha tenido lugar este mediodía. Una prueba, la de ayer, que se veía tristemente empañada por el fallecimiento de un participante de 25 años al poco de comenzar la prueba de natación en el embalse de Ullíbarri Gamboa. El joven falleció, al parecer, a causa de una parada cardíaca. Hoy, las principales instituciones alavesas y la organización no han realizado valoraciones sobre este trágico suceso, pero sí han guardado, como decimos, un minuto de silencio en recuerdo y homenaje al atleta fallecido. Los organizadores del triatlón se ciñen al comunicado de ayer en el que lamentaban profundamente esta muerte y trasladaban las condolencias a la familia y a los allegados del joven. La mayoría de centros cívicos de Gasteiz cierra en agosto, también sus servicios sociales de base, así que la atención a las familias con necesidades sociales urgentes se traslada cada verano. Este año se atenderá a todas esas personas vulnerables que no pueden esperar al mes de septiembre en el número 5 de la calle Pablo Neruda. Forma parte del dispositivo estival de los servicios sociales de la ciudad. Silvia Núñez.
3: Los servicios sociales de base son la puerta de entrada para la mayoría de ayudas sociales del ayuntamiento. Y durante el mes de agosto se van a centralizar, sí, en una sola sede en la calle Pablo Neruda, junto al Hospital de Txagorritxu. El dispositivo de verano estará formado por 7 trabajadoras sociales, una más que en años anteriores, 2 psicólogas y 3 administrativas. Son quienes atenderán los casos más urgentes durante el mes de agosto. Casos como los 69 que se atendieron en agosto de 2025. Es el balance dado a conocer esta mañana por el concejal de Políticas Sociales, Lucho Rollero.
4: Se atendió el pasado verano a 69 familias. Las principales demandas estuvieron relacionadas con las dificultades para la vida diaria y la atención a personas dependientes. Seguida de las necesidades básicas de alimentación, higiene o vivienda, el resto correspondió a situaciones de desprotección infantil, violencia machista y conflictos familiares.
3: No obstante, cabe recordar que durante todo el verano se mantendrán abiertas las urgencias sociales, también el servicio Urbil, que atiende a las personas en situación de calle.
2: Es una información facilitada en la Comisión de Políticas Sociales del Ayuntamiento Gasteiztarra, donde se ha vuelto a abordar la situación del nuevo centro de refugiados de Arana, una infraestructura que prevé abrir sus puertas en otoño, en el mes de octubre, y que ha vuelto a enfrentar al Partido Popular y al Partido Nacionalista Vasco, ambos en contra del centro. Escuchamos a Marta Alaña, del Partido Popular, y a Lucho Rollero, del PNV.
5: Este centro se ha hecho con capacidad máxima para 350 personas y se ha amueblado para 350 personas. Y a día de hoy, cuando supuestamente las obras han acabado, a usted no le han dicho nada. Lo que no sabemos es si usted ha exigido que se le dé esa información.
4: Este concejal no ha recibido información ni datos adicionales más allá de la información publicada. Creemos que una actuación de esta relevancia debe desarrollarse con coordinación institucional y con información suficiente hacia las administraciones más cercanas. Defendemos una acogida humanista, ordenada y sostenible. La migración no se gestiona improvisando.
2: El Partido Popular, por otro lado, ha denunciado esta mañana la inacción del gabinete de Maider Etxebarria en materia de vivienda y lo ha hecho con datos. Según el Partido Popular, en la legislatura de la alcaldesa socialista, la lista de espera en Etxebide ha crecido casi un 68% en la capital alavesa hasta alcanzar un número récord. Son más de 18.000 a día de hoy los demandantes de vivienda protegida, la mayoría de alquiler. Lamentan los populares que el ayuntamiento aún no ha cedido el suelo al gobierno vasco para construir las viviendas acordadas en Salburúa. Y más asuntos, porque la Ertzaintza ha abierto diligencias y está investigando 2 robos con violencia en 2 domicilios del barrio Goikolarra. De momento no hay denuncias interpuestas, pero se investigan estos robos que ocurrieron ayer a plena luz del día en 2 viviendas, como decimos, de este barrio, que hace unos meses sufrió también una oleada de robos en garajes comunitarios. Susana.
6: Se trata del barrio más joven, con vecinos y vecinas nuevas que se suman cada día, una circunstancia que podrían haber aprovechado los ladrones. Esta mañana, estos robos del fin de semana en varios domicilios formaban parte de los comentarios de los clientes de los bares de la zona. En uno de ellos, efectivos de la Ertzaintza han estado para solicitar las imágenes que graban sus cámaras de seguridad.
7: Ha venido la policía para mirar las cámaras de aquí y bueno, pues dice que han sido 2 personas, pero...

0: pero no se sabe tampoco exactamente. Han sido en dos domicilios.
1: De momento no se han interpuesto denuncias, pero la Ertzaintza ha abierto diligencias por conocimiento de robo con fuerza en estos dos domicilios, robos que ocurrían ayer por la tarde a plena luz del día. Goikolarra es un barrio nuevo que está creciendo mucho en los últimos años y donde hace poco más de dos meses hubo varias denuncias por robos en coches aparcados en garajes comunitarios.
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3: La Diputación Alavesa va a destinar casi 280.000 euros en dos líneas de ayudas a los comercios alaveses, subvención a proyectos de mejora tecnológica, venta online y obras de acondicionamientos de los locales, que van a llegar a casi 140 negocios del territorio. Edurne Trascastro.
4: El comercio local alavés da trabajo a 11.000 personas, un sector que la Diputación impulsa con dos líneas de ayudas. La primera con el 50% de la inversión subvencionable hasta 4.500 euros. Dinero para digitalizar los negocios, fomentar la venta online y también para el equipamiento y accesibilidad del local. Por otra parte, otras ayudas para acciones de promoción y dinamización con hasta 3.000 euros. En total se destinan 279.000 euros a 138 comercios locales repartidos por el territorio. Cristina González, diputada de Empleo, Comercio y Turismo.
5: Reforzamos la competitividad del comercio local de Álava a través de la modernización de locales y también su equipamiento, el impulso a la digitalización y el uso de programas profesionales de gestión de negocio, priorizando, como decía, los proyectos de digitalización.

0: y de comercio electrónico, con la convicción de que es importante para el presente y para el futuro del sector.
1: Convocatorias que priman a los comercios de municipios pequeños y medianos y especialmente aquellos con menos de 500 habitantes para dar preferencia al comercio de la zona rural alavesa. Por otra parte, se ha puesto en marcha ya una tercera línea de ayudas dirigida a ayuntamientos, más de 52.000 euros para dar visibilidad al tejido comercial.
2: Y nos vamos hasta Pobes, que este sábado va a acoger el primer encuentro por la diversidad LGTBIQ+, de Añana, una iniciativa impulsada desde la cuadrilla para que sea un motor de arranque de la creación de referentes y la construcción de espacios seguros en esta comarca. Unai Ugarte.
3: Una jornada que va más allá de la fiesta. El objetivo es el de trabajar y defender la diversidad en el medio rural. Rubén Torres Mocha, presidente de la cuadrilla de Añana.
4: Queremos generar un grupo motor para las acciones LGTBI que nos permita, digamos, a las administraciones ver qué iniciativas podemos o debemos de potenciar, ¿no?
3: Es la primera cuadrilla que organiza un encuentro por la diversidad.
4: Somos pioneros. Desde luego en la cuadrilla Añana no se había hecho. Se había hecho la parte de igualdad, el encuentro de igualdad, pero en el campo de la diversidad no se había hecho como tal este formato.
3: Arrancará con una mesa de diálogo, con la presentación del proyecto de puntos seguros orientados a crear espacios de referencia, acogida y apoyo a personas LGTBIQ+, de la comarca. Además, se dará a conocer la labor de acompañamiento a menores y jóvenes trans y a sus familias. Pero eso sí, habrá también tiempo para una comida comunitaria y el espectáculo el día 18 de julio en Pobes.
2: Y hasta el próximo viernes puede visitarse en Salinas de Añana la exposición itinerante El Día de los Dos Atardeceres, organizada con motivo del eclipse total de sol que será visible dentro de un mes, el 12 de agosto. Una muestra que invita a descubrir este fenómeno astronómico mientras numerosas localidades alavesas ultiman ya los preparativos para una jornada que atraerá a miles de visitantes. Estíbaliz.
5: El objetivo de la exposición es despertar la curiosidad científica y ayudar a comprender qué ocurrirá durante ese día, un eclipse total de sol conocido como el Día de los Dos Atardeceres, que convertirá a Álava en uno de los lugares privilegiados para contemplarlo. La previsión de una gran afluencia de visitantes ya se deja notar en el sector turístico. Bodegas y alojamientos de Rioja Alavesa esperan completar su ocupación, como explicaba la presidenta de la Ruta del Vino de Rioja Alavesa, Rosa García.
6: Que se llenará, seguro que sí. Todavía quedan algunas plazas, pero sí que es cierto que está cogido solamente para una noche. Es tanto turismo nacional como internacional.
5: El Gobierno vasco ya presentó hace meses un dispositivo especial para hacer frente al importante volumen de desplazamientos previsto. Y en la cuadrilla de Añana ya trabajan en las medidas de movilidad. Se restringirá el acceso de vehículos a los núcleos urbanos, a los concejos, y se habilitarán fincas como aparcamientos provisionales, según explica la técnica de turismo Yanire García.
7: Somos una comarca con zonas bastante llanas, con mucha luminosidad. Cualquiera que quiera venir a disfrutar el eclipse va a tener una zona habilitada para aparcar, serán fincas.
5: Todo con un objetivo, que dentro de un mes el territorio pueda acoger con seguridad a las miles de personas que llegarán para contemplar uno de los acontecimientos astronómicos más espectaculares de los últimos años.
2: Y también les contamos que el Euskaltegi Udaberria prepara la celebración de su 50 aniversario este otoño. Desde que abrió sus puertas en 1976, 30.000 personas han aprendido euskera en sus aulas y tienen una comunidad de un millar. Raquel Larrazábal es la directora de Udaberria Euskaltegia.
8: Llevamos 50 años euskaldunizando adultos, sobre todo adultos, y sin olvidarnos también pues de que muchos niños y niñas que vienen al Euskaltegi. Y bueno, y encima pues es que es un abanico muy amplio, ¿no? De gente de edad, de razas, de todo.
2: Vamos, Silvia, ahora con noticias en formato más breve. El Servicio de Información y Orientación para Trabajadoras de Hogar y Cuidados ha atendido a cerca de 400 mujeres en 4 años.
9: Este servicio ofrece a las trabajadoras del hogar información sobre sus derechos y obligaciones laborales, pero también sobre los recursos municipales, trámites de extranjería, gestión de certificados sociolaborales o convalidación de estudios. Ana López Duralde, concejala de Igualdad.
10: Para que puedan solucionar posibles dudas sobre aspectos aspectos prácticos ligados a sus derechos y a sus obligaciones laborales, por ejemplo, contratación, salarios, jornadas laborales, etc. Además, ofrecemos acompañamiento adaptado a las necesidades de cada mujer que lo solicite y todo ello enmarcado en el empoderamiento feminista.
9: En septiembre y octubre se ofrecerá un curso gratuito sobre derechos laborales.

0: Las inscripciones ya están abiertas.
1: El Ayuntamiento de Oyón contará con la subvención del Plan Foral de Obras y Servicios para la construcción de un polideportivo cubierto.
0: La Diputación garantiza una financiación del 50% del gasto para construir esta nueva infraestructura, unas instalaciones muy demandadas por la ciudadanía y los clubes locales. Una vez confirmada la subvención, el Ayuntamiento de Oyón tiene intención de agilizar los trámites para licitar el proyecto y comenzar las obras cuanto antes.
1: Vitoria-Gasteiz destinará casi 79.000 euros a fomentar las extraescolares en centros educativos vulnerables.
0: El Ayuntamiento de Gasteiz va a incrementar el presupuesto destinado al convenio con Denon Escola para fomentar las extraescolares en centros educativos vulnerables. Es fruto del acuerdo presupuestario entre el Gobierno Municipal y el grupo político EH Bildu. Escuchamos a Sonia Díaz de Corcuera, PNV, y a Ion Molina, EH Bildu.
2: Con este aumento presupuestario fortalecemos el sistema de apoyo a las AMPA de forma que se incremente su capacidad de organizar actividades extraescolares, principalmente en centros que atienden a alumnado y familias en situación de vulnerabilidad.
3: Ante las trabas que generan las realidades socioeconómicas, el Ayuntamiento debe cumplir la función compensatoria para que en la escuela pública sea efectiva la igualdad educativa.
1: ICAS Vital, el programa formativo de Fundación Vital dirigido a todas las edades, ofertará en el primer trimestre del curso 26-27 una veintena de actividades con casi 1.900 plazas.
0: Entre las novedades para este curso están, por ejemplo, las clases para sensibilizar sobre pérdidas y rupturas vitales. Además, se mantiene el bloque de cursos de informática, que incluye móvil inteligente o iniciación a la inteligencia artificial. También se ofrecen cursos de idiomas. Las preinscripciones al sorteo pueden hacerse a través de internet desde este miércoles, también de forma presencial en la sede de Fundación Vital, en la Casa del Cordón, en la Cuchillería. Las plazas se adjudicarán por sorteo el próximo 7 de septiembre.
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1: La música es protagonista en la agenda cultural de hoy, que nos acerca Elena Zudaire. Arratsaldeon.

0: Arratsaldeon Suriñe, un comienzo de semana en el que navegamos entre acordes de jazz y música antigua, dos estilos muy diferentes, pero que tienen grandes seguidores en Gasteiz. Comenzamos con la presentación oficial esta mañana de la edición número 44 de la Semana de Música Antigua de Álava, que del 11 al 20 de septiembre tendrá como escenarios principales los jardines de Santa Catalina de Iruña de Oca y la iglesia de Antezana de Foronda. Una edición muy especial, marcada por un acontecimiento histórico, porque el manuscrito de esta misa de difuntos de Cristóbal de Morales, que escuchamos de fondo, ha sido hallada bajo la sacristía de la iglesia de Santa María. El 17 de septiembre se celebrará dentro del certamen una charla coloquio sobre esta obra inédita. Nos cuenta todos los detalles Edurne Trascastro.
1: Hace 70 años se perdió un manuscrito fechado en 1792, copia de un original del siglo XVI. Se trata de una misa de difuntos, inédita y de gran valor, ya que en Europa hay menos de 50 piezas de este tipo. Obra recuperada que se interpretará en la edición número 44 de la Semana de la Música Antigua de Álava. Será el 17 de septiembre en la Catedral Santa María, donde se ha encontrado. Carmen Martínez Guerra, directora de la Semana de Música Antigua de Álava.
2: Desapareció una obra y fue hallada en una habitación bajo la sacristía de la Catedral Santa María, un manuscrito fechado en 1792, probablemente una copia de un original del siglo XVI que estaba desaparecido. Y la van a estrenar en la Semana de Música Antigua de Álava. Es una misa inédita. El manuscrito está atribuido al maestro sevillano Cristóbal de Morales.
1: Además, esta edición está marcada por el regreso del contratenor Carlos Mena, que actuará en el Conservatorio Jesús Guridi. Martín Yade, Miriam Ontana, OVNI o Collegium Musicum Madrid forman parte del cartel con proyección internacional. Ana del Val, diputada de Cultura.
3: Hay calidad, pero también curiosidad y ganas de seguir explorando. Vitoria-Gasteiz es el corazón del festival, pero comparte protagonismo con espacios como los Jardines de Santa Catalina, en Iruña de Oca, o la Iglesia de Antezana de Foronda.
1: La innovación al fusionar música renacentista y electrónica llegará de la mano de Eloy Lebecchie y abrirá y cerrará el festival el alumnado del Conservatorio Jesús Guridi.
0: Las entradas para esta Semana de Música Antigua estarán disponibles a partir del 22 de julio a las 12 del mediodía en la web oficial.

0: y serán gratuitas hasta completar aforo, salvo en dos ocasiones, dos conciertos de pago con un precio de 9 euros la localidad en cada uno, que serán el de la Escuela Veneciana de Dresde el día 18 de septiembre en la Catedral y el del Conservatorio Jesús Guridi del día 19, el concierto 1700 in Via, el Camino de Simón de Cirene.
1: Y cambiamos de estilo musical porque, como ya saben, hoy se inaugura la edición número 49 del Festival de Jazz de Vitoria-Gasteiz, un evento que, como suele decirse, no necesita presentación. Ya hemos disfrutado de varios aperitivos en estas semanas previas y hoy la formación Amaro Freitas Trío será quien suba el telón de esta nueva edición a las 8 en el Palacio Europa en Clave, que sustituye al Teatro Principal con una evocadora propuesta.
0: El brasileño Amaro Freitas lidera esta formación al piano, acompañado de Sidiel Vieira al contrabajo y Rodrigo Di João Brás a la batería, un músico nacido en Recife, en Brasil, criado en una favela y cuya afición musical comenzó en la iglesia. Su inspiración surge de la Amazonía y en sus melodías son habituales ritmos tradicionales de Pernambuco como el febo o el maracatú. Si les apetece disfrutar también de esta evocadora propuesta desde sus casas, podrán hacerlo en la sintonía de Radio Vitoria. Y previamente, si lo que prefieren es un concierto al aire libre en la Cuesta de San Vicente, a las 7:30 de la tarde tocará el quinteto No Great Pocket en un concierto al aire libre en el que Benjamin Bald y Markel de Reparaz a la guitarra, Gary Coits, Ortiz de Villalba en el teclado, Rafa Bataglia a la batería e Ibai Espino en el bajo fusionarán funk, jazz y hip hop.
1: Y con estas propuestas nos despedimos. Eskerrik asko Elena Zudaire y eskerrik asko a todos ustedes por escucharnos en Radio Vitoria y a través de la aplicación Wow Gure Audioa.
2: Son las 2 de la tarde.
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2: ¿Qué tal, arratsaldeon? Seguimos en Crónica de Euskadi. En los próximos 15 minutos les resumiremos lo más destacado de esta jornada, comenzando por una estrategia del Gobierno Vasco para unificar el sector pesquero para ser más competitivo. Se trata de un ámbito estratégico que, mediante el proyecto Euskadi Urdiña, quiere adaptar el sector para el futuro. Lo presentaba este mediodía en Ondarroa el Lendakari Imanol Pradales. Hasta allí nos vamos. Xavi Segovia, arratsaldeon.
4: Arratsaldeon, sí, desde Ondarroa, Euskadi busca convertirse en un referente en la economía azul, la economía marítima, un sector que supone un motor para la prosperidad presente y futura de Euskadi. Se busca unificar, potenciar, modernizar y también acercar el sector a las nuevas generaciones, como asegura el Lendakari Imanol Pradales.
5: Pero es un patrimonio de país que tiene un valor incalculable, que debemos conservar, preservar y que nos otorga una ventaja competitiva que también tenemos que aprovechar. Queremos que la mar, que tanto nos ha dado, nos siga dando, que siga siendo un motor de vida y de prosperidad para generaciones actuales y para generaciones futuras.
4: Euskadi Urdiña se basa en 6 pilares: las personas, el ecosistema, el litoral o también el producto, entre otros. Para unificar las potencialidades del sector marítimo vasco, se va a crear un observatorio para su análisis permanente. En 2024, el sector pesquero de Euskadi creó 37.000 empleos entre las 270 empresas presentes. El Gobierno vasco pide también la implicación de las administraciones, tanto española como europea, para un sector, ha dicho el Lendakari Pradales, que es estratégico, pero que vive ahora mismo un momento de incertidumbre.
2: Eskerrik asko, Xavi Segovia, en directo desde Ondarroa. Y otra novedad en clave económica, porque el Gobierno Vasco y la Diputación de Vizcaya han presentado en Getxo, junto a LASAI, el proyecto Zero Emissions Marine Boat para fabricar en Euskadi embarcaciones de recreo eléctricas. La inversión es de 36 millones de euros y prevé más de 190 empleos hasta 2028 en Aroa Torralba.
6: LASAI 32KS es el prototipo estrella del proyecto. Mide 9,5 metros de eslora, tiene capacidad para 12 personas, cabina con baño y alcanza hasta 80 millas de autonomía a 10 nudos o 200 a 6 nudos. El consejero de Industria, Mikel Jauregui, señalaba que zonas de bajas emisiones como las que ya existen en las ciudades podrían extenderse a los puertos deportivos para incentivar las embarcaciones sostenibles como esta.
7: Con soluciones escalables en la industria marina. El proceso culminará con el lanzamiento comercial internacional de una nueva generación de embarcaciones eléctricas diseñadas y

0: fabricadas íntegramente en Euskadi.
1: En la presentación del Club Marítimo de Labra, tras la travesía en el barco, destacaba Jauregui sus peculiaridades.
0: No hay ruido y no hay olores, porque el resto de las embarcaciones aquí pues tienen ambos y emiten emisiones. Dasai no emite emisiones. Es una experiencia que aconsejo a todos cuando tengan la oportunidad.
1: Euskadi quiere ser referente en la náutica sostenible porque la descarbonización no es solo un reto, también es una oportunidad para generar industria y empleo.
2: 90.000 personas a partir de 75 años tienen instalado el sistema Betion en su domicilio. El servicio de teleasistencia pone en marcha ahora un nuevo sistema de avisos por voz que se irá instalando de forma escalonada, Joana Sánchez.
3: Se activará en caso de situaciones excepcionales como las de calor, incendios o vertidos tóxicos en lugares próximos a los domicilios. También avisará de campañas de vacunación para la próxima de la gripe. Funcionará ya en todos los dispositivos. Nerea Melgosa, consejera de Políticas Sociales.
4: Un mensaje al dispositivo habitual situado en el hogar de la persona usuaria. El dispositivo inmediatamente emite un aviso de voz a la persona usuaria indicándole que tiene un mensaje. Cuando la persona aprieta el botón amarillo que está en el dispositivo, escucha el mensaje.
3: Trabajan en otra mejora, la posibilidad de contar con el servicio en caso de cambios temporales de domicilio o incluso fuera de él. Íñigo Mijangos.
5: Una persona usuaria de Tolosa que viene en Zarauz, una persona usuaria que se va a comer con la hija. Hay que garantizar siempre que atiendas la emergencia en su momento. Estamos desarrollando y viendo cómo solucionar esos pequeños flecos para garantizar una atención 100%.
3: Cerca de 90.000 personas a partir de 75 años tienen el servicio de teleasistencia instalado. Puede solicitarse a través de su SENEA, los servicios sociales o la web de Betion.
2: Osakidetza vuelve a registrar récord de participación para la segunda fase de su OPE. Más de 21.000 personas se han inscrito para realizar las pruebas de 41 categorías que se realizarán a la vuelta del verano. Al igual que en la primera fase de esta OPE, en junio en el BEC, el número de inscripciones crece un 25% con respecto a las de otros años. Natalia Serrano.
6: Segunda fase, sí, de la OPE de Osakidetza, esta vez también con elevada participación. Para esos exámenes ahora, de octubre y noviembre, se han realizado más de 21.000 inscripciones. En esta segunda fase son aspirantes a conseguir una plaza fija en categorías como técnico especialista en radiodiagnóstico, es la más demandada, o técnico de administración, la segunda. En total son 41 categorías diferentes las ofertadas con exámenes a preparar en verano, porque las pruebas serán en octubre y noviembre. En junio, la primera fase de la OPE de Osakidetza de este año ya superó las 100.000 inscripciones. En esta segunda fase, de nuevo, la aspiración a hacerse con una plaza fija ha hecho que el número de inscripciones supere en un 25% las OPEs de otros años. Además de obtener una plaza fija en la administración, tendencia laboral de los últimos años, hay dos novedades en la OPE que favorecen la participación. Es una única prueba tipo test y se conserva la nota para 3 años.
2: Y primeras valoraciones políticas a la propuesta de ERNE para reformar el Código Penal y endurecer las penas por agresiones a los agentes de seguridad. El Partido Popular entiende que puede ser la solución para frenar el acoso y señalamiento. Para EH Bildu, este cambio no sería de ayuda. Escuchamos a Javier de Andrés en Boulevard de Radio Euskadi y a Merche Espurua en Factoría de Euskadi Ratia.
7: Ertzantzaren alderdi batzuk eta sindikatu batzuk instrumentalizatu egiten dute gauza guzti hauek. Egia da, gertatzen direla eta neurriak hartu behar direla, baina kode penalaz oraindik gogorragoa jartzea ez du lagunduko.
8: Yo no he visto al lehendakari posicionándose con claridad y exigiendo de verdad una respuesta por parte de Bildu ante el acoso a la propia Ertzantza. Antes sí que la sabía, porque antes se exigía un mínimo ético.
2: El Tribunal Supremo anula varios aspectos del nuevo reglamento de extranjería, pero avala su estructura general. Tras los recursos presentados por asociaciones pro derechos humanos, la sentencia refuerza la protección de menores y familias, elimina algunas restricciones a la regularización y mantiene las nuevas reglas sobre arraigo para solicitantes de asilo. Considera el Supremo que no se puede denegar automáticamente el derecho a la regularización de las personas migrantes por tener antecedentes penales, Oiane Pérez.
9: Fue uno de los puntos más polémicos de la regularización, el referido a los antecedentes penales que ahora el Tribunal Supremo flexibiliza.

0: Se obliga a la administración a hacer valoraciones individualizadas ponderando la gravedad del delito, el tiempo transcurrido o el interés de los hijos menores. El Tribunal Supremo así ha estimado en parte los recursos presentados por varias organizaciones de defensa de los derechos de las personas migrantes y aunque en general la sentencia mantiene la arquitectura del nuevo reglamento de extranjería, introduce cambios también en lo referido a la protección de menores o entre otros a la unidad familiar, obligando a la administración a admitir también unidades constituidas fuera del derecho español.
1: Y sigue la cascada de reacciones a las palabras del expresidente español Mariano Rajoy sobre el Mundial de Fútbol. Concretamente decía que la selección francesa es un conjunto sin franceses. Pues bien, a las reacciones de ministros y políticos galos se suman también los representantes políticos españoles. También ha salido Borja Sémper de su propio partido en su defensa, Cristina Tojal.
2: La oleada de críticas a Mariano Rajoy no cesa. Uno de los últimos en pronunciarse ha sido el ministro galo de Asuntos Exteriores, Jean-Noël Barrot. Francia no tiene color de piel y cualquier afirmación en sentido contrario es una estupidez, racismo o una combinación de ambas, ha dicho. Los ministros José Manuel Álvarez y Miguel Bolaños también se mostraban críticos con Rajoy.
3: Y exijo al señor Feijóo que desautorice a Mariano Rajoy.
4: Que estoy seguro que el presidente Rajoy será consciente a esta hora de que ha tenido unas declaraciones muy desafortunadas.
2: Desde el Partido Popular, su portavoz nacional, Borja Sémper, intentaba esta mañana quitar hierro al asunto.
5: Una columna de estas que escribe el señor presidente Rajoy son sarcásticas y son columnas que van sin mala intención. Y esa expresión es sin mala intención y son comentarios a favor de España.
2: Mañana, por cierto, 14 de julio, es también el Día de la Bastilla, la fiesta nacional de Francia.
1: Y seguimos hablando del Mundial de Fútbol y las polémicas que genera, pero esta vez en casa. El alcalde de Iruña, Joseba Sirón, ha confirmado que no colocará ninguna pantalla gigante para ver la semifinal entre España y Francia, aludiendo al informe de la Junta de Protección Civil que lo descarta por seguridad en plenos actos del Pobre de Mí y ante la numerosa presencia también de visitantes franceses en las fiestas. Los dispositivos de seguridad sanitarios y de limpieza deben centrarse, dice, en el vuelo transcurrir del final de la fiesta.
6: Mediando un informe de la Junta de Protección Civil se pueden derivar responsabilidades y en esas condiciones, después de hablarlo en la Junta de Portavoces y ver que tampoco había una postura unitaria, lo que hemos optado es efectivamente por no ponerla, eso sí, garantizando que el día de la final se pondrá.
1: Asirón además ha rechazado las pancartas y gritos ofensivos de los últimos días en la Plaza de Toros, sean del signo que sean, y se ha mostrado orgulloso de la protesta unitaria de toda la ciudad que vimos ayer en la Plaza del Castillo ante las agresiones sexistas. Y en Guipúzcoa, hoy lunes, ha comenzado la huelga indefinida de las ITVs de Zarauz y Vergara. Los trabajadores reclaman a la empresa Itasua equiparar sus condiciones laborales a las de otras ITVs del territorio. Y es que, según denuncian, ellos trabajan 133 horas más al año, cobrando entre 2.000 y 5.000 euros menos. David Beramendi.
7: Sí, primera jornada de la huelga indefinida en las ITVs de Zarauz y Vergara. Cierre total, persiana bajada en Vergara. En Zarauz han ido a trabajar 3 personas, 2 a la oficina, 1 al taller, con lo que algunos pocos coches sí que han podido pasar la inspección. El resto de los trabajadores secunda la huelga y, según dicen, están con ganas de lucha ante la empresa Itasua. Reclaman equiparar sus condiciones laborales con las del resto de las ITVs del territorio. Arantxa Uranga, sindicato ELA.
8: Seguimos con mucha fuerza y con muchas ganas de seguir luchando y para conseguir esos avances. La empresa, tras 7 reuniones, no nos ha ofrecido gran cambio. Estamos pidiendo una equiparación, no igualar las condiciones, sino que equipararnos a ellas, pidiendo una reducción de 70 horas y pidiendo un IPC más 3.
7: Y es que, según dicen, ellos trabajan 133 horas más que en el resto de las ITVs, cobrando además entre 2.000 y 5.000 euros menos. En la ITV de Urnieta ya están notando los efectos de la huelga. No hay ni un solo hueco en julio, tampoco en la primera semana de agosto.
1: Y nos vamos ahora a territorio alavés, porque el alcalde de Zuia, Unai Gutiérrez, reconocía en Boulevard de Radio Euskadi que la situación de desabastecimiento de agua no es nueva en el municipio. Aseguraba llevar año y medio negociando con Ura una solución definitiva, pero recuerda que el compromiso del Gobierno Vasco y la Diputación de Álava para resolver este problema viene de mucho antes.
9: Bueno, pues llevamos prácticamente 3 noches en las cuales hemos decidido realizar esos cortes de agua desde las 10 de la noche a las 8 de la mañana y a lo largo de la mañana evaluaremos un poquito los datos y los pasos a seguir en los próximos días.
10: Eso no es nuevo, ¿no? Es decir, llevamos 18 años.

0: años, desde el 2008, que hay un compromiso por parte de la institución de Gobierno Vasco y Diputación Foral de Álava de dar una solución a esta falta de abastecimiento puntual en nuestra época de verano. Y han pasado estos 18 años y no ha habido voluntad política para solucionar este problema.
1: Desde el ayuntamiento insisten en que si las altas temperaturas continúan, no descartan endurecer estas restricciones en los próximos días. Y seguimos en Álava, porque en Laudio el ayuntamiento ha cortado también el suministro de agua de 4 recintos públicos por presencia de legionela. El corte afecta al frontón y a la Casa de Cultura de Areta, las instalaciones deportivas de Gardea y el campo de fútbol de Altzarrate Marlen González.
2: Así es, esos niveles más altos de lo normal se han dado en las instalaciones del frontón de Areta, la Casa de Cultura de Areta, las instalaciones deportivas de Gardea y el campo de fútbol de Altzarrate, por lo que el Ayuntamiento de Llodio ya ha tomado medidas. Ainhoa Segastaca, alcaldesa.
3: Se ha decidido proceder a su cierre temporal y a la aplicación de un tratamiento térmico.
2: La legionela es una bacteria que a raíz de la inhalación de rocío o vapor de agua microscópico contaminado puede provocar desde fiebre de Pontiac, que es un cuadro gripal leve, hasta la enfermedad del legionario que deriva en una neumonía grave. La alcaldesa de Llodio ha explicado que aquí no se ha dado ningún caso de legionelosis.
3: En la actualidad no se ha detectado ningún caso relacionado con estas instalaciones. Estas medidas son completamente preventivas y se han adoptado para garantizar la seguridad de la ciudadanía.
2: También ha asegurado que las piscinas municipales no están afectadas y que se pueden utilizar con total normalidad, sin ningún tipo de restricción. De momento, los ciudadanos podrán seguir haciendo uso de las instalaciones afectadas, siempre que no se utilice el agua de grifos, duchas y otros puntos de suministro. Y el servicio de agua se restablecerá una vez las analíticas muestren unos niveles seguros para su uso y consumo.
1: Y vamos ya, como siempre, con el pronóstico de Euskalmet. Nayara Barredo, arratsaldeon.
4: Arratsaldeon, tenemos por delante una tarde de tiempo veraniego, pero con menos calor que ayer. Las temperaturas en la vertiente cantábrica se quedarán en el entorno o por debajo de los 30 grados. En el sur de Álava y centro y sur de Navarra, sin embargo, el calor todavía será bastante intenso, con valores cercanos a los 35 grados. Estará soleado en general, pero cerca de la costa pueden aparecer algunas nubes bajas y el viento soplará de componente norte, ganando intensidad en el interior durante la tarde. Y de cara a mañana martes esperamos un nuevo repunte de las temperaturas. En la costa la subida será ligera, apenas subirán un par de grados, pero en el interior el ascenso se notará más y superaremos ampliamente la barrera de los 30 grados, llegando a superar los 35 grados también en algunos puntos. Incluso en el centro y sur de Navarra los termómetros podrían alcanzar los 40 grados. Por lo tanto, mañana volverá a intensificarse el calor, sobre todo en el interior.
1: En carreteras sin incidencias a esta hora es todo por el momento. Hasta las 3 les dejamos con toda la actualidad deportiva. Gracias por su atención. Ondo izan.
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8: 2:15 de la tarde, arratsaldeon. ¿Qué tal estáis? Espero que muy bien. Bienvenidos, Ongi.

0: toda la actualidad deportiva de Araba. Hoy toca hacer balance del Ironman, ese evento multitudinario celebrado ayer en Gasteiz y lógicamente empañado por la muerte, esa muerte de un atleta británico de tan solo 25 años durante el primer tramo de ese Ironman, el tramo de la natación. Hoy en la entrega de premios ha habido minuto de silencio en su honor, pero nada más, no ha habido hoy ningún pronunciamiento al respecto. En cuanto a lo deportivo, John Mikel Pradera, Arratsaldeon.
1: Kaixo, Gari Tantzureok, Arratsaldeon.
0: ¿Qué destacamos así en portada?
1: Bueno, pues más de 3.000 triatletas participaron en el Ironman Vitoria-Gasteiz con mucho público, muchas personas animando, muchos familiares, amigos y mucho público en general animando en las calles de Gasteiz. Se estrenó la media distancia, el Half. Luego escucharemos más tarde a protagonistas tanto del Ironman como del Half, como los mejores vascos y el mejor alavés.
0: A todos y a todas las protagonistas. Y las gloriosas están pensando ya en esa pretemporada que empieza esta misma semana con las pruebas médicas que se van a celebrar el miércoles, o se van a realizar, mejor dicho, el miércoles. Hoy han anunciado el fichaje de una nueva jugadora, la centrocampista ofensiva Andrea Gómez, futbolista catalana, y también se han anunciado 8 renovaciones de contratos para esa temporada en Liga F. Y estamos también muy de enhorabuena en cuanto a la gimnasia. Salma Solaun ha cosechado nuevas medallas en la Copa del Mundo que se ha celebrado el fin de semana en Milán.

0: conocida de la ciudad, ¿no?
1: Sí, la australiana Natalie Van Coeverden, que dominó la prueba de media distancia con un tiempo de 4 horas, 13 minutos y 44 segundos. Y nos explicaba Gary que vino a Gasteiz por primera vez en 2011 y que desde entonces suele venir prácticamente todos los veranos a Vitoria-Gasteiz, con lo cual, bueno, ayer prácticamente hizo la prueba como si estuviera en casa. Escuchamos a Natalie Van Coeverden.
2: Creo que vine a Vitoria en 2011 y desde entonces ha sido mi hogar en verano. Realmente me encanta estar aquí y la gente siempre me da la bienvenida de nuevo. Estoy muy feliz de conseguir la victoria aquí, se siente como mi segundo hogar. Siempre es realmente difícil hacer una vuelta en bicicleta porque no tienes referencias de las demás participantes. Hoy hacía mucho viento, así que solo traté de mantener la compostura e hidratarme, asegurarme de que me estaba nutriendo lo suficiente. Sí, creo que hice un muy buen trabajo en eso.
0: Bueno, pues en cuanto a esa categoría 70.3, en el que había más cantidad de atletas profesionales inscritos, el campeón Terrier, francés, y la campeona Van Coeverden, en este caso australiana. Perdón, Lemesnager, francés, y Van Coeverden, la australiana, la campeona en esa distancia. Terrier, me equivocaba yo. Y es que es al que vamos a escuchar ahora, que fue el campeón también francés de, digamos, el Ironman completo, ¿no? No esa distancia half, sino el Ironman completo lo ganó él.
1: Vincent Terrier, que también nos explicaba que de alguna manera se había sentido como en casa, porque, bueno, él dice que es de Francia, de Aix-en-Provenza, donde se disputa habitualmente un Ironman con una orografía, un terreno y unas condiciones similares a las de Vitoria-Gasteiz, también con mucho circuito urbano. Él nos lo explicaba ayer en los micrófonos de Radio Vitoria, Vincent Terrier, ganador del Ironman completo.
3: Realmente amo el Ironman de aquí, soy de Aix-en-Provence en Francia y también hay un Ironman allí. Es un poco lo mismo, como si estuviera en la ciudad con muchas curvas, mucha sombra. Y amo esta carrera en Francia y creo que aquí es algo parecido. Es el doble de la distancia, pero realmente me encanta. 4 vueltas es difícil al final, no sé. Pensé que fue bastante rápido, así que sí, me gustó.
0: I liked it. Bueno, pues de momento dos campeones franceses a los que hemos escuchado, una australiana y ahora sí, la campeona de la prueba completa de ese Ironman fue una atleta española.
1: Sí, que además debutaba en prueba Ironman, Alicia Gutiérrez, lo hizo con victoria, también va a guardar victoria como un escenario propicio, un escenario ideal. Y nos explicaba cómo había ido la prueba, ¿no? Alicia Gutiérrez, que estaba muy contenta también al término de la competición.
4: En la carrera hay que saberse frenar, porque igual al principio te vienes un poco arriba, pero poner un ritmo cómodo e intentar ni dejarte caer ni acelerar demasiado. Pero cierto es que todos los habituallamientos con hielo, con agua, han hecho posible que no bajase el ritmo demasiado. Pero bueno, la verdad que también todas las calles de Vitoria estaban repletas y ningún tramo solitario, y eso también es muy gratificante para el corredor. Te diré que gracias al viento creo que no lo hemos pasado tan mal con el calor. Cierto es que la bici la ha hecho muchísimo más dura, te desgastaba un montón, había rectas en las que te quedabas clavado, pero gracias a eso yo creo que todos hemos salido beneficiados. Ya lo era, porque en Vitoria hice mi primer medio Ironman también, y también ha sido mi primer Ironman, así que a Vitoria le guardo un cariño especial.
0: Bueno, pues Alicia Gutiérrez, que debutó o redebutó, como lo escuchábamos, en ese Ironman en Vitoria-Gasteiz. Bueno, pues esos son los ganadores. En la prueba 70.3, Lemesnager y Van Coeverden, y en el Ironman completo, el francés Vincent Terrier y Alicia Gutiérrez. Vamos a escuchar más voces, porque todavía no hemos escuchado a ningún atleta euskaldun, y el mejor clasificado entre los euskaldunes fue Mikel Garmendia.
1: En el Ironman, primera vez que competía también, que completaba, mejor dicho, un Ironman Mikel Garmendia, lo hizo en la octava posición final. La verdad que Mikel Garmendia, acompañado por familiares y amigos que le estuvieron jaleando después de las entrevistas, pues mostraba mucha alegría por terminar el Ironman y por hacerlo como primer vasco.
5: Increíble, la verdad, esto último del primer vasco no era algo ni que me hubiera planteado que pudiera conseguir. Yo, bueno, he salido a hacer mi carrera, era mi debut en la distancia Ironman, evidentemente tenía que hacerlo

0: aquí en Gasteiz, en Euskadi. Es un triatlón que tiene la fama que tiene, totalmente merecida, porque es increíble la animación aquí en la ciudad, los circuitos son una maravilla, y encima, pues para mí, el poder tener a la familia, a la novia, a los amigos aquí animando, es una maravilla. Sí, bueno, la verdad es que la natación a mí, yo soy bastante buen nadador, pero la verdad es que se me ha hecho dura, tanto por el oleaje que se ha formado por el viento, como por la temperatura del lago. La verdad es que para nadar con neopreno estaba bastante caliente, yo he tenido que ir reservando bastante. Y bueno, la bici un poco mix, ¿no? Porque sí que es verdad que gracias a ese viento no hemos pasado quizá tanto calor como hubiéramos pasado sin él, pero sí que es verdad que desde la primera recta de 15 kilómetros, tener el viento en contra y ver que la velocidad es tan lenta, se hace mentalmente muy duro, así que un poquito de una de cal y una de arena. Aún así, bueno, reservar, el tiempo ha salido más lento de lo esperado, y la maratón sí que, por lo menos entre el viento, todos los avituallamientos con el agua y demás, y los ánimos y por la ciudad, la verdad es que, bueno, no podemos pedir mucho más. Sí, sin duda, la verdad es que hasta el kilómetro 30, que ya ha sido cuando el cuerpo ha dicho basta, iba sin mirar el reloj, a lo que daba el cuerpo un poco por las sensaciones, ¿no? Por ese ánimo que te transmite la gente, además con tanto giro y demás, la familia puede verte en un montón de puntos diferentes, darte referencias, animarte, y sí, bueno, la verdad es que una gozada. Sí, sin duda, la primera vez que competí aquí en Gasteiz, pero sin duda no será la última, así que bueno, yo voy a aprovechar que vivo fuera, que pasamos el fin de semana aquí en Euskadi para celebrar con la familia, que la verdad es que se lo merecen igual o más que yo, tanto por todos los meses atrás como por los ánimos que han dado hoy. Y bueno, por lo menos espero haberles podido dar una alegría.
1: Mikel Garmendia, seguro que les dio una alegría a todos aquellos que le acompañaron, el euskaldun mejor clasificado en el Ironman de ayer. Y nos falta pues venirnos a casa todavía más, porque no hemos escuchado, y ahora lo haremos, al Alavés mejor clasificado, que mejor papel hizo y que además atendió a los micrófonos de Radio Vitoria. Hablamos de Sergio López, Mikel.
2: Sí, en la prueba de media distancia, Sergio López terminó en el puesto 17 en una competición, la del Half, que se estrenaba ayer, que para él tuvo un nivel muy alto. Escuchamos a Sergio López.
3: Ha sido una prueba con un nivel internacional bastante, bastante bueno, y he conseguido llegar a meta en el puesto 17. La natación es cierto que nos ha pegado bastante, bastante viento, y eso ha provocado que hubiesen muchas olas, y al ser sin neopreno ha sido una natación bastante lenta. Correr en casa siempre mola mucho. Cuando llegas a la carrera a pie, tu cuerpo ya está al límite, mentalmente también vas muy, muy justo, y joder, que la gente te dé ese empujoncito, pues siempre ayuda, ¿no?
1: ¿Cómo no se le iba a dar un empujoncito a Sergio López, que compitió y corrió y nadó y anduvo en bici en casa, el mejor a la vez clasificado, que por cierto tuvo también unas palabras, bueno, acerca de eso que estuvimos comentando, por supuesto, en la antena de Radio Vitoria durante todo el día de ayer y también hoy, el fallecimiento de un atleta británico de 25 años durante el tramo de la natación? Bueno, Sergio López tuvo unas palabras al respecto.
2: Sí, Sergio López, que mostraba su pesar por el atleta fallecido durante el segmento de nado. Lo escuchamos.
3: La trágica noticia, pues, es una noticia muy, muy dura, ¿no? Tanto para la prueba como para el mundo del deporte en general. Una tragedia y nada, mucho ánimo a la familia.
1: Una tragedia, sin duda. Un Ironman también marcado por este suceso. Hoy, durante la entrega de premios, se le ha dedicado un minuto de silencio, pero no ha habido pronunciamientos por parte de la organización, que se limitaba a, bueno, ceñirse a ese comunicado que hicieron público ayer, en el que lamentaban lo ocurrido y expresaban sus condolencias a familiares y amigos. Es evidente, es inevitable. Ayer ocurrió esto y tenemos que hablar de ello, pero también hemos querido hacer un repaso de todos los ganadores, de todas las ganadoras que ayer, bueno, pues lograron colgarse el oro en el Ironman de Vitoria. Insistimos, un evento cada vez más consolidado en el calendario gasteiztarra, con más de 3.000 participantes, muchísimos de ellos internacionales. Ahora, hacemos una breve pausa y continuamos hablando, en este caso, de fútbol, en este caso, de las gloriosas.
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0: Bien, pues hay que hablar de las gloriosas que comienzan pretemporada esta misma semana. Ya lo hemos comentado antes, el miércoles pruebas médicas y ya el jueves día 16 sobre el césped, haciendo ejercicios de balón. Y se nota que está a punto de comenzar la pretemporada porque hoy hemos tenido bastantes anuncios ligados a las gloriosas. El principal, una nueva llegada, un fichaje para la temporada que viene. Hablamos de la jugadora Andrea Gómez.
1: ¿Qué hay, Xavi Azules? Soy Andrea Gómez y estoy súper ilusionada de comunicaros que nos veremos muy pronto por Vitoria. ¡Lo hacen gloriosas!
0: ¿Quién es Andrea Gómez, John Miquel?
2: Bueno, pues una jugadora atacante, centrocampista ofensiva, catalana, nacida en Lleida, que ha jugado en Liga F con el Granada Club de Fútbol Femenino durante las últimas tres temporadas, 82 partidos, 8 goles y 5 asistencias. Ya decimos, centrocampista de corte ofensivo, formada en las canteras del Lleida, también estuvo en el Fútbol Club Barcelona, después se hizo ya profesional en el Lleida, el equipo de su ciudad, tiene 23 años y viene a reforzar el centro del campo, la parcela ofensiva del equipo que entrena Andrea Esteban.
0: Y ha estado en el Granada en los últimos años, por tanto, tiene, pese a su juventud, 23 años, experiencia en Liga F, en la máxima categoría del fútbol español. Además, pero insistimos, no solo se ha anunciado un fichaje hoy, sino que se ha comunicado la renovación de hasta 8 futbolistas de la plantilla, blindando así, decía el club en una nota, la base del equipo que logró el ascenso a Liga F. 5 de esas renovaciones se hicieron matemáticas tras lograr el ansiado ascenso. Hablamos de Carmen Sobrón, la atacante riojana, de Laura Navajas, la mirandesa que está disfrutando de su segunda etapa en Vitoria, de la portera madrileña Sofía Fuente, recordamos, campeona del mundo sub-17, de Reyes Moreno, goleadora en el partido ante el Europa, ese partido mítico que certificó el regreso de las gloriosas a la Liga F, y por supuesto también hablamos de Inés Altamira, una capitana, una referente. En esa misma nota destaca el club que se trata de una pieza indispensable para el equipo por su solidez, por su liderazgo y capacidad para imponerse en su juego aéreo. Así que esas 5 piezas renovadas automáticamente: Carmen Sobrón, Laura Navajas, Sofía Fuente, Reyes Moreno e Inés Altamira. Esta última, una jugadora que hablaba de esta manera tras el ascenso y también daba pistas en su día sobre su posible y finalmente materializada renovación.
3: La verdad que muy contentas, ¿no?, de haber podido lograr el objetivo y de estar disfrutando de esta gran temporada. Tenemos una plantilla muy completa, suena atópico, pero creo que ha sido muy importante el papel de todas las jugadoras para poder conseguirlo. Primero vamos a ir a ganar la liga y luego ya veremos, ojalá que sea aquí, ¿no?
0: Bueno, esto suele pasar. Si el club y la jugadora quieren que siga aquí, pues finalmente pasa lo que ha ocurrido, que renueva. Y renovó automáticamente tras el ascenso. Esos 5 nombres, en cuanto, insistimos, a renovaciones automáticas, pero es que ha habido 3 renovaciones más, 3 acuerdos. Hablamos en este caso de la defensa catalana Laia Parera, en el que será su tercer año en Vitoria-Gasteiz. También de Nayadet López, la internacional chilena, pivote, también va a ser su tercer año. Y de Merche Izal, que se incorporó al equipo la pasada temporada

y es una jugadora clave en el balón parado por su buen golpeo. Insiste el club en que todas estas operaciones son una importante apuesta por la continuidad y que de esta manera se mantiene el núcleo del equipo que escribió una página inolvidable de la historia. Bueno, pues desde estos micrófonos solo podemos decir que ojalá sigan, continúen escribiendo páginas inolvidables. Ahora nos toca irnos al Mundial.

0: con Martín Herrera. Martín, muy buenas.
1: Arratsaldeon, buenas tardes, Gary.
0: ¿Qué tal estás?
1: Bueno, bien, bien, más relajado, después de 2 días sin fútbol, esperando lo más importante, el final del Mundial, ¿no? Con estos dos partidos, estas dos semifinales, históricas, tremendas, de 4 potencias mundiales a nivel selección y de los 4 mejores clasificados del ranking a nivel FIFA, que por primera vez en la historia pasa una situación de esta.
0: Enseguida nos ponemos a analizar esas semifinales, pero Martín, cualquiera nos diría, ¿no? Cuando empezó el Mundial, que nos parecía que era interminable aquello que iba a ser interminable, pero ya, sin comerlo ni beberlo, te plantas a falta de nada, de 3 partidos, ¿no? Para que se finalice prácticamente.
1: Sí, sí, quedan, bueno, 4 partidos, que los 2 de semifinales y los 2, uno por el tercer puesto y el otro la final, pero ha pasado, bueno, muy rápido, con mucho dinamismo, con mucho vértigo, muchas situaciones, 40 días prácticamente van a ser de mundial, ha pasado de todo, muchas selecciones, hemos visto reglas nuevas, muchas novedades, bueno, que seguramente más adelante tendremos tiempo de contar. Pero más que todo enfocarse en estas 4 selecciones, creo que al final de todo, más allá de las selecciones que han participado, creo que se da la lógica, ¿no? Al haber tantos partidos, 6 partidos que han jugado estas 4 selecciones y han podido llegar de manera brillante a terminar el Mundial y al final del Mundial, porque las 4 selecciones, más allá de los resultados de semifinales, terminan el Mundial en el día 18 y en el día 19.
0: Enseguida entramos a analizar esas 4 selecciones individualmente. Hemos preparado una especie de pequeño juego, si se me permite decirlo así. Enseguida lo comentamos, pero Martín, si a ti te hubieran dicho antes de que comenzara este campeonato del mundo que a ver qué 4 selecciones creías que iban a estar en semifinales, es muy probable que hubieras dicho que se iban a conformar de esta manera, ¿no?
1: Sí, poco probable, porque había otras selecciones que tal vez nos imaginábamos que podían estar ahí peleando, pero en definitiva hay selecciones que se han cruzado antes, en cuartos de final tranquilamente podía haber hubo partidos en el cual podían haber sido semifinal y podían haber sido final, en el caso de España-Portugal, equipazo, bueno, Alemania se quedó muy temprano afuera, ni hablar de Brasil, Noruega nos sorprendió con una selección y jugando muy bien, que quedó afuera por muy poquito y por detalles, así que imagínate que selecciones que han estado en cuarto de final tranquilamente podían estar hoy dentro de las 4.
0: Martín, vamos a comenzar esa actividad que hemos hecho. Queremos analizar las 4 selecciones individualmente, así que vamos a empezar por la que, bueno, entiendo yo que tú quieres que gane este Mundial. Maradona.

0: Selección argentina, que está llegando más o menos dando un poquito más de tumbos de lo que podíamos esperar, ¿no, Martín?
1: Bueno, sí, a ver, son, en principio, para generalizar un poco, son cuatro selecciones con muchas similitudes, pero con estilos y características totalmente diferentes. Y bueno, en el caso de Argentina, como tú me preguntaste, Gary, a ver, tiene una selección que ha sido la última campeona del mundo, que más allá que no ha tenido la posibilidad de demostrar ese juego a través de la tenencia de balón, o no ha sido protagonista como nos podíamos imaginar. A ver, tiene es la última campeona, tiene una confianza extrema en su jugador, en el cuerpo técnico, tiene un espíritu de lucha increíble, ha logrado partidos, dar vueltas partidos sobre el final que tal vez nos imaginamos.

0: que ya estábamos afuera y por sobre todas las cosas tiene al mejor del mundo, al mejor de todos los tiempos, que es Leo Messi, que nos ha solucionado muchas veces los partidos y ha sido totalmente determinante. Y para dejarme para el último esto, que es lo que vengo escuchando y por ahí muchas veces se habla de la selección argentina y se habla de la selección argentina, creo que lo más importante que tiene es la picardía argentina y se retroalimenta de las cosas que dicen previa a los partidos de otras selecciones, ¿no? Cuando realmente hablan de Argentina, me parece que Argentina se retroalimenta de esos comentarios que tal vez hablan desde las otras selecciones que ya está liquidada o que está jugando con cierto crédito a favor. Y bueno, todas estas cositas retroalimentan a la selección argentina y se hace ese espíritu de lucha que realmente es muy combativa y muy dura, ¿no? Así que nada. Creo que esto es las características de la selección argentina principalmente, ¿no?
1: Hablando en plata, que les pone que hablen de ellos y que les den por eliminados y que se
0: Claro,
1: hable
0: claro.
1: de esa manera.
0: Me
1: Rápidamente,
0: parece
1: Martín,
0: que se
1: porque
0: ve.
1: este es el juego. La mayor fortaleza de la selección argentina, en tu opinión, en una frase.
0: El espíritu de lucha. El espíritu de lucha que tiene hasta el final y el mejor de todos los tiempos, Leo Messi.
1: La mayor debilidad.
0: Bueno, el desorden que está teniendo y el no encontrar en el medio campo esa tranquilidad y ese orden que lo caracterizaba como mínimo en los mundiales o en las Copa América anteriormente, ¿no? Así que está teniendo ahí un desorden, un desajuste entre la defensa y el medio campo y eso lo está complicando un poco, le están creando muchas situaciones de gol.
1: Y la estrella, no te la voy a preguntar porque ya nos lo has dicho. Don Leonel Andrés Messi Cucchitini. Siguiente selección.

0: canción de Oasis, Martín, ¿qué decimos de los ingleses?
1: Inglaterra, lógicamente, meritorio haber llegado hasta la semifinal. Lo hizo muy bien durante toda la fase grupo, toda la clasificación. Tiene una potencia física y mental tremenda. También le ha costado, lógicamente, pasar. No le ha sido fácil pasar de fase, no le ha sido fácil pasar de ronda. Ha dado vuelta muchos partidos. Cuanto más complicados se le pusieron los partidos, sacó ese espíritu de lucha, ese espíritu de fuerza mental y potencia física que tiene, y lo ha podido dar vuelta a los partidos. Así que no es una selección invencible, pero tiene una columna vertebral muy importante que se basa sobre todo, principalmente, en los dos de arriba, como es Kane y Bellingham, en el cual no paran de correr prácticamente hasta el minuto 90, 95, y si tienen que ir a alargue, lo siguen haciendo de la misma manera. Son dos estandartes que están llevando a la selección inglesa hacia los pasos más importantes, ¿no?
0: La mayor fortaleza de esta selección, Martín.
1: La mayor fortaleza es la potencia física, muy importante lo que tienen, muchas jugadas de balón parado, tienen un jugador como Clyne Rice, que tiene una pegada excelente, han hecho muchos goles y muy, muy competitiva en los córneres, en los tiros libres, realmente se hace muy fuerte, y creo que por ese lado está logrando los objetivos, que es llegar hasta la semifinal, y bueno, lógicamente que falta el objetivo de llegar a la final. Va a ser con Argentina, creo que un partido increíble por la historia de las dos selecciones.
0: ¿El punto débil?
1: El punto débil, tal vez cuando lo atacan, muchas veces en contragolpe le han cogido las espaldas, le han creado situaciones de gol. No la veo tan segura ese triángulo entre Pickford, el portero, y los dos centrales. Noruega le ha llegado con balones aéreos, ha peinado jugadas en el primer palo, le han llegado por el segundo palo. Bueno, lógicamente que más allá de tener la potencia física, también ha recibido goles, y es una selección que se le puede hacer goles. Después, uh-huh, lógicamente que el resultado varía en los detalles, y todo depende de lo que puede llegar a hacer cada selección.
0: ¿Y quién va a ser, en caso de que ganen, el jugador que más va a brillar en esta selección, en tu opinión?
1: Bueno, te puedo decir...
0: Uno.
1: Te puedo decir los dos jugadores. Un jugador. Por aquí, por este lado, yo le tengo mucha más fe a Bellingham que en este caso a Kane. Yo creo que Bellingham está terminando mucho mejor el Mundial.
0: Siguiente semifinalista.

0: La selección francesa, ya te lo admito, mi favorita para ganar este mundial. Creo que van a ser ellos los que se van a llevar el gato al agua. Poco más se puede decir de ellos de lo que ya hemos comentado, ¿no, Martín? Hay que acelerar un poco este juego, así que te pregunto directamente, si te quieres extender un poco, por supuesto, hazlo, pero por su mayor fortaleza. Digo yo que hablarás de los aviones que tiene adelante, ¿no? ¿O qué?
1: No, aparte es la selección para mí más completa en todas las líneas, ¿no? En todas las líneas, es la más completa de todo, tiene un juego muy directo, no dudan en ningún momento, tal vez no le hace falta tener el balón demasiado, pero sí tiene una columna vertebral muy buena, y el poder ofensivo que tienen basado en Dembélé y en Mbappé, que son los dos principales, pero después lógicamente tenemos que hablar de Olís, de Barcola, de Dudé, bueno, jugadores que empiezan jugando y los que terminan jugando son tal vez mejores de los que empiezan, tiene la posibilidad de poder hacer recambio y el equipo no resentirse. Así que yo creo que bueno, que estamos ante la número uno, como así lo demuestra el ranking FIFA, en la Francia la selección número uno. Pero bueno, no lo va a tener fácil, lógicamente.
0: ¿Por
1: Se
0: dónde se le puede
1: encuentra.
0: meter mano, Martín? ¿Cuál es el punto débil, si tiene alguno, esta selección francesa?
1: Es que yo creo que lo puede hacer que le tengan mayor tiempo posible, que se le tengan el balón, que ellos no tengan posibilidad de atacar, que durante estos 90 minutos, mientras menos tengan el balón, mejor va a ser, lógicamente, tratar de cubrir los contragolpes, tienen los contragolpes muy fuertes, y no se le conceden los contragolpes, es muy posible que se le pueda entrar por los costados, porque los dos laterales atacan mucho, entonces si se le cogen la espalda en los 1 a 1 y pueden llegar por los costados, es muy posible que Francia sufra un poquito. Pero bueno, son todas cuestiones teóricas porque durante todo este torneo lo vimos muy fijo.

0: Irme, ¿no?
1: ¿También son tus favoritos para ganar?
0: Seguro, seguro. Los favoritos son los número uno, ¿eh? No me cabe duda que son favoritos, aunque favoritos lo que hablamos nosotros. En esta semifinal no hay favoritismo. Son dos selecciones que son que juegan, como decía recién, a ver, tienen muchas características muy parecidas y son dos potencias en el cual podemos hablar de favoritismo por lo que han hecho y por lo que hemos visto, pero seguramente que les va a ser súper difícil poder demostrarlo ante las otras selecciones. No creo que les sea tan accesible y tan fácil como lo han sido antes, o como lo han sido en 16avo, en 18, o en octavo, ¿no? Van a ser un partido donde cada uno va a ir con pie de plomo y me parece que van a ser seleccionadas la jugada de gol. No van a ir desde el minuto cero a querer ganar el partido, lo van a tratar de alargar lo más posible para ver en esos últimos 10, 15 minutos si pueden definir el partido.
1: Eso mañana lo analizamos en profundidad. Una estrella de Francia, dime solo el nombre.
0: Mbappé.
1: Y último
0: No me cabe duda.
1: candidato. La selección española. Ahora sí tenemos muy poco tiempo. Martín, mayor punto fuerte, mayor debilidad y una estrella de la selección española.
0: El punto fuerte que tiene una identidad en el juego, una identidad bien marcada, la tenencia de balón, el mayor tiempo posible lateralizar, desgastar al rival para haciéndolo correr detrás del balón y lógicamente tiene mucha capacidad para poder terminar los partidos al último a través de los jugadores que tiene, como en el caso de Mikel Oyarzabal, en el caso de Lamine, pero cuando no le toque a ellos, ya lo hemos visto y lo han hecho a través de Mikel Merino, de Ferran, de esos jugadores que pueden entrar y acabar un partido lo más rápido posible. Así que bueno, debilidades, lógicamente se le ha atacado poco, pero lógicamente porque ha tenido el balón mucho tiempo el balón, si Francia logra quitarle el balón y correr hacia adelante, bueno, habrá que ver de qué manera se defiende. Yo creo que la mayor característica en la defensa es la dupla central junto con su arquero, con Unai Simón, y habrá que ver un poquito más débil las espaldas de los dos centrales, tanto Porro como Cucurella. Yo no creo que esta vez jueguen tan adelante, porque seguramente que por los costados Francia es muy fuerte.
1: ¿Y la estrella?
0: Para mí hoy es Mikel Oyarzabal, inclusive por arriba de Lamine. Lamine no está haciendo el mundial que a lo mejor nos podíamos imaginar y Mikel ha sido determinante con esa cantidad de goles que ha hecho durante el mundial.
1: Por cierto, la alcaldesa de Vitoria-Gasteiz, Maider Etxebarria, ha anunciado mediante Twitter hace poco más de una hora que va a haber una pantalla gigante instalada en Gasteiz para ver el partido entre España y Francia en la Plaza Santa Bárbara junto a la pérgola, dice en ese tuit de la cuenta de la alcaldesa, que como en la final de la Eurocopa de 2024. Martín Herrera, muchas gracias, Geroarte.
0: Es que ricasco, Agur, un abrazo, Gary.

0: Bye. Vamos a hablar efectivamente de gimnasia con John Miquel Pradera, porque lo insistíamos en portada, ¿no? Estamos de enhorabuena. Ha habido medallas para gimnastas gasteiztarras. En el caso de Salma Solaun, sigue cosechando metales, incluidos oros, en campeonatos del mundo, por ejemplo, en el celebrado este mismo fin de semana.
1: Sí, hablamos de gimnasia rítmica en lo que respecta a Salma Solaun, medalla de oro por equipos en aparatos y medalla de bronce en el All Around en la Copa del Mundo celebrada en Milán. El próximo mes de agosto, campeonato del mundo en Frankfurt. Las gimnastas chinas y brasileñas son las principales adversarias del equipo estatal en el que participa Salma Solaun.
0: Impresionante Salma Solaun, y en el caso de Unai Baigorri, ha hecho historia para Araba.
1: El gimnasta, hablamos de gimnasia artística en este caso, del Club Arabacho, ha logrado un gran éxito en Guadalajara, triunfo en el campeonato estatal absoluto, un hito que no lograba un gimnasta a la vez desde hace 50 años. Unai Baigorri, por cierto, Gary, está preparando el europeo del mes de agosto que se disputará en Zagreb.

0: Pues Sorionak Bioi, Salma Solaun, Unai Baigorri, Jon Mikel Pradera, Eskerrik Asko.
1: Eskerrik Asko, Ari.
0: Y esto ha sido todo por nuestra parte. Mucho más deporte durante esta semana en la sintonía de Radio Vitoria. Como siempre, todos los días a las 2:15 de la tarde. Eskerrik Asko, Gero Arte, Agur.

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En Radio Vitoria, notas necrológicas. Doña Maricruz Sáez de Cortázar Olano, viuda de don José Iturrieta Ibáñez de Garayo, ha fallecido en Vitoria-Gasteiz hoy lunes 13 de julio de 2026 a los 97 años de edad. Descanse en la paz del Señor. Sus hermanos Félix y Merche fallecidos y Juana y Antonio fallecidos, hermanos políticos, sobrinos, primos, amigos y demás familia, ruegan una oración por su alma. La familia recibe en el tanatorio Albia, Vitoria-Gasteiz, hoy lunes, día 13, de 5 a 7 de la tarde. La conducción será mañana martes, día 14, a las 11 de la mañana, desde el tanatorio Albia, Vitoria-Gasteiz, en Plaza Gamarra, número 4, al cementerio El Salvador. El funeral será mañana martes, día 14, a las 6 de la tarde, en la iglesia parroquial Nuestra Señora de la Esperanza. Nuestro más sentido pésame para familiares y amigos de doña Maricruz Sáez de Cortázar Olano, viuda de don José Iturrieta Ibáñez de Garayo, que ha fallecido en Vitoria-Gasteiz hoy, 13 de julio de 2026, a los 97 años de edad. En Radio Vitoria han escuchado notas necrológicas.

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1: Las noticias de las 3, arratsaldeon. El sistema de teleasistencia Betion alcanzará los 90.000 usuarios mayores de 75 años a finales de este 2026. El servicio va a implantar de forma escalonada un nuevo servicio de mensajes de voz que dará avisos en caso de situaciones excepcionales como olas de calor y también avisará de campañas de vacunación como la de la gripe. Escuchamos a Nerea Melgosa, consejera de Juventud, Bienestar y Reto Demográfico.
2: Desde el servicio del centro de atención de Betion se ha enviado un mensaje al dispositivo habitual situado en el hogar de la persona usuaria. El dispositivo inmediatamente emite un aviso de voz a la persona usuaria indicándole que tiene un mensaje. Cuando la persona aprieta el botón amarillo que está en el dispositivo, escucha el mensaje. Esa escucha queda verificada.
1: Tras una prueba piloto con 6.000 personas usuarias en Rioja Alavesa, Irún, Rentería y Trapagarán, ahora se irá extendiendo de forma escalonada en distintas fases. Primero llegará a Araba y a Guipúzcoa y finalmente a Vizcaya. El servicio de teleasistencia se puede solicitar.

0: Euskadi Urdiña, una estrategia que pone el foco en el sector pesquero y pretende desarrollar actuaciones vinculadas al mar y al litoral que impulsen el empleo, la innovación, la competitividad y la cohesión territorial. Escuchamos a Imanol Pradales, Lendakari.
1: Euskadi Urdiña, por lo tanto, nace con una ambición que es muy clara. Hay que integrar bajo una misma visión de futuro todas las capacidades que tiene este país alrededor de la mar, apostando por diversificar, por relevo generacional, por captar más personas, más capital humano, y hacerlo dentro de un marco, que es el marco europeo.
0: Y precisamente en el puerto de Ondarroa esta mañana se ha localizado el cuerpo sin vida del submarinista desaparecido ayer. El hombre de 57 años acudió ayer a mediodía a la zona del puerto de Ondarroa, donde solía realizar inmersiones de pesca submarina. El dispositivo de búsqueda se iniciaba esta pasada noche tras el aviso emitido por la familia. Varios recursos de emergencias, entre ellos buzos de la Ertzaintza, se han movilizado al lugar para tratar de localizar al implicado. Y esta mañana, pasadas las 10:15, se ha hallado el cuerpo sin vida del submarinista sumergido en el agua. El cuerpo será ahora trasladado al Instituto Vasco de Medicina Legal. Y más cosas, hoy ha comenzado la matriculación en EHU para el curso que viene, 2026-2027. La universidad pública oferta 108 grados y más de 8.600 plazas. El estudio anual de Lanbide sobre inserción laboral calcula que el 92% del alumnado de esta universidad encuentra trabajo tras finalizar sus estudios. Natalia Serrano.
2: Subraya este estudio anual de Lanbide que EHU cuenta con un alto nivel de empleo, una baja tasa de desempleo y también una rápida empleabilidad. La tasa de empleabilidad es del 92%, dos puntos por encima que el año pasado. De cada 10 personas que están trabajando, 8 lo hacen en un ámbito relacionado con sus estudios. Según Lanbide, tardan menos de 3 meses desde que acaban sus estudios hasta que saltan al ámbito laboral. Por titulaciones, las del área de salud y los estudios técnicos son las de mayor empleabilidad.
0: Y en carreteras, dos puntos a tener en cuenta a esta hora. En la Vizcaya 30, a la altura de Sondica, sentido Cantabria, el carril izquierdo está cortado y se registran 3 kilómetros de retenciones a consecuencia de un accidente con 3 vehículos implicados. Y precaución también en la A8, en el túnel de Malmasín, sentido Cantabria, hay 1 kilómetro de colas a consecuencia de un vehículo averiado que obstaculiza parte del carril derecho. Es todo por el momento. Más noticias a las 4 aquí en Radio Euskadi y la información continúa en Orain. Gero arte.

Queridos oyentes de Aldapeco, buenas tardes, bienvenidos. Menudo hallazgo, fíjate qué impresión leer estos versos que os leo a continuación. Son del año 1948. El poema se titula No quiero que me tapen la boca cuando digo no quiero. Y dice así: No quiero que los besos se paguen, ni la sangre se venda, ni se compre la brisa, ni se alquile el aliento. No quiero que el trigo se queme y el pan se escatime. No quiero que haya frío en las casas, que haya miedo en las calles, que haya rabia en los...

ojos. No quiero que en los labios se encierren mentiras, que en las arcas se encierren millones, que en la cárcel se encierre a los buenos. No quiero que el labriego trabaje sin agua, que el marinero navegue sin brújula, que en las fábricas no haya azucenas, que en la mina no vean la aurora, que en la escuela no ría el maestro. No quiero que las madres no tengan perfumes, que las mozas no tengan amores, que los padres no tengan tabaco, que a los niños les pongan los reyes camisetas de punto y cuadernos. No quiero que la tierra se parta en porciones, que en el mar se establezcan dominios, que en el aire se agiten banderas, que en los trajes se pongan señales. No quiero que mi hijo desfile, que los hijos de madre desfilen con fusil, con muerte en el hombro, que jamás se disparen fusiles, que jamás se fabriquen fusiles. No quiero que me manden fulano y mengano, que me fisgue el vecino de enfrente, que me pongan carteles y sellos que decreten lo que es poesía. No quiero amar en secreto, no quiero llorar en secreto, cantar en secreto. No quiero que me tapen la boca cuando digo no quiero. Firmado Ángela Figuera Aymerich, 1902-1984. Ángela Figuera Aymerich nació en 1902, murió en 1984, y ella escribe sobre su propia obra poética, escribe la autora. Todo lo que yo puedo decir de mi poética está en mi poesía. La escribí siempre, aunque no publiqué, hasta 1948. Nunca me pregunté por qué ni para qué lo hacía. Obedecía a un impulso esencial de origen desconocido que me llevaba al intento de crear, con la palabra, aquella belleza que tanto me emocionaba cuando la leía en los poetas a mi alcance. Una primera poesía imitativa, vacilante, intimista y mala, sin duda alguna. De pronto, los tremendos golpes de nuestra guerra, de la guerra y de la guerra mundial, la intimidad feliz se desgarra, el suelo se hunde, los sueños se quiebran, las perspectivas se transmutan y confunden entre la negrura del humo y el rojo de la sangre. Entro en contacto con el odio, la codicia, la destrucción, la injusticia, la muerte innumerable, antinatural e ilícita. Hay que vivir contra todo y a pesar de todo en un mundo convulsionado y atroz. Vivir viéndolo todo y sufriéndolo todo con todos. Terminó la íntima soledad del poeta, porque también hay que escribirlo todo. Lo que he visto padecer, padeciéndolo, lo que sigo viendo, me acucia con exigencia imperiosa. Tengo que gritar contra ello y buscar algo para oponer al derrumbe. Crear belleza pura, inútil y cruel en su exclusividad ya no es bastante. Hay que hacer algo más con la poesía. El mundo es maravilloso, pero está mal dispuesto. El ser humano es maravilloso, pero lleno de mezquindades y flaquezas. Desenterremos sus bellezas esenciales: el trabajo, el amor, la unión, el valor de lo humilde, la nobleza de lo cotidiano, la esperanza indestructible en la perfectibilidad, la fuerza de todo lo que es positivo y camina hacia adelante. Por eso mi poesía de hoy grita con el dolor de todos y denuncia con la rabia de todos. Y si no puede salvarlos, al menos puede caminar con ellos. No me importa si mi poesía es, por lo circunstancial, por lo concreta e impura, perecedera. Si un solo ser humano de mi tiempo se siente por ella comprendido y acompañado, consolado, estimulado, ya no habrá sido inútil. Que no me digáis que no es maravilloso leer la poesía de Ángela Figuera. Yo os la recomiendo. Ángela Figuera Aymerich, buscadla en internet porque es muy emocionante escuchar una crónica de un tiempo, de una vida, un relato tan humano en forma de poesía. Es muy emocionante. Otro día traeré

Hablaremos de Ángela Figuera Aymerich. Otro día traeremos esta otra poesía que dice: serán las madres las que digan basta, esas mujeres que acarrean siglos de laboreo dócil, de paciencia igual que vacas mansas y seguras, que tristemente alumbran y consienten con un mugido largo y quejumbroso el robo y sacrificio de su cría. Serán las madres todas, rehusando ceder sus vientres al trabajo inútil de concebir tan solo hacia la fosa, de dar fruto a la vida cuando saben que no ha de madurar entre sus ramas. No más parir Abeles y Caínes. Ninguna querrá dar pasto sumiso al odio que supura incoercible desde los cuatro puntos cardinales, el odio. Si supiera. Pues efectivamente, otro día contaremos más cosas de esta poeta nacida en Bilbao. El 30 de octubre de 1902, Ángela Figuera Aymerich, que formó parte de la primera generación de posguerra española, fue catedrática de instituto, represaliada por el franquismo. Su poesía simbolista reflejó la miseria, el hambre, la desolación de los vencidos, en contraposición con los poetas que colaboraron con la dictadura, pertenecientes a la corriente de la poesía arraigada. Así que la poesía de Ángela se encuadra en la poesía desarraigada, por su relación literaria dentro de la poesía social con los también poetas vascos Gabriel Celaya y Blas de Otero. Fueron conocidos como el triunvirato vasco de la poesía de posguerra. No me digáis que no es bonito encontrar estas cosas tan bonitas que nos traen, bueno, nos descubren poetas que han hecho cosas tan maravillosas. Ángela Figuera Aymerich, no me cansaré. Otro día os traeremos más poemas, y de Gabriel Celaya también, y de Blas de Otero también. Vamos a seguir con esto, que está muy bien la poesía para tantísimo calor que tenemos que soportar estos días. Bien, hablando de calor, Cuba, y hablando de una isla cubana a la que le canta Ruper Ordorica, pues Ruper Ordorica, Santa Anara.

una de las maravillas de Amour et à toujours, de este disco preciosísimo de Rupert Dórica, que ya tiene algunos años, pero que para el verano, bueno, y en invierno también, pero es que para el verano es maravilloso cantar las sonoridades cubanas en euskera. Una excéntrica ocurrencia, le dijo la prensa musical a Rupert Dórica. ¿A quién se le ocurre cantar en euskera con sonoridades cubanas? Pues es ideal, fue una sorpresa, por supuesto, fue una enorme sorpresa. Los seguidores de Rupert Dórica no nos habíamos enfrentado a estos ritmos cantados por él, un artista que canta, que mastica, que degusta las palabras, palabra a palabra, que trata las palabras, le da su importancia en sus canciones. Amour et à toujours. ¿Qué te lleva? Pues eso, a lo que los que habéis ido a La Habana, pues estupendo, los que no, nos conformamos con el cine y con las películas. Las imágenes de La Habana Vieja y del Malecón están en el vídeo de esta canción, Santa Anara, que están, además, la canción envuelta en los dulces timbres del tres cubano, que es el son. El tres cubano, le voy a decir a Norberto que me ilumine mientras os sigo contando que también está rodeada esta canción, suena a percusiones antillanas. Lo dice muy bien la prensa musical. Todo un giro estilístico y un paréntesis en la trayectoria de un músico que siempre había mostrado su cara anglófila, que es verdad, y como muy integrante de la generación del rock, y que sin embargo un día va y dedica un disco a las sonoridades cubanas, isla que ama muchísimo Rupert Dórica, porque ha ido muchas veces, de hecho lo hemos contado mil veces, el disco este se iba a grabar en Cuba, no pudo ser, la pandemia, pero no lo vamos a volver a contar. Nos encanta inaugurar musicalmente este programa con Rupert Dórica, este programa que se llama Aldapeco.

19 años tenía cuando la compuso. Los esclavos felices se llama esta maravilla que acabamos de escuchar, la obertura de la ópera de la sinfonía Los esclavos felices, le llamaban el Mozart español en realidad a este joven nacido en Bilbao. Y es que es verdad, a veces, hasta no sabiendo casi nada y teniendo pocos referentes, te dicen que es de Mozart y te lo crees, lo estábamos comentando. Y es verdad, Juan Crisóstomo Arriaga, en aquella época no había móviles, entonces, ¿le habrían llegado las partituras de Mozart para que el hombre hubiera plagiado? Lo dudamos muchísimo. Simplemente ambos, tanto Mozart como Juan Crisóstomo Arriaga, tenían una inteligencia excepcional, un carácter también raro, y bueno, la inteligencia queda plasmada en esta maravilla, en esta ópera de dos actos, que se llama Los esclavos felices. El libreto es del dramaturgo Luciano Comella y se compuso para... se representaba en Bilbao. En Bilbao siempre ha habido mucha tradición de representación de ópera y, bueno, pues se representaba en muchas obras, de manera que Juan Crisóstomo, del que se conservaron apenas nada, un par de obras nada más, porque no, bueno, en fin, fue bastante difícil conservar lo que hizo. Pero Los esclavos felices es una de sus obras maestras, lo dicen los eruditos, por el genio y el talento precoz de este compositor bilbaíno. Hoy día su nombre está en instituciones, está en escuelas, hay muchos lugares. El Teatro Arriaga. Claro, es que claro, me dice Norberto Rodríguez. El Teatro Arriaga. Anda, el Teatro Arriaga es por Juan Crisóstomo Arriaga. Qué tonta, no me había dado cuenta. Sí, ya lo sabía, lo que pasa es que a veces de un tiempo a otro se olvidan las cosas. Bueno, una maravilla, la obertura de Los esclavos felices. Una delicia para escuchar en una tarde de calor. Vamos a escuchar una cosa fresquísima también ahora. Cantan Amaya y Silvia Pérez Cruz, dos voces excepcionales juntas en un zorongo gitano.

0: El zorongo, que era un baile muy común en la época de la tonadilla, que estaba muy en boga desde el último tercio del siglo XVII. Fíjate tú de dónde vienen las cosas que escuchamos, que ni lo sabemos, hasta el siglo XIX. El zorongo se llama así porque en la letra de uno de los primeros zorongos aparece a modo de estribillo esta palabra. Hay zorongo, zorongo, zorongo. Así que se quedó como el zorongo, que no suena como el andajaleo que antes cantábamos. Ahora ya no, ahora solo el público muy especializado, porque esto ya es todo de culto. Andajaleo, jaleo, zorongo gitano en el café de Chinitas. Pues todas estas forman parte del repertorio recuperado de García, por García, por Federico García Lorca, que tuvo su faceta de investigador y folclorista, lógicamente estudioso. El zorongo es un canto y un baile popular propio de la música andaluza. Se caracteriza por su métrica ternaria y el más conocido es el que la argentinita y Federico García Lorca grabaron al cante y al piano respectivamente en 1931. Que si lo tuviéramos lo pondríamos, pero aquí tenemos a Amaya Romero y a Silvia Pérez Cruz uniendo sus voces y cantando por el puro placer de contar, de cantar juntos, que es un placer infinito. Jorge Drexler siente también mucho placer en esta canción cantando con Ángeles Toledano, que es la flamenca del momento, y Julio Covelli.
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Y esta cosa tan bonita es de un cantautor al que queremos mucho en este programa. Y es una milonga acústica. Fíjate, hemos pasado de un zorongo, de una obertura, de una ópera, a un zorongo, a una milonga, que es la especialidad de Jorge Drexler, que adoraba a Enrique Morente, el cantaor. Y le dedica esta canción en colaboración con Ángeles Toledano, cantaora maravillosa, jovencísima, que se está dejando a todo el mundo flamenco con la boca abierta. Y Julio Covelli, un homenaje sentido a la guitarra, un homenaje muy sentido al legendario cantaor de flamenco Enrique Morente. Evoca la letra, la poderosa presencia cuando estaba Enrique Morente imponía su presencia, su voz tenía la capacidad de transformar el dolor en algo más llevadero, dice Jorge Drexler, utiliza metáforas como un vuelo antiguo y preciso, un estallido silente para describir la singularidad y el impacto emocional de la música de Morente, sugiriendo que su canto, no me digáis que no es Jorge Drexler, es que es maravilloso este hombre, sugiriendo que su canto era tanto un arte antiguo como una fuerza latente que podía cambiar el ambiente. No se puede decir nada mejor de un músico, es un gran admirador. Jorge Drexler, de, por supuesto, del flamenco, del cante, del baile. Y dice Jorge Drexler, cuando le preguntan sobre esta canción, que la música de Enrique Morente tenía el poder de detener el tiempo. Bueno, pues esa capacidad de Morente para calmar las penas, transformarlas en el dolor, transformarlo a las penas, las fatigas, en algo más manejable. Es un testimonio de su talento y su influencia en el mundo del flamenco y más allá. Firmado Jorge Drexler, que por cierto, oportunísima reflexión de Norberto Rodríguez aquí presente. Silvia Pérez Cruz estuvo en el Festival de Jazz de Vitoria-Gasteiz. Jorge Drexler estuvo en el Festival de Vitoria-Gasteiz con Omar Aportuondo, que no nos salía el nombre, y Paco de Lucía estuvo muchas veces en el Festival de Jazz de Vitoria-Gasteiz. Y ahora le escuchamos a Paco de Lucía con Camarón.

Fíjate que la verdad es que escuchando esta canción, este cante, este cantito emblemático donde los haya, porque es una de las canciones más emblemáticas del flamenco, de ese cantaor a quien el mundo entero admira, que era Camarón de la Isla, y todos los flamencos es que mueren por Camarón de la Isla, el gran iluminador, inspirador de Rosalía, Camarón de la Isla. Estaba pensando mientras escuchaba esta maravilla, que por cierto es obra del cantador y compositor de Como el agua, es Pepe de Lucía, ni Paco ni Camarón, Pepe, el hermano Sánchez, el hermano de Paco, Pepe de Lucía, también cantador. Y me estaba recordando que es como una cadena de despropósitos, que cuando Camarón de la Isla, que muere jovencísimo por el cáncer, 42 años tenía, creo, poquísimo, cuando va a morir y su mujer La Chispa se da cuenta de que no tiene nada, de que Camarón en fin, no cobra nada de derechos de autor y estas cosas. Y entonces se enemistan. De hecho, muere Camarón sin haber vuelto a reunirse con Paco de Lucía, porque le acusan a Paco de Lucía de quedarse con todo. Bueno, pues luego, por cierto, hace noticia de hace el año pasado, quizá reciente, los herederos de Paco de Lucía habían conseguido que el Supremo ratificara la sentencia por la cual Paco de Lucía es el autor de todas las canciones, que a su vez habían sido registradas por el manager, un manager y arreglista que tuvo consigo el con estuvo

junto a Paco de Lucía toda su vida, y resulta que cuando los herederos se van a hacer cargo de lo que hay, se encuentran con que no puede ser. Su padre no es autor de todas las canciones, y entonces, bueno, pues hacen todos los peritajes, auditorías y todo lo que hay que hacer, y demuestran, el Supremo lo demuestra, así es la sentencia, que efectivamente la música es tan difícil de copiar, la música de Paco de Lucía, que está claro que la autoría había sido indignamente arramblada por su manager. Y bueno, pues eso se arregló. Lo que no se arregló fue la amistad de Paco de Lucía y de Camarón, que no se hablaban en los últimos tiempos, porque Camarón, de repente, su mujer la chispa le había dicho: oye, pero si no cobramos nada, ¿que dónde está tu autoría? Y es una cosa dolorosa, porque es verdad que si Camarón de la Isla interpretaba todas las canciones, todos los cantes que componían los hermanos de Lucía, pues él también ponía de lo suyo, claro que sí, también él tenía parte en esa composición, y en el que Como el agua sea una canción emblemática e icónica del flamenco en el mundo entero, pues en fin, a Camarón también se le debe pues que su familia viviera bien, por ejemplo, sus herederos. En fin, es una pena, porque los artistas no se daban, bueno, no se molestaban, eran artistas y bastante tenían con salir al escenario y con componer y con seguir creando música y arte, y no tenían tiempo y delegaban muchísimo, y luego pasaban estas cosas. No solo en el flamenco, esto ha pasado en todos los ámbitos y órdenes y ambientes musicales totalmente. Bien, pues... Ah, sí, no, sí, os recuerdo, es que las profesoras ya están de vacaciones, claro, es que la gente va cogiendo vacaciones poco a poco, así que vamos a seguir escuchando. Pues mira, vamos a escuchar una canción del último disco, se llama Primer Amor, y realmente, si te fijas en la letra, te das cuenta de que no le falta detalle. Una autora jovencísima, que esta sí que ha ido y ha registrado todo como ilfo, para que luego no haya problemas. Laura Aznar se llama, La Aza, Primer Amor.

pasar por todas estas cosas que le cortaron la capacidad de expresar cómo se sentía. Esto les pasa a muchos artistas o a todos. Es un espacio, el arte, donde me puedo permitir decir todo lo que siento y en el cante estoy muy cómoda, a pesar de que puede incomodar a la gente y no me importa porque es arte y así que canto lo que quiero. Y en este disco recién publicado, la Haza canta exactamente lo que quiere. Y tendrías que verla a esta joven cantante Laura Aznar subiéndose a un escenario y cantando una jota a capela, como hace Amaia Romero, pues lo mismo. Igual que Amaia, pues es pianista. Laura es una jovencita que estudió la carrera de piano en el Conservatorio Superior y entonces, pues bueno, empezó a escribir letras y empezó a cantar. Y ella dice que en este personaje que se ha creado, que es Laza, que se llama así, encuentra una especie de refugio creativo y bueno, tiene una voz interior que no se calla y le salen las letras y canta. Le preguntan a ver si es cantautora y dice que odia esa palabra cantautora, pero que la usa exactamente igual, porque es una autora de las canciones que canta y además a veces está acompañada, pero otras veces con una sola guitarra. Y por cierto, forma parte de este colectivo de gentes jóvenes que se basan en el folclore de sus tierras. Dice que el folclore no está pasado de moda si lo cantas desde las tripas. Y es verdad, porque el folclore es lo que aprendemos de niños. Y lo que se aprende en la niñez se queda en la niñez. Y luego, pues te sale como si fueras una niña. Tenemos otra canción preciosa que tiene un título, pues bueno, un poco tabú, pero es muy gracioso, porque esta chica en el fondo con esa voz tan mona, pues es una provocación. La canción se llama Todos vamos a morir,

Iremos a cenar, iremos a un hotel, pero no iremos nunca, nunca, nunca, nunca. Que te quede bien claro que no iremos al altar. Eso que quede muy claro. Bueno, eran aquellos tiempos cuando en los 80 el querido argentino madrileño Ariel Rotti hizo esta canción. ¿Qué le vamos a hacer? Mucho mejor, mucho calor, mucho mejor. Así que nos vamos, que adiós.

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1: Arratsaldeón, nos situamos hasta ahora en la Vizcaya 30, a la altura de Erandio. Es el final de la carretera de la Avanzada, justo antes de entrar al puente de Rontegui. En ese puente de Rontegui ha habido una colisión entre dos turismos en sentido Bilbao y se están generando retenciones, aproximadamente unos 2 kilómetros, según nos informa la Ertzaintza, como decimos, al final de esa carretera de la Avanzada en sentido a la capital vizcaya, así que mucha precaución en ese punto. Por lo demás, ya han sido identificados 6 de los fallecidos en el incendio de Almería. Son un español y 5 extranjeros, un hombre y una mujer del Reino Unido, un francés, otro varón belga y una mujer norteamericana. El hombre español y la estadounidense eran matrimonio. También hay un séptimo fallecido cuya identificación no está del todo clara porque no se ha podido contrastar y está previsto que esta tarde se puedan comunicar al menos otras 3 identificaciones positivas. Según la última actualización, el número de denuncias por desaparición ha aumentado a 10, mientras que la cifra oficial de víctimas mortales se mantiene en 13 después de confirmarse el fallecimiento de una ciudadana inglesa de 93 años que estaba ingresada en estado grave en un hospital de Almería. El presidente del Gobierno, Pedro Sánchez, y el presidente de la Junta de Andalucía, Juanma Moreno, han destacado la cooperación entre administraciones para luchar contra el trágico incendio forestal de Los Gallardos.
2: Que creo que hemos de nuevo trasladado lo que esperan y demandan los ciudadanos y ciudadanas ante situaciones como esta. Y es cooperación, unidad y en este caso una coherencia en la acción en la lucha contra el fuego.
1: Moreno Bonilla, que lo van a escuchar, ahora sí cree en el cambio climático. De hecho, afirma que afecta de forma especial a su comunidad autónoma.
3: Aquí el cambio climático está afectando de manera muy, muy, muy importante y lo estamos viendo en un desorden climático con situaciones que son prácticamente desconocidas, muy excepcionales y cada vez más explosivas.
1: Precisamente construir una fuerza ecosocialista capaz de responder a los retos del futuro es uno de los compromisos de Sumar Mugimendua, que apuesta por un frente amplio de izquierdas para las elecciones municipales y forales. Desde la coalición de izquierdas defienden que Sumar Mugimendua debe afrontar el próximo ciclo político reforzando su implantación territorial.

0: El diputado por Vizcaya, Lander Martínez, ha comparecido en rueda de prensa junto a la secretaria de organización de este movimiento, Edurne García, para valorar la asamblea del movimiento Sumar celebrada este sábado ante la falta de ambición del gobierno vasco y de un ejecutivo que vende humo, dicen, se comprometen a trabajar por un gobierno que actúe a favor de la ciudadanía y de los servicios sociales. Escuchamos a la secretaria general de Sumar Mugimendua, Edurne García.
1: En las futuras elecciones municipales y forales tenemos muy claro que Sumar Mugimendua, el trabajo se tiene que hacer desde los pueblos, desde los barrios y las vecinas que conocen mejor que nadie sus municipios. Nuestro objetivo es llegar a ese ciclo con una organización más fuerte, más abierta y más útil, en un frente amplio de obediencia vasca y de la mano de otras organizaciones del espacio de la izquierda transformadora.
0: Y en el exterior, Donald Trump recupera su retórica de guerra con relación a Irán. En una entrevista en Fox News, un medio afín al presidente norteamericano, acusa a Irán de haber roto el acuerdo que habían firmado y también afirma estar dispuesto a llevar adelante los mismos actos de piratería de los que acusa a los iraníes. Parece que le ha parecido buena la idea de cobrar por un peaje por transitar por Hormuz, porque ha dicho que van a tomar el control del estrecho y que van a ser su guardián, del guardián de ese punto del planeta, algo por lo que deberían recibir una compensación, un pago, que es lo mismo que ha propuesto Irán una vez iniciada la guerra, porque antes era de tránsito libre. Lo cierto es que las dudas crecen en todos los sentidos y hemos vuelto al punto en el que no hay una salida clara al conflicto. Los mercados mundiales hoy están a la espera, al comienzo de la temporada de presentación de resultados del primer semestre, que van a ser los que marquen el rumbo de las bolsas en los próximos meses. Las expectativas son altas, pero se espera que los grandes valores por lo menos cumplan esos pronósticos, especialmente en el sector energético, el más beneficiado hoy por hoy por esa incertidumbre. El precio del petróleo hasta ahora sube casi un 4% en los mercados, mientras que la producción petrolera de la OPEP se aumentó un 17% en junio tras el anuncio de la reapertura de Hormuz, hoy por hoy, según Irán, de nuevo cerrado. Así finalizamos. Pasan 4 minutos de las 4 de la tarde. Regresamos a las 5 en punto con más noticias. Quiero arte.

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5: Son las 4 y 5 minutos de la tarde.
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0: El próximo 12 de agosto, debido al eclipse solar, los camiones de más de 7.500 kilos no podrán circular por Euskadi. Se quiere así garantizar la seguridad vial y favorecer la fluidez del tráfico, ya que ese día se prevé que los desplazamientos viales se incrementen. Uno de los afectados por esta restricción es uno de nuestros oyentes, Víctor, transportista, que nos dejaba este mensaje.
1: Parar a la gente de trabajar para que otros vayan a disfrutar, alucino. Si deciden hacer esto, tendrán que pagar la paralización de los vehículos, ¿no? Deberían de pagar. A otros sectores no les prohíben trabajar, ¿eh? Solo al transporte.
0: Esta tarde conocemos las razones de este malestar y el impacto que tendrá en el sector.

Arratsaldeon, a partir de las 6 vamos a conversar con Asetravi, la Asociación Empresarial de Transportes de Vizcaya, para conocer este malestar y también cómo va a afectar esta restricción, insistimos, ese próximo 12 de agosto. La juventud ha perdido espacios de ocio abiertos, públicos y gratuitos, lo que reduce sus oportunidades para relacionarse. Casi uno de cuatro

0: de cuatro jóvenes se muestra insatisfecho con su tiempo libre. No tiene con quién disfrutarlo y la falta de dinero es el principal obstáculo. Así lo recoge al menos un informe de Ayuda en Acción. Lo vamos a analizar esta tarde en la tertulia joven con Jone Ramun, Iván y también Adey. Tener tiempo de ocio, tiempo libre, tampoco es sinónimo de felicidad. Y viajar no siempre mejora nuestro estado anímico. En Vacaciones Mentales vamos a hablar de la cara B del verano. ¿Por qué viajar, en lugar de relajarnos, muchas veces nos estresa? En el diálogo de besugos, por cierto, vamos a aprender a cocinar uno de los platos típicos de las vacaciones, de los viajes y sobre todo de los chiringuitos de playa, la paella. Miquel Martínez ha estado en un curso de cocina donde le han enseñado a cocinar este plato gastronómico.
1: Hola, ¿qué tal? Muy buenas. ¿Es aquí el curso de paella?
2: Sí, adelante, Miquel.
1: Vamos a hacer paellas hoy. Con este calorazo, pues bueno, vamos a trasladarnos a Valencia.
3: La verdad que sí que he venido ya a varios cursos porque es que están genial.
1: Pero Miquel, ¿qué te voy a decir? Que estamos aquí muy liados, a ver si nos das una mano, que se nos... Mira, se nos está yendo el caldo. Venga, vamos por ahí.
0: Luego conoceremos las claves para elaborar este plato y veremos si Miquel ha aprendido mucho en este curso de cocina. Comer parece un acto sencillo, pero detrás de cada elección alimentaria intervienen la biología, las emociones, los hábitos, la cultura e incluso los recuerdos. En Distrito Nutrición hoy nos acompaña María Puy Portillo. Ella es catedrática e investigadora en nutrición de la Facultad de Farmacia de la EHU y nos va a explicar que no solo comemos por hambre. Esto y más en Distrito Euskadi de 4 a 7 en Radio Euskadi, también en Radio Vitoria y por streaming en wow.eus. Comenzamos.

0: Iniciamos este Distrito Euskadi de lunes reflexionando con nuestra tertulia joven. Hoy nos acompaña Jone Ramón Arrué. ¿Qué tal? Arratsaldeón.
1: Arratsaldeón, Osondo.
0: También está aquí Adey López. Adey, ¿qué tal? Arratsaldeón.
2: Arratsaldeón.
0: Y nos escucha desde Iruña, desde Pamplona, Iván Hernández. Iván, ¿qué tal? Arratsaldeón.
3: Arratsaldeón, muy buenas.
0: Bueno, ¿qué tal el ambiente ahí por allí? Imagino que ya apurando pues los últimos compases, ¿no?, de Sanfermines.
3: Y tanto, si te contara lo que me ha costado encontrar un sitio tranquilo para poder estar ahora en directo, flipas, madre mía.
0: Que es todo ruido en San Fermín, es todo es así.
3: Ruido, gente, pero bueno, oye, ambientillo ya hay. Mejor que el de la noche, también te digo, ¿eh?
0: Bueno, ¿te ha dado tiempo a disfrutar de las fiestas? Sí.
3: Sí. De hecho, fui a la tómbola ayer y me tocó un jamón, así que estoy feliz de la vida.
0: Así que estuviste en la tómbola más famosa de Iruña, la tómbola Antojitos, ¿eh?
3: En la tómbola, los fuegos, vamos, no he parado.
0: No pierde una tradición, Iván, en este caso en los Sanfermines. Bueno, vamos a hablar sobre otra cuestión que conocíamos hoy mismo, y es que la Comisión Europea ha recibido hoy el informe que ha preparado un grupo de expertos sobre las medidas que puede adoptar la Unión Europea para proteger a los menores en Internet. Es un asunto que hemos tratado ya varias veces en esta mesa joven, pero lo que demuestra también la Comisión Europea ahora mismo es que la vía por la que apuesta es la de establecer una edad mínima para que los menores puedan acceder a las redes sociales de forma gradual, que es algo que también se ha hecho en otros puntos del planeta. ¿Y qué es lo que propone en este caso la Comisión Europea? ¿Qué es lo que propone la presidenta de la Comisión Europea, Ursula von der Leyen? Pues tres aspectos fundamentales. Uno de ellos es que hasta los 3 años los niños y niñas no tengan ningún tipo de acceso a las pantallas.

0: La segunda propuesta es que los menores de 13 años solo deben abrirse una cuenta en las redes sociales bajo la supervisión de un adulto, es decir, de sus padres, de sus tutores o profesores, y hacerlo además con un tiempo limitado. Y la siguiente franja de edad sería a partir de los 13 años, donde el acceso a las redes dependería de si las plataformas demuestran que son apropiadas para esa edad y si son también seguras para los adolescentes. Bueno, vemos que la Unión Europea también se encamina a esa batería de restricciones, ¿no? De esa regulación en la de restringir, ese uso. Y me gustaría preguntar en esta mesa qué os parecen estas propuestas y cómo de efectivas creéis que pueden llegar a ser con experiencias que ha habido, bueno, pues por ejemplo de Australia, ¿no? Que conocemos algo de lo que ha ocurrido también allí. ¿Cómo lo veis, Ione Ramón?
1: Bueno, yo a priori soy optimista, me parece bien. Que hay que, o sea, poner control al uso de las redes sociales por parte de los menores. Creo que se nos ha ido un poco de las manos, ¿no? El abuso de las redes, ¿no? Cuando ves, pues estás en un parque y ves que hay una terraza y ves que hay un niño pequeño que está en la silla y que está un poco por saco y el aita le saca o la ama, ¿no? El móvil y ahí se entretiene, al final le estás enseñando que es una vía de escape, ¿no? De cuando estoy en rabieta, pues cojo el teléfono y a la full scrolling hasta el final. Yo creo que está bien, como nosotros estamos siendo incapaces de por nuestra cuenta de limitarlo, pues que entren las instituciones a limitarlo. ¿Cuál es la mejor? A mí se me escapa. ¿Cuál es la mejor forma? Se me escapan muchísimos tecnicismos porque no soy experto en tecnología, entonces no tengo ni idea. Si es verdad que en abril, si no me equivoco, la Unión Europea dijo que ultimaba ya para finales de este año una aplicación que era capaz de, ¿no?, de controlar la identidad de la persona.
0: Del
1: y entonces,
0: usuario.
1: Exactamente, habilitarle o no el uso de las redes sociales. Claro, para eso no podemos dejarle nuestro dispositivo al crío, porque entiendo que el usuario es el del adulto, ¿no? Pero bueno, pues parece que se está abriendo una vía interesante a ese respecto. Yo lo veo con optimismo, no sé, uh-huh. Vosotros.
2: No sé, me gustaría que sí, o sea, y de verdad que ojalá sirva, pero me parece que estas regulaciones siempre van en la dirección de la prohibición, lo cual implica que no siempre vas a tener un control absoluto sobre lo que ocurra. Quiero decir, la cuestión de identificar al usuario, las restricciones por edad, al igual que controlar si el contenido de las redes sociales es apropiado para según qué edades, son cosas que ya se hacen y ya se intentan hacer. Evidentemente, si vamos un paso más allá e intentamos controlar directamente la identidad del usuario, pues una certificación oficial, como puede ser tener que meter tu número de DNI en una aplicación oficial creada por la Unión Europea, vamos a ir un paso más allá, pero formas de saltársela hay siempre. Y las conocemos y las seguiremos conociendo y a medida que surjan nuevas formas de identificación, irán surgiendo también formas de evitarlas. Entonces yo, es una apuesta que me gustaría hacer, es por la educación. Es decir, que la educación, el entorno digital, pase a estar en el entorno académico. Es decir, educar a las nuevas generaciones en unas cuestiones que también me parece complejo, porque en muchas ocasiones los alumnos saben mucho más de esto que sus propios profesores. Uh-huh. Entonces, bueno, las cuestiones quizá de cursos formativos para los propios docentes también habría que estudiarlas. Que tampoco me parece cuestión de relegarlo todo al terreno educativo. Pero como tampoco podemos asegurar que vayan a recibir una educación digital en sus propias casas, por parte de sus padres, madres, tutores, creo que debemos asegurar que por lo menos en la educación formal, primaria y secundaria, reciban una educación digital de cómo se deben utilizar esos espacios de forma correcta, dónde pueden encontrar incluso cuestiones de información, dónde se pueden informar, por dónde saben que pueden recibir información veraz. No sé, hay bastantes cuestiones que creo que podemos solucionar antes por la educación que por la prohibición.
0: Iván, ¿cómo lo ves tú?
3: Pues no sé quién ha hablado ahora el último, pero la verdad es que concuerdo bastante con lo que... Pues Adey, mira, concuerdo bastante con lo que estaba comentando Adey. Y mira, puede que en un futuro me arrepienta lo que yo voy a decir. Yo siempre he sido muy partidario de cuanta menos prohibición mejor, porque lo único que haces es prohibir, son leyes coercitivas al final. Pero es que un poco lo que decía Ione Ramón, ¿no? Se nos ha ido de las manos, pero no solamente se nos ha ido a nosotros, también a los políticos y a las propias redes sociales. Yo lo que considero es que los padres, que tenían un papel fundamental,

tal dentro de las redes sociales, ¿no? Porque al final son ellos, siendo tu menor de edad, quienes te deberían dar permiso, quienes te compran el teléfono móvil. De hecho, muchas veces cuando te instalas, por ejemplo, Instagram u otras redes sociales, te dice, eres mayor de...

0: al menos en los primeros años en los que se empezaron, empezó el auge de estas redes sociales.
1: Uh-huh.
0: Pero
1: sí,
0: si se les ha ido, si nos ha ido tanto de las manos, yo considero que ya, de hecho lo dije bueno, hace varios programas, que una propuesta gradual, ¿no? Lo que propone la Unión Europea, poco a poco. Yo veo, por ejemplo, que hay muchos padres que ponen a sus hijos en redes sociales, creo que se llama el parent sharing o algo así, que los ponen en redes sociales y en el fondo estás vendiendo la imagen de tu hijo siendo menor de edad y luego en un futuro puede que no la quiera, que no quiera que haya salido en redes sociales y luego te puede llegar a denunciar. Es que estamos en un problema muy gordo. Entonces, yo entiendo que se haya tenido que regular, porque si no, pues era un sálvese quien pueda, pero luego también yo creo que se está dejando de lado el papel que tenían los padres, que muchos no lo han ejercido, también es verdad, pero se está echando un poco por tierra todo ese papel que tenían la figura paterna, la figura materna dentro de una familia. Entonces, lo que decía John, se ha ido de las manos, y luego también lo que decía Day, a mí no me gusta que se prohíba tanto, pero es que igual me ha acabado siendo necesario.
1: Antes comentaba el caso de Australia, porque sí que es cierto que fue pionera en prohibir el acceso de los menores a las redes sociales, y bueno, pues en este caso tenemos esa experiencia, ¿no? Y lo que está ocurriendo es que los expertos están advirtiendo de que las plataformas digitales australianas pues no están implementando medidas efectivas para impedir el acceso de esos menores de 16 años a estos servicios, porque en Australia hay prohibiciones para los menores de 16 años. Claro, se pueden hacer un montón de leyes y de normas mirando a la educación, como comentaba antes Adey, ¿no? A mirar en, bueno, pues hacer una formación digital, ¿no? En cuanto a los adultos, en qué es lo que se hace en casa, en qué es lo que se hace en otros ámbitos. Pero si en las plataformas digitales nadie actúa, hay un eslabón de la cadena que hemos perdido.
2: Es que no sé, quiero decir, también tenemos que ser conscientes a quién nos estamos enfrentando y a qué grandes poderes nos estamos enfrentando. ¿Quién controla las redes sociales? Esos tecnoligarcas de los que se ha empezado a hablar tarde, quizá. Son quienes controlan qué entra y qué no en sus redes sociales, porque son suyas. Al principio, cuando surgió Internet como esa red de redes, tenía intención de ser una cuestión pública, participativa, que no perteneciera a una única persona y que no fuera una propiedad privada, porque generaría de cierta forma una pues polarización incluso interna y una permisibilidad de solo un tipo de discursos, que son cuestiones que estamos empezando a ver ya. Entonces, si nos tenemos que enfrentar a personas como pues Zuckerberg, Elon Musk, que son personas que tienen mucho poder, e incluso también personas que no son tan conocidas, pero que lo tienen, personas que tienen relaciones continuas y muy cercanas con presidentes de gobiernos, que son personas muy poderosas también económicamente, me parece que sí, lo decías tú, Chaso, es un eslabón perdido y que a la política se le están escapando esas cuestiones porque el poder económico sigue teniendo las mismas personas de siempre.
1: Uh-huh. Iván, ¿qué hacemos con las plataformas digitales?
0: Bueno, pues eso es muy buena pregunta. Vamos a ver, toda empresa privada al final lo que va a buscar va a ser ganar dinero. Y las redes sociales, al ser gratuitas, pues bueno, ya sabes lo que dicen, ¿no? Cuando algo es gratis, el producto eres tú. Entonces, ¿qué se puede hacer? Bueno, pues la opción de regular en la Unión Europea, tenemos, gracias a Dios, bueno, pues unos políticos que a priori piensan más en nosotros que, por ejemplo, los políticos de Estados Unidos o en otros sitios, es decir, se mira más por el bienestar del ciudadano, pero luego también, claro, si tú empiezas a prohibir, a poner leyes a las redes sociales, pues muy probablemente buscarán el vacío legal, buscarán cualquier otro mecanismo para continuar exprimiendo al usuario. Quiero decir, al final es una pescadilla que se muerde la cola y echa la ley, echa la trampa. Quiero decir, muchas veces la trampa va a ir antes que la ley. Porque es así, porque el ser humano es pícaro y siempre va a buscar saltarse lo que comentábamos antes, igual que con el control parental, igual que con el control que va a poner la Unión Europea. Al final, si se establece un control, pues se va a saber antes siquiera de establecer ese control, se va a saber saltarlo. Entonces, yo no tengo la solución a lo que se debería hacer igual con las plataformas digitales, porque evidentemente

además creo que eran españolas, contra Google, que le obligaban a borrar datos, el respeto a la memoria, etcétera, ¿no? Entonces yo creo que capacidad hay. Yo creo que lo que está haciendo la Unión Europea es ir generando un cuerpo legislativo para poder hacer frente a esto. ¿Que va a ser la solución definitiva? Pues seguramente no. Pero yo creo que el que nos atrevamos a ir parándoles los pies, y hablábamos antes de lo que ha pasado en Australia, fijemos también lo que ha pasado en Reino Unido con Starmer, ¿no? Starmer quiso poner control y han salido todos estos contra él. Si salen de esa manera tan violenta como salieron, es porque tienen mucho miedo a que igual estas políticas son mucho más efectivas de lo que nosotros mismos nos creemos, ¿no? Entonces, ahí también la sociedad tiene que ser consciente, porque hablamos muchas veces de la libertad del individuo frente al Estado, y tenemos que empezar a ser conscientes de que ahora mismo no es solo la libertad frente al Estado, que hay un poder muchísimo más poderoso quizá y más oscuro, que no es el Estado, y que el poder del Estado ahora mismo es más aliado que el poder de esos tecnócratas de los que hablaba de ello.

La Fitzgerald habla en esta canción de la soledad, Solitude se titula este tema, y es que queríamos hablar de la soledad también con vosotros, pero de influencers de la soledad, porque cada vez hay más creadoras que muestran en redes sociales una vida sin amistades ni planes en compañía como sinónimo de paz, independencia y autocuidado. Hace unos días leíamos sobre este fenómeno, al parecer creciente en redes, influencers, insistimos, que presumen de vivir en soledad, sin pareja, personas que ni siquiera tienen a otras con las que compartir su tiempo de ocio.

Este es un vídeo que hemos encontrado en Instagram de una de estas influencers. Os voy explicando lo que hace. Bueno, en el que esta protagonista entra en su apartamento en Nueva York, es viernes, poco después de las 8 de la tarde, llega con una caja de pizza en la mano y al entrar, bueno, pues lo primero que hace es abraza y besa a su gato, se prepara una copa que luego se toma en su bañera con agua caliente que acaba de preparar, ¿no? Es cierto que el perfil de estas influencers de la soledad, pues es muy parecido. Son mujeres jóvenes que viven en casas habitualmente muy grandes y que monetizan absolutamente todo, desde la pizzería, la marca del refresco para esa copa, las sales, los jabones de baño, los snacks. Bueno, pues orgullosas de estar solas y también rentabilizándolo, ¿no? El problema, claro, aquí según los expertos, es que este tipo de vídeos quizás puedan llevar a romantizar esa soledad

0: vivir, como se muestra en estos vídeos. No sé si habéis escuchado este concepto, es de influencers de la soledad. Si os suena, si habéis visto algún tipo de vídeo de estas características.
1: No, la verdad es que no. O sea, bueno, las experiencias, y hace un tiempo también se puso como muy de moda la cuestión de viajar solo, de conocerte a ti mismo, de, bueno, es un poco la introspección. Pero sí que me parece peligroso. Yo lo he pensado antes cuando he estado viendo los vídeos, lo que comentabas, Itxaso, sobre todo del nivel socioeconómico que tienen estas personas. O sea, que también hay que ser conscientes de qué estamos hablando y qué imagen estamos proyectando, que ya no es solo vivir en soledad, puede ser una decisión personal, de que por una cuestión personal o puntual también, porque igual es un periodo de su vida, quieren independizarse, vivir solas y no tener contacto con otros seres humanos, solo con un gato, que es perfectamente legítimo, pero lo que me parece peligroso es que se esté proyectando en la sociedad la imagen de tú, si quieres, puedes vivir así también. Puedes vivir en una casa como la mía, tú solo, vivir independizado a mi edad y con mi nivel socioeconómico. Quiero decir, ¿cuántos jóvenes pueden independizarse y encima hacerlo solos y encima hacerlo en ese tipo de casas?
2: Sí, yo, mi chico, que creo además nos está escuchando, así que caíso ayer, me suele decir siempre que no me crea nunca lo que vea en redes, ¿no?
0: Buen consejo.
2: Eso y los micros negros, aquí los tenemos azules. Y yo creo que con esas influencias de la soledad, yo no había escuchado nunca el término, pero sí que había visto, más que con chicas, con chicos me pasaba, sobre todo... No gymbros exactamente, porque es como una versión más sofisticada del gymbro, pero sí gente que hace mucho deporte y tal, ¿no? Y te sale rutina. Y desde las 6:30 de la mañana se levantan, desayunan no sé qué, les van a correr, luego van a la piscina, luego van a trabajar. Siempre trabajan en algo de traje y tiene que ver con datos. Y luego vuelven y otra vez hacen deporte y no sé qué, y comen súper healthy. Y en todo el vídeo solo aparecen ellos. No hay en la rutina, no hay una pareja, no hay un amigo, no hay una madre, un padre, un hermano, una abuela... No hay ni un perro ni un gato, no hay nada, ¿no? Y yo sí que pienso, hostia, bueno, perdón, para llevar a cabo esta vida tienes que vivir tú solo dedicándote todo el rato a ti mismo, ¿no? Porque todo ese deporte, esa dedicación al trabajo exige que te dediques solo a ti mismo. No puedes no tener un rato para, oye, tengo que ir a algún amigo que me necesita para no sé qué, oye, tengo que ayudarle a mi ama con no sé cuántos, ¿no? Y sí que me preocupa un poco, porque creo que tiene que ver con una visión un poco individualista de la sociedad. Creo que estamos yendo a marchas forzadas, porque creo también que es un producto que se nos vende, ¿no? Hablaba Itxaso de que se monetiza, ¿no? Todas las marcas, que la Pixel, no sé qué, ¿no? Creo que vamos hacia ese mundo muy aspiracionista también, ¿no? Porque como decía Day, no todo el mundo se puede permitir esa vida, pero nos hacen aspirar a esa vida, y cuando no puedes llegar a esa vida, pues porque no siempre se llega, y menos con 25, 26 años, se generan unas frustraciones muy, muy peligrosas, que yo creo que además siguen ahondando en ese individualismo, ¿no? Porque castigas a quien no te permite, o a lo que no te permite llegar a esa vida, que además yo creo que es una vida de una aspiración un poco pobre, porque vivir tú solo, contigo mismo, sin ninguna relación con el entorno... Me parece un poco pobre.
0: Ahora mismo te doy paso, Iván, pero vamos a escuchar otro de los audios también relacionado con estos influencers de la soledad. En este caso, de un chico. Vamos a escuchar ese audio.
3: ¿Quieres vivir solo? Esto es vivir solo. Llegas a tu casa, nadie te molesta, no hay nadie esperándote. No importa si has llegado bien a casa o no. Nadie te lo va a preguntar. Ni siquiera si vas a cenar, no vas a cenar. A nadie le importa. Ni si has dormido bien, si has descansado, si no... Esto es vivir solo. Así que cuando te preguntes si quieres vivir solo, piénsatelo otra vez.
0: Bueno, es también esta reflexión, ¿no?, en torno a la soledad, Iván. Los psicólogos nos recuerdan que los seres humanos somos seres sociales, ¿no? Que estamos destinados a vivir en sociedad, en compañía. ¿Cómo encajamos todo esto?
4: Pues sí, de hecho, mira, eso es lo primero que iba a decir. El ser humano es un ser social por naturaleza. Es un ser que nace en una familia, crece en una familia y muere en una familia. Y precisamente estos vídeos, que a mí me han salido mucho, y me preocupa, la verdad, que el algoritmo me enseñe ese tipo de cosas. Pero bueno, volviendo al caso. Somos un ser, social, y no puede ser que tras tantos años que tenemos de evolución detrás, pues ahora nos estemos encaminando hacia una sociedad en la que quiere vivir solo, individualista, lo que comentaban mis compañeros. Pero luego también es

0: es un poco la consecuencia de lo que se nos ha vendido a nivel político. Tú vives solo, tú no necesitas a los demás, tú puedes, por ejemplo, a muchas mujeres, por ejemplo, el lema feminista muchas veces era tú puedes sola, vuelves sola. Quiero decir, se ha ido generando como ese run-run, ¿no?, de la soledad, de tú puedes solo porque tú eres tú y tú, que al final yo creo que eso precisamente nos está dando muchos problemas. Y luego también lo que comentabais, que todo lo monetizan. Es que precisamente yo creo que ahí está el quid de la cuestión. Lo comercializan hasta tal punto que cuanto más aislado está el usuario, cuanto más aislado está la persona, oye, pues más va a consumir. Menos tiempo va a invertir en estar, por ejemplo, con sus amigos. Menos tiempo va a invertir, por ejemplo, en estar con su pareja, en ir con su familia. Evidentemente va a estar enganchado a las redes sociales que comentábamos antes, va a estar, por ejemplo, yendo a comer a sitios que le haya recomendado el influencer de turno. Entonces, evidentemente hay un interés, decíamos antes, ¿no?, como hay unos intereses detrás de querer que el ser humano esté solo para que consuma más, se sienta solo, y entonces en ese afán de querer dejar de estar solo, acuda a sitios en los que por pura inercia vaya a consumir. Entonces, ahí yo creo que está el verdadero problema, que se nos ha vendido que es el tú está tan bien que luego no nos paramos a pensar en el y si realmente yo necesito un nosotros.
1: Bueno, son las 4:33, vamos a hacer un alto en el camino, actualizamos la información en carreteras y continuamos.
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1: Nos atiende desde el gabinete de prensa de la Ertzaintza, Edu Arratsaldeón.
3: Arratsaldeón.
1: ¿Tenemos alguna incidencia a esta hora?
3: Sin incidencias ahora mismo en la red viaria vasca, se circula con normalidad.
1: Perfecto, eskerrik asko.
3: Suei, agur.

0: 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Ander Iribar, Arratsaldeon.
1: Arratsaldeon, pues estamos en busca del tercer o tercera
0: pasajero.
1: Ya están dando vueltas como en una centrifugadora.
0: Pues dos personas al menos, no están solos, que hablábamos antes de la soledad, por lo menos hay dos personas dando vueltas en ese bombo, ¿no?
1: Olga de Orozco, bien. Roberto de Escoriesa, este viernes vamos a por el tercer pasajero o tercera pasajera, y es muy sencillo, hay que escribir al WhatsApp de Radio Euskadi, quiero participar, y a las 6:30 empezamos el lío. Pregunta que quedó pendiente el viernes pasado.
0: Quedó una abierta.
1: Muy interesante y de gran actualidad.
0: A ver.
1: 10 letras, alga tóxica que se acerca al Cantábrico. Primera de las 10 letras, la O de osteopatía.
0: Se ríen por aquí porque está...

0: respuesta a partir de las 6:30 en nuestro crucigrama sonoro. Ya lo saben, si quieren participar, manden un mensaje. Quiero participar al 688-840-840 y a partir de las 6:30, rin, rin, concursamos.
1: Piticlin, piticlin, piticlin, piticlin.
0: Es que ricasco, Ander.
1: Quiero arte.
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0: Hoy en nuestra tertulia joven con Jon Ramón Arrué, Adey López e Iván Hernández hemos hablado de las redes sociales, también hemos hablado de la soledad y también quería hablaros de otro tema que va ligado a estos dos conceptos, que es el del ocio. ¿Vosotros estáis contentos con vuestro ocio? ¿Con cómo invertís vuestro tiempo libre?
1: La verdad es que diría que sí. En principio creo que sí. Podría cambiarlo, o creo que dentro de las limitaciones que tenemos también por cuestiones económicas, porque como ha comentado antes Iván, el ocio está muy activamente ligado al consumo, porque parece que es la única forma en la que podemos encontrarnos con personas o bueno, pues con nuestros amigos, con la familia. Creo que incluso dentro de esas capacidades económicas que tiene cada persona y sobre todo las personas jóvenes, tenemos cierta libertad para elegir en qué queremos centrar nuestro ocio.
0: Uh-huh. Iván, ¿tú contento con tu ocio?
2: Pues a ver, es que estoy en pleno San Fermín, entonces evidentemente estoy encantado. Uh-huh. No te voy a mentir, ¿eh? La verdad es que yo coincido bastante con lo que decía mi compañero, que se está tendiendo mucho al consumismo, pero luego también lo que yo sí que veo es que, oye, puedes salir a la calle. No vivimos en Estados Unidos, donde no hay calles, donde tú sales a la calle y solamente puedes ir a un centro comercial. Al menos en España tenemos la suerte precisamente de poder salir a la calle, poder disfrutar de, vale, tomas una caña, vale, bueno, llámame consumista, pero bueno, es una caña. O te vas a un parque, o no sé. Yo estoy muy contento con el ocio que tengo.
0: ¿Jon Ramón?
3: Sí, yo en general diría que sí, que me gusta, estoy contento con el ocio que tengo. Obviamente siempre querría más. Y igual
0: en cuanto a tiempo, dices.
3: Sí, en cuanto a tiempo y en cuanto también igual aprovecharlo mejor, ¿no? Porque a veces, pues lo que hablábamos del teléfono, pues llegas a casa tarde, no sé qué, estás esperando un mensaje o lo que sea y entras y el scrolling se te va a media hora y no has hecho nada, ¿no? Pues igual, decir, es dejar el móvil en la mesilla y coger un libro o no sé qué. Pero en general yo sí diría que estoy contento con mi ocio.
0: Uh-huh. Bueno, pues queríamos traer aquí un informe titulado Desconexión y futuro, una juventud atrapada, elaborado por la ONG Ayuda en Acción, que concluye que el problema del aislamiento juvenil va más allá de la falta de recursos económicos y refleja un deterioro de los espacios de convivencia y también de participación social. A partir de una encuesta, 200 jóvenes en situación de vulnerabilidad concluye que la precariedad laboral, las dificultades para emanciparse y la desaparición de espacios públicos gratuitos de encuentro, bueno, pues han reducido las oportunidades de relacionarse, favoreciendo un ocio más individualizado o basado en el consumo, del que hablabais también. Vamos a ahondar en este informe y en esos resultados con más

0: Marta Carretero, responsable de estudios y coordinadora del informe de Ayuda en Acción. Marta, ¿qué tal? Muy buenas.
1: Muy buenas tardes, ¿qué tal?
0: Bueno, un dato muy llamativo que nos ha llamado poderosamente la atención es que casi uno de cada cuatro jóvenes están insatisfechos con su ocio y afirma que pasa demasiado tiempo solo. ¿Cómo se explica este aumento del aislamiento social?
1: Bueno, aquí también nosotros ponemos mucho de relieve el efecto que ha tenido la pandemia de la COVID-19, ¿no? Y es que desde la pandemia se han reducido mucho los espacios de socialización offline de los jóvenes. Esos jóvenes además tienen una característica, que es que para ellos la precariedad no es solo una fase, sino es desde donde tienen que construir todo, ¿no? Son jóvenes que están excluidos del mercado laboral, que están muchas veces excluidos del sistema educativo no por una cuestión vocacional, sino por una cuestión de razones económicas y familiares. Por lo tanto, están fuera de los espacios que históricamente han servido también como para proyectar sus vidas, ¿no? Y esto afecta directamente al ocio que pueden tener y al que tienen acceso, ¿no? Hablábamos de que, por ejemplo, un 48,2% no tiene dinero para hacer el ocio que le gustaría, y lo veíamos sobre todo en los jóvenes que eran de ciudades grandes como Málaga, Madrid, Valencia, que decían que al final todos había quedado en un binarismo, ¿no? De, pues si tienes dinero vas al bar, pero si no tienes dinero para ir al bar te quedas en casa solo, ¿no? Y eso explica también el gran porcentaje de soledad no deseada que tenemos entre esta juventud, ¿no? De que parece que los espacios de socialización cada vez son más caros, se han encarecido, han ido desapareciendo durante la pandemia y han relegado a un ocio muchísimo más digital en el que los jóvenes se encuentran ahora mismo, ¿no? Pero es que el ocio no es solo lo que haces, sino con quién lo haces.
0: ¿Y cómo hemos pasado de la plaza o el parque, de estar en estos lugares y a los espacios públicos gratuitos, ¿no? A estar en casa o estar en el bar o consumiendo.
1: Yo creo que también hay que ser conscientes de que la pérdida de estos espacios públicos ha sido una decisión de las ciudades meditada, no ha sido una cuestión por parte de los jóvenes de querer no ir a esos espacios, sino que cada vez esos espacios pues han estado poco a poco ocupándose pues para crear otro tipo de espacios, otro tipo de viviendas, otro tipo de comercios, otro tipo de, ¿no?, de espacios de consumo, y por lo tanto esos espacios ya no han tenido esa connotación de espacios simplemente para ser o estar o crear fricción social, ¿no?, sino que han tenido que estar poco a poco relegados al consumo, ¿no? Entonces hay que tener la responsabilidad, no hay que ponerla en estos jóvenes, no es que los jóvenes no quieran estar en esos espacios, de hecho lo demandan, y de hecho estos jóvenes demandan que para participar políticamente y para crear mayor participación política a los jóvenes como ellos, un 94,5% declara que el ocio es el principal proveedor de este tipo de participación política, ¿no? Entonces hay que tener en cuenta dónde ponemos la responsabilidad de estos espacios. No son los jóvenes que se alejan, sino que es que les quitan estos espacios a los jóvenes.
0: ¿Y qué tipo de lugares echan de menos estos jóvenes y para qué? ¿Para qué actividades?
1: Pues mira, la encuesta sobre todo también preguntábamos así en líneas generales, y lo que más salía era que necesitan más acceso a actividades, por ejemplo, de cultura, de cine, teatro, que por supuesto han sufrido una inflación en los últimos años, a los que estos jóvenes, que como decíamos, están fuera del mercado laboral, no pueden acceder. También declaraban también esta demanda de espacios públicos gratuitos como parques, zonas de encuentro, actividades comunitarias, también por supuesto la creación de mayores centros juveniles autogestionados por jóvenes, que también han ido desapareciendo por los recortes que ha habido hacia lo público, sobre todo en las grandes ciudades, y demandan esto, y demandan estos espacios como potencial para poder crear este pensamiento crítico y cívico, ¿no?, con otros jóvenes.
0: El informe también habla de desconexión en vez de apatía. ¿Por qué es tan importante hacer esta distinción?
1: Bueno, es importante porque también hay que entender que hay dos sitios en donde se está haciendo la política. Digamos que hay una desconexión, que es lo que queríamos explicar, entre los canales donde se hace la política institucional y los canales donde están estos jóvenes. Y el problema también, que cuando hablamos de la desafección de los jóvenes, como si a los jóvenes no les interesase la política, abrimos y ensanchamos esta distancia entre los canales. Y esto es importante porque hace que estos canales institucionales no quieran ir hacia los canales donde están los jóvenes haciendo política. Los jóvenes en un 81% están de acuerdo en que quieren participar, en que tienen que estar en el diseño de las políticas públicas que les afectan. Tan solo un 13% de nuestra muestra no le interesaba esa política, ¿no? Pero claro, esto es importante, y es que tenemos que trasladarles las políticas a quien tienen menos recursos para acceder a ella, ¿no? O sea, es decir, tenemos que trasladarlo a sus lenguajes, trasladarlo a sus espacios. ¿Por qué no hay esa movilización desde las instituciones, desde los ministerios, desde las personalidades políticas hacia dónde está la juventud? ¿Por qué no es ella la que se desplaza a los parques, hacia los centros, hacia los bares, ¿no?, donde está esta juventud, y dejamos de tener y poner esa responsabilidad a los jóvenes de que son ellos quienes tienen que estar

0: encargándose informarse de esto, ¿no? Creo que esa desconexión al final a quien perjudica es a los jóvenes, porque al final se hacen políticas jóvenes sin los jóvenes, ¿no? Y esto es preocupante.
1: Pues Marta Carretero, responsable de estudios y coordinadora del informe de Ayuda en Acción, muchísimas gracias por atendernos y darnos esta información referente a ese informe.
0: Muchísimas gracias a vosotros, que tengáis muy buena tarde.
1: Un saludo. Bueno, hablábamos de lo que señalaba este informe, ¿no? De esos espacios públicos, de ocio, que sean gratuitos. ¿Vosotros echáis en falta estos espacios también? Preguntaba también por las actividades, ¿no? Es decir, si tuvierais la potestad de rediseñar una ciudad, ¿no? Con espacios públicos para el ocio, ad hoc para vosotros, ¿qué es lo que haríais? ¿Cómo lo diseñaríais? ¿Qué os gustaría que hubiera?
2: Yo que estudié arquitectura, ya sabéis, antes de estudiar filosofía aplicada y economía, si es verdad que yo soy de Bilbao, entonces en Bilbao la época de la dictadura, el desarrollismo, generó unos barrios horribles, muy difíciles de adaptar a un urbanismo un poco más decente, ¿no? Entonces, si pudiera, pues igual borraría esas décadas para hacer proyectos pues, como los que proyectaba Ricardo Bastida, que eran muchísimo más interesantes, ¿no? Con esa idea del ocio, del espacio público, etcétera. Pero en general yo en Bilbao, yo sí creo que hay parques, que se hacen parques, o sea, no están destruyendo parques, se mantienen o se conservan más o menos bien, yo creo, y que sí que hay más o menos opciones de ocio fuera del bar, que creo que además es importante también poner en el que se pueda hacer un ocio no solo no consumista, sino sobre todo que no esté relacionado con el alcohol. Y yo, por ejemplo, en Achuri, en la cancha suelo ver a las tardes, noches, un montón de gente joven, muchísima gente joven, practicando deporte. Pues quiero decir, eso es porque hay un espacio para poder hacerlo, ¿no? Y luego, sala de cine, teatro, cultura. El Teatro Arriaga, por ejemplo, tiene una opción que son entradas, no sé si es las últimas dos horas de antes de una función, se venden entradas para gente joven a precios, no sé si son 3 euros o algo así, es decir, que no sé, también existe Ordugastea se llama, y yo sé que o sea, ese tipo de políticas hay, ¿no? Igual lo que tenemos que hacer es, decía la persona responsable del informe, ¿no? Acercarlo a los canales de la gente joven, ¿no? Pero igual eso muchas veces, sobre todo lo que tiene que ver con la cultura, que no se sabe que existen esas opciones. Pero también yo creo que es importante vender que es una forma de ocio para todo el mundo y válida, ¿no? Porque muchas veces también cuando si alguien joven dice que le gusta el teatro o que quiere ver un ballet, pues nos reímos, ridiculizamos, el moñas, el ñoño.
1: Sí, sigue ocurriendo esto.
2: Sí, suele. Yo creo que hay un poco, ¿no? Y por eso también es importante que se venda, que es un ocio para todo el mundo. Por ejemplo, yo sí sé que a Bao Chiqui se reparten muchísimas entradas para pues madres solteras, etcétera, personas en riesgo de exclusión, porque cuando vas a ver una ópera chiqui hay un montón de gente que está yendo a esa ópera que no es igual la que te esperas, ¿no? Y eso es porque hay una política pública y de la propia ABAU para potenciar, eso es educar también, ¿no? En la ópera también es para todos. Ojalá económicamente también, una ópera es una cosa muy cara también, igual tiene el precio, no nos quejamos tanto del precio de San Mamés, pero creo que hay que poner el foco en que hay otras opciones de ocio también y que puedes estar dando un paseo o sentado en un banco en el parque de tu barrio, en el parque de Doña Casilda o en Abandoibarra, que hay un montón de bancos. Y yo hacía ese ocio cuando era chaval, no estamos todo el día gastando, ¿no? Y que es tan válido como ir a un bar y a veces incluso mejor.
1: Uh-huh. Iván, ¿tú cómo lo ves? Supongamos que eres el concejal de ocio, me he inventado un nuevo departamento y tienes la potestad de diseñar el ocio para los jóvenes de tu ciudad. ¿Qué es lo que harías?
3: Mira, yo no soy arquitecto, entonces no te sé diseñar un plan urbanístico al 100%.
1: Aunque no sea urbanístico, pero la idea simplemente.
3: Bueno, la idea. Mira, yo tengo el Conservatorio de Música de Mesta y yo sé que he hecho en falta muchas veces aquella música, a ver, igual me llama boomer alguno, ¿no? Pero música real, música clásica, y la oportunidad de que los jóvenes podamos escuchar música de verdad, no todo el rato el chumba, chumba, chumba, que estoy hasta las narices, hay que escucharlo todos los días en San Fermín. Pero luego también tenemos la suerte de que tenemos, por ejemplo, el bono joven, creo que es hasta los 30 años y ahora lo querían ampliar a los 30 y, bueno, no sé, que cada vez el ser joven se va atrasando más. Vamos a llegar hasta los 60 a este paso. Pero bueno, a lo que iba. Hay bonos que te lo hacen todo mucho más barato, por ejemplo, para ir al Acuario de Donosti, me acuerdo que lo utilicé, pero aquí también en Pamplona hay muchísimo.

0: mismos sitios que te aceptan el bono joven. Pero luego también corremos el riesgo, por ejemplo, de que suceda como ha pasado con el bono cultural, que es literalmente regalar, creo que eran 300 euros, a jóvenes que acaban de cumplir 18 años y lo utilizan para irse a discotecas, y lo utilizan de todo menos para la cultura, que era en un principio para lo que se había propuesto, ¿no? Entonces, ¿yo qué haría si fuera concejal o tuviera la potestad para elegir qué hacer? Pues mira, yo daría mucho la oportunidad a los jóvenes de que eligieran qué quieren hacer. Haría primero un estudio, oye, ¿qué es lo que interesa más a la juventud de hoy en día? ¿Interesan los juegos, los videojuegos? ¿Interesa los cafés culturales? ¿Interesa la música? ¿Qué es lo que más interesa? Pues hacer primero un estudio, no empezar a crear departamentos sin ton ni son, porque luego pues, nos vemos que no funciona algo y pues hemos quedado algo para nada. Y hemos gastado dinero y hemos tirado el dinero a la basura. Entonces, ver qué es lo que interesa primero y luego ponerlo en práctica, ponerlo en marcha. Uh-huh. Yo creo que eso sería lo principal que haría. Y luego también, bueno, pues seguir con estos bonos, pero sobre todo la labor de comunicación, lo comentaba mi compañero, muchas veces hay bonos, hay descuentos y no nos enteramos. Luego también hay que tener en cuenta, claro, si todos accedemos a estos descuentos, pues agotan las plazas enseguida, arruinamos el presupuesto que tenía esta administración. Igual también es un poco el objetivo, que tenemos que demostrar que nosotros tenemos ansias por ir a sitios, conocer, ocio. Y luego también, mira, yo ahora mismo estoy en la Taconera aquí y no he consumido nada y estoy en la mar de a gusto, estoy a la sombra con el airecillo, quiero decir, se puede consumir incluso sin gastar. Entonces, bueno, pues parques sobre todo, pondría parques y luego haría un estudio de qué es lo que le interesa a la gente.
1: Adey.
2: Pues yo, por responder un poco a Iván, con la cuestión del bono cultural. Son 400 euros que evidentemente no se pueden utilizar para comprar entradas de discoteca, es más porque te lo retiran, tú tienes que justificar cada uno de los gastos.

0: Lo sé porque conozco casos cercanos en los que les han obligado por querer ir de listos. Entonces, bueno, evidentemente, pues igual en algún caso se les ha pasado, pero bueno, está controlado porque evidentemente ese presupuesto tiene que ir destinado a cultura de verdad. Y luego, otra cuestión que ha comentado antes, que me gustaría responder porque no hemos tenido la oportunidad, es el tema de que has dicho que el feminismo, de cierta forma, ha llevado a las mujeres a ese individualismo. Bueno, yo no sé, en ninguna manifestación feminista en la que yo he estado se ha dicho que, evidentemente, tú puedes sola, no quiere decir que tengas que hacerlo sola, sino que puedes hacerlo sin la ayuda de un hombre. Yo sí que he escuchado el aquí está tu manada, el te creemos, estamos contigo. No sé, me parece que el mensaje que se lanza es el colectivismo. Sí,
1: incluso yo diría que el feminismo suele hablar de cuidados, de cuidarnos. Yo también estoy de acuerdo con Adeye, que no sé si ya está muy bien hilado.
2: Lo de volver sola y borracha a casa, eso no nos acordamos.
1: Pero no creo que tenga que ver con el individualismo, eso. Creo que tiene que ver con el derecho, que igual que tiene un chico que vuelve a casa solo, sin miedo, que una chica también lo tenga. No creo que tenga que ver con el discurso del individualismo. Bueno, creo que tiene que ver con poder ir solo por la calle, porque, quiero decir, tú llegas...
3: En libertad.
1: Exactamente.
0: Es una potestad, nadie te está obligando a ir solo, simplemente que tengas la posibilidad de hacerlo.
1: Eso es, creo que tiene que ver, o sea, yo era el que iba a ir más lejos, de mis amigos, y era siempre el que el último tramo lo hacía solo. Uh-huh. Y solían decir, porque eres el chico, si fueras la chica, no te dejaríamos ir solo, ¿no? Igual hacíamos la vuelta al revés. Yo creo que tiene que ver con eso, que no estoy de acuerdo con Adeye, que no sé si está muy bien hilado.
0: Y luego, por el tema de qué podemos hacer, es que hay tantas cosas que hacer. Sí que estoy de acuerdo con Iván en la cuestión del diagnóstico. Pero también me parece que hay ocasiones en las que diagnosticamos tanto y hacemos tan poco, que yo, como persona que suele acudir a este tipo de foros en los que se nos pregunta a los jóvenes y se nos pregunta, que digo, ojalá se nos preguntara menos y se hiciera algo más. Uh-huh. Lo que hay en ocasiones en las que vemos
3: que hubiera
0: identificamos
3: mayor
0: nuestros retos y los tenemos identificados y lo volvemos a decir, porque siempre vamos las mismas personas a ese tipo de diagnósticos, al final las ideas siempre suelen ser parecidas. Entonces yo creo que falta acción por parte de algunas instituciones. Y luego el tema, que sí me gustaría hacer una defensa muy activa del colectivismo, del asociacionismo y de todas las entidades sociales que desde militancia política, social, feminista, ecologista, me da igual, que desde eso, una militancia en valores, activan las calles y de cierta forma las llenan de vidas, que me parece también importante recordar que las fiestas de los pueblos y los barrios en su mayoría las organizan los jóvenes que militan en alguna de estas comparsas. Me parece también importante hablar sobre reconquistar las calles o volver a salir a las calles, que de cierta forma también el globalismo nos ha llevado a que las calles se estén vaciando de comercio en muchas ocasiones, y entonces estamos perdiendo esa presencia activa en los pueblos, porque no es lo mismo salir por una calle vacía con escaparates cerrados que salir por una ciudad pues llena de vida, con comercio, que no tienes por qué consumir, uh-huh, pero puedes pasear por ahí. Simplemente esa defensa de que yo creo que lo colectivo nos hace mejores y que si las calles deben ser para ser transitadas por los ciudadanos.
3: Uh-huh. Y en cuanto al plano económico, no sé, ¿en vuestro entorno habéis escuchado, habéis notado, habéis percibido o tenéis amigos y amigas que por ese consumismo asociado al ocio de los jóvenes no han podido quizás hacer el ocio que vosotros habíais planeado, ¿no? Que se ha organizado en la cuadrilla?
0: Sí.
3: Esto ocurre, sí.
0: Sí. Y me parece muy triste. O sea, quiero decir, ya en el sentido de que un amigo tuyo no pueda venir a un plan simplemente porque exige un esfuerzo económico, porque evidentemente la situación de todos los jóvenes no es la misma. Y yo creo que nosotros siempre hemos estado muy a favor de, pues, si una persona no puede venir, no vamos ninguno. Quiero decir, es mejor cambiar el plan a tener que ir sin alguna persona en particular. Pero bueno, sí que me parece realmente muy triste. Y evidentemente, claro, no, tú no puedes dar... No puede haber un apoyo público a que un joven salga de fiesta. Evidentemente no te va a comprar el gobierno la entrada de la discoteca, pero yo sí que creo que en este caso pues igual sí que hay que tirar también de... Hay que ser consciente de las capacidades que tenemos cada uno y de que si tú puedes ayudar a un amigo, pues en cierta forma y eso, en función de tus capacidades, hacerlo.
3: Iván, ¿en tu entorno ha pasado?
2: Sí, la verdad es que sí que ha pasado, que ha habido, por ejemplo, gente que... Bueno, pues como comentaba mi compañero, ¿no? Que no ha podido ir a estos sitios por falta de incentivo económico, Pero bueno, yo lo que comento.

0: comentaba antes, hay muchos sitios en los que se puede acudir a parques y demás y no es necesario gastar. Y luego, a ver, una pequeña puya a lo que comentábamos antes del feminismo y termino. Yo me refería al feminismo individualista, pero bueno, ese es un tipo de feminismo. Entonces simplemente quería matizar.
1: Vale, Jone Ramón.
2: No, yo en mi caso, yo ya soy un joven senior, entonces.
1: Bueno.
2: Pero yo en mi caso no recuerdo. Si es verdad que nosotros tampoco hacíamos planes o muy baratos o muy gratuitos. No sé si porque nos tocó la crisis y estamos como muy concienciados o porque éramos ratillas. Pero es verdad que no recuerdo que, o sea, que hiciéramos planes muy, eso, que implicaran dinero. Pero sí es verdad que el ocio está muy relacionado con la clase social, no solo con la capacidad económica, sino también con muchísimas otras cosas, ¿no? Como hablábamos antes, la cultura, que el ir a un teatro, que tú sientas que tú puedes ir a un teatro, pero también se nos enseña, ¿no?, que el teatro se va a vestir de una forma X o lo que sea, muchas veces también genera que tú sientas que no es un sitio, entonces ni te preocupas en mirar porque no es un sitio para ti. Eso sí que igual he visto más que el hecho de que alguien no pueda, no venga a un plan porque económicamente no se lo pueda permitir.
1: Bueno, pues por hoy lo vamos a dejar aquí, esta tertulia joven que hemos compartido hoy con Ramón Arrué, Adi López e Iván Hernández. Eskerrik asko a los tres. Muchas gracias por acercaros un día más aquí a Distrito Euskadi.
2: Eskerrik asko,
1: Euskadi.
0: Eskerrik asko, venga, agur.

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1: Son las 5 de la tarde en Arratsaldeón. Empezamos en el exterior porque la idea de Trump de establecer un impuesto por pasar por el estrecho de Hormuz parece que va más en serio que unas simples declaraciones grandilocuentes, porque ya ha fijado tarifas un 20% sobre la carga que transporten los barcos. Al mismo tiempo ha asegurado que el estrecho de Hormuz está abierto y que seguirá abierto, pero enseguida ha dicho que van a retomar el bloqueo, aunque ha afirmado que solo para Irán. Palabras, como siempre, contradictorias en Trump. Mientras tanto, el mando militar de Irán afirma que su país no va a permitir que Estados Unidos intervenga en la gestión de Hormuz, que cualquier intento norteamericano por transitar por el estrecho sin autorización será enfrentado con firmeza, y advierte a los líderes de los países de la región de que cualquier cooperación con Estados Unidos se considerará un acto de guerra contra Irán. Dentro de este contexto, Dubái, mucho más práctico, ha presentado hoy sus planes para construir un puerto con el que el petróleo del Golfo pueda salir sin tener que pasar por el estrecho de Hormuz. Y en casa, el cuerpo sin vida de un submarinista de 57 años desaparecido en aguas de Ondarroa mientras practicaba pesca submarina era localizado por los servicios de emergencia de Euskadi después de que un familiar del fallecido informase de que había ido hacia el mediodía de ayer a la zona del puerto de Ondarroa, desde donde solía realizar inmersiones de pesca submarina, y desde entonces se desconocía su paradero. Según ha informado el Departamento Vasco de Seguridad, el hallazgo del cuerpo ha tenido lugar hacia las 10 y cuarto de la mañana, cuando agentes de la sección acuática de la Ertzaintza lo han localizado sumergido en el agua, como decíamos, el cuerpo sin vida de este desaparecido. Da la casualidad de que el Lehendakari Manuel Pradales ha estado hoy allí, justamente en Ondarroa, para presentar la estrategia Euskadi Urdiña, presentada como una apuesta para reforzar la economía azul como desarrollo de Euskadi, una forma de hacer confluir a todas las empresas que están en el entorno del sector marítimo.
2: El pasado año se invirtieron 21 millones de euros en actividades D+D+I. Contamos con centros punteros como ASCI,

0: o grupos de la Euskal Herriko Unibertsitatea que están marcando la diferencia en términos de investigación. Euskadi Urdiña, por lo tanto, nace con una ambición que es muy clara. Hay que integrar bajo una misma visión de futuro todas las capacidades que tiene este país alrededor de la mar.
1: Quienes han asistido a la presentación han guardado un minuto de silencio después de conocerse el hallazgo del cuerpo sin vida de este submarinista desaparecido. Y en política internacional, a 24 horas del partido de fútbol que va a enfrentar en el Mundial a las selecciones de España y Francia, las palabras de Mariano Rajoy sobre la francesa de fútbol, en las que acusaba al combinado galo de jugar sin franceses, siguen cosechando reacciones. ¿Son racismo o estupidez? Es la conclusión del ministro de Interior, Fernando Grande-Marlaska. En la misma línea, la ministra de Ciencia, Innovación y Universidades, Diana Moranda, ha asegurado que o bien el Partido Popular siempre ha sido racista o bien se ha entregado al discurso de Vox.
2: Que no tiene ni idea, que lo que dice es una mentira, una trola, una bola. Y segundo, que es profundamente racista. O Mariano Rajoy siempre ha pensado lo mismo y por tanto el Partido Popular lleva mucho tiempo siendo racista y ahora lo dicen, o efectivamente se han entregado absolutamente a Vox. Y la estrategia es que el Partido Popular sea la ultraderecha de nuestro país.
1: Mientras tanto, en otro punto del planeta, Vladimir Putin ha prometido la victoria en Ucrania en su primer acto electoral de cara a los comicios legislativos de septiembre, en los que se espera que revalide su mayoría. Putin asegura que la economía rusa va bien, algo que desmienten no solo las estadísticas, sino el día a día de quienes buscan gasolina, por ejemplo, y que las tropas rusas avanzan en el frente, un frente que no avanza porque ha estado estancado desde hace años. Lo que sí parece que avanza, porque de hecho ya está todo preparado, es la edición número 49 del Festival de Jazz de Gasteiz. Hoy doble concierto. No Grit Pocket actúa en la Cuesta de San Vicente a las 7:30 de la tarde, y en el Palacio Europa, Amaro Freitas Trío a las 8. Hasta el sábado se han programado 50 conciertos con el Polideportivo de Mendizorroza y el Palacio Europa como principales escenarios. Este año esperan, entre otros, al panameño Rubén Blades. El miércoles actúa en el Palacio Europa el sexteto encabezado por Josu Izagirre.
3: De que un festival como el Festival de Jazz de Gasteiz te llame para tocar es como una reválida de que el trabajo que estás haciendo está bien, de que vas por buen camino, y es una oportunidad también de que te vea más gente y que podamos salir de Vitoria y de Euskadi, porque hasta ahora todos los conciertos han sido por aquí.
1: Pues con la cultura terminamos, volvemos a las 6 con más noticias. Gerarte.

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0: Está
1: ¡La
0: claro
1: puerta!
0: Que, está claro que los besugos de esta tarde son besugos de pecera que saltan sí. de la pecera y vuelven a entrar.
2: Pero volvemos.
3: Es así, ¿pero esto qué es? ¿La casa de Tócame Roque?
0: Pero ya estás quejándote.
3: Hace semanas que no vengo y quiero decir que esto te dejan la puerta abierta, que se escapa el gato, te entra corriente, luego no puedes estar todo el verano que estás al frente del programa... sin voz, por cogida. Culpa de estos compañeros que espero que hoy les des pocos minutos.
0: Para tu sección, para que seamos
3: larga,
0: ¿no?
3: Para mi sección, claro, porque es la última vez que vamos a escuchar esta sección en directo, porque no se sabe si volveré, ¿no?
0: No, es porque te vas de vacaciones, dice, o sea, lo deja ahí en el misterio sí, absoluto. No,
3: pero yo quiero saber en el 688-840-840 si la gente quiere que vuelva vale. después de vacaciones o no.
0: Pues nada, que
3: y
0: nos
3: si es que no, lo aceptaré.
0: ¿Con cuántos nos no vuelves?
3: Con 26 por lo menos. Vale. No sé si tenemos tantos oyentes.
0: Bueno, pues a ver, 26 no es, una y no vuelve. Veremos a ver qué pasa.
3: A ver, porque si el público no te quiere, hay que retirarse. Y hay gente que no sabe retirarse a tiempo.
4: Bueno, que sí.
3: El público no me quiere, yo me voy. Que el público quiere
4: no te lo
3: que
4: crees
3: venga
4: ni tú, perdón.
3: En septiembre con una nueva sección, descansado, con nuevas ideas, el cerebro... Pues 688-840-840 envía la palabra salvar espacio Unai.
0: De momento, hoy no se va de aquí nadie.
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0: Madre mía, cómo ha llegado, ha revolucionado, como todos los lunes, pero hoy incluso un poquito más, ¿no? Una izquierda.
3: Porque he dormido poco.
0: Ya, ¿y
3: a
0: qué
3: ver,
0: pasa?
3: No se puede contar todo.
4: ¿Dónde habrás estado?
0: Claro.
3: Pues he estado en sitios donde tú también has estado, o sea, que no me pinches que me encuentras. No, bueno, pues sin más, el calor. Mira, ayer tuve que presentar el concierto de Chistularis de Fiestas de Baracaldo. Uh-huh. Con un calor. Había más gente encima del escenario que abajo,
4: normal.
3: Lo juro. Y entonces
0: porque
3: lo pasé.
0: Estaba el día insoportable es que en cuanto a temperatura.
3: Sí, es que eso no puede ser, sí. O sea, hay que ya fumigar vale. o algo.
4: ¿En serio?
3: No sé, de verdad.
6: No, va a haber que cambiar la programación y hacerla a primerísima o a últimas horas
4: sí.
6: de la tarde.
4: Sí, a las 9 y media.
3: Sí, yo la primera vez que hice un chiste en el guión que vi que no oía risas, dije, pues, sigue leyendo.
0: Bueno, pues diálogo de besugos con Iñaki Espiga, Ander Iribar, Líder Puerte, Miquel Martínez Aracción. También aquí. ¿Quieres decir algo?
4: Qué bueno, bienvenido.
0: Porque bienvenido. Normalmente ¿Torri? Cuando viene alguien nuevo...
4: Ah, pero ¿habéis coincidido todavía?
0: No, no había coincidido.
4: Otro match
0: no.
4: aquí, otro match.
3: No, pero
4: sí.
3: no. Sí, sí, ¿vas sí, a estar sí, todo sí. el verano aquí con esta gente?
4: Sí, sí, sí.
0: Pero está muy a gusto, gente, ¿eh?
3: Bueno, hombre, eso te lo ha dicho a ti.
4: Claro.
3: En la queja que ha puesto a la dirección general de TV ha dicho otra cosa.
0: El único que pone quejas eres tú.
3: Pero yo lo hago la cara.
6: En antena.
3: ¿Vosotros qué preferís? ¿Que os critiquen a la cara o a la espalda? Venga, escaleta la mierda.
4: A la cara. Yo a la cara.
3: A la cara.
4: Yo prefiero
3: no,
4: a la gente
3: tío.
4: Que sea así.
6: De frente.
4: ¿Sí? Aunque sea un aborde, prefiero saberlo.
3: O pues a mí a las espaldas. Me encanta.
4: ¿En serio?
3: Sí. Y luego o sea, yo no me quiero enterar.
4: ¿Por qué?
6: No, o sea, pero no te quieres enterar a través de terceras personas.
3: ¡No te
6: nada.
3: Quieres enterar!
6: No, nada, prefiero ¿quieres seguir no. vivir engañado?
3: Sí, prefiero vivir engañado porque pues, la realidad me asusta.
4: Y Unai, si te enteras por terceros... ¿Qué haces en ese caso?
3: Voy a matar.
4: Ah,
3: una
4: vale.
3: vez soñé con una de mi trabajo que le cogía del pelo rizado y la estampaba contra la acera.
4: Ah, ¡qué buen rollo!
3: Y, sí, y estuve 3 días que no la vi, que no vino al trabajo y luego el lunes ya hablé con ella.
0: Vale.
3: Hablé en unos términos...
4: Ofensivos.
3: Ofensivos y bastante.
4: Para su familia.
3: Mucha faena. No, con ella directamente. La familia ni tocar, pero sí. Y a partir de ahí fui respetado por ella.
0: Vale, ¿quieres hacernos un pequeño avance de lo que vas a hablar
3: ya,
0: hoy?
3: Para no
0: que
3: calcule el tiempo. Día, igual no es el mejor día para decir salvar.
0: ¿Cuántos minutos te dejo? ¿3?
3: Como un psicópata en antena, ¿no?
4: Bueno, o sea, tú eres muy bueno, sí. Que triunfa True Crime aquí, ya sabes. Eso la gente no le mola.
3: Yo a

0: la gente que se quiera vengar de alguien, siempre digo, por favor, no utilicéis la violencia. Encargar pizzas a su nombre. Yo esto lo hice una vez.
1: Es que es todo maldad. Bueno. Es todo maldad. Sí,
2: sí. Ostras, es muy buena.
0: Muriel. Yo soy bueno desde 2005.
2: Sigue.
0: Que chichosa, lo he contado en esta radio cuando yo me transformé de la maldad a la bondad. Sí. Fue año 2005. Y
2: luego
0: llevo 21 años, no, llevo 21 años.
3: No, es bueno. Desde entonces sí, es bueno. Sí.
1: Pero de vez en cuando hace alguna incursión en la maldad.
2: Te iba a decir, porque yo el tiempo que llevo aquí me caes muy bien, pero
0: es fake, Iñaki, es fake. Estoy actuando. O sea,
1: bueno, ¿vamos con el zapping?
0: Sí. Ah, pues, me has preguntado, perdona,
1: sí,
0: que de qué iba a hablar.
3: Pero si no quieres hablar,
0: hoy voy a recuperar el examen de recuperación de septiembre.
3: Ay, qué
0: bonito.
3: Es decir,
0: voy a mandar a 5 personas a un examen de septiembre porque no han hecho muy bien los deberes en algunas asignaturas.
1: Vale.
4: Yo no sé si voy a estar en septiembre, Unai, así que bueno.
0: Oh, pues igual tendréis que volver, veremos qué pasa. Miguel
5: pierde,
0: Martínez.
5: Pierde convocatoria.
0: ¿Eh?
5: Pierde convocatoria.
0: Pierde convocatoria.
3: Corre convocatoria.
1: Zapin, Iñaki Espiga,
2: venga,
1: sí.
2: Además, en septiembre sé que no voy a estar.
0: Sí. Bueno, ya veremos.
1: Nunca se sabe. No,
0: aquí cambian las cosas de un día. Vueltas.
2: Bueno, venga, al rollo.
1: Estoy preparado porque...
2: Te vamos a la tele.
1: Sorpresa.
2: Sí. Claro, me dicen, hazte la sección de Zapin. ¿Cómo se hace esto? Pues yo me pongo...
1: He dicho,
2: digo,
1: a tu manera.
2: A su manera
0: a es que vas a dar la espiga de oro.
2: Yo no, la espiga de oro ya la tengo dada. Bueno, vamos a la tele. ¿Qué sería de la tele sin publicidad?
1: Claro.
2: Qué original, ¿eh? Buscando contenido para este espacio de Itxaso, he descubierto que hace unos días, el 1 de julio, se han cumplido 85 años del primer anuncio emitido por televisión, amigos.
6: Fue en la NBC. Anunciaba relojes y su precio de emisión era de $9. En España, el primer spot también llegó de la mano de unos relojes, en 1958, grabado por los hermanos Moro.
2: Fíjate, un Omega de aquella época. Claro. Lo recordaban esta efeméride en Televisión Española, que aprovecharon para hacer memoria.
7: La española, la aceituna como ninguna, es mítico ese anuncio.
8: Las muñecas de famosas se dirigen al portal.
9: Pues no sé, el de Colacao.
10: Yo soy aquel negrito del África tropical.
11: Hola, soy Edu, feliz Navidad.
2: Que es curioso que siempre que te preguntan, siempre los mismos. Colacao, lo otro.
3: Pero porque nos han marcado.
0: Y qué bien hoy cenamos con Isabel, ¿no?
1: Sí. Pero eso son porque son buenas campañas publicitarias.
2: Sí. Pues mira, a mí me pasa lo mismo. Yo cada vez que escucho a un niño en Navidad, como Edu, me acuerdo de este otro anuncio, que si no lo sabéis, no lo he escuchado nunca, es uno de los mejores del mundo. Os pongo en contexto, 8 de la tarde, a punto de cenar, y el niño suelta la bomba en la cocina.
12: Mami, mañana tengo que ir disfrazado de castor.
1: ¿De qué?
12: De castor.
2: ¿Lo conocéis, no?
1: Sí.
2: Sorprendida, pero se ponen manos a la obra y muchas horas después...
12: Vamos a Belén, vamos castores.
2: Es que me encanta.
1: Es glorioso este anuncio, la verdad.
2: Pues efectivamente, horas después, la madre de Rapa, en mitad de la calle, en Argentina, llega la auténtica bomba, vamos a Belén Castores. Esto, Mike, te lo cuento a ti, que sé que no sabes por qué, se hace muchos años. Bueno, pues este fue uno de los spots premiados en el Festival El Sol, el Festival Iberoamericano de la Comunicación Publicitaria, que antes se celebraba aquí en Euskadi, no sé si os acordáis.
1: Sí, es cierto.
3: Sí.
2: Pues la última edición
5: y antes
2: fue...
5: antes en Donosti.
2: O sea, en Euskadi, he dicho en Euskadi para no andar aquí con leche, porque jamás hubo polémica. La última edición fue en Málaga y en el palmarés de este año encontramos campañas como esta, que también me ha encantado.
13: De acuerdo. Usted será nuestro enlace en Berlín. ¿Cuál será su nombre en clave? Atascaburras.
14: ¿Qué?
13: Atascaburras. ¿Su nombre en clave será Atascaburras?
14: Eso es.
13: Muy bien. Contactaremos en breve. 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
15: Es una pena que mañana todo el mundo se acuerde de Atascaburras cuando podrían estar acordándose de tu marca. 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
2: Bueno, una campaña que la recordaréis para resaltar el potencial de la radio como escaparate publicitario. Tengo otro ejemplo, es que me lo he pasado muy bien. Este.
16: Hay una cosa que he querido decirte toda mi vida.
14: ¿El qué?
16: Paralelepípedo.
14: ¿Cómo?
16: Paralelepípedo.
14: ¿Llevas toda tu vida queriendo decirme?
16: Paralelepípedo.
14: Pero...
16: Paralelepípedo.
14: Basta.
2: ¿Para qué? ¿Quién se atreve?
0: Paralelepípedo.
2: Ya me lo he apuntado, ¿eh? Porque
1: paralelepípedo.
3: Paralelepípedo.
2: Muy bien.
1: Hay que decirlo pausadamente.
2: Bueno. Y tengo una más, ¿eh? Déjame que te... Bueno,
1: sí,
2: si
1: hay tiempo, de sobra.
2: No tengo mucho más, ¿eh? No te creas.
5: Que no hay ciclistas.
2: Es que me río un montón con esto. Bueno, ya está. Paralelepípedo, joder. Me lo he apuntado porque a mí no me sale. Hablando de anuncios, una más. Esta es muy buena noticia, además, ¿eh? Vuelve Spirit Image para la generación de Mikel, que era un programa de sátira política que se estrenó en la televisión británica en el año 84.

0: Fíjate.
1: ¿Año 84 claro. ¿Dónde estabas tú, Miquel?
0: No, no, yo no.
2: Yo también era muy joven, ¿eh?
3: ¿Os acordáis de los Pretty Nemas?
1: Tú sí estabas.
2: ¿No te acuerdas? Yo no, soy del 81, querido.
3: No te acuerdas. ¿Pero te acuerdas de los guiñoles de Canal Plus?
2: Sí, y en ETV1 había un programa muy similar, ¿no?
3: Muy igual. Pues estaba basado en el Pretty Nemas. Under Two Seas.
4: Hombre.
3: El Pretty Nemas era brutal. Bueno, utilizaban marionetas hechas con látex, ¿vale? Pues vuelven. Ahora ya tiene una nueva temporada. Lo emiten en Filmin. Sí, sí, sí. Y con nuevos personajes. Y no puede faltar, pues, Donald Trump.
4: Hombre.
5: Run it by me again, Steamer. Why is it okay for Israel to attack Palestine, but it's not okay for Russia to attack
3: la
5: Ukraine? I don't get it. Explain it to me like I'm an idiot.
3: La voz está súper lograda.
4: No, no, no,
6: no, no lo han doblado, ¿no? Porque el otro día entré y estaba sin doblar. Está en versión original subtitulada.
3: La verdad es que yo me he enterado hoy, así que no lo sé. Sí. La voz está muy lograda, como digo. Por cierto, en este programa aparece Donald Trump pidiendo al primer ministro británico que le explique por qué está bien que Israel bombardee Gaza, pero no que Rusia lo haga con Ucrania. Y le dice, explícamelo, como si fuera idiota. Se lo explica. Y este es un ejemplo más de que la historia es cíclica porque... que suena la música. Esto es Génesis, con una canción de hace 40 años exactamente. Ander y yo sí, vosotros no. La tierra de la confusión, que tenía un videoclip que estaba protagonizado por los muñecos de Spitty Nemash. Lo tenéis que buscar en YouTube, porque vale. Es muy bueno. Y el prota de este vídeo, ¿te acuerdas, Ander, quién era?
4: No, perdón.
3: Era Ronald Reagan, que aparecía en la cama con su mujer. Y aparecía como un presidente muy tonto cuando el mundo entero estaba temblando por la Guerra Fría. Y al final, hago spoiler, en lugar de tocar el botón, se despierta una pesadilla. De tocar el botón de la enfermera, toca el de la bomba nuclear. Que es lo que todos tenemos que haga Donald Trump.
4: Ya.
3: Sí. Y digo que 4 décadas después la historia se repite. Sí, pues igual presidente un poco tonto, con todo el respeto.
4: A los tontos.
3: No lo digo yo. En la Casa Blanca. Y bueno, pues ya está. Eso es lo que tenía para
2: Oye,
3: mí.
2: Pero espiga, una cosa Dímelo. Que te voy a decir. Espiga un momento. ¿Os acordáis que cuando hacían en los guiñoles de Canal Plus había personajes que realmente luego veías en la realidad y te parecía más creíble el guiñol, por ejemplo, Esperanza Aguirre?
4: Sí,
2: Aguirre,
4: había
2: mucho
4: Esperanza Aguirre.
2: ¿No? Que luego la veías de verdad y decías, me gusta más el guiñol. O sea, como es más real. ¿Es así?
3: Yo me acuerdo de la Penélope Cruz, que le llamaba entonces Carlas Francino, trabajaba en Canal Plus y presentaba el informativo de Canal Plus.
2: CNN Plus.
3: Siempre que le salía Francinorro. Y ahora cada vez que llegaba Francinorro.
2: Ay, y buenas noches.
3: Francinorro, buenas noches.
6: Buenas noches a todos.
2: No, ¿cómo se llamaba? Hilario Pino.
6: Pero Marta Fernández.
2: Pues Hilario Pino una vez vino a ver una obra mía al Pabellón 6.
1: ¿Y te saludó?
2: Sí, estuvimos hablando con él, me alucinó que estuviera. Y yo, ha venido a ver una obra mía y la
1: ¿Y le gustó?
2: Eso dijo.
3: Dijo buenas noches, noches.
2: Dijo buenas noches, noches.
4: Le pregunté, ¿te ha gustado algo? Todos.
7: ¿Qué revival? Yo creo que esto puede ser inspirador.
1: Es un zapping de autor.
7: Esto puede ser inspirador, ¿no? Yo creo que...
2: Vamos a ver.
7: Unai, estas cosas son interesantes, ¿eh?
2: Yo solo quiero saber si me vais a subir el sueldo para el año que viene.
3: Ya te digo yo.
2: No.
1: Eso es en otra ventanilla, no es en esta.
2: Y si voy a tener mejor horario...
3: Igual.
7: Tampoco. Parecido.
3: ¿No te gusta eso?
2: Estoy me están ofreciendo otros programas.
1: Mira, lo único...
3: ¿Mejor horario?
2: No.
3: ¿Qué quieres, a la mañana o de madrugada?
2: No.
3: O sea, ¿fin de semana?
2: No, que estoy encantado.
6: ¿A las 3 de la madrugada te viene bien?
2: No, yo si no es con vosotros, no voy a ninguna parte.
1: Vale. Pues ya
2: se lo he dicho.
1: La cláusula ya está cerrada.
2: La cadena SER, Radio Popular...
3: Eso es solo para que le suban el caché.
4: Radio Taxi...
1: Pero, mira, lo único que te puedo avanzar es que no ha habido ningún no de no quiero que vuelva una izquierda y un único sí. Dice, yo sí quiero que venga, que me hace mucha gracia. Aupa Unai.
2: Vale.
1: Esta será María, se llama la tía María.
2: No, no, a ver, puede haber gente desconocida que le caiga bien, ¿no?
1: Sí.
2: O sea,
1: puede ocurrir.
2: Yo creo que pasa a menudo.
3: Podrías preguntar si quieren que la gente
2: haría un beso.
3: Que le suban el sueldo.
1: Vale.
2: Eso siempre va a querer la gente porque la gente es muy pro...
4: Bueno, fíjate.
1: Bueno, hoy no has traído ni papeles para la sección, ni en el móvil ni papeles, ¿o qué? Pero vamos a ver, es que, o sea, has ido bajando. O sea, cuando has venido a lo largo del curso, has venido con hojas e impresas o en el móvil.
2: ¿Por qué me ofendes? ¿Qué pasa? Si humillas públicamente.
1: ¿Qué pasa? Cuando estoy yo, ni papel ni nada.
3: Oye, pero estamos en la radio,
1: Que sí.
2: Ya, es que esto es, claro, pero esto siempre ha sido así. No, he traído mi sección preparada, redactada.
1: Muy bien.
2: Los cortes sacados, muchísimos ejemplos y diversión asegurada.
1: ¿Tú haces paella en casa?
2: Yo hago paella muy bien. Por cierto.
1: Rica.
2: Y he aprendido el truco, ¿cuál es?
1: Vale, no nos lo vas a decir ahora, porque quien sabe cómo se cocina muy bien una paella es Miquel Martínez, que has estado en un curso de cocina de paella.
8: ¿Presento ahora mi reportaje?
1: Sí,
8: ¿mi
1: claro
8: reportaje?
1: Que sí, adelante cuando
8: quieras.
1: Bueno,
8: Unai, es que aquí en Miribilla, en el Choco, mala espera,

0: hacen cursos de paellas. ¿Qué te parece?
1: Ah, pues que...
2: Pues bien, ¿no?
1: ¿No? Cursos Malaspera se llama.
0: Sí, bueno, se llama el Choco Malaspera. Y yo he tocado la puerta. Toc, toc, toc, ¿quién es? Y me ha recibido un señor que se llama Carlos. El apellido no sé, se llama Carlos. Y dice, hola, Carlos.
1: Carlos, el de las paellas. Le tienes en el móvil como Carlos, el de las paellas.
3: No tengas a gente así,
4: De primer periodismo. Apellido y cargo.
2: Venga, ¿qué te ha dicho? A ver.
4: Carlos, paellas.
3: No, o sea, el que Carlos, ¿no? El de las paellas.
1: A ver, ¿qué hay que firmarte a las prácticas?
2: Bueno, Carlos, centrémonos, bueno, Carlos.
3: Venga.
0: Bueno, me ha recibido muy bien, Carlos. Sí. Lo escuchamos.
3: ¿Qué, Carlos?
0: Para de las fallas. A ver, aquí está. Choco Malaspera, creo que es por aquí, ¿eh? Hola, ¿qué tal? Muy buena. Es aquí.

0: y le gustan lo cocinado.
1: O sea, hay ganador o no, claro, al ser más.
0: Sí, sí, de hecho les obsequiamos ahí a los ganadores con una cuchara conmemorativa, por decirlo de alguna manera. O sea, no veas que peleas por yo quiero la cuchara, al final todo el mundo quiere la cuchara.
1: Bueno, Carlos, yo estoy un poco nervioso porque, de, si te soy sincero, no sé cocinar.
0: Ningún problema. De hecho, para eso estos cursos, ¿no? Abarcamos a todo el mundo, al que sabe cocinar o tiene ciertas nociones y al que no tiene ni idea. De hecho, notas que la gente colabora entre ellos, yo qué sé, pues si hay uno que pica la cebolla toda pastilla y el de al lado está torpe, pues le echa un cable y tal. Pero al final, yo suelo decir que estos cursos son para quitar el miedo a la cocina.
1: No, me da miedo hasta freír un huevo, Carlos. ¿Este es mi lugar?
0: Sí, perfectamente. Bueno, si te cuento lo que tardé yo en comprar anchoas porque me daba miedo limpiarlas.
1: Y esta cocina, para nuestros oyentes, Carlos, estamos en un sitio muy grande.
0: Mira, como puedes ver, tenemos ahí unos fuegos de gas, una plancha de gas, un horno de convección. Bueno, pues una cocina completa, una cocina industrial.
1: Y sofás también.
0: Sí, de hecho, este local funciona como choco de alquiler también.
1: Bueno, Carlos, me han entrado ganas. ¿Cómo se dice? ¿Manos a la masa, manos a la obra o cómo no? En este caso, que vamos a hacer paellas, ¿cómo vamos a decir?
0: Tira para adelante, que aquí vamos a cocinar todos.
1: A cocinar. Al grano, comentabas.
2: Al grano, claro, al grano de arroz.
3: Con la paella. Claro.
1: Al grano, Carlos. Bueno, muy majo.
2: ¿De Carlos?
1: Carlos, ¿no? Paellas.
4: El de las paellas.
1: Y bueno, el cocinero también se llama Joseba, luego lo podremos escuchar. Y bueno, majísimo, ¿eh? Yo fui ahí, bueno, a charlar un poquito con
3: ¿Has
1: Carlos,
3: aprendido algo, Miquel? Sí.
1: Bueno, algo he aprendido, es que luego me dijo, tardamos 2 horas en hacer paellas. Y digo, a ver, lo siento claro. Mucho, tengo cosas que hacer, 2 horas aquí no me puedo quedar.
2: Pero luego a recogerla, ¿no?
1: Pero aprendí a hacer sofrito, Unai. ¿Qué te parece?
4: La clave.
1: Claro, es la clave.
2: Por eso se tarda 2 horas, por el sofrito, más luego el tiempo exacto de cocción.
1: Claro. Muy bien. Pues sobre eso estuve hablando con Joseba, que uh-huh. es el cocinero, y también estuve charlando con los aspirantes, con los mini chefs. Que,
3: ¿con quiénes iban al curso?
2: Con los alumnos.
1: Con los alumnos. ¿Tú eres de Masterchef, Unai?
2: No.
1: ¿A ti te pegas el que da la ¿Sí? cuchara esa, sí.
2: No,
1: sí.
2: A mí me gustaría ir a Tu cara me suena.
3: Vale. Bueno, pues cuando te llamen, pero...
2: Pues me van a llamar, ¿eh?
3: Nos ¿Sí? lo dices.
1: ¿Sí?
5: Dios, o sea, ya tienes contrato firmado.
1: ¿A quién quieres imitar?
2: Yo a Yurena el primer día, que me sale súper bien, y luego ya iré poniéndome retos como para que vean que voy en serio.
3: Pero bueno, la paella la tenemos
1: con fuego,
3: ¿no?
1: Sí,
3: es que se nos va a quemar. Se nos va a quemar el sofrito.
4: Es que esto está
2: vaya tarde más disipada.
3: Vamos con el sofrito, venga.
1: Hola, ¿qué tal, Joseba?
6: Hola, muy buenos días, buenas tardes, de hecho. Vamos a hacer paellas hoy. Con este calorazo, pues bueno, vamos a trasladarnos a Valencia y aquí también al País Vasco, donde estamos, a hacer también un arroz de chipis con tinta.
1: Vas a dar tú la clase, Joseba, ¿y qué les has dado a tus alumnos?
6: Tienen una tabla, un cuchillo y la receta, las dos recetas. Y aquí ahora tienen toda la mise en place, que le llamamos aquí los cocineros, que es todo en su sitio de todos los ingredientes que vamos a utilizar.
1: ¿Cuánto se tarda en hacer una paella?
6: Pues una buena paella se tarda en torno a 1 hora, 2, y si tienes que hacer el caldo previamente, pues tardaremos un poco más, que sería la clave. Trabajar en el caldo y trabajar en un buen sofrito, que es la clave de una buena paella.
1: En este caso, una paella de chipirones. ¿Qué lleva una paella de chipirones?
6: Una paella de chipirones lleva un poquito de verdura, lleva un buen fume de pescado, por supuesto chipirón y tinta, ¿vale? Ya se le puede echar un poquito de tomate, se puede variar un poquito el tema, pero sobre todo chipirón, cefalópodo y arroz y un buen fume de pescado.
1: ¿Cuál es el proceso de preparar la paella? Brevemente, ¿eh?
6: Una paella consiste básicamente en un buen sofrito, un arroz de calidad y un buen caldo. Y luego, pues seguir los pasos de los tiempos y las cantidades de agua respecto al arroz. Y simplemente es tener un buen sofrito, un buen caldo y saber un poco la técnica.
1: Ahora, Joseba, oído cocina.
6: Oído.
7: 4. Hacemos una majada con el ajo, el perejil, la sal y luego le echamos el jugo de medio limón.
6: ¿Cuál es la orden de trabajo? Que es súper importante, ¿vale? La orden de trabajo significa por qué empiezo primero, qué se tiene que enfriar, qué es lo que tarda más. Pues si queremos hacer una receta un domingo y no pensamos en la orden de trabajo, puede que tardemos 3 horas en vez de 1 hora y media. Pues para hacer la paella de chipis, a mí me gusta siempre, incluso para hacer chipirones en tinta también, yo siempre uso agua y pescado, nada más. No, ni verduras, ni sabores a tostado, ni nada. únicamente mar.
8: ¿Aquí qué estás haciendo?
9: Ahora estoy rallando el tomate para la paella.
8: O sea, frota el tomate, que se escuche. Eso queda muy radiofónico.
7: Ahí, ahí. Aquí estamos con las alcachofas, el garrafón, para hacer la paella valenciana.
8: Eva, alumna fiel de Mala Espera.
7: Sí, la verdad que sí que he venido ya a varios cursos porque es que están genial. Aprendes un montón de cosas, pasas aquí dos horitas divertidísimas. Y la verdad que todos los cocineros, vamos, a mí me gustan mucho.
8: ¿Y la paella valenciana lleva pescado?
7: A ver, en principio la valenciana, pescado no lleva. La oficial, ¿eh?
8: Nosotros en Radio Euskadi la queremos hacer de besugo. Como es el diálogo de besugos.
7: Pues nada, perfecto. Besugos está genial.
8: Mauli, a currar, como dice el máster. Bueno, Joseba, te quería hacer una pregunta. Es que estamos en Distrito Euskadi, en diálogo de besugos. ¿Paella de besugos se puede hacer?
10: Pues por supuesto se puede hacer. Pero Miquel, ¿qué te voy a decir? Que estamos aquí muy liados, a ver si nos estás una mano. No, que se nos ve, mira, se nos está yendo el caldo. Venga, vamos por ahí.
8: Joseba, dejo el micro y me pongo a cocinar. Si quieren saber más, que vengan aquí a Mala Espera, hombre.
10: Por supuesto, que vengan a Mala Espera, pasamos un buen rato, aprenden a cocinar y lo pasamos de lujo.
8: Y Chaso y compañía, ya sabéis.
3: Oye, pues muy bien, muy buena opción. La del besugo también acepta la paella, ¿eh?
8: Paella de besugo.
3: Muy bien.
2: Lo acepta todo el arroz.
3: ¿Cuál era tu truco? ¿Nos lo quieres decir?
2: Sí, para primero quería hablar del garrafón, que es el garrofón, porque garrafón es lo que os dan en los bares que vais vosotros, que es, lo sé, ¿no?
10: La plebe.
2: Ahí creo que nos hemos equivocado.
3: Sí.
2: Es garrofón, se dice. Garrofón. Pero han dicho garrafón, que es cuando te dan una ginebra de mala calidad. Mi truco es el sofrito, por supuesto, pero luego los tiempos. Antes decían los chefs que eran 9 minutos más 9 minutos, pero a mí no me sale bien con esos tiempos. Son 8 a fuego fuerte, 8 a fuego medio y luego ya el reposo. Subestimamos el reposo. Y el tiempo de reposo es cuando se acaba de hacer el arroz.
3: Uh-huh. ¿Hay que ponerle trapo por encima o no?
2: Sí, hay que ponerle trapo. 2 cucharas para no manchar el trapo, 2 cucharas de madera que cruzan y el trapo por encima. Que me estabas desafiando y creías que no ibas a ver y iba a hacer una rocha.
3: Estaba
2: chapucero.
3: Consultando a ver si ponías el trapo
11: paella,
3: o no.
11: Paella, 2 horas de... Yo no he comido en la
3: dos
11: vida.
3: 2 horas de paella.
11: Hecha por mí, nunca.
2: No, por ti no, pero cuando vas, que cuando te invitan voy, a una casa, que además la buena está hecha sobre bombona de butano de las naranjas.
11: Verdad. Pero es que en fiestas de mi pueblo que hacemos paella, 15 minutos, 45 minutos.
3: La de cocción rápida.
11: Es. 2 horas ya te digo yo. Bueno, igual, igual, sí, igual sí.
3: Bueno, Miquel, muy bien, ¿eh? Este reportaje de paellas, sí, hemos aprendido cómo se hace este apellido, gran plato de verano. Eso. No pasa nada. Bueno, Carlos Paellas ha quedado así. Carlos el de las paellas.
2: ¿Imaginas que se apellida Paella? O sea, de verdad, Carlos Paella.
3: Bueno, 5:30. Vamos a hacer un alto, actualizamos la información en carreteras y seguimos en el diálogo de besugos.
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3: Actualizamos la información de las carreteras. Gabinete de prensa de la Ertzaintza, Edu, arratsaldeon.
13: Arratsaldeon.
3: ¿Tenemos alguna incidencia hasta ahora?
13: Pues tenemos un único punto con problemas. Ahora mismo sería en la Gipuzkoa 636, a la altura de Oiartzun. Ahí en sentido hacia Rentería ha ocurrido una colisión entre una moto y un turismo. Y se están generando retenciones en ese lugar en ambos sentidos. Ahora mismo son unas retenciones de 1 kilómetro en ambos sentidos, en ese punto de la Gipuzkoa 636, a la altura de Oiartzun.
3: Prudencia, por tanto, en este punto. Edu, eskerrik asko.
13: Eso es, eskerrik asko, agur.
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0: Seguimos en el diálogo de Sugos con Iñaki Espigander, Iribar, Lier Puente, Miquel Martínez y Unai Izquierdo. Nos llegan mensajes también por aquí, Unai, para ti. Yo no te conozco, pero me encantas y que te suban el sueldo, nos
1: qué
0: dicen.
1: Qué baja la gente.
2: Y una paella. Le mandamos una paella y una batidora con el logo de TV.
0: Y respecto a la realización de la paella, mira, hay quien también comparte contigo esos tiempos. Nos dice, los tiempos de Ander González, nos dice que no son 8-8. No sé, no entiendo el mensaje.
2: Claro, porque Ander González dará
0: hace otros tiempos. Más tiempo.
2: Bruno Teiza era 9-9.
0: Ah, vale.
2: Igual también se refiere a eso. Pero claro, depende del fuego que tengas, depende de la mano, el arroz, el agua.
3: Y cómo te gusta.
4: Y el hambre que tengas también.
3: Y cómo te guste el arroz.
2: Cómo te guste. Un poquito duro tiene que estar, ¿no?
3: Duro y al suelto. Frente. Duro y suelto. Sí. Y
0: el, Anders tiene pinta de hacer buenas paellas.
3: Ya, me gusta, pero...
2: ¿Cuándo vamos?
3: Cuando queráis. Pero yo soy más, si se puede, me gusta el butano. Pero yo creo que la mejor paella es al aire libre, leña y si puede ser encina.
4: Leña,
2: ¿encina?
4: ¿Encina?
2: ¿Pero la paella encina o debajo?
3: En donde
0: encina
3: puedas, pero es posible que esté la encina debajo.
2: ¿Pero encina te refieres a que las brasas leña, sean de madera de encina?
3: Sí. Dura no mucho, es un fuego fuerte.
4: Pero eso es high level.
2: Por encina de todo.
3: Bueno, hay que
5: pillar. Hay categorías.
3: Ah, no, claro.
4: Yo sé más de butano.
3: El butano es importante, ¿eh? Pero el butano tiene un problema y es que tienes que jugar con el viento, con
4: claro.
3: El aire.
4: Sí, claro.
0: Depende
3: de dónde te
0: coloques.
3: Sí.
5: Es más
6: eso
5: complicado.
6: Lo comentaba yo, sé.
0: También lo decía.
6: Sí, el viento.
3: Efectivamente.
0: Sí. Entonces, tiene su importancia, claro. No es lo mismo, además, hacer la paella en un recinto cerrado que hacerlo al aire libre.
2: Y luego fregarla, porque acordaros de Villarriba, Villabajo, celebran sus fiestas patronales, que también lo podías haber traído hoy a tus anuncios. ¿Eh?
0: También, ah, mira, podría ser. ¿Eh?
4: Sí, sí, sí. Si quieres, voy.
0: Pero bueno,
4: lo hago. Me da tiempo.
2: No, por Dios, nada más lejos. Que La Coruña, pero Villabajo siempre les costaba muchísimo fregar, ¿eh?
0: Sí, sí, sí.
5: Claro, toda la tarde limpiando
2: es que
5: los
2: Marca
5: platos.
2: Blanca, ¿a quién se le ocurre?
0: Bueno, tenemos un nombre propio hoy también en este distrito de Euskadi, ¿verdad, Lier? A la que queremos felicitar.
7: Sí, vamos a conocer a la gimnasta alavesa Salma Solaun, que sigue sumando medallas. Después de lograr 3 oros en el Campeonato de Europa, el equipo de España, del que forma parte, ha revalidado su buen momento en la Copa del Mundo de Milán con 2 nuevos metales. El equipo hizo una actuación perfecta y ganó la medalla de oro en la prueba de 5 pelotas, superando a potencias como Brasil y China. Este triunfo se suma a la medalla de bronce que ya habían conseguido el sábado en la competición general. Aunque en la prueba de aros y mazas cometieron algunos errores que las dejaron en 6ª posición, estos fantásticos resultados llenan de confianza al equipo justo antes de viajar en agosto al Mundial de Frankfurt, donde volverán a ser una de las grandes favoritas para subirse al podio.
0: Así que lo que queremos hacer aquí en Distrito Euskadi es felicitarla. Salma Solaun, gimnasta alavesa. ¿Qué tal, Salma? Zorionak.

0: imparables.
1: Sí, bueno, estamos muy contentas con el resultado. Como has dicho, después de esos 3 oros en el europeo, pues tuvimos una pequeña semana de vacaciones y nada, ya pues nos centramos otra vez en el nuevo objetivo. Así que bueno, esta vuelta a la competición, la verdad es que la hemos cogido con muchísimas ganas, mucha ilusión y, como has dicho, pues muy contentas con el resultado. También, bueno, pues creo que esos fallos que hemos tenido los vamos a usar de forma positiva para, bueno, pues estar más atentas, ¿no? Y pulir pues esos detalles para nuestro gran objetivo de esta temporada, que es ese mundial que se disputa en Frankfurt en el mes de agosto. Así que nada, ahora mismo tenemos la mirada puesta en ese campeonato y bueno, pues la verdad es que tenemos muchísimas ganas y vamos a ir a tope.
2: Bueno, ahí a Frankfurt en principio vais como favoritas al título. No sé si esa presión os pesa, os motiva todavía más.
1: Pues yo creo que nos motiva. Para nosotras es todo un orgullo poder simplemente depender de nuestro trabajo. Así que bueno, pues nos motiva día a día, sabiendo que bueno, pues al final si hacemos lo que está en nuestras manos, podemos estar en lo alto del podium de ese mundial y ojalá que se cumpla ese sueño y que podamos conseguir también esa plaza para los Juegos Olímpicos de Los Ángeles en este mundial.
2: Y tras ver el nivel de rivales como China y Brasil en Milán, ¿en qué detalles os vais a centrar ahora en los entrenamientos para mejorar para Frankfurt?
1: Bueno, pues sobre todo en la parte de la ejecución, porque bueno, creo que en este punto de la temporada ya todo lo que es el aparato y todos los elementos ya los tenemos muchísimo más controlados, así que pues vamos a intentar pulir la ejecución al máximo posible para, bueno, pues como has dicho, poder superar esas grandes potencias que, bueno, en esta Copa del Mundo hemos visto que al final todo el mundo está trabajando y está pues luchando por ese mismo objetivo. Pero bueno, nosotras pues vamos a ir a darlo todo y a poder conseguir pues ese primer puesto.
0: Salma, ¿desde cuándo llevas haciendo gimnasia?
1: Yo empecé la gimnasia con 3 años, que me apuntaron mis padres porque era pues una niña muy inquieta y que no paraba. Pero bueno, pues ¿quién me iba a decir, no?, que iba a conseguir todo esto. Vamos, de pequeña pues era mi sueño poder estar en el equipo nacional, ir a un europeo y a un mundial, así que pues estar representando a mi país y además estar pudiendo conseguir estos resultados, pues me hace estar muy orgullosa y muy feliz.
0: Porque,
1: la verdad.
0: ¿Cuántos años tienes tú ahora mismo?
1: 21 años.
0: 21 años y ya con ese palmarés. No sé qué se siente al conseguir una medalla de oro.
1: Pues yo creo que tampoco soy del todo consciente, que luego quizá con el tiempo pues sí que veré, ¿no?, todos estos éxitos que estoy consiguiendo, pero bueno, pues se siente mucha satisfacción porque la gimnasia rítmica al final es un deporte también muy sacrificado, que bueno, pues entrenamos muchísimas horas al día y hay mucho trabajo detrás de lo que enseñamos en pista. Entonces también pues conseguir estas medallas me hacen ver que todo ese esfuerzo que estoy haciendo pues al final tiene sus frutos y pues me motivan a seguir luchando y pues eso, para seguir consiguiendo todos mis objetivos y mis sueños.
0: ¿Hay tiempo para descansar y también para celebrar? ¿Sí, no?
1: Sí, bueno, dentro de lo que cabe, ¿no? Después del europeo, como he dicho, tuvimos una semana y bueno, porque tampoco hay tanto tiempo entre el europeo y el mundial, pero sí que luego después del mundial pues ya nos dejan nuestras 3 semanas más de desconexión, de también pasar tiempo con la familia, porque aquí yo, que pues estoy ahora concentrada en Madrid, veo muy poco a mi familia, entonces también se agradece esos días de vacaciones para poder estar con ellos y volver a casa un tiempo que esa, pues esa energía también se nota y se necesita.
0: Pues Salma Solaun, queríamos dedicarte unos minutos también y felicitarte aquí en Antena, así que Zorionak, y muchas gracias por atendernos.
1: Muchísimas gracias a vosotros por darme visibilidad.
0: Un saludo, agur.
2: Agur, agur.
1: Agur.
0: Queríamos perder esa oportunidad de saludar también y de felicitar a Salma Solaun en este deporte tan exigente también.
3: Y audibilidad.
0: También, todo.
4: Oye, que esto de ganar una medalla, pero perderla. ¿Te habéis leído este fin de semana que Pau Echaniz ha perdido la... Bueno, se han robado el
3: coche. La han robado.
4: ¿Qué digo yo? ¿Cómo tienes la medalla en el coche?
3: En la guantera del Seat Ibiza, tío.
4: ¿En serio?
3: O sea, es que, claro.
4: No lo he oído más, pero ¿cómo tienes la medalla en el coche?
0: Pero eso, que sospeche de alguien que es cercano, del entorno cercano, ¿no? Porque ¿quién abre esa guantera?
3: Sabiendo que
0: hay algo interesante, ¿no?
3: Igual te quieres llevar...

0: un casete de Camela, sí, porque claro, todo el mundo tiene CD.
1: Una medalla olímpica.
2: Y sí, un paquete de Kleenex
1: medalla.
2: También puede ser, sí, claro.
0: Puede
1: una
0: ser.
1: Olímpica.
2: Puede ser.
0: ¿No?
2: No sabemos, no sabemos qué es lo que ha pasado.
0: Igual, bueno, no, es que iba
2: ¿qué?
0: A decir, no, porque puede ser que haya, que luego se haya equivocado y la tenga en casa.
3: Claro.
0: En una mesilla entre los calzoncillos, o que haya dicho eso para que le den otra. Y le, a su madre le da una y otra se la queda a él. Porque tú si eres medallista en realidad dices, a ti te dan un Goya, ¿no? Vamos a poner. Dices, me han robado el Goya, me han robado el Goya, me han robado el Goya, soy Paz Vega.
1: Tienes que pagar, ¿eh?
0: ¿Sí? ¿Cómo sí. que tienes que pagar? ¿Por la medalla tienes que pagar?
2: Por la réplica.
1: Mira, la réplica, en Radio Euskadi, bueno, va a quedar un poco raro. El Ondas, sí. si querías uno, 300 pavos.
0: ¿Ah?
1: Así te doy cuento.
0: Pues eso, le sacas una foto y le pones la foto en un marco
2: así que, para que veas.
0: Ah, pues eso no sabía yo.
2: Pues cuando te den el Goya, no lo pierdas, porque luego la réplica te va a salir cara.
3: Cuando ganas en tu cara,
2: ese es el mensaje.
3: Suena. Te amarras el premio.
2: Yo también quiero ir a ese programa.
3: Con cinta americana.
2: Sí, sí, es un quería decírtelo también.
0: Qué guay, vale.
2: Es uno de mis programas favoritos. Para ir como concursante.
0: Pero podría ser que vaya yo primero y cuando me digan trae a un amigo. Te traiga a ti,
2: yo en casa
0: no.
2: siempre digo, pero a mí ¿por qué no me llaman de tu ya, cara me suena? Es que... Y es porque tu cara no le suena.
0: No, pero
2: siempre.
0: Hugo, tu cara no me suena todavía.
1: Ahí está la vía
0: Hugo,
1: abierta.
0: Tu cara no me suena todavía, pero no triunfó.
2: Sí, pues eso es.
0: Pero iré, a ver, que la vida da mil vueltas, que mañana sí, te llaman porque se les ha caído Paz Padilla.
4: Yo les hago de Miguel Bosé.
0: ¿No? Y te llaman y ya está.
2: Venga, ¿vamos con el izquierdazo?
0: Ay, sí, sí, venga. Es la última vez, a no ser que estéis escuchando la reposición, que vais a escuchar esta sintonía. Todo el mundo en casa, emocionaros con nosotros.
3: ¡Qué ventaja!
0: Piel de gallina.
1: Aquí todo tiene careta.
2: Todo.

0: qué recuerdos, todo un año aguantándoos, todo un curso, viviendo con vosotros, emociones a flor de piel, ¿no?
1: Sí.
2: Ha sido un año.
1: Mira, mira.
0: No, se te ha puesto la piel de gallina.
1: Sí.
0: Claro, porque es que es verdad, son muchos, muchos meses juntos, caminando, hablando.
3: Navegando.
0: Saliendo.
2: A ver,
0: saca,
2: saca un violín.
0: No, porque, claro, Iñaki, te ríes, pero...
2: No, me río.
0: Antes
2: me
0: éramos solo personas...
2: Anónimas.
0: Sin identidad, invisibles.
2: Ahora, de verdad.
0: Ahora somos gente que se ve a través de Wow.
2: Y tu voz me
0: cara,
2: suena y tu cara también.
0: Tu cara me suena, tu voz me suena. Entonces, yo hoy quería cerrar este curso porque ya no voy a volver.
3: La próxima semana.
1: ¿Vale? No se ha quedado claro.
0: No, hasta septiembre. ¿Vale? Porque creo
3: está,
0: que...
3: Está echando el... un órdago.
0: No, que no
3: siendo
0: estoy
3: mano y teniendo 31. No os fiéis de lo que está diciendo.
0: Estoy diciendo que manden al 688-840-840 si quiere la gente salvar Espacio Unai. ¿Sí? No tiene coste, por cierto.
2: No, iba a decir que si quieren también un Bizum y doy mi teléfono.
0: No tiene coste. Si quieren que vuelva en septiembre. Si no quieren, yo lo asumiré con deportividad y me iré al programa...
2: A Boulevard.
0: No, iba a decir la galería. Sí, a Boulevard, por ejemplo.
1: Vale.
0: O a, yo qué sé,
1: coño. Al grano.
2: La mecánica del caracol.
0: La mecánica del caracol. Oye, está interesada, ¿eh?
2: Ya.
0: Bueno, en fin.
1: Eva Caballero. Sí.

0: sigue porque no nos vamos de vacaciones, no se van de vacaciones la gente. Y hay personas a las que les queda pendiente alguna asignatura, pues porque han vagueado, porque no han hecho los deberes suficiente o pues por algún azar del destino. Entonces he seleccionado 5 asignaturas y 5 personas que deben mejorar, ¿vale? Vamos a empezar con estos, los menos aplicados. Un hombre que el día de su boda se da cuenta de que necesita recuperar la asignatura y es difícil de religión. Atención.
1: Manolo, ¿quieres a Manoli en la salud y en la enfermedad, en la riqueza y en la pobreza, en la alegría y en la tristeza?
2: Sí, no, sí, no, sí, no.
3: ¡Qué sinceridad!
0: Pero, ¿y qué memoria? Porque en realidad, ya. O sea, cognitivamente funciona muy bien, pero muy bien. Esto es asertividad.
4: Bueno, perdona, pues, pero Manolo y Manoli, de verdad.
0: Manolo y Manoli, Pepa y Pepe, y yo conozco gente
4: Paco
0: que se
4: Paca.
0: Llama... Sí, que estos, el Felipe Francisco Felipa, Cante, el cantante... Son Francisco el cantante
5: y Paca.
4: Paca, Paco Paca, y Paco.
0: Paca y la piraña. Bueno, sin más. Bueno, pues que esta era la asignatura de religión, sin duda, debe mejorar, debe recuperar. No sé si habrá otra boda, pero lo que está claro es que esta asignatura no lo ha superado. Vamos ahora con el inglés. ¿Qué tal se os dan los idiomas?
6: Very good.
0: Bueno, pues os traigo ahora a una jueza maravillosa cubana que trabaja en Miami. ¿Habéis oído alguna vez, habéis visto el programa Caso Cerrado? Sí.
3: ¡Caso Cerrado!
7: ¡No me digan más!
0: Prepara durante todo el año las clases de inglés, pero llega esta jueza y dice que no, que aquí se habla en español.
8: Buenas tardes.
9: Hello. Good afternoon.
8: No, ningún afternoon y ningún hello.
4: Idiomas, cariño, idiomas.
8: Aquí tú hablas español. Esto es un programa en español. Aquí se habla español. Aquí nosotros no ponemos letrerito. Y tú te llamas Luna.
9: Yes.
8: Your name is not Moon. Ok.
9: Well,
8: así que, Luna. Y me hablas español aquí.
0: Bueno, qué carácter tiene esta mujer.
5: Sí, sí, sí, sí.
0: Que es muy fuerte, pero me encanta ningún hello, ningún afternoon. O sea, esto es buenísimo.
4: Y me encanta que no te llames Moon. Te llamas Luna, cariño.
0: Pero esto podríamos dedicar un capítulo entero, porque la señora es de traca. Sí,
4: Oye, canta sí, la señora, que yo no sabía.
0: Su propia melodía, que hay que tener un ego más grande que Ana Rosa Quintana. Para que...
4: Bueno, careta ahí,
3: Arguiñano hace lo mismo.
4: No, me comparo.
3: Arguiñano se canta sus caretas.
0: Pero eso se lo han pedido, yo creo, hasta... Bueno... Arguiñano.
4: Tiene gracia, pero
0: sí, tiene gracia,
4: ¿no?
0: Pero está
4: nula.
0: Caso cerrado. Esto lo dan en todas las teles estas de TDT.
4: Sí.
0: Bueno, pero si hay una asignatura que hay mucha gente que está suspendiendo, hablemos, por ejemplo, de la extrema derecha. No. y esta gente que necesita es educación para la ciudadanía. Qué importantes son los valores, qué importante es la convivencia, el estatus social, el cuidar a los demás, el autocuidado, el cuidado de, con el norit, ¿no? Las prendas delicadas,
5: sí.
0: Todo es muy importante. Educación para la ciudadanía nos puede enseñar que lo normal a veces es lo más importante, ¿no? Lo que sale de dentro. Pero hay gente que tiene fobia a la normalidad. Atención, porque en el programa First Dates hay gente que no encaja con algunos patrones.
10: No tendría una segunda cita con Sergio porque no aspira a lo mismo que yo en la vida, aspira a ser una persona normal y como bien os he dicho en varias ocasiones, tengo fobia a la normalidad y también aspira a transportarse en transporte público y no me gusta ese tipo de actitudes. Y tampoco tiene una visa con muchos ceros ni su declaración de la renta, que realmente es lo que más necesito en esta vida, ver la declaración de la renta para ver si me puedo enamorar de la persona.
4: Pero bien directo.
0: Bueno, ¿sí?
4: Que me encanta este programa. Pero
0: ¿y por qué habla como Tamara la de Santurchi? ¿Puedes explicar?
4: Porque no quiere ser normal.
0: ¿Hablaba así? Un poco.
5: Bueno, pues porque es
4: Tamara Llurena.
0: Quiere decir Tamara Ambar Llurena, que sabes que en Santurchi los semáforos ya no son rojo, ámbar, verde, ahora son rojo, Llurena, verde. Bueno, que luego este vídeo que he traído un fragmento porque no se iba a entender, este que dice lo de que quiere un estatus y tal, aparece. ¿Sí? Cogiendo un autobús con un Credit Trans y trabajando en el Burger King. O sea que la vida le... Claro, es que cuidado con lo que dices porque...
5: Quería un cambio de vida.
0: Quería un cambio de vida. A veces vuelve en tu contra. Bueno, como sé que te gusta, querido Espiga, te he traído ahora otro maravilloso momentazo de First Dates.
4: Me encanta.
0: Para aquellos que suspenden educación física, ¿qué tal se os daba?
5: Oh. A mí bastante bien.
0: Sí, a mí
4: yo era de
0: pencar.
4: El potro.
0: ¿Eh?
4: Yo era de pencar, sí.
0: ¿El potro?
4: Educación física.

0: ¿no?
1: Ah, el potro.
2: Saltar el potro.
1: Vale. Yo es que no sé. El plinto era nuestra
2: época. Eso no se me daba tanto.
1: ¿El plinto y el potro era diferente?
3: Creo que no.
2: Sí, el plinto creo que es el que das un saltito, ¿no?
3: A mí me gustaba.
2: Y el potro es la barra entera.
1: Se decía plinton, que luego se enrolló con Mónica Lewinsky.
3: Exacto. Joder.
2: A ver, al grano.
1: Vale, al grano.
2: Que se va el tiempo.
1: Educación física, vamos para allá.
4: Sergio, ¿tendrías una segunda cita con Alfonso?
5: No, porque eres bisexual y no te gusta el deporte. Y yo busco una persona que sea gay y le gusta el deporte.
3: Pues sí.
6: Vale, perfecto. A ti tampoco se te gusta mucho el deporte.
5: No, ya lo sé.
1: Es que me encantan estos finales que no te esperas cuando, como cuando el típico señor que va, jo, me encanta Pepa es el amor de mi vida, es que ha sido verla, somos los dos de la manga del Mar Menor, me ha encantado tal. Pepa, ¿quieres tener una segunda cita con Manolo? Yo como amigo sí, pero la verdad es que no ha habido feeling. Manolo, ¿quieres tener una segunda cita con Pepa? No, tal, ¿sabes? O sea, cuando ya ven perder.
2: Cuando ven el rechazo, ¿no?
1: Pero hay que ser sincero porque alguna vez son sinceros y enternece mucho que yo diría, pues mira, me lo he pensado. Que dice, pues ya a mí la verdad que me da pena, porque hubiera tenido una segunda cita. Bueno, me estoy enrollando. Vamos con lengua y literatura.
3: ¿Qué va?
1: ¿Qué va? ¿Qué va? Bueno, pasapalabra. Qué importante este programa, donde aprendemos a...
7: No, la versión nueva, con rosco, sin rosco.
1: Al rosco. Vamos al rosco, ¿vale?
2: Rosco final.
1: Lengua y literatura. He querido, para despedirme, rescatar este momentazo que sin duda me hace mucho reír. Y es de Yolanda Ramos imitando a María Teresa Campos en el rosco de pasapalabra. No, María Teresa, la difunta, que debía... pues le quedaría para septiembre lengua y literatura. Está falsa María Teresa Campos, claro.
8: ¿Parada, María Teresa? A ver, espera un momento, nena. ¿Esto qué me habéis dado para qué? En la cabeza, por favor. Claro, que te dan un cacharro y no te tienen informado. ¿Sabes para qué? Si estuviera mi cadena ya sabría yo para lo que servía el cacharro.
9: Hola, y persona que no carga con la responsabilidad.
8: Estreñida.
9: ¿Estreñida?
8: Persona que no caga con facilidad es estreñida. Aquí y en Lima. Y toda la vida ha sido así y yo creo que será así siempre.
9: Con la alteración que provoca la caída del pelo.
8: La fabada.
9: ¿La fabada?
8: Hombre, el atracón que provoca la salida de pedo es la fabada. Que yo sepa, toda la vida ha sido la fabada la que provoca los pedos. O sea, no hay más.
9: Con la G, lugar en el que se puede repostar gasolina.
8: Pulgar con el que se puede untar margarina. Hasta la cabra, esa no la sé.
9: Pues ¿qué dices, María Teresa?
8: A ver, pero vosotros no me habéis dicho que cuando yo no supiera una respuesta no dijera pasta la cabra, pues pasta la cabra, que paste. Yo las cosas las digo claras, pues pasta la cabra. Y además, este concurso no tiene ni pies ni cabeza, me voy.
1: Bueno, esta hubiera sacado un cero en la PAU, también en lengua y literatura, pero vamos a dejarlo ahí, que ya hemos hecho mucha sangre. Vamos con el pareado final, último pareado de vuestra vida.
2: El lema.
1: Última rima, que meterla dentro de vuestros adentros. Con los libros ya cerrados y las notas en la mano, ya aprobarás o no, te deseo un gran verano.
2: ¡Qué
7: currado!
2: Muy bien,
1: sí,
2: ese pareado.
1: Es la que más, ¿eh? Soy Gustavo Adolfo Becker.
2: Venga, vamos con unas redes.
1: Porque
2: vamos,
1: soy Baracaldo, Gustavo Adolfo Becker.
2: Vamos con las redes.
7: Vamos con las redes.
3: Todo el día igual, una.
2: Igual.

0: Te lo trae clarito.
1: Hacía tiempo que no la escuchábamos, ¿eh?
2: Es la versión Fresh Summer.
3: Sí. Fresh Summer, de cumbia, de bailar, de eso, de bailoteo, veraniega.
2: Ya.
3: Y ahora, en esta época del verano, tenemos fiestas en muchos sitios, tenemos los Sanfermines, hay rincones y actividades para todos los gustos, pero no todas las actividades son para todo el mundo. Por eso, el creador de contenidos Soy Dani Cross nos ha preparado una guía de consejos para los que van a los Sanfermines y se quieren meter en el encierro. Tenemos ahí el este de California, Chicago, que Joker, se mete a...

0: primer consejo, nunca confíes en tu amigo el valiente. Todo empezó con un no hay huevos, pero lo verás desaparecer en la primera curva, mientras tú te quedas solo preguntándote si ya firmaste algún testamento. Segundo consejo, aprende a calcular dónde está la curva de esta feta. No es una curva, es una trampa mortal. Si te resbalas ahí, no te recogerá la gloria. Te recogerá la Cruz Roja y saldrás en todos los resúmenes de la tele. Tercer consejo, más vale una retirada a tiempo que acabar de estampita en una cafetería. Si ves que el toro viene, corre. Si viene rápido, corre más. Y si ya le tienes encima, ponte a rezar. Pero nunca intentes hacerte el valiente para la foto, que luego acabas haciéndote viral en un momentos antes del desastre. Cuarto consejo, si vas de espectador y ves un balcón vacío y a pie de calle el 7 de julio, es que vale 600 euros media hora. Y como consejo extra, no te pongas delante del toro si no sabes correr delante del toro, que esto no es Mario Kart. Y prepárate para no dormir en 5 días. En San Fermín el concepto de noche es relativo. Sales a picar algo y cuando te das cuenta estás bailando Paquito el Chocolatero a las 4 de la mañana con una peña de Burgos. Y ahora comparte este vídeo para que otro valiente de sofá se lo piense dos veces antes de decir, este año sí corro el encierro.
1: Después de estos consejos, ¿iríais a correr un encierro pues, a los Sanfermines?
2: No me veo corriendo, no.
3: Yo no me levanto ni para verlo para la tele, voy a ir.
2: A correrlo, ¿no?
1: Hoy en diferido, con el botón rojo, lo ves luego. A cualquier hora.
4: Ya descansé la otra vez que yo ya no puedo ver los encierros, me pongo malo.
3: ¿Por?
4: Lo paso fatal.
3: Por la gente, ¿no? Porque eres...
4: van a matar.
3: Eres tan empático.
4: No pasa muy mal, no puedo. Ya.
2: Venga, ¿una más?
1: ¿Vamos con una más?
2: Sí.
1: Bueno, pues para esta también tengo careta.
2: ¿Pero qué es? ¿Hay más caretas que audios? Por favor. ¿Qué es esto?
4: Caduca ya, ¿eh?
1: No entro. Le queda una semanita le queda.
2: Apurando ya.
1: En las redes... esta es propia exclusiva nuestra.
4: Ya. O sea, contaminamos un poco, pero nada.
1: Nada más. En las redes han hecho virales los sesudos comentarios del narrador de televisión española a la hora de comentar los partidos del Mundial. El cómico Pablo Meise ha hecho un recopilatorio de todas las locuciones de Juan Carlos Rivero en La 1. Aquí vamos con los mejores momentos.
5: En este primer tiro entre los tres palos que acaba de hacer Austria, bueno, entre los tres palos, perdón, un tiro a puerta que se ha ido por encima de la portería de Unai que ha intentado David Alaba.
6: Si fuese fútbol americano, sí, entre los tres palos se hubiera ido. Hubiera
5: sido, no, y en rugby es ensayo. Sí. Pero, que vale tres puntos, ¿no?
1: Es real, esto es real.
2: Se ha perdido.
5: No, transformación, ¿no? Pero madre mía. Perdona a la gente del rugby, que es una gente estupenda. Minuto 75, como estamos aquí, 75. Minuto 75, 76, el que se va a cumplir.
7: A Bocinha, un veterano guardameta, tiene 40 años.
6: Tiene más que yo, ¿eh?
7: Sí, y ahí está, jugando un mundial. Uy, que pase más malo. Bueno, pueden pasar también estas cosas.
6: Jugadores solos no ganan nada, no el Mundial, no ganan ni un torneo.
5: Ni el Mundial, ni un torneo de verano. Bueno, igual el torneo de verano me he pasado. Cristiano está ahí a todo lo que pueda pescar, sean chanquetes o lubinas. No me acordaba de más pescado. Aquí pasan 21 minutos.
2: Pero, bueno, pues parece que se va perdiendo, ¿no? Se va perdiendo en la narración.
1: Muchos partidos ya.
2: Bueno, será madre el cansancio mía, lo que le está pasando. Vamos con la noticia de impacto.
8: De noticia de impacto.
9: Por favor.
2: De impacto total, ¿no?
9: Impacto.
2: Venga, pues vamos con la noticia.
9: Tomen nota, ¿eh?
3: Venga.
2: Vamos con la noticia.
3: De noticia de impacto. ¿Tenemos música también para la noticia de impacto?
2: Hay música para la noticia.
9: Música.
10: ¿Qué preferiríais? ¿Que España gane el
2: mundo? No, vamos con la música de la noticia de impacto. Para poder contarla. Ahí está.
1: Son frutas.
2: Adelante, Ander.
9: Amigas, amigos.
2: Breaking news.
9: Un gran consejo que os doy. Os lo podía dar tranquilamente a Ochoa o nuestro buen amigo Unai Izquierdo en su última aparición. No sabemos si la última en Radio Euskadi o en Distrito Euskadi, pero se acabó un bulo.
1: A ver.
9: Se puede y se debe cenar fruta.
2: Vale.
9: ¿Vale? ¿De acuerdo?
4: Sí, yo ceno fruta.
2: Pues, Miquel, ningún problema.
9: La Universidad de Granada ha publicado un estudio en Clinical Nutrition, una prestigiosa revista, indicando que su ingesta beneficia y mucho a la salud y sobre todo a las personas adultas y con obesidad. Se puede y se debe cenar fruta, mejora el control de la glucosa nocturna en pacientes adultos, como digo, y sus compuestos bioactivos son interesantísimos. La

0: fibra favorece una respuesta glucémica global más eficiente y además nos recuerdan que no es bueno cenar lo que ya sabemos todos, ¿no? Hidratos de carbono, consumir alcohol, carnes procesadas, en fin, que se puede y se debe tomar fruta de cena y por la mañana en el desayuno también frutita, lácteos, proteínas, y todo eso nos va a venir muy bien para volver en septiembre muy fuertes como lo hará la Ochoa y Unai Izquierdo.
1: Atención, la Ochoa.
2: ¿Cómo lo diría la Ochoa?
1: Así. Nena, para la cena frutas de verano, qué jugosas, después de la tortilla para que te suba la glucosa. ¿Cuántos mensajes han llegado para salvar?
2: Pocos más. Para salir, ninguno.
1: Bueno, como ahora me quieran que
2: lo
1: me salve.
2: Lo dejamos aquí.
1: Ah, que nos vamos.
2: Un saludo a una y a vos. Son las 6 de la tarde.
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0: Actualizamos la información con Javier San Martín, Arratsaldeón.
1: ¿Qué tal, Arratsaldeón?
0: Y la primera mirada es para las carreteras.
1: Sí, tenemos problemas en la Guipúzcoa 636 a la altura de Oyarchun en sentido Rentería. Ha habido una colisión entre un motorista y un turismo. Una persona ha resultado herida, según nos informa la Erchancha, y se están generando retenciones aproximadamente un kilómetro a esta hora, como decimos en esa Guipúzcoa 636 a la altura de Oyarchun en sentido Rentería. Por tanto, precaución en ese punto.
0: Y además tenemos que contarles que Donald Trump recupera su retórica de guerra con relación a Irán y manda a bloquear Hormuz.
1: Según sus palabras, el bloqueo empezará de forma inmediata, aunque no está claro cómo va a llevarlo a cabo, o si solo, como parece, va a afectar a los iraníes. Trump afirma estar dispuesto a llevar adelante los mismos actos de piratería de los que acusa a Irán. Le ha parecido buena idea eso de cobrar un peaje por transitar por Hormuz, aunque ha dicho que tomarán el control del estrecho y que van a ser su guardián de ese punto del planeta, algo por lo que deberían recibir una compensación, un pago que ha cifrado, atención, ni más ni menos que en el 20% de la carga de cada buque. La verdad es que si esto va en serio, sale más barato pagar directamente a Irán. Lo cierto es que las dudas sobre lo que pasa por la cabeza de Trump crecen en todos los sentidos y hemos vuelto al punto en el que no hay una salida clara a este conflicto. Los mercados mundiales se han tambaleado en cuanto han escuchado todo esto y ahora están intentando calmarse a la espera de ir conociendo cómo les han ido las cosas a las empresas a pesar de Trump, con la temporada de resultados del primer semestre que van a ser las que marquen el rumbo de la bolsa en los próximos meses. El precio del petróleo de momento sube un 5% hoy en los mercados, un día en el que también hemos conocido que la producción petrolera de la OPEP subió un 17% en junio, justo cuando se anunció la reapertura de Hormuz. Dubái, que es mucho más práctico, planea construir un nuevo puerto y una terminal de carga de contenedores en Emiratos Árabes Unidos para reducir la dependencia del puerto de Jebel Ali y evitar así el paso por el estrecho de Hormuz.
0: ¿Estupidez, racismo o las dos cosas?
1: Es lo que dice Francia con relación al mensaje del expresidente español Mariano Rajoy sobre la selección de fútbol francesa, que en las próximas 24 horas se enfrenta a la española por una plaza en la final del Mundial. Mensaje en el que ya saben que decía Rajoy que Francia juega sin franceses, en la misma línea de los ministros franceses y de la ministra española de Ciencia, Innovación y Universidades, Diana Morán, ha asegurado que o bien el Partido Popular ha sido siempre racista o bien se ha entregado al discurso de Vox.
2: Que no tiene ni idea, que lo que dice es una mentira, una trola, una bola. Y segundo, que es profundamente racista. O Mariano Rajoy siempre ha pensado lo mismo y por tanto el Partido Popular lleva mucho tiempo siendo racista y ahora lo dicen, o efectivamente se han entregado absolutamente a Vox y la estrategia es que el Partido Popular sea la ultraderecha de nuestro país.
1: Por cierto, que la FIFA ha aprobado que se guarde un minuto de silencio antes de la semifinal Francia-España por el décimo aniversario del atentado de Niza perpetrado el 14 de julio de 2016, en los que murieron 86 personas de 19 nacionalidades, según ha confirmado el presidente francés Emmanuel Macron. En su mensaje compartido en redes sociales pedía que se hiciera un homenaje a las víctimas, a sus familias y a todos los que quedaron marcados por aquella tragedia. A su juicio, ese minuto de silencio encarnaría los valores de fraternidad, unidad, paz, respeto y unidad.
0: Moreno Bonilla dice, tras el incendio que ha costado la vida a 13 personas, que Andalucía sufrió un episodio extraordinario de cambio climático.
1: Y lo dice solo 10 días después de firmar un pacto de gobierno con un partido que lo niega y que su propio partido lo haya puesto en duda en cuanto a conclusiones científicas sobre este aspecto. Juanma Moreno Bonilla dice que sí, que parte de la culpa del incendio forestal de Los Gallardos la tiene el cambio climático.
3: Aquí el cambio climático está afectando de manera muy, muy, muy importante y lo estamos viendo en un desorden climático con situaciones...

0: que son prácticamente desconocidas, muy excepcionales y cada vez más explosivas.
1: Moreno Bonilla, que también ha reconocido el esfuerzo de coordinación con los medios del Estado para hacer frente a las llamas, como también lo hacía el presidente del Gobierno, Pedro Sánchez.
2: Que creo que hemos, de nuevo, trasladado lo que esperan y demandan los ciudadanos y ciudadanas ante situaciones como esta. Y es cooperación, unidad y, en este caso, una coherencia en la acción en la lucha contra el fuego.
3: Y el incendio de Almería se espera que pueda ser controlado hoy mismo.
1: Sí, ha mejorado las condiciones, eso ha ayudado. Ya se han identificado a 6 fallecidos, un español y 5 extranjeros, un hombre y una mujer del Reino Unido, un francés, otro varón belga y una mujer norteamericana que era pareja del español fallecido. También hay un séptimo fallecido cuya identificación no está del todo clara porque no se ha podido contrastar. Está previsto que esta tarde se comuniquen otras 3 identificaciones al menos. Al mismo tiempo han subido a 10 las denuncias por desapariciones.
3: Aparece un manuscrito de una misa inédita bajo la Catedral de Santa María.
1: Un manuscrito que se daba por perdido y que contiene el oficio de difuntos de Cristóbal de Morales y una misa hasta ahora inédita de la que apenas se conservan ejemplos en toda Europa. La investigación de Rafa Mendialdúa y Manu Sagastume ha revelado que está fechado en 1792, pero podría ser una copia de un original del siglo XVI. Habrá que esperar hasta el 17 de septiembre durante la edición número 44 de la Semana de Música Antigua de Álava, pero desde luego merecerá la pena.
3: Y ahora vamos a resolver una pregunta que todos nos llevamos haciendo desde críos.
1: Y no es eso de que huelen las nubes, pero ¿quién no se ha preguntado alguna vez qué hay en el cielo? Bueno, pues la respuesta es azúcar. Lo diría mejor Celia Cruz, sin duda, pero esto va en serio. 2 radiotelescopios españoles han detectado por primera vez azúcar en el espacio interestelar. Lo interesante de este descubrimiento es que el azúcar es una molécula imprescindible para la vida, tal como la conocemos en la Tierra. Sin embargo, una de las grandes incógnitas será el origen de dónde y cómo se formaron esos azúcares. Son moléculas claves para la formación de ADN y ARN, necesarios para muchos procesos biológicos de organismos vivos como nosotros, y según las teorías del origen de la vida, fueron componentes esenciales para que surgiera esa vida. Podrían haberse originado en una nebulosa primordial que se formó en nuestro sistema solar hace como unos 4.500 millones de años. Y ahora, como buena parte del agua en nuestro planeta, sabemos que viene, es decir, que venimos del espacio.
3: Bueno, pues ahí tenemos esa noticia. Gracias, Javier San Martín. Gerarte, vamos también con la información de los deportes. Jon Hernández, arratsaldeón.
4: Arratsaldeón, Bai. Esta mañana ha hablado en Lezama José Anleku, el jefe de los servicios médicos del Athletic, y ha afirmado que la temporada pasada fue la peor de las últimas 11 en cuanto al número de lesiones. Y a todo esto se ha lesionado Nico Serrano, lesión muscular leve en el recto anterior izquierdo, algo que le ha impedido participar con normalidad en el entrenamiento de esta mañana. Además, tenemos varios fichajes en los equipos femeninos. En la Real, la delantera californiana Ava Schellenfront firma hasta el 2029 y tenemos doble fichaje en el Alavés. Llegan al conjunto babazorro la delantera catalana Andrea Gómez y también la central zurda madrileña Amaya García, cedida del Real Madrid. Hoy tenemos jornada de descanso en el Tour de Francia, pero bastante actividad en la pelota. Esta noche 10:15 en ETB Bat, nuevo festival del Place Andreac, y para mañana queda ya la final del Parejas de San Fermín. Lasso y Zueta ante Pello Echeverría y Zabaleta con todo el papel vendido.
3: Es que recasco a Jon Hernández.

0: Fue uno de los temas con el que cerramos el programa del pasado viernes, la queja de un transportista que el próximo día 12 de agosto no podrá circular por carretera por el eclipse solar.
1: Parar a la gente de trabajar para que otros vayan a disfrutar, alucino. Si deciden hacer esto, tendrán que pagar la paralización de los vehículos, ¿no? Deberían de pagar. A otros sectores no les prohíben trabajar, ¿eh? Solo al transporte.
0: Es lo que nos contaba este oyente, Bichor. El viernes ni él ni el resto de vehículos de más de 7.500 kilos de peso podrán circular por las carreteras de la Comunidad Autónoma Vasca el día del eclipse. Tan solo los autobuses y autocares quedarán fuera de esta prohibición y algunos transportes especiales. Cerrado el tráfico para el resto durante 24 horas y todo para garantizar la seguridad vial y la movilidad del tráfico en una jornada en la que es cierto mucha gente se moverá para poder contemplar ese eclipse. Se esperan muchos desplazamientos por carretera y también concentraciones de personas en puntos concretos de nuestra geografía. El caso es que el sector del transporte por carretera considera que la decisión es desproporcionada y pide al gobierno vasco que reconsidere la decisión. Saludamos a Sonia García, ella es presidenta de Asetravi, la Asociación Empresarial del Transporte de Vizcaya. Sonia, ¿qué tal? Arratsaldeon.
2: Arratsaldeon. Bueno, pues muy preocupada, porque siempre estamos ahí en siempre se están fijando en nosotros, siempre para lo peor, cuando debería ser todo lo contrario. Uh-huh. Parece que estamos en la carretera por placer y no es así.
0: Uh-huh. Según ustedes, esta medida es desproporcionada e injustificada. ¿Consideran que no se dan las razones técnicas suficientes como para obligar a interrumpir esta actividad de todo un sector?
2: Bueno, es que de primera...

0: ya suponen que va a haber una movilidad increíble para esto. Es como cuando en invierno, que también ha sucedido, nos han paralizado porque decían que iba a nevar y no nevó. Y nos pararon completamente. Y así fue, que hubo muchas protestas y camiones parados que tenían que llegar a sus casas y muchos problemas cuando no cayó ni una gota de nieve. Pues ahora es lo mismo. No sabemos hasta dónde va a serla. Por supuesto que claro que sí quieren garantizar la seguridad y la movilidad, pero para algo de ocio, de placer, lo que no puedes hacer es que paremos en un día entero la circulación de los camiones. Cuando no sabemos, o sea, hay gente que está en tránsito, no sabemos dónde nos vamos a quedar. Lo que pedimos es que la medida sea proporcionada. Primero, porque para pararnos del todo tendría que ser que las carreteras estarían a tope, ¿no?, de gente. Y luego, pues que pueda ser compatible con nuestra actividad. Es que nosotros estamos transportando mercancía para otros. Unas son de una clase, otras son de otra, pero es necesario. O sea, no nos pueden parar 24 horas. No pueden parar a nuestros conductores, que no sabemos dónde van a estar, si las condiciones van a ser adecuadas. No se pueden parar a miles de vehículos que van a llegar aquí del Estado, pues como pasó cuando se corta la frontera de Francia por las huelgas de los tractores y todo. O sea, no podemos parar a miles de vehículos porque no hay áreas de descanso ni preparadas. Bueno, ya vemos el calor que hace. Esperemos que las horas de calor, pues ese día nos dé un descanso. Uh-huh. Bueno, pues en mi opinión me gustaría hasta que estaría nublado.
1: Ustedes no paran de recibir además llamadas de empresas asociadas, ¿no?, para intentar saber cómo actuar, qué hacer, claro, con esos camiones parados, ¿no? Es decir, hay muchas, claro, preguntas sin respuesta, ¿no? ¿Qué es lo que va a pasar ese 12 de agosto?

mes de vacaciones, es verdad, tenemos muchos conductores de vacaciones, con lo cual, con la dificultad que hay para contratar conductores, tenemos que trabajar con el mínimo. Tenemos días festivos en unas localidades y en otras. Tenemos que jugar con hoy es fiesta aquí, mañana allí. Menos conductores y a la vez tenemos que suministrar para que no les falte la mercancía, ni a empresas, ni a industria, ni a supermercados, ni a nada. Es extremadamente difícil. Entonces, si me estás diciendo que me vas a cortar un día

0: Porque ya estás preveyendo que va a pasar una cosa y encima estás poniendo sobre mis hombros algo que nos supone muchísimo esfuerzo económico y personal.
1: En este caso, limitar esa circulación en franjas horarias, en franjas determinadas, ¿eso aliviaría la situación?
0: Pues hombre, lo que más aliviaría sería que tuviéramos un corredor, o sea, que algo en alguna carretera dijeran, bueno, pues por esta podéis circular. Uh-huh. Porque así, bueno, pues alivian otras, vale, ¿no? Ya tenemos ciertas carreteras en las que no nos podemos circular los camiones, ¿no? Pues algo así. Y si no, por lo menos, pues que sea pues una franja horaria, pero no todo el día. Una franja horaria y entonces, bueno, pues dices tú, bueno, pues sí. Que no sea mucha, claro, es que por eso mismo tiene que ser proporcionada al tiempo y a la circunstancia, claro, porque que podamos gestionar el que los vehículos, el conductor, todo, pues pueda estar en un sitio adecuado, claro.
1: Uh-huh. Ante esta situación, no sé si ustedes han tenido comunicación con el gobierno vasco, si le han planteado estas alternativas, si ha habido algún tipo de comunicación, algún tipo de contacto.
0: Sí, a ver, yo he hablado con la directora, pero es que parece que no encuentran otra solución. O sea, en el comunicado incluso dicen que, bueno, que dependiendo como sea, claro, porque es lo que decimos, no se sabe, ¿no? No es algo totalmente desconocido. Igual aquí al final a nadie le interesa el eclipse y no se mueve nadie, no lo sabemos, ¿no? Como es algo desconocido, en el mismo comunicado pone que serán los agentes los que igual pues cojan y levanten la restricción. Pues dependemos de una opinión personal, o sea, de alguien que vea que la carretera está libre para avanzar, y así no se puede trabajar. O sea, con esa incertidumbre no podemos mandar a nadie a la carretera, y si lo mandamos, que habrá que mandarlo, por lo que os digo. O sea, el día anterior hay que funcionar a tope, al día siguiente hay que funcionar a tope con este corte. ¿Dónde paramos esos días? ¿Qué hacemos? Sí, se lo hemos trasladado, pero la seguridad es la seguridad. Bueno, a mí me han trasladado incluso que dudan de luego, cuando se termine el eclipse, cuánto va a ser la afluencia de gente que se va a mover para las vueltas. O sea, que lo mismo que nos han dicho, puede que se levante antes la restricción, pues porque vean que no, que la circulación no se para, lo mismo nos dicen, no, tenéis que estar más horas. La verdad es que estamos muy cansados de que nuestro medio de trabajo sea la carretera, por eso somos el transporte de mercancías por carretera, y que a la mínima nos corten. Y claro, el cortar no es decir, bueno, pues vamos avanzando, no, el cortar es sanciones, es todo lo que ello conlleva, vamos, y eso no puede ser, no puede ser. Uh-huh. O sea, no pueden simplemente ya enseguida cortarnos el tráfico a los que necesariamente lo necesitamos para trabajar.
1: Uh-huh. Pues veremos qué es lo que ocurre, si se consensúa quizás alguna alternativa. Sonia García, presidenta de ASETRAVI, la Asociación Empresarial de Transportes de Vizcaya, gracias por atendernos en Distrito Euskadi.
0: Pues muchas gracias a vosotros por darnos voz, y por supuesto vamos a mandar comunicados a todos los sitios y seguir insistiendo en que se busque una solución.
1: Es que ricasco,
0: Subeia, agur.
2: Tía, perdona que te mande audio, es que llego tardísimo a clase. Me acabo de enterar de esto del campus rural y es un planazo. Es una convocatoria de prácticas para hacerlas en un pueblo.
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0: Comer parece un acto sencillo, pero detrás de cada elección alimentaria intervienen la biología, las emociones, los hábitos, la cultura e incluso los recuerdos. De todo ello vamos a hablar con María Puy Portillo, catedrática e investigadora en nutrición de la Facultad de Farmacia de la EHU, que ha escrito un libro titulado La alimentación, emociones y bienestar, ¿por qué comemos como comemos? María Puy Portillo, ¿qué tal? Arratsaldeon, muy buenas.
1: Buenas tardes.
0: Bueno, un libro que, ¿qué temas abordáis? Porque en cierta manera, ¿no?, este libro parte de una pregunta aparentemente simple, ¿no? ¿Por qué comemos? Y lo primero que responderíamos sería por supervivencia humana, ¿no? Es por lo que comemos. Pero la respuesta es mucho más compleja de lo que solemos pensar.
1: Sí, es bastante más compleja y hemos intentado abordarla en un libro que, bueno, no tiene demasiadas páginas, con el fin de que sea fácil de leer. Es un libro que relaciona la nutrición y la alimentación con los aspectos psicológicos de la persona. Y por eso lo hemos escrito entre el prestigioso psicólogo Javier Urra y yo, uniendo así la psicología y la nutrición. Entonces, en este libro abordamos aspectos como, por ejemplo, de qué manera las emociones influyen en el comportamiento alimentario y viceversa, ¿no? Cómo nuestra manera de comer influye en nuestro estado de ánimo. También describimos, por ejemplo, qué es la alimentación emocional y qué consecuencias genera sobre la salud. Abordamos un controvertido tema que es el de la adicción a la comida, qué alimentos se relacionan con ella y qué factores la desencadenan. Hay otro capítulo en el que explicamos cómo los factores familiares, sociales, culturales, la publicidad y las nuevas tecnologías influyen en nuestra alimentación. También abordamos, por ejemplo, el papel de la dieta en patologías mentales, y hay un último capítulo en el que hablamos de obesidad, anorexia nerviosa, vigorexia, ortorexia, trastorno por atracón y bulimia nerviosa.
0: Por lo que vemos, no solo comemos por hambre, no sé qué peso tienen las emociones en nuestras decisiones alimentarias, es decir, el estado emocional de cada persona afecta a la relación que tiene con la comida.

0: emociones que más afectan en la manera de alimentarnos son las negativas. Entonces, hay personas, esto es lo más habitual, que ante emociones negativas mantienen una conducta restrictiva frente a la alimentación, es decir, experimentan una reducción de apetito y comen menos. Sin embargo, hay otras personas, son minoría, que se llaman comedores altamente emocionales, que ante estas situaciones de emociones negativas comen más de lo que necesitan y más de lo que comían habitualmente, y además seleccionan determinados tipos de alimentos. Uh-huh. Entonces, a este tipo de alimentación se le llama alimentación emocional, y en ese caso la persona no se rige por el hambre fisiológica, es decir, esa sensación de que necesitamos comida, no. La persona no necesita comida en ese momento a nivel fisiológico, pero sí la necesita a nivel emocional, y por eso se le llama a esto alimentación emocional.
1: Uh-huh. Entiendo que no es lo mismo ni apetito, ni el hambre, ni la saciedad.
0: No, el apetito es lo que nos marca nuestra necesidad de comer. Cuando el organismo funciona bien, tanto fisiológica como psicológicamente, cuando sentimos hambre fisiológica, es decir, tenemos apetito, es cuando nuestro organismo demanda nutrientes y energía porque los requiere. Uh-huh. Pues por ejemplo, a la mañana hemos estado toda la noche sin comer, y entonces, bueno, pues para enfrentar la actividad diaria necesitamos energía, necesitamos nutrientes. Eso sería un hambre fisiológica, y viene marcado por el apetito, porque hay una serie de neurotransmisores en nuestro cerebro que estimulan el apetito o lo inhiben, marcándonos esta necesidad de comer o no. Pero cuando o bien fisiológicamente no funcionamos bien, o bien emocional y mentalmente no lo hacemos, pues se puede dar esta situación de comer cuando realmente no es necesario. Uh-huh. Y además comer alimentos que no son los más adecuados, porque normalmente en esta situación de alimentación emocional la persona tiende más hacia alimentos altamente energéticos, muy ricos en azúcares y en grasa.
1: Uh-huh. Has hablado antes de la adicción a la comida. Uh-huh. ¿Se puede tener adicción a la comida? ¿Y qué factores interfieren en esta adicción?
0: Pues mira, la adicción a la comida es un concepto sobre el que todavía hay una importante controversia. Hay algunos científicos que consideran que sí existe la adicción a la comida realmente, como puede existir la adicción a ciertas drogas o al alcohol, y se suelen basar en dos hechos fundamentalmente. Uno, que los circuitos neuronales que se activan ante la ingesta de determinados alimentos son totalmente similares a los que se activan cuando una persona recurre en exceso al alcohol o a ciertas drogas. Uh-huh. Y la otra es que los sentimientos o los comportamientos que experimenta la persona también son muy similares a los que experimenta cuando tiene una adicción a drogas o alcohol, que son, uno, por ejemplo, que tiene una sensación de perder el control. Es decir, cuando uno empieza a beber en exceso, es muy difícil que pare de beber. Sigue bebiendo sin control. Pues con la adicción a la comida pasa algo parecido. Y por otro lado, otro elemento común es que, aunque la persona muchas veces es consciente de que lo que está haciendo le va mal a su salud, pues sigue haciéndolo. Pues el que bebe en exceso normalmente ya sabe que no es bueno, uh-huh, pero sigue haciéndolo. Y con la comida pasa igual. Sin embargo, hay otra corriente de investigadores que consideran que, bueno, es un trastorno en el comportamiento frente a la alimentación, pero que no es una adicción propiamente dicha. Y entonces ellos se basan en dos hechos fundamentalmente. Uno, que no todas las personas que entran en contacto con alimentos potencialmente adictivos desarrollan este comportamiento adictivo. Y el otro es que todavía no se conoce que exista una sustancia concreta y específica que es la que actúa a nivel cerebral para producir esta situación, como puede ser pues la cocaína o puede ser el alcohol. Uh-huh. Entonces, bueno, pues la verdad es que hay controversia. Pero cada vez yo creo que son más las personas que opinan que sí que es un comportamiento que podríamos llamar adictivo.
1: ¿Y hay alimentos concretos que son más adictivos que otros? Porque siempre pensamos en los ultraprocesados, ¿no? Como alimentos, sí, que enganchan, ¿no? O que, sí, parece que no podemos dejar de comerlos. Sí. No sé, no conozco a nadie que sea adicto a comer vainas con patatas, por ejemplo.
0: Efectivamente. Ojalá hubiera adictos a la verdura, pero no los hay. La verdad es que los alimentos potencialmente adictivos son básicamente, como dices tú, los ultraprocesados, que son alimentos que tienen concentraciones muy altas de grasa, de azúcar y de sal. Entonces, los azúcares y las grasas, ese contenido es lo principal para generar adicción, y además, si van juntos,

0: estudiado cómo funciona el cerebro si comemos, por ejemplo, delante de una pantalla o si no lo hacemos.
1: Sí, la verdad es que la publicidad influye muchísimo en nuestra manera de comprar los alimentos y de alimentarnos. Y esto no es que se diga o que se haya observado así superficialmente, sino que tiene base científica. Hay estudios científicos que han demostrado que esto es así. Cuando una persona se expone mucho, por ejemplo, en la televisión a anuncios de un determinado tipo de alimentos, está demostrado que, cuando decimos esto, no es el 100% de las personas, pero que hay un porcentaje muy alto de personas que van a incrementar el consumo de ese tipo de alimentos. Uh-huh. Esto es especialmente relevante en el caso de los niños y los adolescentes, pero sobre todo los niños, que tienen una menor capacidad de juicio que los adultos y se dejan influir más fácilmente. Además, por ejemplo, en los niños influye mucho la publicidad de la televisión. Claro, en la televisión han estudiado muy bien este colectivo y entonces, utilizan una serie de estrategias que hace que los niños pues enseguida quieran les pidan a los padres que adquieran este tipo de alimentos, ¿no? Pues, por ejemplo, dan premios o utilizan músicas y colores que les gustan mucho, o utilizan personajes muy famosos, conocidos por ellos, o como dibujitos animados, mensajes que les quedan fácilmente grabados. Entonces, con todas estas estrategias llegan muy eficazmente a los niños, por ejemplo. Entonces, la importancia de la publicidad en la manera de comprar y de alimentarnos es tan clara que, por ejemplo, muchos países han adoptado medidas, por ejemplo, para que determinados tipos de alimentos no se publiciten en televisión en las franjas horarias en las que los niños ven la televisión, o que no se haga publicidad de este tipo de alimentos en actividades deportivas infantiles, por ejemplo. Uh-huh. En España hace ya muchos años que se estableció el código PAOS, que es un código de buenas prácticas de publicidad en alimentos. Y la verdad es que la situación ha ido mejorando. Este código se ha ido modificando con los años y, como digo, ha influido de forma positiva. Lo que pasa que no tanto como en un principio se pensó, porque no es algo obligatorio. Es decir, esto es un código al que determinadas empresas se adhieren. Entonces, las empresas que se adhieren a este código sí tienen la obligación de respetar esa normativa, pero las que no se adhieren no tienen obligación de hacerlo. Entonces, por eso, se ha conseguido mejorar, pero todavía hay mucho, mucho por avanzar. Uh-huh. Esto en cuanto a la televisión, a la publicidad. Y en cuanto a las nuevas tecnologías, la verdad es que yo creo que la mayor parte de los efectos son positivos. Podríamos nombrar distintos temas. Por ejemplo, ahora hay cantidad de apps para los móviles que nos permiten, por ejemplo, cuando hacemos la compra, saber inmediatamente qué composición tienen los alimentos que pretendemos comprar, o en función de lo que tenemos en el frigorífico, qué compra tenemos que hacer para que nuestra alimentación los días subsiguientes sea equilibrada y saludable. También tenemos apps que facilitan un poco el contacto entre, por ejemplo, el dietista nutricionista y las personas que van siguiendo las pautas que les están marcando, ¿no? El seguimiento de esas personas por parte del dietista es mucho más fácil con las apps. Entonces, todo esto es muy positivo y es fruto de las nuevas tecnologías. Incluso, Internet. Ahora tenemos muchos dietistas nutricionistas que tienen sus espacios en la red, sus blogs, y resulta mucho más fácil enterarse de cosas y de aspectos importantes de nutrición que antes, que a lo mejor había que recurrir a un tratado de nutrición, que es algo muy árido y si no estás estudiando esta carrera, realmente no es algo a lo que suelas acceder, ¿no? Entonces, todo esto yo lo califico de muy positivo, pero como todo en la vida, tiene su parte negativa. Entonces, sobre todo en el tema de Internet, tenemos que tener en cuenta que, de la misma manera que estoy diciendo que hay dietistas nutricionistas que tienen sus blogs y que hacen una labor educativa muy importante, pues también tenemos que ser conscientes de que hay infinidad de informaciones en Internet que no están contrastadas, que están sesgadas, que están sacadas de contexto, exageradas o directamente son falsas, y que muchas de ellas no tienen un apoyo científico. Entonces, esta es la contrapartida, que se genera mucha desinformación, lo cual también es muy peligroso. Entonces, tenemos un poco las dos caras de la moneda.
0: Uh-huh. Y también os habéis interesado mucho y os habéis centrado en cuestiones como la obesidad, trastornos de la alimentación, trastornos de la percepción de la imagen corporal, la vigorexia, la ortorexia. Y aquí ocurre algo, y es que, aunque los hábitos de alimentación han ido variando también y han cambiado con el paso de los años, nadie ha dado con la tecla, ¿no?, de la solución a este tipo de conductas, ¿no? estas enfermedades, sí, al fin y al cabo.
1: Sí, la verdad es que no son fáciles de tratar. Los resultados se consiguen a largo plazo y desafortunadamente

Hay veces que cuando uno cree que ya la solución ha llegado, la persona retrocede, ¿no?, hasta estadios anteriores y vuelve a estar otra vez peor. Pero bueno, hay que seguir intentándolo y siempre hay un porcentaje de éxito nada desdeñable, ¿no? Uh-huh. Sí, hay distintos trastornos. Por ejemplo, uno de ellos es la vigorexia, que es esa percepción inadecuada de la imagen corporal, pero no esto que habitualmente estamos acostumbrados a escuchar, porque es más habitual, ¿no?, la anorexia nerviosa, que una persona se ve como con más kilos de lo que tiene, ¿no? Igual está muy delgada y ella se ve con mucho peso. No es esa percepción. La percepción es que se siente como con muy poco músculo, aunque tenga una cantidad de músculo normal o incluso mayor de lo habitual. Pero esa persona se mira al espejo y se ve como con muy poca masa muscular, y entonces está muy obsesionada por aumentar su talla, pero a base de hipertrofiar su músculo. Pero no porque le guste tener una masa muscular.

0: Pues María Puy Portillo, catedrática e investigadora en nutrición de la Facultad de Farmacia de la EHU. Tenemos que dejar aquí, hablar de esos hábitos de alimentación y de tener una alimentación sensata, pero continuaremos hablando de este asunto aquí en Distrito Euskadi. María Puy Portillo, es que ricasco.
1: Agur.
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0: Actualizamos la información en las carreteras. Mikel Martínez, ¿tenemos alguna incidencia hasta ahora?
3: Sí, el Gabinete de Comunicación de la Ertzaintza nos pide precaución en tres puntos. Continúan las retenciones en la Guipúzcoa 636 en Oiartzun, sentido Rentería, debido a la colisión entre un motorista y un camión. El motorista ha resultado herido. Por otro lado, precaución en la Vizcaya 20, sentido Bilbao, en la subida de Santo Domingo. Se están generando retenciones por un turismo averiado. Precaución también en la AP8 Neibar, sentido Bilbao. Debido a la avería de un camión, de un vehículo, se están registrando retenciones.
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0: La previsión del tiempo nos la acerca de Euskalmet, Virginia Palacio, Arratsaldeon.
6: Arratsaldeon.
0: ¿Qué es lo que nos espera para las próximas horas?
6: Bueno, pues el viento del norte ya se ha ido fijando en todas las zonas, se ha ido extendiendo también hacia el sur y esto, bueno, pues ha provocado por un lado que ya las temperaturas en la costa hoy se hayan quedado las máximas por debajo de los 30 grados y que en el interior ahora también los termómetros ronden dichos valores o incluso también se mantengan por debajo, así que parece que el calor da ya una tregua, como decíamos, gracias a ese viento norte.
0: Un pequeño respiro y continuaremos así.
6: Bueno, pues mañana vuelven a subir las temperaturas, tanto las máximas como las mínimas, sobre todo en el interior. Y es que, bueno, en esa zona pues se alcanzarán de nuevo, incluso se superarán los valores cercanos a los 35 grados, gracias un día más al sol y al viento del sur. En el litoral ese ascenso, como decimos, será más ligero debido a las brisas y de nuevo, bueno, pues podrían quedarse por debajo de los 30 grados o rondar en algún punto dichos valores. Durante la tarde-noche ese viento norte llegará también hacia el sur y también de nuevo aliviará algo el calor. Por lo demás, amaneceremos con algunos intervalos de nubes bajas en la mitad norte, sobre todo en la costa, aunque tenderán a limpiar durante la mañana.
0: Virginia Palacio desde Euskalmet, eskerrik asko por esa previsión.
6: Agur.
0: Agur. Agur.

0: Estamos ya en el crucigrama sonoro con Ander Iribar, Arratsaldeón.
1: Arratsaldeón.
0: Esas preguntas ya preparadas.
1: Totalmente, pero es que para esos calores.
0: Sí.
1: Y si tú te quieres ir a dar una vueltita en bici, te pones un casco como el que...
0: Aerodinámico, ¿no?
1: Sí, como el que nos está regalando cortesía de Escapa. Y vamos,

0: el Tour de France.
1: Claro que sí, efectivamente.
0: Y si encima te pierdes, que es algo muy común,
1: sí,
0: porque te lías, el calor, estás fijándote en una cosa en otra.
1: Izquierda, derecha, qué ruta cojo.
0: 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Cosa para la que ya están esperando,
1: sí,
0: con ansiedad
1: los oyentes y las oyentes.
0: Sí, así y dos en concreto que están en el bombo.
1: Vale.
0: Olga con el número 1 desde Orozco y Roberto con el número 2 desde Escorieta. Vamos esta semana por el número 3.
1: Eso es.
0: Y hay tiempo, ¿eh? Hasta el día 30 para optar a este fenomenal regalo.
1: Pues vamos a ir dando numeritos, así que comenzamos con Sabel desde Berriz, Arratsaldeón.
2: Vaya, Arratsaldeón.
1: Sabel.
0: Tenemos una preguntita abierta, Sabel. 10 letras, alga tóxica que se acerca al Cantábrico, la primera de las 10 letras, la O de orificio.
1: ¿Quieres letras, Sabel?
2: La O, la primera, pues,
0: sí.
2: Dime la segunda letra, por favor.
0: La S de sabor.
2: Vale. Pues no tengo ni idea.
0: Vaya.
2: ¿Cuántas letras me has dicho, perdón?
0: 10.
2: 10, puede ser. A ver.
0: Tiene que ser algo ya, porque ya te ha dado tiempo,
2: sí, sí,
0: a ir a la biblioteca de Alejandría.
2: Sí, puede ser osteopsis.
0: ¿Tú crees que puede ser? ¿O estás segura?
2: No lo sé.
1: ¿Lo afirmas, Abel?
0: ¿Lo afirmas con la mano en el corazón?
2: Sí, sí.
1: Venga.
0: Pues me parece correctísimo.
1: Venga, pues número 1 para Sabel. Ahí te quedas con
2: muy
1: el numerito,
2: bien.
1: ¿Vale, Sabel? Inauguras,
2: vale,
1: el bombo.
0: Venga,
1: bye, agur.
0: Agur.
2: Vale.
1: Vamos
2: agur.
1: Con Roberto desde Escorías, Arratsaldeón, Roberto.
3: Arratsaldeón.
1: Agraciado este,
0: hombre,
1: pasado
0: con el
1: viernes.
0: El número 2 del bombo
1: es
0: final. Y quiere más, si quiere disfrutar con el Crucigrama Sonoro. Y para ello hay que contestar a esta preguntita, Roberto, 8 letras, nombre del principal frontón de Logroño.
3: El principal frontón de Logroño.
0: Claro, 8 letras.
3: ¿Con qué empieza?
0: Con la A de Aupa.
3: Vale, la Arraga.
0: Ese mismo. Número 2, Roberto, perfecto.
1: Número 2 para ti, ¿vale, Roberto?
3: Vale,
1: venga, agur.
3: Es que...
1: Nos vamos hasta Donostia con Miren, Arratsaldeón.
4: Arratsaldeón, chicos.
0: 6 letras, Miren. 6. Infección extrema y descontrolada.
4: ¿Empieza?
0: Por la S de saber. ¿Qué me dices?
1: Miren, empieza por S de saber, 6 letras, infección extrema y descontrolada.
4: Sepsis,
1: que no es lo mismo que sexy.
0: Sepsis.
1: No es lo mismo que sexy,
0: 3.
1: Miren, pero está muy bien
0: muy
1: dicho.
0: Bien.
1: Es sepsis en este caso, así que te da el número 3 esta palabra, ¿vale?
4: Vale.
1: Venga, millesker, agur.
0: Agur.
1: Atención en las carreteras, ¿eh? Mensaje de los oyentes 688-840-840. Nos dicen que está ahora mismo Santo Domingo colapsado por afluencia de tráfico, así que estamos.
0: Sí, lo
1: pendientes.
0: Ha comentado Miquel, sí, hace un instante, sí.
1: Pues nada, que lo tengan en cuenta quienes circulan por este punto. Vamos ahora con Xavi desde Vergara, Arratsaldeón.
0: Xavi, 4 letras, municipio en donde se sitúa la Plaza Urdanibia.
5: ¿Me puedes repetir un segundo, que se me han cortado la parte media de la pregunta?
0: Municipio en donde se sitúa la Plaza Urdanibia, 4 letras.
5: Vale, ¿y la segunda es una R?
0: Correcto.
1: Correcto.
5: Irún.
1: Ahí está, Xavi, muy bien.
0: Bien, Xavi, bien.
1: Hombre, a Xavi de municipios, plazas y calles creo que no le pilla a nadie,
0: sí,
1: ¿eh?
0: Sí,
1: o muy
0: sí, y nos alegramos de que vuelva la sintonía
1: es
0: del Crucigrama Sonoro, que ha estado un poquito pocho, ¿eh? Que tenemos sustito,
1: sí,
0: estos,
1: Xavi,
0: días y está recuperado.
1: ¿Estás mejor?
5: Sí, estoy bastante mejor. No,
1: vale,
5: estoy bien, pero bueno, pero
0: bueno,
5: las carreteras y los carros no descansan, así que yo tampoco.
0: Venga.
1: Bueno, pues
0: ánimo.
1: Que vaya bien, ¿eh? Ánimo.
5: Y respetadme los espacios ahora entre Itziar y Maya, que voy a recoger una furgoneta, una autocaravana ahora, ¿vale?
0: Muy
1: vale,
0: bien.
1: Vale, prudencia ahí.
0: Que vaya todo bien, gracias.
1: Venga, Xavi, agur.
5: Vale.
0: Agur.
5: Agur.

0: Bye,
1: saludamos a Alfredo desde Azazeta. Caixo.
2: Alfredo. Opa. Seis letritas, seis, opa. Alfredo. Nombre de la cría de la paloma. ¿Qué dices, Alfredo? ¿Te has quedado para ir para allá?
0: Me he quedado bloqueado.
2: Nada, no quieres ni letra
1: pero
2: ni nada.
1: Pide una letra, que igual te ayuda.
0: Dame una letra, venga, la primera.
2: La primera, la P, de Portugalete.
0: ¿De seis letras dices?
2: Sí.
0: Palomín.
1: ¿Palomín?
2: ¿Para qué?
0: Ha dicho seis letras.
1: No nos consta esta
2: Alfredo,
1: palabra.
2: Alfredo, a seguir trabajando.
1: Mañana venga, vuelves a intentar, ¿vale, Alfredo?
0: Vale.
2: Ahora, ahora. Bueno, sigamos.
1: Tony, desde el Valle de Mena, Arratsaldeón.
3: Arratsaldeón.
2: Arratsaldeón, pregunta abierta, pregunta nueva.
3: Vamos con la abierta.
2: Abierta. Seis letras, nombre de la cría de la paloma, la primera la P.
1: Que,
2: de Portugalete.
1: Que nos dicen los oyentes que repitamos las respuestas que a veces no se entiende. Bueno, pues nos han dicho palomín.
2: Palomín
1: no es.
2: No es palomín.
1: Vale.
3: No, no es eso, es pichón.
2: Ay, es pichón.
1: Es pichón.
2: Pichón.
1: Tony,
2: perfecto.
1: Número 5 para ti, ¿vale?
2: Eso es, el 5.
1: Vale. Agur.
3: Agur.
1: Chevi desde Bilbao, Arratsaldeón. Uy, madre mía.
2: Chevi.
1: Ahí está.
2: 8 letras. Se dice, sí, se dice que es el ingrediente que lleva el 99% de los perfumes para fijar su aroma.
4: Joder.
2: Epa.
4: ¿Una letra?
2: ¿La primera?
4: Sí, por ejemplo.
2: La A de AUPA.
4: Pues agua.
2: Pues hombre, tanto como 8 letras no tiene...
1: Es...
2: Y tampoco es.
1: No,
4: ah, no.
1: No es Chevi.
2: Bueno, Chevi.
1: Pero mañana
4: vale,
1: lo vuelves
4: vale.
1: a intentar.
2: Mañana lo
1: ¿vale?
2: puedes intentar, ánimo.
4: De acuerdo.
1: Ay, agur.
2: Agur.
1: Atención, seguimos pendientes de las carreteras, porque está ahora mismo cortada la subida de Santo Domingo desde Derio en sentido Bilbao. Ambos carriles están cortados por la avería de un vehículo que además ha cogido fuego y estas retenciones están afectando también ya a la Vizcaya 631, la vía anterior al nudo de cruces, así que téngalo en cuenta. Parece que hay bastante tráfico y bueno, pues retenciones en este punto por esa subida de Santo Domingo que está ahora mismo cortada desde Derio en sentido Bilbao, por esa avería de ese vehículo que ha cogido fuego y que están afectando esas retenciones, insistimos también a la Vizcaya 631. Ténganlo en cuenta, si van a circular o entrar en esa vía, sepan lo que está ocurriendo. Vamos con Olga desde Orozco, Arratsaldeón.
5: Caixo, Arratsaldeón.
2: Olga, pregunta abierta, pregunta nueva.
5: ¿Me puedes repetir la abierta?
2: Por supuesto, 8 letras se dice que es el ingrediente que lleva el 99% de los perfumes para fijar su aroma. La primera, la A de Arrigorriaga.
5: No, dame una segunda. No, una nueva.
2: Bien. Venga. 9 letras, 9. País que tiene el mayor número de camellos salvajes.
5: ¿Y por qué letra empieza?
2: Por la A de AUPA, de Arrigorriaga.
1: ¿Olga?
2: Olga.
5: ¿Australia?
1: Ahí
2: Australia.
1: Está, Australia, Olga. Número 6 para ti.
2: El 6.
1: Es Jerry Casco, agur.
5: Vale, Jerry Casco.
1: Y nos vamos a Arangoiti con Máximo, Arratsaldeón.
6: Opa, ahí, Arratsaldeón, chicos.
2: Máximo, ¿quieres pregunta abierta?
6: Sí.
2: Sí.
6: Sí, pregunta abierta.
2: Venga.
6: Porque la colonia me da que no.
2: 8 letras se dice que es el ingrediente que lleva el 99 de los perfumes para fijar su aroma. La primera, la A de Arrigorriaga.
6: No, vamos a poner una nueva.
1: Venga, nueva.
2: 10 letras, 10.
6: 10, venga.
2: Paso que une Orozco con Artea.
6: Paso que une Orozco con Artea. Me paso como la otra vez.
1: ¿Pide letra?
2: Por la B.
6: A ver, ¿la
2: por la B de Bilbao?
6: Por la B.
2: Contamos 5.
6: No. Sí.
1: Máximo.
6: No.
2: 5.

0: No, nada.
1: Bueno, pues mañana lo intentas, ¿vale, Máximo?
0: Venga, mañana, mejor. Venga, chicos, agur.
1: Pues aquí lo vamos a tener que dejar. Mañana, insistimos con Mari Carmen, Menchu, Jesús y María Vicenta para poder concursar aquí en el crucigrama sonoro y seguiremos repartiendo numeritos. Son las 6:45.
2: Vamos allá.

0: Estamos en verano, ya saben que llegan las maletas, los destinos de ensueño y a veces, bueno, pues una dosis tremenda también de ansiedad, ¿por qué no decirlo? Hoy en la sección Vacaciones Mentales, con la colaboración del Colegio Oficial de Psicología de Vizcaya, vamos a hablar de la cara B del verano, cuando viajar, en lugar de relajarnos, pues nos estresa. ¿Por qué? ¿Qué es lo que nos pasa? Bueno, pues de ello vamos a hablar, en este caso con Mar Márquez Ropero, doctora en neurociencia, psicología sanitaria y psicoterapeuta de jóvenes y adultos, miembro también del Colegio Oficial de Psicología de Vizcaya. Mar, ¿qué tal? Muy buenas, arratsaldeón.
1: Muy buenas, pues encantada de estar aquí contigo. Es que ricasco por invitarme.
0: Igualmente, bueno, parece que es un mito, ¿no? Pensar que por el simple hecho de viajar nos vamos a sentir mejor. Esto no es del todo cierto.
1: No, para nada es así, ¿no? Porque el hecho de viajar puede implicar que cambiemos algunos de los estímulos que recibimos a diario. Por lo general, en unas vacaciones nos vamos a rodear de cosas muy agradables, ¿no? Como puede ser pues, lugares bonitos, comida que nos gusta, compañía, etc. Y bajar el ritmo, aunque no siempre es así, que luego lo comentaremos. Pero todas estas cosas agradables pueden desencadenar que nos sintamos mejor. Sin embargo, viajar pues no hace desaparecer nuestros problemas. A veces nos los llevamos con nosotros. Entonces, pues como tú bien has dicho, viajar puede ser una fuente de ansiedad también.
0: ¿Es incluso que volvamos más cansados de vacaciones? Cuando hemos estado ya de vacaciones.
1: Puede ocurrir, ¿no? No es lo mismo unas vacaciones que me las paso tirada en una hamaca a unas vacaciones que cada día veo 40 monumentos distintos, ¿no? Pueden ser vacaciones muy distintas. Entonces va a depender un poco del ritmo y de lo que hagamos en esas vacaciones.
0: ¿Existe realmente el estrés vacacional, el síndrome del turista quemado?
1: Pues, a ver, lo que ocurre es que el estrés es básicamente una respuesta de nuestro cuerpo ante un reto, ¿no? El estrés no es malo per se, significa que nos activamos a exigencias del medio y necesitamos ese pico de estrés para funcionar, ¿no? El efecto nocivo del estrés aparece cuando esa activación se mantiene durante mucho tiempo y unas vacaciones con miles de planes y exigencias pueden acabar haciendo que ese estrés pues, sostenido continúe, ¿no? Entonces, sí, puede ocurrir que haya un estrés sostenido asociado a ese ritmo muy exigente que podemos llevar en vacaciones.
0: ¿Y qué necesita realmente nuestro cerebro para recuperarse del estrés cotidiano?
1: Pues básicamente descanso y actividades placenteras que pueden ir desde cosas muy simples y que al final van a ser personales para cada uno de nosotros, ¿no? Buscar lo que nos funciona en ese sentido.
0: Muchas veces cuando hacemos un viaje, ¿no? Planificamos un montón de excursiones, de lo que queremos hacer, quiero ir aquí, allá, no tenemos tantos días, pero bueno, metemos el turbo, ¿no? Para intentar llegar a todo lo que habíamos planificado, ¿no? Esos monumentos, a probar esos restaurantes y también queremos descansar, que es una palabra muy cotidiana. Bueno, voy de vacaciones y también quiero descansar, ¿no? Después de toda esa ruta que he preparado. Todo en 48 horas, muchas veces. ¿Cómo podemos aprender a bajar el ritmo sin sentir culpa por no hacer absolutamente nada?
1: Pues, bueno, yo animaría a todo el mundo a hacerse la pregunta ¿de dónde viene esa exigencia por hacer como esta gincana, ¿no? ¿Es una necesidad que tengo realmente? ¿Es algo que copio porque lo hace todo el mundo? ¿O simplemente sigo la lógica de mi vida diaria, ¿no? Cuando no estoy en vacaciones y la traslado a las vacaciones? Sigo con ese ritmo frenético, ¿no? Y les invitaría a preguntarse qué es lo que valoran de las vacaciones, qué es lo que realmente importa para ellos. Y dudo que mucha gente me diga, no, pues lo que valoro es ir con prisas y darme un atracón de monumentos y de lugares por ver, ¿no? Y realmente no procesar nada porque voy con el turbo metido. Entonces, todo esto de preguntarse qué quiero realmente

0: parte yo de mis vacaciones es muy útil, porque creo que es muy importante como saber renunciar a planes. Si yo soy, por ejemplo, un amante de la historia, pues igual priorizo un viaje cultural, pero entonces me tengo que perder la playa. Pero si yo soy un amante de la playa, pues igual no me importa tanto ver 40 monumentos, ¿no? Estar en ese equilibrio de ver realmente yo qué busco y qué pasa también por conocernos un poquito antes, ¿no?
1: Uh-huh. Vamos a incluir también en esta sección, en vacaciones mentales, a una invitada más. Ella es Marina Torres Llorente, jefa de la Unidad de Psicología del Hospital Quirón Salud Vizcaya, miembro del Colegio también Oficial de Psicología de Vizcaya. Marina, ¿qué tal? Arratsaldeon.
2: Hola, Arratsaldeon.
1: Bueno, queríamos hablar también de la desconexión, porque según un informe de InfoJobs, el 62% de los trabajadores, de las trabajadoras, responde llamadas, correos o mensajes de trabajo durante su periodo de vacaciones. Y claro, esto muy saludable no suena.
2: No, es súper importante desconectar en verano, apagar el móvil y sobre todo una desconexión mental, ¿no? Muchas veces, aunque físicamente estemos en la playa, mentalmente seguimos en la oficina y al final no desconectamos, no uh-huh. descansamos.
1: Uh-huh. En vacaciones, como comentábamos, hay muchas personas que siguen respondiendo a esos correos, ¿no? A esas llamadas, están pendientes. ¿Es adicción a la pantalla o es miedo a perder el control?
2: Más que adicción a la pantalla, suele ser dificultad para soltar el trabajo. Al final nos hemos acostumbrado tanto a la hiperconectividad y cuando dejamos el teléfono o el ordenador nos viene esa vocecilla, ¿no? De ¿y si pasa algo? O voy a mirar por si acaso, y al final no terminamos de descansar y nos roban el momento presente.
1: Uh-huh. Hacemos un alto para actualizar la información en carreteras porque nos escriben los oyentes ahora mismo el 688-840-840 que un autobús del Urral de Bus ha tenido un reventón entre Zumaya y Itziar, llegando a las gasolineras de Itziar al peaje. Está ahora mismo invadiendo el carril derecho de circulación, así que prudencia en este punto también. Está siendo una tarde un tanto complicada en carreteras. Perdona, Marina, retomamos un poco este asunto porque sí que quería preguntarte cómo podemos comunicar en el trabajo que estamos de vacaciones pero sin sentir culpa, o si debemos de comunicar este extremo. ¿Es necesario hacerlo?
2: Sí, es necesario y nos cuesta mucho, pues porque hemos muchas veces confundido el estar siempre disponibles, ¿no?, con ser un buen profesional. Y no es lo mismo. Y al final es que el descanso es parte del rendimiento. Nadie rinde igual si no para. Entonces, si tú dejas el trabajo organizado, si delegas bien, el descanso no es un lujo. Al final es que es una responsabilidad profesional y sí, es súper importante el marcarlo y poner límites en eso.
1: ¿Sería recomendable, por ejemplo, borrar alguna aplicación o silenciarla durante el periodo vacacional?
2: Pues sí, sería muy recomendable. Y al igual que cerramos la puerta de la oficina, pues podemos cerrar ¿no? el ordenador, el móvil. No pasa nada por desinstalar el correo o la aplicación de mensajes del trabajo durante 2 meses, no va a pasar absolutamente nada. Y al revés, estamos dando al final una señal clarísima al cerebro, ¿no?, que no va a pasar nada y que hay que hacerlo por salud.
1: ¿Qué estrategias psicológicas podemos usar para vencer esa tentación de revisar el teléfono del trabajo? Pues como solemos decir, ah, es un momentito, es un minutito. ¿Qué podemos hacer? ¿Qué prácticas podemos aplicar?
2: Al final, lo que suelo recomendar es eso, el quitar las notificaciones, el cerrar sesiones, el si podemos dejar el ordenador o el móvil del trabajo en casa si nos vamos de vacaciones. Al final nos lo tenemos que poner fácil porque podemos caer en la tentación.
1: Uh-huh. Mar, también ocurre con las redes sociales que intentamos buscar viajes perfectos, ¿no? Solemos hacer esa comparación con el resto de personas, ¿no? ¿Hasta qué punto esa comparación influye también en nuestro propio viaje y en cómo lo vamos a disfrutar?
0: Sí, es lógico que influya porque las redes no son solo un gran escaparate de viajes perfectos, sino de un montón de cosas más, de vidas perfectas, de amistades perfectas. Pero bueno, creo que las personas tenemos que realmente saber que en este escaparate solo se expone lo bonito y lo menos agradable casi nunca se cuenta. La vida real rara vez es así, ¿no? Hacer un viaje bonito implica igual coger un avión y resulta que no me gusta volar. Irme de casa a otro destino significa igual echar de menos algunas cosas que tengo en casa, algunas comodidades. Y pues así con miles de ejemplos, ¿no? Viajar solo puede ser muy bueno, pero puedo anhelar compañía, ¿no? Entonces al final el poder ver que la

0: la vida está hecha de estos matices, de estos grises, nos puede ayudar a saber que en las vacaciones va a haber elementos muy disfrutables y cosas que quizás no nos gusten tanto.
1: Uh-huh. Luego igual también estamos muy empeñados en que hay que viajar, ¿no? Es decir, en que hay que salir del sitio donde estamos, desplazarnos de un lugar a otro, ¿no? Salir de nuestra casa, pero a veces para el descanso tampoco hace falta viajar, ¿no?
0: No, literalmente para descansar. Yo creo que si todos lo pensamos un poquito, nos damos cuenta de que no es necesario viajar. Puede ser beneficioso viajar, por supuesto, pero bueno, siempre también creo que aquí hay que darle un matiz. O sea, tampoco creo que hay que romantizar el quedarse en casa, porque igual te tienes que quedar en casa por motivos económicos y eso puede ser una razón que te haga pues estar más, que emocionalmente no estés bien. Pero si es una decisión consciente de la que la persona está plenamente convencida, pues quedarse en casa es una opción muy buena y una forma estupenda también de descansar y de poder invertir tu tiempo en cosas que te agraden.
1: Uh-huh. Y cuando volvemos de vacaciones, ¿lo del síndrome postvacacional existe o esto es una invención?
0: Pues bueno, es una etiqueta que yo creo que engloba muchas cosas y que puede significar muchas cosas, pues desde personas que igual realmente no les gusta su trabajo o yo qué sé, o personas que en vacaciones han estado con su familia y ahora al volver al trabajo no lo están, entonces puede ser síntoma de muchas cosas. Aún así, me gustaría como normalizar que sentirnos un poco nostálgicos después de haber tenido unos días muy felices tampoco es algo negativo, significa que hemos disfrutado y lo hemos vivido, y creo que podemos intentar también trasladar cosas que solo hacemos en vacaciones, traerlas a nuestra vida y que no sean solo ese capricho que nos damos en vacaciones, sino poder tenerlo también en nuestra rutina diaria.
1: Uh-huh. Pues Mar Márquez Ropero y también Marina Torres Llorente del Colegio Oficial de Psicología de Vizcaya, ambas, gracias por atendernos hoy en Distrito Euskadi.
0: Es que ricasco.
2: Muchas gracias.
1: Agur.
0: Agur, agur.
1: Vamos con Lier Puente y la opinión de nuestros oyentes, Lier.
3: Sí, en la mesa de jóvenes hemos charlado con Marta Carretero, de Ayuda en Acción, que ha realizado un estudio sobre la juventud. Concluyen que ha perdido espacios de ocio abiertos, públicos y gratuitos, lo que reduce sus oportunidades para relacionarse.
4: La precariedad no es solo una fase, sino es desde donde tienen que construir todo, ¿no? Son jóvenes que están excluidos del mercado laboral, que están muchas veces excluidos del sistema educativo, no por una cuestión vocacional, sino por una cuestión de razones económicas y familiares. Por lo tanto, están fuera de los espacios que históricamente han servido también como para proyectar sus vidas, ¿no? Y esto afecta directamente al ocio que pueden tener y al que tienen acceso, ¿no?
3: Sobre esos espacios que desaparecen para los jóvenes, John nos trae el caso del Maracaná, en el barrio de San Ignacio de Bilbao, un espacio urbano gratuito. También hemos hablado en la mesa de jóvenes sobre el informe encargado por la Comisión Europea que propone prohibir el acceso de los menores de 13 años a las redes sociales. Ana no apuesta por el control y la prohibición, aunque cree que falta sentido común. De eso no tenemos mucho o apenas tenemos, dice Ana. Piensa que hay que enseñar a utilizar toda la tecnología digital y la IA, tanto a personas adultas como a jóvenes. En la niñez y adolescencia debería estar muy limitado su uso. Y en el diálogo de besugos hemos felicitado a Salma Solaun, gimnasta alavesa de 21 años, que ha ganado dos medallas en la Copa del Mundo, dos medallas de oro en la Copa del Mundo de Milán con el equipo de España.
5: Estamos muy contentas con el resultado. Creo que esos fallos que hemos tenido los vamos a usar de forma positiva para estar más atentas, ¿no? Y pulir pues esos detalles para nuestro gran objetivo de esta temporada, que es ese mundial que se disputa en Frankfurt en el mes de agosto.
3: Y durante el programa también hemos entrevistado a Sonia García, presidenta de Asetravi, la Asociación Empresarial de Transportes de Vizcaya, que denuncia que se les impedirá circular durante el eclipse del 12 de agosto.
6: Es que de primeras ya suponen que va a haber una movilidad increíble. Es como cuando en invierno, que también ha sucedido, nos han paralizado porque decían que iba a nevar y no nevó. Lo que no puedes hacer es que paremos en un día entero. Hay gente que está en tránsito, no sabemos dónde nos vamos a quedar. Lo que pedimos es que la medida sea proporcionada. Para pararnos del todo tendría que ser que las carreteras estarían pues a tope, ¿no?, de gente. Y luego pues que pueda ser compatible con nuestra actividad. Es que nosotros estamos transportando mercancía para otros.
3: Para Vicente, siempre pagan los mismos, al transporte se le pone trabas por cualquier cosa. Y Amagoya se pregunta, ¿quién va a asumir las pérdidas de las empresas y de los transportistas? Y terminamos con un chiste que nos manda Araceli. Se pregunta, ¿por qué llora el libro de matemáticas? porque tiene muchos problemas.
1: Pues nos quedamos con ese chiste. Es que ricasco, Lier.
3: Agur, bien arte.

0: Agur.
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2: Son las 7 de Arratsaldeon.
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2: Lo primero, las carreteras, porque ahora mismo hay problemas en dos vías principales en Vizcaya. La Vizcaya 20 está cortada en Derio, sentido Bilbao. En la subida de Santo Domingo, un vehículo se ha incendiado. Los bomberos están trabajando en las labores de extinción. Y atención también en la Vizcaya 10, en Baracaldo, sentido Cantabria. Una colisión entre tres vehículos está cortando la vía en estos momentos. Y hay ya, por ahora, un kilómetro de retenciones. Y una nueva sentencia limita la capacidad de las instituciones vascas a aplicar políticas de normalización del euskera en la administración. Anula la exigencia del euskera a los trabajadores de las subcontratas que prestan servicios para la administración, incluso cara al público. El Supremo ratifica el fallo del Superior Vasco de Justicia del año pasado, Isarobasa.
3: Sí, la sentencia ya es firme. El Tribunal Supremo ratifica lo declarado por el Tribunal Superior de Justicia del País Vasco en 2025. Se anula la exigencia del euskera a las subcontratas. Se inadmite el recurso del Gobierno Vasco.

0: El primero, como decimos, el punto que exigía a las empresas subcontratadas prestar el servicio en las mismas condiciones que la administración pública. Los otros dos puntos invalidados afectan al personal de la administración. Se anula la posibilidad de obligar al personal que ha acreditado nivel C1 recibir formación continua en euskera y la posibilidad de no traducir al castellano textos en euskera. La Comisiones Obreras, impulsor del recurso en contra de estos criterios, se ha mostrado satisfecho. Iñigo Garduño es secretario de Acción Sociopolítica y Comunicaciones de Comisiones en Euskera.
1: Demostrar que no se puede trasladar el sistema de requisitos lingüísticos a los sectores privados tal cual. Primero, porque el punto de partida es diferente, y segundo, porque hay un riesgo cierto de provocar despidos de todo el personal que no acredite ya un perfil.
0: El proceso de euskaldunización necesita, insiste, tiempo y recursos para no dejar a nadie atrás.
2: Otro fallo judicial. El Supremo avisa al gobierno que no pueden denegar permisos de residencia solo por los antecedentes penales. Se acaba la denegación automática solo por esta causa. Es una de las correcciones que hace el Supremo en un fallo difundido hoy al Reglamento de Extranjería de 2024. Madrid, Oiane Pérez.
3: Fue uno de los puntos más polémicos de la última regularización excepcional, el referido a los antecedentes penales, y ahora el Supremo lo rechaza, pero en el sentido contrario. Prohíbe que se pueda denegar automáticamente una solicitud por el mero hecho de tener antecedentes penales y obliga a la Administración a hacer valoraciones individualizadas ponderando la gravedad del delito, el tiempo transcurrido o el interés de los hijos menores. El Tribunal Supremo ha estimado así parte de los recursos de varias organizaciones de defensa de los derechos de migrantes al reglamento de extranjería. En general, la sentencia mantiene su arquitectura, pero introduce cambios en protección de menores, obliga a España a reconocer tutelas extranjeras, aunque incumplan el derecho español, permite a la CTT contratar temporeros o elimina la vía electrónica como única para relacionarse con la administración.
2: Y además el juez Peinado exige ahora a Begoña Gómez que demuestre que durante su viaje a Londres solo acudió a la graduación de su hija. Peinado quiere saber dónde estuvo, que pruebe que se limitó a cumplir con el motivo por el que se le devolvió el pasaporte, y le advierte de un posible delito de quebrantamiento. El Gobierno impulsa la estrategia Euskadi-Urdiña para garantizar el relevo generacional del sector marítimo-pesquero. Son 40 actuaciones para atraer a los jóvenes, impulsar la innovación, modernizar los puertos y generar nuevas oportunidades económicas vinculadas al mar, Xavi Segovia.
4: Euskadi busca convertirse en un referente de la economía azul, la economía marítima, un sector que supone un motor para la prosperidad presente y también futura de Euskadi. Se busca unificar, potenciar, modernizar y también acercar el sector a las nuevas generaciones, como aseguraba el Lehendakari Manuel Pradales.
5: Pero es un patrimonio de país que tiene un valor incalculable, que debemos conservar, preservar y que nos otorga una ventaja competitiva que también tenemos que aprovechar. Queremos que la mar, que tanto nos ha dado, nos siga dando, que siga siendo un motor de vida y de prosperidad para generaciones actuales y para generaciones futuras.
4: Euskadi Urdiña se basa en 6 pilares: las personas, el ecosistema, el litoral o también el producto, entre otros. Para unificar la potencialidad del sector marítimo vasco, se va a crear un observatorio para que lo analice en todo momento. En 2024, el sector pesquero vasco creó 37.000 empleos entre las 270 empresas presentes. El Gobierno vasco pide también la implicación de las administraciones española y europea para un sector, ha dicho Lehendakari Pradales, que es estratégico, pero que vive un momento de incertidumbre.
2: Los adolescentes europeos pasan entre 4 y 6 horas diarias ante las pantallas y los expertos reclaman ahora a los gobiernos que actúen porque les está pasando factura. Aumentan los casos de ansiedad, de depresión, y proponen ninguna pantalla hasta los 3 años y limitarlas mucho hasta los 13. Aitor Sagarzazo, Bruselas, Arratsaldeon.
6: Arratsaldeon, sí. Los expertos le han propuesto un límite armonizado para el área de los 27, que dejaría fuera de las redes sociales a los menores de 13 años, a no ser que estén supervisados por mayores.
7: We need to set the age at which the children can legally access social media.
6: La presidenta von der Leyen ha defendido la necesidad de establecer una edad de acceso, destacando el consenso que genera este tema y que está en juego la seguridad de niñas y niños. El panel de expertos ha propuesto sus recomendaciones por etapas. Hasta los 3 años, nada de pantallas. Entre los 3 y 13 años, un acceso supervisado por un adulto y limitado en el tiempo. Y para los mayores de 13, un acceso gradual, dependiendo de la seguridad de cada plataforma. Estas mismas tendrán que probar que son seguras. Ahora leerán el informe con detenimiento y lo trabajarán en el Colegio de Comisarios para presentar una propuesta

0: de ley después del verano.
1: Estupidez, racismo o las dos cosas. Hasta cuatro ministros del gobierno francés han dicho que las palabras de Rajoy sobre la selección de fútbol sin franceses son intolerables. París, Xavier Bazabal, Arratsaldeon.
2: Arratsaldeon, el ministro de Exteriores francés, Jean-Noël Barrot, no ha ahorrado palabras en la polémica.
3: Voilà des propos qui sont pathétiques.
2: Asegura que las de Rajoy son palabras patéticas y también ha querido dejar claro que
3: une bonne fois pour toutes, la France n'a pas.
2: Francia no tiene color de piel. El ministro también ha agradecido el tuit de Sánchez de ayer, que catalogaba las de Rajoy como declaraciones xenófobas. El presidente del gobierno actual está hoy y mañana aquí en París por la festividad del 14 de julio y de momento públicamente no ha querido responder a las preguntas de los periodistas. Pero sea porque es fútbol, sea porque hay elecciones cerca, es llamativo también que en el tablero político francés haya unanimidad. Ni a comunistas ni a ultraderechistas han gustado las palabras de Rajoy. Es más, el portavoz del partido de Le Pen dice que Rajoy es racista y punto.
4: Monsieur Rajoy est un raciste.
2: Pero el exmandatario del PP también tiene otra frase llamativa en el artículo. Dice que no están las cosas como para asomarse al patio, aunque hablaba de cómo tiene que jugar España contra Francia. Se ve que le parecía una opinión más arriesgada esa que decir que Francia juega sin franceses.
1: En el Partido Popular no se entiende el enfado del gobierno francés y de la clase política francesa y, ni mucho menos, creen que haya que desautorizarle como les ha pedido el ministro Álvarez.
5: Y exijo al señor Feijóo que desautorice a Mariano Rajoy.
1: Feijóo ni siquiera ha hablado y el que ha hablado lo justifica el portavoz Semper. Lo deja en una cosa del sarcasmo de Rajoy. Para Semper no hay mala intención en decir que los jugadores de la selección francesa no son franceses. No sabemos si por no ser blancos o por no tener apellido de origen francés.
6: Una columna de estas que escribe el señor presidente Rajoy son sarcásticas y son columnas que van sin mala intención y esa expresión es sin mala intención y son comentarios a favor de España y sin piesto. Yo no los circunscribiría a este perímetro, no le daría otra interpretación.
1: Y primeras reacciones a la propuesta de ERNE de cambiar el Código Penal para endurecer el castigo a las agresiones, los ataques, agentes de la Ertzaintza y la policía local. Iratxe Ruiz.
7: El último incidente han sido las amenazas a un ertzaina que arbitraba un partido de la Donosti Cup. Tuvo que salir escoltado del campo. ERNE mueve ficha y ya se está reuniendo con las formaciones políticas para modificar el Código Penal. Quiere endurecer los castigos a quienes agredan a ertzainas o policías municipales. El Partido Popular ya ha respondido que está a favor. Javier de Andrés les pide a PNV y socialistas la misma contundencia, a pesar de que son, dice, socios de los acosadores.
8: Yo no he visto al Lendakari posicionándose con claridad y exigiendo de verdad una respuesta por parte de Bildu ante el acoso a la propia Ertzaintza. Antes sí que la sabía, porque antes se exigía un mínimo ético.
7: Eran declaraciones en el Boulevard. Por su parte, en Euskadi Ratia, la portavoz de EH Bildu en el Congreso señalaba que hace falta pedagogía, pero no cree que endurecer las penas sea la solución.
9: Ertzantzaren alderdi batzuk eta sindikatu batzuk instrumentalizatu egiten dute gauza guzti hauek. Egia da, gertatzen direla eta neurriak hartu behar direla, baina kode penalaz oraindikan gogorragoa jartzea ez du lagunduko kontra egin dezakezen bai momentutan.
7: Merche Aizpurua critica a quienes instrumentalizan y amplifican estos incidentes para la confrontación política, denuncia una tendencia generalizada al punitivismo.
1: El fuego de Almería ya está controlado. Los vecinos han podido volver a sus casas en un paisaje carbonizado mientras se va identificando a las víctimas del incendio. Alex Peral.
10: Sí, de momento son 6 las víctimas identificadas, un español y 5 extranjeros, 7 si contamos a la mujer fallecida ayer en el hospital. El presidente del gobierno español.

0: Unidades de los alcaldes, a la Diputación, la Junta de Andalucía y también el Gobierno de España. Porque es lo que piden los ciudadanos y ciudadanas, la mejor manera de luchar de manera eficaz contra estas crisis de protección civil.
1: Por su parte, el presidente de la Junta de Andalucía, Juan Manuel Moreno, ha asegurado hace unos minutos que el incendio está totalmente controlado.
2: Hoy damos un nuevo paso, que está controlado el incendio. El último paso, como saben, es dado por extinguido, ¿no? Que eso en los próximos días se producirá. Ya podemos decir que hay un control absoluto sobre este terrible y cruento incendio.
1: El fuego ya nos deja un balance de más de 7.000 hectáreas calcinadas. Afortunadamente, los vecinos ya han podido volver a sus casas.
3: Una ola de calor, el inicio de las campañas de vacunación. A partir de ahora, los 90.000 usuarios de Betión recibirán avisos como esos por voz. Nerea Melgosa es consejera de Bienestar.
4: Un mensaje al dispositivo habitual situado en el hogar de la persona usuaria. El dispositivo inmediatamente emite un aviso de voz a la persona usuaria indicándole que tiene un mensaje. Cuando la persona aprieta el botón amarillo que está en el dispositivo, escucha el mensaje.
3: Los equipos de rescate han localizado esta mañana el cuerpo del submarinista desaparecido en Ondarroa. El hombre de 57 años había salido ayer a hacer pesca submarina en la zona del puerto. Y hoy ha comenzado la matriculación en EHU para el curso que viene. La universidad pública oferta 108 grados, más de 8.600 plazas. Ya se saben las notas de corte. Olaya Oyarzún.
5: Sí, el doble grado en física e ingeniería electrónica corona el ranking de acceso a la EHU con la nota más alta de todas, un 12,66 sobre 14. Le siguen medicina, odontología, biomedical engineering o bioquímica. Un año más, estos son los cinco grados más exigentes con mayor nota de corte. Eso sí, este curso con una diferencia, las notas de corte más altas han bajado ligeramente respecto al curso anterior. José Ramón Menguechea, rector de la EHU.
6: Hay un ligero descenso de la nota de corte, pero se trata de escasas centésimas. Por lo tanto, se puede decir que el proceso de matriculación va a ser igual que el año anterior.
5: La mayor variación corresponde a Biomedical Engineering, que baja más de medio punto respecto a 2025. Las carreras relacionadas con las ciencias de la salud y los dobles grados continúan concentrando buena parte de la demanda del alumnado. Las ingenierías también lo hacen, aunque su alta oferta hace que las notas de corte sean más moderadas. En total, la EHU suma 8.600 plazas distribuidas en 108 titulaciones.
3: Y los sanfermines ya están en la cuenta atrás, ya con menos gente tras la masificación del fin de semana. Los Miura han dejado un anteúltimo encierro trepidante. Aritzaguirre.
7: Lo más sorprendente es la vuelta al ruedo que en la Plaza de Toros se han permitido dar los seis Miura en lugar de entrar directos a Chiqueros.
8: Es increíble. Los seis toros viniendo juntos a la vez, pero sin querer atropellarte. Simplemente andando tranquilos ellos hacia ti. Ni siquiera nos han hecho caso. Éramos como hormigas para ellos.
7: Un Miura caía en Mercaderes y quedaba rezagado, pero en estafeta alcanzaba a la manada que ha llegado hermanada a la plaza en 2 minutos 34 segundos. Fuertes sensaciones y golpes por caídas.
9: He caído enfrente de la manada y me he librado de nada buena.
10: Con los Miura iba acojonado.
11: Te impresiona mucho y dan respeto.
7: Pero solo 4 traslados y por contusiones. Tras el fin de semana, los últimos días de San Fermín quedan para los de casa en el Día de las Personas Mayores, Rondallas y Jotas. El Ayuntamiento ha homenajeado a los 10 vecinos y vecinas de Pamplona que este año llegan a los 100 años. Y en Radio Euskadi hemos hablado con Milagros, Marisa y Ramona, tres amigas sanfermineras, la mayor de 80 años, que tienen todavía cuerda para rato.
12: Nos apuntamos a un bombardeo.
13: A mí me siguen gustando los sanfermines y mientras pueda los disfrutaré, aunque sea un descontrol. De las alpargatas, los desayunos, chocar con uno, ponerte a bailar con otro.
14: La mayoría de edad es lo que uno hace, lo que le da la gana. Y si a alguien le gusta, bien, y si no, que se aguante.
7: Pues como acto estrella para las personas más veteranas, a las 8:30 en la Plaza de la Cruz, la Orquesta Mondragón.
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7: Para bailar en línea, agarrao o lo que surja. Viaje con...

0: las 8 les dejo con los deportes. Jon Hernández, arratsaldeón.
1: Arratsaldeón. Vallarancha esta mañana ha hablado en Lezama. José Anleku, el jefe de los servicios médicos del Athletic, ha afirmado que la temporada pasada fue la peor de las últimas 11 en cuanto al número de lesiones. Y ha dicho, entre otras cosas, que Unai Simón, Laporte y Nico Williams tendrán 3 semanas de vacaciones cuando finalicen su participación en el Mundial. Vamos con lo más destacado de la jornada.
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1: En la Teresa Lesión.

0: Lesionado Nico Serrano, lesión muscular leve en el recto anterior izquierdo, algo que le ha impedido participar con normalidad en el entrenamiento de esta mañana. Ha sido sin duda un contratiempo para Terzic. En la Real Sociedad la gran novedad ha sido John Pacheco, que ha vuelto a ejercitarse con el resto de sus compañeros. Mañana hablará Igor Zubeldía y tanto Alavés como Osasuna también se han ejercitado esta mañana. En el Athletic femenino, primer día hoy para el nuevo proyecto de Víctor Martín, primer día también para el Eibar, que ha hecho oficial la llegada de la internacional chilena Nerea Sánchez. La centrocampista firma hasta el 2028. En la Real, la delantera californiana Ava Schellenfreund firma hasta el 2029 y doble fichaje también en el Alavés Gloriosas. Llegan al conjunto babazorro la delantera catalana Andrea Gómez y también la central zurda madrileña Amaya García, esta cedida por el Real Madrid. Son las dos primeras incorporaciones. También miraremos al remo. Toca repasar lo sucedido este pasado fin de semana, tanto en Castro como en Orio, con un Donostia Arun Laguna que de momento lo acapara todo en la Liga Euskotren y un Bermeo que le volvió a quitar una bandera a Orio, en este caso en Castro, pese a que ayer los aguiluchos no fallaron en casa. Hoy estará con nosotros Igor Macazaga, entrenador de Donostiarra. En pelota mañana tenemos la final del Parejas de San Fermín, Laso Iztueta ante Pello Echeverría y Zabaleta con todo el papel vendido y tenemos que hablar de lo ocurrido ayer con el material en el duelo que disputaron Pello Echeverría y Zabaleta ante Altuna y Martija, algo que ha dado sin duda mucho de qué hablar. En el Tour de Francia hoy tenemos jornada de descanso, aún así escucharemos las palabras de Vingegaard Fernández, director de Cofidis. En la general todo sigue igual, el esloveno Pogačar continúa con el maillot amarillo y tenemos noticia de fichaje en el Laboral Kutxa. Llega a la escuadra vasca Maite Urteaga. Bueno, pues con todos estos temas y con alguno más y por supuesto con vuestros mensajes en el 688-840-840 nos vamos hasta las 8 de la tarde. 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Hacemos una pequeña pausa y comenzamos.
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0: hora de la tarde conocíamos el parte médico de Nico Serrano. Dice el Athletic que el futbolista no se ha ejercitado hoy con el resto de sus compañeros porque sufre una lesión leve en el recto anterior izquierdo y queda pendiente de evolución. La novedad, además, en la jornada ha sido la incorporación el primer día de trabajo de Andy Hughes, el nuevo responsable de la estrategia del equipo, de definir las jugadas a balón parado. El equipo ha entrenado esta mañana en las instalaciones de Lezama. El miércoles disputarán el primer partido de la pretemporada frente al Derio en Portugalete.
1: Y esta mañana ha hablado en Lezama José Anlecue, jefe de los servicios médicos del conjunto Surigorri.
0: Con reflexiones interesantes que nos ayudan a entender cómo funciona un club internamente a la hora de tomar decisiones. Si un jugador juega o tiene que descansar. Pero vamos por lo más destacable, porque en el club preocupan las lesiones graves de rodilla. El año pasado hasta tres. José Anlecue, jefe de los servicios médicos, decía esta mañana que la última temporada ha sido la peor de las últimas 11 en cuanto al número de lesiones, que el año fue para todos muy duro.
2: Nuestros números de la temporada pasada fueron los peores de las últimas 11 temporadas. También te podría decir que los de la temporada anterior, 24-25, fueron las mejores de las últimas 11 temporadas, y teniendo en cuenta que en ambas temporadas la metodología general de trabajo fue similar, pues hay que pensar que hay cosas que debemos mejorar, obviamente. No es normal que hayamos pasado 5 o 6 temporadas sin un solo cruzado y que la temporada pasada tengamos 3 lesiones de cruzado. Ahí hay un terreno, insisto, que obedece probablemente al propio azar ligado a este deporte.
0: Pues las lesiones de rodilla, que cada vez son más habituales en los futbolistas, pero que en el último año se cebaron con el Athletic. Claro que desde el club se intenta buscar una explicación, no es fácil porque depende de muchos factores. Decía Lecue, por ejemplo, que la carga de los partidos, la saturación del calendario, es uno de ellos. Cada vez los futbolistas pasan más tiempo expuestos a lesiones. También ha hablado, se ha referido a la dureza de la Champions. Influyó, fue muy dura, empezó muy pronto.
2: ¿Qué ocurre? A ver, este año, pues evidentemente sobre todas nuestras cabezas circula la idea de que el nivel de exigencia que plantea la Champions es un nivel de exigencia máximo en términos futbolísticos. Cuando digo máximo, es máximo desde todos los puntos de vista. Y probablemente ese es un factor, uno de los principales factores que somos capaces de identificar. Luego ya tendríamos que bucear en el universo de cada jugador y, como os digo, ver cuáles son los factores que cada uno de ellos aglutina. Pues eso, que haya jugado una competición durante el verano anterior, que no lo haya hecho, que haya podido completar la pretemporada, que no la haya completado.
0: También se le ha preguntado sobre Nico Williams, un jugador que lo ha pasado muy mal en esta temporada, porque el pubis, esa pubalgia, le ha dejado fuera de la convocatoria muchísimos partidos. Lecue señalaba que esa lesión está superada, ya no existe molestia, y sobre el jugador ha dejado la siguiente explicación: la cronología de la temporada de las lesiones de Nico Williams.
2: Su situación actual, hay que recordar que después de esa pubalgia, de la cual terminó la temporada libre de molestias y a fecha de hoy sigue libre de molestias. El jugador tuvo una lesión el día que jugamos con el Valencia, en el mes de mayo, pero una lesión de isquios que no tenía una relación directa con esa pubalgia y de la que se ha recuperado perfectamente. Nuestra relación y nuestro nivel de confianza con el staff de la selección española y en particular con el servicio médico es absoluta. Y la última lesión que ha sufrido Nico con la selección en el transcurso del Mundial ha sido una lesión leve en su aductor, pues que le ha tenido, por lo que habéis visto, ¿no? Yo creo que a los 12 o 13 días estaba considerado disponible.
0: Además, John, nombres propios. Gorosabel se lesionó en vacaciones, preparando la pretemporada de manera individual. Berenguer tiene casi olvidado el dolor en su quinto metatarsiano. Sobre Beñat Prados ha aclarado el doctor que la intervención quirúrgica, la técnica, ha requerido algo más de tiempo para llegar al 100%. Y una última, sobre los internacionales que disputan el Mundial, tendrán 3 semanas de vacaciones, de las que ya disfruta Iñaki Williams, Simón, Laporte y Nico harán lo mismo cuando finalicen su estancia en el Mundial.
1: Veremos cuándo se les cae el casco, Iker.
0: Agur.

de ese vestuario. Por otra parte, el Alavés de Quique Sánchez Flores hoy ha realizado una doble sesión de entrenamientos, un Alavés que sigue buscando incorporaciones para su plantilla, como apuntó Sergio Fernández, su director deportivo. Y Osasuna también se ha ejercitado esta mañana, ha sido la primera de las 8 sesiones que tendrán los rojillos en esta semana, y por cierto, el club ha anunciado un nuevo amistoso para el día 5 de agosto a las 6:30 de la tarde, ante el Napoli en Italia. Y mucha actividad también en nuestros equipos femeninos. El Athletic ha arrancado hoy en Lezama, también el Eibar en Areitio, un Eibar que acaba de anunciar a la internacional chilena Nerea Sánchez. La centrocampista firma hasta el año 2028. Y tenemos fichaje también en La Real. La delantera californiana Ava Schellenfront firma hasta el 2029. La

0: primeras incorporaciones. Saludan ya a la afición babazorra.
1: ¿Qué hay, Albiazules? Soy Andrea Gómez y estoy súper ilusionada de comunicaros que nos veremos muy pronto por Vitoria. ¡Lo hacen gloriosas!
2: ¡Opa, Albiazules! Soy Amaya y tengo muchas ganas de empezar a trabajar con las gloriosas. Nos vemos en Vitoria.
0: Y presentación hoy también de Andoni Iraola como nuevo técnico del Liverpool. Rafa Munguía, ¿qué tal, Arratsaldeón?
3: Arratsaldeón.
0: El de Usurbil llega con mucha ambición al banquillo de Anfield.
3: Y con mucha expectación, no como un Beatle, en la ciudad de los Beatles, sí con expectación máxima en Melwood, en la ciudad deportiva de Liverpool, no solo con el sinfín de periodistas que han abarrotado la sala de prensa. Ojo, John, con más de 12 millones y medio de suscriptores en el canal de YouTube, ha sido una presentación, podemos calificarla de planetaria, seguida prácticamente en los 5 continentes, habida cuenta de los seguidores red, sobre todo en el continente asiático. Un Andoni Iraola que ha comparecido tranquilo, sereno, por momentos reflexivo ante el gran reto de su carrera hasta el momento, hacerse cargo de un gigante que viene de una temporada sin títulos y al que se le va a exigir pelear de nuevo prácticamente por todas las competiciones. Una de las primeras cuestiones que le planteaba la prensa inglesa era si Iraola era consciente de lo que significaba sentarse en el banquillo de Anfield. Iraola.
4: Sí, quiero pensar que entiendo lo que significa. Igual hasta no estar aquí y vivir ciertas experiencias no seré totalmente consciente. Entiendo que es un club gigante, que todo lo que diga va a ser escrutado, pero no quiero ser demasiado cauteloso porque quiero actuar de manera normal. No quiero vivir en una burbuja acotada del entrenamiento a casa. Me gustaría disfrutar de la ciudad. Sé que hay sitios donde tendré que ir a hacerme fotos, pero es parte de la magia de ser el entrenador del Liverpool. Me gustaría no cambiar demasiado.
5: I would like not to change too much.
3: Temporadas de éxito en el Bournemouth y evidentemente se le preguntaba sobre la plantilla, los fichajes que va a cometer el conjunto red, que los ha hecho ya y los va a hacer, y sobre las bajas, ahí no se ha extendido mucho, también muchos temas de actualidad y cuestiones filosóficas, el estilo de juego que va a implantar Andoni Iraola. Ha sorteado así la pregunta, quiere que lo que ha mostrado hasta ahora en la Premier League le pueda valer también para el Liverpool. Iraola.
4: Me gustaría darles un equipo del que se sientan orgullosos. Para mí el Liverpool es conexión con la gente, con los seguidores. He estado al otro lado en Anfield. Aquel gol que marcó Chiesa en el primer partido de la temporada pasada fue... ¡buah! Puedes sentir el estadio y es lo que quiero en cada partido. Trabajar duro, ser intensos, agresivos, verticales, que todos se sientan identificados y cómodos apoyando a este equipo.
5: Feel comfortable, ¿no? Supporting this team.
3: Pistoletazo de salida de la era Andoni Iraola en el Liverpool. Firma el de Usurbil por 2 temporadas.
0: Es que digas con Rafa.
3: Quiero verte.
0: Y de protagonista a protagonista, ayer se pasaba por Quirol Festa Eder Maestre, entrenador del London City inglés. Ane Ormaechea, ¿qué tal, Arratsaldeón?
6: Arratsaldeón, John.
0: El conjunto londinense está pegando muy fuerte en el mercado.
6: Y tanto que está pegando fuerte, porque el último bombazo se ha hecho oficial hoy mismo. La defensa central Mappy León se une al proyecto del London City firmando hasta 2029 tras terminar su contrato con el Barça, una llegada histórica que no es un caso aislado, ya que se suma la de la doble Balón de Oro, Alexia Putellas, o a la de la guardameta internacional Mari Herbst, que llega del PSG para compartir puesto con la Añatierra y Xuri Urdin en el NLT, que lleva una temporada con el club londinés. El total han habido 5 fichajes y 7 salidas, todo bajo el respaldo multimillonario de la magnate Michel Ekan y su imperio Kinesca Sports, que amenaza con conseguir todo. Y el encargado del pilotar este vestuario lleno de estrellas es el técnico vizcaíno Eder Maestre. Firmó un contrato a largo plazo hasta verano de 2028 y aunque ya debutó en enero ante el Liverpool, es este próximo lunes 20 cuando arranca de verdad su primera pretemporada completa. Escuchamos al propio Eder Maestre, que estuvo ayer en Radio Euskadi, definir lo que supone tener a futbolistas como Alexia Putellas en su vestuario.
7: Es cierto que cuando me presentaron el proyecto y bueno, pues en esas ambiciones de toda la compañía, de todo el club, por llevar al London City, ¿no?, a lo más alto, a las cotas más altas, pues bueno, uno al final se puede imaginar que poco a poco va a ir haciendo acopio de jugadoras de nivel mundial, de talla mundial, pero bueno, el nombre de Alexia Putellas está en otra dimensión y bueno, no te voy a negar que me siento un privilegiado, ¿no?, poder estar en la tesitura de entrenar a una jugadora de tal calibre.
6: Una brújula diferencial en Londres para un entrenador que creció como asistente en la Real Sociedad y que después demostró en el Tenerife que sabe hacer competir al máximo a presupuestos

0: más modestos. Lógicamente, Maestre no pierde de vista lo que pasa en nuestra tierra, en un fútbol femenino vasco y conoce a la perfección.
1: Somos una tierra que ama el fútbol. No, creo que nunca hemos hecho mucha distinción entre fútbol masculino y femenino en cuanto a apoyo social, y creo que eso se traduce, ¿no?, en que, pues bueno, pues con la población que tenemos, tener un representativo de cuatro equipos y un quinto como es Osasuna, que siempre anda peleando por ascender a primera división. Ojalá, creo que, joder, ponen

0: el buen trabajo también de cantera.
1: El técnico vizcaíno lidera la revolución de una CANC que tiene la mirada puesta en el primer título y en la clasificación europea tras acabar sextos el curso pasado en la WSL.
2: Es que digas, Juanes.
1: Grasco.
2: También tenemos que mirar al Mundial porque mañana se juega ya la primera semifinal. Martín Herrera, ¿qué tal? Arrachaldeón.
3: Arrachaldeón, John, buenas tardes.
2: Porque mañana ya es el día, comienzan estas semifinales. Mañana tenemos la primera, España-Francia en Dallas. Una semifinal de la Copa del Mundo, Martín, pues como todas, ¿no? Emocionante, seguro, y sin un claro favorito.
3: Sí, llegaron las cuatro selecciones, las cuatro primeras del ranking FIFA. Francia, Argentina, España, Inglaterra. Y bueno, la verdad que son cuatro potencias a mundiales a nivel futbolístico, cada una con su estilo, con muchas similitudes, pero también con estilos de juego muy diferentes, ¿no? Y mañana, bueno, la primera semifinal entre dos selecciones que han llegado muy bien, con contundencia, que no han tenido dudas en ninguno de estos seis partidos, lo han definido totalmente con total contundencia, han clasificado, han sido seguras, bueno, así que la verdad que estamos ante una semifinal, tal vez que podría ser una final, pero sí. Bueno, esto de los cruces hace que se junten una semifinal dos grandes selecciones.
2: Llevamos todo el torneo hablando de la pólvora de Francia, de las armas ofensivas que tiene el conjunto de Deschamps, también de que España está defendiendo bastante bien y de que en todos estos partidos pues solamente ha encajado un gol, pero si miramos a los últimos precedentes, sobre todo bueno, a ese partido que tuvieron en la Nations League, también en la Eurocopa del año 2024, España consiguió ganar. Veremos lo que sucede mañana, pese a que algunos dicen que Francia es ligeramente favorita.
3: Sí, a ver, los antecedentes cercanos lo ha podido superar España, aunque Francia se habla mucho, tal vez porque es un poco más vistosa, porque la contundencia de sus jugadores, tal vez son un poco más mediáticos, si se quiere decir, porque si hablamos de nombres, en el caso de Mbappé, de Dembélé, han salido campeones y han conseguido cosas a nivel personal, a nivel clubes, y ese poder ofensivo hace que se la vea un poco más, se quiere decir, dinámica o más mediática, pero España tiene una identidad de juego muy marcada a través de la tenencia de balón, en que te va desgastando de a poco, tiene las cosas muy claras, muy definidas, una defensa, una columna vertebral muy segura, y a partir de ahí ha ido buscando los partidos poco a poco, y como hemos visto en clasificaciones anteriores, lo ha logrado sobre el final y sobre jugadores que han entrado desde el banco suplente, que han hecho muy bien las cosas, ¿no?
2: Mañana a las 9 de la noche este primer partido, esta primera semifinal, mejor dicho, entre Francia y España, España y Francia, a las 9 de la noche en Dallas, y el miércoles se enfrentarán Argentina e Inglaterra en Atlanta. Si decíamos, Martín, que la primera semifinal está muy abierta, pues qué decir de la segunda, ¿no? Pues quizás más abierta aún.
3: Sí, más abierta y tal vez con mucha historia, ¿no? Luego de lo sucedido hace 40 años que Argentina, bueno, logró ese partido tan icónico hoy en la historia de los mundiales, se vuelve a cumplir ahora con un Messi que va a jugar su primer partido contra Inglaterra, justo en una semifinal. Bueno, la verdad que para los de afuera tiene mucho condimento, y gracias a Dios, en las declaraciones, por lo menos los jugadores de Argentina, se trata de solo un partido de fútbol, y que así tiene que ser, me parece.
2: Sí, ya hemos visto a Scaloni, o yo por lo menos escuché a Scaloni diciendo, como rebajando un poquito la tensión del partido, diciendo que lo que se va a jugar este miércoles en Atlanta es solamente un partido de fútbol. Escuchamos precisamente a Leo Messi, decías, Martínez, la verdad, nunca se ha enfrentado Leo Messi a Inglaterra, se va a enfrentar por primera vez en toda su carrera. Lo escuchamos.
4: Siempre empecé a jugar contra las selecciones grandes, no me pasó nunca contra Inglaterra, es la primera vez, así que va a ser un partido especial, semifinal de una Copa del Mundo, así que bueno, ahora descansaremos y nos preparemos para eso. Venimos de mucho desgaste, de jugar una larga más otra vez, y bueno, a veces se nota.
2: Otro alargue más, es lo que tuvo que jugar Argentina para pasar de ronda contra Suiza. Decíamos, Martín, Leo Messi, que está realizando un mundial extraordinario, lleva 8 goles y a sus 39 años, pues poquito más se le puede pedir al pequeño genio.
3: Sí, la verdad que bueno, que es una oportunidad más que se da en la vida. Parece escrito todo esto, se le da de esta manera, llegar a una semifinal con Inglaterra, era lo que le faltaba, y también paradójico, ¿no? Porque hay prácticamente la mitad del equipo titular de Argentina juega en la Premier League.

0: Hay un respeto, lógicamente, de los jugadores argentinos hacia los ingleses, en la Premier League, que le han dado la posibilidad de jugar en una de las mejores ligas. Así que bueno, tiene un montón de condimentos, de situaciones que realmente son muy bonitas para poder disfrutar un partido que realmente son dos selecciones muy parecidas con potencia física, tal vez Inglaterra con una potencia más física y Argentina con potencia más espiritual, ¿no? Ese poder de lucha, ese espíritu de lucha que tiene, que le ha dado para llegar a estos momentos. Así que bueno, la verdad que bueno, para Messi es un verdadero premio poder jugar esta semifinal.
1: Bueno, pues mañana entraremos ya en profundidad a analizar lo que van a ser esas semifinales. Mañana 9 de la noche España-Francia, miércoles 9 de la noche Inglaterra-Argentina. Martín Herrera, Escaricasco, por pasarte por aquí. Un abrazo, hasta mañana.
0: Agur, un placer, John. Abrazo.
1: Hablamos ahora de remo, repasamos lo sucedido este pasado fin de semana en Castro y en Orio. Asier Carrega, Arratsaldeon.
2: Arratsaldeon.
1: El inicio de la Liga Euskolabel está siendo muy competitivo.
2: Sí, porque Bermeur de Ibai ha logrado ganar la bandera los dos sábados en la contrarreloj de Leibaizabal y en Brazomar en Castrurdiales, con lo que en la clasificación Orio aventaja en 3 puntos a los Chos después de 5 regatas. El resto quedan ya lejos. Ciervena y Guetaria a 11 puntos de los aguiluchos y Donostierra y Hondarribia a 16. La Torrecúa no ha empezado bien y este fin de semana ha vivido la cara y la cruz de la moneda. La cruz en Castro el sábado, donde sufrieron el percance de dar la segunda hacia Boga por estribor, y ayer en Orio la cara al ganar su tanda y quedar segundos por detrás de los aguiluchos. Estamos en comunicación a esta hora de la tarde con el entrenador de la Donostierra, Igor Macazaga, Arratsaldeon.
3: Arratsaldeon, Asier.
2: Bueno, ¿qué balance haces de lo que han sido estas 5 primeras regatas en Liga para Donostierra?
3: Bueno, que nos ha puesto un balance que nos pone donde no esperábamos, ¿no? Un balance que nos pone un poco en una posición con la que no contábamos y nada, pues algo que nos pone al mismo tiempo teniendo que emprender un camino nuevo y en el que, bueno, pues por ejemplo, ayer mismo, en esta última regata de estas 5, pues bueno, entendemos que pusimos una piedrita para volver a rehacer el camino.
2: Hay que rehacer el camino porque en la clasificación os habéis alejado bastante ya de la cabeza, incluso inmersos en la segunda tanda, y desde la segunda tanda pues hay que intentar de alguna forma recuperar el terreno perdido.
3: Sí, bueno, día a día y regata a regata, ¿no? Yo creo que al final nos toca mirar poco la clasificación y mirar un poquito más dentro, y en ese sentido, en ese aspecto, bueno, las sensaciones el fin de semana, pese a tener resultados muy dispares, el sábado y el domingo, este último fin de semana, pues las sensaciones al final han sido buenas y es a lo que nos agarramos, y a partir de ahí, pues bueno, a la clasificación mirarle, si la miramos, porque siempre se mira, pues de reojo, pero sobre todo mirar dentro y tirar de esas sensaciones y intentar explotarlas y mejorar día a día.
2: No todo ha sido malo en este inicio de campaña, pero sí ha habido contratiempos. Fuisteis novenos el pasado domingo en Ciervena y luego pues el sábado ocurrió lo que ocurrió, un accidente que le puede pasar a cualquiera. De hecho, hubo muchas incidencias a lo largo de la regata del campo de Brazomar en Castrurdiales, y a vosotros os tocó dar una maniobra por estribor. Veníais con la ola lanzados en primera posición en esa segunda tanda y al final pues os comisteis la boya. Es algo que suele ocurrir, no muchas veces, pero sí pasa, y os tocó a vosotros, ¿no? Y una cosa sumada a la otra al final pues te deja un sabor muy, muy agrio.
3: Sí, sí, pueden ser errores o accidentes, en este caso como el del sábado, que bueno, al final, pues dentro de varias semanas, pues probablemente pues las veamos de otra manera, porque quedarán más lejos, pero teniéndolas tan presentes, pues al final, pues sí, hay que trabajarlo y sobre todo, yo creo que lo importante es el habernos repuesto un poco estos golpes, ¿no? Yo creo que al final el comportamiento del equipo y del bote el mismo sábado fue muy bueno, luego tuvimos ese accidente y hay que pasar página. Ayer volvimos de alguna manera, digamos, que a dar un buen nivel, o sea, no es fácil. Es fácil cuando al final no vienen bien dadas y cuando, pues como te decía, ¿no? Pues se suman sobre todo accidentes o cosas que no esperas o quizá también errores en algún caso, pero cuando se suma todo es difícil volver a estar un poco ahí en la pelea y volver a dar, digamos, que tu mejor versión. No sé si dimos nuestra mejor versión, pero sí una buena versión o cerca de lo que es nuestro nivel ayer, y creo que lo más importante es eso, ¿no? La capacidad que ha tenido el equipo

0: para, digamos, que enfrentarnos un poco a todo esto y de dar la cara y de competir.
1: Y es que el sábado te pasa lo que te pasa y encima siempre te va a quedar la duda de si hubieses podido incluso ganar la bandera. Llevabais la prueba en la segunda tanda, teniendo en cuenta además que Onyarbi, que terminó ganando esa segunda tanda, fue un tiempo muy de referencia, casi casi hasta el final de la regata. ¿Qué hubiera pasado si todo hubiera discurrido con normalidad y ganéis esa segunda tanda, ¿no?
0: Sí, incluso en el tercer y cuarto largo, yendo por detrás y siendo últimos en ese momento en la segunda hacia boga, al mismo Onyarbi creo que le remontamos cerca de 15 segundos. Es decir que... Pero esos son los cuentos de la lechera, ¿no? Y no valen para nada. Al final lo que vale es el resultado y pero bueno, también nos sirve para ver, como te decía antes, que las sensaciones fueron buenas, ¿no? Pese a todo, pues al final el bote siguió corriendo y ser, por ejemplo, pues creo que cerca de 15 segundos más rápido que Onyarbi, que creo que fue segundo a 12 del primero, pues... No es andar poco, ¿no? Pero el resultado fue séptimo y eso hay que asumirlo. Y lo hemos asumido, obviamente. Y nada, agarrarnos un poco a lo bueno, son las buenas sensaciones. Y que el bote este fin de semana, así como entre semana, la semana pasada, pues nos han dado y va rápido. Y tirar un poco de ahí y nada, ir sumando regata a regata. Ir reencontrando un poco nuestras mejores sensaciones y día a día y semana a semana.
1: El equipo está claro que está vivo y que tiene potencial, lo demostraba ayer en aguas de Orio. Tan solo superó el equipo anfitrión, que salió a cuchillo en la tanda de honor para desquitarse de lo que había sufrido también en Castro el sábado, y solo os pudo superar por 8 segundos a vosotros, que quedasteis mejor que cualquiera de la tanda de honor, ¿no?
0: Sí, estamos. Yo creo que ya desde finales del invierno y sobre todo al principio del verano tenemos buenas sensaciones y el bote está andando, ¿no? O sea, en los primeros descensos en enero, febrero, y fuimos un poco explorando cositas, pero a partir de marzo así el bote ya empezó a responder bien y creo que en campeonatos y en el inicio de liga en Madrid mismo nos hicimos una regata, yo diría que no 100% bien, pero sí muy correcta y buena. Y estamos intentando recuperar un poco de alguna manera pues esas sensaciones, ¿no? O sea, al final cuando empieza, tenemos un equipo muy completo y al mismo tiempo rejuvenecido por la parte un poco de los chavales de casa. Tenemos canteranos jóvenes, canteranos que conoce muy bien Rufo, que este año está con vosotros, canteranos que los formó él en la B, canteranos que tienen mucho nivel, pero tienen ese punto y inexperiencia, ¿no? Y yo creo que al final este inicio de liga sobre todo me pesa un poco a mí, un poco por ellos, ¿no? Creo que se merecían un poco disfrutar mucho más de este inicio, pero al mismo tiempo creo que los va a curtir, ¿no? Tanto a ellos como a todos los demás, ¿no? A todo el equipo, ¿no? Y bueno, yo creo que al final, en el momento en que le cojamos un poco la medida a este vaivén, un poco que es una liga, ¿no? Este sábado, domingo sin parar, pues creo que estaremos cerca de encontrar nuestro mejor nivel y yo creo que al final acabaremos disfrutando.
1: Está claro que de todo se aprende. A priori, antes del comienzo de la temporada, pues todo el mundo pensaba que Donostiarra y Ciervena iban a ser las treneras llamadas a, de alguna forma, poder arrebatar alguna bandera a Orio, que iba a dominar como el año pasado la campaña, y sin embargo, pues después de 5 regatas, ha sido Bermeo-Urdaibai la trenera que ha conseguido arrebatar 2 banderas a Orio, además en campos distintos como el Ibaizábal o el otro día en Brazomar. No sé cómo has visto este inicio de campaña y cómo ves a los rivales.
0: Bueno, a mí no me sorprende para nada que Bermeo pueda ganar banderas, ¿no? Así como no me sorprendería que lo hiciera Ciervena o incluso que pueda entrar Getaria en esa disputa. Yo creo que al final... sí es cierto que todos vemos a un máximo favorito, pues como lo hemos repetido muchas veces, pero alternativamente.

0: Al final, bueno, si por lo que sea teníamos las cosas como muy cerradas dentro de la cabeza con respecto un poco a lo que podía suceder, creo que este inicio de temporada pues nos ha abierto a todos mucho más un poco la mente con respecto a estar predispuestos o preparados para ver cosas distintas o diferentes a las que en principio preveíamos o teníamos en la cabeza y bueno, yo creo que en ese sentido, para los que nos consideramos alternativa, pues no es malo, ¿no? No es malo que al final pues gane Bermeo o gane Ciervana o bueno, y que haya alternativa, ¿no? Alternativa y que podamos de alguna forma también nosotros un poco poder entrar en esa posibilidad de poder ganar, ¿no?
1: Bueno, este fin de semana, primer fin de gallego de la presente campaña en aguas de Chapela, de Redondela, un campo, no sé si desconocido o no para ti, pero la primera vez que va a aterrizar la Liga en esas aguas, aunque ya hubo en su día, hace muchísimos años, pues una regata ahí en el puerto de Vigo, y después en Bueu, un campo ya conocido. ¿Qué nos puede deparar este primer fin de semana en aguas de Galicia?
0: Bueno, este campo sí es nuevo para nosotros, el de Chapela, pero bueno, toca una parte, la parte de balizas exteriores de este campo, justo es en la Bársena de Teix, esa sí la conocemos, remamos en bateles ahí en 2019, ahí fuimos campeones de España de bateles y nos trae muy buenos recuerdos, esa esquinita un poco de esa parte del campo. La zona sí que la conozco, no el campo en sí, lo reconoceremos entrenando el mismo viernes, pero bueno, con ganas un poco de hacer un desplazamiento que nos refuerce un poco en las buenas sensaciones de este fin de semana y bueno, y con la confianza de que encima, bueno, serán campos que al final, pues bueno, no tienen mayor misterio del que puedan tener cualquier otro campo que tengamos por aquí y dado lo que está pasando últimamente en estos campos ahora, pues así como en Castro el sábado pasado o el domingo anterior en Ciervana, pues probablemente pues bueno sean campos y condiciones más estancas y estables que las que nos hemos podido encontrar estas últimas regatas en estos dos últimos fines de semana.
1: Igor Macazaga, eskerrik asko, sorteón.
0: Vale, eskerrik asko.

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0: Son las 7:53 minutos de la tarde. Saludos desde el Auditorio María de Maeztu del Palacio Europa, que va a acoger el concierto inaugural de la 49ª edición del Festival de Jazz dentro de 7 minutitos. El Palacio Europa se ha convertido este año nuevamente en escenario del festival tras el cierre temporal del Teatro Principal por las obras que se están acometiendo en este espacio. Y desde hoy hasta el próximo sábado, Radio Vitoria les va a ofrecer en directo los conciertos programados aquí y en Mendizorroza, como viene siendo habitual desde hace 40 años. En el timón de esta nave, 3 técnicos de excepción: yo, Mikel Careaga, Mayalen Echave y Hans Dickmann. A mi vera, Chi Juárez, bienvenido.
1: Bien hallado, Charo, ¿qué tal?
0: En la platea y atendiendo las redes sociales, Raquel Navarro. Raquel, arratsaldeón.
2: Hola, arratsaldeón.
0: Este concierto ha generado expectación entre los aficionados. ¿Son muchos y muchas las que hasta aquí se han acercado?
2: Pues mira, te diría que ahora mismo está más o menos el 50% de las butacas llenas. Esto ya sabéis, bueno, pues que va poquito a poco y que se va llenando lentamente, ¿eh? Pero es un goteo que no para, ¿eh? Va entrando gente, van encontrando su hueco y la verdad que sí que está generando expectación este trío, Amaro Freitas, un trío, bueno, pues que va a ofrecer un concierto, digamos, un poquito innovador, podríamos decir. Chic Juárez nos lo va a explicar mejor, que él es el experto, sí, pero sí, digamos que no es ese jazz puro, ¿no?, que podemos relacionar con el Festival Internacional de Jazz de Vitoria-Gasteiz y que hace ese esfuerzo por abrirse a nuevos públicos. Bueno, yo estoy aquí rodeada de gente que ya está sentada, esperando. Por ejemplo, vamos a hablar con esta pareja que tengo por aquí, que son de Gasteiz. Hola.
3: Hola, buenas.
2: Bueno, me decían que no es la primera vez que vienen al Festival de Jazz, que son asiduos, ¿verdad?
3: Sí, es cierto.
2: ¿Cuántos años viniendo aquí al Festival de Jazz?
4: Los últimos 12 años.
2: ¿12?
4: Sí, sí, hemos conseguido el abono de Mendizorroza los últimos 12 años.
2: Bueno, habéis conseguido entonces entradas para ver a Rubén Blades, que es, digamos, bueno, pues la gran atracción, ¿no? Además, que ha agotado las entradas.
4: Sí, este año parece que es como uno de los grandes titulares, pero bueno, hay otra gente también muy interesante.
2: ¿Quién os apetece más de todo lo que tenemos en el cartel?
3: Snarky Puppy.
4: Uh-huh. Es un rare orquestra.
2: Vale, vale, o sea que tenéis ya vuestros favoritos. Sí. Y no habéis mencionado a Amaro Freitas Trío, porque venís un poco a dejaros sorprender, ¿no?
4: Eso es, sí. Nos ha despertado la curiosidad un poquito su propuesta, que es algo distinta, y venimos un poco a conocerle y bueno, y a ver qué nos propone.
0: Bueno pues lo vamos a comprobar dentro de nada. Sí. Gracias, Raquel.
2: Gracias.
0: Bueno, comienza ya la 49ª edición del Festival de Jazz. Chic, ¿qué te parece el programa de esta edición?
1: Yo, personalmente, como en tantas otras ocasiones, estoy gratamente sorprendido con la programación. Es verdad que, además, este año, si bien que creo que lo llegamos a comentar el año pasado cuando estuvimos hablando tú y yo en las conversaciones iniciales, decía que regularmente el teatro, o lo que ahora es el Palacio de Europa, se ha convertido en un espacio vamos, propio para el jazz más experimental, del cual yo a veces, la verdad, y esto lo saben los oyentes y lo sabe incluso el presidente de la organización, no soy el más satisfactorio de sus allegados. Sin embargo, este año tengo muchísima curiosidad porque entre la propuesta de Amaro Freitas, entre la propuesta de New Jazz Underground e incluso el papel que juega el local Josu Izaguirre, pues me parece que vamos a tener una gran programación en el teatro, que cuando menos creo que este año la voy a disfrutar más que en ediciones anteriores.
0: Por aquí también va a pasar Chris Davis Trio, Riley Mulherkar, Isaiah Collier Quartet.
1: Que tengo muchas ganas,
0: sí,
1: de ese concierto.
0: Ellos particular representan un poco las nuevas tendencias y sonidos del jazz actual, pero no olvidemos la programación de Mendizorroza. Como decíamos, Rubén Blades es la estrella de la edición.
1: Por supuesto que además se ha agotado.
0: Todas las entradas, pero también debemos destacar a los Snarky Puppy, que la última vez...
1: Efectivamente.
0: Que vinieron, revolucionaron Mendizorroza.
1: Y es la última vez que se van a presentar, porque lo dejan, abandonan el...
0: ¿Snarky Puppy?
1: Lo dejan.
0: De Bad Plus.
1: No, y Snarky Puppy también lo dejan.
0: Wow.
1: Lo dejan. Esto es una noticia que ha corrido hace poco y Michael Lee, me imagino que ahora se propone Michael Lee, que es el

0: bajista líder de la banda, se dispone a preparar otra serie de proyectos, pero creo que han cumplido un ciclo bastante interesante ya con Snarky Puppy, que para mi generación además son vamos, un pilar generacional.
1: Bueno, las que montaron cuando vinieron la última vez a Mendizorroza. Claro, claro. Bueno, en total 50 conciertos programados, la mayor parte gratuitos, con el propósito de llenar de jazz la ciudad, promocionar el talento joven y atraer a nuevos públicos. Y el sábado, para abrir el apetito, se celebró Jazz Parque a 12 horas de música en el Parque del Prado, bajo el auspicio de EITB.
0: Claro.
1: Pero bueno, hablemos del concierto de hoy. Ya tendremos ocasión a lo largo de toda la semana de hablar largo y tendido de cada uno de estos artistas y bandas que van a pasar por los escenarios de Mendizorroza, del Palacio Europa, que van a acudir al Hotel Silk en Ciudad de Vitoria, que van a ofrecer charlas en el Conservatorio, en Ibrida Lab. Amaro Freitas, para introducirnos en la figura de Amaro, de este brasileiro de Pernambuco, ¿qué tal si oímos un poquito de música?
0: Por supuestísimo.

0: Cuerpos Gloriosa, uno de los temas que se incluyen en su disco Ye Ye, álbum que viene a presentarnos hoy al Palacio Europa.
1: Además es un álbum que bueno, es que Amaro Freitas en ese sentido no deja de ser hijo de su tiempo e hijo de la escena anterior. No
0: sé. Hablando de hijos, perdona, esta canción se la dedica a su madre.
1: A su madre, fíjate, pues en ese sentido Amaro Freitas no deja de ser ese hijo de la generación del Clube da Esquina. Clube da Esquina fue todo un movimiento revolucionario en el jazz brasileño de los 70s, que además no solamente se tradujo en el jazz, sino que afectó a toda la canción popular brasileña, dejándonos grandes músicos como, pues yo que sé, mismamente uno de sus fundadores, Milton Nascimento, hasta, bueno, a quien se le quiera usted imaginar en la cabeza, porque la verdad que son tantísimos nombres que podríamos tirarnos aquí hablando de cada uno de ellos, vamos, horrores de horas. La cuestión, y es que a mí esto es lo que me parece interesante, esta es la... tengo la ligera sensación de que Amaro Freitas de alguna manera representa esa punta de lanza de la vanguardia jazzística que está apareciendo poco a poco a nivel global, y es que a lo largo de todo el planeta, allá donde hay movimientos jazzísticos importantes, léase Estados Unidos, léase mismamente aquí en el Estado español también, en Madrid ahora mismo hay una escena, vamos, brutal, pero en cualquier sitio donde hay un movimiento jazzístico que se precie, hay músicos como Amaro Freitas que se están encargando de funcionar tanto desde su legado como desde la vanguardia más absoluta.
0: Sí, dicen que es una de las principales figuras de la escena actual del jazz, y dicen de él que su enfoque del teclado es tan único que resulta sorprendente.
1: Sí, sí.
0: Tú que eres pianista, ¿qué dirías de él?
1: Yo diría que, entre otras cosas, me ha sorprendido muchísimo el uso del piano preparado. Creo que la manera en la que él lo utiliza, bueno, para nuestros oyentes, un piano preparado es un piano al que se le han introducido ciertos elementos que ayudan a modificar la sonoridad del arpa del piano, uh-huh. ¿no? Mediante el uso de las macillas, ciertamente.
0: Incluso pueden tocar las cuerdas
1: efectivamente,
0: también. Meten la mano en el interior
1: del piano. Eso es lo que los músicos de contemporáneo llaman técnicas extendidas, pero sí, en cualquier caso, yo puedo rastrear ahora mismo, probablemente haya ejemplos anteriores o posteriores, pero yo recuerdo ahora mismo el primer uso de piano preparado que me presentaron fue el de John Cage, un músico americano de la década de los 40, que ya experimentaba con texturas más experimentales, y sin embargo, a pesar de que Amaro Freitas es experimental, no es, de nuevo, ese tipo de experimentalidad que al oyente medio o a una persona que no está acostumbrada a escuchar este tipo de músicas lo va a dejar ya no solamente indiferente, sino probablemente indispuesto, ¿sabes?
0: Viene a presentarnos, como decíamos, Ye Ye, que en lengua Sateré Maihué, pueblo indígena del Amazonas, significa agua o río. Este disco fue elegido el mejor álbum del año 2004 por la Asociación de Críticos de Arte de Sao Paulo. Está avalado por este premio y por muchos otros, porque hay que decir que allá por donde pasa, arrasa. Freitas acumula reconocimientos de la crítica por esa innovación jazzística de la que hablábamos. El último, el Paul Hackett, que reconoce cada año la calidad musical de un creador. Es joven, pero sobradamente preparado.
1: Tal cual, ¿no? Y además llama también mucho la atención, bueno, no

0: si lo sabéis, pero Amaro Freitas originalmente es baterista. Amaro Freitas es originalmente baterista, él empezó tocando en la iglesia evangélica de allá de Pernambuco, en una de tantas, porque en Brasil la verdad que las iglesias evangélicas, las iglesias protestantes abundan por todas las esquinas, pero es curioso cómo esto ha afectado en su manera de tocar el piano, ya que el Notas, entre otras cosas, parece que estuviera tocando un instrumento de percusión mientras ejecuta el piano. No es tan lírico como otros pianistas a los que hayamos podido ver.
1: Es un pianista percusivo.
0: Tal cual, sin ninguna duda.
1: Con influencias, me decías, de Monk, de McCoy Tyner, de Cecil Taylor. Su propuesta es jazz en estado puro.
0: Tal cual, él suele contar que a los 15 años se paró a ver o tuvo la oportunidad de ver a alguien que nos ha inspirado a todos, entre ellos a mí, porque me he autobautizado en honor a él, al Chick Corea. Y es que al final el jazz es una música tan viva, el jazz es una música que no requiere, o sea, que es tan independiente de la institución, es tan independiente incluso de los conservatorios, tanto que nos hemos formado tantos en los conservatorios, el jazz está tan vivo que despunta por donde menos te lo esperas.
1: Ahora que hablas del conservatorio, Amaro cuenta con una plaza en el Conservatorio de Música de Pernambuco, una licenciatura de producción fonográfica y una carrera consolidada que le ha llevado a subirse a los escenarios de medio mundo y a colaborar con artistas como Milton Nascimento, al que mencionabas, o Criolo. Precisamente este año ha lanzado,
0: sí,
1: junto a Dino de Santiago y Criolo, el álbum Criolo, Amaro y Dino.
0: Además, un disco llenísimo de hip hop, que es por donde apuntan también las tendencias en ese sentido.
1: Hoy no viene a presentarnos este disco.
0: Ojalá.
1: Ya decíamos,
0: Desde aquí, yo personalmente suelto aquí mi petición a la organización del Festival de Jazz para que lo puedan traer en algún momento.
1: Bueno, pues a ver si el año que viene o el próximo.
0: Ojalá.
1: Tenemos ocasión de oír nuevamente a Amaro, de que Amaro vuelva a pisar este escenario y pues dé cuenta de ese disco del que les hablábamos, Criolo, Amaro y Dino. Hoy viene a presentarnos Ye Ye, que como decíamos significa en lengua sateré Maiwe, un pueblo indígena del Amazonas, agua o río. Son las 8 y 6 minutos.
0: Y la gente yo creo que sigue goteando de alguna, ¿sí?, manera. O sea, al final, el día que tú vayas a un concierto de jazz, Charo, y el concierto empiece puntual, ahí estamos.
1: Pues mira, parece que va a dar comienzo el concierto inaugural de la 49ª edición del Festival de Jazz de Vitoria-Gasteiz.
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3: Buenas tardes y bienvenidos. Con una floreciente carrera internacional, el músico de Pernambuco acumula reconocimientos de la crítica por su innovación jazzística. Su relación con la Amazonía le ha inspirado en su música, a la que aporta paisajes sonoros, naturales y técnicas de piano que evocan la diversidad de este ecosistema. Con ustedes, Amaro Freitas Trio.
1: Tres, dos, uno. Y salen ya al escenario el pianista brasileño Amaro Freitas, el contrabajista Sidiel Vieira y el baterista Rodrigo Digao Braz.
0: El atuendo del bajista está lleno de referencias a la tradición religiosa brasileña, afro-brasileña.

Aplausos para Maro Freitas Trío. Así arranca el concierto inaugural de la 49ª edición del Festival de Jazz de Vitoria-Gasteiz desde el Palacio Europa.

0: Sobre el escenario veo a tres grandes musicazos, Chic, pero yo he oído cuatro.
1: Efectivamente, y es que el técnico de sonido, cuyo nombre es Vinicius, por lo que me ha podido contar, está jugando, está tocando con ellos constantemente, añadiendo efectos a la música que ellos crean sobre el escenario.

0: Son
1: increíble.
0: Amaro, Freitas, Trío, desgranando el álbum Yeye, inspirado en la Amazonía. Y la verdad es que vemos esas nubes, esos ríos, esos pájaros.
1: Yo lo que veo es un pianista con unas habilidades rítmicas impresionantes.
0: La verdad es que tiene una técnica formidable, no, Amaro.
1: Pero más allá de la técnica, el concepto detrás de la técnica, porque como decía mi buena profesora y excompañera de esta casa, Patricia Escudero, uno puede ser pianista o uno puede ser un pisateclas. Estamos ante un pedazo de pianista como la copa de un pino, señoras y señores.
0: Lo que decíamos, jazz en estado puro, con un equilibrio entre potencia y sutileza, donde las notas suspendidas y repetidas van alimentando el swing. La verdad es que son formidables. Antes hablábamos de cómo iban vestidos y la verdad es que van de blanco impoluto. Vamos a oír a Amaro.
2: A ver. Carbon Family. I'm so happy here. We arrived here yesterday, and I had a little bit of time to walking around the city. Wow, it's a very beautiful
1: city. Para caminar por la ciudad, es una ciudad preciosa, la verdad.
2: Temperature is like Brazil now.
1: Ahora la siento como si fuera parte de Brasil. Es preciosa.
2: It's a very beautiful theater.
1: Es un gran y precioso teatro.
2: Play in Vitória Gasteiz.
1: Es la primera vez que tocamos aquí en Vitória Gasteiz.
2: I saw in the YouTube channel various a lot of concerts.
1: He visto que hay muchos conciertos programados.
2: I'm so happy to play here.
1: Estoy muy contento de estar aquí.
2: I'm so happy to play with this piano.
1: Estoy muy encantado de tocar con este piano.
2: Nice piano.
1: Es un gran piano.
2: In the sound check, I said for this piano.
1: Me
2: would you like
1: este
2: to marry
1: piano.
2: With me?
1: Le dije a este piano, ¿te quieres casar conmigo?
2: And he said for me, you need to check with your wife. Okay.
1: Y me dijo, tienes que hablar con tu esposa primero.
2: And I think this is the first concert.
1: Creo que este es el primer concierto del festival.
2: Theater.
1: En este teatro.
2: Yeah. Wow.
1: Wow.
2: Celebrate. It's an important moment.
1: Es un momento para celebrar, un momento importante.
2: Yeah. The first concert in this theater.
1: El primer concierto en este teatro. Wow.
2: Before yesterday we played in North Sea Jazz Festival in Rotterdam.
1: Antes de ayer estuvimos tocando en otro festival de jazz.
2: But I think tonight
1: y fue genial, pero creo que hoy es mejor.
0: Creo que está refiriendo al de Rotterdam.
2: And I think it's because when we get it the
1: porque cuando llegamos al escenario
2: we can feel the
1: pudimos
2: very
1: sentir
2: good energy the audience
1: la gran energía que la audiencia tiene
2: and
1: en esta tarde.
2: You give a very powerful
1: y queríamos daros una
2: us.
1: Energía poderosa.
2: Everything changes. Something is happiness.
1: Algunas cosas cambian, algunas cosas
2: ocurren.
1: Y queremos deciros muchas gracias por venir esta noche a ver nuestro concierto.
2: My last album is about a great connection I had with
1: mi último álbum es acerca de una gran conexión, que he tenido con otra gente.
2: But when I
1: pero cuando
2: arrived in Amazonia for the first
1: llegué a la Amazonia por primera vez en 2019,
2: I discovered other Brazil.
1: Descubrí otro Brasil.
2: Of course, Brazil is a big country.
1: Por supuesto, Brasil
2: but
1: es un gran país.
2: I was a little boy, I
1: pero cuando era un niño pequeño,
2: the real history about
1: y aprendí la verdadera historia de mi país.
2: For me, that moment it was very emotion.
1: Para mí ese momento fue sumamente emocional.
2: Indigenous community.
1: Las comunidades indígenas Sateré.
2: Some days
1: pasé algunos días con ellos dentro de estas comunidades, comiendo su comida, bebiendo su bebida.
2: I saw the great connection indígenas have with the nature.
1: Vi la gran conexión que los indígenas
2: example,
1: tienen con la naturaleza.
2: There is a tree.
1: Por ejemplo, hay un árbol.
2: This tree have a name.
1: Este árbol tiene un nombre.
2: Like a parent.
1: Es como un pariente.
2: It's like a sister, it's like
1: es
2: a
1: como
2: brother.
1: Tu hermana, es como tu tía.
2: There is a water, river,
1: hay un río con agua.
2: River have a name too.
1: Y este río
2: like
1: tiene
2: a
1: un nombre.
2: Grandmother, grandfather.

0: y es como si fuera tu abuelo, tu abuela. Ellos tienen una gran relación con la naturaleza y aprendes un montón.
1: 300 indígenas lugares en Amazonas.
0: En estos,
1: that moment was so great for me.
0: Ese momento fue para mí muy especial.
1: And we talk about some enforced legends.
0: Y por ejemplo, hay unas cuantas
1: Amazonas
0: leyendas
1: legends,
0: que like habitan en el lugar de la Amazonia.
1: Forest, Uyara,
0: por ejemplo, somos
1: rivers. And in the same
0: parte de la naturaleza con los ríos, con los árboles.
1: The piano in the existential technical. Prepared piano is when I put something in
0: y por eso es precisamente que utilizo estas técnicas extendidas. Por eso coloco objetos y utilizo la mano también para ponerla sobre el arpa y cambiar la sonoridad. Queríamos hacer una mezcla entre esa gran experiencia que tuve con los indígenas.
1: The first size of the album,
0: la primera
1: is
0: mitad
1: a solo
0: del
1: piano,
0: álbum es solo piano.
1: And I do a tribute to Amazon.
0: Y quería hacer un tributo
1: and
0: a la Amazonia.
1: The second size, I invite some special guests.
0: Y en el segundo, en la segunda mitad, invité
1: like
0: a algunos
1: Shabaka,
0: grandes músicos.
1: Jeff Parker.
0: Como Jeff Parker,
1: Brandy
0: Young,
1: and I made a lot of concerts around the world.
0: Hice mucho concepto alrededor de la madera.
1: Now I have this incredible trio.
0: Y ahora tengo a este increíble trío.
1: I put
0: donde puse
1: Amazonas sounds,
0: los sonidos de la Amazonia, para tocar con mi trío. Y ahora me gustaría invitaros a experimentar las vibras de la Amazonia con nosotros. Muchas gracias.

0: ¡Qué grandes músicos! A la batería, Rodrigo Vigao Braz, al contrabajo, Sidiel Vieira, y al piano, Amaro Freitas.
1: Impresionante, de verdad, impresionante. La capacidad de inmersión que tiene Amaro es otra cosa.
2: Rodrigo Vigao Braz, la batería.
1: Rodrigo, bueno, están nombrados los músicos. Ahí lo tienes a Rodrigo Vigao, a la batería. Haciendo la referencia correspondiente.
2: Sidiel Vieira, no bajo acústico, familia.
1: Ahí lo tienes, el señor Sidiel Vieira.
0: También haciendo una reverencia al respetable.
2: Yo, Amaro Freitas, no piano.
1: El mismo, el mismísimo. Soy yo muy fuerte.
0: Por cierto, que el contrabajista y el baterista vienen, van vestidos de blanco impoluto, y Amaro lleva una falda pantalón negra,
1: sí, sí,
0: y una,
1: sí, sí,
0: camisa,
1: sí,
0: blanca con...
1: Muy obrigado a ti.
0: Con dos papagayos, ¿no?
1: Exactamente.
2: Wow, what a moment.
1: I would
2: like to
1: play
2: now a simple indie beautiful song.
1: Me gustaría tocar ahora una bella canción que compuse para mi madre.
0: Gloriosa.
1: Exacto.
2: Song name is Gloriosa.
1: Exacto.
2: When I was a little boy,
1: cuando era un niño pequeño, mi madre
2: was always sing with me at home.
1: Tenía la costumbre de quedarse conmigo en casa.
2: My mother put me in the church choral.
1: Mi madre me puso en el coro de la iglesia.
2: Remember when we sing together,
1: recuerdo cuando cantábamos juntos.
2: Put our body in the same balance, in the same vibration.
1: Poníamos nuestro
2: Maybe
1: cuerpo en la misma vibración.
2: Is our first instrument.
1: Y utilizando nuestros manos y pies como instrumentos.
2: So simple and beautiful.
1: El piano es tan
2: and
1: simple
2: like
1: y bello.
2: All together we

0: That's what I'm talking about.
1: Estaba hablando justamente.
0: That's incredible. I'm sorry. Let me try just one more.
1: Vamos a probar esto una vez más.
0: One more and I'm finished, okay?
1: Una voz que todavía no termino más.
0: Family, it's a very special moment.
1: Familia, es un momento súper especial.
0: This is my first concert in this beautiful theater.
1: Este concierto en este bello teatro.
0: My first concert here.
1: Es mi primer concierto aquí en Vitoria.
0: I'm so happy.
1: Estoy tan feliz.
0: I would like to try something different.
1: Me gustaría probar una cosa diferente.
0: Do you have a cell phone?
1: ¿Tenéis un móvil?
0: Turn the light in your cell phone. Turn it on.
1: Prende la luz de tu teléfono.
0: Yes, like
1: es
0: that.
1: Así mismo.
0: One, two,
1: con tu teléfono.
0: Three.
1: 3, 4, 5, 6.
0: I know.
1: Yo sé.
0: More cell phone here, family.
1: Y muchas gracias por su teléfono, familia.
0: Wow, it's beautiful.
1: Es precioso.
0: Oh.
2: El auditorio María de Maestro lleno de lucecitas.
1: Tal cual.
0: Yes.
1: Eso.
0: Yes.

0: director de orquesta, showman. Qué bueno. Se ha quedado con el público que ha acudido a este primer concierto de la 49ª edición del Festival de Jazz. Bueno, y los músicos aplauden.
1: Claro.
0: La intervención del público, la colaboración del público que se ha acercado a este auditorio María de Maeztu.
2: Ha sido increíble. Para mí, desde mi punto de vista, sería raro que la audiencia no aplaudiese lo suficiente como para que interpretasen una canción extra. Exacto. Pero esta es solamente mi apuesta. Puede que la gente se comporte de otra manera, pero vamos. Es un concierto para pedírselo, porque desde luego
0: él lo ha dado todo.
2: Ha sido increíble.
0: Él lo ha dado todo. Bueno, pues el de Pernambuco debuta en el Festival de Jazz de Vitoria, pero antes ha pasado por certámenes de la talla de
2: Tenemos
0: Newport.
2: El auditorio, María de Maeztu, perdóname, Charo, por interrumpirte, de pie. Completamente de pie,
0: sí,
2: y no porque se vayan a marchar.
0: Su presencia, ya vuelven a salir, Bueno, decíamos que el de Pernambuco debuta en el Festival de Jazz y la actuación de Gasteiz va a ser la única en el estado dentro de una gira por Europa.

0: Sí, increíble. Esto es, ya es el estado puro. Wow.
1: Sí, señor.
0: ¡Ay! Se abrazan.
1: Hombre, es que al final la complicidad que tienen estos tres me parece que es de esas complicidades bonitas, que no solamente son musicales, sino que probablemente
0: durante
1: a nivel personal.
0: Durante las dos horas han estado sonriéndose.
1: Exacto.
0: Sí, hay buen rollo entre ellos y se transmite.
1: Y se nota. Al final cuando una banda se lleva bien, se nota por completo.
0: Sí, sí, sí.
1: Increíble.
0: Reciben el aplauso del respetable y abandonan el escenario aplaudiendo ellos, agradeciendo este premio que supone el aplauso de la audiencia aquí concurrida en el María de Maeztu. Bueno, pues finaliza el primer concierto, el concierto inaugural de la 49ª edición del Festival de Jazz de Vitoria-Gasteiz. Chic, ¿cómo valorarías este primer concierto?
1: Yo, lo voy a decir sin ningún tipo de tapujos, yo es el mejor inicio de teatro que recuerdo, así de claro. Me lo he pasado increíble. Creo que es el de los conciertos que he visto en el espacio de jazz del siglo XXI que más he disfrutado, sin lugar a dudas. Y creo que esta edición me lo voy a pasar mejor que en ediciones anteriores, la verdad.
0: Lo han dado todo y el público pues lo ha agradecido. Saludamos al presidente del Festival de Jazz, don Íñigo Zárate, que nos acompaña y que viene con una sonrisa de oreja a oreja. Creo que él también ha disfrutado de este concierto.
2: Arratsaldeon,
0: buenas noches, ya no sé ni qué hora es.
1: Las
0: 9:38. Bueno, Gabón, entonces.
2: Sí, efectivamente. Yo desde luego disfruto mucho y yo creo que la sensación general del público por cómo se han levantado y estaban aplaudiendo, yo creo que también. Ha sido un concierto muy bonito, muy vitalista, piano rítmico,
1: total,
2: percusivo,
1: total, increíble.
2: Extremo, yo qué sé, podéis llamarle lo que queráis, pero ha sido divertidísimo.
0: Es
2: yo
0: que, creo que Amaros tocaba los 88 teclas de piano como si fueran tambores.
2: Eso es.
0: Sí,
2: es decir, digo, le falta piano, es decir, se le queda pequeño. O sea, puedes ponerle otro teclado, un par de octavas más, no sé qué.
1: No, pero ha sido increíble, además también por la lo comentábamos aquí en la radio y de hecho hemos publicado esto en redes sociales también, la participación de Vinicius Barrosa Aquino, el técnico de sonido que ha estado presente durante toda la edición de este concierto con Amaro Freitas. También ha sido un papel fundamental y creo que un elemento de diferenciación del directo, vaya, en este sentido.
2: Sí, efectivamente, porque bueno, tenía sus detalles técnicos también, toda la parte que ha hecho de que parecía que nos ha metido en la selva,
1: literalmente,
2: ¿verdad?
0: Sí, oíamos los pájaros, el agua.
2: Bueno, yo creo que tiene un espectáculo precioso y bueno, ¿qué os voy a contar? A todos los que lo hayan escuchado ya se han quedado con ello.
0: Sí, como decíamos, es la primera vez que está aquí en Vitoria y creo que es

0: el único concierto que tiene en el estado, en su gira europea. Ha estado en Italia, hace unos días en Rotterdam, y este es el único concierto que ofrece en el estado.
1: Son esos detallitos que hacen interesante al festival, ¿verdad?
2: Si, sin lugar a dudas.
1: Uh-huh. Ese es lo que yo insisto siempre, hay que venir al festival y no perderse las cosas. Yo creo que es interesante todo lo que hay, o sea, de entre cientos y cientos y cientos de músicos que hay por ahí, a todos los que hemos elegido los hemos elegido por algo, y yo insisto que aquí lo bonito es no venir a un concierto, no venir al concierto que te gusta, sino abrir un poquito la mente y dejarte sorprender, porque te lleva sorpresas, pues como la de hoy, que yo creo que mucha
2: además
1: gente...
2: Además de Jenner no hemos estado nada mal, ¿verdad, Presi?
1: ¿Perdona?
2: De Jenner de audiencia, te quiero decir, el número de personas, de asistentes, no ha estado nada mal.
1: No.
2: Teniendo en cuenta cómo ha sido otros lunes de otros años en ese sentido.
1: Sí, claro, bueno, los lunes, claro, los días entre semana, pues sí, eso es lo que
2: pero,
1: es
2: pero
1: lo que
2: en comparación tienen.
1: Pero ha habido una buena entrada, ha habido una muy buena entrada, sí.
0: Si os parece, hacemos un pequeño descanso, una pequeña interrupción a nuestra conversación, porque... creo que nuestra compañera Raquel tiene algún invitado. Creo que tienen una opinión muy similar a la que estábamos expresando aquí.
3: Están encantados.
0: Sí, ¿verdad? Claro. La audiencia ha salido contenta.
3: Bueno, ¿os acordáis que hemos hablado con una pareja antes de que empezara el concierto,
0: sí,
3: que llevaban
0: sí.
3: 12 años viniendo al Festival de Jazz y que no conocían a Amaro Freitas Trío? Bueno, pues han salido diciendo que espectacular, que les ha encantado. Y creo que la misma opinión tienen nuestros siguientes invitados. Son una familia que vienen de Castellón, pero la protagonista es la hija, que tiene ¿cuántos años?
4: 14.
3: 14 años. Yo creo que será la persona del público más joven hoy, probablemente,
2: sí.
3: ¿No?
2: Probablemente.
3: Sí. A ver, yo les preguntaba, ¿pero qué hacéis aquí en el Festival de Jazz de Vitoria-Gasteiz desde Castellón? Y la historia tiene su aquel, ¿eh? Porque tú, ¿cómo te llamas?
4: Nuria.
3: Nuria, has tenido que ceder, pero en el fondo le ha encantado.
4: Sí, porque le tocaba elegir a mi padre y como le gusta el jazz, pues nos hemos venido de vacaciones de aquí, pero ha estado muy chulo el concierto.
3: Es que además ella estudia piano, o sea que imagínate, ha estado disfrutando a tope, ¿no?
4: Sí, sí.
3: Me decía su padre que realmente es el gran aficionado al jazz y que está ahora mismo grabándonos con el móvil, y yo, me da igual, ¿eh? no te va a servir de escudo el móvil, vas a tener que contestar a Radio Vitoria.
5: No.
3: A ver, me decías que ha empezado fuerte, ¿no? El festival.
5: Con muchísima energía, ¿no? Absolutamente.
3: ¿Conocías a Amaro Freitas Trío?
5: Sí que lo conocía y sabía que iba a ser un comienzo cañero, ¿no? Fuerte. La verdad.
3: Sobre todo por esas alusiones permanentes, ¿no? Esa música brasileña también nos ha transportado al Amazonas.
5: Sí, sí, ha sido hipnótico, ¿eh?
3: Bueno, y al final, lo han escuchado nuestros oyentes, ha hecho cantar al público. Ha hecho cantar al público y encender los móviles, encender las linternas, y ha sido una cosa muy bonita.
5: Sí, sí, nos ha dado una clase de coro, conforme decía él, ¿no? Que su madre lo apuntó al coro de la iglesia, ¿no? Pues nos ha hecho una clase de coro, ¿no? Ha estado muy, muy, muy divertido.
3: Bueno, pues creo que has tenido suerte porque, como decías, ha sido un concierto espectacular, brillante, y creo que tu familia va a agradecer este viaje a pesar de que han venido un poquito arrastradas, ¿eh?
5: Sí, bueno, las he obligado.
3: Bueno, pues ahora se van a cenar y a descubrir Vitoria-Gasteiz, que es también la primera vez que están aquí en la capital vasca, así que disfrutad un montón.
0: Y bienvenidos.
5: Muchas gracias, muchísimas gracias.
3: Gracias a los tres.
4: Vale, gracias.
3: Bueno, pues ya veis, desde Castellón,
0: fíjate,
3: explícitamente para disfrutar del Festival de Jazz de Vitoria-Gasteiz. Bueno, pues
0: y henchido de orgullo,
3: hombre,
0: satisfacción.
1: Sí, porque me gusta ahí mucho. Llego.
3: Estaba cruzando los dedos el padre porque decía, Dios mío, que suene bien esto porque si no me van a matar en casa.
1: Sí, no, yo me alegro mucho de tener este tipo de testimonios porque es una reacción bastante habitual, ¿no? Yo creo que en la gran mayoría de los conciertos de jazz, gente que no tiene por qué ser aficionada al jazz, a priori se resisten un poco porque el jazz tiene un cierto aura de
2: elitismo,
1: intelectualoide,
2: sí,
1: elitista y tal, que es completamente falso. Yo lo digo cada vez que puedo, es mentira, pero así con todas las letras, es mentira. Y la prueba son este tipo de testimonios, ¿no? Que alguien que

0: a priori no le tiene por qué gustar, sobre el papel no tendría por qué disfrutarlo. Todo el mundo que pisa un concierto de jazz, en el 95% de los casos, sale encantado. Gustan.
1: Y esto es un
0: Gusta. Y esta es
1: ejemplo.
0: la prueba, ¿no?
1: Bueno,
0: Y me alegro mucho.
1: y mañana en este mismo escenario, New Jazz Underground, el miércoles Joshua Izaguirre Sextet.
2: Sí, Ian, perdóname, si me lo permites, además, antes de continuar con la enumeración de la programación, New Jazz Underground, una gran apuesta que me parece que habéis hecho
0: Sí.
2: como parte de la organización, porque es un fenómeno que dentro y fuera del mundo de jazz está bastante viral, es un fenómeno en redes sociales y forman parte de ese acercamiento a la juventud, entiendo.
0: Exacto, sí, son un grupo jovencísimo con una técnica realmente espectacular y que se han hecho muy virales en redes porque, bueno, controlan ese medio también.
2: Ese lenguaje.
0: Empezaron a tocar en Central Park, en Nueva York,
1: Sí,
0: durante la
1: durante la
0: pandemia,
1: pandemia. Sí,
0: eso
1: sí.
0: es, y se hicieron muy famosos, bueno, pues como se hace famosa la gente ahora, ¿no? En
1: En el salón.
0: nichos raros, tocando
1: Sí,
0: desde
1: sí.
0: no se sabe dónde, sin salir en ningún medio.
1: Sí.
0: Y claro, pero a ver, pero son músicos espectaculares.
2: Sí,
1: Sí, están
0: Abdías
1: formados en la
0: Arban
1: Juilliard, ¿no?
0: enteros,
1: No
0: el
1: sé.
0: titular, el
1: Sí.
0: saxofonista, este es el titular de la Juilliard, ¿no? De la orquesta. No, perdona, de la Juilliard, no, del Lincoln
1: De la
0: Center.
1: Lincoln
0: Del
1: Center,
0: Lincoln
1: eso
0: Center,
1: es, eso es,
0: si no me equivoco.
1: sí.
0: Y claro, o sea, es que son súper músicos que tienen la capacidad de esto, luego llevárselo a su terreno, hacer el gamberro un poco
2: Winton tiene que estar
0: y
2: encantado,
0: encontrar cositas nuevas, ¿no? Encontrar sonidos nuevos.
1: Fíjate,
0: Sí,
1: fíjate, durante la
0: sí.
1: pandemia tocando
2: Ahí
1: en
2: lo
1: la
2: tienes.
1: calle, y mira.
0: Claro, pero es que es gente con un nivel que son
1: Sí,
0: capaces de
2: sí.
0: hacerlo todo,
2: Claro,
0: ¿no?
2: por
0: Hacen
2: supuesto.
0: el extremo más académico y luego, bueno, el puntito canalla cuando les sale la
2: Efectivamente.
0: vena.
1: Ellos estarán mañana aquí, el miércoles, como decíamos, Josu Izaguirre. Por cierto, Josu también estará aquí mañana, porque no se
2: Perfecto.
1: quería perder el concierto de estos chicos. El jueves, Chris Davis Trio. El viernes,
0: Chris
1: Riley.
0: Davis, que se acaba de llevar el premio esta semana de mejor pianista del año en la revista
2: Wow.
0: Downbeat.
1: Bueno,
2: Wow, en Downbeat, ni más ni menos.
1: ¿cuántos lleva ya? Porque
0: Ni sé,
1: ni sé.
0: muchísimo. O
1: Bueno,
0: sea,
1: bueno.
0: sí, es una fuera de serie.
1: El viernes, como decíamos, Riley Mulherker, y el sábado Isaiah Collier. Ellos representan, como decíamos, las nuevas tendencias y sonidos del jazz actual. Son jóvenes virtuosos y muy creativos, nos decías. ¿Y qué decir de lo que se avecina en Mendizorroza? El miércoles
0: En el
1: tenemos
0: Take
1: a Take
0: Six
1: Six y
0: y
1: Gretchen
0: Gretchen Parlato.
1: Parlato.
0: Eso es. Yo creo que eso es un día espectacular. Bueno, a ver,
1: Bueno.
0: como te decía antes, todos los hemos seleccionado por algo y nuestra idea es que en nuestra cabeza por lo menos suena todo muy bien de cómo va a salir todo, ¿no? Vamos a abrir Mendizorroza con un día de voces. Dos voces, además, dos estilos completamente
2: Distintos.
0: distintos. Por un lado, Gretchen, que es una voz mucho más delicada, mucho más
1: Elegante.
0: personal, expresiva, se mueve en otro registro totalmente distinto y
2: Muy
0: hay,
2: ecléctica, por otro lado,
0: sí,
2: también.
0: exacto, y hay auténticos fanáticos
2: Dios
0: de esta
2: mío.
0: mujer, es algo espectacular. Y luego tendremos la segunda parte como mucho más espectacular con los Take Six, bueno, que son seis voces, cada una con su arreglo, su voz, su papel.
2: Sí. Que además
0: Y
2: hasta cierto punto son padres de tendencias que han cristalizado en lo que han sido piezas
0: claro.
2: generacionales de mi generación, particularmente, como ha sido Jacob Collier o como ha sido
0: Sí,
2: los
0: son de los
2: mismos Snatch, o sea,
0: primeros
2: exacto.
0: que empiezan a hacer estos juegos de voces. Bueno, ya se hacían antes también,
2: Obvio,
0: ¿verdad? Pero
2: sí.
0: son los que lo catapultan un poco a la fama, ¿no?
2: Sí.
0: Este
2: Que
0: estilo,
2: después
0: ¿no?
2: yo he escuchado este tipo de referencias incluso en discos como Voice Notes de Charlie Puth, por no
0: Sí, no,
2: decirte
0: y,
2: más.
0: y sí, tienes muchas referencias.
1: Bueno, no hemos comentado nada de Rubén Blades, pero lo ha agotado todo, es la gran estrella.
0: Lo ha agotado todo, pero no sabéis hasta qué
1: Incluso
0: punto de todo.
1: hasta igual los abonos, ¿no?
0: Creo que queda alguno, pero ya es anecdótico, o sea,
1: Vamos,
0: hasta los abonos.
1: hasta los
0: Podemos decir ya que
1: abonos.
0: hasta los abonos. Sí,
1: Bueno,
0: todo,
1: bueno,
0: todo,
1: bueno,
0: todo,
1: bueno.
0: todo.
1: Arrasa. Bueno, para cerrar, Snarky Puppy de Bad Plus.
2: Yes.
1: ¡Guau!
0: Vamos a tener ahí también otro día espectacular. Este sí centrado un poco más en el jazz actual, jazz contemporáneo, pero en la vertiente más rockera, canalla y divertida
2: Sí.
0: del jazz contemporáneo, ¿no? Entonces, bueno, son dos supergrupos que están en distintas fases de su evolución.

0: digamos, porque Bad Plus va a cerrar el periodo, bueno, va a cerrar teóricamente su vida como grupo,
1: sí, sí,
0: ¿no? Porque
1: han anunciado su
0: gira de despedida, sí. Y bueno, pues habrá que aprovecharlo mucho porque va a ser, vamos, seguramente la última oportunidad. Sí.
2: Comentábamos también al inicio del programa que creo que Michael Leigh ha comentado también que va a parar durante un tiempo con la producción de Snarky Puppy.
0: Sí, bueno, porque no me extraña. Tienen un verano, si ves las fechas de Snarky Puppy, o sea, es una auténtica
2: yo
0: locura.
2: Yo no sé si es un cierre definitivo de la banda como tal, pero desde luego apuntaba que iba a tener también... O sea, que es una de las oportunidades que la gente
0: pues
2: tiene
0: mira,
2: que...
0: esto no lo sabía, pero me alegro de que me lo cuentes. Y otro motivo más para aprovechar este sábado.
1: Bueno, 50 conciertos, la mayoría gratuitos, son los más importantes, pero habrá también jazz en la calle, jazz a medianoche, en el Hotel Silk en Ciudad de Vitoria, en el Conservatorio, en Hibrida Lab.
2: Oye, qué pedazo de trío ahí en el hotel, ¿eh?
0: Sí, sí,
2: Francesca
0: Tandoi.
2: O sea, está increíble.
0: Es espectacular esta mujer.
2: Sí, sí, sí,
0: es espectacular.
2: Sí, sí, de verdad.
0: Toca la fuerza que tiene. Es de las mejores pianistas europeas que hay, que viene de Estados Unidos, porque estaba viviendo hasta hace bien poco en Estados Unidos. Creo que tuvo algún problema de visados
1: con Trump.
0: El
1: con
0: maravilloso el presidente que tienen ahora. Y
1: bueno, nos beneficiamos.
0: Y ahora se ha vuelto a instalar en Europa. Y
2: yo soy más de este Presi que del otro, ¿eh? Yo me quedo contigo de Presi.
1: Bueno, esto ha empezado.
0: Me alegro, me llegas a decir lo contrario y me hubiese. Me deprimo.
1: Bueno, esto ha comenzado ya. ¿Esperas con impaciencia algún concierto?
0: Jolín, pues.
1: ¿Y qué le pides a esta 49ª edición? Madre mía, ya, el año que viene 50.
0: Le pido, en realidad le pido normalidad. O sea,
1: que no pase nada.
0: Le pido que no pasen cosas raras, sí, le pido que todos los conciertos se lleven normalmente, que no pasen cosas extrañas y que disfrutemos. O sea, si todo sale normal,
1: que todos los músicos lleguen.
0: Que todos los músicos lleguen bien, que todo. Sí. Si todo esto va, yo creo que vamos a tener un muy buen festival, porque yo creo que la programación es muy buena.
2: Te voy a hacer la pregunta.
0: Los músicos son magníficos.
2: La pregunta reglamentaria. Es la 49ª. Habéis hecho una programación del copón bendito y medio. Para la 50 estaríais preparando una gorda.
0: Estamos trabajando.
1: De eso hablaremos el último día. ¿Nos tienes que adelantar algo? Vendrá Winton Marsalis,
0: ¿no? No hay ningún adelanto que dar. La cuestión... ojalá.
2: No, Winton no.
0: Ojalá venga Winton. Ojalá. No, la cuestión es... ahora estamos más peleando a nivel de... Pues eso, de despachos, de patrocinios, de... Porque, claro, el problema que tenemos es que con el mismo dinero haces lo mismo.
2: Yeah.
0: No hay milagros en la vida.
1: No.
0: Entonces, estamos peleándolo mucho ahora para poder hacer una 50 edición que realmente se note que es una 50 edición, que la podamos celebrar y con ganas de hacer cosas especiales y distintas, que yo creo que... con un poquito de suerte lo podremos hacer.
1: Bueno, perdón...
2: Señor presidente.
1: Sí, sí, es que no, señor presidente.
2: Que no hay de otra manera.
1: Don Íñigo.
2: Señor presidente.
1: Don Íñigo, le esperamos el último día.
2: Su Alteza.
1: Claro. Le esperamos el último día tras el concierto de Snarky Puppy para que haga una pequeña reseña, valoración de lo que ha dado de sí esta edición. Y hasta entonces le deseamos que disfrute, en la medida de lo posible, del festival, porque ya sé que pesa mucho la responsabilidad, pero también tiene que buscar un hueco para el deleite.
0: Sí, todo lo que se pueda. Hoy el concierto, por ejemplo, no lo he podido ver entero, pero bueno, el rato que he estado... Me lo he pasado como un
2: herano. Te he visto.
0: He estado bailando en la silla. Y, bueno, en la medida de lo posible, pues hay que disfrutar.
2: Efectivamente.
1: Pues nada, Íñigo, muchísimas gracias.
0: Muchísimas gracias
1: por haberte acercado hasta el set de Radio Vitoria. Y hasta aquí el concierto inaugural de la 49ª edición del Festival de Jazz de Vitoria-Gasteiz. Mañana nos volveremos a reencontrar, si ustedes lo desean, nuevamente aquí en el Palacio Europa, en el Auditorio María de Maeztu, un poquito antes de las 8 de la tarde, para ofrecerles en directo un nuevo concierto. Será el protagonizado por New Jazz Underground. Y con su música nos despedimos. Gracias por la atención que nos han dispensado. Gabón, muy buenas noches.
2: Urra.

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1: Las noticias de las 10, Gabón. Comenzamos mirando a Ruedas, a Navarra, porque un hombre de 67 años ha resultado herido grave tras sufrir un accidente con un rotocultor en una finca situada en la localidad. El hombre ha sufrido un corte profundo en una pierna y está siendo atendido en estos momentos en el hospital con heridas graves. Por lo demás, el Tribunal Supremo ha ratificado lo declarado por el Tribunal Superior de Justicia del País Vasco en 2025 y, por tanto, se anula la exigencia del euskera en las subcontratas. De esta manera, las empresas subcontratas no tendrán que prestar el mismo nivel de euskera que la administración titular. La sentencia también ha anulado la posibilidad de obligar al personal de la administración que ha acreditado el nivel C1 a recibir formación continua en euskera y la posibilidad de no traducir al castellano textos en euskera. Comisiones Obreras fue quien impulsó este recurso. Íñigo Garruño es el secretario de Acción Sociopolítica y Comunicación del sindicato en Euskadi.
2: Demostrar que no se puede trasladar el sistema de requisitos lingüísticos a los sectores privados tal cual. Primero, porque el punto de partida es diferente, y segundo, porque hay un riesgo cierto de provocar despidos de todo el personal que no acredite ya un perfil.
1: El sindicato de la Ertzaintza, ERNE, plantea una reforma del Código Penal para endurecer las penas por agresiones y delitos de odio contra los miembros de la Ertzaintza y el resto de agentes de la Euskal Policía. La iniciativa busca ese refuerzo penal ante un aumento de agresiones, ataques y faltas de respeto registrado en las últimas semanas. Una reforma que apoya el PP. EH Bildu, sin embargo, asegura que ha dicho que este endurecimiento no va a ayudar en absoluto. Javier Dandrés, esta mañana en Boulevard de Radio Euskadi, Merceizpurua, en Euskadi Ratia.
3: Yo no he visto al lehendakari posicionándose con claridad y exigiendo de verdad una respuesta por parte de Bildu ante el acoso a la propia Ertzaintza.
4: Ertzaintzaren alderdi batzuk eta sindikatu batzuk instrumentalizatu egiten dute gauza guzti hauek. Kode penalaz oraindik gogorragoa jartzea ez du lagunduko kontra egin dezakezen bai momentutan.
1: Los cursos de verano de la EH1 han abordado esta mañana el 90 aniversario del primer autogobierno vasco y el objetivo del curso es analizar los procesos de institucionalización política, jurídica y social de aquel autogobierno creado en 1936. María Ubarretxena, portavoz del gobierno.
5: Más autogobierno es más bienestar y muchas veces intentan desligar estos dos conceptos, ¿verdad? Nos dicen que el autogobierno es algo identitario y que por otro lado están lo que llaman algunas voces...
1: Las palabras de la portavoz del gobierno y un apunte de última hora sobre el incendio originado en Los Gallardos, Almería, porque ya hay 9 de las 13 víctimas mortales identificadas en una jornada en la que hemos conocido que el fuego ya se encuentra controlado. En carretera, sin incidencias para circular a esta hora, es todo. Más noticias en una hora. 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

0: 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Erika, 10 de 10. Fui con mi amigo Héctor y me gustó bastante. Buen ambiente, buena música.
1: Puedes hacerlo
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0: Siempre he pensado que utilizáis mucho la psicología, ¿puede ser?
1: Sí, sí que hay mucha psicología detrás de la magia, es verdad.
0: Cuando tienes a una persona enfrente y tienes que hacerle un truco de magia, yo creo que su cara te da mucha información, ¿o no?
1: Sí, al final la magia es un arte escénico vivo que necesita público y evidentemente necesitas saber si el público lo está pasando bien, si no, para saber un poco si lo que estás haciendo merece la pena o tienes que dar un giro drástico.
0: Por ejemplo, ¿puedes intuir si puede ser una persona, si una persona puede ser muy distraída mirándola solamente?
1: Sí, sí se puede. Sí, porque hay gente que enseguida notas que desvía la atención rápido.
0: Es despistado, despistada, ¿no?
1: Sí, esas cosas se ven, sobre todo cuando haces magia más de cerca, donde tienes la gente muy, muy cerca en un grupito de 5 o 6 personas, enseguida ves quién es el que va a estar buscando el secreto, a ver si te pilla algo.
0: El que no te quita el ojo de
1: eso
0: encima,
1: es,
0: ¿no?
1: Eso es, y muchas veces son los más fáciles de engañar, ¿eh?
0: ¿Ah, sí?
1: Sí, sí, porque son muy predecibles.
0: Tienes un máster ya hecho en esto,
1: ¿verdad?
0: Bueno,
1: hay muchos años.
0: ¿Eh? Ya, claro, claro, uno va aprendiendo, ¿no? Pero luego, de repente, llega el momento mágico, ¿no? Y ¡pum! Y todos con la boca abierta.
1: Pues ese es el momento que hace que el mago siga haciendo magia. Al final es el como la compensación a tanto trabajo en casa, solitario, practicar, ensayar, y cuando ves que lo que has hecho realmente ilusiona a la gente, les genera un misterio, sorpresa, o pues es realmente el pago que recibes, ¿no?
0: ¿Todavía te sigue sorprendiendo la reacción de la gente, del público, algunas veces?
1: Sí, porque al final bueno, tú puedes saber más o menos dónde va a reaccionar la gente, pero también como el público cambia cada vez, pues nunca sabes. Por ejemplo, si haces con niños, también son mucho más espontáneos y hay veces que son ellos los que te sorprenden a ti, ¿no? Por lo que acaban de decir. Entonces, sí, siempre hay margen para eso.
0: ¿Qué parte de la cara no engaña nunca? ¿Los ojos?
1: Sí, al final los ojos es muy difícil de disimularnos, ¿no? Disimular una sonrisa, disimular aburrimiento, es lo más difícil. Aún así, yo me acuerdo que en la pandemia, cuando teníamos que usar mascarilla, tanto yo para actuar como el público, era muchísimo más frío, porque por mucho que la gente sonriese o... Era no se transmite tanto, así que igual ya, voy a recular en la respuesta y voy a decir que toda la cara en conjunto es
0: claro,
1: lo que realmente...
0: Claro, claro, es verdad, igual es una combinación de los ojos, de la sonrisa, de todo, ¿no?
1: Sí, sí.
0: Esto transmite mucho.
1: Sí, sí,
0: ya.
1: Sí, yo creo que es la expresión en general, sí.
0: Cambiará mucho también la cercanía del público, ¿verdad? Cuanto más cerca, más peligro de pillaros, ¿o no es siempre así?
1: No, no tiene por qué. No tiene por qué. De hecho, hay algún número que hago yo en escena con alguien en el público, a mi lado, y todo el público ve cómo hago, menos el que está al lado. O sea, es el único que está ahí. Entonces el público se ríe por cómo eres capaz de manipular al que tienes al lado. Y no tiene por qué. Hay técnicas que valen para escena, técnicas que valen para cerca, y es depende de la situación, pues... Tiras por un sitio o tiras por otro.
0: Normal. Oye, en un directo estaba pensando que puede pasar cualquier cosa. Bueno, esto nosotros también lo sabemos bastante bien. Me imagino que en vuestro caso mejor no dejar margen a la improvisación.
1: No, absolutamente en desacuerdo con eso. Por mi parte, por lo menos, ¿eh? Yo necesito ese punto que me haga a mí también sentirme vivo durante la actuación, que no siempre sea igual. Hay gente que hace números de magia donde no habla, no rompe la cuarta pared, siempre hace lo mismo, clavado con la música. Y a mí me parece que para algún momento puede estar bien, pero puede llegar a,

0: a cansar. Y yo necesito la reacción del público, que alguien me responda. Necesito un poquito de chispa para yo mismo estar despierto.
1: Pero entonces, ¿qué sueles tener? ¿El plan A? Si falla algo, ¿el plan B? ¿El plan C? ¿El plan D?
0: Hay muchos planes que no se ven. Lo más importante es tener una estructura potente que te permita... De vez en cuando es como si fuese un árbol de ramas, ¿no? Tú tienes el tronco, pero de vez en cuando te puedes ir por alguna rama, siempre y cuando tú sepas que tu tronco funciona y puedes volver en algún momento, ¿no? Entonces, a veces hay que andar en el alambre y a veces juegas con que, como la gente no sabe realmente lo que vas a hacer, pues si algo falla, que a veces pasa, pues haces otra cosa y la gente no se da cuenta. Eso creo.
1: Bueno, si no,
0: igual ahora empiezan a llamar y dicen, no, oye, se ve todo.
1: ¿Qué va? ¿Te acuerdas de cuando viniste aquí? Bueno, nos dimos cuenta de todos tus planes, el A, el B y el C. Oye, al escenario nunca hay que salir relajado, entonces, ¿no? Con ese punto de tensión.
0: Sí, hay que estar concentrado y con ese punto de tensión. No nervios. O sea, yo cuando empecé a actuar era más un manojo de nervios que tensión y concentración. Los nervios te desestabilizan y te hacen que pierdas el hilo, pero el punto de concentración siempre es importante.
1: ¿Y cómo eres de relajado? Pues, ¿eres una persona tranquila?
0: Pues aparentemente por fuera sí, por dentro soy bastante terremoto, no se me nota mucho quizá por fuera. Y antes de salir a actuar, pues sí que me gusta pues estar detrás del telón, en una esquina, yo pensando lo mío. Y sobre todo los pequeños pasos que tengo que dar al principio para que luego a partir de ahí todo fluya.
1: Estás tranquilo ahora, ¿no? En este tipo de entrevistas ya.
0: Ahora sí.
1: Estás tranquilito, bien. Sí. Bueno, seguro que nos sale un bonito espectáculo. Aitor Bilbao, Aitor Mago, a Ongi Etorri, ¿eh?
0: Es que ricasco.

0: espectáculos que nos dejan con la boca abierta. Pero la magia va más allá. Nos suele dejar con la curiosidad de saber cómo el mago ha conseguido hacer lo que ha hecho a 2 metros de nosotros. Sabemos que hay truco, lo podemos intuir, pero no lo sabemos con certeza. Atraído y fascinado por todo este mundo, Aitor Bilbao un día se convirtió en Thor Mago A, el mago Thor, y desde entonces se dedica a llevarnos todo este mundo mágico a diferentes escenarios de Euskal Herria. Pero lo mágico no se consigue dándote en la cabeza con una varita. Hay que estudiar mucho y sobre todo hay que meter horas y practicar. Hoy nos adentraremos en el mundo del mago Thor y trataremos de entender mejor su pasión por este arte tan lleno de sorpresas. Esperamos que no nos haga ningún escapismo ante nuestras preguntas, ni que tampoco ejerza de mentalista. Hoy queremos que esta hora tenga mucho de ilusiones y sobre todo de momentos mágicos. Como siempre, lo intentaremos. Ongi etorri denoi. Haciendo honor al nombre de este programa, ¿eres cafetero?
1: Sí, sí, sí, cafetero. sí me gusta.
0: ¿Cómo lo sueles tomar?
1: Con mucha leche y con un poco de espuma.
0: Ah, mira, con
1: espuma. Tengo hasta un aparato para hacer espuma, eso, me he vuelto pijo.
0: ¿Y cafetera la típica
1: cápsulas,
0: italiana?
1: Ah, cápsulas, sí, bien. Todavía tengo que dar el siguiente paso. Ya. O sea, todavía tengo terreno por recorrer. Ya,
0: tienes cosas que hacer en este mundo del café. ¿Y el café antes de una función suele ser sagrado para ti o no?
1: No, si voy a coger el coche y va pasatiempo, sí, pero justo hay gente que sí le gusta, que justo antes de salir a actuar, un café para estar más despierto. No, a mí me puede revolver las tripas, me puede poner más nervioso, pueden temblarme las manos. No.
0: ¿Con cuántos magos has tomado tú un café? ¿Con muchos?
1: Buah, muchos. De hecho, todos los años tenemos Magialdia, que es en Gasteiz. Y hay muchos de los ratos que pasamos magos que solo nos vemos en Magialdia es tomando café en las terrazas de alrededor. Así que hay mucho café con magia.
0: ¿Habláis de magia o pasáis de la magia y habláis de la vida?

0: vida y de vosotros.
1: De todo, de todo. De todo. La magia es un poco el eje central, pero siempre nos desviamos.
2: Yeah. Bueno, un café con una buena conversación sobre algo sabe mejor, ¿verdad? Bueno, empecemos a contar quién es Aitor Bilbao.

0: Hablamos de la magia de la vida.
1: Vale.
0: 1982. Algorta. Nace Aitor. ¿Has oído preguntar cómo fue tu parto o no?
1: Sé que nací, como yo soy el primero de los hermanos, pues fue el parto más largo y que nací de madrugada. Entonces, quizá por eso hay veces que en la madrugada estoy despierto.
0: ¿Fuiste primerizo? ¿Tienes más hermanos?
1: Sí, tengo más hermanos después. O sea, yo fui el primero y luego tengo otros dos hermanos.
0: Otros dos hermanos, sois tres hermanos.
1: Sí.
0: Entonces, ¿no? Naciste en aquella Algorta de hace casi 45 años.
1: Ahí es nada.
0: ¿Cómo era aquella Algorta?
1: Pues la verdad es que la miras con perspectiva y pues ha cambiado mucho. Ha cambiado mucho, pues como ha cambiado toda la sociedad. La forma de jugar, la forma de aprender.
0: ¿Sigues viviendo en Algorta o no?
1: Sí, vivo en Algorta. Yo me acuerdo, por ejemplo, que para ir a Bilbao cogíamos el tren o el autobús. Ahora ya no hay tren, es el metro, ha cambiado un poco. Me acuerdo que la primera casa donde viví yo de pequeño tenía unas vistas delante, que ahora cuando paso las vistas han cambiado completamente, porque las campas que había ahora son casas nuevas, la carretera, que era una carretera vieja, ahora es una carretera casi como central. Pues sí, sí que ha cambiado, sí.
0: Si te pregunto si Algorta tiene muchos sitios o lugares mágicos, ¿qué me responderías?
1: Hombre, yo a mí siempre me ha encantado el molino de Aixerrota, que está cerca, porque para mí ver un molino ahí, que te dicen que en su día se usaba, y tú lo ves ahí como... Yo cuando era pequeño era una antigualla, no valía para nada, luego lo reformaron y eso. Y siempre me ha gustado. Está como en la zona de la Galea, del paseo de Aixerrota, los acantilados, y es como las playas también.
0: En este punto tengo que meter a escena a tu Aitite.
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0: ¿De qué Aitite o abuelo estabas hablando aquí?
1: Aitite Ángel.
0: Aitite Ángel.
1: Sí. Como digo en el audio ese, yo no era mago, pero era un tío muy, muy curioso y le gustaba probar casi de todo y la magia era una de esas cosas.
0: Ya. Yeah. ¿Y siempre estaba con las cartas en la mano? ¿Con la baraja? No.
1: O sea,
0: jugaba contigo algunas veces.
1: Lo mismo te hacía un juego de magia, que dibujaba, que dabas un paseo con él y te hablaba de minerales. O sea, un tío que tenía mucha curiosidad por un montón de cosas y entonces si había algo que a ti te interesaba, pues pum, te despertaba ahí.
0: ¿Y cómo? Porque me entra la curiosidad. ¿Cómo era el juego de que los reyes son los policías y los caballos son los ladrones? Sí. ¿Y a qué jugabais? Pues
1: la baraja simulaba ser un banco y los caballos eran los ladrones y los policías eran los reyes. Y entonces te decía que un caballo se ponía a robar por la parte de arriba, los pisos altos del banco, otro por la mitad y otro por abajo, estaban los caballos perdidos y había un caballo que quedaba fuera, un ladrón, por si acaso venía la policía. Entonces de repente venía la policía y con un chasquido los caballos aparecían en la parte de arriba y en un helicóptero se iban. No sé yo muy bien cuál era la metáfora o la
0: la
1: moraleja
0: vueltas, ¿no?
1: Que quería contar con eso, pero tampoco pregunté.
0: Tienes bonitos recuerdos con él, con el Aitita Ángel.
1: Sí.
0: Bonitos recuerdos. Esos primeros recuerdos los tienes cuando tú tenías como 4 años.
1: Sí, por ahí yo creo que me hizo el primer juego de magia.
0: 4 o 5 años. Y tú siempre has dicho que aquellas cosas que viviste entonces empezaron a cambiarte por dentro poquito a poco.
1: Sí, porque yo me doy cuenta cuando ahora hago magia a niños, depende.

0: ¿Qué rango de edad los niños creen en la magia? Entonces, o sea, tú eres mago y tú haces magia, tienes superpoderes y los demás no. Pero cuando yo vi que mi Haití te hacía juegos de magia, pero que esa magia tenía una explicación detrás, lejos de desilusionarme o decir, joder, es que eso no es magia de verdad. Era lo que a mí realmente me gustaba. Decía, joder, si hay una forma de hacerlo y mi Haití te lo puede hacer, yo también lo puedo hacer. Entonces, esa sensación de que lo que había detrás yo era capaz de hacerlo, fue lo que me enganchó.
1: Todavía te daba más punch, ¿no? Te daba ganas de seguir adelante y de seguir descubriendo.
0: No es pensar a ver si he nacido con un superpoder, sino es que si practico lo puedo hacer.
1: Uh-huh. ¿Qué es lo que te cuentan los de casa? ¿Qué recuerdos tienen de ti en esta época? Es decir, eras curioso, sí. Siempre pedías cosas, pedías cartas, querías saber mucho. ¿Qué te cuentan?
0: Sí, que pues por ejemplo me empeñé con la magia y Olencero me trajo el típico...
1: La ¿magia borras?
0: Sí, efectivamente.
2: Pañuelos que desaparecen, flores que aparecen, bolas que se multiplican, varitas que flotan.
3: ¡Hala! ¿Es magia?
4: ¡No! ¡Es magia borras!
0: Efectivamente, un magia borras. Y ahí empecé yo con la magia a dar la brasa a todos los familiares. Y sí, si se metía algo entre ceja y ceja, pues me decían que era bastante pesado, que podía preguntar lo mismo 80 veces hasta que yo conseguía la respuesta que quería.
1: ¿Este tipo de juegos son válidos para iniciarse en el mundo de la magia o no? ¿Qué te parece?
0: Sí. O sea, de hecho tienen cosas que son auténticos clásicos. Evidentemente vienen con materiales pues de plástico, pero sí, los conceptos que hay detrás de los grandes números de magia, los mismos conceptos pueden estar detrás de un juego de cartas.
1: Uh-huh. Vale, ¿y cómo sigue uno después de esta cajita para principiantes?
0: Pues después de eso yo como que dejé un poco de lado la magia por el fútbol, por ejemplo, porque empecé a jugar a fútbol y cosas así, pero yo otra vez con los 15, 16 años me volvió a pegar fuerte y entonces ya a Olencero, en vez de pedirle una caja de magia, le pedí libros. Ahí es cuando mis aitas empezaron a buscar por todos los lados y les costó muchísimo encontrar, pero ya encontraron 3 libros y con eso pues empecé a hacer magia. De hecho, a raíz de eso...
1: ¿Y yo qué creía que me ibas a contar? De que, ay, no, yo de chiqui quería ser ya mago, quería tal...
0: El fútbol se metió por medio.
1: Y el fútbol.
0: Pero no llegaba a fútbol nada, llegaba algo en magia.
1: Pero quedó algo y esa llama luego se convirtió en fuego, ¿no?
0: Sí, eso siempre estaba dentro. Y
1: te regalaron, perdona que te he cortado, te regalaron un libro, me has dicho entonces.
0: Tres libros. Y con eso, luego, pues una compañera de universidad de mi ama... dijo que tenía un compañero que también era mago y a raíz de eso empecé a conocer a magos alrededor de casa y conoces una especie de mundo paralelo donde tú no sabías que el que vive dos manzanas para allí, que va a comprar el pan y te lo has cruzado, también es mago. Entonces es como...
1: ¿Pero te pasó esto? Sí,
0: sí, porque yo hay gente que veía por la calle...
1: ¿En Algorta?
0: Sí, en al lado de casa de mis aitas. Pues vivía un mago, por ejemplo, Jesús Echeverry, que murió hace unos años, y yo con él de la mano iba a las reuniones y aprendía magia. Y teníamos esa vida oculta. No te llegan cartas como en Hogwarts, pero tienes que buscarte a gente alrededor.
1: Y, por ejemplo, Jesús Echeverry también daba espectáculos, hacía magia para la gente, ¿o no?
0: Él no era mago profesional.
1: Lo hacía en plan privado.
0: Sí, era ingeniero, pero era muy... culto en magia, digamos. Formaba parte de la Escuela de Magia de Madrid, era muy amigo de Juan Tamariz, por ejemplo.
5: Choli, ¿estás ahí?
6: Sí.
5: Sí, bueno, es bueno. Ya, entonces pon tu mano encima del paquetito de cartas que has pasado, tapando el paquetito, tápalo, ¿sí? Ya,
0: bueno. Cada vez que Tamariz venía a Bilbao, a Algorta, pues quedaba con él para comer, para cenar. Y escribe varios libros sobre magia, o sea, era un erudito de la magia, pero no se dedicaba profesionalmente. Lo utilizaba como hobby.
1: Sí. ¿Te llevó algún día a comer con Juan Tamariz?
0: No, no coincidió. No.
1: ¿Luego lo has conocido?
0: Sí, a Tamariz le he visto muchas veces y he coincidido en cenas también con él, pero sí.
1: Bien. Estaba pensando que Internet todavía no había aparecido en nuestras vidas, ¿no? Esto llegó un poquito más, esto llegó un poquito más tarde, ¿no? Tiraste más de libros que de
0: sí, sí, sí,
1: de mirar
0: hecho,
1: online.

0: De hecho, claro, ahora parezco un abuelo contando esto, pero antiguamente la forma de comprar magia, había tiendas de magia, y la forma era que tú, te mandaban un catálogo a casa, un catálogo que era una lista de títulos de juegos con el precio. Y yo me acuerdo que los primeros juegos de magia que compré por catálogo los compré a ciegas, porque no sabía lo que estaba comprando. Yo sabía cuánto dinero tenía y decía, vale, pues con el dinero que tengo me voy a comprar esto, esto y esto.
1: Por ejemplo, ponme un ejemplo. ¿Cómo los titulaban?
0: Pues en la, bolas que atraviesan la cinta. Eso, más o menos sabes lo que es.
1: Sí.
0: Pero cuando te dice Telekinetic Plus, pues igual no sabes lo que es. Y no sabes lo que estás
1: pero
0: comprando.
1: Pero suena bien.
0: Suena guay.
1: Suena guay, pero hay que gastar claro, pastica, ¿no?
0: Claro, y no sabías lo que... Yeah. Y entonces yo pues ahorraba para poder comprar alguna cosilla.
1: ¿Y uno cuándo se da cuenta de que, bueno, pues tiene ciertas habilidades para moverse en este mundillo? Porque todo el mundo, te puede gustar la magia, pero sí. Igual pues te falta algo que no tienes y que...
0: Sí, sí, está claro.
1: Eres un poco torpe, ¿me entiendes? Pero en tu caso, ¿tú cuándo te das cuenta de que Thor? Bueno, no, todavía no eras Thor.
0: Eras Aitor todavía.
1: Sí. Aitor, pues mira, pues te arreglas muy bien en esta historia.
0: Pues me acuerdo que las primeras actuaciones de magia siempre eran en Nochevieja, en casa de mis aitites, precisamente. Y ahí hacía para mis primos y mis primeras actuaciones. Y bueno, ahí ya...

0: un poco domino la escena. Me salía humor con los espectadores, entonces me di cuenta de que me sentía bastante cómodo dentro de los nervios que hay y todo esto.
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0: Pero una vez que empezaba, me soltaba.
2: En euskera solemos decir que esa persona es Plaza Gizona, ¿no?
0: Sí, un poco Plaza Gizon. Sí, no encaja mucho en mi forma de ser, porque nunca he sido entre la gente Plaza Gizon, pero una vez que te subes a un escenario es como que...
2: Cuando uno crece, ¿no? Sí, sí. Cuando sale al escenario y crece.
0: Eso es.
2: Se me estaba ocurriendo, ¿se pueden inventar nuevos trucos o todo ya está inventado?
0: No, claro que se puede.
2: Se pueden todavía.
0: Claro. De hecho, todos los años se publican un montón de libros de magia, todos los años se publican o se comercializan un montón de juegos de magia nuevos, o sea que la magia sigue en constante evolución. A veces son pequeñas adaptaciones a cosas que ha habido siempre, otras son un cambio drástico en una técnica y esa técnica te permite hacer otras cosas. Sí, pero sí, está en constante evolución. Solo con cartas tú puedes hacer infinidad de cosas. Y a nada que cambies, que inventes una técnica nueva para hacer aparecer una carta, por ejemplo, eso puede llevarte a juegos nuevos, a rutinas de magia nuevas. Es constante cambio.
2: ¿Tú te has inventado cosas?
0: Sí, alguna cosa sí. A veces
2: eso era ilusión, ¿no?
0: Sí.
2: ¿No?
0: Sí. Hace ilusión crear una ilusión, ¿no?
2: Eso es.
0: Es el tú mismo, a veces es adaptar algo que ya existía, o simplemente a veces puede ser una cosa que se hacía de una manera, tú la haces de otra, con otra presentación y aparece algo distinto, o una técnica nueva, ya te digo, hay muchas formas de innovar, digamos.
2: ¿Y luego cómo de solidarios sois los magos para compartir lo que habéis descubierto?
0: Pues bastante más de lo que parece. Es verdad que el mundo de los magos es bastante de cuidar el secretismo, pero entre magos hay bastante buen rollo en ese sentido. Así. Salvo que sea algo que, no sé, que acabas de inventar o has ganado algún premio con ese número y no quieres que se sepa del todo, pues alguna cosa se puede no decir. Uh-huh. Pero en general somos bastante, bastante abiertos.
2: ¿Pero lo soléis pedir o cómo funciona el amiguismo entre vosotros?
0: Muchas veces sale de alguien, oye, si quieres te lo explico. Uh-huh. O sea, cuando has visto algo nuevo... nosotros también tenemos conferencias muchas veces, hay congresos de magia donde la gente actúa y también explica a veces cosas técnicas, a veces cosas teóricas, un poco de todo. Pero sí es bastante más abierto dentro del secretismo, si se puede decir.
2: ¿Tenéis WhatsApp de magos o no? Claro. ¿Un grupo de WhatsApp de magos?
0: No, uno, yo creo que tengo tres o cuatro, sí.

0: ¿cuáles han sido tus referencias? Hemos hablado en un momento de esta entrevista de Tamariz. ¿Te acuerdas, por ejemplo, de el gran... creo que era Dohenin, ¿no?
1: Dohenin, sí. Sí, sí, sí, sí. Pues mira, me sorprende que conozcas a Dohenin, porque era, eso es como muy conocido entre magos, pero no tanto entre público profano. Era muy bueno, era un mago de los años 70, por ahí, que vestía como un hippie, llevaba el pelo como un hippie, llevaba bigote de hippie, y entonces dio un vuelco a cómo actuar en escena, siendo muy bueno, saliendo del estereotipo del mago elegante, de que va de negro, en frac, con chistera. Pues él iba con... todo era colorido, todo era arcoiris, todo era happy flower.
0: ¿Tú crees que este fue amigo de Fred Capps o no?
1: Pues probablemente podía ser amigo. Fred Capps era muy bueno, muy bueno. Creo que ganó 3 veces el premio internacional de magia, primer premio. Era muy bueno, Fred Capps, muy, muy bueno. Sobre todo en cerca,
2: all right,
1: pero también en escena.
2: I'm sure that you will be interested in magic, in a trick, so I'm going to show you a trick. It's a very easy trick. I'm not going to come down to have a card chosen. No, I'm not going to. I just show them a card and that's the chosen card.
1: Además era un tío que era muy, muy intuitivo. Mucha gente ha desarrollado luego...

0: Hubo teorías escritas después de verle actuar a él, porque era, hacía cosas de manera intuitiva que funcionaban muy bien. Uh-huh. Tenía 15, 16 años, que fue cuando me volvió a pegar la magia fuerte. Justo en esa época lo estaba petando David Copperfield, que vino por aquí a actuar
1: David
0: también.
1: Madre mía, sí.
0: Y había unos programas en la televisión que, bueno, yo cuando vi eso ya fue como...
1: Esto fue...
0: ¿Qué me estás contando?
2: Yeah. Teach how to do this, okay?
3: Okay.
2: Examine the bill. There's nothing sticky on there. And also examine my thumbs. Make sure nothing sticky is on my thumbs. Very nice, very good.
3: Okay.
2: All right, watch. We'll take the bill, we're going to fold it into thirds like this. And try an act of impossible balance. This is possible balance.
3: Wow.
0: Yo me acuerdo que tenía en VHS.
1: Este era más ilusionista, ¿verdad? Bueno, luego en la
0: sí,
1: magia hay diversas...
0: Eso es, al final todos somos magos, claro. Pero luego puede ser ilusionista, es como más decir gente que hace a gran escala o cosas con tamaño más grande. Pues puede ser cartomago, puede ser mentalista, porque los efectos van por lectura de mente o control de mente, cosas así. Y me acuerdo que cuando yo vi a Copperfield fue como un antes y un después.
1: Ya. ¿Lo viste en directo?
0: Sí. Sí, sí, sí, sí.
1: Wow.
0: Lo vi en Zaragoza. Tenía Zaragoza. Entradas para verlo en Donosti,
1: ¿sí?
0: Pero hubo una profesora que se enfadó con la clase. Yo iba bien en clase, ¿eh? Yo iba bien en clase. Pero se enfadó, la profesora de química se enfadó y nos suspendió a toda clase como castigo. Me sacó a mí fuera de la clase junto a otros dos y me dijo, ya sé que vosotros habéis aprobado, pero vais a hacerlo porque me he enfadado. Y justo el examen era el día siguiente de la actuación de Copperfield en Donosti. Así que mi aita, que me había comprado, porque era mi cumpleaños también en esas fechas, las entradas, tuve que cambiarlas por unas en Zaragoza, 3 días después. Así que tengo un buen recuerdo de aquella profesora.
1: De aquella profesora, sí. Muchos de los magos más conocidos hacen espectáculos muy, muy, muy grandes, ¿no?
0: Sí.
1: Pero de lo pequeño también se puede disfrutar, ¿no?
0: Sí, sí, sí, sí. De hecho, hay muchas veces que el público profano ha visto mucha magia en televisión, incluso en teatro, pero cuando ven algo de muy, muy cerca o que ocurre en sus manos, es cuando realmente les revienta la cabeza. Mm. Porque siempre piensas, bueno, pues en el escenario, yo qué sé, trampillas, humo, luces, en la televisión ha cortado, a lo que sea, pero claro, de tú a tú, sí. No hay ese tipo
1: cuando
0: de...
1: Cuando tienes al mago a 2 metros...
0: Claro, de hecho hay un tipo de magia que hago que es magia apoteo, que es moviéndome por la gente, etcétera, y ahí claro, la gente, tú no tienes herramientas escénicas para poder hacer cosas grandes, pero con lo muy pequeño se puede ilusionar mucho.
1: Y ahí estos grandes espectáculos, por ejemplo, te estoy hablando de Las Vegas, Broadway...
0: He estado en Las Vegas yo.
1: ¿Has estado en Las Vegas?
0: Sí, sí, sí, sí. Estuve hace unos años y es otro mundo. Aparte de que es una ciudad de cartón-piedra, los espectáculos son una salvajada, porque allí los casinos son enormes. O sea, los casinos son centros comerciales enormes, son casi medio ciudades y dentro tienen 2 o 3 teatros, pero de 1.500 personas, o sea, una barbaridad. Y los espectáculos gordos, gordos, tanto de música... Con la cúpula esa que se ha puesto de moda, sí, y esto, tanto sí. En música, en circo, magia, lo más gordo está ahí, porque tienen pasta, porque la gente va y porque no necesitan moverse. La gente les va y tienen ahí espectáculos de unas dimensiones inabarcables.
1: ¿Hay mucha trampa?
0: Sí.
1: Un poquitín, sí.
0: Siempre tiene que haber algo.
1: Ya. Yeah.

0: todavía no lo hemos contado, pero
1: es interesante contar que estudiaste ingeniería.
2: Sí, sí, sí. Algo había que hacer. Sí, yo cuando acabé el bachiller con 18 años, no sabía muy bien lo que quería estudiar. Como se me daban bien matemáticas y ciencias y eso, sabía que tenía que ser algo de ese lado. Y pues la ingeniería era la que en todos estos cursos de formación que te dan en el colegio, que tiene mucha salida, que puedes hacer un montón de trabajos distintos, pues tiré por la...
1: Vamos, que te vendieron la moto, ¿no?
2: Sí, un poco,
1: te
2: sí.
1: Te vendieron la moto y tú dijiste, bueno, pues hay que hacer algo, hay que estudiar algo y venga.
2: Algo hay que hacer.
1: Terminaste, estuviste diseñando satélites, ¿no?
2: Sí.
1: Durante 3 o 4 años.
2: Sí, estuve 4 años trabajando en una empresa de Getxo también, allí haciendo, era una, temas aeroespaciales, satélites, naves, instrumentos para satélites, y estuve 4 años

0: 4 años allí.
1: ¿El mundo de los satélites también es mágico o no?
0: Hay muchos satélites.
1: En el mundo,
0: de la ingeniería hay muchos satélites, pero la verdad es que eso era... Cuando yo acabé la carrera, en realidad, bueno, siempre he sido más de físicas que de ingeniería, más teórico que práctico. Y cuando acabé la carrera, no sabía muy bien en qué trabajar. Me salió la oportunidad de trabajar en satélites en el espacio, que siempre me ha gustado, un telescopio y eso. Y entonces ahí flipé. Y estuve 4 años, que ya fueron suficiente.
1: Sí, porque tú siempre, siempre lo has tenido muy claro, mira.
2: Neu lagunei eta lankidei esaten dutxet neure profesioa edo magia dela eta neure hobia ingenieritza eta hori da apur bat fastidietako apur bat.
1: Profesión, ser mago y hobby, la ingeniería, ¿no? Lo tenías claro desde hace mucho tiempo.
0: Sí, sí, sí. De hecho, yo me acuerdo que cuando estaba con 16 años o así, me acuerdo que el tutor nos hizo en la pizarra una lista de posibles trabajos, posibles estudios, y preguntó a ver lo que quería ser de mayor cada uno. Me preguntó a mí y yo le dije, mago. Me dijo, vale, pero de esta lista que ves aquí, ¿qué sería? ¿Qué sería? Y le dije, pues, pon ingeniero. Y pues sí, ingeniero y mago.
1: Pero esto parece un chiste, pero tiene mucho de verdad, porque tú un día decidiste dedicarte a ser mago a jornada completa.
0: Sí.
1: Dijiste,
0: sí,
1: bueno, sí. Vale, he estudiado lo de ingeniería, estoy currando, pero me voy, me largo.
0: Sí, de hecho el jefe flipó, claro, porque me dijo, es que si me hubieses dicho que te llama la... Yo tenía contrato fijo. Si me hubieses dicho que te llama la competencia, pues igual te hago una contraoferta o lo que sea. Pero es que si me dices que vas a hacer magia, yo no te puedo hacer ningún tipo de contraoferta contra eso.
1: Claro.
0: Y bueno, pues lo entendió. Me dieron una excedencia, que luego ya la excedencia se acabó. Ya les dije que no iba a volver. Y también digo a los colegas que fui durante una semana. Fue como fue la comidilla de la empresa, ¿no? Porque, joder, estoy dejando ingeniería para ser mago. Mira,
1: ¿se va a otra empresa? ¿Se va a otra empresa? No, se va a hacer magia.
0: Solo magia. Y digo que duró una semana, porque al de una semana fue otro, donde el jefe, y dijo que dejaba la empresa para ser cura. Y entonces me ganó a Celsi.
1: Estas decisiones no serán fáciles, ¿no?, de tomar.
0: No, la verdad es que el... A ver, tienes algo dentro que siempre está ahí como golpeando, ¿no? Y yo me acuerdo que en el último año que trabajé en la empresa de ingeniería,

0: era el proyecto Gaia, y se ensamblaba en Toulouse. Entonces me tocaba ir todas las semanas, de lunes a viernes, a veces hasta el sábado. Íbamos a Toulouse, trabajamos allí y luego volvíamos. Y me acuerdo que durante ese casi año completo me llamaban para una actuación y yo tenía que decir, pues que no sé si voy a estar aquí, si no voy a estar. Y solo el hecho de decir que no sabía si iba a poder cumplir con una actuación me quemaba por dentro. Me quemaba
1: por dentro. Eso duele, ¿no?
0: Sí. Y entonces yo me acuerdo que en uno de esos viajes en coche, pues algo en la cabeza hizo clic y dijo, creo que voy a probar otras cosas. En mi caso, es verdad que mientras yo estudiaba en la uni, iba actuando cada vez más, mientras trabajaba, iba actuando cada vez más, y llegó un punto en que eran prácticamente incompatibles, porque por horarios yo muchas veces tenía que pillar vacaciones para poder actuar. Entonces yo veía que no era posible, tenía que tirar para un lado. Decidí por la magia y a partir de ahí, pues bueno, tuve suerte, fue bien, en menos de un año de dejar la ingeniería ya estaba en un programa de ETV haciendo magia, luego salió otro programa.
1: Vamos, resumiendo, que en principio, al principio tú empezaste a hacer magia en el salón de tu casa.
0: Exacto,
1: ¿no?
0: Exacto.
1: Pero aquel salón se quedó pequeño.
0: Exacto.
1: Y buscaste otros escenarios. ¿Te acuerdas de la primera vez que actuaste delante del público?
0: Sí. Sí,
1: ¿te acuerdas?
0: Nosotros, los magos, tenemos una asociación que yo la descubrí un poquito después, pero con el grupo de Jesús Echeverry, Luis Potes, José Luis Cañada y alguno más, nos reuníamos en un bar de Las Arenas los martes o miércoles, y ahí tomábamos algo por la tarde y ahí hacíamos juegos. Entre nosotros. Y salió con el dueño del bar, que nos veía hacer magia, y dijo, oye, ¿por qué no hacéis un día aquí? Y esa fue la primera vez que yo me enfrenté a público que te podía no abuchear, pero que sí se podía dar la vuelta, ¿no? Como la familia. Ya, les cuesta más
1: claro,
0: hacer la vuelta.
1: Claro,
0: sí.
1: Claro.
0: Estaba cardíaco. Normal. Entonces dije, bueno, pues a ver qué pasa. Yeah. Y si me ven, que me vean los del bar, y si esto queda mal, pues no vuelvo a aparecer por este bar.
1: Esa fue la primera actuación, pero ahí ya se abrió la veda, ¿no? Se abrió la
0: sí,
1: veda,
0: y luego y ya pues alguna comunión, me acuerdo que cuando ya conocí a otros magos en la asociación, pues hubo uno que me dijo, oye, yo no doy abasto con todas las comuniones que me salen, te voy a pasar alguna. Y entonces ahí empecé a hacer magia en comuniones.
1: Mira.

0: aparte de que a uno le salga el truco de magia bien, ¿qué otras características son importantes en un mago? Pienso que un pilar importante es la comunicación, ¿no?
1: Sí, en realidad hay muchos tipos de magia y entonces, como cada persona somos buenos en algo, en realidad yo creo que la magia se puede adaptar a cualquiera. Lo más importante es que no aburras, porque el objetivo final de cualquiera que sale a escena es entretener al final, con una cosa o con otra. Pero tú puedes entretener con magia y humor o con
0: sin
1: misterio.
0: Decir ni pío, porque mira, sí, sí. Fred Capps,
1: sí, sí.
0: He estado mirando alguna de sus actuaciones y la verdad es que no dice nada.
1: Hay muchos números,
0: sí,
1: en los que
0: no
1: dice absolutamente
0: nada.
1: Pero la magia habla
0: magia.
1: Por él.
0: Sí, sí,
1: es.
0: Sí, totalmente.
1: Sí, sí. Puedes no hablar nada y hacerlo todo con una música de fondo. Puedes hacer música con una coreografía, o sea, magia con una coreografía y que te sirva dentro del número. Puedes ser serio. Puedes generar hasta tensión en el público. Depende de lo que se te dé bien. Por ejemplo, Anthony Blake, que es como un icono en el mentalismo en España. Pues ese tío solo por su voz. Ya como que te agarras al asiento, ¿no?
0: Sí, su voz y su mirada, ¿no?
1: Sí, sí, sí.
0: Bastante
1: sí.
0: Penetrante, la verdad.
1: Sí, sí, sí.
0: ¿Cuál es tu fuerte?
1: Pues a mí se me da muy bien, creo, interactuar con el público en escena. Y sobre todo, lo que más me suele gustar es cuando en el público hay mezclados niños y adultos. Porque puedo comunicarme con los niños de una manera, con los adultos de otra, y al final, digamos que los niños ven un espectáculo y los padres ven otro. Pero los dos se lo pasan bien a la vez.
0: Pero eso lo tienes que tener tú claro. Es decir,
1: claro,
0: que si
1: claro.
0: Tienes...
1: Está si trabajado.
0: Va, claro,
1: sí.
0: Está trabajado. Es verdad que si tú vas a dar un espectáculo ante niños, que sí. Con los niños siempre vienen los adultos, ¿no? Si no les das un poquito de algo, los adultos aburrirán.
1: Claro,
0: ¿no?
1: Claro. Es que yo, por ejemplo, he estado en algún espectáculo que

0: Es muy, muy para niños. No voy a decir de quién, pero ves y ves al público y dices, joder, es que se están, porque yo miro, ¿no? Y me fijo un poco y dices, es que se están aburriendo. Mm. Entonces, no debería ser así. Si el padre y la madre son los que te han llevado al crío, pues qué menos que esa hora se lo pasen bien.
1: Claro. Los niños son los más exigentes. Esto se dice mucho, pero no sé si es verdad o no en el mundo de la magia.
0: Los niños lo que tienen es que no mienten. Entonces, si se aburren, se nota.
1: Ya.
0: Porque se mueven, porque hablan o por lo que sea. Si no les gusta, también se nota. Y luego también tienen otra cosa, depende de la edad, pero hay una edad en la que creen en la magia y entonces, como creen en la magia, una vez que han visto la magia, esto decía un amigo mío, decía Luis Potes, decía, claro, a un niño, si tú eres capaz de volar, tú cuando ya llevas 20 segundos volando, el niño te dice, venga, ya veo que vuelas. Y relléname el resto de hora que falta, ¿no? Entonces tienes que entretenerlos con algo más. Y el niño no... Luego hay otros niños, además, aparte de los que son un poco más mayores, que empiezan como a renegar de la magia. Que dicen, hay truco, hay trampa, no sé qué. Entonces tienes que engancharlos de otra manera. Y entonces tienes que andar tanteando a los pequeños de una manera, a los de 7, 8 de otra manera, a los de 15, 16. Es muy difícil hacerles magia porque no les gusta nada. Nada, en esa edad que hemos pasado todos, hay cosas que no funcionan. A veces hago magia en institutos, pero es la edad más difícil.
1: Repasemos tu menú de opciones diferentes que ofreces, Thor. Por cierto, no te pregunto cuándo te convertiste en Thor. ¿Después de esa de la actuación del bar o cuándo te conviertes?
0: Sí, pues cuando ya dices, bueno, pues me voy a montar una... Carteles, tengo que sacar carteles, tengo que hacerme una página web. Pues de Aitor
1: salió. Dijiste Thor.
0: Thor. Pregunté a familia y amigos a ver qué tal, me dijeron que bien, y dije, bueno, pues...
1: La verdad es que funciona.
0: Ahí se queda.
1: Funciona el nombre, ¿no?
0: Sí. Funciona, sí. Lo recuerdan.
1: Efectivamente, que es lo importante. En tu menú hemos visto magia familiar, ¿verdad?
0: Sí.
1: Este es una de las opciones más...
0: Sí, uno de los pilares.
1: Pilares, digamos, ¿no? Sí. Suyos. Pero con esto, o junto a esto, tienes un espectáculo llamado Embrujos.
0: Sí, Embrujos o Astiquería, que en euskera. Llevo ya muchos años con un amigo, que es el mago Choborro, trabajando juntos. Entonces, entre los dos nos reunimos mucho, estamos todo el día hablando prácticamente, pensamos en ideas nuevas, y entonces lo que hacemos son espectáculos en los que hay dos magos en escena. Y eso nos permite, pues, cosas que uno no puede hacer por separado, pues hacerlas entre los dos. Y Embrujos o Astiquería salió de ahí. Uh-huh.
1: ¿Salón?
0: Salón. Ese también lo hago con Choborro y con un actor, con Alfonso.
1: Aquí estáis ambientados como si fuese una película del oeste, ¿verdad?
0: Sí, porque queríamos hacer algo de magia de cerca, en el que la magia ocurra, magia con cartas en una mesa, pero darle un punto distinto para poder venderlo a festivales o a ayuntamientos o lo que sea. Y se nos ocurrió una carpa cerrada, que está totalmente decorada por Iván, otro colega nuestro artista, que hizo toda la decoración del salón. Entonces tú entras dentro y por mucho que fuera sea de día, dentro es de noche, es oscuro, con tres lamparitas, y es como si te hubieses trasladado a un salón del oeste, vamos, vestidos de vaqueros.
1: Y hay una mesa, ¿no? Y esto sí que es magia de cerca.
0: Sí.
1: Muy de cerca.
0: Hay una mesa con unas cartas, y hay algún revólver por ahí, por si acaso, y luego hay una pequeña historia dentro del espectáculo. Hablamos de que somos una banda de ladrones. Mira, igual viene de mi Haitite eso.
1: Mira, al final.
0: La moraleja está hasta
1: ahí. Mira la moraleja donde estaba.
0: Hasta ahí. Y sí, ese es otro formato.
1: Y por último, tenéis el magipoteo, ¿no?
0: Sí, ese es un poco lo que te he dicho antes, sí. Que es otra forma de hacer magia de cerca, pero no tan estructurada en mesa, sino que tú te acercas donde un grupo. Y según
1: esto
0: lo que veas...
1: divertidísimo, ¿no?
0: Sí, está muy bien. Porque generalmente ya entras en un ambiente distendido.
1: Ya.
0: Porque son una cuadrilla...
1: Muy predispuesto, ¿verdad?
0: Claro, es una cuadrilla donde están

0: de manera distendida. Hombre, si tú desde lejos ya ves que hay alguno de los que está llorándole al otro o lo que sea, pues igual no es el momento de entrar, pero sí, sí, funciona muy bien.
1: El euskera también ha estado en el centro de tu actividad y está en el centro de tu actividad.
0: Sí, de hecho, más que en el centro, mucho más al extremo, porque el 90% de las actuaciones que hago son en euskera.
1: Son en euskera, ¿no? Sí. Es importante para ti, ¿no? Esto, ¿no?
0: Sí, sí. Y además, aparte que no es algo que yo haya buscado. Estoy encantado de que sea así, pero es algo que el público me ha pedido. O sea, si el público no me hubiese pedido a mí hacer magia en euskera, pues lo habría intentado forzar, pero cuando algo se fuerza no suele tener los mejores resultados siempre. Y aquí, de forma natural, lo que más me han pedido siempre es magia en euskera.
1: ¿Cómo vamos de magos aquí en Euskal Herria? Bien. Porque vamos bien, ¿verdad?
0: Sí, sí.
1: Porque ahí tengo la impresión de que hay mucho mago joven también, ¿no?
0: Sí, de hecho va por oleadas, ¿no? Pero los de mi generación, hay varios que somos magos profesionales. Luego hay otras generaciones que han llegado después, que nos reunimos en sitios como Magialdia o en charlas. Y hay mucha cantera que sigue saliendo.
1: Esto es bueno.
0: Sí, claro, porque al final esos van a ser el futuro de la magia, entonces tiene que seguir habiendo.
1: ¿Está de moda la magia o no?
0: Pues me cuesta mucho decir si está de moda o no, porque como yo lo veo todos los días y soy un friki de la magia, claro, alguien que es un friki de los cromos, pues para él siempre va a estar de moda los cromos, entonces se me hace un poco difícil. Sí que es verdad que a veces hay programas en televisión que le dan como... A veces parece que si no estás en televisión no existe.
1: Ya, ya.
0: Pero
1: ya.
0: Uh-huh. Sí, sí.
1: Ya, no, que le da bastante visibilidad, ¿no? Últimamente por el tipo de programas que se hacen, por los concursos que se hacen, etcétera, igual la magia tiene más visibilidad que hace X años, ¿no?
0: Sí, por ejemplo, también las películas aquellas de Ahora me ves o ese tipo, que son de unos magos como mucho más modernos, pues también tienen un cierto tirón, o sea que sí, todo lo que sea magia en algún medio de gran alcance es positivo.
1: Tú también tienes tu propia experiencia en televisión, sí. Sobre todo en ETV BAT. Uh-huh. TV1, has estado en Irutxulo, Sorginchulo, Sector Niños, también has estado haciendo un Mago Act para el sector un poco todos los públicos, ¿no?
0: Sí, el primero que hicimos fue Mago Act.
2: Kaixo? 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
3: Vale.
2: Bai?
0: De varios magos, y era un poco llevar el magipoteo a la tele.
1: A la tele, ¿no?
0: Sin la necesidad de que fuese en unas fiestas o lo que sea. Era magia en la calle, grabada con cámara y llevada a la tele. Ese fue el primero. Y luego ya entré en Sorginchulo, en un programa diario para niños en ETV1, y luego pasé ETV1 y ETV3, no me acuerdo. Luego Irutxulo también.
2: ¡Epa! 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
1: Si alguien te pregunta esto, ¿cómo lo haces? ¿Lo sueles explicar o no? ¿Normalmente le das el truco o no? ¿Te gusta dar el truco o no? ¿Qué piensas de dar los trucos, de difundir los trucos?
0: Pues a mí no me parece bien, porque, bueno, al final la magia vive de ese momento en el que dices, ostras, has visto algo que no es posible. Y cuando te lo explican, esa magia desaparece. Porque dices, joder, menuda tontería. Sí, pero es para igual, para esa tontería alguien ha estado pensando durante meses, ¿no? Para que se le ocurra esa tontería. Y no me suele gustar, sobre todo porque muchas veces, pues en redes sociales o así, se usa en la explicación de lo que hay detrás simplemente para generar audiencia, para decir, mira qué tonto eres que no lo has visto. Entonces no hay una explicación que te agrande el efecto. Siempre es para disminuirlo y tampoco no me gusta eso.
1: En este momento, ¿tienes algo nuevo entre manos o alguna idea nueva o sigues con todo este menú amplio y completo que tienes?
0: Pues cuéntame un poco. Tengo otro espectáculo.

0: espectáculo que todavía no lo tengo metido en la página web, que lo monté también con Choborro, que se llama Freak Show, que es los Freak Show eran una especie de circos de gente rara y con habilidades extrañas, o sea, un niño, o sea, alguien con brazos muy largos o con mucha barba, cosas así. Y siguiendo un poco esos espectáculos, hemos montado un espectáculo de magia donde lo que decimos es que la gente freak que venía con nosotros se han buscado un trabajo mejor, y entonces que si por favor alguien del público puede hacer de gente rara, pues que sería bienvenido. Y entonces son los propios del público los que participan y hacen de, pues, de la pitonisa o de la mujer magnética o lo que sea.
1: ¿Cómo te imaginas a Thor dentro de algunos años?
0: Pues no lo sé, no lo sé, porque no, o sea, sí que es verdad que me planteo cómo estaba yo hace 20 años haciendo magia y cómo estoy ahora, y las cosas van cambiando, y también me pasa que yo veo a magos de hace 20 años hacer lo que hacían hace 20 años y digo, uy, como que alguna cosa ha envejecido mal. Entonces también hay un poco ese miedo, ¿no?
1: Hemos hablado de esto, de reciclarse.
0: Sí, claro, siempre tienes que estar buscando...
1: Digo, porque visualmente también... Hombre, la magia siempre seguirá siendo magia, ¿no? Es algo mágico y nos seguirá sorprendiendo, pero visualmente, ¿sabes cómo vamos cambiando? Vamos a una velocidad tremenda, ¿no?
0: De hecho, se nota mucho la capacidad de atención que se ha perdido...
1: ¿En los niños?
0: En todo el mundo, toda la sociedad. Ahora, con todo esto del scroll continuo en redes sociales y ver vídeos de 10 segundos y si no me gusta el segundo 3 lo quito, ese tipo de cosas.
1: Claro, pero al mago no lo puedes borrar.
0: Claro, claro. Pero se ve en algunas situaciones que la capacidad de atención es menos que hace 20 años. Y luego esto hablando con profesores y te lo confirman.
1: ¿Y esto ha hecho que cambiéis algunos trucos, que cambiéis vuestros tempos, ritmos, etcétera, etcétera?
0: Por ejemplo, en escenario igual no tanto, pero en la magia para la televisión ha cambiado muchísimo, claro, porque la televisión cambia, la magia para la televisión tiene que cambiar. Hay gente que solo hace magia en redes sociales, con lo cual la magia que haces tiene que durar 30 segundos. Te tiene que haber enganchado en el segundo 5. Tú en un teatro, en el segundo 5 es prácticamente imposible que...

0: consigas atención de alguien, ¿no? Lo bueno que tiene el teatro o la magia es que el entorno espectáculo no es el mismo entorno que televisión o una... Entonces tienes otras herramientas para poder conseguirla, captar la atención, ¿no? Pero sí que se nota eso.
1: Pues mira, déjame decirte una cosa, porque te voy a hacer magia, porque en radio también se hace magia.
0: A ver.
1: Mira, ¿ves esta mano?
0: Sí.
1: ¿Ves esta mano, verdad? Bueno, tú fíjate bien, porque en el momento que escuches un chasquido, nosotros desapareceremos y se escuchará una canción muy bonita. Déjame despedirme de ti.
0: Vale.
1: Aitor Bilbao, Tor Magoa, mila esker, ¿eh? Gaur gurekin izateatik, eta segi bizkor bizkor, ¿eh?
0: Mila esker.
1: Uno, dos...

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1: Las noticias de las 11, Gabón. Comenzamos mirando a carreteras. Precaución en la AP8 en Getaria, sentido Cantabria. Un camión averiado a la altura del túnel de Meaga obstaculiza en este momento el carril derecho de la vía. Y más cuestiones. Tras la polémica de la PAU, las matriculaciones de la EHU ya han arrancado y la primera adjudicación de las plazas nos confirma que hay una tendencia similar a la del año pasado. De hecho, los 5 grados con mayor nota de corte siguen en los mismos baremos, aunque la mayoría, salvo bioquímica, registran una ligera bajada respecto al curso 2025-2026. En total, la EHU sumó un total de 6.800 plazas distribuidas en 108 titulaciones. José Ramón Bengoechea, rector de la EHU.
2: Hay un ligero descenso de la nota de corte, pero se trata de escasas centésimas. Por lo tanto, se puede decir que el proceso de matriculación va a ser igual que el año anterior.
1: Unos que entran a la universidad y otros que salen en busca de trabajo. Pues bien, según un estudio de Lanbide, la EHU cuenta con un alto nivel de empleo, ya que con una tasa del 92%, los alumnos que se gradúan tardan menos de 3 meses en encontrar un puesto de trabajo. Por titulaciones, las del área de la salud y los estudios técnicos son las de mayor empleabilidad y mayor estabilidad en los contratos. Más cuestiones. Los avisos como las olas de calor, incendios o vertidos tóxicos en lugares próximos a domicilios se van a poner en marcha gracias al nuevo sistema Betion, que realizará los avisos mediante voz. De este modo, se encuentra tan solo implantado en estos momentos en Álava, aunque se irá extendiendo por los demás territorios. A día de hoy ya hay 90.000 personas mayores de 75 años que cuentan con esta aplicación de alerta. Nerea Melgosa, consejera de Políticas Sociales.
3: Un mensaje al dispositivo habitual situado en el hogar de la persona usuaria. El dispositivo inmediatamente emite un aviso de voz a la persona usuaria indicándole que tiene un mensaje. Cuando la persona aprieta el botón amarillo que está en el dispositivo, escucha el mensaje.
1: Y en Guipúzcoa, las ITVs de Zarauz y Vergara han comenzado con la huelga indefinida.

0: indefinida. Los trabajadores reclaman a la empresa Itasua equiparar sus condiciones laborales al del resto de ITVs del territorio, una huelga que ya empezaba a notarse. Ejemplo de ello está siendo la ITV de Urnieta, sin hueco para todo lo que resta del mes de julio, ni tampoco la primera semana de agosto. Aranza Uranga, del sindicato ELA.
1: Seguimos con mucha fuerza y con muchas ganas de seguir luchando, y para conseguir esos avances seguimos movilizándonos en esa lucha constante. La empresa, tras 7 reuniones, no nos ha ofrecido gran cambio. Estamos pidiendo una equiparación, no igualar las condiciones, sino que equipararnos a ellas, pidiendo una reducción de 70 horas y pidiendo un IPC más 3.
0: Y en clave internacional, Trump vuelve al ataque. El ejecutivo estadounidense ha asegurado hace unos minutos que las fuerzas armadas de su país atacarán con fuerza a Irán esta noche y mañana, en medio del restablecimiento de las hostilidades con Teherán. El mandatario también ha confirmado durante su entrevista con el comentarista político Hugh Wegit que hay posibles objetivos militares identificados. Finalizamos recordándoles esa incidencia en carreteras. Precaución en la AP68, en la AP8, Barcato, en Getaria, sentido Cantabria. Un camión averiado a la altura del túnel de Meaga obstaculiza el carril derecho de la vía. Es todo. Más noticias en una hora. 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

Gabón, bienvenido, bienvenida a esta hora de Radio Nocturna y Veraniega. Hoy nos detenemos en el oído, buen aliado para una emisora de radio, yo diría que imprescindible. Ojalá pudiéramos mantener buena salud auditiva durante años para seguir oyendo y, lo que es mejor, para seguir escuchando. Ojalá lo hagamos para disfrutar también del sonido en general y de la música en particular. Hoy tenemos mucha música porque hoy es el Día Mundial del Rock, se celebra cada 13 de julio y se hace para conmemorar una fecha histórica de un concierto histórico, un festival benéfico en el año 1985, Live Aid. ¿Te acuerdas de aquel macroevento? Bueno, depende de la edad que tengas, claro, que nos tuvo la mirada, los oídos atentos mientras admirábamos las conexiones y los conciertos que se realizaban en cascada en Londres y Filadelfia de una manera un poquito simultánea, aunque bueno, por la diferencia horaria no fue del todo simultáneo, pero sí que veíamos que se cambiaba de escenario de un lugar a otro, de un país a otro, de un continente a otro, saltando de un escenario a otro, con artistas del momento, con sus canciones más reconocibles. Todo por un objetivo: recaudar fondos contra la hambruna en África, en concreto contra la hambruna que azotaba en aquellos tiempos Etiopía y Somalia.

Estábamos entre los años 83 y 85, durante el régimen del gobierno de Deng, cuando ocurrió una hambruna a la que denominaron un infierno en la tierra, causada por el gobierno de Halim Mariam y por la sequía. Se llegaron a contabilizar más de 1.200.000 personas muertas. La cadena de la BBC se hizo eco de la situación y el músico y actor Bob Geldof lo vio, decidió viajar hasta aquellos países para verlo sobre terreno y así surgió la fundación Van Eyck Trust. El propósito, clarísimo, recaudar fondos a través de la música para combatir la pobreza y el hambre. Para lograr la atención del mundo, Geldof, en compañía de Mitjur, el cofundador de la fundación y cantante de Ultravox, lograron comunicarse con una gran gama de los más grandes y reconocidos artistas europeos de la época, quienes, sin dudarlo, se hicieron presentes también voluntariamente, formando Van Eyck. En el 84 se grabó Do They Know It's Christmas. En el 85, un año más tarde, llegó la réplica estadounidense con We Are The World. Y después, el 13 de julio de 1985, llegaron los macro conciertos. Macro evento conocido como Jukebox Global y que marcó un antes y un después de la historia de la música. Y de ahí que se decidiera recordar todos los años esa fecha, el 13 de julio. El concierto se realizó de forma simultánea, como decimos, en dos continentes a favor de un tercer continente. En Londres, la música en directo surgió sobre el escenario en el estadio de Wembley. La asistencia aproximada se calcula de 72.000 personas in situ, pero fueron millones de personas las que lo vieron a través de sus pantallas. Arrancó a las 12 horas del 13 de julio. Queen, David Bowie, Elton John, Paul McCartney, The Who, Phil Collins, Sting, Spandau Ballet, Elvis Costello, Style Council, uno tras otro. Así es como saltaban, por ejemplo, al escenario los miembros de Queen, con Freddie Mercury al frente para hacer una de sus conciertos, una de sus apariciones más apoteósicas.

Horas más tarde, a la tarde, en la otra punta del planeta, 99.000 espectadores llenaban el estadio John Fitzgerald Kennedy. Era en Filadelfia. Phil Collins, por cierto, había participado en el concierto de Londres, tomó un helicóptero que le llevó hasta el aeropuerto más cercano, se embarcó en un Concorde, se fue hasta Filadelfia y así fue el único artista que participó de forma activa en ambos conciertos, en ambos eventos. Joan Baez, bandas de heavy como Black Sabbath, Judas Priest, Bryan Adams, The Beach Boys, Simple Minds, Madonna, Eric Clapton, Pretenders, Led Zeppelin, Mick Jagger y el legendario cantautor Bob Dylan fueron algunas de las voces activas en aquel concierto estadounidense. El último artista en aparecer, por cierto, fue este cantautor, Bob Dylan, que fue ovacionado por el público del estadio y presentado por el mismísimo Jack Nicholson. El público se entusiasmó aún más cuando Dylan invitó a Richard Wood y Keith Richards de los Rolling Stones a que subieran al escenario y con tres guitarras acústicas interpretaron el mítico

0: presentación del primer tema, Dylan rompió accidentalmente las cuerdas de su guitarra. Ahí estamos con una pequeña anécdota. Y entonces fue cuando Wood le ofreció la suya, quedándose sin una hasta que le entregaran otra de repuesto, y el público arrancó en aplausos tras aquel gesto de generosidad. Así que, como veis, está claro por qué hoy es el Día Internacional del Rock. Parece evidente.
1: It's my deep personal pleasure to present to you one of America's great voices of freedom. 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

0: Llega el momento de ¿y tú cómo duermes? Endika Cuesta es una de esas personas que se hace creer amante y divulgador de la cultura vasca. Parece que su cabeza no desconecta, pero bueno, ya veremos si lo consigue. Siempre está ávido de información para aprender y para difundir. Además de su profesión como profesor de euskera, Endika investiga, viaja, lee, disfruta de la cultura en general, de la cultura vasca en particular. Ahí está, de una niña a punto de ampliar la familia. Creo que seguramente estará apurando las horas de sueño, por lo que le llegará en breve. Vamos a ver cómo te acuestas, cómo se acuesta, cómo duerme Endika Cuesta. Kaixón, Gabón.
1: Gabón, Eli.
0: ¿Qué tal estás?
1: Muy bien.
0: ¿Llegas bien a esta hora de la noche?
1: Sí, ya de vacaciones, pues ya. Creo que bien, ¿no?
0: Pero no llegas cansado ni nada de esto. Sí.
1: Bueno, a ver, fuerza. Pues es cansancio psicológico más que físico, porque al final soy Aitachu y voy a ser por partida doble dentro de poco. Uy. Y estamos nerviosos ya. Y mi hija está muy nerviosa, está aunque muy tenga nerviosa. Dos añitos y sí, cuatro
0: ya,
1: meses.
0: Ya sabe lo que le viene, o no lo sabe.
1: Sí, sí lo sabe, no. Pero yo creo que se lo imagina más de color de rosas de lo que va a ser.
0: De lo que luego vamos a ver.
1: Sí, la verdad es que sí.
0: En fin, vamos a conocer un poquito cómo son tus rutinas nocturnas o de tu familia, porque al final de cuentas entiendo que también cuando cenas, por ejemplo, cenáis todos juntos.
1: Tratamos de cenar los tres, sí.
0: Sí, ¿y qué tal? ¿A qué hora?
1: A las 8.
0: ¿A qué hora? Bien, buena hora, ¿no?
1: Sí. Sí, 7:30 alguna vez, o cuando nos entra el hambre.
0: Ya.
1: Ahora lo que pasa es que los días son más largos, claro. ¿No? Entonces, pues te quedas un poquito más en el parque, en la pista o donde haga falta, ¿no? Y, pero tampoco ya. Lo retrasamos mucho, como muy tarde estamos para las 8:20 cenaos.
0: Ya. Y tenéis planificada la comida, ya sabéis lo que vais a cenar, ya
1: sí,
0: lo tenéis
1: claro.
0: Preparado, o tenemos que improvisar.
1: Cuando hacemos la compra, siempre pensamos en qué puede ser, no lo tenemos escrito, pero sí que nos hacemos una idea de qué vamos a cocinar, ¿no? Y al final también el hecho de que mi hija vaya a la urrescola durante todo el curso, pues al final te hace tener preparado de la noche anterior lo que vas a comer el día siguiente, porque haces lo mismo para los tres,

0: con poquita sal,
1: sí,
0: y poquito
1: condimento.
0: Condimento sí, le gusta, sí, las salsas y las cosas, pero pues con poquito, pues cosas que puedan afectarle la salud a ella. Ya. Entonces nosotros también, de paso, nos cuidamos un poco, sí, sin querer,
1: no,
0: o sea, de una manera natural.
1: Muchas personas lo que hacen, ahora lo que pasa es que, claro, los cursos terminan y los colegios y las,
0: sí, pero ya
1: el comedor ya
0: la rutina la empiezas porque te vas a pasar el día por ahí y tienes que llevar la comida ya, entonces.
1: Pero lo que se hace un poco es complementar, ¿no? Ver un poco cuál es el menú y, bueno, pues si hoy ha comido pescado y luego comemos con huevos y luego ya comemos lo que sea. ¿Te acuerdas? ¿Estás después, seguido, después de
0: pues
1: cenar?
0: Alguna vez sí.
1: Todo
0: yo me he acostado a las 8:30, a las 9, cosa que no hacía, no lo he hecho en mi infancia, en la vida.
1: Mira,
0: o sea, ni en mi adolescencia, ni en mi juventud inicial.
1: Juventud va por otros sitios.
0: Sí, 8:30, 9, 9:30 me he acostado. Últimamente, pues al final, le hemos estado enganchados los lunes y los martes a un programa de la casa y hemos trasnochado un poco
1: más.
0: Pero 10:30, 11, como tardísimo. Ya. Y porque mi pareja al final, pues al estar en casa de permiso o por el
1: pues
0: embarazo, ¿no?
1: Cansada.
0: Pues al final, no, al revés, es un momento también y a veces lo alargamos, ¿no? Y yo le digo, ay, que me quiero ir para la cama, ya que estoy... ¡Jo, no sé qué, no sé cuánto!
1: Bueno, ¿tienes algún ritual? ¿Haces algo? No sé, ¿te duchas antes de ir a la cama?
0: Yo soy más de ducharme por la mañana.
1: ¿Te cuidas el skincare, te das cremitas?
0: No, no me hago skincare.
1: No, tomas...
0: me pongo unas fundas... para que no se me muevan los dientes de abajo, porque en algún momento debía de tener algo parecido a bruxismo, pero tampoco me parece que lo tenga muy potenciado, muy...
1: O sea que nada, ¿hay una infusión especial ni nada, algo para terminar?
0: No.
1: Vale.
0: Me tomo la pastilla para la trombosis, porque tengo trombosis en la pierna izquierda desde los 31 años.
1: Bueno, pero eso ya...
0: No, eso es obligatorio, ¿no?
1: Medicaciones, ya.
0: No, no tengo ningún tipo de rutina ni manía especial.
1: Bueno, voy a entrar en tu habitación, quiero ver cómo tienes las ventanas.
0: ¿A qué te refieres?
1: La ventana, ¿cómo la tienes? ¿Cerrada?
0: Pues es una ventana abierta. Es una ventana puerta que da acceso al balcón, a un balcón bastante majo, que da a la calle, y tengo cortinas, pero en vez de cortinas tengo estores.
1: Ah,
0: Entonces, pues bueno, suele estar la persiana subida y el estore bajado normalmente, por la noche bajo la persiana.
1: También, ¿a
0: porque
1: tope?
0: Soy europeo del sur.
1: ¿A tope?
0: ¿Cierras? A tope.
1: La persiana a tope.
0: Que no haya ni un resquicio de luz, aunque a mí me gusta, ¿eh?
1: Sí.
0: Pero a mi pareja no. Entonces, pues, llegamos a un entendimiento.
1: Estoy descubriendo que ya no es una cuestión de tortilla con cebolla o sin cebolla, sino que tenemos una gran discusión de oscuridad total, no total, para dormir. Para
0: no,
1: todas
0: no
1: las
0: es ningún
1: personas
0: tipo de discusión
1: a las que estoy, hablando con vosotros.
0: Me gusta de las dos maneras, ¿eh?
1: Sí, te adaptas. Una de
0: las
1: dos siempre
0: se adapta. Podría dejar la persiana y el balcón y la ventana abierta.
1: Ya.
0: A estilo batiente y dormir a la fresca, pero bajamos la presión a tope porque es la única manera que nos guste a los dos.
1: Vale, de acuerdo. Y una vez que estás en la cama, ¿con qué te cubres? ¿Hay algo especial? ¿Te gusta cubrirte mucho? ¿No te importa dormir?
0: Pues hasta hace poco yo he sido mal dormidor y me gustaba mucho taparme, sentirme seguro, edredón, o más que edredón, funda nórdica, ¿no? Uh-huh. Pero a mí me gusta más, como ahora en verano, pues con la funda nórdica, pero sin lo
1: pero
0: de dentro.
1: Sin relleno.
0: Sin relleno. Y a veces incluso por fuera. O sea, es que con el paso... O sea, no soy muy mayor, acabo de hacer 34 años, pero con el paso del tiempo, como que las pijadas las vas dejando de lado y dices, aquí vengo a dormir. O sea, mañana me espera un día en el que tengo que estar descansado. Pum, a dormir. Si me levanta por la noche mi hija, no me despierto.
1: ¿Y tú cómo duermes? ¿Con pijama? ¿Con camiseta? ¿En calzoncillos? ¿Desnudo?
0: Pues desnudo nunca, no me gusta, necesito sentir ropa. Entonces, pues en pijama, en invierno en pijama siempre, y ahora en verano pues con un calzoncillo un poco suelto.
1: El calzoncillo viejo, ¿no?
0: Sí, una camiseta

0: trabajas.
1: ¿En la mesilla qué tienes?
0: Pues tengo una foto de Sara y mía en la Corrica llevándole Cuco. Uh-huh. Y en la otra mesilla, que era la foto que yo tenía hasta tener esta, tenía una foto de mi pareja y mía en la Purdi, pues abrazados en el, uh-huh, en el ojo ese que se ve en Biarritz, uh-huh, toda la costa. La Bortana, muy bonito, la verdad. ¿Libros? De cuando llevamos un par de años o tres saliendo.
1: ¿Libros, agua, cuadernos, bolis?
0: No, nada, nada.
1: ¿Móvil?
0: Sí, lo dejo ahí, pero no le hago caso.
1: No le haces
0: para
1: caso.
0: Para la alarma.
1: ¿Consigues
0: ahora hacer... ya no, en verano.
1: ¿Consigues hacer esa desconexión digital cuando te metes a la cama o cuando entras a la,
0: sí,
1: cama? Sí, 100%. Empiezas a fisgar, ¿no?
0: No, no, no, lo fisgo en el sofá y luego en la cama ya procuro que no.
1: Nada, y lo
0: utilizas, si no me desvelo.
1: Y lo utilizas solo como despertador.
0: Entonces. Sí, sí, en la cama sí, en la, uh-huh, habitación sí.
1: ¿Consigues hacer desconexión mental? ¿Haces balance del día? ¿Te quitas un poco de esas preocupaciones que te atormentan?
0: Ha habido dos endicas aquí. Hasta ser padre... no había desconexión mental y la cama era a veces un suplicio.
1: Ya.
0: Era el momento de machacarme, de fustigarme. Mm. Desde que soy padre es el momento del descanso.
1: Ya.
0: Te lo juro, Eli, lo que me ha aportado ser padre es esa cosa de, en la cama se va a dormir. Ya tendrás dificultades mañana.
1: A lo largo del
0: o
1: día.
0: Cuando te llame tu hija por la noche.
1: Por ejemplo.
0: Y sí, he aprendido, yo creo, estos años... casi 3 años desde que voy a ser padre, desde que iniciamos el proceso, quiero decir, desde que mi pareja está embarazada, uh-huh, a eso me refiero, hasta que ya llevamos 2 años y 4 meses con Sare, he aprendido a relativizar las cosas.
1: Bien.
0: Y yo soy una persona que daba mucho vueltas a problemas pequeños y los hacía grandes, o a los grandes darle demasiadas vueltas también. Y he aprendido a eso, yo creo, uh-huh, que me ha dado ese pozo.
1: Eso está bien. Lo que
0: ha sido muy importante, le debo mucho a Sare.
1: Es valorar un poco las cosas que tienen valor.
0: Sí, es verdad.
1: Al final de cuentas.
0: Tal cual.
1: Consigues descansar, entiendo, ¿no?
0: Sí, sí.
1: Bueno.
0: Y, joder, pues con 4 o 5 horas del tirón a veces me levanto como una flor.
1: Y si te levantas, mejor que te espere a que te tomes un desayuno para hablarte ya eres de los que ya está.
0: Me puedes hablar.
1: Activo desde el
0: primer
1: momento.
0: No, activo tampoco, pero tampoco de esos gruñones ni que necesita un café para espabilar, ¿no?
1: Ya.
0: El café me lo tomo por placer y es verdad que alguna vez he echado de menos levantarme y estar yo solo un poco, 5 o 10 minutos y que, uh-huh, luego se levante, pero bueno,
1: ya.
0: Es imposible, pero también me gusta también ver a mi hija y a mi chica por la mañana, o sea, no es algo que...
1: Bueno, por ahí como un momento zen en este que tú quizás...
0: Siempre, pero son nada, 5 minutos.
1: Hagas un repaso de lo que
0: tienes. O me voy a la ducha,
1: hacer.
0: Como he estado trabajando... Y entrando antes que María y que Sara a la Urrescola, pues he tenido ese momento también durante el curso. Igual lo estoy echándome de menos ahora.
1: ¿Y organizas un poco la agenda del día? ¿O no?
0: No
1: miras todavía el día.
0: No.
1: Bueno, pues descansa.
0: Ya digo que me estoy tomando las cosas.
1: Descansa.
0: Estoy descansando mejor que nunca, te diría.
1: Descansa.
0: A pesar de que suene a todo lo contrario, ¿no?
1: Uh-huh. Pues
0: pero
1: descansa,
0: sí.
1: Disfruta,
0: sí, porque ahora me va a tocar...
1: enseguida creo que no vas a dormir muchas horas.
0: No, pero tampoco me va a tocar ir al trabajo. Así que bueno, pues... las gallinas que entran por las que salen. eso cansa bastante también.
1: Con una nueva paternidad.
0: Sí.
1: Endica Cuestas Carcasco.
0: Seurieli.

0: Este es el tema que comparten Janusz Lester y Saro Artu Arnasa. Y eso es lo que vamos a hacer a continuación. Un lunes más. Tomar aire, respirar. Hacerlo de manera consciente y prestando atención. Lo que se dice atención plena o mindfulness. Este es el espacio veraniego de todos los lunes en este programa de Radio Euskadi. Hoy nuestra colaboradora, Layara Mandaluniz, nos propone una nueva etapa, un nuevo modo de prestar atención para descansar nuestras mentes. Y hoy vamos a conversar sobre esta atención plena, pero centrándonos en el oído. Así es como volveremos a trabajar sobre los objetos de concentración internos y externos. En esa práctica de mindfulness, un objeto de concentración es aquello sobre lo que dirigimos intencionadamente la atención. Esto ya creo que nos quedó bastante claro la semana pasada, pero hoy vamos a darle una nueva vuelta de tuerca. Este objeto de atención actúa como un ancla que nos ayuda a permanecer presentes y reconocer cuando la mente se ha distraído. Los objetos de concentración pueden ser internos, cuando surgen dentro de nuestra experiencia corporal o mental, o externos, cuando provienen del entorno. Así, bueno, pues los internos, por ejemplo, bueno, pues son la respiración, también las sensaciones físicas, el latido del corazón, las emociones, los pensamientos observados sin juicio. Son experiencias que nacen de nuestro propio organismo y que nos permiten desarrollar una mayor conciencia de nuestro mundo interior. Pero luego ahí están los externos, son aquellos que percibimos a través de los sentidos, una imagen, un aroma, la sensación del viento sobre la piel o los sonidos que llegan desde el entorno. Estos estímulos también pueden convertirse en una poderosa puerta de entrada al momento presente. Y ahí, en el oído, como objeto de atención, quiere hoy Nayara que nos centremos, así que no vamos a esperar más para saber ¿en qué consiste esto y cómo lo podemos trabajar e incluso animarnos a hacer una práctica guiada con ella? Nayara Mandaluniz, kaixo Gabón.
1: Gabón, bye.
0: Qué gusto, un lunes más, ya estamos contigo y vamos a cuidarnos un poquito, vamos a querernos un poquito. El mindfulness nos ayuda, nos enseña, ¿no? Este cuerpazo que tenemos.
1: Este cuerpazo, como instrumento, ¿no?
0: Sí,
1: al
0: ¿no?
1: final.
0: ¿Qué valor le tenemos que dar al cuerpo? Porque sabemos que por la mente nos tratamos algunas veces muy mal, nos tenemos que hablar con un poquito más de cariño, pero el cuerpo lo cuidamos suficiente más allá de poder ir a un gimnasio, más allá de alimentarlo.
1: Bueno, cada vez está más en auge el darnos cuenta de la importancia que tiene el cuerpo en el bienestar, ¿no? Ya hay estudios que demuestran que terapias corporales como bailar o, sí, sobre todo bailar, que tiene, genera oxitocina y entonces esto también nos genera bienestar, o el deporte, ¿no?
0: Eso. O el reírnos. Últimamente reírnos. Está como muy de moda el hecho de decir, y si no quieres reírte porque no te hace gracia, por lo menos poner los labios en forma de sonrisa. Esta cosa tan tremenda, ¿no?
1: Tal cual. Ahí está Nazaret Castellanos, que es una de, bueno, pues una de las grandes estudiosas de todo este impacto del mindfulness en España, ¿no? Y ella habla, fíjate, que hay un montón de terminaciones nerviosas alrededor de la boca, igual que en el cerebro, igual que en el estómago,

0: Y que estas terminaciones nerviosas de la boca influyen en cómo pensamos, hasta el punto de que tiene experimentos en los que un bolígrafo puesto de modo que tienes la boca como cuando estamos tristes, ¿no? Comisuras sí. hacia abajo, genera un tipo de pensamientos más negativos que cuando te colocas el bolígrafo de modo que lo elevas y elevas los sí. labios, ¿no?
1: Mordiéndolo, ¿no? Mordiéndose la boca.
0: Eso es.
1: Entonces eso te obliga a abrir la boca, los labios por lo menos, y poner casi casi sonriendo. Y entonces eso ahí es cuando te hacen gracia otras cosas que en otro momento ni vamos, ni por asomo.
0: Exacto. Ahí hablamos siempre dentro de este entrenamiento mental que es el mindfulness, y cuando hablamos mental no hablamos de cuerpo mental que se suele hablar del cerebro, sino que la mente sería ese observador, ¿no? Uh-huh. Es colocarte es un entrenamiento mental desde el observador, desde la mente, porque la mente está en todos sitios, no está en el cerebro o la consciencia, ¿no? Que se dice en otros espacios. Entonces, colocarte ahí y observar qué pasa en tu cuerpo, qué pasa en tu cerebro y qué te pasa a nivel emocional, ¿no?
1: Uh-huh. Esa actitud que tenemos, incluso mirándonos en el espejo, nos ayuda a afrontar situaciones muchas veces muy difíciles. Cuanto más cerradas estemos físicamente, hablábamos la semana pasada del diafragma o incluso del entrecejo, que se nos ponga así todo, todo negro aquí, sí. Eso al final no nos beneficia en absoluto.
0: En nada. Se ve ese la biotipología, ¿no? Que también hablamos, la biotipología anterior, que es esta gente que está con los hombros por delante, el abdomen recogido, o la biotipología posterior, ¿no? Que es ese pecho muy abierto, con las escápulas y los omóplatos muy pegados. La postura corporal influye en lo que pensamos e influye a nivel emocional. Entonces, muchas veces en mindfulness invitamos, ¿no? Tú quieres cambiar tu vida, o sea, tu vida te complace, y si es la respuesta es un no, es ¿cómo podemos cambiar, ¿no? Entonces hay un montón de actitudes, que ya sabemos que la personalidad como tal no existe, sino que es una repetición de conductas, que podemos ir cambiando. ¿Cómo? No podemos cambiar lo que pensamos. Es difícil, o sea, no es que no podamos, quiero decir, las conexiones neurológicas se pueden cambiar por la plasticidad, pero es más complicado. También lo que sientes es, no estés triste, no estés triste. Hombre, qué fácil decirlo y qué difícil.
1: Claro.
0: Entonces, donde sí podemos participar es en el cuerpo físico, la importancia del cuerpo físico, ¿no? Como empezabas diciendo. Entonces, si yo me doy cuenta de que mi corazón está cerrado, de que mi abdomen está constreñido, qué menos que coger aire y erguirme.
1: Yeah.
0: Y eso, como hemos dicho, como el tema de la boca, influye. Es ese triángulo, esa pirámide de la atención que siempre hablo. Influye. Así que si no puedes cambiar lo que piensas o no puedes cambiar cómo te sientes, empieza por lo menos cambiando tu cuerpo físico.
1: Hay muchas personas que se dedican a estudiarlo, a ver, a comprobarlo, a hacer pruebas, a hacer test, incluso con otras personas. Antes mencionabas a Nazaret,
0: sí.
1: Nazaret Castellano. Yo creo que es una de las voces más privilegiadas que tenemos.
0: Sí.
1: Sus libros son súper interesantes, sus charlas, sus podcasts. Es una mujer muy activa, además, ¿no?
0: Sí, es una grandísima maestra. Yo recuerdo que tenía dudas, ¿no? Porque en esto que cuerpo, emoción y pensamiento van juntos, yo preguntaba, ¿no? A mis profesores, he pasado por diferentes maestros, profesores en mindfulness, y les decía, ¿pero qué es lo primero? ¿Qué es lo primero? Primero estoy triste y por eso pienso que, ay, la vida es una tal, y de repente el cuerpo se me cierra, o primero pienso que la vida es una mierda, así claramente dicho, y entonces me pongo triste. Y entonces ella me lo explicó súper claro, y aquí hay un experimento que ella suele decir, que no me acuerdo ahora si es el de Idaho o Iowa. Y entonces hablamos, tengo ahí 3 minutitos para contarlo,
1: sí,
0: pim pam pum,
1: sí,
0: venga
1: sí,
0: va,
1: sí,
0: porque esto es muy importante. Me explicó ella que hay 2 barajas de cartas, entonces en estas 2 barajas de cartas vamos a jugar, van a meter gente en laboratorio y demás, y entonces la búsqueda es la de ganar dinero. La baraja de la izquierda, bueno, nosotros podemos levantar de ambas barajas cartas cuando queramos, ¿no? Para ir eligiendo con qué baraja nos quedamos para ganar dinero. Entonces, la baraja de la izquierda voy levantando y hay más 2 euros, menos 5 euros, más 7 euros, menos 9 euros, vale. Si le voy levantando cartas de la baraja derecha, hay más 2.000 euros, menos 5.000 euros, más 9.000 euros, ¿no?
1: Ya, ahí está lo gordo.
0: El algoritmo ya vemos que es, puedes ganar dinero con cantidades pequeñas o puedes ganar dinero con cantidades grandes.
1: También perder.
0: Y también perder, claro. Entonces,

0: Te doy a elegir la baraja de cartas, ¿no? Y la gente llega a un punto que dice, bueno, me planto, elijo esta baraja, ¿no? Uh-huh. Y en ese caso el 80% eligió la baraja de números pequeños, algoritmos pequeños, ¿vale? Teniendo en cuenta que se hizo en varias ocasiones este experimento y en la media daba un 80% de las personas elige la baraja de cartas de número pequeño, lo que se hizo con la siguiente vez del experimento es investigar qué pasa en el cuerpo mientras tú levantas cartas, ¿no? Y vas decidiendo. A partir de la carta número 14, a nivel físico, el cuerpo, cuando se acerca a la baraja de cartas izquierda, que es la que el 80% en principio va a elegir, hay un mayor calor corporal, hay un latir no tan rápido como más pausado, hay áreas cerebrales más conectadas con espacios de bienestar encendidos. Cuando me acerco a la baraja de cartas derecha, hay un latido más rápido, una respiración más entrecortada.
1: Más excitada, ¿no? Más nerviosa.
0: Más comunicado con el miedo, ¿no? Uh-huh. Y demás, ¿no? Áreas cerebrales y demás. Es decir, a partir de la carta número 13, el cuerpo ya ha elegido baraja, que vemos que es la izquierda.
1: Sí.
0: Pero la media en la que las personas dicen, bueno, vale, ya elijo baraja, es el número 48.
1: Jesús.
0: Es decir, que de la 13 al 48, tu cerebro no para de pensar, ¿qué hago? Cojo esta, cojo la otra. Pero a partir de la carta número 13, tu cuerpo tiene claro lo que quiere, ¿no? Entonces, aquí denota... Ella me dijo, lo primero es el cuerpo. Uh-huh. Primero es el cuerpo el que se queja y debido a la queja del cuerpo viene el pensamiento o se queja o se abre, quiero decir. Por satisfacción.
1: Uh-huh.
0: Si yo voy al gimnasio y salgo eufórica de alegría, voy a tener pensamientos más eufóricos y emociones más eufóricas. Pero es el cuerpo. Entonces, el gran truco del bienestar... En este caso, según este experimento, que habrá otros que en contra digan otras cosas, es el cuerpo.
1: Bueno, el cuerpo nos dice, ¿esto te gusta? ¿Esto por aquí vamos bien? ¿O esto nos está poniendo un poco nerviosas? Vamos a dejarlo.
0: Instinto, ¿no?
1: Se le llama también. Hay muchos estudios realizados, ciertamente. Yo creo que lo mejor es que cada persona vaya encontrando los suyos, si es que está interesada en este tipo de temas. Entiendo que sí, porque al final lo que estamos persiguiendo es estar un poquito mejor, que la vida no nos achuche tanto, que no lleguemos a estas horas de la noche tan nerviosas, tan excitadas, tan perdidas. Hay muchas personas que se sienten muy perdidas y te viene luego el insomnio, los malos pensamientos, la noche, la oscuridad, es como muy propensa, ¿no? Claro. Ahí hay que cuidarse, buscar un poquito esas ayudas. ¿Tú entiendes que este tipo de libros o podcast o llámalo como quieras, nos pueden llegar a satisfacer, es encontrarlo?
0: Sin duda. El crecimiento personal pasa por tener a un maestro, a un terapeuta, a un psicólogo o un buen libro entre tus manos. Buenas amigas también ayudan.
1: O escapadas con amigas o encuentros o fines de semana.
0: Lo que te nutra a ti siempre es bien.
1: Ya. Hablábamos la semana pasada del cuerpo, o buscar ese objeto de concentración interno o externo. Sé que como objeto, como cuerpo, hoy quieres que trabajemos sobre todo el oído o qué es lo que nos propones.
0: Eso es. Dentro de los objetos hablábamos de objetos externos como la vela o las nubes y demás, o un patchouli y demás. Dentro de los internos hablábamos del cuerpo físico, ¿no? Que es lo que hoy le estamos dando importancia. Dentro de los anclajes internos de cuerpo físico entran los sentidos, que paradójicamente nos traen hacia afuera. Luego están ahí la interocepción y la propiocepción, que son esos otros nuevos dos sentidos que nos traen hacia adentro. Pero vamos a trabajar objeto interno a través del oído y para eso vamos a utilizar una canción.
1: El oído es importante en el sentido de que nos puede llegar a guiar. Fíjate, las personas que tenemos un tinnitus lo sabemos.
0: Anda, sí.
1: Eso es tremendo.
0: Sí, el
1: oído hace mucho daño y mucho bien.
0: Sí. Bueno, yo trabajo el oído como sentido del oído para venir al presente. O sea que incluso en este caso en el que pueda haber un diagnóstico por un ruido, ¿cómo sería centrar la atención en ese ruido.
1: Buah, pero la cuestión es que son 24 horas. No es que de repente te vayas a la cama y

0: que yo desaparece.
1: Ya. Y por otro lado, para salir de esto, ¿cómo es cuando entras en esa frustración de no puedo salir de este sonido, buscar otro anclaje, salir a plantas de los pies, como hablábamos la semana
0: hasta
1: pasada?
0: Hasta la otra punta.
1: ¿No? Claro. Es, ¿cuántas veces te ha molestado el ruido de una persona que tienes al lado? Y estás ahí en el metro, es que estoy con el casco, con no sé qué. Hasta que te das cuenta de que esto tú no lo puedes cambiar, lo único que puedes cambiarte eres tú, y en esto te ayuda el cambio del foco o del anclaje o del objeto de concentración. Y en lugar de seguir escuchando a esa persona lo que está ella escuchando, de repente decides poner la atención en tu rodilla.
0: O marcharte a tu asiento.
1: O, si puedes, eso es, son las tres zonas. La zona de confort, la zona de preocupación.
0: Ya.
1: ¿No?
0: Y, bueno. No tanto por el oído, yo también lo he hecho por olfato.
1: Sí, si es que también. Otra práctica. Podemos meterla también.
0: O sea, marchar de un asiento a otro solo por el olfato.
1: También. Pero lo interesante es que si no lo pudieras hacer, cambies de objeto.
0: Bueno, ¿y cómo lo podíamos hacer? Tenemos práctica hoy, entiendo.
1: Venga,
0: ¿no?
1: Tenemos práctica, vamos a traer el Chandra Namaskara mantra, es un mantra, pero bueno, traigo mantras porque yo vengo de este mundo, pero puede ser cualquier canción que te guste.
0: Pamela, tenemos, ya
1: eso
0: ya que
1: es,
0: nos pides
1: y que
0: eso.
1: La quieras cantar. Pero como tenemos el Chandra Namaskar, que es una canción preciosa, la vamos a poner y yo os voy a invitar a que tantas veces aquí va a ir recitando los nombres de la luna. Y después de cada uno de los nombres dice Namaha, que tiene la misma raíz que Namaste, que es ese yo te saludo. Entonces, a mí me parece que es una canción que puede ayudarnos a centrar la atención en el presente. Os invito a que tantas veces como recite el nombre, después digáis Namaha.

Así que vete buscando esa postura cómoda, de plantas de los pies en el suelo, columna larga, recuerda, brazos laxos, relajados, palmas de las manos, boca. Tanto como ir sintiéndote cómoda en esta propiocepción, dándote cuenta de cómo está tu cuerpo, interocepción de cómo respiras, para ir cogiendo una profunda inhalación y una larga exhalación.

Namaha. Namaha. Y vete a partir de ahora a tu ritmo, tantas veces como escuches ese Namaha, pudiendo hacer, si quieres, incluso esa reverencia hindú y repetir sobre todo el Namaha. Tantas veces como te distraigas, vete volviendo al aquí, a la ahora, a este mantra que está sonando y repitiendo ese Namaha para ir volviendo al presente.

Mira a ver si eres consciente de las veces que has podido distraerte. ¿Cuántas veces se ha dado? ¿Qué tipo de pensamientos son los que te han distraído? Y cada vez que me doy cuenta de que me distraigo, vete volviendo poco a poco a este Namaha.

Así que investiga también cómo te sientes, cuál es la sensación corporal que esto, esta presencia, este presente te ha generado. Vete terminando a través de estos namajás. Y en cualquier caso, toma una profunda inhalación y una larga exhalación entre cántico y cántico.

0: entramos con ese OM, ¿te parece? Es importante dejarnos guiar también por este tipo de músicas que a base de repeticiones nos ayudan, nos llevan, ¿verdad? Sobre todo dejarnos llevar la mente. Pues hasta aquí nuestro espacio contigo hoy, Nayara Mandaluniz. Vamos a seguir con más música, en este caso con algo que nos viene con mucha abundancia. Ella es Lisbeth Scott, también elegida por ti. Y nada, desearte muy buenas noches.
1: Gabón.
0: Gabón.

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1: Las noticias de las 12, Gabón. El gobierno vasco impulsa en Ondarroa la estrategia Euskadi-Urdiña con el objetivo de garantizar el relevo generacional del sector marítimo pesquero. La iniciativa reúne 40 acciones orientadas a atraer al talento joven, impulsar la innovación, modernizar los puertos y generar nuevas oportunidades económicas vinculadas al mar. Para ello se hará efectiva una inversión de 27 millones de euros y el impulso de la náutica recreativa como actividad capaz de dinamizar el litoral. Imanol Prada, Lehendakari, Amaia Barredo, consejera de Pesca.
2: Pero es un patrimonio de país que tiene un valor incalculable, que debemos conservar, preservar y que nos otorga una ventaja competitiva que también tenemos que aprovechar.
3: Este observatorio, desde luego, que falta mucho, ¿no?, en las actividades, sobre todo relacionadas con el litoral, que nos permita de alguna manera tener toda la información, la evolución de las diferentes actividades asociadas al litoral y al mar.
1: Cambiando de tema, las palabras racistas de Mariano Rajoy sobre los jugadores de la selección francesa sigue trayendo una cascada de críticas. Recordemos que el expresidente aseguró que la plantilla francesa tiene un nivel altísimo, pero sin ningún francés, haciendo una clara referencia al color de la piel de la mayoría de los jugadores. Ante esta polémica, cuatro de los ministros del gobierno francés han tachado este comentario de inaceptable y racista, mientras los ministros españoles José Manuel Álvarez y Miguel Bolaños también se mostraban críticos con Rajoy.
4: Y exijo al señor Feijóo que desautorice a Mariano Rajoy.
5: Que estoy seguro que el presidente Rajoy será consciente a esta hora de que ha tenido unas declaraciones muy desafortunadas.
1: Y otro enfoque del Mundial que también sustrae polémica, los actos públicos animando a la selección española de fútbol. La alcaldesa de Gasteiz ha confirmado esta mañana que la ciudad dispondrá de pantalla gigante para seguir el partido de este martes ante Francia. Por su parte, el alcalde de Iruña, Joseba Sirón, ha confirmado que no instalará ninguna pantalla, aludiendo al informe de Protección Civil que dice poder ser inseguro al estar todavía en fiestas. Sin embargo, en caso de que España llegue a la final, sí que se pondrá dicha pantalla gigante. Bilbao y Donostia no se han pronunciado al respecto. Escuchamos a Joseba Sirón, alcalde de la capital navarra.
6: Mediando un informe de la Junta de Protección Civil se pueden derivar responsabilidades y en esas condiciones, después de hablarlo en la Junta de Portavoces y ver que tampoco había una postura unitaria, lo que hemos optado es efectivamente por no ponerla, eso sí, garantizando que el día de la final se pondrá.
1: Y en clave internacional, dos apuntes. Venezuela eleva a 4.560 los muertos por el doble terremoto registrado en el país el pasado 24 de junio, mientras la cifra de heridos se mantiene en 16.740 personas. Por otro lado, la presidenta de la Comisión Europea, Ursula von der Leyen, ha apostado este lunes por establecer una edad mínima para que los menores puedan acceder a las redes sociales tras recibir el informe de un grupo de expertos sobre qué medidas puede adoptar la Unión Europea para proteger a los niños en Internet. Corresponsal en Bruselas, Aitor Sagarzazú.
7: Sí, los expertos le han propuesto un límite armonizado para el área de los 27, que dejaría fuera de las redes sociales a los menores de 13 años, a no ser que estén supervisados por mayores.
8: We need to set the age at which the children can legally access social media.
7: La presidenta von der Leyen ha defendido la necesidad de establecer una edad de acceso, destacando el consenso que genera este tema y que está en juego la seguridad de niñas y niños. El panel de expertos ha propuesto sus recomendaciones por etapas. Hasta los 3 años, nada de pantallas. Entre los 3 y 13 años, un acceso supervisado por un adulto y limitado en el tiempo. Y para los mayores de 13, un acceso gradual dependiendo de la seguridad de cada plataforma. Estas mismas tendrán que probar que son seguras. Ahora leerán el informe con detenimiento y lo trabajarán en el Colegio de Comisarios para presentar una propuesta de ley después del verano.
1: Eskerrik asko, Aitor, y finalizamos con la previsión del tiempo para este martes, nuevamente con aviso amarillo activado. Virginia Palacio, Gabón, ¿qué tal?
9: Gabón, el viento norte suaviza ya el ambiente en todas las zonas. Mañana martes los termómetros vuelven a subir, tanto las temperaturas máximas como las mínimas, especialmente en el interior, donde en algunas zonas

0: máximas se alcanzarán, incluso se superarán los 35 grados de máxima gracias al sol y al viento del sureste. En el litoral el ascenso será más comedido debido a las brisas y de nuevo podrían quedarse por debajo de los 30 grados de máxima. Durante la tarde-noche el viento norte llegará hasta el sur y aliviará también el calor. Por lo demás, amaneceremos con algunos intervalos de nubes bajas, sobre todo cerca de la costa, aunque tenderán a deshacerse por la mañana.
1: Eskerrik asko, Virginia. Es todo. Más noticias en una hora. 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

0: Ya está en los estudios de Radio Vitoria Enrique Várez, director gerente de OSI Araba. Eguno, muy buenos días.
1: Eguno, buenos días, Gemma.
0: No sé si le han salido ya las cuentas del personal sanitario suficiente para cubrir todas las necesidades de este verano en hospitales, en centros de salud. ¿Salen las cuentas?
1: Salen las cuentas, sí. No han salido fácilmente. Hemos tenido que hacer un trabajo ímprobo desde determinadas direcciones, sobre todo la dirección de personal, la dirección de enfermería, la dirección médica o la dirección de integración, buscando profesionales, tanto para estructura en algunos casos como para lo que llamamos nosotros contratos estacionales de verano, pero hemos cubierto satisfactoriamente el personal. Tenemos suscritos más de 1.100 contratos para este verano.
0: 1.100 contratos. Entiendo que cuando llegaba, se acercaba la OPE, habría gente que se retiraría para poder estudiar. ¿Después de esa OPE se han reactivado?
1: En efecto, esto nos ha ocurrido, de ahí nuestra insistencia en volver a contactar con los profesionales que estaban pendientes de examinarse o ya recién examinados. Algunos, pues con el derecho a preparar el examen lo mejor posible, pues han rechazado contratos antes justo de los exámenes, y otros con derecho a descanso después de los exámenes, de la paliza que se han pegado estudiando y en algunos casos también trabajando. Entonces, puedo asegurar que así como durante un tiempo estábamos preocupados porque nos faltaba por cubrir contratos de enfermería fundamentalmente, hasta 40 contratos de enfermería teníamos pendientes de poder cubrir justo antes del comienzo del verano. En estos momentos, no solamente recuperando estos profesionales que ya están aceptando el retornar al trabajo, sino hemos buscado fuera y hemos conseguido contratos pues de gente que viene de Cataluña, de Castilla y León o de otros sitios lejanos. Es decir, y con eso a mediados de julio tenemos la plantilla completa.
0: ¿Y os ha permitido mantener el número de cierres de centros de salud los mismos que el verano pasado?
1: Sí, hemos hecho todo como estaba previsto y como estaba anunciado en primavera.
0: En la zona rural, entenderá que en zonas como Valdegovía, donde bueno, pues hay poca población, donde además los servicios requieren que uno se traslade más lejos, entiende que la situación sea complicada, sobre todo para quienes tienen que trabajar en esos centros de salud y moverse mucho, ¿no?, por la zona.
1: Entiendo que la situación es diferente. No entiendo que la situación se haya vuelto tan complicada como algunas profesionales de enfermería específicamente están trasladando a la población, cosa que quiero contrarrestar en estos momentos, porque creo que es un mensaje ya lanzado, pero insistiré en ello todo lo que haga falta. Los cupos normales de los profesionales de atención primaria, tanto a nivel urbano como en algunas zonas de la rural, supone que cada médico o cada enfermera tiene 1.500 ciudadanos dependiendo de ellos. Bueno, en la zona que mencionas, en la zona de Valles 1, pues hay 1.500 ciudadanos para todo el equipo, que son 6 médicos y 5 enfermeras, con lo que el reparto de cargas es un reparto muy liviano. Eso nos permite que en épocas flacas, como es la época de las vacaciones de verano, a la

0: que todo el mundo tiene derecho, pues les solicitemos que se organicen interiormente, de forma que puedan cubrir todos los consultorios y todos los pacientes sin que los pacientes se tengan que desplazar, siendo fundamentalmente el profesional que se desplace. Ocasionalmente en algún momento puede ser necesario que algún paciente pueda desplazarse, pero intentamos evitar eso. Tanto es así que yo esta situación de conflicto que ha habido entre aquel equipo y el equipo directivo, quiero aclararlo porque el mensaje final es lanzar a la ciudadanía y crear una cierta alarma de quién va a querer venir a trabajar aquí en estas condiciones. Bueno, quiero tranquilizar a los ciudadanos, quiero tranquilizar a los movimientos sociales que se han movilizado con esta solicitud porque, por ejemplo, en estos días hemos terminado todo el protocolo de movilizaciones internas, las movilidades que solicitan los profesionales cuando dicen quiero dejar de trabajar en un sitio y quiero trabajar en otro, pues eso se abre a la disposición de todos los profesionales y pues hay gente que ha cambiado de domicilio y quiere cambiar también de trabajo si es posible, y cuando esto es posible, pues luego ya se automatiza, se activa la movilidad. Bueno, pues en estos momentos no hay ninguna profesional de enfermería de la zona de Valles 1 que haya pedido movilidad, y en el caso de que alguna lo pidiera y quisiera salir de aquella zona, tenemos 23 profesionales de enfermería que han solicitado el destino de Valles 1, o sea que a la población tranquilidad, los puestos estarán cubiertos y su asistencia está garantizada.
1: Uh-huh. El problema llega siempre cuando hay una baja y tiene que ser esa persona relevada para poder cubrir el servicio, ¿no?
0: Como en el resto de la OSI, efectivamente.
1: Uh-huh. En Sabalgana y en Alegría Durán sí que también tenían algunos problemas, ¿se han solucionado?
0: Sí, vamos a ver, en Zabalgana seguimos teniendo problemas de cobertura de pediatría, es el único centro de salud donde tenemos problemas en la dotación de profesionales de pediatría. Este año tenemos 5 pediatras más que el año pasado, la verdad es que la situación es mucho más tranquilizadora que lo que teníamos en el verano pasado, pero concretamente tenemos cubierta la Llanada, tenemos cubierto todos los centros de salud, excepto en su totalidad Zabalgana, en donde nos faltan 3 profesionales por distintas razones. Entonces, bueno, pues eso nos obliga a un flujo de pacientes hacia las zonas donde tenemos mejor dotación de pediatras en estos casos, pero en la Llanada la situación se ha normalizado.
1: Pone una visión un poco bastante más optimista que, por ejemplo, la del verano pasado o la del año pasado. ¿A qué se debe? ¿Han conseguido contratar a gente fuera?
0: Pues es que la visión es mucho más tranquila y mucho más optimista. Nosotros cuando nos incorporamos como equipo directivo, lo que proponíamos como objetivo prioritario es que el ambiente interno de la OSI Araba se tranquilizara, que las relaciones personales entre los profesionales de la OSI Araba fueran normales, fluidas, animosas, si puedo permitirme decirlo. Y con esto provocaron una atracción de profesionales hacia nuestra OSI. Bueno, pues tengo que decir que en el global, voy a decir números globales, este año respecto al año pasado contamos con 50 profesionales de medicina nuevos. Es decir, hay 50 médicos más que el año pasado no teníamos. Esto tranquiliza bastante.
1: El problema ha sido que las huelgas médicas unidas a esa falta que arrastrábamos de médicos han alargado las listas de espera, y estoy segura que ahora mismo estarán todos los oyentes pensando, sí, pero es que yo estoy y llevo tanto tiempo esperando. Hace un mes usted ofreció unos datos, se habían suspendido hace un mes 150 jornadas de cirugía por esas huelgas, 10.000 consultas. ¿Qué ha pasado un mes después? ¿Cómo está la situación?
0: Bueno, pues la situación no ha mejorado, sino que ha empeorado, porque a esos datos se le suma algunas jornadas de huelga más que ocurrieron a finales de primavera, el comienzo del verano, en junio concretamente. Y ahora mismo datos que puedo facilitar es que tenemos más de 16.000 consultas canceladas por motivo huelga, tenemos casi 800 intervenciones canceladas por motivo huelga, muy repartido entre todos los servicios, así como en las consultas hay servicios que son especialmente huelguistas y han hecho más cancelación de consultas, específicamente ginecología y obstetricia destaca, y 4.600 pruebas complementarias que también se han tenido que anular por motivo huelga, se cancelan y se recitan, entendámoslo. Y ahí fundamentalmente endoscopias y ecografía. Es decir, esto es una situación muy preocupante que supongo que todos los oyentes son bien conscientes del esfuerzo que está haciendo el gobierno vasco por intentar normalizar la relación con los médicos en huelga. Que aprovecho para decir, tienen todo su derecho a declararse en huelga, y nosotros la preocupación de que nuestros pacientes se vean lo mínimamente afectados posibles. Pero hay una parte de esa negociación que no depende solo del gobierno vasco, es una negociación que se lleva a nivel estatal, a nivel central, y ahí estamos a la expectativa y cruzando dedos de que por favor se impere la senda.

0: la sensatez y la actividad se normalice y la atención de los pacientes deje de verse cancelada.
1: De momento parece que ese final de la huelga no existe, incluso se habla incluso de avanzar más en esa huelga a partir de septiembre. 800 operaciones canceladas, 16.000 consultas, eso no hay velocidad para poder recuperarlo, al menos dentro de la sanidad pública.
0: Y menos dentro del ejercicio actual, es decir, somos conscientes de ello y de ahí que hayamos puesto en marcha un sistema de organización de priorizaciones, es decir, toda consulta cancelada, sea por el motivo que sea, pero específicamente en las jornadas de huelga, es detectado automáticamente y enviado a un sistema de organización en el que se le recita automáticamente. Nuestra preocupación es que ningún paciente que haya sufrido esta situación se quede sin su cita. Sabemos que en muchos casos el plazo de recitación no va a ser satisfactorio ni para el paciente ni para el profesional.
1: Porque además las enfermedades avanzan durante ese tiempo que se tarda en darle una nueva cita y se siguen acumulando además.
0: Esto no para, claro, esto no para.
1: ¿Qué solución pueden darle a todo ello? Aparte de darles citas, lo de trasladar a la sanidad privada se está llevando a cabo, ¿qué se está haciendo práctica?
0: Sí, hay una parte que el gobierno vasco dotó presupuestariamente para poder acometer intervenciones programables en centros de la sanidad privada y nosotros lo estamos haciendo siguiendo su instrucción. Tengo que decir también que para, entre comillas, la tranquilidad de quien pueda preocuparse porque la atención urgente o de los pacientes preferentes pueda ponerse en entredicho, ¿no? En todas las huelgas hay un comité de huelga que pacta con la dirección qué pacientes se consideran preferentes y, por lo tanto, no cancelables, y todos los oncológicos, todas las urgencias, todo lo que es grave, se acomete con total normalidad. Son uh-huh. los pacientes programables, los pacientes demorables, los que sufren estas consecuencias.
1: Uh-huh. Los de las 800 operaciones que se han anulado, ¿ya se ha trasladado alguna por urgencia a la privada?
0: No, por vía de urgencia acometemos todas, tanto durante las jornadas de huelga como de las jornadas perihuelga, alrededor de la huelga. Solo se envía a la sanidad privada las intervenciones que son programables y cuya espera está superando los plazos lógicos.
1: Los tres meses. Uh-huh. ¿Y ya se han empezado a hacer?
0: Sí, sí.
1: Se han empezado a trasladar. Últimamente estamos hablando mucho, estamos oyendo hablar mucho sobre el absentismo, sobre las bajas que entregan los médicos, que ofrecen los médicos. ¿Los propios médicos, tiene usted la sensación que se sienten señalados?
0: Sin duda, sin duda. ¿Sí? No deja de ser el proceso alta-baja, es un proceso médico, es una decisión médica, es una decisión facultativa y en algunos casos, evidentemente, y con todo el revuelo político-social que hay alrededor de este tema, que por otro lado no soy ajeno a que es preocupante por las tasas de absentismo que maneja el País Vasco y Álava concretamente, pues en todo momento el responsable de una baja y luego de un alta es un profesional de la medicina.
1: Uh-huh. ¿Y ellos cómo lo reciben? ¿Se sienten presionados? ¿Digamos que alguno cambia su decisión?
0: No lo creo. Creo que se sienten presionados por todos los lados en este sentido, tanto desde el punto de vista de, digamos, el deber social de no tener de baja a alguien que no esté plenamente justificado, pero por otro lado está el paciente que requiere la baja

0: y que necesita de esta baja para poderse recuperar. Equilibrar esto en estos momentos en una consulta médica me consta que es realmente complejo.
1: Sin duda. Ha comentado antes la falta de pediatras en Zabalgana, pero también en alguna ocasión de traumatólogos. ¿Por qué estas especialidades son más difíciles de atraer?
0: Bueno, tienen causas distintas. Pediatría ahora mismo, la verdad es que hemos incorporado 5 pediatras este año y eso ha normalizado mucho lo que nos estaba ocurriendo el año pasado, que era que adolecíamos de profesionales de pediatría tanto en el hospital como en la primaria.
1: Esto en el caso de pediatría, que es un poco la dificultad que decíamos en Zabalgana, que también hay en otros centros.
0: En traumatología la causa es diferente. El motivo principal es que tenemos profesionales de traumatología que han salido a trabajar a los hospitales privados que nos rodean. Son hospitales privados que han apostado fuerte por la atención traumatológica y eso revierte en que profesionales con los que contábamos pues han decidido volar lejos de la Osiaraba en este caso. Y nuestro objetivo con ellos es el mismo que con los demás, que hemos logrado atraer. Por ejemplo, este año hemos fichado 7 anestesistas, han llegado 4 patólogos, han llegado 3 de medicina de respiratorio, es decir, hemos ido incorporando profesionales que también eran deficitarios en cuanto a la plantilla el año pasado y no hemos hecho nada más que intentar demostrar que somos una organización muy atractiva para poder trabajar. Seguiremos con ello también en traumatología.
1: Vemos que la competencia es feroz para poder atraer.
0: En este caso sí.
1: En este caso sí. Ahora mismo tenemos, yo decía, 8 y 47 minutos de la mañana, 21 grados de temperatura en el sur de Gasteiz. En el interior hace también bastante calor, supongo que en todos en casa lo han sentido. En los centros de salud y hospitales de Álava, ¿qué temperatura hemos tenido, por ejemplo, este fin de semana, las máximas?
0: Pues las mismas que en nuestros domicilios, es decir, hemos tenido áreas que han trabajado pues rondando los 30 grados en el interior de las estructuras hospitalarias, pero quiero dar datos también para que tengamos un poco una noción panorámica de cómo tenemos las instalaciones en la Osiaraba, diferenciando fundamentalmente los edificios en 3 grupos, que sería por una parte Txagorritxu, por otra parte Santiago y por otra parte lo que no es Txagorritxu y Santiago, es decir, centro de salud, edificio, consultas externas, etcétera. Bueno, en relación a las Txagorritxu, es una superficie más fácil de trabajar, es una estructura más moderna y que se está renovando. Entonces, todas las áreas de incorporación reciente, todas llevan climatización. Algunas de las áreas que ya existían también estaban preparadas para la climatización. Eso hace que aproximadamente el 65% del volumen de aire de Txagorritxu esté climatizado. En cuanto a Santiago, es un edificio más complejo, es un edificio más viejo, tiene estructura de piedra, mucho más difícil de trabajar, según me dicen los expertos, pero aún así se acomete un plan de climatización de Santiago que, climatizando desde dentro, fundamentalmente las áreas comunes, los pasillos comunes, las áreas de enfermería, e intentando que el aire fresco entre desde dentro hacia las habitaciones de los pacientes, tenemos un casi 70% de las áreas de Santiago climatizadas. Y en cuanto a las áreas de fuera, en los centros de salud, el 70% de los centros de salud están dotados de climatización. Es verdad que todo esto dices, bueno, pues es que casi un 70% de la Osiaraba está climatizada. Sí, lo que pasa es que no tranquiliza al 30% que estamos acometiendo pues con la velocidad que nos permiten las estructuras de los edificios, nuestros propios recursos y las olas de calor que nos han llegado, parece ser, para quedarse.
1: Para quedarse, sin duda. Ese 30%, en ese caso, en el caso de los hospitales, me decía, están aprovechando las habitaciones que están en la zona sur, trasladando a los enfermos a unas zonas un poquito más frescas.
0: Eso es, en colaboración con los profesionales, que son de cuya opinión, digamos, no marcamos guía, pues vemos qué áreas tenemos disponibles, afortunadamente con la apertura de camas en verano es una apertura parcial, entonces en las áreas que estén con mayor temperatura y más difícil climatización, hemos trasladado los pacientes a las áreas que estaban mejor preparadas para el calor.
1: ¿Y está llegando más gente a urgencias por el calor?
0: Está llegando gente a urgencias por el calor, yo diría que no alarmantemente, es decir, afortunadamente la población se está comportando de una manera muy mentalizada y muy correcta para combatir las consecuencias.

0: consecuencias médicas del calor. Sabéis que el departamento no deja de lanzar, el departamento de salud no deja de lanzar mensajes de cuídense para las olas de calor, con las condiciones que hay que recordar, de pues hidratación, de buscar refugios climáticos, evitar las horas centrales del día para hacer esfuerzos deportivos o esfuerzos físicos, cuidar de los mayores, cuidar de los pequeños, cuidar de los pacientes crónicos, cuidar de las embarazadas. Todas esas medidas de, permitidme, educación de los ciudadanos y los cuidados que se están poniendo, pues están logrando que en Álava el problema del calor no esté transformándose en un problema de salud como tal. Creo que a día de hoy hemos atendido en emergencias aproximadamente 20 pacientes durante las olas de calor, fuera del hospital.
1: O sea, algunos junio y julio, vamos a decir.
0: Junio y julio, hasta fecha de ayer. De estos se han desplazado a urgencias un porcentaje de ellos, un porcentaje pequeño, pero no hemos necesitado ingresar a nadie por golpe de calor a día de ahora.
1: Uh-huh. Abordamos algunos de los servicios que tienen ahora en funcionamiento y otros que podrían ser una previsión. Se ha trabajado desde hace ya casi un par de años en un centro de paliativos. Se hablaba de Vitoria, después de Murguía. Parece que el gobierno vasco, porque recordemos, no corresponde a Osiaraba ni a Osakidecha este servicio de paliativos nuevo que se solicita, sino que sería el gobierno vasco quien tendría que dar la financiación. Parece que de momento no están de acuerdo, no van a abordarlo. Sí que es uno de los puntos, me decía, el calor en esa zona de paliativos, porque existe una zona de paliativos en Santiago.
0: En Santiago, efectivamente. El área de paliativos está en Santiago. Es una de las áreas que nos planteamos el trasladar a los pacientes por el riesgo de calor, pero la verdad es que en comunicación, como os decía antes, con los profesionales, pues se ha decidido no trasladarlos, porque el mensaje de ayer es que estamos ahora mismo en condiciones aceptables para trabajar y para mantener a los pacientes en el ingreso en las 10 habitaciones de cuidados paliativos de las que está dotada el Hospital Santiago.
1: Uh-huh. Novedades, el año pasado teníamos una novedad, febrero se abría el segundo PAC, llevamos algo más de un año. Las horas de espera siguen siendo importantes en los dos PACs que hay en Osi Araba, el de Olaguibel y el de San Martín. ¿Habrá novedades? ¿Se replantean algo? ¿Cómo modificar, cómo aligerar esas horas de espera?
0: Pues desde el comienzo de este equipo directivo como tal, no hemos parado de trabajar sobre la atención urgente para los ciudadanos. Tanto la apertura del PAC de San Martín, que fue a principios del año pasado, como en abril la reorganización de la atención en urgencias del Hospital Santiago, pues no persigue, sino que dotemos de lógica y de lógica asistencial a la atención de la patología urgente que necesiten los ciudadanos. Creemos que lo que tenemos que hacer es poner disponibilidad de medios y además una información para que nuestros conciudadanos utilicen adecuadamente los servicios de urgencias, no yendo por una patología a un hospital cuando debieran haber acudido a otro por lógica asistencial. Es decir, si pediatría está en Txagorritxu, pues lo lógico es que pediatría vaya a Txagorritxu. Y esto en coordinación con el funcionamiento del PAC de Olaguibel durante todo el año y de PAC de San Martín durante los festivos y fines de semana. Están resultando cambios en los flujos de pacientes, como esperábamos que ocurriera con toda esta información.

0: Y vamos de año, el Hospital Txagorritxu, en las urgencias del Hospital Txagorritxu, ha recibido 2.500 pacientes menos que en el mismo periodo del año pasado, y los PACS en su conjunto han recibido 8.000 pacientes más, 8.000 consultas más que en el mismo periodo del año pasado. Esto nos confirma el plan que teníamos y la teoría sobre que hay que poner disponibilidad de atención extrahospitalaria para aquellos procesos leves, autolimitados, que son posibles de atender en un PAC, y que no es la mejor idea acudir con ellos a una urgencia hospitalaria.
1: Aún así, hemos...

0: Más o menos hay una carga de trabajo de 60-40, 60 pacientes por 100 van a Olaguíbel, 40% a San Martín, y tienen unas esperas de primera atención. Las esperas medias son 25 minutos en Olaguíbel y 20 minutos en San Martín. Es verdad que el triaje en urgencias de los hospitales es muy rápido, lo hacemos en minutos. Aproximadamente entre unos 15 o 20 minutos, perdón, entre unos 10 y 15 minutos los pacientes están triados, pero luego la estancia media del global, la estancia media, hay gente que habrá tenido que estar muchísimas más horas y gente a la que ha tenido que estar mucho menos, oscila entre 3 horas y media y 4 en las urgencias hospitalarias. Son cifras que se aproximan a lo que ocurre en cualquier parte del mundo.
1: Entenderá que me encantaría preguntarle por un montón de cosas y seguro que los oyentes están pendientes, porque si algo preocupa a la ciudadanía es la salud, eso nos afecta absolutamente a todos, pero por el poco tiempo que me queda me gustaría preguntarle por el Centro de Salud del Sur, que se debate sobre dónde se va a instalar, si va a ser solo uno, si se queda Olaguíbel, si hay parcela ya determinada. ¿Cuándo van a saber algo los vecinos?
0: Pues tendré que volver en otra ocasión, porque tengo tanta información como tenéis vosotras, Gema. Es decir, sabemos que hay un proyecto de apertura de ese centro de salud desde el gobierno y el servicios centrales nos han encargado que opinemos sobre las necesidades futuras de aquel centro de salud, pero hasta ahí llegamos nosotros. Es decir, no sabemos qué parcela es, no sabemos fechas, no sabemos plazos, no sabemos tamaño. Sabemos que tenemos el encargo, y es un encargo precioso, de determinar las necesidades de nuestra población en esa parte para el futuro de la sanidad en Vitoria.
1: Pues tendrá que volver, porque también tendremos que hablar de la ampliación de Txagorritxu. Pero una pregunta, en el caso de Rioja Alavesa, ya tiene centro de salud Oyón, La Guardia acaba de abrirlo. ¿Podemos decir que Rioja Alavesa ya tiene todo el servicio completo?
0: Creo que sí, pero sería una estupenda pregunta para el gerente de la OSI de la Rioja Alavesa, que no soy yo, pero creo que sí.
1: A usted no le corresponde. Pues ahí nos quedamos, tenemos deudas pendientes, le dejamos descansar en verano y vamos a ver si todos descansamos bien y no tiene que acudir mucha más gente, ni al PAC, ni a urgencias, ni al médico. Muchísimas gracias, Enrique.
0: Muchas gracias.

0: Este año 2026, Udaberria Euskaltegia está de aniversario, cumple 50 años y lo hace, bueno, así nos lo han trasladado como referente de Naroa. ¿Qué tal, Egunon?
1: Egunon, gusti.
0: La enseñanza en euskera en Gasteiz.
1: Hablamos de un euskaltegi que abrió sus puertas en 1976, un año convulso de muchísimos cambios políticos, sociales, laborales. Desde entonces, Udaberria Euskaltegia ha acompañado a cerca de 30.000 personas del territorio en su aprendizaje del euskara. En la actualidad, además, mantiene una comunidad de alrededor de 1 millar de personas entre todos los alumnos y alumnas que llegan a este euskaltegi.
0: 5 décadas de vida que se dice pronto, pero seguro que han vivido, bueno, pues casi de todo. Nos acompañan esta mañana Raquel Larrazábal, directora de Udaberria Euskaltegia. ¿Qué tal, Raquel? Egunon.
2: Egunon.
0: Y también está por aquí una de las primeras profesoras de esta iniciativa que arrancó, como decíamos, Naroa en el 76-77, María Jesús Aranguren. Egunon, ¿qué tal?
3: Egunon.
0: Bienvenidas a las dos. Bueno, enhorabuena por el aniversario, 50 años. No sé si esto significa, Raquel, que podemos decir que se ha consolidado una trayectoria vinculada a la enseñanza, en euskara aquí en Gasteiz.
3: Pues hombre, yo diría que sí, pues vamos, llevamos 50 años euskaldonizando adultos, sobre todo adultos, y sin olvidarnos también pues de muchos niños y niñas que vienen al euskaltegi. Y bueno, y encima pues es que es un abanico muy amplio, ¿no? De gente de edad, de razas, de todo, o sea, de todo. Son
0: ha evolucionado mucho todo.
3: Mucho,
0: ¿no?
3: mucho. Sí.
1: ¿Y cómo llega este 50 aniversario? ¿Fortalecido, atravesando complicaciones, con nuevos retos?
3: Bueno, sin ninguna duda llega fortalecido. No vamos a decir que no tenemos trabas en el camino, por supuesto que tenemos, como tenemos todos en nuestra vida, ¿no? Mm. El día a día pues te pone unas trabas que tienes que ir superando. Pero en general yo diría que muy fortalecido, con muchas ganas. O sea, el euskera es nuestra seña de identidad y estamos viendo también que por parte de las instituciones pues estamos siendo valorados, estamos siendo reconocidos, tenemos acuerdos con AVE, que eso siempre te ayuda un poco a seguir adelante. Las condiciones laborales de los profesores de euskaltegi, de los trabajadores de los euskaltegis, han mejorado muchísimo. No tiene nada que ver a cuando María Jesús
0: qué bien, ¿no? Esto.
3: Empezó. Sí. Tenemos subvenciones del gobierno vasco, tanto nosotros como trabajadores, como euskaltegi y como los alumnos también.

0: o sea, la mayoría de los, la mayoría no, todos los cursos están subvencionados de una manera o de otra. Uh-huh. Entonces es un paso muy grande el que tenemos.
1: Ahora vamos a continuar escuchándote, Raquel, pero María Jesús, echas la vista atrás. ¿Y cómo recuerdas todos esos primeros pasos dados por Udaberria Euskaltegia hace 50 años?
2: Sí, pues...
1: Claro, el panorama era muy distinto.
2: El panorama era muy distinto, pero había muchísima ilusión, porque veníamos de una época...
1: La dictadura.
2: Claro, entonces el euskera había estado ahí... Bueno, era algo que no se podía estudiar, había mucha inquietud en Vitoria, había mucha gente que quería estudiar. Había también en esos años habían venido muchas empresas de Vizcaya, de Guipúzcoa, y habían venido muchos euskaldunes. Entonces, bueno, la gente quería estudiar euskera, quería aprender. Entonces, bueno, esa ilusión era gente, sobre todo eran jóvenes, que en la cuadrilla o trabajando había gente euskaldun y querían aprender, querían, uh-huh. Bueno, si estos saben, ¿por qué uh-huh. nosotros no?
3: Pero claro, la cuestión es que había esa ilusión, erais un pequeño grupo de personas, pues que estabais muy comprometidas precisamente con la recuperación y con la difusión del euskera, pero claro, la ilusión está muy bien, pero ¿qué se les ofrece? Porque tampoco había material didáctico, no había herramientas y encima, bueno, hemos dicho, Raquel, que las condiciones laborales de los profesores han mejorado muchísimo, sí. Pero es que entonces erais profesores voluntarias.
1: Había que agudizar el ingenio, ¿no?
2: Sí, el primer año era un reto para un año. A ver, este año, ¿qué podemos hacer? Entonces, mi objetivo era reunir esas personas que estaban dispersas por Vitoria, que estaban ahí escondidas y que hacían sus grupitos, era conocer a esas personas y ir coordinando la enseñanza. Entonces no había nada, o sea, no había ni prensa, ni libros, solo lo que sabíamos. Entonces, bueno, la enseñanza era completamente diferente.
3: La transmisión oral ahí oral, tuvo
2: total,
3: un peso
2: total,
3: brutal,
2: total,
3: entonces.
2: Total. Entonces, bueno, desde los saludos, el día a día, lo que se podían utilizar, lo que podían utilizar en el trabajo, en lo que ahora igual echamos en falta, que todavía nos falta un poco esa normalidad.
3: ¿Qué nos falta?
2: Que sea algo normal, que podamos hablar en euskera y que nos contesten en euskera, porque hay muchísima gente que sabe euskera. Ahora hay un tramo grande que conoce el idioma. Pero bueno, decimos un egunón y el que no contesta o nos contesta en castellano. Entonces, todavía nos falta esa normalización.
1: ¿Por qué pasa eso, Raquel?
0: ¿Por qué pasa? Pues no sé decirte por qué pasa. No lo sé, la verdad. Yo creo que no lo tenemos... Bueno, hay gente que no lo tiene interiorizado, no lo tiene normalizado. Pues no lo sé.
1: Y a veces
0: no
1: nos da como cierto... quiero decir, esto lo hemos contado muchas veces, ¿no? Vamos a otros lugares, a otros países, o vienen, no sé, anglosajones y no tienen vergüenza para hablar, ¿no? No sé si todavía nos falta pues decir, oye, que aunque yo no sepa expresarme completamente bien, no pasa nada, ¿no? Vamos poco a poco, también hay muchas iniciativas en este sentido, ¿no?
0: Lo que pasa es que yo creo que al euskera tampoco se le ha tratado muy bien. No sé, yo creo que eso también hay que decirlo. Siempre ha sido una lengua de segunda y yo creo que eso hay que reivindicarlo una y otra vez, que no es una lengua de segunda, es una lengua de primera, al igual que el castellano.
1: Ninguna lengua tiene que ser de segunda,
0: ahí
1: ¿no?
0: Está,
1: es una riqueza y...
0: Es una riqueza, es nuestra seña de identidad, al fin y al cabo, ¿no?
1: Lo que no sé si ha evolucionado también el perfil de quienes estudian euskera, de cuando María Jesús empezó a la actualidad, quiero decir, no sé qué, cómo detectáis... el perfil del alumnado. En su mayoría es gente que va por gusto, porque dice, venga, quiero aprender, es porque le toca, porque le piden unos perfiles. ¿Cómo es en la actualidad el perfil del alumnado? Decías que es muy rico, es muy, muy variopinto, de todas las edades, condiciones,
0: sí.
1: procedencias, que está muy bien.
0: Sí, eso, o sea, lo tenemos que decir, es que tenemos variedad de todo. Igual sí que hubo una época, en la de María Jesús, me imagino que el perfil era diferente.
2: Totalmente,
0: ¿no?
2: Sí, totalmente. Entonces, bueno, no teníamos gobierno vasco, no teníamos nada, no había perfil, no había nada. Solamente querían saber, esa lengua que desconocían, que había gente que lo hablaba y nosotros, ¿por qué no hablamos?
1: El gusto para aprender.
3: Ese interés real que había hace 50 años ahora ha cambiado a, puede ser un interés, una intención de integración, pero también una necesidad laboral.
0: Sí, eso también es verdad. Es que tenemos de todo, desde gente que quiere sacarse un título de euskera para llegar a trabajar a la administración, pero tampoco nos vamos a quedar con ese mensaje, ¿no? Porque también tenemos muchos jubilados, muchos jubilados que igual durante...
1: Quieren entenderse con sus nietos, ¿no?
0: Claro,

0: claro, sí. Incluso padres, incluso sí, padres, abuelos, sí. Hay muchos jubilados que pues en su vida no han tenido esa facilidad o no han podido,
1: las circunstancias, ¿no?
0: Y eso es circunstancias de la vida que no, y no han podido estudiar euskera, y entonces tienen ese reto, ¿no? Ese reto de pues ahora me voy a apuntar a Euskaltegi. Y cada vez más tenemos grupos de padres de jubilados, tenemos, fíjate, las Cuatro Torres, por ejemplo. Tenemos dos
1: también.
0: Grupos.
1: Qué mérito y tiene, qué ilusión. También, ¿eh? Qué ganas, sí. Y qué bien, ¿no? Es estupendo.
0: Y luego,
1: esto.
0: Bueno, los migrantes también, ¿eh?
1: Sí,
0: tenemos,
1: sí,
0: los migrantes, que ahí, o sea, se les da facilidades desde el ayuntamiento. Y bueno, pues sí, la verdad es que sí.
1: Bueno, la verdad es que habría para ahora, seguramente contigo, María Jesús, millones de anécdotas. Mira, si quieres ir pensando alguna antes de que nos vayamos a despedir, pero yo te quiero preguntar, Raquel, por información práctica, ¿no? Porque sí, tenemos también un verano por delante, estamos a mitad del mes de julio, ¿no? Y hacéis cursos intensivos en esta, sí, época estival, están en marcha. Uh-huh. ¿Cómo están yendo las cosas? No sé si todavía estamos a tiempo de apuntarnos.
0: Sí, sí, todavía estamos a tiempo. Siempre están las puertas abiertas de Euskaltegi. Los intensivos de julio ya están en marcha, ya acabamos dentro de poco, y tenemos, pues yo creo que ha salido de casi todos los niveles, grupos, y luego en septiembre también hacemos de intensivos de 5 horas, y ahí está, ya están los grupos a punto de llenarse ya, sí, sí.
2: ¿Y la apertura de las matrículas, o el plazo de matrículas de cara al curso que viene, también es en breve o ya está hecho eso?
0: Bueno, la matrícula ya la tenemos abierta. La época más fuerte de matriculaciones es en septiembre, porque los euskaltekis empezamos en octubre el curso. Uh-huh. Y entonces en septiembre, yo diría que casi todos a última hora, como todos, ¿no? Estas cosas siempre lo dejamos a última, sí, hora, pero sí, la matriculación fuerte es en septiembre.
1: Bueno, ¿alguna cosa que te haya venido a la cabeza, María Jesús?
3: Bueno, yo me quedo con que tengo contacto con personas de aquella época también.
1: Qué bueno.
3: Y el orgullo de aquellas personas, que unos aprendieron y son euskaldunes, pero hay gente que, bueno, no aprendieron, pero hoy tienen una familia euskaldún. ¿Con qué orgullo me lo dicen? Pues mis hijos saben euskera, mis nietos saben euskera, puedo hablar con ellos en euskera, entonces me quedo con eso.
1: Bueno, ese brillo en los ojos no ha desaparecido, esa ilusión del principio de esos 50 años. Muchísimas gracias, eskerrik asko, Raquel Larrazabal, directora de Udaberria Euskaltegia. Que vaya todo bien, Raquel, vale, que vaya bien el verano, el curso, y seguimos en contacto. Y también María Jesús Aranguren, una de las primeras profesoras de esta iniciativa, que como decíamos arrancó en la temporada 77-77. Cómo nos gustaría ver por un agujerito cómo era aquello, aquel germen, y cómo han cambiado afortunadamente también las cosas para bien, ¿no? Para normalizar muchas cosas. Es que eskerrik asko.
0: Vale,
1: eskerrik asko.

0: Bueno, pues despedimos y reencuentros también en el estudio, porque al final Vitoria sigue siendo pequeño y muchas personas entran, salen, se conocen, se saludan. Eso está muy bien. Luis Ángel Plagaro, ¿qué tal?
1: Muy buena, muy bien.
0: Bueno, Luis, yo te veo hasta más delgado. Fíjate, creo que el calor, madre mía, pero esto es tremendo, ¿no? Estáis teniendo un sufrimiento.
1: Sí, sí, sí.
0: Nos reímos, pero es
1: a ver, gracias a la paciencia de la gente, porque aunque el aire acondicionado funciona, pues sigue haciendo calor todavía. Y
0: bueno, es que ¿dónde no hace calor, no?
1: No.
0: Ningún lugar se está casi bien, bueno, muy pocos sitios. 656-787-180 nos puede mandar, ya lo saben, mensajes gastronómicos, fotografías, peticiones, lo que quieran, Luis. 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Y vamos a empezar la semana poniendo un codillo. No me digas que vamos a tener que poner el horno.
1: Pues sí.
0: Sí, pues vamos a tomar nota de la receta y la vamos a dejar igual para más adelante.
1: No, una noche de estas, a ver si refresca un poco.
0: Sí, bueno.
1: A ver, es una receta muy rica y la verdad es que sí que es un poco laboriosa, pero bueno, es fácil. Lo que digo, una cosa es que requiera tiempo, sí, pero otra cosa es que sea fácil. Necesitamos tres codillos. A mí me gusta la parte delantera y con la piel, que luego ese crunchy, la verdad es que mola.
0: Muy bien.
1: Un poquito de sal, pimienta, una hoja de laurel, un par de cebollas, tres zanahorias, una cabeza de ajos y agua. Lo que vamos a poner es los codillos en la olla, echamos un poquito de sal, no echas demasiado, ¿vale? Porque luego vamos a reducir mucho el caldo y no vaya a ser que quede muy saladete.
0: Vale.
1: Le echamos todos los ingredientes. Vamos a cerrar la olla y lo vamos a tener unos 30 minutos desde que suba la válvula. Vamos a abrir la olla con cuidado. Vamos a escurrir estos codillos y vamos a poner tres patatas y una cebolla. Las tres patatas hechas rodajitas, la cebolla en juliana por encima. Colocamos los codillos escurridos y le vamos a dar unos 180 grados una horita de horno. Sí que vamos a coger un poquito del caldo, sobre todo de la parte de arriba que tenga la grasita, y se lo vamos a echar por encima. Vamos a regar un poquito.
0: Vale.
1: Para evitar un poco que se nos seque demasiado y que, sobre todo, no tanto el codillo. El codillo nos interesa que se seque y que se quede crunchy lo que es la piel. Pero esas patatitas le vamos a ayudar con esta grasa y con este agua a que se nos cuezan. Y luego simplemente es, mientras que estamos en esa hora de olla, vamos a poner el caldo, o sea, en esa hora de horno, perdón,
0: sí,
1: vamos a poner la olla, todo el jugo escurrido, a reducir. Y lo vamos a reducir hasta que empiece a espesarse casi de por sí con toda su gelatina.
0: ¿Esto con qué fuego lo hacemos? ¿Un fuego medio?
1: No, esto es fuego
0: alegre,
1: fuerte,
0: ¿no?
1: O sea, esto es...
0: Para reducir necesita que esté...
1: Igual hemos echado un litro y medio de agua para cubrir el codillo, pues necesitamos que este litro de agua, que en la olla puede ser media olla, se nos quede prácticamente un dedo o dos dedos de caldo. Además, con el colágeno suyo va a tender a ligar.
0: Muy bien.
1: Y simplemente luego escoger y servimos el codillo con las patatas que se nos han impregnado bien ahí con el juguillo y este jugo reducido por encima. Que la gente pruebe porque está muy bueno.
0: Sí, sí, sí. Y esa cebollita, ¿no? Que le da mucha gracia. Cuidado con
1: la
0: sal.
1: Al final
0: es
1: como hacer unas panaderas a la vez que asamos el codillo. Y el codillo, ¿se podría asar del tirón? Sí, podríamos poner las patatas, pero ahí tendríamos que tener cuidado porque un codillo asado a fuego directo necesitaríamos hacer primero baja temperatura, unos 100, 100 y poco, y lo

0: Tendríamos que tener 3 o 4 horas de horno. Entonces, con el proceso este de cocer primero, además vamos a obtener ese jugo que luego te digo que al reducirlo, la verdad que queda una salsa espectacular.
1: Qué bien. Bueno, pues me gusta mucho la receta. La vamos a hacer, ¿eh, Luis? No sé cuándo, pero la
0: Eso
1: haremos.
0: es. También te digo una cosa, ¿eh? Se puede cocer en la olla al codillo, los filmamos y los
1: Sí.
0: podemos tener en la nevera. Y luego el día que queramos encender el
1: Ah,
0: horno,
1: pues
0: ¡pum!
1: también, mira,
0: Se puede hacer y
1: es otra
0: tenemos el juguito
1: opción.
0: reducido.
1: Javi dice, una duda que solemos tener, ¿la piel se come y la del pollo?
0: Mira, a mí la piel me parece algo maravilloso. Es cierto que mucha gente, pues por dietas o porque le da asco, no la come. A mí, una piel de pollo bien
1: Hombre, es muy
0: crujientita,
1: rica.
0: es como las alitas cuando se hacen, o haces un contramuslo a la barbacoa. Yo, despellejarlo me parece un
1: Un pecado,
0: sacrilegio, porque
1: sí.
0: ese pellejito, una vez que se ha torrado, la verdad que es una bomba. Lo que le digo a la gente, pues igual en vez de comerte dos contramuslos con toda esa piel, hazte uno y una ensaladita al lado y ya está. Con eso, pero yo prefiero comer uno bien y luego poner algo de guarnición, así un tomatito, lo que
1: Algo
0: sea,
1: sano,
0: para
1: ¿no?
0: terminar de llenarme, que no ponerme a comer mucha carne con grasa. Pero un poquito, jolín, yo creo que quitárselo es

0: compra. Con el juguillo queda muy rico, probaré hacerlo así. Sí.
1: A ver, los de compra van confitados en una bolsa al vacío, que es parecido. También tengo que decir, yo lo he cocido en esta ocasión. Se podría hacer también confitado, confitado en grasa. Pero es más laborioso, vamos a requerir tener que comprar manteca, pero es lo mismo, ¿eh? Pones todas las verduras en el fondo de la cazuela, las puedes incluso pochar un poco, pones los codillos y cubres con una manteca. Esto lo pones a confitar, fuego muy suave que casi casi no hierva, y ahí lo puedes tener dos horitas confitándose. Y luego lo puedes escurrir y hacer el mismo proceso. Lo que pasa es que tendrías que recuperar. La grasa se queda arriba, abajo se nos quedan los jugos, y sería hacerle el mismo proceso, quitar la grasa, reducir el juguito un poco y hacer un codillo confitado. Pero ahí, si no lo sabes hacer bien, puede quedar excesivamente grasiento.
0: Bueno, me decanto mejor por la opción del horno. Por aquí estoy viendo una fotografía, una pinta. Santiago nos ha enviado, dice, ayer me comí este secreto con pisto, muy a gustito, con un vinillo. Pues muy bien, ¿no? Secreto y pisto.
1: Sí, sí.
0: Y dices, ¿qué se puede hacer con el pipil que me sobró de hacer las cocochas? ¿Se puede congelar?
1: Sí, lo puede congelar sin problema. Luego lo puede levantar. Si se corta no pasa nada. Le mete un varillazo el colador y le vuelve. Y eso, vamos... ese sabor que tiene ese pilpil, para cualquier pescado que haga la plancha un día, le puedes poner por encima una merlucita, un bacalao fresco, hecho al horno. Le pones luego este pilpil por encima.
0: Va bien con todo. Yo los codillos los aso enteros en la cazuela, nos dice Candelas, y salen riquísimos. Primero los doro y luego les echo un poquito de agua y unos ajos para que se hagan despacito. No es Candelas, es María, le he cambiado el nombre. Por aquí dicen que no los han hecho nunca, es Agus que los va a hacer, pues muy bien. Y veo una fotografía, Luis, con una pinta, son unos huevos rellenos que nos ha mandado Ana. Dice, algunos mayores nos resguardamos a las 12 en casita para el aperitivo, dejaremos el codillo para cuando refresco. Un abrazo, es que ricasco por estos momentos, un saludo. Otro para ti, Ana. Le han quedado buenísimos los
1: sí, pues además nos ha leído la mente, porque como nos pidieron también huevos rellenos con diferentes, di alguna receta y tenía preparado esta semana que vamos a hacer unos huevos César.
0: Qué bien, bueno, pues estaremos atentos. Maite dice, el codillo asado está exquisito, mi plato favorito, saludos. Y nos vamos a despedir con otra preguntita, la de Marta, que dice, me gustaría saber si la paleta se puede hacer igual.
1: Sí.
0: ¿Qué salsas son ricas para esta elaboración? Hemos hecho el juguito, ¿no? El propio jugo.
1: Eso es. Yo la salsa esa, y si le quieres luego reducir un poquito de un vino blanco, una sidra y añadirle este jugo,
0: Muy bien, sin problema. Paellita de fin de menuda paellita. Paellaza, diría yo, Marian. Una pinta estupenda, mejillones, langostinos, vemos por aquí un poco de todo. Bueno, Luis, que a pesar del calor cocinamos y comemos, sí, que nos encanta.
1: Y qué rico el arroz, ¿eh?
0: Buah, el con verano apetece cosa. Mucho, ¿verdad? Venga, haremos algún arroz también. Mañana más, Luis.
1: Gracias, Agus.
0: Que pases buen día, que no pases mucho calor, Agus.

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1: Las noticias de la una. Gabón, los Sanfermines 2026 llegan a su fin en una jornada, la de este martes, de nuevo con altísimas temperaturas, marcada por la emoción de las despedidas que arrancan con un encierro con toros de Jandilla a las 8 de la mañana y que de forma oficial se cerrará a medianoche con el tradicional Pobre de mí. Todo lo podrán seguir aquí en Radio Euskadi. Y el Tribunal Supremo ha ratificado lo dictaminado por el Tribunal Superior de Justicia del País Vasco en 2025 y, por tanto, se anula la exigencia del euskera en las subcontratas con las que trabaje la Administración Pública. De esta manera, las empresas subcontratadas no tendrán que prestar el mismo nivel de euskera que la Administración titular. La sentencia también anula la posibilidad de obligar al personal de la Administración que ha acreditado el nivel C1 a recibir formación continua en euskera y la posibilidad de no traducir al castellano textos en euskera. Comisiones Obreras fue quien impulsó este recurso. Íñigo Garduño es el secretario de Acción Sociopolítica y Comunicación de este sindicato en Euskadi.
2: Demostrar que no se puede trasladar el sistema de requisitos lingüísticos a los sectores privados tal cual. Primero, porque el punto de partida es diferente, y segundo, porque hay un riesgo cierto de provocar despidos de todo el personal que no acredite ya un perfil.
1: Otro asunto, tras la polémica de la PAU, las matriculaciones en la Euskal Herriko Unibertsitatea ya han arrancado y la primera adjudicación de las plazas confirma que hay una tendencia similar a la del año pasado y los 5 grados con mayor nota de corte siguen en los mismos baremos, aunque la mayoría, salvo bioquímica, registran una ligera bajada respecto al curso 2025-2026. En total, EHU suma 8.600 plazas distribuidas en 108 titulaciones. José Ramón Bengochea es el rector de la Euskal Herriko Unibertsitatea.
3: Hay un ligero descenso de la nota de corte, pero se trata de escasas centésimas. Por lo tanto, se puede decir que el proceso de matriculación va a ser igual que el año anterior.
1: Y según un estudio de Lanbide, la EHU cuenta con un alto nivel de empleo, ya que con una tasa del 92%, los alumnos que se gradúan tardan menos de 3 meses en encontrar un puesto de trabajo. Por titulaciones, las del área de la salud y los estudios técnicos son las de mayor empleabilidad y mayor estabilidad en los contratos. Y los avisos como las de calor, incendios o vertidos tóxicos en lugares próximos a domicilios se van a poner en marcha gracias al nuevo sistema BetiOn, que realizará esos avisos mediante voz. De momento se encuentra tan solo implantado en Álava, aunque se irá extendiendo por los demás territorios históricos. A día de hoy hay 90.000 personas mayores de 75 años que cuentan con esta aplicación de alerta y vigilancia. Nerea Melgosa es la consejera de Políticas Sociales.
4: Un mensaje al dispositivo habitual situado en el hogar de la persona usuaria. El dispositivo inmediatamente emite un aviso de voz a la persona usuaria indicándole que tiene un mensaje. Cuando la persona aprieta el botón amarillo que está en el dispositivo, escucha el mensaje.
1: En clave de previsiones, dos asuntos. Por un lado, el Congreso de los Diputados vota hoy la senda de estabilidad presupuestaria para el periodo 2027-2029, un paso previo fundamental de cara a la elaboración de los presupuestos en generales del Estado para el año que viene, aunque todo apunta a que será rechazada con el voto en contra de Junts, que sumará sus escaños a los de Partido Popular y a los de Vox. Y la Unión Europea y el Reino Unido van a rubricar hoy el acuerdo sobre Gibraltar, un acuerdo histórico, según el gobierno, que supondrá el derribo de la verja que separa a la colonia británica del territorio español y nuevas oportunidades para los vecinos de la zona, ya que la desaparición de esa frontera física facilitará la movilidad de las miles de personas que cruzan a diario esta frontera, muchas de ellas para trabajar. Y en el exterior, los despliegues de la Guardia Nacional ordenados por el presidente de Estados Unidos, Donald Trump, en ciudades como Los Ángeles, Washington, Memphis y Nueva Orleans, ciudades dirigidas todas ellas por demócratas, no han logrado reducir los delitos violentos, según un análisis publicado por el Center for American Progress. En junio del año pasado, Trump tomó el control de los soldados de la Guardia Nacional de California sin la anuencia del gobernador del estado, el demócrata Gavin Newsom, en un hecho que no pasaba desde hacía 60 años. La Casa Blanca justificó la decisión asegurando que ese despliegue buscaba recuperar la seguridad en la ciudad de Los Ángeles tras las protestas por las redadas migratorias. Trump usó la misma táctica.

política en Washington, Memphis y Nueva Orleans. Y aunque quiso implantarla en otras ciudades como Chicago y Portland, los tribunales federales se lo impidieron. El mandatario ha afirmado en repetidas ocasiones que el despliegue ha tenido éxito, adjudicándose el descenso increíble en las cifras delictivas. Pero este estudio determina que la tendencia de disminución ya existía en algunas ciudades e incluso que hubo pequeños aumentos desde la actuación de Trump. El estudio subraya que las ciudades que fueron objeto o fueron amenazadas con los despliegues habían registrado una disminución promedio del 14% en delitos violentos y del 22% en los homicidios durante los 12 meses anteriores a la intervención federal ordenada por Trump. Los datos finalmente desmienten la retórica. La estrategia insignia de seguridad pública de Donald Trump no ha tenido ningún efecto cuantificable en la reducción de los delitos violentos y, sin embargo, sí costará a los contribuyentes cerca de 2.000 millones de dólares para finales de este año. Es todo. Más noticias a las 2. Hasta entonces, la actualidad en orain.eus.

0: ¿Qué tal, Egono? Muy buenos días. El jazz, un género musical profundamente arraigado en la historia afroamericana, es protagonista esta semana en nuestra ciudad, caracterizado por la improvisación, sus complejas armonías y sus ritmos. Ha evolucionado hasta convertirse en una forma de arte diversa e influyente. Melodías llenas de sentimiento, no exentas de cierta densidad, el jazz ha cautivado al público durante generaciones, trasciende fronteras culturales y geográficas. Surgió a principios del siglo XX en las comunidades afroamericanas de Nueva Orleans y después se extendió a las grandes ciudades como Chicago y Nueva York. Durante la Segunda Guerra Mundial, con la presencia de tropas americanas, se popularizó también aquí en Europa. La improvisación y los solos espontáneos son algunos de los ingredientes que distinguen el jazz de otros géneros musicales. Una práctica que permite la expresión de los instrumentistas y hace que cada interpretación sea única. Pero sobre todo es una gran esponja que lo absorbe todo: espirituales, negros, blues, swing, samba, rock, bebop. Todos se meten estos ritmos en una coctelera que se agita con la mejor intención. El resultado, una música compleja, fuera de lo común, que desde hace 150 años nadie ha sabido probablemente definir con exactitud, tal vez porque la magia no tiene explicación.
1: ¡Hola! Ah, señor Davis, me llamo Dave Braden, soy de Rolling Stone. Es un reportaje sobre su reaparición.
2: Vale, échate atrás un poco.
1: Sí.
2: No envíes gente a mi casa.
3: Ahora tienes material nuevo.
2: ¡Mi material! ¡Mi grabación de la sesión!
4: Tienes un contrato con nosotros. Somos los dueños de esa cinta y...
3: ¡Miles!
2: ¿Los dueños? ¿Cuánto llevas encima? Te faltan unos 19.000, pero algo es algo.
1: También estudiaste piano, ¿eh?
2: Nah, me levanté negro y sabía tocar.
1: ¿Eres negro?
2: La música que no avanza es música muerta. Era todo improvisación. Francis, enviaré un avión para que te recoja mañana. Te necesito. Llámale y dile que vas para allá.
5: No le puedo llevar allí, me matará.
2: Haz lo que te digo, o te mataré yo.
6: Espera, colega. ¿Tiene entrada?
2: La estás viendo. Muy bien, quieres joderme.
5: No sabes lo que significa perder, ¿eh, Miles?
1: Se te va la cabeza, tío. No voy a morir por esta cinta.
2: Odio esa palabra. Jazz. Se lo han inventado. Es música social.

0: Este que acaban de escuchar es un fragmento de la película Miles Ahead sobre Miles Davis, el gran trompetista que actuó aquí en el Polideportivo de Mendizorroza el 12 de julio de 1988. Lo recordarán seguro algunas de las personas que nos están escuchando esta mañana de lunes, un concierto que puso al Festival Vitoriano en lo más alto de los certámenes europeos. Por cierto, que estamos escuchando de fondo la grabación realizada por Radio Vitoria esa noche hace ya 38 años. Por el vetusto pabellón, a lo largo de casi medio siglo, han pasado las grandes glorias que han escrito las páginas más importantes de la música: Oscar Peterson, Muddy Waters, Ella Fitzgerald, Sarah Vaughan, Chick Corea, Pat Metheny, B.B. King, Chuck Berry, entre otros muchos y muchas. La lista es inmensa y supongo que habrá más de un privilegiado que ha estado en todas estas citas estivales. Pero todo esto no hubiese sido posible sin personas que con ilusión, con trabajo y dedicación, se llevan esforzando todos estos años para que todo salga bien, a pesar de lo complicado que a veces es cuadrar las piezas del rompecabezas festivalero. Mil cosas pueden, bueno, pues torcerse o salir mal, pero al final todo se encaja, todo sale bien. Pedro Fernández Retena, ¿qué tal? Buenos días.
1: Hola, ¿qué tal? Buenos días.
0: ¿Has acudido al festival, a los conciertos alguna vez, don Pedro?
1: Sí, recuerdo que siendo un chaval fui en el 77 al Polideportivo de Landázuri, el concierto de un grupo llamado Dolores, que me encantó, fue con el cual comenzó esta historia del Festival de Jazz de nuestra ciudad. La primera edición del festival. Me alegro de haber visto en Mendizorroza a Muddy Waters, de haber visto a Sarah Vaughan, a B.B. King, porque es algo que se lleva en el bagaje personal, en el bagaje vital. El festival, que en cuanto al ambiente y al público, pues también ha cambiado. En los 80, Vitoria estaba la ciudad hambrienta de música, con gente variopinta en el polideportivo y todo tipo de personas que llegaban a la ciudad a la sombra del jazz. Kepa Osés, José Ignacio Polo y Carlos Delario fueron los pioneros del Festival de Jazz. La primera edición, antes lo apuntaba, tuvo lugar en el polideportivo de Landázuri. Estuve en ese concierto, duró 2 días el festival y luego ya el proyecto fue retomado por Iñaki Añúa más tarde.
0: Bueno, pues hoy tenemos la suerte de tener a 3 voluntarios, 3 hombres, yo, si me permiten ellos, les voy a decir históricos por el tiempo que llevan unidos a este Festival de Jazz de Vitoria-Gasteiz. Chicho Bellido, ¿qué tal? ¿Cómo estás? Buenos días.
2: Muy bien, muchas gracias.
0: También nos acompaña Martín Zulueta. Hola Martín, muy buenas.
3: Muy buenas.
0: Y Alfredo Garmendia. Alfredo, muy buenos días.
4: Muy buenos días.
0: Bueno, vamos a pasar un buen rato. Vamos a recordar, me decía Martín, yo no me he traído la chuleta, porque al final, claro, son tantos años que se nos olvidan las cosas. Pero si nos pasa también que no nos acordamos a veces de lo que hemos hecho la semana pasada, ¿no? Como para acordarnos de tantos años. O sea, que os agradecemos también el esfuerzo que estáis haciendo. Pero por empezar, la pregunta del millón, claro, ¿cómo os entra este venenillo o qué os mueve para apuntaros a esta aventura, ¿no? A ser, Alfredo, voluntarios del Festival de Vitoria.
3: Mira, yo la verdad es que siempre me ha gustado la música, fundamentalmente la música jazz siempre me había parecido magnífica, y tenía Iñaki Añúa una tienda de discos y yo

0: En uno de estos, cuando había un par de años después de haber empezado él a manejar el festival, y como iba continuamente a comprar jazz, me dijo: oye, ¿te animarías a venir aquí con el grupo que tenemos aquí a organizar el festival? Y me lo pensé y dije: pues sí, ¿por qué no? Porque me llevaba bien con Iñaki. Al resto no los conocía, pero ya los he conocido durante años luego.
1: Claro, sí.
0: Y la verdad es que empezamos, yo recuerdo que empezamos en. Teníamos las reuniones en su propia tienda, en la
1: ¿Dónde estaba
0: parte.
1: la tienda?
0: Estaba en la calle San Antonio.
1: Ajá.
0: Estaba en la calle San Antonio. Entonces nos juntábamos en la calle San Antonio. Abajo había una serie de personas que algunas ya no están. Algunas se marcharon, desaparecieron del festival y solo quedamos de aquella época unos pocos, pero bueno, las cosas son como son. Y entonces empecé con él en la tienda,
1: Sí.
0: estuvimos unos años hasta que cerró y luego ya nos juntábamos en su casa. Y allí fue aquello era tremendo. Y nos juntábamos todos, nos sentábamos allá a las 7 de la tarde, eso sí, todas las semanas. Nos juntábamos a organizar desde aproximadamente octubre hasta el festival para ver cómo, para discutir, charlar sobre los diversos posibilidades que había.
1: Sí.
0: Y bueno, pues estábamos muy bien y se nos alargaban las cosas. De hecho, recuerdo una anécdota que fue, yo me reí mucho, que un día se nos había hecho muy tarde ya hablando y apareció la mujer de Iñaki, Elena, y dijo: Iñaki, vamos a cenar, que estos señores tendrán que marcharse.
1: Esa frase es fantástica.
2: Chicho, en tu caso, ¿cómo fue? ¿Cómo te enganchaste?
3: Pues es que, a ver, yo la tienda esa que habéis hablado, una de ellas al menos, o sea, la proyecté yo. Y entonces ya,
2: En la calle San Antonio.
3: en la calle de San Antonio,
2: Sí.
3: sí. Y entonces, pues a raíz de él, y luego de ahí, porque luego nos juntábamos en la piscina de los padres bueno, de
0: De
3: Iñaki, de
0: Elena.
3: Javier, de todos ahí, al lado de. Que había ahí una fábrica de
2: Bueno,
3: torrot, o qué era, algo de
2: no,
3: eso.
2: eso está más allá. Pero estaba al lado del hospicio, el asilo.
3: Sí, no sé,
2: Cerca del
3: bueno.
2: asilo.
0: Está a la vuelta de esta esquina.
2: Sí. Está aquí
3: Sí,
2: mismo, en la piscina se
3: aquí.
2: mantiene, ¿eh?
0: Sí.
2: No tiene agua, pero se mantiene al lado de un frontón. Doy fe.
3: Y entonces, bueno, entonces, claro, pero entonces mi relación era como de amigos, nos juntábamos con los niños, o sea, con los niños nuestros, con los niños de él, bueno, con él.
2: Y de ahí surgió el lío del jazz.
3: Sí, bueno, ya surgió antes. Realmente el que le inculcó el jazz, o el primero que trajo el jazz a
2: Sí.
3: Vitoria, era el hermano Iñaki
2: Sí.
3: Javier.
2: Sí. Que tuvo un programa en Radio Vitoria a finales de los 50,
1: Nuestro
2: comienzo de los
1: querido Javier
2: 60.
1: Añúa, colaborador muchos años
3: Sí,
1: de Radio
3: sí.
1: Vitoria.
3: Sí.
1: Martín, ¿tú cómo entras en esta aventura?
2: A mí me insistió, como me gustaba mucho el jazz, pues me insistió Iñaki a que fuera, pero yo el trabajo no me permitía hacer esas cosas y le dije que no hasta que tuve un trabajo que pude librarme o mandaba más entonces en la empresa
1: Claro, pero
2: o.
1: estamos pensando hace 50 años, dices, me gustaba el jazz, os gustaba el jazz, pero
3: Sí, evidentemente.
1: tampoco era tan frecuente, ¿no? Que, quiero
0: No.
1: decir, que no era una música tampoco
0: No.
1: de fácil acceso, quizás, para muchas
0: No,
1: personas,
0: no
1: ¿no?
0: era. No, lo que pasa es que no había discos buenos aquí, no había nada.
1: Claro, no había nada.
0: Y entonces cuando traía uno un disco, pues no sé, Iñaki o el que fuera, pues entonces todos
3: Javier,
0: salen.
3: Javier era el que traía los
0: Javier,
3: discos
0: por
3: y
0: supuesto.
3: luego Iñaki era el que los.
2: Es que Javier, como viajaba, estaba de
1: Siendo entrenador de
2: entrenador
1: baloncesto, ¿no?
2: en Barcelona, en el Antibes, en Francia, etcétera.
3: Y su mujer es francesa,
2: Claro, su mujer
1: sí.
2: francesa.
3: No sé qué, entonces, pues ahí. O sea,
2: Ahí
3: porque eso el
2: empezó.
3: mismo Iñaki solía decir eso, que él empezó porque era. O sea, fue el introductor de la música jazz en Vitoria, fue Javier. Bueno, de
2: Efectivamente.
3: música es porque tenía algún programa de radio,
2: Aquí
3: supongo, que sí.
2: en Radio
3: Sí,
2: Vitoria. Oye, venga, vamos a meternos de lleno en el festival, porque los años 80 fueron los grandes años en cuanto a las grandes figuras. Estuvieron por aquí, por Vitoria, Miles Davis, que hemos escuchado la grabación en el Polideportivo de Mendizorroza, entre otros Muddy Waters, B.B. King, Ella Fitzgerald, Sarah Vaughan, las grandes estrellas.
0: Sí, las grandes.
2: En aquella época estabais metidos vosotros en el
0: Sí,
2: festival,
0: sí.
2: no había móviles, justo empezaba el FAS. ¿Cómo os lo montabais como voluntarios para coordinar toda esta historia del festival y que luego encajasen las piezas?
3: Pero bien, has dicho bien lo de que no había móviles. pero...

0: sí había algunos móviles, porque a mí, como, claro, como yo estaba, tenía que estar dentro del polideportivo y para llevando todo el tema de, joder, con la seguridad, con la Ertzaintza, con el no sé qué, con todas esas cosas. Y entonces me dieron bueno, me dejaron un móvil,
1: Eso
0: que
1: sería en los 90 ya,
0: que
1: sí.
0: era,
1: Una maleta.
2: Una
0: ¿Cómo?
2: maleta
0: Una
2: enorme,
0: maleta.
2: claro.
0: Era.
2: Sí.
3: No.
2: ¿Alfredo?
3: De hecho, yo recuerdo un caso que fue clarísimo. Además, fue nada más entrar yo el día en el 82. Tuvimos un concierto, un magnífico concierto que estaba previsto, que era de Dizzy Gillespie con Stan Getz.
1: Sí.
3: Y entonces, normalmente los músicos solían venir unas horas antes para ensayar o para ver un poco el escenario. Y entonces llegó Dizzy Gillespie, que había estado tocando con Stan Getz en Biarritz. Y llegó Dizzy Gillespie y no vino Stan Getz. Y entonces le preguntamos y nos dijo: "No, es que se ha quedado porque estaba haciendo no sé qué, no recuerdo qué era exactamente, pero que va a venir más tarde".
2: Y no
3: Entonces,
2: venía.
3: y no venía. Entonces llegó el concierto, Dizzy Gillespie actuaba en el último de los dos conciertos,
2: Qué nervios, ¿eh?
3: y Stan Getz no llegaba, no llegaba, y entonces recuerdo que nos separamos todos, fuimos en varios coches por las distintas carreteras con carteles poniendo
0: Follow,
3: "Follow
0: follow
3: Mr. Getz, follow us", para que nos siguiera y vinieran al concierto. Y entonces de alguna manera nos comunicábamos. O sea, no sé cómo era, no recuerdo
2: Madre mía,
3: exactamente,
2: madre.
3: pero
2: Martín, te
3: fue.
2: sonríes porque lo recordarás.
4: Hombre, no me acuerdo. Pues vino en un estado bastante deplorable,
2: Sí,
4: también, por cierto.
2: y subió a tocar.
4: Sí, tocó bien, sí.
3: Bueno, y hay que agradecerle a Dizzy Gillespie que, sabiendo lo que estaba ocurriendo, comenzó el concierto y
2: Claro.
3: estuvo tocando continuo hasta que apareció Stan Getz. Eso fue una cosa genial.
1: Oye, y la
2: Madre mía.
1: gente que ya os advertían que eran tipos duros, era gente un tanto desagradable en cuanto al trato, Miles Davis, Van Morrison, Chuck Berry, ¿cómo os enfrentabais a ellos?
3: Bueno, yo no
2: O
3: creo.
2: no era tanto.
3: No,
0: Pero es
3: no
0: que
3: era
0: yo
3: tanto.
0: creo que no era tanto, o
3: No.
0: sea, realmente.
2: Más leyenda que otra
3: Sí.
2: cosa.
0: Primero, porque se les llevó a comer muy bien, no a beber muy bien, no
2: Claro.
0: vieron qué, y ya cambiaba
2: Ahí te los ganas, ¿no? Con la
3: Sí.
2: gastronomía
0: Sí,
2: y
0: sí,
2: esa
0: sí,
2: carta de
0: sí.
2: presentación es muy interesante, ¿no?
3: Por cierto, hay que agradecerles a la familia Sancho Tena
0: Sí.
3: el que el portalón nos lo tuviera abierto para las cenas de después del concierto, que había veces que acababa
1: A Oscar
3: tardísimo.
1: Peterson, que vino en varias ocasiones en los primeros años del festival, le encantaba.
3: Sí.
1: Le llamaba a este restaurante, al Portalón, el viejo establo.
3: Y estuvo, de hecho, tenían un piano y estuvo tocando después de la cena,
0: Sí.
3: estuvo tocando con el piano.
2: Oye, decías Oscar Peterson, pues tenemos ese sonido, como decíamos al comienzo, todo lo que vamos a escuchar este ratito de conversación con Chicho, Martín y Alfredo son grabaciones hechas por Radio Vitoria en el Polideportivo de Mendizorroza.

0: Iñaki Añua también ha sido durante años y años quien ha estado ahí, ¿no? Al frente del festival.
1: Sin duda.
0: ¿Qué recuerdos tenéis también, Iñaki?
1: Bueno, al final se acaba haciendo lo que empieza siendo una relación puramente, digamos, de organizar una cosa. Se acaba siendo una amistad entre la gente que estábamos allá. Y las relaciones eran, en general, eran muy buenas. Y yo con Iñaki me llevo siempre muy bien. Y a pesar de que teníamos, lógicamente, nuestras diferencias.
0: Bueno, como todas relaciones.

0: siempre muy bien. Y a pesar de que teníamos, lógicamente, nuestras diferencias.
1: Bueno, como toda relación, ¿no?
0: En gustos y en todo, pero creo que era magnífico.
1: Y la labor de los voluntarios. Yo no sé si tenéis algún recuerdo especial de algún artista, por alguna razón. Me estoy pensando cuando vino Clapton también, que fue, sí. No lo hemos nombrado, también fue un momento especial, sí, ¿no? Ay, Chicho, del festival.
2: Claro, a ver.
1: Es que ha habido tantos tantos, ¿no?
2: Tantos y tantos, efectivamente, lo que estás diciendo. Pero, además, lo que pasa es que estábamos con un ánimo, porque era una cosa nueva que acababa de llegar aquí, que no sé, bueno, tú empezaste, tú como naciste cuando Jesucristo.
1: Después. Te acaba de llamar ahora mismo, Martín.
3: Anciano.
1: Bueno, estáis aquí los tres y estáis fenomenal, que es lo importante, pero es verdad que han pasado muchos años y en ese ánimo de la juventud, ¿no, Martín? Todo se podía, la ilusión, el trabajo, los hijos, todo, ¿no? Había tiempo para todo.
4: De Clapton se dice que tuvo un rollito con una chica aquí en Vitoria.
0: Sí.
3: Y lo intentó.
4: Lo intentó. Hablarnos de esa historia.
3: No, pero no se puede contar las cosas, se cuenta más.
0: No.
4: Pero tuvo un rollito, ¿verdad?
0: Lo intentó.
4: Oye, bueno. Miles Davis, hace una semana, fue el funeral de Guinea, otro gran arquitecto y magnífica persona y colaborador durante muchos años del Festival de Jazz. Recuerdo que hace años Guinea me contaba que a él le encargaron, si la memoria no me falla, ir a buscar a Loyu, a Miles Davis. Uh-huh. Miles Davis, la fama le precedía, de tipo raro, no, lo siguiente. Y además con muy mal genio, muy mal carácter. Miles Davis, 1.90 y tantos, vestido de negro, su trompeta, llega a, sin decir ni palabra, llega a la terminal de, en aquel entonces, Sondica, no existía Loyu, la paloma, a la vieja terminal de Sondica. Ah, sí, Festival de Jazz, se monta en el coche y a Miles Davis le encantaban los coches. Prueba de ello es que tuvo varios Ferraris y tuvo muchísimos accidentes. No se mató de milagro en varios. Y le trajo, Guinea tenía un Saab Turbo, y le trajo a Miles Davis por Altuve una media de 190 o 200 kilómetros por hora. Todo lo que daba el Saab, le salían las bielas por el capó. Y Miles Davis, encantado. Ah, nice car, ok. Entonces, al hombre se le convenció y se le ganó por la velocidad.
1: Sí. ¿Qué recordáis de Miles Davis vosotros?
0: Y eso, sinceramente, poco, o sea, salvo el concierto, porque no estuve viviendo esa anécdota, luego me enteré, pero vamos, estas cosas no.
3: Yo nada, tampoco.
1: Bueno, es que no.
3: Lo que sí, Quique. Había otra anécdota,
1: sí,
3: que eso fue allá, y como decís que no había móviles, no había seguido, bueno, de acuerdo, había problemas. Entonces fue a recoger una persona, y entonces, pues, allá ante toda la gente, pues, unos que miraban y tal, que estaban esperando y tal, y de repente, pues, alguno le miró mucho, le hizo así, no sé qué, entonces fue Quique allá. Y como Quique no hablaba así inglés, pues tampoco, claro, dijo, este, pues, del festival, tal, sí. Se lo montó en el coche, se vino a Vitoria, y cuando estaba en mitad de camino, cuando salió Bilbao, dice, ¿a dónde vamos? Y dice, esto es Bilbao, y tal. Y usted no es este y tal. No.
1: Se había montado con otro.
3: Y tuvo que dar media vuelta, salirse de eso, dar la vuelta, volver a por el otro.
1: Y el otro y también pensó que tenía chofer. No sé de dónde había salido el chofer, ¿no? En fin, cosas que pasan. Claro, el idioma, decías, Martín. No todos sabríais inglés en aquel momento, ¿no? ¿Cómo os comunicabais?
0: Pues como podíamos.
1: Con una sonrisa.
0: Sí, no, yo voy a recordar un caso bueno, es un tema particular. Al final, cuando nos juntábamos a cenar, pues nos mezclábamos un poco todos, y bueno, pues siempre había alguno que hablaba más o menos inglés. Pero recuerdo una anécdota muy, para mí, muy divertida, que es que llegamos a cenar, no recuerdo con qué grupo era, estábamos todos juntos, pero faltaban unos cuantos músicos que llegaron más tarde. Entonces llegó más tarde y estuvo José Mario Ortiz del Andaluz, y se sentó con ellos y no hablaba inglés. Y no cayó en todo el tiempo. Estuvo hablando todo el tiempo, no sé cómo se entendía. Y en un momento determinado, yo estaba al lado, en la mesa de al lado, se vuelve y me dice, Alfredo, ¿Cómo se dice caballo en inglés? Le digo horse, y dice horse. Y siguió hablando todo el tiempo, yo no puedo entender cómo.
1: Pues mira, al final no, el lenguaje de gestos también es universal, Chicho, y como uno podía, ¿no?
2: Le llamábamos el mudito.
0: El mudito.
1: El mudito. Claro, no callaba, bueno, pues bien.
4: Claro, porque inglés, dominaba inglés blanca en la organización. Sí.

0: No, sí, yo también.
1: Tú también. Paco de Lucía, otro de los grandes que también estuvo también por aquí. ¿Qué recordáis de aquel?
2: Sí, sí.
1: Concierto, gran artista también.
2: Maravilloso.
3: Sí, sí. Maravilloso. Joder, yo recuerdo una cosa que dijo él en una cena que estábamos después del concierto con Chic Corea y Paco de Lucía, entre otros. Y dijo Paco de Lucía que tenían algún problema en el dedo meñique, no sé si dijo artrosis o algo así tal, que tenían un pequeño problema y tal, y que si seguía, si aumentaba un poquitín, que tendría que dejar de tocar. Y le dije yo, bueno, yo le dije en broma, pues si tú tocas con 5 dedos, lo que tocas otros con 10. Dije que porque te falte uno, todavía te quedan 8. Y joder, se puso así y dijo que el dedo meñique era el más importante de todos, sí, dijo, para la guitarra, no sé qué. Y que de

0: Lucía.
1: No, no, no, no, no, no era nada en concreto. Bueno,
2: tú, Chicho, como arquitecto, que estabas ahí metido en la organización para que todo funcionase bien, eso es, lo comentaba Alejandra, las noches de calor, ¿cómo se llevaban?
3: Uf. Pues fatal.
2: Porque en los años 80 el polideportivo se llenaba hasta arriba. Se podía fumar tabaco y lo que no era tabaco.
3: Sí.
2: ¿Eh? Sí. Aquí era una atmósfera, más luego el calor de...
0: Siempre hacía calor, además. Sí,
2: siempre, porque era
0: la
2: verano,
0: semana
2: en julio.
0: Era mucho calor.
2: La humedad, el vapor, los efluvios de lo que fuese, aquí sí. Era impresionante.
1: Bueno, yo no sé, yo además tenía que estar luego con los Air China.
2: Sí.
1: No sé qué, o sea,
0: para... La seguridad, ¿no, Chicho?
1: Sí. Con todos los de seguridad, entonces tenías que dar el parte. Yo era el último que abandonaba el polideportivo, yo creo. Joder.
0: ¿Cuál era vuestro cometido? ¿Iba variando un poco? ¿Según se necesitaba?
4: Hacíamos de todo, o sea, ir a buscar músicos y ir y volver con ellos, ir a cenar, acompañarles a todos los sitios, no sé, era muy general.
0: Martín, de todo.
5: Sí, más o menos. Yo, sobre todo, tenía una persona que era Aira Gittler, que era el famoso crítico Díaz,
0: sí.
5: Que todas las caricaturas del bebop son de él, todas las firmaron, y era un tío muy considerado en como por, no por los demás críticos solo, sino por todo el mundo y por los
2: instrumentistas.
5: Los instrumentistas también. Uh-huh. Y aquel, pues, vino el primer año, hacia el año 90, así vendría, y a partir de entonces ya vino todos los años. Ella vino, empezó a venir con su mujer, con Mary Jo, que era una artista de estas, de escultora, pintora, no sé qué tal. Y una vez vino hasta el hijo también, el Fitz se llamaba. Y al hijo, por librarles a ellos, le cogió y le metía a los hijos de un amigo, le dije, oye, ¿me queréis ir con este y los hagáis por la noche por ahí? Porque con esto se va a aburrir y tal, ¿qué va a hacer aquí? Y claro, salió y a poco no entra, claro.
2: La cuestión es que, por ejemplo, Oscar Peterson, Paco de Lucía, Pat Metheny, Manhattan Transfer, Bobby McFerrin, Chick Corea, nombres que repitieron varias veces en Vitoria. Si venían es porque, entre otras cosas, estaban muy a gusto, ¿no?
4: Sí.
0: Bueno, ¿cómo no iban a estar a gusto después?
2: Los hacíais sentir como en casa.
0: Y después esas cenas en el portalón, esas veladas,
1: ¿no? Y las comidas y todo eso. Hombre, se les invitaba a todos, lógicamente, ¿no? Pero la verdad es que sí, que tenían todo esto y todos les encantaba volver.
0: Y volvían, Estamos escuchando de fondo The Blind Boys of Alabama. También el gospel ha sido protagonista en muchas ocasiones. Rubén Blades, que repite, se llenará este año, porque también pone al pabellón en pie. ¿Alguna anécdota, Alfredo, Martín, Chicho, que os venga a la cabeza ya para ir terminando, algo que digas? Esto vamos a recordarlo porque fue...
4: Bueno, yo recuerdo
0: apoteósico.
4: Yo recuerdo un tema, claro, lo que pasa es que esto es un tema, bueno, aparte de que hay un asunto que estabas comentando antes del calor. Cuando él afichar estaba cantando en el escenario y de repente paró y dijo, mucha calor.
0: Sí, bueno, había momentos de
4: me
0: esos,
4: acuerdo.
0: ¿No?
4: Pero luego, y recuerdo una anécdota, pero ya es un tema personal, cuando vino Milton Nascimento la primera vez y fui a buscarlo, lo llevé al hotel, venían todo el grupo en el autobús, lo llevé al hotel y me volví andando luego al polideportivo para ver el concierto. Entonces, según llegaba al polideportivo, me para un coche que estaba saliendo por ahí, me para un coche, me abre la ventanilla y me pregunta, ¿cuándo actúa Milton? ¿Dónde actúa Milton Nascimento? Me le miro la cara y era Mercedes Sosa.
0: Bueno,
4: que había venido.
0: Nada más era menos.
4: Mercedes Sosa, digo, pero pues no, es que no actúa hoy, actúa mañana. Y dice, pero es que he venido a verle y tal. Si quieres, le acabo de dejar yo en el hotel. Me monté en su coche, le llevé. Le recibieron, bueno, con abrazos porque ya se conocían en el acto. Y luego, al día siguiente, vino invitada al concierto. Fue una cosa, claro, es una cosa personal, ¿no?
0: Sí, pero que en ese momento estabas ahí y pudiste... ¿Alguna cosa que quiera recordar, Martín?
5: Yo me acuerdo de cuando vino Oscar Peterson, que fui a Biarritz a recogerle, y llegaba como... muy enfadado, no sé qué, seguramente porque venían del festival de Pori y habían hecho la Upasa, seguramente. Había Semillam Sessions y tal, y llegaban todos medio destrozados. Y entonces, chillándole a todo el mundo, a todos los suyos, joder. Y entonces, ¿qué tal? Y ahora, bueno, nos quedamos aquí, tal, no sé qué tal. Y yo esperé cuando se calmó todo.

0: Y yo, me acerqué donde él, tranquilo, tranquilo, y le dije, mire, esto se pueden quedar, usted les ha dicho y tal, pero usted tiene que preparar en la puerta ahora el jamón de jabugo y los chipirones. Digo, todos a Vitoria.
1: Valéis más por lo que calláis, ¿no?
0: Se montó en el coche y casi no cabía. Bueno, y era tan tarde que le traje a 180 y sin mentir, y incluso más, por toda la autopista de esta, que es malísima, pero que ya la conocía.
1: Bueno,
0: en
1: aquella época, hasta Biarritz y
0: justo, justo entraba en el asiento. Era un armario de...
1: No cabía.
0: Era un V535 que era enorme. Sí, sí, sí.
1: Bueno, pues así nos vamos a despedir, desde luego, con un emotivo recuerdo para Javier, para Iñaki y para todas las personas que han formado parte de este festival, estos 50-49 sí. años.
2: Y para Enrique, Inea,
3: y para Inea, Sergio.
2: Y muchos más.
1: Y nos dejamos Sergio, mucha gente, y nos dejamos mucha gente que nos perdone, sí, sí, sí. Pero nos acordamos de todos ellos y ellas.
4: Y luego es que el festival está lleno de anécdotas, son la edición número 49 este año. Me estaba acordando de Chuck Berry. Chuck Berry nos tocó sufrir a Chuck Berry. Nos tocó a Chuck Berry. Chuck Berry actuó porque le engañaron.
1: ¿Sí?
4: Sí. Bueno, no quería tocar, lo voy a contar, no quería tocar en el polideportivo de Mendizorroza porque estaba ya todo el polideportivo lleno. A pie de escenario, él se negaba por algunos derechos de imagen, pedían más pasta. Entonces, Xavier Añúa se hizo pasar por lo que no era. Firmó un papel que no servía para nada. Chuck Berry lo firmó también. Ese papel luego fue a la basura. Y Chuck Berry, bueno, tocó, como siempre, cubrió el expediente y a correr, porque era muy pesetero. Y ya está. Pero hizo mucho teatrillo ahí, Xavier Añúa, haciéndole creer lo que no era.
1: Bueno, Xavier Añúa hizo todo lo posible para que
4: no hay concierto de Chuck Berry.
1: Para que estuviera encima del escenario.
3: Así es.
1: Chicho Bellido, Martín Zulueta, Alfredo Garmendia, ha sido un placer teneros esta mañana aquí en Radio Vitoria.
3: Lo mismo.
1: Y nada, larga vida al festival, que lo disfrutéis también. Nos vamos a despedir con el plato fuerte de esta edición, que es, bueno, para muchos Rubén Blades.
3: Claro.
1: Para otros habrá otros muchos conciertos, pero probablemente el más popular, ¿no? El que más atención concite del gran público, del público igual también menos entendido, probablemente. Bueno, pues con él nos despedimos. Que lo disfrutéis. Hasta la próxima.
3: Muchas gracias.
1: Adiós.
3: Muchas gracias. Hasta luego.

0: 11 y 28, hoy en nuestro universo legal vamos a hablar de la principal preocupación de quienes vivimos esta ciudad. No lo decimos nosotros, lo dicen los datos, las encuestas. Estamos refiriéndonos a la vivienda. Miquel Goza de Roa, abogado, ¿qué tal? Buenos días.
1: Buenos días, encantado de estar con vosotros.
0: Igualmente, es desde luego la vivienda una de las preguntas más tremendas que nos hacemos todos los días. ¿Cómo podemos encontrar alquileres? ¿Cómo podemos comprar una vivienda? Es una de las principales. Fíjate, te voy a traer un dato porque quería hacer este apunte, porque también vamos a hablar de algo que preocupa mucho en verano, ¿no? Que
1: es
0: desde luego el tema de los viajes. Pero hay un dato que dice que en los últimos 5 años el alquiler en Vitoria ha subido casi un 40% y los salarios ni de lejos. ¿Estamos ante un problema serio o nos estamos poniendo dramáticos? Y ahora hablamos también de los derechos del pasajero, que es el tema que hoy nos querías tratar. Pero es que estos datos, Miquel, últimamente hemos hablado mucho también en el programa de esto.
1: Eso es, lo queríamos hilar sobre todo con el tema de los alquileres vacacionales, ¿no? Que se están dando en Vitoria y que al fin y al cabo suben los datos, tanto para las rentas básicas del que necesita para vivir como el que necesita para alquilar. Ya Airbnb está más caro, salió el otro día una noticia, que los propios hoteles. Es una barbaridad.
0: Es impresionante. Bueno, pues hoy, como estamos a las puertas ya del mes de agosto, a mediados de julio, todo el mundo con las maletas hechas, y esta vez, bueno, pues nos traes también noticias frescas que tienen que ver con estas cuestiones. La Unión Europea acaba de cerrar en junio la gran reforma de los derechos del pasajero aéreo. Cuéntanos.
1: Pues sí, la verdad, esto es una gran reforma que ha venido, y ojalá no pase también con el alquiler vacacional una vez ya llegas a tu destino, que esperemos que llegue. Pero bueno, más que nada por esos topes de precios. Pues bueno, en este caso tenemos topes y sobre todo que se están poniendo las aerolíneas low cost.

0: en junio de 2026, un reglamento del año 2004 que, bueno, lo que hacía era tener una guerra abierta entre pasajeros y aerolíneas. Uh-huh. Esto es así.
1: Bueno, pasajeros y aerolíneas, que esto es un amor-odio que lleva desde que tenemos uso de razón ocurriendo. Porque ¿cuántas veces? ¿Quién no ha llegado a un aeropuerto y ha tenido algún problema? Miquel, es que esto es muy frecuente,
0: siempre,
1: ¿no?
0: Si no es un retraso, pues al final es una cancelación, si no un no-show, que luego lo veremos, sí. Si no overbooking, y si no, pues el de delante echa mucho para atrás el asiento y te cae mal. Pero
1: pero fíjate que tampoco estamos poniendo una sonrisa, pero hay momentos en los que yo recuerdo una vez con un overbooking,
0: sí.
1: Oye, te pasas un mal rato, porque igual claro. Tienes que ir al día siguiente a trabajar. Sí. Recuerdo además en aquel momento una mujer que tenía, bueno, pues estaba atravesando un proceso oncológico, era muy tarde, bueno, son situaciones muy desagradables.
0: Muy desagradables.
1: Así
0: sí.
1: Que vamos con todo, porque las llamadas al programa por vuelo suelen ser también una locura en julio y agosto. Vamos a empezar por lo más común, los retrasos y las cancelaciones, ¿verdad?
0: Eso es. Pues bueno, ¿qué pasa si tu vuelo se retrasa o se cancela? Pues bueno, a ver, aquí hay unas cuantías y compensaciones económicas que, a ver, hay que saberlas y, como siempre digo, hay que reclamar, porque si no la aerolínea dice, mira que bien, esto no me ha reclamado.
1: Sí,
0: pues
1: sí.
0: Maravilloso, eso que me ahorro. Bueno, pues hasta 1.500 kilómetros, una compensación de 250 euros. Por ejemplo, Vitoria-Madrid, Vitoria, pues bueno, en fin, por aquí cerquita.
1: Sí.
0: Luego, para vuelos entre 1.500 y 3.500 kilómetros, eso es que si hay un overbooking te toca bastante las narices, pues que serían, por ejemplo, Vitoria-Londres, véase, pues 400 euros. Y si ya cruzas el charco, que es lo más habitual, imagínate que te vas a Nueva York a pasar calor ahora, pues 600 euros, que esto equivale a más de 3.500 kilómetros.
1: Bueno,
0: eso
1: esto
0: es.
1: Son las cifras que nos tienen que indemnizar si volamos más o menos lejos.
0: Eso es.
1: Pero seguro que hay personas que nos escuchan que dicen, pero ¿a partir de cuánto retraso se activa esa compensación? Que esto es muy importante, ¿no?
0: Claro,
1: saberlo.
0: Porque igual ya está, hay gente en plan, pues mira, esto ya es justo. A ver.
1: Pasa como con los trenes. Tanto
0: sí,
1: tiempo se libran de pagarnos, de indemnizarnos o no.
0: Claro, y es que la cuestión está en que hay un umbral que son 3 horas de retraso en la llegada al destino final. No desde que tú sales, porque imagínate que luego de repente el avión va un poco más rápido, lo que sea. A ver, también es raro, pero bueno. Vamos, que es cuando tú llegues allí, en resumidas cuentas. Pues si tú llegas a tu aeropuerto de destino con 3 o más horas de retraso, se activa esta compensación que comentábamos antes. 3 o más horas. Y ojo, no se trata de la hora de salida, sino la de llegada. Quiero ser pesado con esto, porque si no, luego la gente se te viene muy arriba.
1: Claro.
0: Y hay que dejarlo claro. Vamos,
1: y
0: que eso hay que tenerlo muy, muy claro.
1: Estaba yo pensando, si se retrasa muchísimo, porque a veces también sucede esto,
0: sí.
1: ¿Qué obligación tiene la aerolínea con los pasajeros en el aeropuerto?
0: Pues a ver, tiene la obligación de darte gratis, o sea, sí, esto es así, sin que se lo pidas, pues derecho a asistencia, y a partir de más de 2 horas, ahora vamos a ver qué es todo esto, pues bebida, comida, a partir de más de 2 horas, bebida, comida, llamadas telefónicas. Claro, esto también es cierto que, pues igual, si te pilla la Unión Europea por ahí, pues bueno, pues no hay, pero imagínate que vas a otro país donde pues ya las aplicaciones de Google no funcionan, tal,
1: claro.
0: Hasta correo electrónico y, bueno, noche de alojamiento, si es más de, evidentemente, más de 2 horas y se requiere ello y tal. Claro, a ver, aquí en realidad muchas veces pues dicen, bueno, pues no tenemos previsto este sistema ahora mismo para este vuelo y tal. Bueno, pues tú págalo y luego se lo reclamas.
1: Todos los tickets,
0: correcto,
1: guardaditos,
0: sí, sí.
1: Todos,
0: y que los pongan
1: aunque
0: a tu nombre.
1: Un café.
0: Efectivamente, sí, sí.
1: Todo.
0: Así que tienes derecho a que te lo paguen y, sobre todo, si no lo hacen, pues luego al reembolso, claro. Uh-huh. Y se gana bastantes veces, ¿eh? O sea, esto es
1: sí.
0: Bastante habitual que la gente guarde los tickets y luego se les pague.
1: Bueno, y las famosas circunstancias extraordinarias, las aerolíneas siempre las usan como escudo, ¿no?
0: Sí, al final es el primer parapeto para que tú, cuando reclames, digan, no, es que ha sido una circunstancia extraordinaria. A ver, esto realmente son tormentas, huelgas, cierres de aeropuertos. Pero bueno, aquí os doy un poco el tip, que es que la Unión Europea ya ha metido una definición precisa. O sea, que antes era como muy de, bueno, pues a ver, esto parece que sí, esto parece que no, y al final la gente se harta de reclamar y pierde el dinero ese que le corresponde. Pues a ver, los problemas técnicos del avión no son circunstancias extraordinarias. Vamos, que si se les ha pinchado un poquillo una rueda, vamos a decir algo así, pues no. Salvo casos muy tasados. La ausencia de tripulación por mala planificación, tampoco. No, es que hay 2 menos, y realmente tienen que ir 3, y dices, jolín, pues bueno, tampoco es tu problema, que se encarguen ellos. Y las huelgas del propio personal de la aerolínea tampoco son circunstancia extraordinaria, pero sí las huelgas de controladores externos. y meteorológicas que sean graves y cierre aeropuertos por causas ajenas. Imagínate un atentado terrorista o algo.
1: Eso sí que es algo extraordinario. Sí, bueno, y cuando te dicen eso de, lo siento, es que hay una avería en el avión.
0: Pues ahí tiene que acabar pagando. Oye, pues no es tu problema. Tú vas a montarte en el avión, no vas a arreglárselo y luego montarte.
1: Así podemos que, reclamar, es su problema, es, ¿no? Y nos tienen que indemnizar, por tanto.
0: Y si no lo hacen en 30 días, luego lo veremos, pero tras reclamar a la aerolínea, luego puedes ir a AESA, la Agencia Estatal de Seguridad Aérea.
1: Bueno, pues conozco a alguien que le pasó esto el sábado, así que se lo voy a contar.
0: Pues sí, sí, sí.

0: Raquel, hablemos del dichoso y temido overbooking y la denegación del embarque. Otra situación clásica. Llegas con tu billetito, tu maletita facturada, y te dicen que el vuelo está sobrevendido y que no cabes. ¿Qué pasa? Es que han vendido más billetes de los que tenían que vender.
1: Y cuentan con que hay gente que no se presenta, es decir, que no coge finalmente el vuelo. Entonces, pues bueno, básicamente aquí volvemos otra vez a la indemnización, porque imagínate, te dicen, no, pues esta persona ya ha llegado, lo vendí antes que el tuyo, pues tú te quedas fuera, pues cancelaciones de 250, 400 o 600. A mí tengo que decir aquí que me parece una faena, voy a decirlo así simple y llanamente,
0: es que es una faena, sí.
1: Porque 600 euros o 250 no te arregla nada. Has perdido, tienes que esperar, pierdes un día de hotel.
0: Bueno, y esto teniendo en cuenta que no pase nada, que no tengas prisa, que no tengas un evento. Te imagínate que vas a la boda de tu hermana y no llegas.
1: Claro, millones
0: de circunstancias laborales, personales, que es que esto también pasa, ¿no?
1: Y es que el dinero aquí no compensa.
0: No te compensa para nada. Y aunque no tengas nada tampoco, porque es bastante fastidioso. Bueno, y cuéntame, porque creo que este punto es bastante novedoso, es la novedad estrella de esta reforma, lo que se denomina no-show. ¿Qué es esto exactamente y por qué es tan novedoso?
1: Pues a ver, esto sí que es cierto que es muy importante porque, a ver, si tú cogías un viaje de ida y otro de vuelta y realmente el de ida no lo cogías porque dices, oye, pues mira, me pilla fatal o voy con no sé quién, voy en coche o alquilo un coche, bueno, lo que sea. Pues bueno, a ti te cogían y te cancelaban el de vuelta. Claro, eso ya te lo han cobrado, entonces se lo vendían a Alejandra, por ejemplo, y yo me quedaba sin el de vuelta.
0: Sí.
1: Bueno, pues todo esto ya, la Unión Europea, gracias a la Unión Europea, ha dicho que está prohibido y no te pueden cancelar el de vuelta.
0: Porque realmente se lo has podido perder
1: o
0: lo que sea, ¿no?
1: Eso es, efectivamente. Claro. Me parece alucinante. O sea, esto es algo que...
0: Bueno, pues es muy buena noticia, desde luego. ¿Cuánta gente se ha podido ver afectada por esto?
1: Millones de personas.
0: ¿No? Sí, personas. En Europa.
1: Sobre todo gente que coja asiduamente, porque igual pues que coges uno, dos, tres vuelos al año como mucho, una persona así en rollo turista, pero la gente que se dedica a viajar, evidentemente algo puede salir, que salga mal de una, o sea, tarde de una entrevista o una reunión, y luego...
0: Un atasco.
1: Efectivamente.
0: Y lo pierdes te anulan el de vuelta. Pues ya esto no va a pasar. Vamos también con otro temita, yo creo que este es de los más calentitos, no sé qué te parece a ti, el equipaje de mano. Aquí ha habido un lío nacional e internacional.
1: Sí, es que a ver, realmente no nos vamos a engañar, son unos jetas y cuanto menos lleves mejor. Hace no mucho salían imágenes de que creo que la Ryanair quería que los pasajeros fuesen de pie.
0: El señor presidente de esa compañía lo dijo públicamente.
1: Sí, o sea que bueno, en fin, que es bueno estar de pie, pero igual ahí no.
0: En un avión no lo veo.
1: No. Bueno, pues a ver, aquí realmente es un lío bastante gordo porque bueno, tenemos las típicas que, bueno, pues en fin, Ryanair, Vueling, Volotea y tal, que ya tienen multas millonarias por todo esto. ¿Por qué? Pues porque, a ver, la postura del ministerio aquí, digamos, a nivel estatal, es cobrar por la maleta de mano que llevas. Claro, es abusivo, evidentemente. Si os acordáis, hace mucho eso era gratis. Realmente te ibas con la maletita de mano y era gratis. Ahora no. Ahora realmente, básicamente, por no dar aquí un poco la chapa, es que si llevas la maletita de mano te cobran y si llevas la bolsita de mano, no. Claro, hace no mucho también querían cobrar por la bolsita de mano. Pero bueno, en fin. Claro, ¿qué pasa aquí? Que bueno, dice España, bueno, pues yo lo dejo claro. Pero te viene Europa y te dice, bueno, a ver, igual tampoco lo tengo tan claro.
0: O sea, ¿me pueden cobrar por la maleta de mano o no?
1: Depende, la aerolínea siempre reclama. Y en realidad, aquí lo que vas a tener que tener en cuenta es que te tiene que venir todo muy claro si te la cobran.
0: Vamos, las
1: que
0: tarifas, ¿no?
1: Eso es, han hecho una especie de, bueno, mira, que la cobre quien sea ya se reclamará, pero que por lo menos la gente sepa lo que paga por lo que realmente inicialmente está cogiendo. Bueno, que antes, de repente te aparecía, qué bien, 30 euros, y decías, hola, se me cuesta ya 150 el viaje, pero ¿qué pasa aquí?
0: Bueno, es que eso es verdad, ¿eh? Sí. Va subiendo, y dices, pero ¿dónde estaba la oferta? ¿No? Porque al final va incrementándose todo según vamos reservando. Habrá quien nos escuche en este momento y diga, no me ha

0: por 20 centímetros. A ver, no te lo andan midiendo, bueno, y tal. Pero...
1: yo esto lo he visto hacer, ¿eh?
0: Yo vi uno que arrancaba las patas de la sí. maletita también, sí, es verdad.
1: Hemos visto de todo. Sí. Que me vas a cobrar, rompo la maleta, ¿no?
0: Eso es.
1: La gente se enfada.
0: Si aunque sea, por lo menos me llevo yo la verdad. Bueno, pues ese bulto entra siempre gratis, o sea... La mochililla.
1: 40, 30 por 20, ¿no? Sí, esas mochilas que además se venden ya mucho para viajar.
0: Vale. Muy óptimas. Y luego la maleta de cabina, realmente 55 por 40 por 20, hasta 10 kilos. Eso te lo cobran. Uh-huh. ¿Qué pasa? Que realmente, legalmente, tiene que entrar gratis, pero te dicen, no, es tarifa prioritaria o plus, donde va incluida, entonces ya ahí tú dices... Claro, es que lo llevo porque estoy en prioritario.
1: Sí.
0: Si no, no, entonces digamos que te enmascaran un servicio que no te vale para nada y
1: te,
0: así
1: te cobran prioritario por la maleta, ¿no?
0: Eso es, efectivamente. Sí.
1: ¿Qué pasa con los líquidos? Yo esto es algo que...
0: A mí me pone muy tenso y de mala leche.
1: Hace poco pregunté yo por qué era lo del agua. Digo, no entiendo.
0: Pues...
1: ¿Por qué puedes hacer explosivos? Me dijeron.
0: Sí. Por favor, si alguien nos lo puede decir, ¿cómo y de qué manera? La verdad es que me genera curiosidad porque el agua, hasta 100 mililitros, cualquier tipo de líquido.
1: Pero luego puedes comprar en el
0: aeropuerto,
1: compras
0: dentro,
1: ¿no?
0: Claro, claro. Ya. Porque con el agua de dentro se ve que no puedes hacer explosivos.
1: Se ve que no.
0: Se hablaba de eliminarlo, pero finalmente no. Y es una cosa que si tú quieres hacer así un vuelo rápido y tal y cual, depende de qué lleves, pues al final...
1: Otra cosa que pasa y que es un fastidio, se factura la maleta y llegas y te la han perdido. O te la han roto o te la entregan 3 días más tarde. Podemos reclamar, desde luego, pero ¿qué podemos reclamar?
0: Vale, pues a ver, yo aquí voy a dar un consejo a nivel personal. Yo meto un AirTag, que es un localizador, lo meto siempre en la maleta que viajo. Y así por lo menos digo, por lo menos está aquí o por lo menos donde está.
1: ¿Un localizador?
0: Sí, un localizador que llevo para las llaves, para que no se me pierdan, pues en ese momento lo meto en la maleta.
1: Mira.
0: Para si a alguien le viene bien el consejo, pues ahí lo lleva.
1: Uh-huh.
0: Y bueno, este es el famosísimo reglamento 261 y te dicen que, y aquí voy a dar cifras, hasta 1.700 euros por pasajero. Y ojo, porque en realidad, si a ti te la han perdido al ir y necesitas, pues evidentemente, tus cosas básicas para subsistir, eso luego también te lo tienen que abonar, ¿eh? O sea que digamos que todo eso va metido. Y bueno, pues hay que rellenar, sobre todo, cuando te vas a ir, una reclamación. Importantísimo, el llamado PIR.
1: Que te den una copia de esa reclamación.
0: Efectivamente.
1: Si no, no puedes hacer nada.
0: No digas, va, estoy muy cansado, ya luego lo hago. No, no, no, en ese momento sé que es un rollo, pero hazlo, porque si no, luego lo tienes muy complicado.
1: Uh-huh.
0: Y después tienes 7 días para la recepción, para reclamar los daños del equipaje, y 21 si es por retraso de la entrega. Y hasta 2 años por pérdida definitiva.
1: Sí,
0: así
1: no.
0: Que cuidado, que depende de lo que te pase, tienes aquí diferentes cosas.
1: Desde luego, Miquel, estoy encantada con este espacio de Universo Legal, porque es muy práctico hoy, pero sí. Se nos está quitando la ganas de coger un avión. Yo creo que a muchos y a muchas, porque dices, ya me indemnizarán, pero 3 días más tarde la maleta,
0: ya.
1: Eso sin tener en cuenta que vayas a continuar viaje,
0: claro.
1: Y no puedas seguir, porque
0: sí,
1: imagínate
0: sí,
1: que llegas a un puerto porque has cogido un avión y llegas a Canarias para coger un crucero,
0: ya.
1: Supongamos, ¿no? El crucero se va y tú sin maleta, ¿cómo hacemos?
0: Claro, sí, sí, ¿dónde lo compras? ¿Dentro del crucero?
1: Es un rollo. ¿El vuelo va incluido en un paquete turístico con hotel? ¿Cambia la reclamación?
0: Sí, cambia bastante, porque aquí entra la ley de viajes combinados y es una transposición directiva, pero bueno, eso nos da bastante igual. El caso es que el responsable no solo la aerolínea, sino el operador turístico. Así que es más fácil de reclamar porque digamos que tienes dos a los que agarrar así por el pecho y se pueden pedir incluso daños morales por la pérdida de vacaciones y hay obligación de la garantía de repatriación y demás historias. Entonces sí que es cierto que, como lo he dicho, cuantos más tengas a los que atacar, mejor. Así que en este caso tienes dos. Bastante más sencillo. Uh-huh. Eso sí que es cierto.
1: Bueno, pues vamos a ir poco a poco terminando, pero con información práctica, más de lo que hasta el momento nos has ofrecido, que es mucho. ¿Cómo reclamamos?
0: Primero, reclamación directa a la aerolínea. Yo hace poco hice a un cliente una a Ryanair y te tienes que meter con todos los, digamos, datos del viaje y tal, así que conservarlos bien, ¿eh? Que luego parece que si no andar buscándolos todavía te da más pereza. Mucho cuidado con eso. Guardas el número de reclamación y todos los correos por si acaso te contestan. Seguramente igual te haga una oferta basurilla, pero bueno, tú depende de lo que tengas ganas de luchar. Y sí que es cierto que esa primera reclamación tienen 30 días para contestar. Seguramente no lo hagan porque, bueno, pues en fin, estarán colapsados y todo esto, pero vamos, que sepas que si no te contestan o aunque lo hagan más tarde, puedes irte a AESA, como suena, Agencia Estatal de Seguridad Aérea. Y sí que es cierto que ya esta agencia tiene bastante autoridad frente a las aerolíneas. No es como tú que le preguntas
1: sí,
0: y te...
1: Es una vía administrativa completamente gratuita, ¿no? Y se hace por internet o sea de electrónica también.
0: Sí, de electrónica, sí, uh-huh. Sí, ya todo... Y si tampoco, dices, oye, pues mira, es que yo considero que esto lo tengo que ganar y tampoco te contesta a esa, que puede pasar, porque la administración funciona como funciona, pues te puedes ir al juzgado, que ahí ya sí que necesitas abogado y procurador, dependiendo un poco lo que reclames la cantidad, es uh-huh. Cierto, hasta 2.000 euros.
1: Bueno, y hay asociaciones de consumidores, estáis los abogados.
0: Eso es.
1: Y creo que hay una cuarta vía cada vez más popular, las

0: Plataformas de reclamación, ¿no?
1: Eso es, sí, cada vez hay más empresas que se dedican a esto, porque si tú eres un abogado que igual no te dedicas a esto, pues igual tampoco te sale muy a cuenta. Entonces claro, esto lo hacen de forma masiva. Sí que es cierto que indagar bastante bien, tampoco voy a dar así muchos nombres, porque no quiero hacer publicidad indirecta ni directa, más que nada porque igual nunca te puedes fiar. Pero bueno, es que hay algunas que sí que son fiables, pero si vais a hacerlo a través de ellas, buscadlo bien.
0: Bueno, pues te voy a pedir, Miquel, antes de despedirnos, no sé, 5 cosas que tenemos que tener bien apuntaditas, bien pendientes de todo esto antes de coger un vuelo.
1: Eso es. Mira, pues, 1. 3 horas o más, 250, 400 o 600 euros. Luego, si te dejan tirado más de 2 horas, que te den comida, bebida, hotel gratis y demás. Luego, si te pierden la maleta, PIR en el aeropuerto antes de salir, no te olvides porque si no entonces no vas a ver nada. Y, bueno, me quedan 2, que son, si te dicen que no puedes coger el vuelo de vuelta, exige volar, ya que en realidad está esto prohibido, lo del no-show. Y por último, si te cobran la maletita de cabina, paga y guarda el ticket para reclamar, ya que igual luego tienen suerte y te lo tienen que devolver.
0: Bueno, la posibilidad de reclamar siempre la tenemos. Guardar todos los documentos, todos los tickets es fundamental para poder reclamar, eso también lo sabemos. Bueno, pues nos vamos a quedar con eso, con esas 5 reglas de oro para poder viajar en avión este verano con tranquilidad. Ojalá vaya todo bien, no haya retrasos, no haya que reclamar. Como siempre, nos ponemos las pilas antes de las vacaciones. Miquel, muchísimas gracias.
1: Igualmente.
0: Es nuestra última
1: colaboración
0: este
1: curso.
0: Este curso, ¿verdad?
1: Mira, a la vuelta, si quieres, si a la gente le han estafado con los alquileres turísticos, lo vemos.
0: Vale, pues hablamos de todo esto y de muchas otras cosas que tienen que ver con la legalidad, que es muy importante que sepamos los derechos que tenemos para poder ejercerlos, ¿no?
1: Eso es.
0: Obligaciones también, ¿eh?
1: Siempre.
0: Que
1: siempre,
0: además de derechos, tenemos obligaciones. Buen verano.
1: Igualmente.
0: Miquel González Roa, ha sido un placer. Hasta
1: igualmente.
0: Septiembre. Agur.
1: Agur, agur. Thank you.

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1: Las noticias de las dos. Gabón, el gobierno vasco ha presentado en Ondarroa la estrategia Euskadi Urdiña, que pretende desarrollar actuaciones vinculadas al mar y al litoral que impulsen el empleo, la innovación, la competitividad y la cohesión territorial. Euskadi Urdiña pone el foco en la diversificación, el relevo generacional y la captación de capital humano en el sector. La iniciativa reúne 40 actuaciones orientadas a atraer talento joven, a impulsar la innovación, modernización de los puertos y a generar también nuevas oportunidades económicas vinculadas a la mar. Y Manuel Pradales, el Lendakari, Amaia Barredo, consejera de Pesca.
2: Pero es un patrimonio de país que tiene un valor incalculable, que debemos conservar, preservar y que nos otorga una ventaja competitiva que también tenemos que aprovechar.
3: Este observatorio, desde luego, que falta mucho, ¿no?, en las actividades, sobre todo relacionadas con el litoral, que nos permita de alguna manera tener toda la información, la evolución de las diferentes actividades asociadas al litoral y al mar.
1: Los cursos de verano de la Euskal Herriko Unibertsitate han abordado el 90 aniversario del primer gobierno vasco. El objetivo del curso es analizar los procesos de institucionalización política, jurídica y social de aquel gobierno creado en 1936. Mario Barrechena es consejera de Gobernanza, Administración Digital y Autogobierno.
4: Más autogobierno es más bienestar. Y muchas veces intentan desligar estos dos conceptos, ¿verdad? Nos dicen